0: De alguna manera empezamos a cerrar nuestra presencia aquí en el estado de Nueva York. Después de casi 40 programas, podemos decir, arranca esta despedida. ¿Cómo estás, Juanma?
1: Bien, Diego. Gusto de compartir. Salimos de vuelta.
0: Salimos.
1: Al aire libre, respirando, compartiendo con gente muy querida.
0: Espectacular, con visitas acá en la casa. Ya le contamos en instantes. ¿Qué tal, Ariel? ¿Cómo estás?
2: Bien, Diego. Bien dijiste, arranca la despedida porque tenemos todavía una semana por delante. Y después el tiempo que ha pasado, bueno, uno de los días, más de un mes. A veces uno no cae en qué momento ha pasado, ¿no? Con tantas cosas, con los partidos de la selección, con las grandes coberturas. Y estamos allí en la vuelta de la esquina del retorno.
0: Impresionante la pinta, no sabíamos que era de gala, pero nos sorprendió Maximiliano Biancucci con un look. Con un look
3: increíble.
0: No, ¿por qué no hace esto,
3: Maxi? Lo primero que encontré.
2: Hay uno muy parecido a Biancucci acá.
3: ¿Sí?
2: Allá está, mira.
3: Bueno, sí, con
2: ahí
3: unos poquitos de más.
2: Ahí está. Con barba.
3: Nos cuidamos.
0: Un Biancucci que no jugó al fútbol, digamos.
3: ¿Cómo andan? Bueno,
0: bien, ¿qué tal? ¿Cómo están?
3: ¿Qué hay hoy?
0: Nada,
3: hay
0: tenemos que
3: movimiento.
0: Creo que tenemos que comentar un poco nuestra jornada también, porque estuvimos un poco cada uno por su lado. Ariel y yo estuvimos acá por el centro de Nayak, recorriendo un poquitito.
3: Estuvimos juntos.
0: Estuvimos juntos. Había una feria en la calle, cerraron las calles principales.
3: ¿Feria de...?
0: Y había expositores de... Había ropa, discos, comida, había...
3: ¿Precio que estábamos manejando?
0: Súper buen precio.
3: ¿Cuánto?
0: Súper buen precio. Los anteojos.
3: 8.
0: $2.22.
1: ¿Ojo de sol? ¿En serio?
0: Sí.
1: ¿Y trajiste alguno, Diego?
0: No, no compramos porque, no sé, esa cosa que... A veces no compras.
1: Dejate pasar.
0: Pero, sí, pero no... había, entre otras cosas. Claro. Después había... ¿Sabes lo que había? Gente que hacía mermelada, gente que trajo joyas y tipo pulseritas, esas cosas que se hacen...
3: Artesanía.
0: Tipo artesanía.
1: Una especie de feria, ¿verdad?
0: Feria espectacular.
3: ¿Y no te tentaste en comprar nada?
0: Y no, porque justo veníamos de
1: ¿ya de compras?
0: Veníamos de un centro comercial de acá. Que
2: compró como 10 kilos de chocolate, Marini, te cuento,
0: sí.
2: Maxi.
0: Sí, encontraste los chocolates.
2: Un montón de golosinas.
0: Ariel Julián me acaba de arruinar la sorpresa, gracias. Ariel Julián compró también femenina.
2: Compré, pero...
0: No es para él.
2: Pero...
1: La gente está...
2: Compré de todo. No, claro, por supuesto. No, mentira. Compré remera, compré...
1: ¿Cómo salí de esta realidad? Rápido.
2: No, tranqui. No, de hecho...
1: ¿Cómo tranqui?
2: Hicimos un buen recorrido con Diego y compramos un poco de todo aprovechando los últimos días realmente.
0: Hoy nos pasó algo espectacular que después le vamos a contar un poco con detalle a la gente. Pero tomamos un Uber hoy acá y un muchacho de origen guatemalteco nos contó su historia impresionante. Estando acá en Estados Unidos, le atropella un auto, él estaba en moto, y le pasa por encima queriendo huir el conductor del auto, y en ese accidente él pierde movilidad del pecho para abajo. 2 años como persona muy complicado para él.
1: Imagínate.
0: Después él adapta un auto para poder manejar con la mano y hace Uber. Y nos estaba contando todo lo que significó reaprender a vivir sin mover el cuerpo, del pecho para abajo. Muy impresionante la historia. La alegría del tipo, vos decís, dijo, yo le agradezco a Dios, porque si quizás me hubiese pasado algo peor si no me pasaba ese accidente, o le hubiese pasado a alguien algo peor si a mí no me pasaba eso. Por algo, yo decía, esto no puede ser verdad. Voy a decir que te quejás porque tenía una piedrita en el zapato o por lo que sea. En fin, cada uno carga con lo suyo, pero no, fue algo muy impresionante, muy aleccionador. Así que parte de la gente que encontramos por acá y que nos cuenta un poco su historia. Ya vamos a estar con la gente acá, les contamos un poco el contexto de nuestra tarde-noche, porque estamos con un montón de invitados. Hola, Nat.
4: Hola.
0: Hablando de invitados. No, por favor. Gran trabajadora, ¿verdad? Con todo el equipo. Pero hoy estamos un poco dispersos todos, ¿verdad?
1: Porque un picnic, ¿verdad? Una especie de...
0: Hoy una especie
1: reunión
0: de picnic,
1: general, así.
0: Sí, todo eso, un picnic.
1: Qué lindo.
0: Tenemos una barbacoa, vamos a decir, para hacernos un poco los sofisticados. Tenemos asadito y un montón de cosas que vamos a ir contando. Miren cómo estamos.
1: La parrillita.
0: Ahí está Andresito en cámara. Le tocó la parte más complicada, mostrar el asado y no comer. Ahí están los muchachos haciendo el asado. Miren lo que es nuestra parrilla. Está a tope. ahí con un montón de cosas y un montón de gente también que vino a visitarnos.
1: Y detrás nuestro, eso, la visita de todos los paraguayos que nos acompañaron durante todo este tiempo,
0: sí,
1: que hemos llegado acá hasta Nueva York, nos hicieron sentir como en casa realmente. Cada paraguayo, cada historia, cada testimonio y cada muestra de agradecimiento principalmente, queríamos retribuir un poquito, ¿verdad, Diego? Era un poco esa la idea, ¿verdad?
0: Exactamente, juntarnos entre todos y de alguna manera u otra empezar un poco el cierre también de nuestra... Dentro de presencia acá, nos queda una semana todavía, pero van a estar viajando para el partido de Argentina.
4: ¿Qué va a suceder después con Ancho Americano?
0: Qué buena pregunta. Tiramos la pregunta al chat.
4: ¿Andará Ancho Asunceno?
1: Ahora no se mantiene el nombre, ¿no, verdad?
0: No, ya nos preguntamos también, no sé si es prematuro decir esto.
4: ¿Ya tiraste alguna línea ahí?
0: A ver, mi única línea de historia es a largo plazo, dije Ancho Madrileño.
1: Opa,
0: es un poco
1: apuntando a
4: ambicioso,
0: es ambicioso, es un poco cara dura, tiene varios adjetivos, pero ustedes se imaginan,
4: es que
0: esto puesto ahí en cerca de la puerta del
1: sol, es que,
0: ¿te imaginas?
4: La verdad, la repercusión de Ancho fue espectacular. Genial, la aceptación de la gente está siempre prendida. Creo que hubo un antes y un después de ese karaoke que hiciste.
0: Un momento inolvidable,
4: creo, ¿verdad? Que ahí, a partir de ahí, creo que se rompieron muchas...
1: Eso fue en
0: Boston.
1: Boston. 16avos.
0: Bailamos Macarena.
4: Previo al partido de Alemania. ¿Te acuerdas? Estaban los alemanes.
0: Hicieron picadita. Pasamos muchas cosas, ¿verdad?
1: Pero, ¿sabes? Estuvo muy bueno el recorrido que hicieron en San Francisco también cuando fueron con Ariel.
0: Sí. No. Y ese recorrido que hicimos, que nos subimos al tranvía, no teníamos efectivo para pagar... O sea, realmente fue prender la cámara y salir con los compañeros a buscar.
4: Y eso es lo mejor, improvisación.
0: Diversión.
4: Porque vas mostrando lo que realmente ocurre.
0: Lo que te pasa en la vida.
4: Lo que te pasa en la vida.
0: Está por ahí, ¿dónde está el niño Maxi? Quiero que venga él. Si está por ahí a mano.
1: Estaba jugando.
0: Porque nos hizo un dibujo.
1: Hermoso.
0: Espectacular. Hermoso. Nosotros está el dibujo. Maxi.
1: Ahí viene Maxi.
0: Allá viene.
1: No,
4: a Daniel no lo habíamos visto hace una semana que no lo vemos al señor Daniel.
1: Acá estoy limpiando.
0: Sí, mirá, parece que el chivo está bien. Tarde de reencuentro, podemos decir. Conocí
4: la voz.
0: Ahí viene.
1: Acá vení.
0: Vení Max.
1: Vení, Max. Acá vas a venir al medio.
0: Con tu dibujo.
1: Medio, tío Diego.
0: Ahí está. Acá está.
1: ¿Cómo estás?
5: Bien.
1: ¿Todo tranquilo?
5: Sí, todo tranquilo.
1: ¿Qué hiciste, Max?
5: Y hice ese dibujo... No me tomó mucho tiempo, pero...
4: No te tomó mucho tiempo, pará. Vos sos dibujante. Vos otro día me hiciste uno, ¿verdad? ¿Te gusta dibujar?
1: A ver, motor, ahí está el dibujo. Qué hermoso.
0: Pero voy a poner ahí para que pongan... A ver si tenemos el...
4: ¿Quiénes son esos personajes que están ahí? A ver.
5: Este es Chum.
1: Vamos a tener la cámara, mira. Ahí está la cámara.
4: Ese es Chum. Ah, mira.
1: A ver.
5: Este es Chum.
4: Sí.
5: Este es yo.
4: Ah, te metiste atrás.
5: Juan...
0: Axel, perdón.
5: Y este es Marini.
4: Mirá Marini,
5: este
4: está flaquito.
5: Gucci.
4: Hey, estoy alto ahí.
5: Y este es Elías.
1: Ariel Mareco.
5: Ajá, Mareco.
1: Y este es Chipi.
5: Y Chipi.
1: Chipi se fue al gimnasio. Maxi se puso lo... ¿Cómo
0: es? Estoy impecable,
1: la pierna esa de... Vos, Diego, estás...
4: Mirá que bien que te dibujaron.
0: Pero me pasa 5 centímetros, Maxi.
1: Sí, totalmente.
4: Estoy más...
2: Cuidado, caló.
0: Yo estoy casi tan flaco como vos.
4: Estoy más grandote.
0: Qué lindo lo dibujo.
1: Qué lindo dibujo. ¿Cómo se te ocurrió hacer este dibujo?
5: Y... Porque ustedes me hicieron... Porque cuando yo estaba en el primer día que yo vine acá, ustedes me apoyaron y entonces...
0: Axel, contanos un poco cómo se llama tu mamá, tu papá, dónde es tu casa, contanos un poco de tu vida. ¿Vos vivís acá?
5: Sí, yo vivo acá. Yo vivo en West Harrison, es tipo donde está la casa de Tere.
0: Ajá.
5: Y tipo,
1: ¿te va a la escuela?
5: Sí.
0: ¿Y qué tal la escuela acá?
5: Y bien, la verdad.
0: ¿Y hablas bien inglés?
5: Sí.
0: ¿Te manejas bien?
4: Para ¿vos naciste acá? ¿O no?
5: No, yo nací en Paraguay.
4: ¿Con cuántos años viniste?
5: 6 años.
1: ¿Y vos tenés cuántos?
4: Hace 6 años que vino.
5: 10.
1: 10
6: y 4 años.
4: Ah, cuando tenías 6 años viniste acá. ¿Y ahora tenés? ¿Cuánto tenés?
5: 10 años.
4: 10, o sea que hace 4 años que estás acá. ¿Y extrañas Paraguay? ¿Te llevas bien acá?
5: Me llevo bien acá, pero extraño a Paraguay.
4: Extraño a Paraguay.
0: ¿Tienen compañeritos paraguayos?
5: Sí, sí. ¿Sí? Sí.
0: ¿Y normalmente hablan en español entre ustedes o ya hablan en inglés? ¿Cómo es ahí?
5: Hablamos en inglés y también hablamos en español.
0: Sí.
1: Axel, ¿te fuiste a la cancha de la Paraguay?
5: Sí, sí. ¿Serio? Una experiencia...
1: Muy buena.
5: Sí, muy buena. Me fui con mi abuelo. Y... eso.
1: ¿Cómo fue eso? ¿Qué pensaste cuando entraste a la cancha, cuando viste camisetas de Paraguay, cuando entraron los jugadores?
5: Pensé que iba a ganar Paraguay, pero solo por un penal nomás.
1: Ah, ¿te fuiste al partido contra Francia?
5: Sí, contra Francia.
1: ¿Jugamos bien ese partido?
5: Sí, jugamos bien. Casi un gol de Mauricio Magaláes.
1: Sí.
5: Sí.
1: ¿Y qué pensaste cuando le diste la albirroja? ¿Te emocionó? ¿Cantaste lindo?
5: Sí, canté lindo. Canté bien, la verdad.
4: Pará, ¿te gusta el fútbol? ¿Vos qué haces? ¿Hacen deporte ustedes en la escuela?
5: Sí.
4: ¿Qué deporte hacen?
5: Y tipo, hacemos deportes... Yo creo que ya terminé ya la escuela. Me voy nomás ya...
1: ¿Ya empezaron las vacaciones?
5: Ya.
4: Pero yo me voy
5: al campo.
0: ¿En la escuela, juegan fútbol o no? ¿Soccer?
5: Sí, sí.
0: ¿Sí?
5: Sí.
0: ¿En el recreo se juega o no?
5: Sí, en el recreo.
4: ¿Y vos sos bueno? ¿Chuleás a todos? ¿Sí?
1: ¿De qué puesto jugás?
5: Delantero.
0: ¿Y tenés club en todos los países? ¿Tenés club en Paraguay o no?
5: Sí.
0: ¿Cuáles?
5: Olimpia.
0: Bueno, y en Estados Unidos tenés...
4: Es inteligente.
0: Se puede ahorrar problemas. ¿Y en Estados Unidos?
5: Ninguno.
0: ¿No? ¿Y en España hecho también equipo o no?
5: Real Madrid. Sí.
4: Pero acá, pará, ¿te gusta el béisbol? ¿El básquet no te gusta? ¿No te gusta mirar? Yo estoy por ir, ¿vos sabés que me voy a ir al próximo fin de...? Me voy a ir al béisbol. Voy a ir a ver... ¿En serio? Para pedirle algunos consejos.
0: Te compraste la ropa de los Yankees, pero yo te quería ver el partido.
4: Sí, me voy a ir.
2: Se juega la final de la Copa del Mundo el domingo.
4: Ahí voy a estrenar la...
1: ¿Cuándo juegan los Yankees?
4: ¿Sábado? El viernes. ¿Cuándo hay que jugar los Yankees?
1: Viernes o sábado era,
4: Maxi. Elías está en un cumpleaños.
1: Está.
4: Dani, ¿cuándo juegan los Yankees? El
1: domingo a las 7, dice.
4: No. Hay un día...
1: Sábado juega.
4: El sábado jugamos.
1: Confirmado. Ah, mirá, tenés más dibujos, Axel.
0: A ver.
5: Sí,
1: grande. A ver,
0: ahí está llegando. Mamá, bien, que está chocha de la vida.
1: Está re contenta, mamá. Mostrarle a la audiencia.
0: No. Y esto tenemos que hacerle llegar a Orlando Gil, ¿verdad?
5: Sí.
0: Esa es la idea. Sí. Vamos a ir mostrando los dibujos. ¿Cómo hacemos, muchachos, con Andresito?
1: Mostrarle acá. Ahí
0: mostrarle. Uno a uno y explicando un poco el dibujo.
1: ¿Ese es?
5: Este es Orlando Gil. ¿Cómo?
1: El arquero.
5: ¿Este
1: es cuando le tapó el penal a Alemania?
5: Sí, Alemania.
0: Qué buen momento.
1: Porque hay un escrito, dice un poema, dice.
5: Sí, un poema.
1: ¿Qué dice ahí, Axel?
5: No solo eres un héroe en la cancha, tú eres un héroe como papá, por Axel David.
1: Qué grande, Axel, papá, con dedicatoria incluida. Grande, Axel.
0: Qué impresionante.
1: Mira lo que es Orlando Gil con la...
5: Aquí también...
1: Otro Orlando.
5: También...
1: Con la pelota, con la... ¿Cómo
5: sí,
1: es? Con
5: la trionda.
1: Qué lindo.
4: Atacale vos, Juanma, para que la cámara agarre bien.
1: Dame, bueno. Pero...
0: ¿Te gustaría ser arquero o hacerlo no? Preferir jugar afuera.
5: Jugar afuera.
0: Jodido ser arquero, ¿verdad? Se te reta mucho, ¿verdad?
5: Sí.
0: ¿Y qué tal son los compañeritos? ¿Juegan bien?
5: Más o menos.
0: ¿Quiénes son los mejores?
5: Uno que se llama Jesús, que es ecuatoriano.
0: Ajá.
1: ¿Juega ecuatoriano?
0: Juega bien.
5: Una vez.
1: ¿Y este?
0: Qué lindo.
1: ¿Quién es este?
5: Y Julián Siso.
1: Con el festejo y todo.
5: Sí.
0: Axel, ¿vos estudiaste dibujo? ¿Fuiste aprendiendo solo nomás?
5: Fui aprendiendo solo.
0: Porque tenés muy buena técnica.
5: Sí.
0: ¿Y miraste algún videíto para hacer el diseño? Porque se nota que vos vas haciendo, ¿verdad? Dibujás primero un círculo, ¿verdad? Está muy bien tu dibujo, te felicito.
5: Okay.
0: Ese Julito
1: acá,
0: Enciso.
1: Acá le dejaste otro mensaje a Julio Enciso, Axel, ¿eh?
5: Sí.
1: ¿Qué dice?
5: Sigo confiando en ti, Julio. Procura, por favor, así para ganar el Mundial 2026.
1: Correcto. Esto fue antes del partido contra Francia, ¿verdad?
5: Sí.
1: Ah, mira, con los tatuajes y todo le hizo a Julio.
5: Sí.
0: Tenemos que intentar que llegue esto a alguno de los jugadores, ¿verdad?
1: Hermoso, tío.
0: Ahí está. Parece que hay que mandar a Turquía ya, Julito, parece sí. Que hay que mandar a...
2: Y Galatasaray, aparentemente,
0: parece que hay una intención, por lo menos.
2: Trae interés.
1: Sí. Sí. Pero este Orlando Gil es tremendo.
5: Sí.
1: Este es el penal que le tapó.
0: Sí.
1: Ah,
0: con poesía.
1: Con poesía.
0: Hay otro.
1: Incluido. Sí, mostramos dale, todo.
0: Hasta todo ya,
1: mostramos
0: Julito.
1: Todo, sí. El otro de Orlando Gil y el de Julito Enciso.
0: Uh-huh. Sí, espectacular. Hacen,
1: sí. Genial tu dibujo.
5: Sí.
1: Esto, bueno. Yo te digo una cosa. Acá pusiste Caguazú, ¿verdad? Hasta eso creíste
5: sí.
1: En el brazo de Julio.
5: Sí, sí.
1: Por el...
0: Tiene todos los detalles.
1: Por el, claro, por el tatuaje de Julio.
0: Uh-huh. Bueno, muy gracias por venir. Muchísimas

0: Y acá el himno paraguayo habías aprendido en tu casa. ¿Cómo sabías vos el himno? ¿Ya en el colegio antes?
1: Sí, en el colegio antes.
0: Ya sabía.
1: Sí.
0: Y el himno americano también ya sabes cantar, ¿verdad?
2: ¿De Estados Unidos?
1: Más o menos.
0: ¿Le hacen cantar acá? ¿Le hacen cantar acá en la escuela? ¿O no tanto?
1: No.
3: ¿Cantan el himno de Estados Unidos acá en la escuela?
1: No.
0: Bueno, gracias, Axel. Vamos a estar paseando
3: tu dibujo y guardarlo bien, ¿eh? Guardarlo bien que capaz vea.
4: Déjame algo de comer, ¿eh? Déjame algo, por favor. Ahí para comer, pero guardando algo para nosotros. Nosotros vamos a estar acá.
0: ¿Y ¿Sí? saludo a Paraguay? ¿Quería mandarle a alguien?
1: Sí, saludos a toda mi familia de Isla Pucún. Que Dios lo bendiga y eso es lo que quiero decir.
3: Capo Axel.
0: Aplauso para Axel. Así que bueno, vamos a estar recorriendo con los... Mirá, vení un poco, Eduard, acá. Hola, Eduard, ¿cómo te va?
5: ¿Cómo estás? ¿Todo bien?
6: ¿Cómo andamos?
5: Bien, ¿no?
0: ¿Cómo está el asado?
4: ¿Qué dibujito hiciste vos?
5: Yo no puedo decir. Tienes que probarlo.
3: Esperá, vamos a traer a Andrés.
0: Te quiero decir una cosa. Eduard trabajó en varios canales de televisión, así que...
4: ¿Sí?
0: Sí, estuvo en Telefuturo, estuvo en Canal 13, así que... Canal 9. Saludos para los muchachos, ¿verdad?
5: Sí, claro que sí, a todos los que fueron grandes amigos en su momento. Bueno, se extraña eso.
0: Por marcante nos estuvimos recordando de todo.
4: Qué bueno.
0: Sí. Fulano de tal, no, la verdad que no me acuerdo de él. Zapatú, sí, claro, o sea, fue, ¿verdad? Así fue.
5: Así fue, así mismo.
0: Gracias, Eduard. Bueno, Eduard, la parte de la gente que nos está atendiendo acá. Llegó el asado, muchachos. Maximiliano,
4: muy rico. Sí. Ahora.
5: Entra.
0: Vamos a entrarle un poquitito.
4: Yo todavía estoy con el matecito, ahora arranco.
0: En un ratito le. Qué buena cantidad de gente también, le queremos agradecer a todos. No sé si Bonti tiene listo el dron. Elías.
3: Ah, ¿está preparado el dron?
0: Está el dron, ¿verdad? Para hacer un sobrevuelo acá a la...
3: No.
0: A la...
4: Elías está... Monty, hoy tiene ganas.
0: Sí.
4: Está bien.
0: Hoy ya está mejor porque...
4: Ahora más.
0: Le picaba un poco todo, pero ya está todo solucionado. Ah. Así tiene como...
3: una reacción alérgica.
0: Ah, ok. Pero ya está todo bien. Después vamos a hacer una rondita con todos los compatriotas.
4: Saludas al chat. Saluden al chat, por favor.
0: Saludos al chat. Yo que... un poco, todavía no miré.
4: Sabe que el chat es un poco celoso. Ahí, sí. Julieta Chaparro, lean el chat. Es verdad.
3: Hay un super chat, chavo.
0: Al llegar,
3: hay
0: un super chat.
4: Mirá vos, el chavo franjeado, dio un super chat. Así
0: a lo
4: que...
0: mejor deberíamos hacer al volver allá un encuentro con la gente que estuvo en el chat todo el tiempo.
3: Vos sabés que no te descuide, Diego. Diego
4: hizo...
3: No, escuchame una cosa, Maxi. Diego, un fin de año, hizo una despedida en el Centro de Convenciones Mariscal.
0: Me acuerdo.
3: Y todos sus oyentes fueron.
0: El Ancho Festín
3: se llama.
4: Ah, bueno, entonces vos vas a ser el encargado de organizar
3: el organizador.
0: Sí, atención, Mercedes Pizurdo, al equipo allá de Asunción. Pero podemos hacer una linda fiesta, ¿eh?
3: ¿Cómo sería?
0: Una fiesta hermosa.
4: ¿Y cuánta gente había?
0: No, y bastante.
3: Muchísima gente, se llenó el lugar.
0: No, fue una hermosa fiesta. Incluso estábamos saliendo de la pandemia, había un poco de restricción todavía, pero nos hicimos un poquitito los boludos. Saludos, Ancho, ya un asado, dice alguien acá. Alérgico al trabajo, dice alguien acá. Bienvenida al Ancho, también puede ser. Estoy para la farra, dice la gente, así que...
3: Viste,
0: sí, mucha
3: se
0: gente
3: va a aprender,
0: que está,
3: Ancho. Que creo que lista. Vos sos el llamado. Está Jesús, Diego.
0: Está Jesús ahí, sí. Qué gusto que nos acompañen también hoy acá. ¿Qué tal, Jesús? ¿Cómo estás?
7: Hola, Diego. Placer saludarte también para todos los muchachos, para Juanma, Darío, Ariel y Maxi. Acá estamos nosotros en la zona de la parrilla. Yo, el olor que estoy teniendo acá es impresionante. Hace 20.000 años que no estoy comiendo asado desde que llegamos acá, así que espero que acá me sobre un rico asado. Desconozco el corte. Hola, papá.
8: ¿Cómo andamos?
7: Excelente. Sí, querido Andrés. Decime, ¿tu nombre?
8: Gustavo Acuña.
7: Bueno, Gustavo, ¿qué estamos preparando acá?
8: Tenemos acá cerdito, vacío, costilla, choricito, lo de siempre.
7: Cerdo, vacío. Yo no soy tan bueno para... Este es costilla.
8: Vacío. Este sería vacío, el chorizo que ya sabemos que es.
7: ¿Sí?
8: Acá tenemos costillita de cerdito.
9: Oh, qué rico, qué rico.
7: Espectacular. Todos los cortes
8: que hay.
7: Que es del asado tradicional paraguayo.
8: Sí, claro que sí, así mismo.
7: ¿Cuál es la diferencia entre el estadounidense y el paraguayo?
8: Nosotros tenemos los mejores asados, esa es la diferencia.
7: Las mejores carnes, ¿verdad?
8: Las mejores carnes, papá.
7: Ah, brillante, te parece bien. Bueno, y decime, este no va a alcanzar todo, ¿verdad? Yo no almorcé todavía.
8: Te vas a sobrar hasta para mañana, si quieres.
7: ¿Hasta para mañana? Claro, brillante, me parece bien. Bien, Gustavo, crack, Gustavo. ¿Quién te está acompañando acá?
8: Acá mi compañero Diego.
10: Ahí está Diego.
11: Buenas tardes. Un saludo especial para toda la audiencia. Estamos haciendo acá con el compañero Gustavito una variedad de asaditos para recordar lo tradicional de nuestro país. Tenemos variedad de cortes, un poco de vacío.

0: vacío, un poco de costilla de cerdo, lomo.
1: ¿Cuál es el secreto para sacar un buen asado acá?
0: Y el primer secreto, la verdad, es hacer con amor. Y un fuego lento, extremadamente lento. Después no hay secreto.
1: Decime que no hay tanta diferencia entre nuestro asado, yo te digo, por el tema del carbón y eso, y con este que hagas. O sea, hay diferencia, ¿no?
0: Implementamos un quita y pone que le decimos. Tratamos de implementar un poco de carbón y un poco de gas, así para darle ese toquecito de nuestro país,
1: El toque
0: digamos.
1: de Paraguay.
0: Así mismo.
1: Bueno, ¿y asado a la estaca que no se come en Estados Unidos?
0: Asado a la estaca, en muy pocos lugares vas a encontrar eso. La mayoría son todos a gas, así al estilo barbacoa, vuelta y
1: Barbacoa,
0: vuelta y ya.
1: exacto.
0: Nosotros tratamos de implementar acá en nuestra cultura paraguaya, vamos a decirle, y hacer reposar sobre un poco de carbón y después darle un toquecito de gas y ya.
1: Bien, encima después tenemos, ahí tenemos las
0: Tenemos
1: ensaladas,
0: variedad
1: la
0: de ensaladas,
1: chipi.
0: sopa, mandioca, batata, para tratar de estar más en nuestro
1: En otro
0: ambiente.
1: ambiente,
0: Ya que
1: ¿verdad?
0: se extraña ahí varias veces, estamos pensando allá en un rico asadito ahí con la gente. Tratamos de traer acá en Nueva York eso.
1: ¿Desde qué parte de Paraguay sos?
0: Yo soy de la ciudad de Upacaraí.
1: De Upacaraí.
0: Sí.
1: ¿Y qué es lo que más extrañas de Upacaraí?
0: Y la verdad que se extraña la cultura, el compartir con los amigos, la familia y estar ahí en ese aire ahí de nuestro país.
1: En otro país.
0: Eso.
1: Vale, decime, ¿le querés mandar a alguien, saludo a alguien?
0: Yo quiero mandar un saludo especial a toda mi familia, a la familia Galeano Centurión, a todo el barrio Upacaraí, la ciudad de Upacaraí y eso, que estamos acá los paraguayos y siempre en unión y acordándonos siempre de nuestro país.
1: Siempre están en unión,
0: Siempre estamos
1: siempre.
0: acá, siempre.
1: Bien, bien, bien. Ahora, ¿vos querés mandar un saludo?
2: Sí, claro, a mi papá, a mis hermanos,
1: A todos ellos.
2: a todos ellos, a mis amigos también, por supuesto.
1: ¿Quién? ¿Lazadero en la ronda de amigos si te vas para allá? ¿Quién es? ¿Vos? ¿Quién va a ser
2: Y
1: vos?
2: yo, el que venga, mi papá, mi tío Diego,
1: El que venga, el que venga,
2: el que
1: ¿verdad?
2: venga
1: El
2: nomás.
1: que venga.
2: Con tal de compartir en familia es lo más importante.
1: Eso, ¿verdad? Bueno, entonces ustedes me prometen que este va a sobrar para mí, para Andrés y para mí.
2: Claro que
1: Bueno,
2: sí, papá. Es especial para ustedes.
0: Vamos a estar guardándole el corte especial acá para los
1: Ah,
0: amigos.
1: brillante, me parece bien. Gracias, papá, gracias.
2: Un
1: Acá
2: gusto.
1: estamos nosotros en la zona del asado. A ver, por supuesto, sí, las propinas correspondientes. A ver, ahí está bajando Andrés. Simón, a ver, ¿quién está arriba? Está Monty, Diego, Darío y Dani, por favor, y Mario también, por favor, sí, acá, por favor, para los muchachos que le están dando de comer, ahí está, para los muchachos que le están dando de comer la propina, acá tenemos sopa paraguaya, no, este es chipa guasú, no, esto es sopa, sopa, arroz, mandioca, en la ensalada de papa, tiene ensalada, por supuesto, también de lechuga. Tráeme nomás hasta acá la cámara porque ahí no se puede más mostrar lo que tenemos allá a cierta persona. Bravo, esta para nomás ahí está. ¿Quién? Ah, claro, está Manolo. Saludos para. Abrazo, Manolo. Gracias por venir.
3: Coño, qué buen asado.
1: Está, venga, tío. A ver, vamos a cruzarnos acá frente a los muchachos. Están comiendo bien. No me. Déjeme, por favor. Me gusta ese champión. Ese está lindo el diseño. Está bueno. Vamos a saludar un poco aquí a la paraguaya que está. Señorita, ¿qué está grabando la señorita? A mí, sí, claro, yo soy famoso. Encima soy churro. Bueno, ¿qué tal?
4: Muy bien,
1: ¿De
4: gracias.
1: qué parte de Estados
4: De
1: Unidos?
4: Itagua. Ah, de Paraguay.
1: No, está bien de Paraguay, sí, de Paraguay.
4: Ah, de Mamarone.
1: No, de Paraguay.
4: De Itagua.
1: De Itagua, entonces son mi vecina, yo soy de Ita.
4: ¿En serio?
1: De Ita, sí.
4: Oh, wow.
1: ¿Qué parte de Itagua?
4: ¿Dónde está la cancha del 12 de octubre? 31 y medio. Ahí mismo.
1: Y pensar que dentro de 2 semanas vamos a estar ahí en Itagua haciendo los partidos, che.
4: No
1: ¿Quién
4: te creo.
1: quién iba?
4: ¿En la cancha del 12?
1: Sí, algún partido nos va a tocar en la cancha del 12 seguramente.
4: Oh, qué bueno.
1: Bueno, ¿qué se siente estar aquí y compartir con los paraguayos?
4: Estupendo, genial, súper. Es como que estamos en la casa.
1: ¿Ustedes suelen realizar también esta clase de
4: Siempre, siempre. Sí, siempre, siempre.
1: ¿Y hace cuánto que estás viviendo aquí en Estados Unidos?
4: Como 10 años por ahí.
1: ¿Vivís? ¿Con quién vivís?
4: Con mi hija y con mi esposo.
1: ¿La hija estadounidense o
4: Sí, estadounidense.
1: Ah, pero más paraguaya que la mandioca, ¿sí o no?
4: Exacto, muy bien, sí.
1: Hola, mami, ¿tu nombre?
5: Danet.
1: ¿Danet? ¿Y ya te fuiste alguna vez a Paraguay?
5: Sí, cuando era chiquita.
1: ¿Sí? ¿Y te quieres ir de vuelta?
5: Sí.
1: ¿Qué te gusta de Paraguay?
5: Como me gusta como que hay muchas cosas, como que en algunas casas hay piletas y otras cosas.
1: Ah, ir a la pileta, sí, porque acá no hay piscina, sí, o sea, sí hay, pero.
4: Sí hay, pero no como en Paraguay que uno puede hacer en su propia casa.
1: ¿Qué es, por ejemplo, lo que hay acá en Paraguay no hay?
4: Ay, A ver,
1: o que... al revés, ¿qué es lo que hay en Paraguay que acá no...?
4: Acá no encontrás que, por ejemplo, vivís años y nunca le vas a conocer a tu vecino. Ni siquiera, ¿sí o no? Sí, es algo... En Paraguay, sin embargo, todos nos conocemos, todo es calor humano, es estupendo, la gente, todo.
1: ¿Ya acá... le conoces a tu vecino?
4: ¿Aquí? A dos, tres por ahí.
1: A dos, tres.
4: Sí.
1: Mandale saludos si por ahí están viendo, no sé ni su nombre.
4: ¿De mi vecino? Sí. Ni siquiera van a ver este canal.
1: Bueno, pues igual. Bueno, ¿y qué es lo que...?
4: A Itagua sí le mando muchos saludos, todo Itagua, todo Paraguay, un beso.
1: ¿Qué es lo que extrañas de Itagua?
4: Ay, todo, la comida, el asado del papá, de la mamá, la comida, todo eso, la casa, ay, sí, riquísimo.
1: Eso es lo que más. Sí. ¿Y tenés pensado ir de vuelta a Paraguay?
4: Claro que sí, en pocos años, sí.
1: Vamos a estar por Itagua dentro de dos semanas.
4: Claro que sí. Invitadísimo.
1: ¿Estás invitado?
4: Claro que sí, siempre.
1: Ahí vamos a estar para transmitir, por supuesto, la Superliga Paraguaya, la más importante de todo. A ver, vamos a, con el querido Andrés, vamos a seguir por aquí. Seguimos recorriendo. A ver, mira esta pareja. Está la asadita, la tereré de por medio. Sí. Qué lindo, che. Hola, papá, ¿cómo estás?
3: Todo bien, ¿y usted?
1: De lujo.
3: ¿Tu nombre? Bueno. Daniel Martín.
1: Bueno, Daniel, acá con las pareja, ¿paraguaya o estadounidense?
3: Sí, paraguayo.
1: Ah, te lo doy paraguayo. Sí, porque viste que hay mucho, me encontré con muchos paraguayos o paraguayas que tienen su pareja estadounidense. ¿Pero este es paraguayo 100%?
3: Paraguayo.
1: Más que la mandioca. Me gusta. ¿De qué parte de Estados Unidos están viviendo?
3: White Plain.
1: White Plain, acá más cerca, cerquita.
3: Sí, sí.
1: ¿Y de qué parte de Paraguay son?
3: De Ipacaraí.
1: ¿Los dos?
3: Sí, la capital del universo.
1: O sea, acá hay mucho... Yo sé que ya encontré de todos los... Nunca encontré un niteño. Así que si por ahí encuentran... ¿No conocen algún niteño por aquí? Por acá?
3: Acá mismo no. Pero de por ahí en White Plain le encontramos a alguien.
1: Sí, porque necesito... Todavía no le encontré a nadie en mi pueblito. Ya me siento lejos de casa, así. No pega más.
3: Y ya ves. El que busca encuentra.
1: Decime, ¿hace cuánto están por acá, por Estados Unidos?
3: 3 años.
1: ¿Vinieron juntos?
3: Sí.
1: ¿Y qué tal?
3: Súper bien. Lo único que se extraña es a la familia y la comida, ¿verdad?
1: La comida.
3: Sí. Y como te dije, a la familia es lo que se le extraña. Y un abrazo grande a la familia Martín Soler y el centurión de mis sueros y fuerza.
1: Bueno, decime, ¿quién cocina, quién es el cocinero o cocinera acá?
3: Ambos.
1: Ella me dijo, pero ¿llegaron acá a hacer, por ejemplo, cocina, comida paraguaya?
6: Sí, siempre.
1: Se puede hacer acá, ¿no?
6: Claro. Es un poco difícil encontrar los ingredientes, pero algo similar a hacer.
1: ¿Y qué es lo que más hicieron, por ejemplo, más seco? Nosotros, por ejemplo, comimos más guiso, que yo creo que guiso va a ser lo más fácil, ¿verdad?
6: Sí. Arroz queso.
1: Arroz queso. ¿Milanesa?
6: Sí, también.
1: ¿Se puede hacer?
6: Claro.
1: ¿Marinera?
6: También. ¿Tortilla, todo?
1: Ah, tortilla, sí.
3: Domingo yo me encargo del asado y ella de la sopa o chipaguazú.
1: Ah, bien. Y, por ejemplo, mañana, vamos a suponer, mañana lunes, ¿qué les gustaría almorzar?
3: Y mañana, como todos los lunes, un caldo, un boribori.
1: Ahí está. Caldo se puede hacer también,
6: se
1: ¿verdad?
6: Se puede hacer también. La harina de maíz no es tan similar, pero se puede.
1: Pero igual se puede, ¿verdad? Ah, qué rico el caldo, che. Bueno, Ipacaraí, ¿qué...? ¿Ustedes se conocieron en Ipacaraí luego?
3: Sí, ambos somos en Ipacaraí.
1: A los dos los, qué coincidencia, che. Y vinieron acá juntos. ¿Se fueron? ¿Hace cuánto que no se van a Paraguay?
3: 3 años.
1: Prácticamente ya llegaron y ya...
6: Desde que vinimos todavía no nos fuimos.
1: ¿Y tienen planeado ir de vuelta para visitar?
6: Claro que sí.
1: ¿Sí? ¿Qué se puede hacer en Ipacaraí? Acá encontramos itagüeños, pacarayenses, acá iteños. Acá estamos en el triángulo de las mejores ciudades del país. Si se van a Ipacaraí, ¿qué podemos hacer en Ipacaraí?
3: En Ipacaraí tenés el lago.
1: Ahí está.
3: Que es reconocida.
1: Ahí está el festival, sí.
3: El festival Lago es la ciudad que vomita cultura y folclore.
1: Bueno, y si hacen un asado, invíteme.
3: Sí,
1: yo soy
3: claro
1: el alma de la fiesta.
3: La vez pasada le invité a Quique Monti, no sé si no te invitó a vos.
1: No me llevó. Monti, amigo, vamos por favor a hacer un poco, vamos a coordinar las cosas si podemos, por favor, porque acá de Italia voy a llevar la torta de miel. Le llevo torta de miel y algo para su recuerdito, un algo de la alfarería.
3: Ya estamos.
1: Si quieres mandar, ¿eh?
6: ¿Cocodrilo?
1: Cocodrilo también, por supuesto, yacaré. Siempre y cuando no sea el cocodrilo que nosotros, el oro que nosotros conocemos, estamos ahí. Bueno, ¿le quieres mandar un saludo, señorita?
6: A mis padres, les extraño un montón. A Hilario Centurión, Nilsa Galeano.
1: Ahí está, muchísimas gracias por venir. Gracias por venir. Aquí nosotros seguimos. ¿Tenemos tiempo, mi querido Elías? A ver, bueno, volvemos, mi querido Diego. Espero que ya hayan comido, cenado todo y muy rico todo, seguramente.
7: Exclusiva. No, pero... Así nos tienen acá nosotros en Nueva York. Esta es nuestra forma de trabajar. Picando y trabajando.
1: Hay mano, ¿eh? Hay mano, atención. Sí.
7: Nosotros acá, mira, equipo de supervivencia.
1: En esta cámara se observa bien, hay mano.
7: Jugador de toda la cancha.
1: Mira, mira, mira.
7: Para que vean que se puede hacer más de una cosa a la vez, ¿verdad? Así mismo es. En cualquier momento empieza el sobrevuelo también de nuestro dron hablando.
8: Está confirmado, ¿no?
7: Está totalmente confirmado. Bueno,
8: ¿es para hoy o para...?
7: Para hoy, hoy.
1: Ah,
7: hoy
1: el
7: hoy.
1: Piloto está comiendo.
7: El piloto
8: está... ¿Y el piloto será que puede volar y comer al mismo tiempo?
7: El piloto tiene muchas cosas altas.
8: Muchas habilidades.
7: Está complicado. Vamos a hablar enseguida con la gente. La vamos a invitar acá. Una organización de la Gran 7. Gracias a todos los compañeros, a Milton, a la gente que estuvo trabajando acá también para que esto salga. Un poco empieza la despedida de este hermoso proyecto que ha sido la Casa de los Paraguayos. Gracias a los amigos del Banco Itaú, por supuesto, y a las marcas que nos apoyan, que nos bancan, que aguantaron esta locura realmente que surgió desde las cabezas del Cardinal Deportivo para que vengamos todos, que tuvo el apoyo de ABC, que pudimos venir acá, que pudimos vivir el Mundial, que estamos viviendo el Mundial, que nos va a poner en la final del mundo también. Así que hay mucho todavía para vivir, por más que nos quedan realmente pocos días ya acá comparando con todo lo que ya hemos pasado. Ayer fue un día de mucho trabajo también porque hubo relato largo, ¿verdad? Sí. Con una Argentina que entró. Pero ¿qué onda Argentina? No,
9: los dos partidos...
7: Argentina regula.
9: Capaz después de marcar, pero también cuando las papas quemaban adoleció de la falta de ideas de imaginación. Ayer fue aburrido. Yo relaté el partido de Argentina, me fue aburrido porque era muy repetitivo. Argentina no tenía, a partir del empate de Suiza, que después se defendió
7: ahí está.
9: Con 10 por la...
7: Me va a atacar el dron.
9: Por la expulsión. Ya,
7: me va a atacar el dron.
8: Mira, mira, mira. Cuidado.
7: Tengo miedo que me ataque el dron.
8: Está viendo el dron, señores.
7: Ah, mira, mira. Epa, no. Alejale de la comida.
1: ¿No sabes manejar?
7: Alejale.
1: Qué peligro.
8: El dron está atacando y está echando todo lo que hay.
7: Así cuando me siento esclavo de mis palabras. Este dron es un peligro.
1: Qué vuela,
7: Este dron te despila, te afecta.
1: Qué buen piloto.
8: Sobrevuelo.
7: Este es sobrevuelo. Gracias, Sergio Enrique, a todo el equipo técnico también que se portó con nosotros de una manera excepcional.
1: Después de un mes guardado, funciona.
7: Salió. Hoy había que tipo arrancar el auto cuando lo tenés parado mucho tiempo. Hoy de vuelta salió. Argentina entonces es complicado. Yo pensé que liquidaba.
8: Pero a mí me da la sensación de lo que vos decís, Diego. Porque parece que mete el primero y es como que...
7: Para ahí.
9: Pero ayer le costó demasiado. Ayer...
8: Pero hizo el primero rápido.
9: Ayer era tocar ahí cerca del área.
7: Y Suiza pegó en el equipo.
8: No. Pero Ariel, mira.
9: Ah, después del gol decís.
8: Ariel, Argentina hizo el gol y parece que bajó un cambio.
9: Es posible, pero después cuando se vio obligado, demostró pocos recursos porque era... Enzo Fernández con Paredes, Messi, Julián Álvarez que salía afuera y tocaba y no había un hombre que hacía el cambio de ritmo que llegase a forzar la defensa rival, que después fue Thiago Almada el que intentó y con algunas individualidades y cambio de ritmo inquietó a la defensa de Suiza, pero el que marcó realmente la diferencia fue Julián Álvarez, que realmente hizo un gol de otro partido, como se dice en estos casos, cuando parecía que la definición iba a los penales. Acertó, se animó. Un tema también que al cual recurrió poco ayer Argentina, Maxi, que estuvimos haciendo junto el partido, dicho sea de paso, los remates desde fuera del área. Ha recurrido poco Argentina y cuando encontró un espacio la araña, realmente hizo un gol, pero fantástico. Sí. De película que marcó el destino del partido, más allá sí. Que vino después el tercero.
1: Por momento parece que Argentina tiene un plan, que es esa tenencia, ese juego por adentro. Y de pronto le falta patear más desde afuera del área. De pronto le falta abrir más la cancha y jugar con los laterales, tener alguna especie de plan B, ¿no? Y bueno, ayer yo no sé si regula. Lo que sí sé es que es un equipo vulnerable, pero que al mismo tiempo no se da por vencido nunca. Entonces, tiene muchos déficits porque le hacen goles, pero al mismo tiempo también saca algo siempre desde adentro donde... lleva a competir y seguramente a Inglaterra le va a poner las cosas muy difícil porque ¿sí? Yo creo que Inglaterra llega mejor
8: lo que demostró que me parece Argentina, ¿no? Igual es que pese a todo eso hoy día es la única selección sudamericana que está como para competir arriba porque fíjate es de 4 mundiales es la tercera vez que llega a semifinales De las tres, en dos llegó a final. O sea, estamos hablando de Brasil 2014 y del Mundial pasado.
10: Y esas fueron las declaraciones de Messi, diciendo que hay que valorar este momento, valorar estar en semifinales porque pareciera ser que es fácil y no es fácil estar en semifinales, entonces hay que valorarlo. Y después ahora, también Argentina tuvo la oportunidad de ganar el grupo y que los posibles rivales fuertes, que era Uruguay o España, bueno, Uruguay quedó afuera y España ganó el grupo, entonces le tocó jugar con Cabo Verde. Por eso también se le hizo fácil, porque si no se iba a encontrar con Uruguay en octavo, esa era la tendencia, perdón, en 16avos.
7: Y lo de Sudamérica es muy pobre, ¿verdad? Más allá de lo que nosotros hicimos en el echarle a Alemania, que fue heroico.
8: Mira que Colombia, se esperaba más de Colombia, pero no fue eficiente contra Suiza y quedó fuera, ¿verdad? Muchos esperábamos que el duelo sea contra Colombia, el de Argentina ayer. Y quedó fuera. Y Suiza pasó en penales.
7: O sea, entre los ocho ya hubo un solo...
9: Uruguay la gran decepción, ¿verdad?
7: Sí. Uruguay la gran decepción. Ecuador también decepcionó.
10: Pero Ecuador le gana a Alemania y después no consigue pasar por... ¿A quién enfrentó? ¿A México?
8: A México.
7: Ecuador, sí.
8: Quedó fuera 2-0.
10: Ecuador queda fuera 2-1.
7: Sí.
10: Entonces, es como que después de haberle ganado a Alemania, pensábamos que, bueno, Ecuador es cosa seria y después se termina quedando. Bueno, después está la famosa, va a existir siempre la famosa discusión si los europeos son mejores que los sudamericanos. A nivel equipo, evidentemente, nos está faltando un escalón más para competir a los europeos, me parece, ¿no? Porque... si vos mirás, Brasil se quedó afuera muy, muy rápido, lo que decía Ariel de Uruguay. Bueno, Paraguay logra aquel triunfo contra Alemania y después, evidentemente, le tocó creo que la más poderosa de todas, que es Francia.
8: Vos sabés que Noruega armó una muy buena selección. Tiene una muy buena camada, una selección fuerte y que te golpea cada vez que tiene la posibilidad. Noruega. Después... ¿Qué otra selección? Suiza demostró ser muy bueno defensivamente, ¿verdad? Y que también tiene cosas interesantes arriba.
7: Yo pues, creo que pero ayer, ayer le complicaba a Argentina.
8: Y bastante igualado, salvo Francia. El resto parejito me parece el nivel.
10: Y ahora las semifinales te digo que son... Están lindas, porque Francia-España...
8: parejito
10: la quiero ver, esa.
8: Y ahí pica, España...
7: Hay mucha pica ahí también.
8: España no sobre la hora.
7: Sí.
8: España no sobre la hora.
10: Sí, pero es un un estilo de juego que hasta acá no sé si se cruzó Francia con un equipo que tiene la pelota, que te va a trabajar.
7: Que le gusta tener así.
9: Todavía.
10: Y de primer nivel también los jugadores de España.
7: Hasta ahora, de lo que vimos, son los dos mejores equipos, ¿verdad? En cuanto a funcionamiento de Argentina, perdón, España y Francia.
9: Francia
7: a lo mejor hay una antipatía todavía, eso va a ir pasando seguramente con el tiempo, ojalá. Pero Francia juega bien. Hay que reconocer, salvo contra Paraguay, que Paraguay no le dejó hacer nada.
10: Lo que tiene Francia es las individualidades. No necesita demasiado del equipo, sino que aparecen estos jugadores y te pueden cambiar el partido.
9: Y a Argentina parece así que le falta una pata de la mesa. Pero va, se sale, sortea todas las dificultades complicadas que se le presentan en cada instancia de la Copa del Mundo. Y yo creo que en función también a la medida del rival... van a entrar de otra manera desde ahora.
7: Y una
9: contra Inglaterra.
10: Posiblemente.
9: Yo creo que van a entrar con otra mentalidad, a punta de pie, como dicen los entrenadores.
7: Sí, dos cositas nomás. Los argentinos están quejando muchísimo.
8: Metido, Ariel. Te veo con Argentina, muy entusiasmado con Argentina.
7: Es que es lo que nos queda.
9: Que sea campeón de Argentina.
7: Argentina tiene todo lo que siempre tiene. Hay quejas por el tema de los precios de las entradas. Para Sudamérica son precios privativos, estos no son precios reales para nosotros. Los sudamericanos no podemos pagar estas entradas, así nomás es. Menos un equipo con Argentina que continúa en camino. Y después me encantó Scaloni sacándole lo extra futbolístico.
8: Exacto.
7: Al partido. Dijo, muchachos, este es un partido de fútbol, no jodan con esto, no empiecen con ese tema, que a lo mejor va a estar en las gradas, pero no puede estar en la conferencia de prensa.
8: Hablando
7: no
8: de individualidades, Diego, yo creo que hay una que se puede sumar acá tranquilamente y puede marcar la diferencia. Y no estoy hablando del Mundial, porque siento que de repente está haciendo el calentamiento... Va y viene.
7: ¿Y van a ir al béisbol todo, bro?
8: ¿Eh?
7: ¿Van a ir a ver béisbol o no?
10: Creo que es el plan. Creo que está establecido. A no ser que cambie después de vuelta y que quiera...
9: Capaz me sumo también y con ustedes si hay un espacio
10: nosotros
9: para
10: somos hinchas de
9: experimentar.
10: Nosotros somos hinchas de los Yankees.
8: Hoy fuimos a verle a los Mets.
10: A
8: nadie de los Mets.
7: ¿Qué tal? Hablando en serio, el juego contame.
8: Estaba ganando 2-0. y era la última entrada. Lo empataron, fueron a...
10: ¿Metieron gente?
8: Mucha gente. ¿Vos sabés que me sorprendió? Mucha gente hubo. Mucha gente. Y perdieron en la última entrada.
7: ¿Cuál es la hinchada de los Mets? ¿Se canta algo o no?
8: No, nadie. O sea...
7: ¿No se canta?
8: Let's go, Mets. Let's go. Ese era.
7: Ta, ta, ta. Pero poco hay un galero que es el DJ.
10: ¿Fuiste con el Kepi?
8: Fui con el Kepi que nos regalaron en... No. Que nos regalaron en el Mundial.
7: Ah.
8: Sí. No, yo fui neutral. Yo fui a ver el...
10: Mirá lo que es esa imagen. Mirá, Diego. Mirá lo que es esa imagen.
7: Impresionante, ¿eh?
10: Mirá cómo estamos.
8: Y nos sostener la vida como era el contrato.
7: Hay de todo ahí, ¿eh? Hay de todo ahí para pasar. Ya mostramos la parrilla. Vamos a seguir hablando con los compatriotas también, por supuesto.
9: Y volviendo, Diego, al tema de las semifinales, hubo algunas polémicas. El segundo gol de Inglaterra, que los noruegos reclaman. Y bueno, apuntan hacia el árbitro, hacia el VAR, porque da toda la sensación que realmente en el segundo gol pegó la pelota, que alteró el curso normal del esférico, el famoso Spider-Man Cam.
8: Spider-Cam.
9: Bueno, pero... La araña ahora, ¿se entiende?
10: Son parientes,
9: se entiende.
8: Spider-Man, el hombre araña, camarógrafo.
9: Camarógrafo. Y bueno,
7: con el hombre araña y estando Álvarez, ya hay demasiada ventaja.
9: Pero tiene que ver con eso, por
8: yo
9: eso.
8: Yo quiero saber una cosa. Porque hoy Maxi, Darío y Chipi fueron por un lado, Jesús y yo fuimos por otro, el líder de los muchachos, y ustedes salieron solos.
7: Uh-huh.
8: Ariel y Marini salieron solos, pero bajo una amenaza que al volver se iban a tirar la pileta. ¿Se bañaron en la piscina?
9: No. Está frío el agua, Juanma. Está frío el agua. Por más que hacía calor, está frío.
7: Hicimos una pruebita y después arrugamos. Sí.
8: Metieron el piecito.
7: Y después volvimos al centro a caminar.
8: Sí. Ah, pero hicieron el intento.
7: Hicimos el intento, pero no daba. Así que...
8: ¿Pero se prepararon todo o...?
7: No. Una probadita nomás.
8: Okay.
7: Está Tere por ahí. Vamos a llamarnos a Tere que venga para Tere, charlar con ella. Gracias a toda la gente del chat también.
8: Nosotros, por favor.
7: Por fin labura, dice. No.
8: Adelante, Tere.
7: Mientras... No, yo no voy a leer esto. El Chavo está con todo. Saluda al Chavo. Un gran abrazo para él también. Está Manolo por ahí, está por supuesto Dani Chung. Está
8: Manolo.
7: ¿Quién más está del equipo por acá?
8: Estamos
7: todos hoy prácticamente.
8: Está Lía, está Andrés.
7: Nos falta Violeta y bueno, después el equipo que ya regresó, ¿verdad?
8: Claro.
7: Le damos la bienvenida a una persona que también fue parte de alguna manera de nuestro equipo o de varias maneras.
8: Fundamental. Una pieza clave.
7: Sí, ¿qué tal, Tere? ¿Cómo estás?
11: Súper bien. Muy agradecida con ustedes.
7: A nosotros sí que lo agradecidos.
11: Soy privilegiada por haberles mimado. Y en realidad le agradezco mucho a todo el equipo de ABC de haber confiado en mí para poder mimarles a ustedes, ¿verdad?
7: ¿Cómo fue esta clientela? Le contamos a la gente, Tere es la persona encargada con su equipo, con su familia, de darnos de comer, de cenar todos los días acá en nuestra casa. Ellos están relativamente cerca de acá y todos los días llega la comida. ¿Cómo fuimos como clientela, Tere? ¿Tenés que calificarnos a nosotros?
11: Bueno, la verdad que súper bien, ¿verdad? Fue muy fácil cocinarles a ustedes, ¿verdad? Porque querían comer lo típico nuestro, comían boriborí, la polenta, bocaditos que pedían, ¿verdad?
7: Sándwich de lomito.
11: Sándwich de lomito, le mimamos con el asadito también.
8: La tortilla.
11: La tortilla, los lunes.
7: Comimos chanchito. Sí. Yo me estuve un poco complicado de salud. Mi sopita.
11: Tu sopita de verduras.
7: Impecable.
11: Sí, gracias.
7: Así que mil gracias, Tere, en serio.
11: No, gracias a ustedes en serio por haber confiado en mí, ¿verdad? Y yo sé que es muy importante para todos ustedes, ¿verdad? La alimentación, yo sé, ¿verdad? Y les agradezco muchísimo y les deseo muchísimo éxito en todo, ¿verdad?
7: Gracias.
11: Estoy,
7: igualmente, Tere.
11: La verdad, muy, muy feliz con ustedes.
9: Yo creo que la porción, un platazo siempre. Sí. Que te deja tallarín, plenamente
8: plato
9: satisfecho.
8: Plato XL, Ariel.
9: Sí.
11: Gracias.
8: Es que cuando nosotros hablamos con Tere, nosotros le comentamos eso. Pues, la primera comida fue, le contamos a la audiencia, un tallarín con un estofado de carne tremendo, era para tres personas. ¿Qué? Y le dijimos a Tere, ¿qué era que me dijiste, Tere?
11: Que ese día fue improvisado nomás, porque a las 9 de la mañana creo que me dijeron, para la 1 ya estaba la comida acá lista, para 18 personas.
8: Pero esa es tu porción, Tere, ¿verdad?
11: Sí, esa es mi porción, esa es la porción,
7: Tere,
11: que yo sirvo.
7: Vos, nosotros hicimos una entrevista con Tere, de hecho, pero para contarle a la gente que está ahora, vos estás hace mucho tiempo acá y normalmente haces el servicio de, de comida para, sobre todo para la colectividad paraguaya, pero no solo para la colectividad paraguaya?
11: La verdad que yo tengo, bueno, 90% de mis clientes son paraguayos, ¿verdad? Pero tengo un 10% que son americanos, ¿verdad? Pero ellos más bien piden para los eventos especiales, así como Thanksgiving, Navidad, ¿entendés?
7: ¿Alguna comida especial, digamos?
11: Normalmente bocaditos, porque a los americanos les encantan las empanadas de pollo, ¿verdad? Y las milanesitas de pollo.
7: Comer con la mano el tema, ¿verdad? Sí.
12: ¿Y no probaron la comida paraguaya? ¿Algunos no probaron?
11: Bueno, y eso te digo, la verdad que ellos bocaditos es lo que más piden, ¿verdad? Eso es lo que más piden. Y lo dulce como los alfajorcitos. Los alfajorcitos les encantan a los americanos también por el dulce de leche.
7: Sí. Ah, ya entró
11: dulceros,
7: eso.
11: Son dulceros, bastante dulceros, les encanta.
7: O sea, que a mí yo estuve en la casa de ellos y le estaba preguntando, porque muchos productos uno dice... por suerte en los latinoamericanos más o menos tenemos mismo, ¿verdad? Comemos maíz, mandioca, pero de repente falta alguna cosita y se consigue justamente por eso, como el caso, por ejemplo, el dulce de guayaba, que compras de colombiano, ¿verdad, Tere?
11: Sí, colombianos. Y riquísimo. Eso compramos en pan, lo diluimos y ahí hacemos nuestro... Hago también bollos que ustedes no probaron. Yo hago bollos. Y yo creo que van a probar antes de irse. Sí. Les voy a mimar con eso.
8: Tenemos todavía una semana.
7: Una meriendita.
11: Sí, una semana. Y les voy a traer una merienda. Y la chipa, que realmente es lo que más se ve.
8: ¿La chipa no enviaste?
11: Sí, les envié la chipa. Sí,
8: churro
11: sí,
8: hace.
11: Sí.
8: ¿Eh?
11: Churro, la verdad, no sé hacer.
8: Ok.
11: Pero me gustaría hacer, pero porque a mí me encanta.
8: El bollo me hizo acordar al churro.
7: Sí. ¿Te vino por ese lado?
8: Sí. Como en el invierno, como eso. No sé por qué.
7: Sí.
8: En invierno sí. Te agarran a comer.
12: Hay comida cuando hace frío en Paraguay, lo primero que te viene en vellú, ¿verdad?
8: Sí, sí,
11: bueno,
8: claro.
11: La verdad que en el invierno acá la chipa todos los días. Se vende más de 150 unidades de chipas, hacemos vellú, chipas oos, es lo que más también le gusta a la gente. No hago mucho, pero eso le encanta a la gente. En realidad, y la empanada de mandioca que ustedes ya probaron, sí, también.
7: Excelente.
11: ¿Verdad?
8: Todo muy rico.
7: Ustedes tienen, hace mucho que están acá afincados, ¿verdad? Nos había contado un poco de tu historia.
11: Sí.
7: Y contenta, en un lugar hermoso viven realmente.
11: Sí, sí, sí. La verdad que sí, somos muy privilegiados, estamos en un lugar tranquilo, ¿verdad? Donde está nuestra comunidad también bastante grande, ¿verdad? En West Harrison. Y yo estoy hace 17 años, mi esposo está hace más de 20. ¿Verdad? Y nos dedicamos a esto.
12: Nosotros queremos, o yo particularmente, en nombre de todo el grupo Tere, quiero pedirte disculpas, porque tenemos dos compañeros acá, que son muy quiquillosos y que nos dejan mal parados frente a la organización y a todo tu gran trabajo. Se queja que el boriborí, que esto... Te pedimos disculpas, Tere.
11: No te preocupes, papi, yo entiendo. Lo que pasa es que ellos también no son paraguayos y no están acostumbrados a eso. No, yo entiendo. Le falta un poquito.
7: Tere, y también yo le quería contar a la gente que ellos, con su marido Edward, que es querido amigo, ellos en la casa tienen el corazón abierto a un montón de gente. A mí eso yo no cuento solamente por los relatos de los demás. Conocí casos de gente que llega acá, que no tiene ni siquiera dónde dormir, y la sala de ellos se pone una especie de biombo y se convierte en la habitación de la persona que recién llegó. Ya le buscan algún trabajo con algún compatriota, y creo que eso, para la gente que viene sola, sí, para la gente que viene sin apoyo, sí, me imagino que no tiene precio. Así que en nombre de toda esa gente también contar un poquitito, no, para que se sepa que nos ayudamos entre
11: eso,
7: todos.
11: Eso es muy importante aquí, ¿verdad? Ayudarnos entre todos. Y yo siempre le digo a la gente cuando me dicen gracias, Tere, no sé cómo pagarte, le digo, la forma que tenés de pagar es que cuando te toque a vos, lo hagas igual, ¿verdad? Porque todos necesitamos en este lugar una mano, porque venimos y no conocemos nada, no sabemos nada. No sabemos de trabajo, no sabemos el idioma. Entonces es muy difícil, ¿verdad? Y los costos también aquí son altos, ¿verdad? Y cuando una persona viene recién, viene bien apretadito, ¿verdad? Pero así nos ayudamos entre todos y salimos adelante.
7: Tu hijo está ahí, ¿verdad?
11: Sí, mi hijo está
12: la
11: ahí.
12: Parrilla.
7: En la parrilla.
11: En la parrilla, ahí se están tomando una fotito,
7: sí,
11: ya.
7: Sí, crack también.
11: Sí, y ellos son amigos. Sí. Ahora el señor también vino recién, que es el papá de Diego, ¿verdad? Ahí está mi hijo Gustavito, está Dieguito, está...
12: Diego, el de gorra amarilla.
11: Diego es el de gorra... No, Diego sí, Diego papá. Diego papá, Diego, papá. Él llegó hace poquito. Y Dieguito ya es mi hijo también, él siempre está en mi casa.
7: Ya sumaste. Y también le quería contar a la gente que cuando apenas llegamos nosotros, no conocíamos demasiado, ellos tuvieron la gentileza de llevarnos también a un centro de compras, que fue la perdición de los muchachos. Un outlet, de los auténticos outlets, sí, de lo que realmente... Porque ese es un concepto también de acá, ¿verdad? Que las cosas son realmente baratas en los outlets.
11: Totalmente.
7: No es bola, que cuando dice oferta no es bola.
11: Exactamente, eso es lo que nosotros de repente en Paraguay dicen una oferta y no es así, ¿verdad? Acá sí las ofertas son reales. Igual que los supermercados, las ofertas son reales.
7: Claro, está la ropa puesta y dice 30% menos. Y vos ves la etiqueta que dice el precio original y te cobran efectivamente 30% menos. Eso es genial realmente.
11: Así mismo es, y eso sí es real.
12: Hay veces que en esos lugares los calzados originales y todo son más baratos que la comida que se vende adentro.
11: Totalmente, así mismo es.
12: Un combo hamburguesa cuesta 25 o 30 dólares y un champion original te cuesta 30 dólares.
11: Así mismo es. Y se fueron allí, tuvimos el placer de poder llevarle a unos cuantitos y ya...
7: Después corrió la voz.
12: Después corrió la voz.
7: Sí. Gracias, Tere, por todo el cariño.
11: Muchas gracias a ustedes.
7: Muchas gracias.
11: Éxitos.
7: Estuvimos nosotros en el partido de Argentina, por supuesto, cubriendo Argentina-Suiza. Estuvo Viole con Carlitos ahí. Por supuesto, gran equipo también rumbo al partido de Argentina. Se está armando eso. Y tenemos el hincha Opina.
13: ¿Qué te pareció el partido?
14: Espectacular, espectacular. Tenemos que sufrir como siempre, Somos Argentina, si no sufrimos, no sirve. Pero esto va un buen camino. Tenemos mucho equipo, mucho huevo, muchos pibes, ¿no? Julián se le dio hoy, se le dio al Toro. Messi siempre está.
13: Confianza hay en el equipo, en el entrenador.
14: Tenemos un equipo muy, muy armado y Messi fue el jugador que más mental, que es el... armó mentalmente y físicamente mejor que todo jugador en el campeonato. Ojo, no quiero decir nada.
13: No, está bien, hay que ir con prudencia. Ahora, este es tu primer partido de la Copa, ¿estuviste ya previamente en otros?
14: No, fui a todos. De hecho, hoy entré gratis, no tenía ticket y una persona me mandó un WhatsApp, me dice, mándame tu correo y me llegó el ticket.
13: Amigo, pero tenés que revisarte el corazón, porque si estuviste en Cabo Verde, estuviste contra Egipto, ¿ahora también?
14: Sí, creo que de acá me voy al hospital.
13: Ese corazón.
14: Sí, dale, gracias. Vamos a Argentina, carajo. Arriba, gracias, chicos. Gracias.
13: De Argentina, ¿qué les pareció el partido, por favor?
15: Fue espectacular. Argentina le dio con garra. Ya vamos a semifinal, vamos por todo, vamos por la cuarta. Ya está, olvídate, chao.
13: ¿De dónde vienes, chicos?
16: De Carolina del Sur.
15: Charleston.
13: Viven por acá.
15: Mirá, sacar una foto. Se van a Suiza con el culo roto.
17: Oh, buenísimo.
13: ¿Viniste con la familia?
17: No, con ella nomás. Con la hija. Sí, ¿qué? No hablo con ella, pero le encantó.
13: Vamos a Argentina.
17: Gracias.
18: Muy duro el mundial, está muy duro, muy complicado. Vamos a ver cómo hacemos para combatir la lema a Inglaterra.
13: ¿Te sorprendió Suiza en este partido?
18: No, estos son equipos muy sobrios que se juegan ordenados, pero bueno, muy poca movilidad de Argentina, menos mal que apareció la araña en el final.
13: Fuerza Argentina.
7: ¡Sentamos!
13: What do you think of the match?
16: Say what?
13: What do you think of the match?
16: It was a perfect match, just the wrong team won, but that's okay. Congratulations Argentina, we loved every bit of it.
13: Yeah, Switzerland did very good for the World Cup. What do you think?
16: Yeah, I think they did a really good job. They lost a player, so that was a little bit of a bummer. But
13: that's a hard thing to recover from.
16: Yes,
13: right?
16: But they did what the best they could, so it was amazing. No, I enjoyed every bit of it.
13: The first time we get to see Swiss fans, so it's really interesting to see the energy as well.
16: Oh yeah, we had a great time. We cheered and we were very outnumbered, but thanks for having us.
13: So is it the first match that you're coming, or did you go to...
16: I've gone in 94 to World Cup in the United States, and now this is my second time.
13: Oh my god, after amazing. So many years.
16: Yes. Yep.
13: Was it a party?
16: It was a party. Yeah, we had a great time.
13: So,
16: yeah.
13: In 4 years, Switzerland again?
16: Yes, next time we're going to win for sure.
19: O sea, me encanta sufrir, me encantaría tener un partido el miércoles 1-0, por favor, en tiempo reglamentario, 90 minutos, por favor, chicos. ¿Por qué necesidad de ir a 120? Pero qué golazo.
13: Cabo Verde, Egipto.
19: Todo, cómo nos gusta sufrir, pero gracias.
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0: tal, amigos? ¿Cómo están? Tengan todos muy, pero muy buenas tardes. Estamos arrancando aquí un especial de la albirroja, de todo lo que dejó el Mundial 2026 para nuestra querida selección. Tenemos 7 minutos de las 14 en todo el país. Hoy, domingo 12 de julio del 2026. Es cierto que está llegando a su recta final el Mundial. Ya conocemos a los semifinalistas. Argentina está allí como la única representante de Sudamérica, con España, con Inglaterra, con Francia, así que veremos qué depara la recta final de este Mundial. Pero nosotros, la idea de estas dos horas que vamos a ir hasta las 16 es de hablar un poco de lo que dejó para nuestra selección, para Paraguay, para los jugadores, para el plantel, para el pueblo paraguayo, el Mundial 2026, luego del retorno de 16 años. En los controles, el querido Maluje, como siempre, hasta las 4 de la tarde, mi querido Maluje, ¿verdad? Sí, señor, hasta las 4 de la tarde. Ella también, Gerardo Noguera, aquí en la producción. ¿Qué tal, mi querido Ariel Infran? Vamos a hablar con el querido Ariel. Una mezcla medio... No quiero meterlo, Rogera, no quiero hablar. Bueno, pero de igual manera ya tiene que volver dentro de poco también a ser franqueado territorio 1912. Pero ¿qué tal, Ariel? ¿Cómo te va? Bienvenido, buen día. ¿Cómo andamos?
1: Jorge, ¿cómo andás? Buenas tardes. El saludo a los compañeros de la audiencia de Cardinal Deportivo. Así es, ya estamos prestos para lo que va a ser otra jornada, iniciando también esta semana con novedades, porque además del Mundial, ya estamos cada vez más cerca de que arranque el torneo clausura, sí, con muchas novedades en todos los equipos, pero obviamente vamos a centrarnos en lo que fue la participación paraguaya en el Mundial 2026.
0: Claro, hay muchas noticias en el mundo cerro, en el mundo Olimpia. Vamos a ver si la parte final, no sé, algún pequeño bocadito le podemos dar a muchachos, sí, Ariel, ¿verdad? Siempre es importante, totalmente, mencionar a los grandes de este país, siempre va a ser importante. Está habilitado también, como siempre, el 0972-730-730, para que la audiencia pueda ir interactuando con nosotros, para que vayan enviando desde donde nos escuchan, y el análisis que vamos a hacer aquí con Ariel, con Maluje, con Gerardo, reitero esto, de lo que dejó el Mundial para nuestra querida albirroja. Si, Ariel, podemos ponerle algún título, si podemos hacer un pequeño párrafo de lo que dejó Paraguay para vos. ¿Qué sensaciones te dejó todo el Mundial para la albirroja, Ariel?
1: Con muchísimos títulos. Muchos títulos, Jorge, porque si vamos a hacer un balance general, nosotros rebobinando un poco lo que fue aquella conferencia donde nos cayó un poco mal, hay que ser sinceros, como que no nos gustó esa conferencia de Alfaro, pero nos pintó nuestra cruda realidad.
0: Sí.
1: Fue muy sincero Gustavo Alfaro, pero yo creo que a partir de allí, de ese momento, en esa conferencia, yo pienso que debemos de utilizarla para mejorar por sobre todas las cosas y ver cuáles son los déficits que estamos teniendo a nivel local. Porque yo también hoy hablaba con un amigo que estaba en Filadelfia, Chaco, y me decía, ¿cuál es el problema? ¿Por qué no podemos tener jugadores de nivel? ¿Por qué no podemos tener jugadores que están en Europa? ¿Por qué físicamente estamos muy, pero muy atrasados?
0: Sí. O sea,
1: muchas cosas realmente que hay que replantearnos, y me parece que va a ser muy, pero muy importante la continuidad, por sobre todas las cosas, Gustavo Alfaro.
0: Vos sabés que yo también creo eso. Para mí, Alfaro, vos sabés que me quedé siempre con esa frase que él había dicho, una revolución se arranca de arriba para abajo o de abajo para arriba, luego de la eliminación ante Francia, y yo creo que arrancamos la revolución futbolística.
1: Sí.
0: ¿En qué sentido? Porque recordás que cuando estábamos nosotros, estábamos primero mitad de clasificatorias y veíamos a Paraguay que no estábamos para clasificar al Mundial. No estábamos. Tuvo que llegar al Faro, corregir algunas cuestiones. Él no tuvo tiempo para venir a mirar la sub-16, la sub-17, la sub-15. No vino tiempo, no hubo ese momento nunca. Entonces él tuvo que empezar a trabajar con el plantel desde arriba, que eso se sienta hacia abajo, y lo consiguió. Y coincido contigo, Ariel. Yo creo que luego de esa conferencia que fue muy realista para todo el pueblo paraguayo y nos golpeó y nos dolió, pero era también un baño de realidad para ese momento cual estábamos afrontando.
1: Lo que pasa, Jorge, es que yo entiendo y entendí también al pueblo paraguayo en el sentido que no fue quizás el momento.
0: Sí.
1: Me parece que como estábamos con otra expectativa en otro momento, hubiese sido mejor ese tipo de charla, ¿verdad? O de conferencia, porque estábamos nosotros totalmente compenetrados en lo que era tratar de clasificar pero no importaba el cómo.
0: Sí, en ese momento, totalmente. Jamás importó el cómo. Era estar en el Mundial.
1: Era estar, clasificar por sobre todo.
0: Sí, totalmente, totalmente.
1: Y en la previa nosotros nos imaginamos completamente otra cosa. Imaginábamos que mínimamente íbamos a estar segundo, íbamos a estar peleando con Estados Unidos allí en la primera ubicación. Sí. Y después la realidad nos pintó la cara.
0: Esa conferencia fue después del partido de Estados Unidos, ¿verdad? De la que estás hablando. Del primer partido. ¿O la conferencia? ¿Cuál es la conferencia que estás puntualizando?
1: Me parece que ese fue después de Australia.
0: Ah, después de Australia. Sí. Después de Australia. Y ese ya tuvo que haber sido el tercer partido. Claro, el tercer partido, sí, sí señor. Sí.
1: Porque después jugamos dos más.
0: Claro.
1: Alemania y...
0: No, vos sabés que es como...
1: Por eso es que en la previa de Alemania, como que bajó un poco los decibeles al Faro.
0: Sí. Cierto, tenés razón. No, me estaba confundiendo porque esta cuestión de los 16avos de final es como que de repente te descoloca. Ayer le pasó a Scaloni sin jugar una nueva final más. Perdón, sí. Semifinal, digo. Sí. Porque uno va contando siempre la cantidad de partidos que tiene y uno como que se acostumbra tanto tiempo al formato anterior y ahora desde este año vamos a tener que arreglárnoslas con la que viene. 16avos de final o si es que se llega a cambiar de nuevo esta cuestión. Pero antes de seguir, Ariel, y meternos a hablar de lo que fue la fase de grupos en el Mundial de Paraguay. Estamos en comunicación con Raimundo Tito Peralta. Él es el descubridor de Orlando Gil. Trabajó con Orlando, preparador de arqueros. Y qué lindo tenerlo a él aquí al aire. ¿Qué tal, mi querido Tito Peralta? ¿Cómo te va? Te saludo a Jorge. Estamos aquí en ABC Cardinal. Buenas tardes.
2: Muy buenas tardes, señor Jorge. Un placer saludarle y estoy a las órdenes.
0: Muchas gracias. ¿Lo puedo decir, don Tito?
2: Sí, con gusto, como quiera.
0: Muchas gracias. Estamos con Ariel Infran aquí con todo el equipo de ABC Cardinal. Don Tito, antes de arrancar por el inicio, quiero preguntarle por el final. ¿Cómo lo vio esa sensación de ver a Orlando Gil en el Mundial? Si nos puede comentar cómo vivió todos estos partidos.
2: No, realmente fue un momento muy emocionante, increíble, aunque... Desde el día uno que yo le conocí y le entrené, le probé, dije que era un arquero de mucha proyección, pero de ahí hasta parte dimensional de lo que pasa es increíble. Nadie puede creer de que tuvo una evolución muy rápida, porque de jugar un año y medio en la Argentina o en un Mundial es algo improbable, ¿verdad? Pero bueno, yo creo firmemente que el proceso de trabajo que hemos hecho bien elaborado resultó, ¿verdad? O por lo menos tuvimos el tino de prepararlo creyendo de que alguna vez podría ser.
0: Sí, sí. Don Tito, ¿y usted hace cuánto que es preparador de arqueros y dónde trabajó? ¿Siempre en San Lorenzo o recorrió varios lugares del país?
2: Sí, yo en San Lorenzo inicié mi carrera deportiva a los 15 años, luego a los 18 yo jugué en primera, después jugué a unos clubes, no de mucha preponderancia, pero sí que como entrenador después ya incursioné en las divisiones formativas de San Lorenzo, en la primera, en Libertad, Guaraní. Yo trabajaba con Rolando Chilaver y Pedro Nelson Fleita en aquel tiempo.
0: Sí.
2: Yo te hablo de más o menos de 25, 30 años atrás, sí. ¿Verdad? Entonces, antes cuando yo trabajaba de asistente, lo hacía a través de preparador de arquero, ¿verdad? Porque en esa época no existía esa especialidad, ¿verdad?
1: Y don Tito, además de Orlando, ¿algún otro arquero que haya surgido y haya tenido un buen momento, un buen pasar en primera división? ¿Algún arquero que recuerdes?
2: Bueno, yo llegué a trabajar con arqueros, por ejemplo, como Delly Gómez, Ángela Aguilera, después Claudio Ibarra, creo. O sea que como entrenador de arquero, pero... como preparador, como un proyecto solamente con Orlando Gil, ¿verdad? Porque yo tuve mucha posibilidad de incursionar en eso, pero nunca tuve la oportunidad de tener así un chico que tenía que cuidarlo, ¿verdad? Como un padre, porque Orlando fue algo muy especial. Yo llegué como presidente a un club en la Liga San Lorenzana.
0: Sí.
2: En el año 2017. Y sí. Como él era jugador de ese club, enseguida me llamó la atención y fui a hablar con los padres la posibilidad de acompañarlo, ¿verdad? Y bueno, el papá trabajaba, salía temprano, a las 5 de la mañana, y la mamá naturalmente no me podía tampoco acompañar, ¿verdad? Por situaciones económicas también, que en ese momento era muy difícil. Entonces, yo le pedí la tutela, ¿verdad? Fuimos al juzgado y a partir de ahí empezamos el proceso de prepararlo, ¿verdad?
0: Don Tito, ¿y cómo era Orlando cuando arrancó con usted? Muchacho tranquilo, porque a él se lo escucha un muchacho, un señor ya hoy en día sereno, un muchacho de familia, porque hay una frase que a mí se me había quedado muchos años atrás. Había dicho el gran Ever Hugo Almeida: para ser arquero tenés que ser loco. Tenés que ser loco. Así él te decía de esa manera, pero hay arqueros que son muy tranquilos y yo no noto a Orlando de esa manera. ¿Cómo fue él desde sus inicios?
2: Así mismo. Él ahora habla. Antes no hablaba. Antes no te decía, mira, yo la rabia que pasaba con él era... A mí llegó a un punto que ya no aguanté más, ¿verdad? Y no sé, no le retaba, pero venía, me enfermaba en casa y no le quería dejar porque un chico, y sí, año... con una técnica espectacular. Lo que hice fue que cuando conmigo jugó, o sea, que en el equipo donde yo era presidente y preparador de arquero, jugó 6 partidos. Entonces ahí me surgió la idea de ver dónde hacer que su carrera siga, porque necesitábamos de muchas cosas ya.
0: Sí.
2: Tenía que necesitaba, por ejemplo, atención, necesitaba una vivienda donde vivir, dormir, necesitaba el nutricionista, o sea, necesitaba todo. Entonces le llamé al profe Gustavo Mourinho, cuando eso, que era técnico de la sub-17.
0: Sí.
2: Porque él fue mi jugador en Libertad, cuando yo estuve con Chilavera ahí en Libertad, y me acordé, él le dije: profe, tengo yo un chico acá en la Liga San Lorenzana, 16 años, 1.96, y tiene buenas condiciones, ¿qué posibilidad hay para que le pueda yo llevar a que le dé? Le dije. Y me dijo: voy a ir yo a verle cuando juega, me dice. Sí. Y justo teníamos un partido, y él vino a verle y un domingo, y el lunes ya le convocó a la selección paraguaya, siendo jugador de la Liga San Lorenzana. Una cosa increíble era.
0: Increíble, increíble.
1: ¿Cuáles ya eran las cualidades que tenía en ese momento, don Tito?
2: Tenía buen pie. Vos sabés que su arco, él metía goles en nuestra liga, por ejemplo, me acuerdo, estábamos perdiendo 1-0 y yo le gritaba, patea, anda a chutar, animate. No te hace los casos. Y después una esa nomás agarra un del área grande un pelotazo y allá al ángulo en otro arco. Tenía una técnica. No es ahora, por ejemplo, en 2 pasos él ya hace llegar la pelota ya en el área.
0: Sí.
2: Tenía una fuerza increíble y una tranquilidad famosa, mira. A él le vas a pegar, le vas a retar, le vas a... él ni se inmuta. Por eso que a mí me extraña que digan por él, por ejemplo, que es mudo, que no. Él se concentra para atajar, no para gritar ni para estar ahí desesperándose en el arco.
1: ¿Y te llamó la atención entonces las declaraciones de Chilaver, por ejemplo?
2: Sí, a mí me llamó la atención eso, porque no, aparte de que José Luis se fue a un tal en Argentina, tenía buena relación con él. Él me decía: don Tito, José Luis me habló, estuvimos mensajeando, qué pucha, qué buen tipo, me estaba orientando así, me dice, ¿verdad? Y yo estaba contentísimo, inclusive salió una cenar y eso, ¿verdad? Y después cuando he visto eso, sinceramente, me sentí muy apenado. Pero él no le afectó nada, eso dijo, no, que vio tranquilo, yo le iba a demostrar nomás ahora con los partidos, decía él, ¿verdad?
0: Sí. Don Tito, ¿penalero fue siempre?
2: Sí, él, yo le hacía chutar penales en mi club. Penales, él en ese sentido es frío, mira, calculador. Ya te digo, no, es un chico que no sé, parece que no le afecta nada, porque jugar un año y medio en River, el Monumental, ante 80.000 personas que no son público tuyo, ella una muestra de que realmente asimiló muy rápido.
1: Sí, totalmente. Vos sabés que, don Tito, yo tengo mucha admiración por los ojeadores, ustedes los profes, que van, miran un partido y en 5 o 10 minutos ya saben ya, este es un talento, Ariel, sí, ¿verdad? Este tipo vale, ¿verdad? Pues yo tengo que ver, por lo menos tengo que ver 15, 20 partidos de un juego para saber si es bueno o es malo.
3: Claro, pasa con la conclusión definitiva. Claro,
1: totalmente. Y, don Tito, consultarte con esto, porque recién hablabas de las virtudes que ya tenía los 16 años Orlando, pero te quiero consultar, ¿qué dijiste internamente? Dijiste, mira, es bueno en esto y en aquello, pero si yo le ayudo a que crezca en este punto, acá va a ser un arquero de selección. ¿Recordás o te gustó de principio a fin siempre su trabajo?
2: Yo en el primer día que le entrené, no sé si usted ya vio el video, no vio el video, el primer día que yo le dije, trae tu equipo, anda, trae tu equipo y vení, pues 12 veces pues se fue y no me hizo caso.
1: Sí.
2: Después le dije, ¿qué es lo que vos querés? Le dije, vas a traer tu equipo y vos decís que sos arquero, vení a ti a probar, le dije. Y se fue, trajo su equipo y le dije, bueno, vamos allá, te voy a enviar el video de eso.
1: Sí.
2: No sé si no tenés ese video.
1: No tengo, Tito, envíanos por favor.
2: Te puedo enviar ahora mismo si querés, paso, estás mirando.
1: Dale, 0972-730-730.
2: Después te paso entonces porque no tengo acá para enviarte enseguida. Te puedo enviar ese video,
1: sí,
2: que le estoy indicando, vos piensas de tirarte, y ahí ya me demostró, ahí yo dije, yo posteé aquel día, 2017 febrero, dije, futuro arquero de la selección paraguaya.
1: Bien.
2: Ahora, el bien. Tema era acompañarlo, ¿verdad?
1: Claro, totalmente.
2: Llevarle, traerle, ver su alimentación, después ya te preocupa a dónde vive, cómo vive, todo un tema, no fue fácil. Pero, ¿sabes dónde lo que yo me sentí muy comprometido? Demasiado bueno era, demasiado bueno, no hablábalo, y yo le dije el primer día, para ir a una selección en Aldiroga, a las 5 le dije, a las 5 te busco. Él a las 5:50 ya estaba ahí en el portón. Cuando yo llegué, él abrió nomás ya y le hice una entrevista, un reportaje. No, sí. Sí, no. Ella le di. Primer día. O sea que un chico que realmente, y después si te cuento toda la historia, me vamos a estar un día hablando, ¿verdad? Porque después vino la adolescencia, ya quería tener pendeja. Apareció una pendeja ya ahí, angeladita de tía Mosé, doctor, estamos de lluvia. Y Oma Astandra, y está su esposa hasta ahora.
3: Y me imagino que seguís siempre lo que es el fútbol local, por sobre todas las cosas, don Tito. Ahora, ¿algún otro arquero, digo bien, que crees que pueda llegar con un futuro prometedor? Porque mira que ya también estamos mirando de reojo lo que va a ser el Mundial 2030. Obviamente, uno imagina que Orlando va a estar allí. Y también mirando los dos que fueron en esta oportunidad, tanto Gastón Olveira como Gatito, es muy difícil que ellos estén. ¿Vos a quién crees que, o quién crees que podría llegar a ser el otro arquero para ese Mundial? ¿O quién tiene esa proyección por sobre todas las cosas?
2: Bueno, realmente yo le estoy viendo a este arquero de 2 de mayo.
3: ¿El que le compró a Bracero?
2: Sí, ese le veo muy astuto, muy naturalmente que le falta mucho.

0: venían los muchachos y le hacían sobre la moto a Abuela Jamande. Y él fue demasiado bueno, le llevaba para jugar piqui, por ejemplo.
1: Claro.
0: Y yo le decía, no podés, vos tenés que proyectarte para grandes cosas, vos tenés que llegar una vez. Después vino, ya tuvo su novia, después ya era una preocupación porque tenía que cuidarse ya la parte sexual, ya tenía que atender muchos aspectos, su imagen, los mitad le llevan, toman los mitad la cerveza, pero de repente estando en el grupo ya se compone su imagen. Sí. Y todas esas cosas. Él llegó a jugar en la selección sub-20 en sudamericano. Mourinho le llevó un sudamericano.
1: Mira vos.
0: Él tiene un... Y después, del 13 de junio, yo a los 6-7 partidos vine a hablar ya en San Lorenzo con el presidente Ramón Delgado, le pedí que se quede ahí, ¿verdad? Que haga su carrera ahí, porque ahí pues, es más ya organizado todo. Y gracias a que me aceptó, y ahí empezamos, sí que ahí fuimos a una pelea infernal, porque empezó a jugar la reserva, después ya debutó en primera, y la gente no le tenía confianza. Y cada año se contrataba arquero nuevo. Al punto, ¿verdad?, que vino Mario Jara y me preguntó él por él, y yo le dije, mira, Mario, acá nadie le da mucha importancia, todo nomás trae su arquero, probarle sí. Bien, le puso contra Olimpia, Copa Paraguay, y vino un empresario, él, Mario, le recomendó y le gustó.
1: Lo que es el fútbol, don Tito, ¿verdad? Porque eso es porque tenía la capacidad, la personalidad, la potencia de estar ahí en buenos y malos momentos también. Saber aguantar esa tormenta siempre es importante para cada jugador, porque muchos se caen, don Tito, en el momento de que no juego luego, cambian mucho y viene otro en mi puesto. Y tenés que tener esa fuerza, esa personalidad y gente como usted y gente como la familia que esté detrás también, que te apoyen en ese momento importante.
0: Y eso es lo más importante, señor Jorge, que te acompañe, esté en la buena y en la mala. Yo me acuerdo bien, terminaba un partido y ya me venía la prensa, tu arquero inútil, que pude llevarle acá.
1: Mira lo que es.
0: Inclusive lo di, mira, directivo, denle el pase, que Tito, llevan a tu arquero, la pucha, que porque llegué a hacer la gol, que este no sirve para nada. Mira, yo te digo, y que hoy, todo el mundo, no, yo sabía lo, yo esto, y no. yo me callo porque digo, no sabe lo que hace, no sabe lo que dice, ¿verdad? Pero Dani sufrió demasiado, muchas consecuencias. Después, un partido, me acuerdo, le entró de balde dos goles, uno del partido del mío campo y otro en lateral al gol, con la mano tiró el jugador, no sé qué pasó, él salió, se equivocó, erró y entró por él, y justo él jugó ese partido y su mamá falleció, se le enterró 3-4 días recién apenas. Y o sea, es lo que esas cosas de aguantar, ¿verdad? Y para eso uno necesita a alguien que esté ahí permanentemente, y yo creo que en ese sentido yo puedo preciarme de haberle acompañado en esos momentos más difíciles, ¿verdad? O sea que yo siempre estuve ahí en cualquier condición. Nadie le daba esperanza, señor. La mayoría decía, no, hoy la prensa que le criticaba viene, me pide perdón. Me dice, nosotros queremos hablar con él. Y claro que van a hablar. Él no tiene rencor contra nadie, le decía yo, porque al principio hubo ese rumor de que él estaba enojado con la prensa. No, él entendió, yo le expliqué a él. Mira, Dani, si vos actúas mal, te van a criticar, tenés que aguantar. Si actúas bien, te van a aplaudir, y bueno. Y yo creo que su carrera fue, mira, muy sacrificada, no fue nada fácil. Entre la necesidad, después vino, ya tuvo su familia, se casó, mudarse de aquí a allá, no tener muchas veces. Yo tuve que vivir en... cuando uno no ganaba mucho, por ejemplo, muy claro. Poco ganado San Lorenzo.
1: Total. Y ahora, don Tito,

0: tu relación con él, contacto permanente. Mira que la información que ya manejan acá los compañeros del Cardinal Deportivo que va a Europa. ¿Te dijo algo de eso?
1: Sí, yo realmente no tuve mucha ocasión ahora de interceder con él por su privacidad, ¿verdad?
0: Claro.
1: Yo tengo mi hijo que es abogado, que también en los momentos en que me estaba enseñando, yo también le derivé a mi hijo para que le acompañe en sus cosas cuando viene al Paraguay, ahí porque uno pues necesita de alguien así, ¿verdad? Que ande por su familia y la parte legal también. Y como yo trabajo, no tengo mucha disponibilidad, entonces le designé a mi hijo que ahora es su asesor, ¿verdad? Él está atendiendo todo su programa, sus actividades. Entonces yo no, o sea que yo digo que ya hice, ya cumplí con él, ¿verdad? Ojalá que nomás él en algún momento también pueda tener ese reconocimiento de haberle acompañado en las malas siempre, ¿verdad? Durante mucho tiempo. Yo creo que él en ese sentido me tiene muy en cuenta, porque el viernes cuando vino en San Lorenzo, yo, como te digo, le doy el lugar a toda la gente que le abrace, que saque fotos, muy poco intercedí, ¿verdad? Pero yo sé que él de alguna manera me aprecia y me tiene en cuenta, ¿verdad?
0: Sí. Bueno, don Tito, un placer charlar con usted, conocer un poco más de la historia de vida de Orlando Gil, y ojalá realmente que el ojo suyo vuelva a poner a otro jugador, otro arquero allí, camino a la selección paraguaya. Y si habló ya bien de Ángel Martínez, bien lo decía Ariel, hoy está trabajando ya con el plantel de Cerro Porteño, ojalá que vayan surgiendo grandes arqueros aquí en el fútbol paraguayo, porque la historia habla así, siempre tuvimos buenos arqueros. Un placer, don Tito, sí, gracias por su tiempo.
1: Yo le agradezco mucho la consideración que me tienen, ¿verdad? Y lo que yo hice fue algo que sentía que muchacho que necesitaba de ese apoyo, y bueno, ojalá que aparezca otro Orlando Gil, ¿verdad? Pues no es fácil, porque los chicos hoy en día no te escuchan, cuando ganan un poquito de dinero ya viven otro mundo, entonces es difícil, porque lo mío es muy estricto. Lo mío es o trabajo, o sacrificio, o renunciamiento, nada de estar en la joda, ¿verdad? Y por eso no es fácil, pero sigo buscando. Yo recibo al día 40, 50 llamadas de gente, de padres que quieren que le acompañe a su hijo, ¿verdad? Pero yo le digo, primero voy a verle, voy a seguirle, y no reúnen las condiciones que yo quiero, ¿verdad? Pero voy a seguir buscando. Yo le agradezco mucho su deferencia.
0: Un abrazo, don Tito. Muchas gracias también a usted por su tiempo. Raimundo Tito Peralta, aquí charlando con nosotros, descubridor de Orlando Gil allí en San Lorenzo. La gran revelación de la selección es Orlando Gil, Ariel, ¿verdad?
2: Sin dudas. Sin dudas, teniendo en cuenta de que hemos hablado más de los que finalmente no jugaron, que de él. Imagínate que en un momento dado debatíamos durante todo el proceso, sin duda era Gatito.
0: Gatito Gil, Gatito Olvera, Gatito. ¿Cómo sabes que esa disputa será?
2: Y aparte ya se metió en otro terreno.
0: Y claro, se va, ¿verdad? A ir. Es imposible evitar que se abre el cerro, limpia el cerro, y era Gatito Olvera, Gatito.
2: Y después, finalmente, tuvo un dudoso arranque, porque no fue malo el arranque de Orlando Gil, porque él no tuvo culpa en ninguno de los goles.
0: El partido ante Estados Unidos, que fue el peor para todos nosotros.
2: El peor. Y él sí dejó algunas dudas, por sobre todo lo que estábamos diciendo ahí, donde incluso don Raimundo Tito Peralta decía que él no es callado ni nada, que él habla, que esto, aquello, que le sorprendía incluso la declaración de Chilaver. Pero nosotros sí, en cancha, vimos que generó un poco de duda a los propios compañeros.
0: Sí.
2: Y después yo creo que fue fundamental el apoyo, la confirmación de lado de Gustavo Alfaro.
0: O sea que ese
2: esa confianza de darle, me parece que fue punto de partida para que a partir de allí.
0: Mira que sí, ¿cómo es que decían los muchachos? Después de ese primer partido, muchos pedían varios cambios Y creo que y si lo sacaba Orlando, mira que le iba a golpear anímicamente a él. Pero también decía el propio Tito que él es una persona que está preparada, fue bien fortalecida, pero iba a ser un golpe muy fuerte. Y bien por Alfaro por entender el momento y bancarlo también, porque coincido contigo, ninguno de los cuatro goles fueron su culpa. De por ahí podemos empezar a hablar, sí, pero mira que cuando sacó con las piernas una pelota quedó corta y vino Capitán América y nos atacó y... Son cuestiones que, así como el delantero te puede fallar 9 y meter uno después la figura de un partido, el arquero también tiene momentos. Y claro,
2: totalmente. Mucho más injusto, porque te puede tapar 100, una sí. Falla y ya lo condenan.
0: Y ahí, y por eso te decía, me parece que eso, la confianza de Alfaro para Orlando, sí, siempre fue muy importante.
2: Fundamental.
0: ¿Y qué podemos decir? Junior Fernández, Gastón Olveira, nada, no tuvieron participación.
2: Sí, no tuvieron. No podemos sacar ningún tipo de conclusión porque no tuvieron participación, ni un solo minuto. Yo creo de igual forma que si no estaba Orlando, el arco paraguayo estaba bien cubierto.
0: Sí, para mí también.
2: Tenía garantía del lado de los dos. Mm. Es cierto que Gastón venía en ritmo, vino de salir campeón con Olimpia. No tenía lamentablemente ese ritmo Gatito, porque igual yo pienso que si Gatito estaba en ritmo y jugaba en Cerro Porteño, iba a ser el titular. Mm. Porque él hizo todo el proceso.
0: Todo el proceso, sí señor.
2: Todo el proceso. Entonces sí. Yo creo que le iba a decir seguramente Alfaro lo iba a mantener siempre como arquero, o lo iba a tener en cuenta siempre como arquero titular. Mm. Pero es el gran momento de Orlando, y aparte estar en un fútbol de alto nivel marcó la diferencia, evidentemente. Mm.
0: Dejamos de lado el partido ante los Estados Unidos, donde aquel sí. 12 de junio perdimos por 4-1, no, el único gol nuestro de Mauricio. Ahora dejemos de lado porque...
2: Nada que rescatar.
0: No, nada, absolutamente nada. Para pasar al partido ante Turquía, donde se había hablado y tanto se había comentado esta cuestión del momento en su club de Matías Galarza, pero finalmente él entró, demostró a los 2 minutos con un tremendo golazo de que es un jugador de selección nacional, pero no solamente que lo demostró en el Mundial Ariel, sino que lo había demostrado también ya en las eliminatorias. ¿Contra quién convierte el gol que vaya, atropella y de cabeza? ¿Contra Chile? No recuerdo bien contra quién fue.
2: Fue Perú en Lima.
0: Y también, tenés razón, y por eso...
2: Es la única victoria paraguaya en la historia, ¿verdad?
0: En la historia, sí. Yo, por lo menos que yo recuerde, recuerde, perdimos siempre en Lima.
2: Como dice la música de que nací, ¿verdad?
0: Sí, aparte, recuerdo un empate con el Tata Martino.
2: Pero él tuvo, me parece que fue acá en el Defensores, el gol de cabeza que decís.
0: Sí.
2: Y en la última fecha el gol en Lima. Que fue un golazo.
0: Un golazo.
2: Un golazo.
0: A ver, acá tengo los goles. Pero de Matías Galarza.
2: Sí. ¿Vos sabés que, Jorge? Sí. Se habla mucho de que supuestamente solamente con la albirroja él rinde. Mira que él rindió bastante bien, que después valió su transferencia a River en Talleres.
0: Sí.
2: En Talleres, sí, de Córdoba, él muy, pero muy bien. Él tuvo buena participación, hizo muy buen torneo. Que de hecho por eso justamente lo compra River Plate, ¿verdad?
0: Yo entiendo.
2: Y después, lamentablemente para mí, se va en un River donde no funciona ninguno.
0: Pero mira, Ariel, ¿cómo podemos sacar conclusiones desde Matías Galarza cuando Gallardo fue sacado de River?
2: Es que no solamente Gallardo, por eso te digo, toditos los jugadores.
0: Mira que este delantero que lo compraron de Racing por casi 11 millones de dólares, lo dejan 6 meses, un año después lo dejan a un costado.
2: Exacto.
0: O sea que River estaba mal.
2: Estaba mal.
0: River estaba mal,
2: no,
0: en ese momento.
2: No había forma de que uno saque conclusiones acerca de si iba a rendir o no en ese River, por sobre todo.
0: Totalmente. Pero Matías Galarza, yo comparto contigo, ¿no? Aparte que ahora también, según estuvo hablando, estuvieron comentando Chippy, Maxi, Ariel, Dani, Juanma, ya de los Estados Unidos, comentaban de que también hay interés de equipos de Europa por Matías Galarza. Sí. O sea que claro que va a pasar. Vos cuando haces un buen mundial, muchas veces uno puede decir, en el club no se rinde. Yo te voy a decir, mira, algo más nuestro aquí de nuestro fútbol. Gustavo Velázquez, por ejemplo, capitán de Cerro Porteño, habrá sido el peor de los semestres de Gustavo Velázquez en el fútbol paraguayo, y fue al mundial y rindió realmente. Estamos en comunicación con Francisco Cubas, padre de Andrés el Motorcito Cubas.
2: Mamá,
0: qué gran jugador. Don Francisco, ¿cómo le va? Le saluda Jorge, bienvenido aquí a ABC Cardinal, buenas tardes.
3: Hola, buenas tardes, ¿cómo le va? Un gusto.
0: Bien, don Francisco, aquí estamos con Ariel Infran, aquí a través de la más potente del país, haciendo un recuento de todo lo que dejó este Mundial. Y permítanme, don Francisco, por favor, quiero aplaudirlo de pie a Andrés, que sabemos ya lo que hizo en la eliminatoria y otra vez en el Mundial, demostrando toda su capacidad. Don Francisco, ¿cómo lo vivió usted como padre?
3: Sí, nosotros, sí, contento, la verdad que contento por el rendimiento. Y bueno, siempre hablamos de alguien que siempre tenía todo partido, que como digo, decimos que deje toda la cancha, que siempre hablamos con él y que hay que entregarse lo máximo para la selección.
2: Sí. Y don Francisco, te saluda Ariel. ¿Qué le manifestó Andrés después de el partido contra Francia? Específicamente, ¿cuál fue su sensación después de esa dura eliminación que tuvimos?
3: Sí, hablamos con él y bueno, se sacó una conclusión y bueno, se dio lo que bueno, conocemos lo que es Francia y bueno, potencialmente tiene individuales muy altos, son parejos, pero también se le jugó igual a igual, ¿viste? Sí. Y bueno, por ahí se esperaba un poquito más capaz, un poquito más en conjunto, ¿no es cierto? Por ahí, pero totalmente el contento por el rendimiento. Y bueno, se dio lo que dieron todo y bueno, por ahí a veces el fútbol es así.
0: Don Francisco, él desde sus inicios fue este tipo de volante, mucho recorrido, de presionar, de pegar. Mira que la estatura, uno puede decir, no tiene la estatura de un Bellingham o de cualquier otro jugador, todo a nivel mundial, pero él con la estatura de igual manera manda en ese mediocampo, don Francisco. ¿Siempre fue así?
3: Sí, siempre fue así. De chiquito siempre fue así, fue la forma de ser jugar, o sea, de mucho quite. Técnicamente siempre estuvo bien de chiquito, así es la forma de ser. Siempre cuando estaba en la inferior de Boca era la más o menos parecido así el juego de chiquito.
0: Y él cuando llega a Boca siempre fue volante central, no es que tuvo que ir cambiando de posición, ¿verdad?
3: No, siempre fue volante central. El chiquito, sí, acá, a lo mejor cuando se inició acá en Aristóbulo, la escuelita de fútbol siempre jugó de 5. Sí, y en Boca, todas las inferiores hizo esa posición.
0: Don Francisco, ¿nos puede comentar cómo fue para que, cómo se dio todo, si usted sabe, si les comentaron, obviamente tuvieron que hablar también con usted seguramente, de cómo se dio para que él venga y juegue por Paraguay, por la selección paraguaya? ¿Cómo arrancó todo eso, recuerda?
3: Y sí, no sé, más o menos empezó con Ramón Díaz, que estaba en la selección paraguaya. Ahí le conocía en Buenos Aires, bueno, y seguramente sondearon que mi mamá es paraguaya, ¿ves? Y a través de ese fue se tuvo hacer contacto con él.
0: ¿Y a usted le llegaron a preguntar sobre eso, don Francisco? Te pregunté, mira, viene sí, Paraguay, sí. ¿Y qué te pareció en ese momento?
3: Sí, hablamos con Andrés y bueno, la decisión la tenía que tomar Andrés y bueno, le gustó a él y bueno, nosotros también como padre, como familia, mi señora y yo, y bueno, también a mí personalmente me gustó, o sea, me gustó la idea, ¿viste? Que jugar en la selección paraguaya, ya que yo principalmente soy paraguayo y bueno, la verdad que no dudé en ningún momento para decirle que él decía que el apoyo nuestro iba a ser total.
0: Sí, sí. ¿Y de qué parte de Paraguay son, don Francisco?
3: Nosotros nacimos en Coronel Martínez.
0: Ya, Coronel Martínez.
3: Ahí, poquito, sí, unos kilómetros ahí, que se llama Bolito Ferreira.
0: ¿Y suelen venir, Andrés conoce esa zona?
3: Sí, Andrés todavía no conoce la zona.
0: Ah, ya.
3: O sea, que donde nacimos nosotros, él no conoce. Íbamos ahí, después él, sí, y no tuvo todavía la oportunidad de ir, pero sí, seguramente más adelante vamos a ir a conocer donde nosotros nacimos, cuando nos criamos, o sea, cuando estaba mi mamá.
2: Y en cuanto al futuro, don Francisco, ¿le habló algo? ¿Él tiene alguna oferta o va a seguir en su club?
3: Y hasta ahora él está contento en el club donde está, o sea que está muy muy cómodo, de Canadá una buen para vivir tranquilo, o sea y hasta ahora sí. Por ahí todavía no tiene ninguna todavía, porque está justamente está en vacaciones, salió una semana de vacaciones y bueno, seguramente una oferta va a tener, pero hasta ahora no, todavía no hay nada.
0: Don Francisco, para meterme, le pido disculpas por extendernos un poquitito más. De la vida de Andrés, ¿cómo fue él siempre? Desde chico, la formativa, llegar a Boca, llegar a Primera División, tranquilo, ¿qué le gustaba hacer? ¿Era problemático, no era problemático? ¿Cómo lo manejó en su juventud, Andrés?
3: No, Andrés siempre fue un chico humilde, tímido, tranquilo, nunca tuvo problemas, pero o sea, siempre fue así, humilde, y bueno, en la cancha se entrega todo, nunca buscó pelea en la cancha, o sea, siempre fue un chico tranquilo, y bueno, siempre era la forma de ser así, y bueno, en la cancha entrega todo, en el interior de Boca, nosotros lo observamos varias veces, y siempre en el interior fue una entrega total, y bueno, terminaba el partido, y bueno, nunca tuvo problemas. Y la primera de Boca también, siempre fue así, trataba de entregar todo lo máximo de él, ¿viste?
0: Don Francisco, ¿y ustedes lo acompañaron en este Mundial o lo vieron ahí de Argentina?
3: No, nosotros miramos de acá nomás, porque teníamos interés de ir, teníamos todos los papeles, todo, pero después, bueno, al último decidimos quedar tranquilo acá también, y bueno, a mí por ahí me gustaba más mirar tranquilo acá que ir en la cancha. La eliminatoria sí la acompañamos en todos lados.
0: Claro. ¿Y de qué parte de Argentina son, don Francisco?
3: Nosotros vivimos a Aristóbulo del Valle, 150 kilómetros de Posada.
0: Ah, ya. No, me imagino, porque charlando y aprovechando el momento también, la clasificación allí de Argentina, lo que habrá sido ahí esa zona, ¿no?
3: Sí, nosotros, sí, acá sí, acá en Aristóbulo no es tan grande, pero también se festejó, y bueno, de los compañeros, de Andrés, compañero del colegio, con la escuela también, todos contentos, así que la ciudad acá, el club donde se inició también, contento por él.
0: Bueno, don Francisco, un placer realmente charlar con usted. Muchísimas gracias por su tiempo, y Dios quiera que sea lo mejor para Andrés, para su familia. Tiene 30 años, yo no tengo dudas de que después de este tremendo mundial que hizo, mira que lo digo con todo respeto, porque me parece que, como bien lo decía usted, una ciudad, un club muy tranquilo, todo, pero van a venir estos clubes grandes y poderosos para poder llevarlo a él. Así que gracias por su tiempo, don Francisco, ¿sí?
3: Listo, un gusto, gracias a ustedes por llamar, sí, pues sí, estamos a la orden.
0: Un abrazo, y Francisco.
3: Por ahí nos esperemos que en 2030, por ahí despegamos una buena con la selección paraguaya de vuelta.
0: Sí, claro, no, llegan de 30, tiene 30 años, don Francisco, 34, jovencísimo todavía, como corre, por su preparación, como usted dice que un muchacho muy tranquilo, no tengo duda que va a llegar con 34 años al Mundial,
3: Sí, nosotros nos esperemos ahí, que sea la Copa América, hay un montón de cosas que vienen en la selección paraguaya, bueno, esperemos que él siga participando en la selección, o sea, lo que sea, entonces, el fútbol nunca uno sabe, pero bueno, ojalá que por el bien de la selección, por ahí siga participando, y bueno, por el bien de él también, así que él está contento con la gente de Paraguay, muy contento, y bueno, con la selección también, se siente como si fuera en la casa, así que esperemos que la eliminatoria o la Copa América esté presente nuevamente.
0: Perdón, don Francisco, ahora sí la última, por lo que dijo nomás, porque es cierto, acá el pueblo paraguayo le tiene un cariño y una admiración extraordinaria a Andrés, y también se habló mucho de que tanto Olimpia, Cerro Olimpia lo iban a buscar. ¿Te comentó alguna vez si lo llamaron o no?
3: No, La verdad que no. No lo comentó en ningún momento.
0: Y va a ser difícil luego. Mira que este tipo de jugadores, así para que vengan a fútbol paraguayo, es complicado todavía, muy joven. Así que le reitero, va a ir. Está luego en un club muy importante y seguramente va a seguir recibiendo llamados de varios clubes del mundo. Un abrazo, Francisco. Gracias por su tiempo.
3: Listo, igualmente a ustedes. Saludos, pueblo paraguayo. Gracias por todo.
0: No, a usted, por favor, a usted. Don Francisco Cubas, padre de Andrés, aquí charlando en la más potente del país. Mira que yo te iba a decir para ir entre los defensores, mediocampista, delantero, Ariel, pero es imposible no mencionar a Gatito, a Gil. Hablamos de Galarza, Andrés Cubas, los motó enciso arriba peleando. Sí. Almirón, un buen partido contra Alemania. Tipo un poco esa columna vertebral que siempre necesita un buen equipo, ¿verdad?
2: Gustavo Gómez,
0: sí, totalmente. Por eso, está habilitado el 0972-730-730 para que la gente pueda seguir enviando sus mensajes, así que vamos a seguir en un rato más con la audiencia. Gustavo Velázquez, Ariel, ¿qué te dice el nombre Gustavo Velázquez? Yo te decía recién, para mí tuvo un primer mal semestre, pero en el Mundial como que me gustó, que se puso a tono de lo que representaba la albirroja.
2: A mí me gustó, a mí me gustó. Particularmente yo creo que él hizo un buen trabajo dentro de todo lo que se le pidió. Cumplió con la labor que le pidió el entrenador. Yo creo que desde mi punto de vista llenó las expectativas. Por sobre todo en los dos últimos partidos,
0: sí,
2: contra Alemania y contra Francia, ¿verdad?
0: Porque, marcar a esos monstruos, ¿verdad?
2: Porque acá pues se habla mucho lo que fue el trabajo táctico defensivamente de la albirroja. Y me parece que cumplió como gran parte del equipo, por sobre todo esos dos últimos partidos.
0: Y si hablamos de Omar Alderete,
2: esperé más.
0: Con mucha duda, Omar, ¿verdad? ¿Qué pudo haber pasado ahí?
2: Esperé más.
0: Yo también, porque él venía y mira que...
2: Por todo lo que él hizo en las eliminatorias.
0: Y en el Sunderland también.
2: Por lo que viene haciendo.
0: Mira, exacto. Vos recordás que hablábamos acá de ustedes en el Super Sábado, viviendo los partidos. Mira, Sunderland sacando todo. Que vaya un equipo más grande de la Premier. Tanto soñábamos con eso. ¿Verdad?
2: Jorge, yo creo que a él le jugó la mala pasada el haber llegado lesionado. Muy justo.
0: Sí.
2: Entonces, a partir de allí, me imagino también que él mismo, digo, por Omar, habrá sentido esa molestia, porque uno no cicatriza del todo, más aún apurándolo. Entonces, como no estamos tampoco, no tenemos el conocimiento profundo de cómo finalmente estuvo o cómo llegó, por sobre todo, porque él llegó, no hay forma de sacar una conclusión del partido contra Estados Unidos, contra Turquía.
0: Sí.
2: Después ya jugó lesionado, ¿verdad?
0: Ya estuvo lesionado. Avancemos. A ver, Juan José Cáceres, de Dinamo de Moscú.
2: Sin duda.
0: Figura.
2: Otra de las grandes figuras.
0: ¿Verdad? Figura.
2: Porque
0: figura.
2: Acá nosotros le achacamos demasiado lo que fue el partido contra Estados Unidos.
0: Sí.
2: Pero creo que fue en ese partido, me parece que el único que no se dio cuenta fue Alfaro. Que lo sobrepasaron a los dos los laterales,
0: sí,
2: tanto a él como Junior.
0: Sí.
2: Entonces me parece que el técnico tenía que haber corregido ese inconveniente que se presentó en aquel partido, porque le hicieron el 2-1 permanentemente. Entonces no había
0: un Cafú ni Chiquiarse que te pueda aguantar 2-1.
2: No hay forma.
0: Después, Junior Alonso.
2: Junior, yo creo que siempre cumple. Para mí cumplió por sobre todo el último partido. Contra Alemania, él estuvo
0: bien. ¿Sabes qué pasa con Junior? Me parece a mí que cuando en Paraguay tiene que defenderse, coincido contigo, ese 2-1 que sufrimos versus Estados Unidos, cualquier central, la mejor lateral del mundo, te va a sufrir, eso es imposible.
2: Imposible.
0: O sea, bien corrigió Alfaro después en los siguientes encuentros, pero también cuando hablamos de un Paraguay que tiene que salir un poco más, recuerda que había jugado Maidana, por ejemplo, Alexander Maidana había jugado de Talleres.
2: Sí.
0: Por eso, o sea que cuando vos querés ser un poco más ofensivo,
2: ¿Y él jugó contra Turquía o fue Australia que jugó ya Maidana? Titular, digo.
0: No, contra Australia tuvo que haber sido, porque en el partido, a ver, contra Australia, te digo, acá tengo el equipo de Paraguay, había jugado de titular contra Australia en el 0-0.
2: Ah, ya.
0: O sea que los dos primeros partidos juega Alonso, sí. En el primero mal de todo el equipo prácticamente, en el segundo ganamos, nos defendimos bien, en el tercero, cuando tuvimos que proponer un poco más, por eso te decía, con Alonso vos te podés cerrar mejor, pero con Maidana podés atacar mucho más porque tiene esa faceta ofensiva. Y ahí es donde tenemos que entender también el rol o los roles de cada jugador, porque los muchachos te van a decir, no, pero Alonso, si sos lateral izquierdo, te quiero ver en punta atacando. No, aparte, no le pida eso.
2: Aparte, Jorge, tenés que tener en cuenta que contra Turquía jugamos más de un tiempo con uno menos.
0: Con uno menos, tenés razón, ¿cierto? Claro, la expulsión de Miguel Almirón, totalmente. Vamos a ir con todos los suplentes, como que digo, con todos los defensores, mejor dicho, y luego vamos a preparar la pausa. Te pregunto, al aire te hago otra pregunta, ¿podemos escuchar el gol de Paraguay ante Turquía? Sí, bueno, espectacular el querido Maluque, pero espera, vamos a cerrar con los defensores primero.
2: Fabián
0: Balbuena, ¿qué podemos analizar de él?
2: Sí.
0: Entró pocos minutos, el tiempo que le tocó por arriba tuvo dos, que sacó de buena manera. Llegado también con lo justo para el Mundial.
2: Había llegado justo con lo... ¿Vos sabés que eso sí me llamó la atención? Estaba hablando, yo te dije hace rato, con un amigo ayer, y varios llegaron justo para este Mundial, ¿eh? Sí. Finalmente.
0: Qué pena, ¿verdad?
2: Porque todos estábamos esperanzados de que estén al 100. Hasta el propio, vamos a llegar después, ¿verdad? Pues hasta el propio Ramón Sosa. Todos teníamos tanta esperanza en él que llegó también demasiado justo y bien. Pero yo, acá lo de Fabián Balbuena, bien. Y después lo del penal, que uno se recuerda, ¿verdad? pero tampoco, no, o sea, por ese penal no podemos hacer ninguna conclusión.
0: No.
2: Yo creo que dentro de todo él cumplió. Es un jugador que siempre está.
0: ¿Sabes qué pasa, Ariel? Cumple un jugador cuando te toca 5, 10, 15, 20 minutos y te pide el técnico una función. Entra y sacame de cabeza toda la pelota. Sí. Y si él cumple con eso, entonces cumplió con el trabajo que le pedía al técnico.
2: Ayer el inglés, cuando le mete Tuchel a Tomás Tuchel a Bar.
0: Sí, el central. Claro.
2: 18 metros tiene el tiempo. Y sacó todas.
0: Claro, para eso entra.
2: Y bueno, y esa es la función que le pide el técnico. Por algo lo pone en los últimos minutos, ¿verdad?
0: Totalmente. Alexander Maidana, creo que en ese primer tiempo que juega contra Australia,
2: sí.
0: Y después nos queda José Canales, que creo que fue otra revelación,
2: otra,
0: ¿verdad?
2: Gran revelación, pero muy grata revelación la de José Canales, y ojalá que pueda, de hecho su mamá había manifestado, ¿verdad?
0: Sí.
2: Que hay ofertas, ojalá, sí. Que pueda salir.
0: Ojalá.
2: Que pueda salir, que pueda ir a Europa, por sobre todo.
0: Totalmente. Todo. Me encantaría que todos los jugadores que están acá por Sudamérica, si hay una oferta, que vayan a Europa.
2: Y es lo que había dicho, por ejemplo, Gustavo Alfaro en una de sus conferencias, ¿verdad? Ese desnivel, lo que nosotros tenemos que tratar de equiparar.
0: Sí, totalmente. Cerramos entonces con los defensores, Ariel. ¿Arqueros defensores?
2: Sí, exactamente. ¿Qué rápido pasó?
0: No, ya una hora otra vez. Alexander Maidana había jugado contra Australia ese partido. Él había sido cambiado, si mal no recuerdo.
2: Y ahí entró Junior después.
0: Ya para el segundo tiempo.
2: Sí,
0: para el segundo tiempo. Sí, así mismo. Acá está justamente, tengo el dato de que lo habían sacado lastimosamente de nuevo. Alexander Maidana, que él te da otra función, más de ataque.
2: Más exacto, más de salida.
0: Más de salidas rápidas, pero tampoco tuvo mucho tiempo en cancha como para poder sacar una conclusión mucho más amplia de lo que dejó el trabajo de Maidana, pero dentro de lo que le tocó, intentó hacerlo. No salió lastimosamente en el ataque como buscó Alfaro para ese encuentro, pero Maidana cumplió seguramente para lo que quiso el técnico en ese encuentro. A la vuelta de la pausa. Sí, señor.
2: Mediocampistas
0: y delanteros.
2: Sí.
0: Pero vamos a la pausa, mi querido Maluche. Y este gol de Mati Galarza ante Turquía arrancaba el encuentro. Le pido a la audiencia que se remonte a ese momento donde estaba en la tele con el papá, con la mamá, con el perro, con el gato, con la novia, ahí abrazándose todo. Arrancaba el partido y todo el país gritó de esta manera. Vamos.
4: La pelota en mitad de terreno, Gildis busca por arriba, en la mitad de la cancha, recupera Cáceres, busca Oreja, intenta Oreja, no puede, la pelota por mitad de terreno, recupera la Guller, cambia Guller por izquierda, Arda, juega para quien, para que domine Gadioglu, es un poco más adelante para Gildis, no se desespera con la pelota del equipo turco, manejando en cuarto de terreno, mete la pelota para el medio, recupera para hoy la pelota, avanza Cuba, Cuba de primera, pita muy bien de primera, juega para Mati, uno, acá, allá, a Moisés, un Pepe, que grita el pueblo paraguayo, carajo, Paraguay 1, Turquía 0.

0: estaba Galarza? ¿Cuál es su estado de ánimo? Qué lindo es el fútbol. Qué linda es la vida cuando alguien puede sufrir una injusticia totalmente inmerecida. Presión de Paraguay, donde Cuba se estuvo latente. Qué toque de primera de Pita y cuánta convicción de alguien que sabe que va a estar allí con todo. Una gran definición de Galarza. Ese zurdazo. A lo Uruguay, a lo Perú. Y este es el escenario mundial contra Turquía. El gol más tempranero de esta Copa del Mundo, gentileza de Matías, que está muy motivado, muy enchufado, para que el mundo sepa lo que significa la garra guaraní y este amor propio. Deportivamente hablando, ha callado todo un estadio y ha hecho gritar al otro sector para que arranquemos de forma ideal este partido aquí en la Bahía.
1: El gol se produjo al minuto de esta primera etapa.
2: Y es el gol número 96 de esta Copa del Mundo 2026. Es el cuarto gol en 14 partidos con la albirroja de Matías Galarza.
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0: Bien, señores, continuamos 10 minutos de las 15 en todo el país. Aquí hablando con Ariel, con Maluje, con Gerardo Noguera, de todo lo que dejó este mundial para nuestra querida Albirroja. 0972-730-730. En un rato más vamos a ir ya con el WhatsAppero, así para darle también espacio a los oyentes que ya están pidiendo. Luego van a pasar los penales contra Alemania, por ejemplo, pregunta por acá Rubén Zacarías, y lo vamos a pasar. Y 38 aproximadamente, la parte final de la programación, vamos a pasar el gol de Enciso ante Alemania y la tanda de penales. Que Ariel, mira, yo te digo algo, pero te soy sincero, sí, compañera audiencia, yo escucho y hicimos pirimbásera. Y esto creo que es cierto que es muy reciente, pero cuando de aquí a un par de años lo vamos a escuchar y dimensionemos que lo dejamos fuera a un tetracampeón del mundo, va a tener mucho más sentimiento, va a ser mucho más significativo, va a tener mucha más emoción, y la gente va a seguir escuchando esa tanda de penales porque realmente fue histórico.
1: No, sin dudas, sin duda fue histórica esa. Y aparte todo lo que...
0: ¿Qué hiciste, Ariel? No me da mente. ¿Qué hiciste, Ariel, en ese momento? ¿Con quién estabas? ¿Qué hiciste? ¿Pateaste tu tele? ¿Le pateaste al perro? No, me viste en la emoción. No. Esas cosas no se tienen que hacer. Viste que de repente vos pegás nomás sin darte cuenta. José, por ejemplo, saludos, mi hermano José. José, por ejemplo, se fue y pateó toda la parrilla que estaba agotado. ¿Por qué no se cayó todo el asado? Un kilo, No, y sí, Maluque, por eso pasa. Esa hay mucha gente que hace. No te das cuenta, pues, en ese momento de la adrenalina y todo lo que viviste en ese momento. Un abrazo fuerte. ¿Recordás lo que hiciste o no?
1: No, yo vi solo el partido.
0: ¿En serio me decís?
1: Sí, pues yo estaba en casa, pues. Aquí, ese fue el partido contra.
0: ¿Contra Alemania?
1: Sí, sí. Porque yo después. Vos sabés, no me estoy acordando. No, porque estábamos para acá.
0: Sí, me acuerdo, claro. Estamos laburando en la previa.
1: Y no me acuerdo un poco si dónde era que estaba. Che. Me parece que estaba en casa.
0: 0972-730-730. El saludo acá para a ver qué dice el oyente. Dice: buenas tardes, feliz domingo. Duchando en Correa, Uruguay, en Correa, Uruguay, San Pedro de Comandillú, Juan Ortega. Que grande saludo para Juan, un fuerte abrazo. También, como le decía para Rubén, dice: excelente calendario deportivo, gran triunfo de Paraguay ante Alemania, fue histórico. Sí, gracias, espectacular, muchísimas. Y vamos a pasar, reitero que vamos a pasar el gol de Julio Enciso y también vamos a pasar la tanda de penales. Buenas tardes, muchachos, buen programa, excelente, conociendo a los jugadores de la selección como paraguayo. He visto 3 jugadores se nacionalizan para otro país y no lo tuvieron en cuenta. Te saluda Ricardo Villarta, dice. Saludo para Ricardo también. Dice por acá, viendo los varios lapsos, Isidro Pinte y Gabriel Ábalos se pasaron caminando en un mundial, dice. Con el diario de lunes se tuvo que haber ido Ángel Romero. Sí, claro, como decís, con el diario de lunes es todo más fácil, ¿verdad? Pero esas decisiones del técnico en ese momento tenés que tomarlas y creo que al fin y al cabo, yo te decía hace rato, Ariel, sí, capaz que en la delantera fue donde más rotó el técnico porque no encontró seguramente lo que quiso, pero cada uno con sus condimentos le dio algo distinto a Paraguay.
1: Sí, totalmente. Y aparte, lo que estaba diciendo, ¿verdad? Con el diario el lunes, pero es difícil sacar una conclusión, un análisis en sí, Jorge, teniendo en cuenta que por el estilo de juego que tuvimos.
0: Sí. No somos una selección de tener la pelota, mira, de alimentar mucho a los delanteros.
1: Nosotros en realidad lo que le pedimos fue más sacrificio que otra cosa a los delanteros.
0: Sí. Y eso pasa, Ariel, desde la revolución que hablaba el profe Alfaro. Se hizo de arriba para abajo y ahora en estos 4 años, que lo confirmó ya el licenciado Robert Harrison aquí charlando con el Cardenal Deportivo, Paraguay va a competir en las eliminatorias. No se olviden de eso. Clasificatorias. Estamos ya en el siguiente mundial porque vamos a organizar un partido. Hablando de eso, el partido en el estadio del Olimpia, ¿cómo avanza todo eso, Ariel?
1: Bien. De hecho hubo asamblea, más que conferencia, asamblea hubo esta semana en el club y allí se dieron algunos detalles acerca de lo que va a ser justamente la construcción. Ya está en una etapa final porque se van a adquirir varios inmuebles además de lo que ya se ha adquirido. Y a partir de allí ya va a empezar el tema de la fundación, el tema del cimiento y compañía.
0: Bueno, para ir y hablar de los mediocampistas, reitero, 0972730730, ¿qué dice por acá? Dice, saludos desde Volendam, puede ser San Pedro, excelente el programa. Norbert dice también por acá, y ya había enviado una foto aquí, impresionante. Saludos para el querido Norbert, fuerte abrazo. Bueno, muchachos, le estamos escuchando aquí en Puerto Iguazú, Argentina, la misma provincia de Andrés Cuba, mientras envasamos mandioca fritas, que es nuestro trabajo, dice Ramón, Claudia, Agostina, abrazo para todos, qué grande Ramón, un fuerte abrazo también, gracias por el reporte de sintonía, y claro, ahí de la zona entonces del querido Andrés Cubas, que me imagino que habrá sido también una fiesta para toda la gente que lo conoció desde la niñez, la juventud y la adolescencia. Andrés, habrán vivido de una manera distinta quienes lo conocen, porque realmente es un motor dentro del mediocampo de Paraguay. Hablando de mediocampista, Ariel, Diego Gómez, jugador del Brighton de Inglaterra. Y me duele mi corazón, Ariel, será. Me duele mi corazón. Ayer me decía papá, fuerte abrazo para don Jorge Roca Barbosa, porque viste que te sentás y seguí hablando de la selección, ¿verdad? Y me decía, estamos con Alberto José, mi hermano, el mellizo de José Benjamín, me dice, vos sabes que nos faltó un Cubas más. Y le digo yo, pero estuvo Galarza. No, Diego Gómez faltó en el Mundial. Sí. El Diego Gómez que nosotros lo conocimos en la eliminatoria. Ese Diego Gómez estaba. Y para vos era impasable en ese mediocampo. ¿Verdad, Ariel?
1: Completamente de acuerdo. Completamente. Yo sostuve y sostengo de que no fue realmente el Mundial que todos esperábamos de Diego Gómez, y no solamente guiándonos por el penal que se había hecho, no, a nivel general él no tuvo lamentablemente un buen Mundial, se esperó demasiado y ojalá que pueda recuperar su nivel, porque de aquí a futuro hay muchísimo todavía, demasiado, y yo pienso que sí. Fue una de las grandes, no quiero utilizar decepciones porque es muy fuerte, pero del que mucho se esperó.
0: Vos sabés que dijo Alfaro en la última conferencia, dijo, él siente que él tiene que trabajar por su papá, por su mamá, por su familia, sí, por el país. Él no quiere defraudarla a nadie. Y muchas veces cuando te colocas esa mochila innecesaria, claro que te va a pesar en el rendimiento. Te va a pesar. Y lastimosamente le pesó a Diego Gómez, que en el último partido contra Francia jugó algo mejor, pero nunca fue el Diego Gómez que también otro jugador que está en el Brighton y que decimos tiene que dar el salto del Brighton, porque estaba convirtiendo goles, estaba marcando todo, titular indiscutible. O sea que ya creíamos, o yo sigo creyendo, que más temprano que tarde le va a llegar a Diego Gómez su transferencia a un equipo mucho más grande de la Premier. Mauricio Magalhães, del Palmeiras de Brasil.
1: ¿Vos coincidís? No, más que creer, ¿coincidís con Alfaro que es jugador de no 90 minutos?
0: No, yo no. Sabes, yo le entiendo a Alfaro, pero a ver, te vas a responder vos mismo, después te digo yo lo que yo pienso.
1: No, yo creo que es sin ninguna duda una de las grandes revelaciones.
0: Pero para vos también es jugador de un tiempo o...
1: Es que me hubiese gustado verlo desde el arranque, y a partir de allí saca una conclusión.
0: Y bueno, por eso es que yo te iba a decir, Ariel, cuando Paraguay juega, dale, mira, menciono a los que me tiran datos de lo que me parece que va a enriquecer a la charla. Me decía José, mi hermano, me decía días atrás, o sea que si Damián Bobadilla jugaba en la Argentina, iba a ser una bestia. ¿Y por qué? Uno se puede preguntar. Porque Argentina tiene la pelota. Argentina pues sabe tener la pelota. Y Damián es un volante que él te va a correr, te va a presionar, pero a él le gusta jugar con el balón. No le gusta. Y Paraguay, que hizo durante todo el Mundial, o la mayor parte del Mundial, correr sin pelota. Y ahí es donde muchos volantes... ¿Por qué se resalta el trabajo de Andrés Cubas, de Matías Galarza, y no de los que saben tener con mayor frecuencia el balón? ¿Por qué? Porque no tuvimos. Entonces, un tipo tipo que está es lo mismo decirle, salvando la distancia, y no, los muchachos no me vengan a matar ahora, ¿sabes? Es lo mismo decirle a Messi, che, Messi, correme una banda, hermano, marcame. No le va a gustar a Messi, olvídate. Claro, no le va a gustar. Entonces, hay jugadores volantes que tienen buen pie, mejor pie que otros, y ahí es donde entra Mauricio Magalhães, sí. Y ahí es donde entra también lo que yo entendí del profe Gustavo Alfaro, que dice, no está para 90 minutos. Claro que no va a estar para 90 minutos en nuestra selección, porque no tenemos la pelota y le va a costar muchísimo. Pero mañana, en este nuevo proceso, espero que Paraguay maneje mejor el balón. Y Mauricio, te puedo asegurar, yo voy a ser crudo y directo. Yo dije al aire en territorio 1912, acá por el streaming de ABC, dije, ¿cómo Mauricio Magalhães ni siquiera es titular en el Palmeiras y va a venir a querer ser titular en la selección paraguaya? Pero me tapó la boca a mí, seguramente a mucha gente que sigue el Palmeiras, que siguió su carrera, espectacular, perfecto. Pero me parece a mí de que, para mí fue una revelación extraordinaria. Sí. Conseguimos un jugador de muy buen pie con Mauricio Magalhães, y que ojalá Alfaro o el técnico que continúe le dé ese plus a él de entender que tiene que jugar mucho más tiempo que 45 minutos.
1: Y ahora, el tema también es, hay que arroparlo.
0: Totalmente.
1: Hay que juntar gente que sepa tener buen pie y que sepa jugar en equipo.
0: Que deje de jugadores que corran por él para que él juegue un poquito más libre y que los asocien con él. Yo te digo, por ejemplo, tres volantes de marca. Mirá, te voy a decir rápidamente. Galarza, Cuba, Diego Gómez, te digo ahora. Que corran ellos, que te recuperen la pelota. Dale a Mala, que te cumpla una función táctica. Claro, Ariel, todos tienen que cumplir una función táctica. Pero dale la pelota un poquito más liberado. No darle la pelota que él lleve desde nuestra cancha, sí, para adelante. Dale ahí en tres cuartos de cancha. ¿Te va a marcar la diferencia?
1: Te vas a... Evidente. Demostró. Sí. Demostró, eso quedó demostrado.
0: Sí.
1: Por eso es que nos quedó esa sensación de que pudo haber sido más. Pudo haber hecho más. O nos pudo dar más. Como equipo, como selección. Yo a eso más me referí al momento de analizar y decir, o sea, me hubiese gustado, para sacar una mayor conclusión o una mejor conclusión, que esté de arranque.
0: Sí. Acá dice, perdón, le voy a leer acá al oyente. Dice, saludo para el 110. Están equivocados. Le están matando a un jugador que cometió un error, pero por sobre quién, ¿a quién te referís?
1: Diego Gómez, seguro.
0: No, y no voy a matarlo, simplemente con...
1: Que... No, y por eso yo decía, no es solamente puntualizar lo de la falta en el partido contra Francia, sino que a nivel... Nosotros pues estamos haciendo una evaluación general.
0: Sí.
1: No solamente de un partido.
0: Totalmente, totalmente. Estamos en comunicación con el doctor Miguel Figueredo, vicepresidente de la Asociación Paraguaya de Fútbol. Doctor, ¿cómo te va? Te saluda Jorge. Bienvenido aquí a ABC Cardinal. Buenas tardes.
2: Muy buenas tardes. Un placer saludarle a todos ustedes. Estamos a las órdenes.
0: Gracias, doctor. Aquí estamos con Ariel Infran, con todo el equipo de la más potente del país. Doctor, estamos haciendo el 1-1 de lo que dejó el Mundial, jugador por jugador. ¿Se fue? Qué pena, qué pena. Vamos a ver si podemos retomar con el doctor Miguel Figueredo. Él ya no está en Sudamérica, ya no es... Hoy en día el presidente es Óscar Acosta, ¿verdad?
1: Óscar Acosta, el señor Óscar Acosta, exactamente. Ayer, vi las redes justamente del doctor Miguel Figueredo, estuvo en Misiones,
0: sí,
1: en la casa de Gustavo Gómez, estuvo en compañía de Omar Alderete. Estuvo compartiendo, pasó el día, tengo entendido que pasó el día, yo me guío nomás a través de las imágenes de las redes sociales, tanto del doctor Figueredo como de Omar Alderete y Gustavo Gómez, Y realmente pasando un día y estar allí compartiendo después lo que fue este Mundial, ¿verdad?
0: Sí. Doctor, se cortó la comunicación, ¿estás?
2: Estoy.
0: Doctor, te decía nomás, estamos aquí con Ariel, te saluda Jorge, analizando el 1-1 de todos los jugadores quienes formaron parte de esta, de este Mundial de la Albirroja. ¿No podés hacer un breve análisis de lo que usted vivió con el grupo, con el plantel, de todo lo que fue esta experiencia mundialista luego de 16 años?
2: Sí, bueno, la verdad que una de mis mejores experiencias en toda la vida deportiva que llevo, algo extraordinario que vivimos con ese grupo de muchachos, con el cuerpo técnico, con el staff, los utileros y demás. Muchas veces se habla de la familia, pero realmente prácticamente más de un mes compartimos que el grupo de la delegación, que en total éramos 72, compartimos penas, alegrías, tristezas, y también muchas sensaciones encontradas, que compartimos todos juntos y que realmente se armó una gran familia. Y tal es así que justamente los grupos que tenemos con los chicos, con los jugadores, con todos, a los tres días de que nos separamos por después de que salimos del Mundial, comentábamos ahí que ya nos extrañábamos, ¿verdad? Porque compartimos tantas cosas que uno de repente extraña, y sobre todo la buena onda, la buena vibra y lo que significa cada uno con sus distintos caracteres, compartiendo ahí las alegrías, también, ¿por qué no?, las tristezas, que muchas veces terminan fortaleciéndonos. Y bueno, uno extraña un poco eso, y sobre todo porque realmente todas las personas que integraban ese staff son muy buenas personas, y que enriqueció mucho al grupo.
0: Doctor, totalmente, y se notó eso, se notó ya desde el proceso clasificatorio, de por cuando llega el profe Alfaro y empezamos a ver la luz al final del túnel, creo que desde allí se empezó a armar este grupo muy bueno, que luego de 16 años, obviamente que vamos a tener cosas buenas y cosas malas dentro de un mundial, doctor, pero porque analizamos fútbol, analizamos lo que se vio en cancha, a lo mejor uno puede decir, sí, ¿por qué no jugamos como en la clasificatoria? Pero la clasificatoria vos te da la potestad de si fallaste en un partido, el siguiente lo podés recuperar, lo podés recomponer. En un mundial no es así, en 90 minutos, alargue, penales, termina todo en un partido. Y eso hay que tener mucha cabeza y mucha conciencia también a la hora de enfrentar este tipo de partido, doctor.
2: Así mismo. El profe mismo decía, el mundial no te quitan, te echan. y los resultados son impiadosos, porque no hay perdón, no te perdonan, ¿verdad? Por eso de repente los mundiales y los desafíos hay que saber tomarlos, hay que saber encararlos. Se aprende muchísimo, la verdad que la experiencia que uno va ganando con esto, digamos, bueno, en el siguiente mundial tenemos que tener en cuenta esto, se gana mucha experiencia. Que nada, no hay libro donde se pueda estudiar, mismo para jugadores, cómo se debe jugar un mundial, o para los técnicos, y a

0: equipo nuestro en el ranking de FIFA. Y para continuar, ellos llevaban mundiales, jugando los mundiales, mientras nosotros no estábamos clasificados, estábamos mirando por la tele. Entonces se creó algo que después, porque empatamos, por poco nos fue un pecado, y nosotros realmente teníamos que asegurar esa clasificación a partir de pasar a la fase de grupo, y yo te diría que antes y todo, cualquier rival es muy, muy, o sea, va a ser muy difícil. En el mundial se van los mejores del mundo y no el rival que venga le va a tener que vencer después, porque es mata-mata. Entonces, no sé por qué, como dijo el profe, incluso realmente no entiendo por qué no se festejó acá cuando clasificamos, porque después de 16 años, una larga postergación, pero se creó algo en la cabeza de la gente que tenían entendido que nosotros teníamos que ganar sí o sí ese partido. Y bueno, pero en fin, como te digo, se va aprendiendo, se va conociendo un poco, sí. Y a la vez, creo que, no sé si llamarla, si tocar la palabra, educar a todos los hinchas de cómo hay que encarar, porque se pasaron generaciones donde no estuvimos presentes en el mundial, y un poco saber jugar cada partido en el mundial también es clave. Entonces creo que hicimos un buen papel, y si tenemos más jóvenes como los que llevamos ahora, y con nuestro capitán que realmente tenemos un lujo de persona como capitán, si logramos consolidar ese grupo y agregarle inclusive gente que nos puedan sumar y que tengan ese mismo ímpetu, ese mismo corazón, esas mismas ganas, yo creo que vamos a ir mejorando aún más para los siguientes partidos internacionales que pueda tener la Albirroja.
1: Doctor, en el arranque ante los Estados Unidos, esa dolorosa derrota, usted y ustedes ahí, los directivos con el plantel, ¿cuál fue el trabajo que tuvieron que hacer? Porque me imagino que no habrá sido nada fácil, ni para usted, ni para el plantel, para nadie. Luego fue fácil, para nadie, ni para el país, para nadie.
0: Sí,
1: pero el trabajo, ¿qué se tuvo que hacer en ese momento, doctor?
0: Y primero que nada nos vimos sorprendidos, ¿verdad? Para hablar mal y pronto, nos sorprendieron, y justamente seguramente pensamos que podíamos encararlo de igual a igual, saliendo un poquito de nuestras formas, sin tener en cuenta, porque se crea una falsa expectativa de repente de que, no sé por qué, ¿verdad?, que Estados Unidos, Australia, Turquía son menos que nosotros, y no son ni menos ni más, somos parejos, ¿verdad?
1: Es un mundial.
0: Entonces, es un mundial y somos parejos, la verdad es que somos parejos, ese grupo era el más parejo, para mí entender, el más parejo de todos los grupos que se disputaban, sí, en el mundial. Y nos fuimos sorprendidos, el estadio era imponente, cuando no nos terminamos de afirmar todavía en el partido, viene un gol en contra, un poquito fatídico, digamos. Y fuimos sorprendidos, ¿verdad? Entonces, es justamente, yo diría que no nos dio tiempo a replantearnos o a encarar de otra forma el partido, y nos salió muy mal, ¿verdad? Pero nosotros sabíamos, confiábamos en la fuerza que teníamos, sabíamos que se podía, y teníamos que cambiar quizás la forma y tener mucho más concentración, mucho más armaditos atrás, salir de contra, lo que sabemos hacer, ¿verdad?
1: Sí.
0: Y es lo que se planteó y es lo que dio resultado y es lo que sabemos jugar. Si tuviéramos más recursos o más propuestas de juego, se puede jugar a otra cosa, pero la gente de repente exigía jugar a algo que nosotros no tenemos con qué jugar, a lo que la gente quiere o a lo que la gente le gusta. Entonces cada uno con su forma, y hay que respetarlo, es parte del juego. La defensa es parte estratégica del juego. Entonces, le guste o no le guste a la exquisitez del fútbol, es como todos los obstáculos que hay que vencer, es parte del juego, la defensa. Así que yo creo que

0: se replantearon las cosas y mira que con 10 jugadores prácticamente 70 minutos y te diría más, hasta con el árbitro un poquito en contra, se sacó ese partido adelante y bueno, lo que viene después, sabíamos que con que no nos podíamos dejar sorprender de vuelta con Australia, porque tienen jugadores muy rápidos y de contra nos podían ganar y ahí ya la clasificación iba a estar muy complicada. Entonces creo que se planteó bien el encuentro y bueno, ya con Alemania sabíamos que cómo teníamos que jugar, había mucho espíritu, por más que muchos ya nos daban por muertos, habían aparecido gente oportunista a tirar hate, como se dice, para dando por descartado que íbamos a perder, y ahí sí que los oportunistas iban a estar todavía más contentos. Y bueno, gracias a Dios no se les dio eso, se sí. Pudo dar una gran alegría a todo Paraguay, estar orgullosos del plantel que tenemos. Allá estando, mucha gente reconocía el esfuerzo que hace Paraguay, el orgullo que debe ser vestir esa casaca. Y bueno, con nuestras armas, ese momento disfrutamos, fuimos con...
1: Doctor.
0: Con la misma, sí.
1: No, perdón, en ese punto nomás que estás mencionando, en ese mismo punto, dijo Alfaro, la revolución se armó de arriba para abajo, de abajo para arriba, la nuestra se armó de arriba para abajo. Coincido con usted cuando dice, sí, era las herramientas que teníamos, las armas que teníamos en ese momento. Seguramente, y yo lo entiendo a la gente, porque yo también vimos muchos partidos buenos en las eliminatorias que le ganamos a Brasil, le ganamos a Argentina, y sabíamos que podíamos jugar mejor, pero en la Copa del Mundo tiene que ser inteligente. Ahora quiero ir.
0: Vos estás
1: describiendo
0: mejor que yo.
1: Gracias, doctor. Y desde el momento en que arranca el nuevo proceso 2030, ahí sí yo creo que, ojalá que sea el faro, ahí sí le vamos a exigir ya, dejemos a Ariel de defendernos tanto y jugar un poquitito más.
2: Y ahí está, yo también justamente le quería hacer la consulta al doctor. Según su criterio, según el criterio del doctor Miguel Figueredo, ¿qué debemos cambiar o a qué debemos apuntar a partir de ahora para poder, entre comillas, cambiar lo que se viene, ¿verdad? Lo que va a ser el Mundial 2030.
0: Tenés que poder exigir si tenés con qué, ¿verdad? O sea, vos decís, tenemos que exigir más ya en el 2030. Sí, si tenés con qué, sí. Claro. Ahora, si no tenés las armas con que poder exigir más, tenés que jugar con las que tenés. Y yo te diría, ¿qué necesitas? Y necesitas sacar jugadores más rápidos, más fuertes, sí. con más gol, con más criterio de oportunidad de gol. Entonces,
2: ¿y qué tipo de trabajo se realiza a partir de allí, doctor?
0: En nuestro fútbol, que jugar contra un equipo grande, contra un equipo chico, y el equipo chico te crea 5 o 6 oportunidades de gol y no mete, y el equipo grande te crea una y adentro, sí. Entonces le dice, esa es, muchas veces ustedes mismos dicen, esa es la diferencia entre un jugador de jerarquía o un equipo de jerarquía y un equipo que no tiene jerarquía.
2: Totalmente.
0: Entonces si vos tenés y sacás jugadores que lo necesitas, entonces sí podés exigir y podés proponer otro fútbol, pero mientras no tengas, entonces el desafío, ¿cuál es? El desafío es sacar esos jugadores, crear esos jugadores, fabricar esos jugadores y entonces sí exigir otro juego, otro rendimiento.
1: Sí, y allí, doctor, donde creo yo es el trabajo ya de los clubes, de los directivos, de lo que están ustedes allí en la APF, de los presidentes, porque también Robert Harrison había dicho aquí en ABC, dijo, cuando Alfaro me presentó su proyecto, yo le pasé a todos los presidentes de primera división y todos estuvimos de acuerdo en el mismo proyecto, de caminar siempre hacia el mismo sector.
0: Solo que el tema que hablamos mucho, nosotros tuvimos muchos días allá encerrados y hablamos mucho de todo esto, ¿verdad? Solo que no es de hoy para mañana.
1: Claro.
0: Así como decía nuestro capitán, ¿verdad?
1: Claro.
0: Los brasileños dicen de hoy y para mañana, no es de hoy para mañana, eso es el profe mismo habló, hay que ver si Paraguay está preparado para una transformación y y tedioso de hablar de la palabra proceso, a mí mismo no me gusta, ¿verdad? Yo quiero resultados mañana,
1: sí.
0: En las empresas es así, en la profesión de ustedes es así, en muchos lados, en muchas profesiones es así. En el fútbol, lastimosamente, no es así. Todos se preparan para competir, todos tienen mucha tecnología, nosotros también hoy por hoy ya tenemos bastante. Entonces, tenemos que empezar, por supuesto, vos fíjate nomás que en una población de, no sé, de 200 millones de habitantes, por supuesto, tenés mucho más posibilidad de encontrar talento que en una población de 6 millones y medio.
1: Claro.
0: Y a partir de ahí ya arrancás, ¿verdad? Y bueno, sí, podés trabajar, podés superar muchas dificultades y empezar a sacar, quizás no en la cantidad que sacan otros, porque al final vos me dirás también, bueno, pero en el campo de juego son 11 contra 11. Sí, señor. Pero tenemos que sacar los 11 mejores, y no solo 11, tenemos que evitar 26, que el que le reemplace a uno sea mejor que el otro todavía, como sí pasa con otras selecciones, ¿verdad? Entonces uno no está con el Jesús en la boca que, bueno, se lesionó este, tiene una roja al otro, tiene una amarilla este, y si le sacan otra amarilla tiene que cuidarse, entonces ya no entras con el mismo ímpetu que entraste en el partido pasado porque está condicionado con la tarjeta amarilla. En fin, un montón de, vos mismo dijiste, un montón de cosas que juegan a la hora de un mundial y que hay que ser inteligentes. O sea, sí, yo entiendo el sentir del hincha y de que querer ir a atropellar todo porque somos Paraguay, la garra guaraní, el tuyutí, todo lo que vos quieras. Pero en el momento de estar adentro, hay que ser inteligente. No juega solo la garra y las ganas, sino que ahí ya empiezan a jugar muchas otras cosas. Por eso es que yo resalto muchísimo el valor de lo que hicieron los muchachos. Imagínate que ese partido contra Alemania, tuvimos un vuelo de costa a costa, no recuerdo si fueron 7 o 6 o 7 horas de vuelo, llegamos de madrugada y dos días, se entrenó un día y medio porque otro día era recuperación, y ya tuvimos el partido encima contra Alemania con muy poca recuperación después de habernos desgastado bastante. Entonces, y fue un partido contra un equipo de los más pintados, y creo que ellos terminaron más cansados que nosotros. Jugamos no 120 minutos, sino 135, te diré.
1: Sí.
0: Y terminaron más cansados que nosotros, porque también estaban agotados esos muchachos. Entonces, hay muchas cosas que se hicieron bien y muchas cosas en las que podemos mejorar, y que sabemos cuáles son, están anotadas y se va a hacer.
1: Bien,
0: pero no podemos pedir, tenemos que madurar nosotros los dirigentes, los hinchas, los medios de comunicación, todos tenemos que madurar para saber por dónde es el camino, y que capaz que en ese camino vamos a tener tropiezos serios para llegar a lo que todos queremos. Y que hay que soportar esos procesos serios, hay que criticar y hay que evaluar y analizar y todo lo que queda, pero no podemos ser destructivos, porque en un momento dado, estando clasificado a la siguiente etapa del mundial después de 16 años, en un grupo muy complejo, con mucho sacrificio, con 10 jugadores, con todo lo que ustedes ya saben, donde fuimos prácticamente un conejillo de India para el árbitro este que cubrió todas las nuevas reglas, nos cubrieron a nosotros.
1: Sí.
0: Y aún así nos hicimos fuerte y pasamos, y sin embargo, estando clasificados para la siguiente etapa, yo escuchaba de una gente que pedía exigía la renuncia del profesor Alfaro, imagínate.
1: Muy exagerado.
0: O sea, vimos todo junto, ¿verdad? Y no podíamos entender, y hasta se buscaba hacer pelear a los jugadores con el profe por un dicho de que la selección ¿cómo se llama? La selección tour de Turquía valía más que la de Paraguay, y no, pero se quita el contexto, y como que los jugadores querían ponerlo en contra del profe en pleno mundial. Por eso bien dijiste vos, hay que ser inteligente para jugar el mundial, y hay momentos para hacer las críticas ácidas. No era el momento, me parece, si uno evalúa un poco todo y tiene un poquito, yo entiendo que la emoción puede ganar a veces, pero exigir la renuncia a un técnico que nos llevó al mundial después de 16 años, estando clasificado para la siguiente etapa, me parecía una locura, parecía algo que
1: escapaba
0: la realidad. Y yo decía, pero ¿de qué estamos hablando, verdad?
1: Ah, yo creo que...
0: Y bueno, son gente que después, oportunistas, que después se enojan, porque llegan en este momento donde ellos no se imaginaban que podíamos pasar a Alemania. Y por supuesto, no hay disculpa, no hay me equivoqué, es solamente callarse e incluso aplaudirle al final.
1: Totalmente. Doctor, mira, ya coincido mucho en ese análisis. No, tampoco. No, de pedir la cabeza al faro en el mundial era totalmente descabellado. Doctor.
0: Pero había colegas tuyos que decían, ¿eh?
1: Bueno, impresionante, impresionante. Doctor, mira, te quiero, antes de la última consulta, ya mencionarte que vamos a ir cerrando la programación nosotros acá con el grito de gol de Enciso. Así que poné nomás ya las 7:30, doctor, allí. Vas a escuchar la tanda de penales porque da gusto, pues, doctor, cuando vos volvés a escuchar, Nemo Pirimbao te lleva a ese momento otra vez.
0: Ayer le visitamos al capitán en San Juan Misiones con Alderete.
1: Sí, vimos la foto.
2: Vimos.
0: Y estuvimos compartiendo ahí con su familia, nos invitó, y vos sabes que escuchamos todos los relatos de los goles y nos reíamos, nos matábamos risa, lo que... pasamos una tarde espectacular y bueno, me encantaría que volvamos a escuchar.
1: Claro, doctor. No, la última, ¿y qué tal? ¿Estuvieron allí con Gustavo, con Alderete, proyectos personales o simplemente reunión de amigos para un asadito?
0: No, reunión de amigos. Quedamos ya cuando estábamos en la concentración, hablábamos mucho de los proyectos de lo que nuestro capitán logró construir allá.
1: Sí.
0: Le decía invítame y bueno, no, esta vez no quedó solo en palabras, sino me llamó, me dijo, Freddy, vení, te esperamos. Estábamos hablando con Omar justo en ese momento y le dije, Omar, nos vamos, vamos. Y bueno, nos quedamos ahí toda la tarde. La verdad que una familia espectacular. No me extraña que el capitán sea como es, porque la familia que tiene es realmente envidiable, es una familia espectacular,
1: sí.
0: que realmente es increíble. Pasamos de maravilla, nos divertimos muchísimo y conocimos un poco más profundo de todo lo que pasó nuestro capitán, conocí su escuela, nos fuimos a conocer su casa de infancia.
1: Ah,
0: y la verdad que hicimos un recorrido prácticamente toda la tarde por todo lo que... conocimos el club donde él empezó, conocimos el club donde empezó también Diego Gómez, conocimos absolutamente a toda su familia, y la verdad que no me extraña para nada que... Y estoy muy orgulloso del capitán que tenemos.
1: Doctor querido, muchas gracias por tu tiempo, que no, pases un lindo domingo. Y mira, 7:30 horas, doctor. Se viene relato y penales, todo completo de lo que vimos en el mundial, ¿sí?
0: Ahora mismo pongo.
1: Un abrazo, doctor.
0: Un abrazo grande, gracias.
1: Doctor Miguel Figueredo, vicepresidente de la APF. Nos vamos, Ariel, ¿eh?
2: Sí, rapidísimo pasó. Y ya nos vamos con mucha info para a partir de mañana ya, ¿eh?
1: A partir de mañana.
2: Sí. Y aparte, ya estamos prácticamente, ¿cuánto? ¿Una semana de que inicie el torneo?
1: Sí. ¿Vos querés? No hay nada que decir, no, nada.
2: No, yo...
1: Te reservas.
2: Para mañana. Sí.
1: Bueno, está bien. Maluque, usted va a hacer la magia correspondiente, ¿está bien? Usted siempre con la magia correspondiente. Gracias, querido Gerardo Noguera, también para todos los compañeros de producción. Nos vamos. Gol de Enciso ante Alemania y la tanda de penales aquí por la más potente del país. Un abrazo para todos. Chao.
3: A ver, tiro de esquina para el equipo nacional. Le pega con la zurda Miguel Almirón. Vamos, Paraguay. Vamos, Aldi Rojas, por el primero para hacer temblar a Alemania. Centro, saque con los puños. El arquero y ojo con la contra, con los justos. Damián, la cobertura precisa, el toque sobre la punta derecha de oreja para Miguel, encare Miguel, va a meter centro, toca bien para Galarza, pisa el área, el centro, golpe de cabeza.

0: Sí, ahora sigamos sufriendo. Pero qué lindo se sintió ese gol. Porque cuando se dio el córner de Miguel Almirón, le dije, hay una lindísima sensación. Le da el puñetazo Neuer y se podía dar una contra de pesadilla. Qué barrida de Damián para que mantenga el ataque y allí la claridad de Oreja Cáceres de darle en el momento justo a Almirón. Los alemanes, que no pueden controlar a Migi, se fueron con todo, con nuestro 10. Gran pase para que aparezca Galarza. Y Matías, el autor de aquel gol contra Turquía, demuestra también que está recontra enchufado y motivado, con una gran asistencia para que aparezca él. Sí, el hombre de los pases goles, con Mauricio ante Estados Unidos, con Matías ante Turquía. Mete el testazo inteligente, imposible para Neuer, para que nos rompamos la garganta aquí en el noreste de Estados Unidos, aquí donde se firmó prácticamente el cimiento de la independencia de Estados Unidos, aquí donde se rebelaron con el Tea Party, aquí donde Paraguay está rompiendo la mesa del fútbol diciéndole: estamos presentes, más vivos que nunca, para que el mundo sepa que Paraguay está ganando aquí en la casa de los patriotas.
1: El gol paraguayo en Boston. Se produjo a los 42 minutos de esta primera etapa.
2: Y es el gol 220 de la Copa del Mundo 2026 en Norteamérica. Es el quinto gol de Julio Enciso Espínola con albirroja, pero el primero que marca en la Copa del Mundo.
0: La altura de Orlando que intimide a los penaleros de Alemania. Ya se acerca el autor del gol, Teutón, para ser el primer ejecutante.
1: Muy bien, Haber el 7, el hombre del Arsenal. Cara a cara, mano a mano con Gil. Vamos, Orlando. Que sea tu noche. Que sea tu jornada de consagración. Lentamente camina hacia la portería el hombre de San Lorenzo de Paraguay, y que juega justamente en San Lorenzo también de Almagro en estos momentos, pero que hoy tiene una gran cita con la historia. Orlando, que recibe la indicación del árbitro. Momento decisivo, momento de muchos nervios, momento de mucha tensión. El zurdo Haber le pega, comienza la tanda, toma corta carrera el zurdo, a los saltitos Orlando. Vamos Gil, vamos Gil, va a autorizar el árbitro. Haber dispuesto a tirar el primer penal, abre la tanda Alemania. Haber para tirar, autoriza el árbitro, se moverá Haber, irá en la búsqueda del remate y va Haber, tiró Orlando.
0: Espectacular, esperó hasta el último momento por esa pausa que suele hacer Haber, cruza el remate, cae y la verdadera cobra es Gil. Mano cambiada para que con ese derechazo arranquemos con ventaja, y el primer penalero de Paraguay es Mauricio, esperando que Magallanes Prato capitalice lo que ha sido un inicio del sueño para Paraguay.
1: Mauricio, Mauricio, nacionalizado para jugar la Copa del Mundo. Vamos Mauricio, con la zurda, con sangre guaraní. Mauricio, vamos Mauri. La orden del árbitro. Mauricio le pega, señores. Se venga el primero en la tanda de Paraguay. Vamos Mauri, Mauricio camina, le pegó a gol paraguayo. Mauricio, Mauricio violento casi al medio. Fue Neuer, no alcanzó Dani.
0: Mauricio mostrándole a Havertz cómo se patea un penal cruzado. Y cómo lo gritó Mauricio, ¿eh? En el nombre de los padres. Allí el grito es aforado para papá y ahora Ahora va Kimmich, ¿eh? No es mucho pedir, Orlando. Si le tapaste a Kai, ¿cómo no hacerlo contra Joshua?
1: Va Kimmich, el hombre del Bayern. Te dije, Orlando, que es tu noche. Ante los ojos del mundo. Vamos, paraguayazo. Le pega Kimmich. Que ataje Orlando. Que ataje Orlando. Kimmich que arranca. Le pega Kimmich.
3: Gol. Bien. Usado el remate.
1: Buena ejecución de Kimmich.
0: Hasta ahora todos cruzaron, ¿eh? Los primeros dos penaleros zurdos. Y esta vez el diestro Kimmich que cruza. Orlando se fue hacia el otro costado. Alemania mandó a su capitán. Paraguay hace lo mismo. Gustavo Gómez. Para redimirse de aquella definición en Porto Alegre. Ahora agarra la pelota. Una de las figuras de este certamen. Un león atrás. Ahora agarra Gustavo Gómez para el segundo penal de Paraguay.
1: Gustavo, hombre de mil batallas. De tanto recorrido, Gustavo. Vamos, Gustavo. Arranca el hombre del Palmeiras. Tirado. ¡Qué clase de gol de Gustavo! Lo acostó Neuer. Pelota al caño izquierdo, Dani.
0: Gustavo rompe la tendencia de los pateadores que cruzan disparos. Le muestra el cuerpo a Neuer, pero casi de forma suave. Con el borde interno lo descolocó. Ahora va Musiala, el tercer penalero. Alemania manda a todos sus hombres y nombres más pesados y fuertes. Pero en nuestro arco se encuentra un candado que es Orlando Gil.
1: Musiala para rematar. Atento Gil. Gil. Dale Orlando. Hacelo de vuelta Orlando. Musiala. No tiene convicción. Tira. Ay, ay, ay. Casi Orlando. Gol de Alemania, Dani.
0: ¿Cómo lo festejó Musiala, eh? Un hombre que tiene, más allá de su juventud, mucho bagaje. Porque vio cómo se tiró Gil. Y no estuvo lejos, ¿eh? Yo creo que hasta lo rozó con el guante, pero fue muy esquinado el disparo de Musiala. Ahora va Galarza. Matías, otro león del torneo y otro que se mandó un partidazo esta tarde-noche en Boston.
1: Matías Galarza camina. Le dio seguro. Le dio con confianza. Besa la pelota. Rompele el arco a Neuer, Matías. Rompele el arco. Pensan los 7 millones de paraguayos. Vamos, Matías. Toma corta carrera. Matías tirado al par. Dios, qué clase. ¡Vota loco, Matías! ¡Dale!
0: Homenaje al 29 de junio del 2010. Oscar René Cardoso contra Japón. Bueno, fue el mismísimo penal. Un zurdo que abre el pie. Descoloca a Neuer. Sí, vamos a patear así. No hay ningún sufrimiento. Ahora va el tanque, el Walter Mader. Este tiene una pinta que la va a mandar a la segunda bandeja. Va a ser como Adam Vinatieri, patear un gol de campo de fútbol americano.
1: Walter Mader, tire para arriba, afuera, o que aparezca Gil. El 11, Walter Mader, no tiene confianza. Va Walter Mader, tiró. ¡Gil!
0: Señoras y señores, triple match point para Paraguay. Orlando Gil, sos un monstruo. Sos realmente un tipo que esperó hasta el final, al mismo palo donde le había parado a Davids. Le dijimos, ¿no? Este tenía pinta de que la iba a reventar, no la reventó. Y ahora, señoras y señores, en los pies de Tony Sanabria, Paraguay anota y eliminamos a Alemania y vamos a los octavos de final el próximo sábado, el 4 de julio, fecha nacional de los estadounidenses.
1: ¡Vamos, Tony! ¡El gol de la historia! ¡Vamos, Tony! ¡El país está contigo, el país! ¡Todo el Paraguay patea este penal! ¡Tony! ¡Tony! ¡Tira! ¡Ay, afuera, Dios! ¡No! ¡Tiro afuera, Dani!
0: Tiró afuera, ¿eh? Y muy afuera. Ni siquiera rozó el palo derecho. No sé si era para patear de esa forma. Tony habrá elegido ser cuarto. Ahora recibe el consuelo de Gustavo Gómez. Igual lo tenemos a Orlando Gil. Yo quiero que Orlando sea el héroe de la noche y que tape absolutamente todos los penales. Entonces, que ocurra eso, ¿eh? Que ocurra eso con este último penal de los alemanes, ¿eh? Con este último penal que va a patear a Miri. Vamos, Orlando.
1: Vamos, Orlando, si ataca, estamos en octavos. Le pega Miri. Que tira fuera, que aparezca de vuelta Orlando. Es tu noche, te dije, Orlando. Le pega. Hay gol de Alemania. Remate colocado, Dani.
0: A olvidar todo. Y les dije que teníamos 3 match points. Ya dilapidamos los 2 primeros. Pero este es el verdadero, ¿no? A ver quién va. El que entró para el penal. Fabián Balbuena. Hombre de 1000 batallas. Hombre que tuvo que hacer polladas cuando jugaba en el Cerro Porteño de Presidente Franco. Hombre que vivió todas. Y ahora en sus pies está la clasificación de Paraguay a la siguiente ronda, a los octavos, eliminando a Alemania.
1: Fabián, los 7 millones estamos contigo allí. Vamos, Fabián, pateamos contigo los 7 millones. Es el penal de tu vida, es el penal de la historia. Fabián,
3: no te puedo creer, Dani.
0: Cabeza fría, señores. Ahora vamos a ir al uno por uno. Después de ejecuciones superlativas de Mauricio, Gustavo Gómez y Galarza. Qué bárbaro, ¿no? Qué cruel que es el fútbol. Tony Balbuena. Ahora vamos al 1-1. ¡Ta! Es el sexto penalero de Alemania.
1: Está para el remate. Dale, Gil. Que aparezca una vez más la figura de Gil. El número 4. Y si tira afuera, va a estar tiro. ¡Afuera! ¡Afuera, afuera, afuera! ¡Afuera, Dani!
0: Se la cantó Ariel, ¿eh? Se la cantó, ¿eh? Jonathan Taff fue Adam Vinatieri. Pateador histórico de los New England Patriots. Metió un field goal. ¿Y saben qué? Va José Canale. ¿Quién mejor que él para que meta el penal? Dejémonos de joder. No, una cuarta dilapidada, no. Le va a pegar José Canale a Ariel.
1: Ahora sí, el Paraguay allí te abraza. El Paraguay camina contigo allí. Los 7 millones empujamos esa pelota contigo, José. Se va a tiro.
0: Pero no, la diosa fortuna pinta de que la va a tirar afuera, ¿eh? En la casa de los Patriots apareció un pateador de fútbol americano, la mandó arriba y después José Canales habrá dicho, bueno, yo tengo un perfil bajo, yo quiero que Tony tenga la foto del momento, yo quiero que Fabián se luzca, pero después digo, bueno, muchachos, déjense de joder, vamos a patear. Y metió para capitalizar al héroe de la jornada, Orlando Gil. Dos penales atajados, uno forzado para que la tire afuera. Y señoras y señores, Paraguay para el mundo. Paraguay, ese país chiquito geográficamente hablando, enorme desde el corazón y desde la recuperación ante la adversidad, acaba de lograr algo que no lo había hecho en toda su historia: eliminar a un gigante en instancia decisiva. Paraguay no había hecho un gol en lo que iba en esta instancia. 0-3 ante Inglaterra en el 86, 0-1 ante Francia en el 98, 0-1 ante esta misma Alemania en Corea y 0-1 ante España luego de aquel 0-0 contra Japón. El llanto de los jugadores paraguayos para lo que significa este momento. Así que las congratulaciones para todos, porque realmente hemos sido testigos de lo que significa este momento. Así que Paraguay para el mundo. Paraguay que mueve a propios y a extraños. En inglés, cuando ocurre algo así, dicen shake the world. Y vaya que Paraguay hizo temblar al mundo futbolero. Se cargó a Alemania, a un tetracampeón que después de ganar el mundial en el Maracaná había quedado fuera en fase de grupos en el 18 y en el 22. El detalle que Ben Rudaba para romper esa estadística cuando dijo Alemania, cuatro definiciones, las cuatro había ganado, patearon 18 penales y habían fallado uno. Aquí les hicimos que tengan apenas un porcentaje del 50. De 6 penales, 3 fallados. En eso hay un nombre y un apellido: Orlando Gil. La noche bostoniana será eterna. Nos espera un 4 de julio hermoso. Para Estados Unidos es la celebración número 250 de lo que es la República como Estado de ellos. Para nosotros será un viaje hermoso a Filadelfia, allí donde firmaron la Declaración de la Independencia. Paraguay en Boston, donde están los padres fundadores, desde Samuel Adams para abajo. Y allí Paraguay ha conmovido el mundo futbolero. Y ahora nos vamos a Filadelfia para lo que era nuestra esperanza y lo que siempre creímos. Nosotros siempre estuvimos acá en la costa este porque queríamos este road trip, esto de seguir aquí en la costa este con los paraguayos aquí en Estados Unidos, con los paraguayos que están vibrando en toda la república del país. Porque ¿cómo explicar que Paraguay le haya ganado a Alemania? Se explica desde lo táctico, se explica desde lo futbolístico, pero no se puede explicar sin lo anímico. Y ahora les dejo escuchar cómo está ahora el Estadio Mundialista de Boston.

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11 minutos pasaron de este nuevo día, hoy lunes 13 de julio, año 2026. Madrugada ABC en la señal de la más potente del país. 7:30 en amplitud modulada ABC Cardinal. 107.1 FM ABC del Este. Ya nuestra transmisión, como cada madrugada, con los compañeros de ABC TV. Hasta las 5 de la mañana vamos compartiendo noticias en esta fresca madrugada. Fría, ya podemos decir, con 9 grados de temperatura en Ciudad Capital.

0: invierno.
1: 9 grados 6 décimas la temperatura actual en Asunción. La misma sensación térmica. Ya estamos compartiendo con ustedes esta nueva madrugada, señal directa para todo el país. En amplitud modulada en la 730, la más potente del territorio nacional. En la 107.1 FM ABC del Este, con el trabajo también, la retransmisión de las radios asociadas. Y un abrazo enorme a toda la colectividad en Buenos Aires, República Argentina, a través de Canal 304, Telecentro. Nuestro portal digital, abc.com.pg, también nuestra aplicación, señales de radio y televisión. Conectados ya con la gente a través del 0972-730-730, el reporte de sintonía con la audiencia.
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1: Ya en instante estamos compartiendo con la audiencia, con la gente. Una semana que inicia fría. Vamos a ir así probablemente esta mitad de semana. Luego el calorcito que se va a hacer presente. Ya en este inicio también de vacaciones de invierno. Con 9 grados 6 décimas, decíamos, de temperatura en capital. Pero vamos ya haciendo nuestro recorrido con los datos del tiempo. El saludo a los compañeros quienes hacen posible nuestra tarea. Gilberto Fretes, control central de ABC TV. Desde exteriores también. El recorrido con los compañeros, ahí con Diego Peiralbo.
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1: ¿Quién está hoy con Diego?
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1: Peti. Me acompañaba Liliana Costa la semana pasada con las vacaciones de José Hate. Guillermo desde recepción. Don Ricardo, quien habla, Luis Martínez junto a la señora Nilda Vera. Ya vamos compartiendo noticias. Fernando Ramírez también ahí en el digital, en abc.com.py, con las actualizaciones en nuestro portal digital, y los compañeros de redacción central del diario ABC Color, para lo que va a ser nuestro impreso de este lunes, con el suplemento motor, suplemento deportivo, la propuesta de los días lunes del diario ABC Color.

0: hacemos otro recorrido, Gilberto, ya con los datos del tiempo, lo que va a ser la semana de Asunción, recorrido bien rápido también de las extremas hoy a nivel país.
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0: Nueve grados con seis décimas en capital. La sensación térmica de 9 grados con 6 décimas también. Mínima estimada 8 grados. Es lo que indica el dato. 8 grados de mínima. Frío, cielo escasamente nublado, viento del sureste para esta madrugada. Ya para la mañana, temperaturas entre 8 a 16 grados. Frío a fresco, cielo escasamente nublado, vientos del sureste. Para la tarde llegaríamos los 19 grados hoy de temperatura máxima, lo que dice al menos la Dirección de Meteorología. 19 grados de máxima, fresco, parcialmente nublado, viento del sureste para la tarde en Asunción. Vamos, pronóstico extendido, mañana martes, con estos datos, 8 de mínima, 22 de máxima, frío en las primeras horas, cálido por la tarde, parcialmente nublado, vientos variables, luego del noreste 22 grados, la máxima ya para mañana martes, 8 de mínima todavía, y el miércoles ya con tiempo fresco a cálido, 14 de mínima, 27 de máxima, vientos moderados del noreste. El jueves, máxima de 32 grados, la mínima de 20. Cálido a caluroso, parcialmente nublado, nublado. Vientos moderados del noreste. Esto el jueves, 32 de máxima, 20 de mínima. Y el viernes, 34 grados la máxima para el viernes. En pleno invierno, 34 de máxima, 25 de mínima. Caluroso, escasamente nublado, vientos moderados del norte. Sin precipitaciones para esta semana. Con inicio de la semana frío y luego ya con estos datos que estamos compartiendo, 34 grados de máxima el viernes, 32 el jueves, 27 el día miércoles. Ciudad del Este, hacemos actualización para el este del país.

9 grados, 2 décimas la sensación térmica de 7 grados en Ciudad del Este, 89% de humedad, viento del sur a 14 kilómetros por hora, cielo despejado, mínima para hoy 8, la máxima 18, parcialmente nublado, mañana martes escasamente nublado, mínima de 8, máxima de 20 grados, y el miércoles mínima de 10, máxima de 23, con cielo escasamente nublado. El pronóstico para la capital del Alto Paraná. Un recorrido rápido con las extremas a nivel país. Ahí estamos ya con Gilberto. Lunes, Concepción, mínima de 10, máxima de 21 grados. 10 de mínima, 21 grados de máxima para San Pedro. Frío en las primeras horas, cálido en la tarde. Temperaturas para San Pedro de 9 de mínima, 20 de máxima. Este lunes en San Pedro. Cordillera Cacupé, 7 de mínima, 18 de máxima. En Villarrica, Guairán, con temperaturas entre 7 y 18 grados. Neblina en las primeras horas para Villarrica. Coronel Oviedo, 7 de mínima, 18 de máxima. Neblina también en las primeras horas para Coronel Oviedo. Casapá, 7 de mínima, 17 de máxima. Encarnación con 7 de mínima, 17 de máxima también. Neblina en ambas localidades, tanto en Casapá como en Encarnación. San Juan Bautista, Misiones, 7 grados de mínima, 17 de máxima. Misma temperatura mínima también en Paraguarí, 7 grados de mínima.

0: máxima. Y en Mariscal, José Félix Estigarribia, 11 de mínima, 23 grados de máxima. Las extremas para esta jornada de lunes en territorio nacional. Sin mucha variación en cuanto a el tiempo, las condiciones climáticas para ambas regiones. Con fresco a cálido, cielo nublado, parcialmente nublado. En mayor parte, vientos del sureste, neblina en algunas zonas del país.
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2: 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Seguimos con más de Madrugada ABC Cardinal.
0: Veintiún minutos pasaron de la medianoche. Hoy se recuerda a la Rosa Mística, María Rosa Mística, de nuestro santo oral católico. Rosa Mística. Inmaculada Virgen, Madre de la Gracia, dice la estampita. Día de la Virgen Rosa Mística. Vemos la estampa.
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0: Esa es una de las celebraciones más festejadas también en nuestro país, en Rosa Mística. Está la parroquia Rosa Mística. Pues entonces la celebración. Y también San Enrique Emperador. Enrique realizó lo que a muchos puede parecer imposible, ser emperador, vivir continuamente ocupado en los problemas públicos entre guerras y llegar a santo. Realizó lo que a muchos puede parecer imposible, ser emperador, vivir continuamente ocupado en los problemas públicos y entre guerras y llegar a ser santo. San Enrique. Ahí vemos. Emperador, nuestro santo también de la fecha. Señora Linda Vera, buen día.
4: Buen día, la audiencia, la teleaudiencia, buen día. ¿Cómo pasaron el fin de semana? Espero que muy bien. Oye, claro, Lucho, ¿eh?
0: Es fresquito.
4: Está fresquito.
0: Porque la semana pasada tuvimos 3 grados.
4: Ayer en la madrugada se sentía ya al frío en mi zona. Y no se entré. Yo me levanté a ver a las 3:30 y te. Hoy piró el famoso oro y coco. Por el tema de los humedales, pues, y los arroyos, se siente mucho más el frío. Y la neblina. Era ideal para así filmar una película de terror por ahí en mi zona. Realmente se sintió bastante el frío. Después yo dije, bueno, voy a llevar una campera más gruesita para esta noche. Pero no era tanto. Estaba agradable dentro de todo. Y muchísimo movimiento de vehículos por ruta Mariscal Estigarribia, ruta 2. Ya acá en el centro, más o menos por ahí, pero ahí San Lorenzo, Fernando y eso, impresionante la cantidad de gente por las calles. Y Plata y Tijinal, la muchachada, tiene todavía para salir a así de repente a compartir con la familia, con los amigos. Y eso se nota en los locales gastronómicos, por lo menos lo que yo pude ver. No sé su zona y en tu trayecto, Lucho.
0: No pasa nada. Está todo muy, muy calmo ya la noche de domingo. Bueno, y comenzaron las vacaciones de invierno, recordemos sí. Eso también. Ya también con la expo en Mariano Roca Alonso también. Las diferentes actividades para los chicos por estas 2 semanas. Y justo ahora que estamos de vacaciones, bueno, por un lado el tiempo que se va a prestar para hacer actividades al aire libre. Pero decíamos prácticamente un veranillo el que vamos a tener. 27 grados en máxima el miércoles, 32 el jueves, 34 el viernes.

0: Esperemos que no baje la temperatura nuevamente para el inicio de clase, ¿eh? Que se mantenga así como se está observando, al menos para mitad de semana para adelante. Entre hoy y mañana, temperaturas mínimas de 8, pero las máximas entre 19 y 22 grados, sin precipitaciones. El pronóstico para esta semana, ideal para actividad al aire libre con los chicos por estas vacaciones de invierno. Y a ver qué nos comenta ya la gente a través de WhatsApp. 13 de julio, Día Internacional del Director de Orquesta. Día Internacional del Trastorno por Déficit de Atención e Hiperactividad. Fallecimiento del prócer paraguayo Pedro Juan Caballero. En 1821 fallecía Pedro Juan Caballero. Nacimiento de la religiosa santa chilena Teresa de los Andes, 1900. Fallecimiento del expresidente de la República Marco Antonio Morinio, en 1901. Nacimiento del expresidente uruguayo Luis Lacalle Herrera, 1941. Nacimiento del actor norteamericano Harrison Ford, 1942. Nacimiento del arpista músico paraguayo Aníbal Sánchez, 1949. Y fallecía en el año 54, 1954, la pintora y actriz mexicana Frida Kahlo. Un 13 de julio de 1954.
1: En el año 1597, Hernán Darias por primera vez llega al gobierno por el voto popular. Fue en ejercicio de la facultad de la Real Provisión del 12 de septiembre de 1537, que otorgó a los habitantes del Paraguay el poder elegir gobernadores en casos de vacancia. En el año 1981, fallecía Julián Rejala. También se recuerda hoy el Día Mundial del Rock.
0: Día Mundial del Rock.
1: Rock, sí.
0: ¿Por qué será?
1: Día Internacional del Sarcoma. La sarcoma es un tipo de cáncer poco frecuente que afecta a los tejidos como músculos, huesos, cartílagos, vasos sanguíneos o grasa del cuerpo.
0: Entonces se le manifiesta como una masa, un bulto. La gente tiene chichónila. Y eso puede crecer con el tiempo. El sarcoma.
1: Caja cosa rara, ¿eh?
0: ¿Está de cumple tu ídolo?
1: ¿Tom Cruise?
0: No.
1: ¿Quién?
0: El otro.
1: ¿Quién?
0: Joan Sebastián.
1: Ah, Joan Sebastián. Sí, sí, sí, me gustan mucho los temas de Joan Sebastián.
0: Es que solía cantar, solía mover los videos, competir en el rodeo sobre su caballo. Pura jeja de caballo, Ari.
1: Lobo domesticado.
0: El lobo domesticado, ¿verdad? ¿Te imaginas? Está de cumple hoy Joan Sebastián. O sea, perdón. Lamine Yamal también está de cumpleaños. Y fallecimiento del músico y cantante paraguayo Gregorio Marini, 2010. También fallecía Julián Rejala, es combatiente del Chaco y músico paraguayo. Y fallecía el músico y cantante paraguayo Eulelio Preliasco, 1999. Fallecimiento del abogado, escritor, músico paraguayo Jorge Báez Roa. Y también fallecía Oscar Lazaga, arpista, músico, poeta paraguayo, en el 2024. Y completamos el santoral con Rosa Mística, Santa Teresa de los Andes, San Anacleto, Santa Mildreda, Santa Clelia, San Joel, San Silas, Santa Miropa, San Enrique y San Esdras. El santoral que nos completa en Bojara de Galeano. Saludos a toda la gente que nos acompañó. Gracias a Yoshio por el regalito. Muchísimas gracias.
1: A Luis Arguello también por las efemérides. Yo quiero mostrarle a la...
0: Espero que les quede bien nomás, dice Buscaña Andrés.
1: La audiencia. Mira, espera. Le atormenté a Obi con mi... Mira lo que es mi camiseta.
0: Ahí se ve bien. Tipo un samurái con su...
1: Mira. Espectacular.
0: Está buena la remera, ¿eh?
1: Había un...
0: Un samurái.
1: Un anime que se llamaba Samurai X. Samurai X. Y esta clase de sombrerito usaba, ¿verdad? Me gusta mucho. Gracias, Yoshio. Me encanta lo
0: que les está
1: atormentando
0: a
1: hoy.
0: Espero que les quede bien nomás.
1: A mí pintado me queda. Ya probé todo. Me queda espectacular.
0: Gracias, Yoshio.
1: Mi hija lo que me va a querer... sacar, pero no lo logrará. Está porque ya me gusta demasiado. Gracias, Yoshio.
0: De regreso a Japón también. ¿Por qué no dejé yo eso?
1: Quiero aprovechar también para saludar. Estábamos hablando de la Rosa Mística.
0: Rosa Mística, hoy es Rosa Mística.
1: Hoy es Rosa Mística.
0: Hay varias, muchísimas capillas Rosa Mística.
1: Sí. Gilberto, ahí te pasé dos fotitos. Hoy está de cumpleaños mi hijastra, Alice. Mm. Y ella justamente cuando era chiquita, le regalaron una imagen de la Rosa Mística, así, feroz, ¿verdad? Mm. Y tiene en su dormitorio. Y vos sabés que ella es Alice. Está de cumple hoy. Feliz cumpleaños, hijita. Y ella tiene su Rosa Mística en el dormitorio y suda. Suda el santo y tiene ese olor a rosa. Entonces ella le pone su vasito y junta ahí el agua. Y vos sabés que todos los vecinos siempre le piden de repente si alguien está enfermo o lo que sea. Entonces con esa agüita de la Rosa Mística le ponen a sus hijos, la frente y demás. Y en serio, yo ya me fui en dos lugares a coberturas de Rosa Mística y justamente suda. Y tiene ese olor a rosa y me consta porque yo me fui a esas coberturas y ella que lo tiene en su casa, ¿verdad? Y fue un regalo que le hizo una anciana hace años ya y hasta hoy tiene. Así que para recordarle a la Rosa Mística y de paso le saludo a mi hija Alice que está de cumpleaños. Y al igual que ella, mucha gente está de cumple hoy, así que el saludo ya para todos. Que disfruten esta jornada, lo pasen de pelos y podamos comer torta. ¿Qué tal tu fin de Lucho Martínez?
0: Bien.
1: ¿Onda light, total?
0: Todo tranqui.
1: O sea, es que yo me pasé recuperando mis números de contacto. Murió por mi teléfono el viernes y tuve que empezar a cargar todo. Y eso me pasó por Caigüe. Mi hija hace rato me decía, tenés que deshacerte de ese teléfono, ya no da más. Hasta que hoy cóchere. Y ahora tengo que estar juntando todito de vuelta mis números. A Peti y todo le tuve que rastrear hoy para pasarle los materiales porque no tenía ni el de él, tampoco el tuyo. Así que después te voy a hinchar para que me pases tu corporativo, Lucho.
0: Bueno.
1: Bueno, sigo descargando videos y fotos. De todo pasó este fin de semana de vuelta.
0: ¿Qué es lo que pasó en Guarambaré? Vi el video este de...
1: Y hubo un disparo fatal durante unos disturbios que vamos a estar compartiendo el video.
0: Era un partido. Siempre comentamos el tema de los partidos de fin de semana, los barrios, las diferentes ligas. Pa, moquete, venida.
1: Sí.
0: En la mayoría de los casos. Y ahora hubo un fallecido, inclusive.
1: Lastimosamente.
0: Ya con un disparo fatal.
1: Sí.
0: Va en aumento la violencia que se tiene en esos partidos de... Torneos de barrio, torneos distritales en las diferentes ligas.
1: ¿Qué? ¿En serio? Siempre pues se dice que las armas la carga el diablo.
0: Sí.
1: Pero mira que hay cada gente desubicada y violenta que no sé ya cómo puede ocurrírsele tener un arma de fuego porque es un peligro.
0: No, imagínate que la mayoría, o sea, debería, ¿verdad? Ir a asistir a estos partidos de fútbol y demás o eventos deportivos para pasarla bien, ¿verdad? Pero en la mayoría de los casos vemos que últimamente opamos que te no sé si hay una cuestión de apuesta, hay mucho alcohol también. Es la tema, porque te la galería. Cada fin de semana tenemos tres o cuatro casos que la gente no suele pasar los videos. En esta ocasión, una persona fallecida tras disturbio en un partido en Guarambaré. Enilda tiene todos los datos, pero uno de los temas destacados durante este fin de semana.
1: También en destaque lo de la recuperación de la nenita que estaba desaparecida. Sí. ¿Se acuerdan que su papá le había llevado y demás?
0: De 2 años.
1: Sí, y por suerte se le recuperó a la beba.
0: En territorio argentino, ella sí. Lo que le quería llevar a Chile su
1: y papá. Su papá es chileno, ¿verdad? Y tiene orden de captura internacional ahora el papá de la nenita. Pero qué terrible hacer este tipo de cosas, ¿verdad? Con la criatura el trauma que le generas. Porque no podés vos así, qué sé yo, llamarle X, querés vengarte a alguien, evidentemente te vengás donde más le duele. Pero hacerle pasar a tu hija por este tipo de situaciones es lamentable. Y ojalá que le agarren, le den un buen escarmiento para que, no sé si va a aprender la lección, porque evidentemente alguna cosa le patina, por eso hizo semejante atrocidad.
0: Y hablando de alguna cosa le patina, este caso también del intento de homicidio a la nueva pareja de su ex.
1: Sí.
0: Eso pasó en Caguazú.
1: Sí, sí, sí.
0: Un amenazó con un arma en Caguazú, intentó matar a la nueva pareja de su expareja.
1: No, te digo ya, la gente está muy...
0: muy violenta, muy sacada.
1: Muy violenta. Realmente ya no sé qué es lo que les pasa a todos, ¿verdad? Pero lo cierto y concreto es que hay demasiados casos de este tipo para comentar en la jornada de hoy. Lo de Alberdi también. Un delincuente abatido, dos detenidos. Y después en otro procedimiento por ambagos y negocios.
0: Ese que era un policía.
1: Y después le matan a un muchacho que nada tenía que ver.
0: Y
1: en
0: la ese caso que está diciendo también Alberdi era un ex policía.
1: Sí.
0: Que tenía
1: Un veterano ex policía, sí, que tenía orden de captura y miles de antecedentes.
0: Herrera. Y finalmente era el que cayó abatido, ¿verdad?
1: Sí.
0: Un ex policía.
1: Pero
0: el que es el caso que iban en la ambulancia y que le fue sospechoso en un control a uno, sí, y hicieron el...
1: Así mismo. Pero hasta ahí estábamos bien, ¿verdad? Estábamos bien, estaba encaminada la investigación, todo bien. Al día siguiente... otro procedimiento, y ahí ya la pifiaron grande, y una persona que nada tenía que ver con la cuestión termina muerta. ¿Verdad? Y de vuelta surge el tema de gatillo fácil. Vamos a
0: derivado de este caso.
1: Derivado de este caso, sí. Vamos a estar con todos los detalles, imágenes de lo que acontecía justamente a raíz del asalto a mano armada que se dio en Alberdi. Entonces la investigación llevaba a hacer varios procedimientos. En uno de ellos muere el ex policía, este veterano, que es abatido. Eran dos detenidos. Y al día siguiente se hace otro procedimiento y ahí sí se vino la...
0: Dijeron el error que no respetó la barrera policial, pero hablaban que él todos los días iba a venir, que todos los policías le conocían a él.
1: Los policías de allí.
0: De allí, sí.
1: Pero no los policías que se fueron de acá, de investigaciones, ¿verdad? Y si vos no pasás de largo una barrera, evidentemente es por algo, ¿no? No sabemos qué habrá pasado en ese momento, pero lo cierto y concreto es de que los familiares de esa persona que al final terminó muerta exigen justicia, evidentemente.
0: ¿Cuántos años tiene la persona? Porque no viene el informe en su edad. Sí decía, ¿verdad?, que él iba y venía todos los días a trabajar. Contaban, ¿verdad?, que era una persona muy de bien.
1: Y mataron por error a este joven en Alberdi. Al menos 12 policías serán apresados en la ciudad de Alberdi, o sea, fueron ya apresados en la ciudad de Alberdi, luego de que en la madrugada de ayer mataran por error a un joven poblador del distrito vecino de Villa Oliva, al que confundieron con los asaltantes que permanecían escondidos en los montes en la zona luego del enfrentamiento del viernes a la noche, en el que justamente murió uno de los delincuentes.
0: Sí, claro, él era Villa Oliva, iba y venía todos los días a Alberdi para trabajar.
1: Federic Nahuel Cáceres Sosa, 22 años, es el que falleció. Súper joven, ¿no? Él manejaba un Toyota Allion color blanco. Y el informe oficial dice que el personal de la División de Apoyo Táctico, que es de las Fuerzas Especiales, estaban realizando un rastrillaje por la zona en busca de los 4 a 5 asaltantes que seguían escondidos en los montes de esa región tras el enfrentamiento el viernes pasado en el que murió uno de los presuntos delincuentes, que fue identificado como Richard Cáceres Ojeda, 39 años. De acuerdo con la versión oficial, los policías vieron que un automóvil se acercaba hacia su posición, por lo que le hicieron la señal de pare, pero supuestamente el conductor hizo caso omiso e intentó atropellar a los intervinientes. Ante esta situación se desató una persecución en la que los policías directamente dispararon contra el automóvil blanco y el chofer o el conductor termina herido y a consecuencia pierde el control del vehículo, cae a un costado de la ruta y fallece. Es lo que dice la versión con relación a este caso. Y recién después de tener dominada la situación, los policías se percataron de que habían matado probablemente a un inocente al que confundieron con los asaltantes que el miércoles a la noche atacaron el supermercado Liz 2 de Alberdi. Según datos de la comandancia de la policía, la orden que recibió la directora de policía Ñeembucú, comisario general inspector Martina Ramona Trinidad, era detener a todos los intervinientes, que serían 12 en total, sacarles sus armas de fuego, tomarles muestras de residuos en las manos para determinar quién o quiénes efectuaron los disparos. Y el fiscal designado a la investigación de esta causa es el fiscal Diego Benítez de Ñeembucú. Estos son los datos que tengo, por lo menos, con relación a ese caso. No sé.
0: Sí.
1: No sé cómo. Mira, no sé cómo decir. El tema, pues, es que vos pues tenés que disparar a la rueda, ¿verdad? Hasta en las películas, digo, vos ves que se tiene que disparar
0: por un lado,
1: al neumático.
0: Y creo, supongo que hacen el disparo también en un caso de extrema ya.
1: Claro,
0: situación,
1: si se necesita indefectiblemente hacer el disparo, ¿verdad?
0: Claro, porque vos, cuando está en la vida de los agentes en riesgo, por ejemplo, ahora que muchos se cuestiona siempre. Porque si vos no estás recibiendo disparo del vehículo, bueno, tiene su procedimiento todo esto de la famosa barrera, ¿verdad? Y lo que decían, y vos puntualizabas eso de que no. Este joven iba todos los días y los policías locales lo conocían a él porque iba y venía todos los días a Villa Oliva a Alberdi para trabajar. Y yo creo que eso es igual.
1: Sí.
0: Pero estas personas probablemente fueron de acá, ¿verdad? Es lo que vos estás diciendo.
1: Sí. Ellos fueron para hacer
0: entonces el rastrillaje. Entonces también supongo yo el susto del muchacho que ve gente que no conoce, que supongo, ¿verdad? De por qué habrá atropellado la barrera. Si era un procedimiento usual para él ir, venir
1: estaban
0: y cruzarse
1: con haciendo, barrera. Lo que dice es que estaban haciendo un rastrillaje, ¿verdad? No es una barrera, sino un rastrillaje. Y a él lo altean porque él estaba circulando a bordo del vehículo. El tema nomás es, ¿viste que es una zona descampada, boscosa, aérea? Chetante ahí, onda, pues estamos ahí de lucho.
0: No, por eso te digo, yo me pongo en el lugar del muchacho, de que claro, vos todos los días te cruzás con los policías que conoces.
1: Tantas cosas pasan.
0: A gerente, no, porque no son muchos, ¿verdad?
1: Y todos le conocen, ¿verdad?
0: Y de repente te aparece un grupo de agentes uniformados que no son lo que vos usualmente solés ver.
1: Yo supongo que él no quiso quedarse porque tuvo miedo, claro, que le asalten, porque no les conoce y siempre se dan, imagínate.
0: Y también con lo que hubo antes, que fue justamente el enfrentamiento con estos delincuentes, ¿verdad?
1: Y sí. Así que supongo que eso habrá acontecido.
0: Pero se
1: yo no creo que
0: se tiene ni un procedimiento cómo actuar con este tipo de, cuando uno puede disparar o no, digo.
1: ¿Y sí?
0: Por parte de la, por eso es que solicitaron ahora
1: la prueba de nitrato, ¿verdad? Y nitrito
0: para saber quién disparó. Porque cómo decir disparar la prueba, pero quién te da la también la seguridad que va a ir a la rueda finalmente a parar la bala que disparaste, ¿verdad? Pero más que amigo, vos apuntes ahí,
1: hay con maneras y maneras. Si está entrenado y se supone que son del grupo táctico, ¿verdad?
0: Peor todavía.
1: Es el tema.
0: Porque hay gente preparada.
1: Y sí.
0: Bueno, falleció. 22 años, 22 sumamente joven. 22
1: años tenía el muchacho.
0: Y leía también con relación a lo otro, ¿verdad? Que fue previo, donde estaba involucrado un ex agente de la Policía Nacional. Y hablaban de esto que hablamos todos los días hace años, Nilda. No es una cuestión de meses o decir un año. Estamos hablando. Pero, no sé, de que nos conocemos, que estamos hablando prácticamente del tema de la justicia y cómo tan fácilmente le dan medidas a los delincuentes. Polibandi abatido en Alberdi, cuando la justicia se convierte en principal aliada de la delincuencia. Sí. Acuérdense ahora con la derecha, el ciudadano común, ¿no?
1: Todos los días, Nico, yo me plagué por el mismo tema. Los días. De que demasiada consideración, Nico, le tienen a los detenidos. Antes de las 6 horas, Nico, ordenan su liberación.
0: Y eso se tiene que,
1: siempre
0: se tiene que dar medidas ejemplares con los que se le es tan fácil firmar una medida para liberar a estos delincuentes o darle medidas alternativas que en la realidad no se cumplen, ¿verdad? Esto de arresto domiciliario, puro bola. O sea, se van a su casa, pero ¿cómo se puede controlar? Ahora aparecen las tobilleras, pero no todos pueden tener tobilleras. ¿Y cómo se hace el control? El viernes de noche, un polibandi que comandó un asalto en Alberdi fue eliminado en un enfrentamiento en el que, sin embargo, salió herido uno de los policías buenos, por llamarlo de alguna manera, que fue a hacer procedimiento. El ahora fallecido ya había sido capturado el año pasado en la misma ciudad por otro violento atraco. En la misma ciudad, también por un violento atraco. Sin embargo, salió de la cárcel a los 3 meses, gracias a un fallo de 3 camaristas de Pilar que de ese modo prácticamente le dieron carta blanca para seguir delinquiendo hasta que ahora murió en su ley. Y casi los, mató a un policía.
1: Pero imagínate, los propios camaristas de Ñembucú, o sea, de Pilar, salieron a su favor para que se le libere ya, ¿verdad? Antes que cumpla la condena establecida. En 3 meses ya le liberaron.
0: Su oficial mayor era Richard Cáceres Ojeda, 39 años tenía. Era su oficial mayor de la Policía Nacional. El último lugar donde prestó servicio como policía, hasta enero del año pasado nomás, fue la subcomisaría 39 de la ciudad de Tabapu. Y fue abatido a balazo este viernes último en un monte a 55 metros de la ruta PI-19 en la compañía Estero Cobrada del distrito de Alberdi. Que es el caso que estamos hablando. No, una locura. Y como tan fácilmente nomás la justicia libera, da medida alternativa, que se joda la gente.
1: Y sí.
0: Y él lidera una gavilla, una banda de delincuentes. La ciudad se indignó con ese fallo, pero 3 meses nomás estuvo preso. Increíblemente salió de la cárcel al ser beneficiado con una medida de arresto domiciliario conseguida por el Tribunal de Apelación de la Circunscripción Judicial Ñembucú, integrado por los camaristas Juan Manuel Estete Giringeli, Leoncio Waldemar Ortiz Cabrera y Adelaida Patrocinia Servián Vega. El oficio a favor del policía admitido en la ciudad de Pilar establecía que este debía permanecer en una casa de José Domingo Campos hasta que se llevara a cabo el juicio oral por el asalto en Alberdi. En Amoité tenía que quedarse él en su casa. ¿Y quién le controlaba? ¿Carta blanca para delinquir? Toda la ciudad de Alberdi se levantó contra los magistrados, criticando el fallo y advirtiendo que el policía volvería a asaltar tal como pasó y que incluso podría matar a alguien tal como casi ocurrió porque le disparó a otro policía que estaba herido.
1: Y pero el tema es de que a raíz de lo sucedido pues está muriendo este mitaí de 22 años.
0: También, ¿verdad? Consecuencia.
1: Porque si él estaba, colateral. Claro, si él estaba en la cárcel donde debía estar,
0: no iba a ser el asalto.
1: No iba a ser el asalto porque él es el que lideraba.
0: Y no iba a haber asalto,
1: no iba a haber rastrillaje, no iban a haber policías que se van de otros lugares para hacer el operativo y por ende el muchachito iba a estar vivo. Y el policía que resultó herido
0: iba a estar
1: tranquilito herido. A lo mejor en su guardia, ¿verdad?
0: Y toda la ciudad de Alberdi se había levantado contra el fallo, pero no pasó nada. Los camaristas tanto argumentaron en ese momento que el fiscal de la causa, Diego Higinio Benítez Gamarra, supuestamente no argumentó suficientemente su pedido de prisión preventiva y también alegaron que se debía respetar la presunción de inocencia del uniformado. Y por eso te decía, alguien tiene que dar la cara y tiene que pagar por esto, ¿verdad? No puede ser que tan fácilmente, porque no es solo un solo fallo. Todos los días hablamos de un montón de delincuentes que están libres por este tipo de medidas. Y si te dicen, así como te dicen del Ministerio Público, no, pero la ley, la regla dice, la norma dice, bueno, vamos a cambiar lo que diga la ley. Estamos en una situación extrema. Gilberto, me dicen acá la temperatura que está en TV es para que la gente no tenga frío psicológico, hermano, pero el frío dice.
1: Ah, 9 grados
0: hace, pues, ¿verdad? Y dice 25 figuras ahí. La temperatura que muestra en TV es para Gilbert, que no tengamos frío nomás. 25 midió, grados, pues, dice ahí.
1: Gilbert midió la temperatura ahí con calefacción.
0: Con calefacción. Ahí está, 9 grados.
1: Ahí ya cambió. Fuerza, Gilbert.
0: Salió, ahí la tiene en nucha, será. ¿Qué pucha tiene en nucha? Chapaité tiene noche, controlada y con Luis Carlos. Y a San Enrique.
1: Ah, hoy porque es San Enrique. Sí. Ah, mira un poco.
0: San Enrique Rey, decía el santo. Bueno, esto que pasó en Alberi, que está entre uno de los temas destacados, y ya también el chico que fallecía, chico por 22 años.
1: No, una criatura, mira, y te da mucha pena, ¿verdad? Y totalmente de acuerdo con los ciudadanos que estaban pidiendo el castigo ejemplar, pero dentro de ese castigo ejemplar tiene que estar incluido el juez que ordenó la liberación del delincuente.
0: Una locura. ¿Y accidente de tránsito? ¿Ni qué decir?
1: No,
0: pero vamos a terminar si comenzamos con eso.
1: Impresionante.
0: A nivel país, los accidentes. Uno de ellos que fue con derivación fatal de un vendedor de periódico, de diario, en una motocargo.
1: Sí, terrible.
0: Esto fue en Asunción, ¿verdad?
1: Terrible cómo quedó la...
0: General Santos Yeguima en la avenida. Quiso huir el conductor que le chocó a la moto y finalmente fue a chocar por un muro y tuvo que ser hospitalizado también. 9 minutos para la una. ¿Qué nos dice la audiencia a través del WhatsApp 0972-730-730? Ahí estamos compartiendo con la gente. Más que lo mitad.
2: Buen día, Nilda. Buen día, Lucho.
0: No tengo nada.
2: Nilda, el caso de la nena es totalmente distinto. La mamá la que le trajo a la nena de Chile con un permiso y tenía que devolverle y no le devolvió. Claro, el papá tendría que hacer... vía legalmente las cosas. Lo que hizo es adueñarse de la nena ilegalmente, pero la irresponsable acá es la mamá que no le quiso devolver. Gracias.
0: Y ahí pisó el palito, ¿verdad?
1: Tú ya la diferencia, bueno, a lo mejor el señor le estuvo haciendo el seguimiento al caso, pero acá yo lo que informo es lo que dice la orden de captura internacional. Sí,
0: por eso decía, piso contra el palito,
1: el chileno.
0: Lo que dijo el oyente, ¿verdad? Tenía que hacer las cuestiones legales como correspondía, ¿verdad?
1: Lógico.
0: Porque ahora él es el acusado.
1: Claro, él tenía que haber hecho la denuncia. Si es que de Chile le sacó la señora, él tenía que ir a hacer la denuncia donde corresponde. Así como nosotros tenemos Ministerio de la Niñez y Adolescencia en Chile también y en cualquier otro país del mundo. El señor tenía que haber ido a hacer la denuncia concreta, ¿verdad? De cuál era la situación, de que si él tenía la custodia o no. Ahora, nuestras autoridades tampoco son pelotudas y estúpidas, ¿verdad? Cuando se trata de niños, al menos me consta de que se toman recaudos. Y si están pidiendo la orden de captura y le dan la custodia a la mamá, ¿por qué te parece que se le da? ¿Qué habrá encontrado las autoridades en contra del papá como para llegar a este punto? El informe oficial es ese. Interpol tiene una orden de captura internacional contra este chileno. Tiene código rojo. Sea el país que fuere donde va a tratar de esconderse, en algún momento va a caer. Y va a tener que responder a la justicia por lo que hizo. Y no quita, absolutamente no quita, el error que haya cometido este hombre de exponer a la criatura a esta situación. Porque muchas veces un padre o una madre renuncia a un montón de cosas por el bien de su hijo o su hija, para no exponerle.
0: Ahora él se expone a 4 años de cárcel.
1: Mínimo.
0: Sí. Y 6 meses, como mínimo. Una pena máxima, de hasta 4 años y 6 meses de penitenciaría.
1: Y a menos que él se presente, se vaya, se dé por detenido en alguna sede policial y qué sé yo, con un buen abogado, se va a complicar las cosas si es que sigue escondido. Y si está escondido es porque se da cuenta que se mandó una reverenda macanada.
0: Estamos escuchando de Argentina, en Floresta, no, ahora son los muchachos ahí, Nachito, en la panadería Nachito, José y José Ayala, y nuestro amigo. Al parecer, en esta jornada, los protagonistas van a ser los policías por el hincha muerto. Ah, el caso del comisario que supuestamente llevó el vehículo a su camarada. También está eso en nuestro digital, ya vamos a ir hablando. Inilda con su resumen. El subcomisario que fue detenido tras llevarse el auto de un camarada. Ya pues digo, ahí tenía operativo de seguridad en la expo y un subcomisario fue perseguido por la policía luego de conducir el vehículo de otro oficial sin autorización.
1: Y habrá denunciado por el robo.
0: Claro.
1: El dueño habrá pensado que le robaron.
0: Pero para perder y persecución policial, Benilda. Y el vehículo volcó en una cuneta de la ruta de Ipané-Villeta.

0: Bueno, tenemos también, eso vamos a comentar ya ahí nuestro resumen.
1: Yo estoy descargando.
0: Terminó con el vehículo, el vuelco del vehículo en zona de Pané. Opala, servicio de Yupila. Y jefe, auto peor. Sí, porque él es su comisario y el que hizo la denuncia en comisario. Cobertura de la Expo. Protagonizó una persecución policial. Toyota Premio. Qué nostalgia, ¿eh? Le dijo que acerque el vehículo que estaba estacionado a cierta distancia del acceso principal. Pero otros policías vieron que permaneció alrededor de media hora dentro del automóvil y después, ¿qué le habrá pasado por la cabeza?
1: Anda, ¿sabes?
0: Y no podía hablar con él porque su teléfono se quedó en la oficina de guardia. Estaba cargándose. O fue algún desencuentro nada más. No sé, pero si te están persiguiendo, pero vos sos policía, no te vas a quedar, ¿no? Bailo y compadre, te sube, ¿verdad?
1: Y sí.
0: Estoy llevando este vehículo, este el jefe y...
1: Me pidió que él traiga
0: no tengo,
1: acá.
0: No tengo cómo comunicarme, me quedé sin teléfono y le estoy llevando a la comisaría, no sé, ¿verdad? Ah, no, pasó luego una barrera inclusive. En la comisaría 23 de Pané, hora después del centro de operaciones policial alertó sobre un automóvil que no acató la orden de detenerse en un control policial. Trataron de interceptarlo ya sobre la ruta PI-01, pero el conductor realizó una maniobra para retornar y escapar de la patrullera. Y ahí coge la persecución. 5 kilómetros de persecución, ¿verdad? Y era 5 kilómetros. Y el vehículo terminó volcando en una canaleta al costado de la ruta. El conductor descendió e intentó huir a pie, pero fue alcanzado y aprendido por el intermitente. Y precisamente, está acá,
1: con toda la intención del mundo se fue con el vehículo ajeno.
0: Entonces, decir, está acá, algo tenía, no, 0.00 por litro de alcohol en sangre,
1: o salió sea, el resultado. ¿Y juicio peponado ya, vos?
0: Sí, no estaba ebrio ni nada.
1: ¿Por qué el tema?
0: Acá dicen, está bajo tratamiento médico.
1: ¿Y qué hace?
0: Los familiares del subcomisario. ¿Y sí, eso que hace?
1: ¿Y qué hace servicio? En servicio.
0: Está con un cuadro depresivo derivado en problemas personales y tratamientos médicos. Peor, vente que hace servicio, así como vos decís. Y suerte que se le antojó llevar un vehículo ajeno, no más, no hace otra cosa. El procedimiento fue comunicado a la agente fiscal, Alejandra Vera, de la unidad penal número 1 de J. Augusto Saldívar, quien ordenó la libre circulación del subcomisario y la devolución del automóvil a su propietario. Mientras tanto, la Policía Nacional aguarda el avance de las investigaciones para esclarecer las circunstancias que llevaron al oficial a apropiarse del vehículo de su camarada y protagonizar la persecución que movilizó a varias patrulleras. Hay camarada, su comisario también es. Tipo, favor, Opel le dijo. Te dejo el ruñan de vehículo. Pues está que media hora mío, babe. Este es el caso que nos están diciendo los oyentes. Buena madrugada, feliz comienzo de semana. Un abrazo, Cristina Colucci, desde Madrid, España. Feliz inicio de semana, sintonía como siempre con ustedes. Después quisiera complacer, me puedan complacer con el pedido. Es mi papá Constancio Duarte de Pirayú. Quiere escuchar la música de Paloma Blanca. Gran abrazo para usted, linda Luis de Sajonia, don Cayo Pereira.
1: Un abrazo, don Cayo Pereira.
0: O cambiarla y 7 cabrillas que van a Paloma Blanca.
1: Saludos también a don Constancio Duarte.
0: Es don Constancio cambiarla y música, ni o para las 7 cabrillas, Paloma Blanca. La
1: peteínte, mamá Alicia.
0: No, pues están peteínte, Paloma Blanca.
1: Don Constancio, Baico. Por fin he enamorado, don Constancio, va a putar peteínte.
0: Tení Paloma Blanca, para las 7 cabrillas. Acá nos envían los muchachos y hora, dice. A Caruta, ¿qué tal más dice? Están haciendo hamburguesa, veo.
1: Qué rico.
0: A la plancha, pero me parece que un lomito sigue. Ayer fue mi cumple, me festejaron en Cruz de Liberación, quiero escuchar Nacional Querido, recién llegué a mi casa. Saludos a Moco y Gina, dice, está festejando desde su cumpleaños. Ya puedo ponerme, amigo. Tuvo de cumpleaños, para Nilda Vera.
1: Ja.
0: Pero
1: un mega lomito ese.
0: Pero lomito, con queso, huevo, lechuguita. Qué espectacular, ¿verdad? Yo digo que estaba comiendo pororo, ¿verdad?
1: Pororo.
0: O pipoca.
1: Pororo.
0: Saludos para Gretel, que está más feliz que nunca. ¿Por qué?
1: Vacaciones.
0: Vacaciones.
1: Hola, Gretel.
0: Ahí está con Zulma, nos están viendo. Feliz está Gretel.
1: Saludos a Zulma también.
0: empezaron las vacaciones de invierno.
1: Hay que preparar el bolsillo para los gastos de vacaciones.
0: También.
2: Por si nos pasen más el mensaje escrito, el mensaje de voz te envío. A ustedes. Espectacular. Gran 7.
0: ¿Qué pasó?
2: No hay nada acá, por eso no necesito. Todo silencio, sin problema. Estamos de parte de Norma, Juanja y Paca. Paquita está ahí, quiere dormir ya.
0: Ok, Gisena.
2: Listo, un gran abrazo para los dos, listo. Y para el equipo de ABC.
1: Un abrazo, Juanca, Norma y Paquita. Paquita y
0: es mi cumpleaños, me gustaría recibir saludos a ustedes. Soy Anita en Bocayatí del día hoy. Gracias, felicidad, Anita en Bocayatí del día hoy. Que estaba de cumple hoy.
1: Feliz saludo para Anita. Cumpleaños, Anita. Que pases súper bien. Que disfrutes con todos tus seres queridos. Y nosotros te enviamos un abrazo enorme por tu cumpleaños.
0: Señora Nilda, debes guardar tu número de contacto en tu correo electrónico, así no se te van a perder. Dicen, yo millones de veces ya le dije a Nilda. Hace al santo un nube, coloca todo, no sé. No, pues ya por el que sigue Mark Zuckerberg y Bill Gates. El FBI y le persigue. Entonces ella no quiere guardar en la nube nada.
1: Yo no guardo.
0: Por todo un papelito, ¿verdad? Y se lo ven. ¿Dónde está tu agendita? Y esa que tenía antes.
1: De policiales.
0: De policiales.
1: Ese tengo guardado así en una caja.
0: Ese es para museo, ni
1: ese, y no, y para
0: parece
1: el museo. No.
0: Papiro, parece.
1: De la época del ñaupa, así ya. Tipo papiro. Todos se chupaban la
0: hojita.
1: Así a penita le toco y eso para no. Que no se me pierdan los números.
0: No quiere. Nada que esté conectado a internet quiere ni. Entonces.
1: Ahora tengo un teléfono decente, ¿verdad? Pero igual.
0: Pero
1: igual,
0: tiene que traspasar, no es que ya se conecta para bajar todos sus datos, sino que tiene que traspasar de su papelito, su cuadernito, va a traspasar todos los contactos. No, tal
1: eso. No, por suerte mi computadora tenía mis números y pasé así, lo que pude ya pasé a mi teléfono nuevo.
0: Emilio, esto pero vos estás haciendo, estás comprando. Le invito comprando con Chipasador, Luis Nilda y Gilberto, Emilio Cantero de Valenzuela.
1: Chipasador, qué rico.
0: Sí, ahí está. Está haciendo. Ahora de madrugada está haciendo Chipasador. Feiró televisor en el fondo.
1: Chipasador.
0: Sí. Ahí está el. ¿Viste el?
1: Le pone butifarra adentro.
0: Pasala, hablando Chipasador con butifarra. Saluda a Oscar. Está por Ciudad del Este.
1: Nuestro amigo Chipasero.
0: Se fue a Ciudad del Este, Oscar.
1: Ah, está instalado por allí.
0: Sí,
1: ahora.
0: Ayer me creo que hubo un San Juanazo por allá. Uh-huh. Estuvo. Nuestro compañero, nuestro amigo Oscar.
1: El Chipasero.
0: El Chipasero. Ahora nomás que veo y que me hablaste de la butifarra. Domingo en Lambaremba. Hoy domingo.
3: Buen día, Karina. Que pasen de lo mejor. Feliz jornada. Qué lástima. Siempre policía metido y ahora con la muerte de un joven. Qué lástima. Y la verdad lo que dice Nilda, los jueces lo que se tiene que castigar también a los jueces que liberan.
0: Sí, por eso decía, no puede ser tan fácil que ellos firmen lo que se les antoje y el resto del país, el ciudadano común se quede con el Jesús en la boca. ¿Acuerdas un crimen de la...? ¿Cuánto? Decían más de 8.000, casi 9.000 personas que están con arresto domiciliario. Esa era la cifra, 8.000 a 9.000 personas con medida sustitutiva a la prisión. Wow, qué controlada, vean, Nilda.
1: No.
0: De historia. Y digo,
1: y el tema de las tobilleras, sabíamos, o sea, gente, que era lo que tienen plata para pagar.
0: 2 millones de guaraníes que tenían. Pero te decía, nomás, y no puedes dar a criminales peligrosos darle medida sustitutiva. Yo no te digo a una persona que tiene por primera vez y no es grave su delito, ¿verdad? Pero criminales alta gama. Estaba comandando una gavilla de criminales de peso pesado, como medida sustitutiva, no puede, pues, ¿eh? Pero así está funcionando y por eso estamos como estamos. Sintonizando, viéndole fresquito por acá, suerte en el laburo, Carpi Centu, Bahía Negra, Mateco, Carpi, Alto Paraguay, ¿cuánto grado por allá? Que buena madrugada, señora Nilda Lucho, que tengan buen inicio de semana. Como medida sustitutiva, no puede, pues, ¿eh? Pero así está funcionando y por eso estamos como estamos. Sintonizando, viéndole fresquito por acá, suerte en el laburo, Carpi Centu, Bahía Negra, Mateco, Carpi, Alto Paraguay, ¿cuánto grado por allá? Que buena madrugada, señora Nilda Lucho, que tengan buen inicio de semana. un suceso en Guarambaré. ¿Qué es lo que nos pasa a los paraguayos? No podemos más ir a disfrutar un partidito en las canchas. Estamos en sintonía por TV. Acá en la estación integral Guarambaré, justamente nuestro amigo, con Karen y Juanjo. Están hoy trabajando ahí, en la estación de servicio integral Guarambaré. Suelen estar ahí con el mixto y con el café con leche hasta ahora. Buenas noches, ¿no tiene video qué pasó en la Liga Iteña? Le pegaron al árbitro los propios jugadores del Club Cerro Corá. Ese no tenemos, vos tenés, ni lo del moquete de la Liga Iteña.
1: No, no llegué todavía a ese. No sé si tengo. Voy a mirar.
0: Por ahí si tienen, nos pueden compartir. Vamos a buscar el parte policial. Roberto, ¿esto qué es que me enviaste? Un Chespi que hurta a Carle frente a la gente en plena avenida Corrales. Esto ocurrió, creo que en Luque. Corrales en Luque, ¿eh? Un Chespi. ¿Cómo andás? Un bobollido de Carle. A punto de llevar la columna está frente a todo el mundo.
1: Y así lo que mueren electrocutados. Una partida por agua, no mal electrocutado.
0: San Juan capítulo 14 dice: yo soy el camino, la verdad y la vida. Nadie llega al Padre si no es por mí. Lo de la rosa mística diabólico. Idolatría en su máxima como una imagen que ni puede caminar, va a hacer milagros. Ya tenés que ser un ciego para no darte cuenta. Y cada quien con su fe, mi amigo. Así como uno cree, hay gente que cree, hija nomás. Digo, ¿verdad? Bueno,
1: pues, entre meter, tenés que generar. Respetar nomás la creencia de la gente.
0: Mientras que a vos no te estén imponiendo.
1: Si a vos no te afecta, entonces, ¿para qué vos te metés con la gente?
0: Sí, va a vivir mejor. 12-8 nomás. A esos policías hay que darle de baja automáticamente. Y muchos salen de baja y después se meten en el oficio de la delincuencia. Coche, güey, delincuente profesional. Y muchos que ingresan ya con esa intención, ¿no? Hoy
1: peaje está bien, Deba.
4: Hola, hola, buenas noches, buenos días. Señor. ¿Qué tal? ¿Cómo están? El caso de Bae, ¿por qué no pudiste la hija de la control? ¿Por qué no se quedó? ¿Estás bien? La policía o ya pimante a algún lado allá. Pero el por qué no se quedó, si es que no tiene antecedentes, si es que no está robando un vehículo. De Ciudad del Este, Fabio Vera, soy.
0: Un abrazo, don Fabio. Hola, Lucho Nilda, yo soy Iraregua. Y los viernes de tarde en ese horario uso mucho este camino por Cocuere para desviar el tráfico inmenso, ruta 2. Y me sale entre Cocuere y Capiatá una barrera del lince o policía, no sé qué será, pero si es zona boscosa y me asusta un poco, la verdad. Espero que tengan resultados positivos. Habría que preguntar a la policía. Saludos, feliz semana, dice Nidia.
1: ¿En qué parte dice?
0: Entre Cocuere y Capiatá. Trata ella de desviar la ruta 2 por el
1: Cocuere.
0: Este no es donde está el puente ese. Cocuere y Capiatá.
1: ¿El puente con semáforo?
0: El puente con semáforo.
1: ¿Vos sabés que no sé?
0: Porque esa zona es una zona bastante boscosa. Y siempre hay barrera de lince o policía, no sabe bien ella, ¿verdad? ¿Qué departamentos son?
1: Esa zona de Cocuere suelen hacer controles. Porque, viste que es la zona límite con Cañada San Rafael.
0: Cañada San Rafael.
1: ¿Verdad? Sí. Entonces, ¿qué es lo que hace la comisaría octava de Capiatá? Para evitar que los. Generalmente asalta motochorro, pues, o pagan. Asalta moto, lo que roban moto del tema. Y vienen de hacia esa zona de los asentamientos. Entonces, sí o sí hacen la barrera zona Cocuere para evitar que si robaron algo hacia allá, venga e ingrese en su zona y viceversa. La gente de la subcomisaría Tercera Cañada.

0: San Rafael hace lo mismo, pero a su lado. Entonces, están con refuerzos siempre para que, generalmente, hora pico, ¿cómo le va a perseguir con camioneta? Entonces, se van lince detrás si es que tiene que perseguir a alguien. No sé cómo se llama la señora que...
1: Nilda.
0: Nidia.
1: Sí, Nidia.
0: Ese es el tema, Nidia. Es zona límite, entonces, por eso siempre sí o sí vas a ver control policial en ese lugar, porque... tratan puede evadir justamente, o sea, la avenida principal.
1: ¿Cómo se facilita el tema con la cámara esta que tenga, tienen que tener incorporado?
0: En el,
1: yo digo, inclusive en
0: la chaqueta hasta que tienen,
1: inclusive, ¿verdad? No sé si los propios uniformados, te digo, te limpia muchísimo, te facilita muchísimo no meterte en problemas, sí. O problemas que te metan tus propios camaradas, el tenerla, pues nada, después venirla dentro de todo, para lo que puede implicar una situación así, ¿verdad? Si vos estás involucrado justamente en un grupo y o en la bye. Todo es plata, estos fiscalitos de mierda, hasta a su mamá le van a vender por cualquier coima, así le liberan a cualquier asesino, ladrón, pena de muerte merecen. Y se vio con el caso este la semana pasada, canasta de navideña de Yerú, la añade fiscal. Lo que haya nomás, 4 millones y no te firmo. No te imputo. No tengo.
0: ¿7 años le dieron?
1: 2 millones nomás, entonces.
0: ¿Pero a cuánto le habrá jodido la vida durante todo el tiempo en que estuvo como fiscal?
1: Y no es solamente, ¿verdad? Ella, ¿verdad? Todo su grupo ahí alrededor.
0: Sí.
1: Frío aquí en la zona de Los Mitos, kilómetro 7, Fernando de la Mora. ¿Vos conocés esto, Nilda? Kilómetro 7, Fernando de la Mora, zona de Los Mitos esa. Nos envían acá el marcador del termómetro de la estación de servicio.
0: Kilómetro 7.
1: 7 grados marca en la Petropar. Ahí nos envían la foto.
0: Kilómetro 7, kilómetro
1: 7. Zona de Los Mitos, kilómetro 7, Fernando La Mora.
0: Y si esa es la zona del local gastronómico, ¿cuera? Mariscal Estigarribia, ¿cómo era que se llama? Pera. Primera Junta.
1: El Multiplaza, pero está siempre kilómetro 5, otro kilómetro ya.
0: Kilómetro 5.
1: Siempre kilómetro 5.
0: No sé, o sea, era kilómetro 5, ahora no sé qué kilómetro será.
1: Ah, no, pasando el viaducto, chiquitito ahí pasando el viaducto. Ahí están todos los lomiteros, sí, cierto.
0: Sí, sí. Y la Petropar está enfrente.
1: Ahí están los muchachos.
0: Pasando una cuadra a la comisaría de Fernando La Mora.
1: Sí, sí, sí. Toda esa zona gastronómica. Cierto, cierto, cierto. Saludos, Erjón, ¿sabe? 7 grados.
0: Y sí.
1: Ahí vemos. Saludos a los muchachos. Era raro que Nilda no conozca. No, pero lo que pasa es que tu PC es San Lorenzo.
0: No, y ahí coge mi PC.
1: También.
0: Donde me voy a comer lomito árabe y mega lomito. Vos sabés que... No les cambio, en serio.
1: ¿En serio, bro?
0: No les cambio. ¿Devenida? Porque GTRI lo el lomito, modestia aparte. No, no exageró el señor con los precios. O sea, sí. Yo creo que es un precio justo.
1: Voy a ir a precio justo.
0: Y comes algo rico y comes carne que puedes masticar todavía.
1: Que no es así tipo hostia.
0: No es duro, te digo. No, no sé qué. Oigo la
1: Ambo y la precio justo.
0: Y a partir de 25 tenés.
1: No, más bien está.
0: 25 y ya es súper lomito.
1: Entra.
0: Oigo, y tengo. En comparación, hace rato acá, ese de Cubiche y ese de Ayala, ambos Curuzuya.
1: No, Nati.
0: ¿Para qué pico luego no pregunté el precio? Exagero. Y eso años atrás. Así que, bueno. Hay algunos que ya abusan. ¿Qué querés que te diga? Va a página, Lucho. Qué vaina.
1: Como a vos se te sube la presión cuando hablamos de comida. cualquier cosa no te pone nerviosa. Hay comida y precio y amonte. Ya yupi peiste en la impresión, amigo.
2: Acá lo que pasa es que la mujer más su derecho tiene. La mujer hizo una macanada, no queda de mala hija. El papá está en su derecho de llevarle, y como es mujer, pues acá vos, ellos te ocupan todo de balde. Las mujeres te dicen que te pegan sin tener prueba, vos te vas a la cárcel, el hombre está a la cárcel, el hombre está sin defensa acá.
1: Sí, pero igual la figura le hace que ese hecho te tienen que hacer inclusive a tomarte los recaudos para que no caer justo por eso en el piso el palito, ¿verdad?
0: Claro.
1: Si es que ese es el caso.
0: Porque en la Argentina entró, se recupera la criatura.
1: Y ahora,
0: toda la autoridad argentina, obviamente, fallaron a favor, cierto, de devolver también a la nena.
1: Hay un abuso por parte de esa figura, de, ¿cómo que se dice? El acusar sin pruebas. ¿verdad? O denuncia falsa. Hay un abuso también de, recuerdo de eso, que, pero...
0: No recuerdo quién, pero que recuerdo que recuerdo que un legislador...
1: Yamil
0: Esgay-Groguera, quería justamente ajustar ese tema.
1: Claro, que no se pueda, ¿verdad?, denunciar falsamente, que, como es tan,
0: que
1: tan
0: fácil.
1: Que vos
0: puedas probar lo que estás diciendo, ¿verdad? Porque está original la malandra y ahí la... No, y de hecho, la denuncia.
1: En Brasil también pasó
0: la
1: eso,
0: situación, ¿verdad? Y lo, disculpen el término, pero no, voy a cambiar nomás de término, no voy a usar eso. Te digo, hay mujeres tóxicas, jeta o en la tóxica, y se aprovecha de esa figura para hacer las denuncias y le jode la vida a su expareja o a su ex esposo, lo que sea.
1: ¿Entendés? Y digo, pero, más todavía cuando están metidos el tema de criatura es demasiado sensible a todo.
0: Pero el hecho de que haya una figura así y se esté mal utilizando hace que muchas situaciones terminen de la peor manera o de trágica manera.
1: Sí.
0: ¿Cuántos hombres se vengaron por las denuncias que hicieron en su contra la mujer o por la restricción que hicieron en su contra? ¿Cuántos casos hay de personas inescrupulosas que, aprovechando esa figura, solicitaron restricción a su pareja para quedarse con la casa?
1: O peor aún, eso justamente se había puesto con este policía, José Jiménez. ¿Te acuerdas que hizo un recorrido por el bañado? Sí. Donde habían abuelitos que... De repente tenía gente que venía a trabajar en su casa o le cuidaba. O pero ya puede ser oñembo chica, ¿verdad? Por el abuelito.
0: Sí.
1: O ya puede ser que era medida de restricción para quitarle la casa.
0: Sí.
1: Él había puesto en conocimiento de la gente cómo estaba funcionando este esquema en los bañados, por ejemplo. Y te decía nomás también lo de con los chicos, ¿verdad? ¿Cuántos casos no hay de casos en donde se la acusa al padre de abuso sobre sus criaturas? No, o sea que no, es que la justicia primero prueba eso y después vos te quedás ya vetado tú por la sociedad, perder el trabajo y va a ir para Itelán de tema.
0: Sí.
1: O sea que hay un abuso también de esa situación, ¿verdad? Pero ahí es donde uno tiene que ser mucho más inteligente y tranquilizarse,
0: hacer las cosas bien,
1: respirar profundo, asesorarse. Ver, y uno puede decir, sí, por nuestra justicia todo se paga, ¿verdad? Ella puede.
0: Pero una vez que quemaron tu nombre, ya te quemaron.
1: No, ya te quemaron. Abusador de menores. Con el solo pretexto de que la mamá le quería fundir, por ejemplo, ¿verdad? Y también se da al caso inverso, pero en la mayoría de los casos ocurre así, ¿verdad? Lo que estaba diciendo este señor. Pero sabiendo las leyes de nuestro país, entonces tendría que ser un poco más inteligente para pelear de manera legal, ¿verdad? Por la criatura. Y muchos pueden decir, no, pero eso lleva mucha plata, lleva mucho tiempo, y bueno, ¿qué le vamos a hacer? Así funciona. Buena madrugada para ustedes. Mientras no haya mano dura contra los delincuentes, cada día estaremos peor. La declaración de Bukele, donde habló de los derechos humanos que defienden a los delincuentes y a los comunes, todo el día algo nos afecta. Mano dura y castigo ejemplar, el servicio militar obligatorio a todos. Manos duras en las cárceles, hay que cambiar el código de penal mientras la ciudadanía pasa mal. Estos delincuentes hacen lo que quieren. ¿Cuál es la solución? Salimos con miedo, así es. Le decía la pasada vida en una entrevista entre Bukele y Donald Trump. Y le hablaba justamente de la medida que tuvo que tomar en su país, que era el centro de la delincuencia. Y ahora está importando delincuentes para su sistema penitenciario. Ellos venden eso, ¿verdad? Principalmente desde los Estados Unidos, justamente. Y cuando no hay privilegio en las cárceles, porque cada vos te vas a la cárcel, o en la VIP ahí, ¿eh?
0: Claro.
1: O en la sector VIP, después está para donde está el que no sirve para, o sea, que el que no existe para la sociedad, allá en fondo, ¿ve? Entonces, si hace otra vez la diferencia, si tenés plata, tenés ciertos privilegios. Si es que tenés, caes dentro de una cárcel, ¿verdad? ¿Eh? Generalmente que tiene plata va a su casa nomás. Ojo, y quinta pega. Tú ya paitela y quinta, tú ya porá, piscina, quincho, todo lo viejo asado. Señor delincuente, como decía el amigo. El mensaje de WhatsApp, no hay manera de atender las llamadas para la gente que no está llamando.
3: Esto va para que todo que tenga interés en lo que es el salario mínimo legal. ¿Alguna novedad de las negociaciones? ¿Se entabla un diálogo nuevamente o por el 140 y pico mil nomás ya o para ir la cuestión?
1: Y eso para ir hasta el próximo año, así funciona. Se tendría que hacer

0: me decían los oyentes, 111 mil me figuraban la lista de OPASI, pero te cobran plástico, documento, papel, impresora,
1: todito
0: taza, café, tereré, ¿verdad? Chipa, herea te cobran. Y al final te enchufan un 70 mil guaraníes más aproximadamente de tasas de las municipales. Pero entre ellos uno de los que más caro, creo que era 35 mil guaraníes o algo así, era el plastificado. Pero ya no te plastifican ahora, o sea que ya no te cambian, te renuevan el carnet todos los años. Viste que antes de la habilitación te hacían un nuevo carnet cada año. Ahora no, te ponen una precinta, como se hacía antes con el registro de conducir. ¿Te acuerdas que hacían una perforación?
1: Sí.
0: Y después te ponían un sticker.
1: Sí.
0: Y bueno, ahora la habilitación te pone un sticker.
1: ¿A la habilitación?
0: Sí, a la habilitación.
1: ¿Dónde eso?
0: En la pared. Ya no te dan, no es que te cambien todos los años, antes me cambiaban a mí el plástico.
1: El plástico.
0: Y ahora no, te ponen un sticker.
1: ¿En serio?
0: Sí. Y figura y...
1: Pero en la pared no.
0: Dejé ahí, no sé cómo...
1: Porque funciona en otro municipio. En un zapatito a mí me dieron mi plástico.
0: Pero yo verifiqué acá en el OPASI a ver cuánto me salía mi auto y era 111 mil, algo así. Y cuando me fui a pagar, 187, por ahí estaba. Y verifiqué en la factura qué es lo que figuraba. Y si figura lo de OPASI, solito, ese monto que me aparecían cuando yo verificaba por la compu, pero después me cobraba 35 mil de plástico, gasto administrativo, no sé qué cuánto.
1: ¿Por qué yo entonces pagué tanto por la camioneta?
0: Y tenés que revisar.
1: Do we jingo.
0: No,
1: he visto ahí un montón de cositas.
0: Porque mira que algunos oyentes me dijeron que le cobraban inclusive pavimento.
1: 100 mil guaraníes es lo que bajó. Mm. ¿Verdad? De lo que pagué. Pero
0: es así como decían los oyentes. Te meten otros montos ahí dentro de tu habilitación. Aruya, y la habilitación con tuya, será con su sticker nuevo. No, pues ya no va más, pues.
2: Buen día, amigo Luis Martínez.
0: Vaya,
2: la señora Nila Vera, ya fui hasta yo a donde ajena.
0: También dejo, usted sabe ese socio.
2: Mi gusto la ven el programa, como de siempre, se hace compañero del trabajo. Y no sé. Impresionante la farra, ya para el viernes pasado. O sea, la peiné y la APS Valle.
0: Es posible.
2: Va a existir, ya farreamos. Así, ahí fumate y la farrea, la llamo con el 20 años, me gusta.
0: Ahí también.
2: Guardia de Seguridad Marcial Benítez, vende 80, amigo.
0: Ahí le aplicó a unos amigos asados. ¿Sí?
1: Me parece muy bien. Don Marcial, un abrazo grande, buena madrugada.
0: Y mandó a Ñandere Génera, mami.
1: Hola, asados, y mandó a Ñandere Génera.
0: Costillita, tuvo de cumple. Felicidades a nuestro amigo de Fasari.
1: Feliz cumpleaños también, don Marcial.
0: Cocuere entre Capiatá y detrás del eje Aratiri. El puente con semáforo, zona de Capiatá, kilómetro 21 con Areguá, Valle Carne.
1: Esa calle, sí. Ningo y Valle Terey.
0: Así, el otro es Valle
1: Yo
0: Carne.
1: Yo antes evadía también por ahí, ¿verdad? Para ir directo ya hacia Luque, pero después ya iba Valle Terey, entonces no me fui más por ahí.
0: No, yo una vez me fui por ese puente que tiene un semáforo, o sea, un solo paso tiene, anda y prima, ¿sabes?
1: ¡Claro!
0: El semáforo, o sea. Valle Carne se llama así, de esa zona. Ahora ya voy a recordar. Une Areguá con Capiatá, kilómetro 20, el puente con semáforo. Y el otro es Cocuere, el que está detrás del ex Aratiri. ¿Qué pucha será? Yo pensé que me estaba llamando más, pero que no, y había sido PGR en la videollamada. Recién pues estaba sonando acá el WhatsApp. Quedó en 68 años el cobro de adultos mayores, o ya bajó.
1: Hasta ahí llegó.
0: ¿68 años?
1: Sí.
0: Ahí quedó. Acá nos envían... ¿Vale, copa? Escuela San Juanazo, pero se comenzó a aprender todo esto. ¿Dónde esto fue? ¿Quién nos está escribiendo acá? Cristian, ¿dónde este video? Escuela Judascay. O no sé si una pelota tatada fue ahí. Comenzó a incendiarse todo, ni la de echar los toldos. Los cables.
1: ¿Y habrá tirado la pelota tatada por algún lado?
0: O el Judascay, parece. Se ven los fuegos artificiales, la Judascay, se ve la cable, ¿verdad? Tienen que tener mucho cuidado.
1: Yo recuerdo en un San Juan.
0: Fíjate.
1: El Judascay alcanzó el cable.
0: Para mí que el Judascay, ¿verdad?
1: El Judascay alcanzó el cable. ¿Cómo pico van a poner cerca del cable el alumbrado? ¿Ay?
0: Sarambizoro, ¿cuál? ¿Dónde fue esto, Cristian? ¿Qué iba a contar?
1: Es de... En una oportunidad nosotros nos fuimos a un San Juan... Porque estaban jugando con la pelota tatá y le tiraron a un señor, se le fue por la cabeza, o

0: Caicho y Leña Carahue. Qué pucha terrible fue el traslado de ese prójimo al hospital del quemado.
1: O sea, si no vas a tener equipo de seguridad o algo así,
0: no podés.
1: Más todavía con estos toldos,
0: o sea,
1: y demás.
0: El tema es, no podés jugar con esa pelota de en medio de la multitud. No. Tiene que haber un lugar para eso.
1: Sí,
0: peligroso. ¿Qué
1: es
0: esto?
1: Bono va a estar cumpleaños el 16.
0: Bono.
1: Sí.
0: El amigo Bono Bomb.
1: Sí, Bono Box.
0: Bono Box.
1: El día de la Virgen del Carmen cumpleaños. Miren, vamos a aplicarle. Esto es una costilla tirada ancha, me parece. Con mandioca. Esa mandioca, ¿no?
0: Parece de dos pisos su...
1: Sí. De dos pisos. El jueves su cumple.
0: Mira, poche.
1: Envíanos ya UI, Bono. Cualquier cosa, nosotros te enviamos la UI. Que púchale ahí mandioca.
0: Sí. Ahora demasiado rica está la mandioca. Hoy coité. Y no está caro. A 1700 compré ayer mandioca. Linda mandioca.
1: Ah, sí, mira, un poco pusieron el huacay entre los cables. Gracias, gente. ¿Vos la mandioca?
0: 1700 el kilo.
1: Espectacular, va a ser mandioca, chévere.
0: Sí.
2: Buen día, Luis. Buen día, Yanela. Paisa pa pendek pujare ko ebe una vez ya te ya ya neko ba ya hao ya neko ma ya ves que va ya oye juega con a policía ben ba e ko a pesa faña ni la ña no lo hice era ande va con ahí soldo puente y hace ahí está vira y vamos con ah oye de policía cuidando va de sate y cuente va va ver ministro interior va vamos en que está con él y yuru. Ni un año no conozco a la policía cuando yo estudiaba. Pensé que yo estudiaba para la actividad de la policía. O peor ya arrao. O montar y camarada. O montar y vecino. O montar herere. A ver que. Casi desate a la policía con aguas.
1: O sea, es que. Viste lo que. O sea, escuchando lo que dice el señor, ¿verdad? La imagen de la policía es la que está en juego. Te digo nomás. Yo sé que. Dan de baja. Pero después la justicia vuelve a incorporar la manzana podrida a los delincuentes.
0: Y sí.
1: Es más, se le indemniza inclusive a muchos de ellos, ¿verdad?
0: Sí.
1: Hay que restituirle en su cargo, ¿eh? No, terrible, ¿eh? Más allá de que una de las instituciones que más depura a sus manzanas podría, como se dice, ¿no? Pero hay caso y caso emblemático que la propia justicia después... Oye, más que baja. Bueno, hay que reincorporarlo, indemnizarlo inclusive.
3: Día, buen día, señora Nilda, Lucho, así de Núñez hoy. Va de Covina.
1: ¿Por
3: qué? Estoy escuchando ese tema del subcomisario que aquí a ponerse. No, pero otro... Va, yo voy a decir que niña cámara.
1: No sé.
3: La auto de Copa, el auto, pues yo voy a estar... Si prestamos el banco, como me dijo, yo voy a estar... Yo voy a auto, y me dice que niña cámara, a ver si te voy a ponerle ahí carrera. Ay, que eso es una locura, man. Bueno, todo tipo de enfermedad, güey, voy a aventar con este quillencio ahí. Una lástima. Dale, le voy a seguir escuchando.
1: Un abrazo. No, vos sabés que cuando mencionaron sus familiares que él estaba con medicamentos, ¿no? Por un cuadro que tenía, ahí puede decir, y capaz que no estaba dentro de su cabales, ¿verdad? Porque no tiene mucha lógica lo que hizo.
0: No.
1: No tiene lógica porque le dieron la llave para que se vaya a acercar el vehículo. No es que él se apropió, se adueñó, cañejape, se fue a agarrar el vehículo. Vamos a disparar. Estaba ahí media hora. Después arrancó, llereo, pellojo. Y le hicieron el alcote y no tenía nada. Entonces fue pues, sí, bueno, puede ser una cuestión del medicamento o ya también producto de la situación mental en que la que estaba pasando, ¿no? Que es que lo que dijeron sus familiares.
0: Y sí.
1: Y ahí nos preguntábamos con Isla que él hacía teniendo servicio, ¿verdad?
0: Él tenía que estar
1: de reposo. O bajo la junta médica.
0: O con permiso.
1: O con junta médica, ¿verdad? Con suerte pasó eso nomás, ¿verdad? No tenemos personas heridas o fallecidas tras la persecución, por ejemplo, también. Un accidente cerca del desvío Remanso de Nilda, nos comenta un oyente. Esto hace media hora, un accidente cerca del desvío Remanso. Estamos escuchando de Capitán Vado, siguiendo el programa Cielo Despejado por acá, temperatura 9 grados, Ángel Rejala. Y me preguntan, voy a quitar mi tapado, pero y tapeo. Hoy y mañana vamos a tener amaneceres fríos, pero...
0: ¿Después?
1: La temperatura de 20 grados a la tarde, Nilda. O sea, 8 grados para el amanecer de hoy lunes, 8 grados para el martes, pero ya a la tarde 20 grados. Hoy, el martes vamos a tener 22 grados, el miércoles 27 grados. El jueves 32 grados y el viernes 34 grados. Como para armar el pelo pincho. Miércoles mínima de 14, máxima de 27. El jueves mínima de 20, máxima de 32. Y el viernes mínima de 25, máxima de 34 grados. Con viento del norte. Veranillo que vamos a tener a partir de la mitad de semana. Pero como les decía, hoy vamos a amanecer con 8 grados, pero 19 grados ya cupo nada más. No es para quitar el guarupá ni el poncho. Con una camperita se aguanta bien, ¿verdad?
0: Sí.
1: Todos los días le veo solo que no escribo mucho. Nos dice Juanca. Está equivocada, parece que no. No hay una orden de restitución internacional. La mamá fue la que incumplió. Y vamos a leer el caso. Ahí tenemos el material.
0: Ahí
1: también.
0: En el digital ya están. Los compañeros estuvieron haciendo el seguimiento.
1: Hicieron el seguimiento de cómo es la situación jurídica, inclusive.
0: Lo que decía la jueza de la niñez con relación a la abuela materna también.
1: Claro.
0: Y con las hijas la tuvo antes y una bebé.
1: En el aeropuerto le detuvieron la abuela. Y pues, dicen nomás que el oyente tenía la custodia en Chile, ¿verdad? Pero como la figura acá. Entonces, pero está ahí, vamos a compartir todo el caso ya en un rato. Es lo que mencionábamos con Inda, lamentablemente la criatura es la que tiene que pasar
0: que
1: por todo este estrés.
0: Las consecuencias, ¿verdad? De la mala decisión que tomó el papá.
1: Y es como no puedes tomar una decisión entre adultos, ¿verdad? Por el bien de la criatura, más allá de la diferencia que pueda tener.
0: Y sí.
1: Marta y Víctor en sintonía desde Villaliza. Un abrazo para Marta Beatriz Ortiz y don Víctor de Villaliza. Saludo al cielo a mi hermano Miguel Artemio Ortiz. Hoy es su cumple. Falleció durante la pandemia en Formosa, Argentina. Un abrazo, Pelagio Gómez Fuerza. Su hermano Artemio Ortiz. Saludo al cielo. La recordación para él, entonces. Hola, Nilda. Nilda anda así a lo Pablo Cobar por la libretita. Digo, ¿viste que Pablo Cobar tenía su libretita? Diego tiene su...
0: Yo tengo mi libreta ahí.
1: Solo a ver sus anotaciones, ¿verdad? Pero qué notable es cuando uno en su desorden entiende su orden,
0: yo
1: ¿verdad?
0: Entiendo mi desorden. Sí,
1: alguien te toca así, te quita del lugar y digo, ¿para qué tocaron ese cosito que estaba sobre el coso del maena? Sí.
0: Yo sé no. Todito así dónde están mis cosas y...
1: ¿Cuánto diagramado pues en tu
0: mente?
1: Vos
0: sabés que, acá nomás para que la gente vea, ven este montón de hojas que tengo. Yo para acá transcribo los títulos de cada caso y le paso a Gilberto para que él entienda, porque... Yo entiendo mis materiales.
1: Otra vez que
0: pero le paso tu desorden. A él.
1: ¿Eh? Otra vez que entiende tu desorden.
0: Gilberto me lee el pensamiento por ahí, pero para que él pueda entender un poquito más, pues yo le hago las anotaciones. Y ahora todavía no hice ni a mis anotaciones. Hay 33, mañana es este estirillo.
1: Sí, ahí nos enviaron la foto del Chespi colgado bajando cable en pleno Luque.
0: Sí.
1: Un Chespi hurtando cable frente a la gente en plena avenida Corral, esto en Luque. Montaje, vos allí que hablas. Ahí está. Ya se lo ve. Qué pucha.
4: Buen día, Luis. ¿Qué te copio? O sea, ¿qué pasó acá? Saliendo la expo para irte hacia Limpio. Está cerrado el accidente.
1: ¿No?
4: Algo pasó ahí en el puente ahora. No te podés ir hacia Limpio. Están todos ahí, los policías, todo eso, pero no sabemos qué es lo que pasó.
1: Un accidente nos están reportando los oyentes.
4: Saliendo de la expo, a irte a Limpio, al subirte el puente, ahí ya está cerrado el puente. No podés irte hacia Limpio. Algo pasó ahí.
1: Y es lo que nos están reportando, un accidente nos están diciendo en esa zona. De por ahí hacia el puente, pero también no tenemos reporte de qué fue lo que ocurrió. Ya un ratito, vamos a ver con la comisaría de la zona también. Pero los oyentes no estaban reportando esto. Luis Nina, estoy escuchando desde Rosario, Argentina. Para mí, que al chileno ya lo detuvieron en Corrientes, nos dicen también. Buenos días, Joy, desde Montevideo, acá en Uruguay. Dentro de un mes, creo que se lanza la alerta ámbar en todo el país. Creo que va a ayudar mucho en caso de secuestro, etcétera, de niños. ¿Cómo es el tema de la alerta ámbar, Joy? Juan Carlos Bogado, un abrazo, Juan Carlos. Buen día, Lucho Nilda, que siempre sintonizando. Feliz cumpleaños para mí, para mi hijo, Carlos Escobar. Abrazo. Felicidades para Carlos Escobar, que está cumpliendo años hoy. Si es una empresa paraguaya que provee la nube, Nilda, ahí confiaría y usaría para apoyar los paraguayos. Digo yo, dice Jesús.
0: ¿Cómo?
1: ¿Viste que yo dije que no levantas nada en la nube, en internet, porque tenés miedo de que te investiguen tus datos? Y dice, si era una empresa paraguaya, levantaría mucho menos, ¿verdad?
0: Menos. No, vos sabes que...
1: No, pero espera que ya pucaba antes, estaba diciendo.
0: No, pero te digo nomás, yo no confío en el tema de levantar los datos. O sea, yo no confío ni en mi sombra. Esa es la realidad. No confío ni en mi sombra.
1: ¿Cuál sería tu meme? El de Haaland cuando está comiendo. ¿Nunca viste ese meme de Haaland?
0: No vi.
1: Está comiendo, ¿verdad? Vos tenés Gilbert donde está comiendo y de repente mira al espejo. Oye, Charlie Tanga. Oye, montilla. Ay, así era él nomás que estaba comiendo, ¿verdad? Hay un meme de Haaland. O sea, caruja, es un pedo mañana de costado.
0: Se eliminó nomás Noruega.
1: Se eliminó Noruega, será.
0: Qué cosa.
1: Pero polémica, viste que la pelota tocó el cable de la cámara. Y ahí vino el gol de Inglaterra. Y dijo la FIFA, no, pero los sensores de la pelota no... Los sensores de la pelota no detectaron ningún toque. Y se ve perfectamente en la imagen cuando va, quita el portero noruego, el arquero noruego, y va en la pelota y de repente cae así, bruscamente, en el pie del jugador de Inglaterra. Y ahí salió el gol de Inglaterra, ¿eh? Y después lo de Argentina, o sea, apenas Argentina, puro corazón Argentina. Apenas, y recordemos que tienen varios partidos en prórroga. Y vamos a ver, clásico es el que vamos a tener. Inglaterra-Argentina y el otro lado España-Francia. Las semifinales y el domingo la gran final. Ese partido del tercer puesto me pasé en una argelería, o sea. Ay, ya, es la tercer puesto. Que se va a jugar el sábado, ¿no? Pero estuvo lindo el fin de semana con estos dos partidos, el de Inglaterra y Noruega y el de Argentina Suiza.
0: Yo no vi ninguno de los partidos.
1: Yo vi el segundo. El primero
0: estaba, estaba recuperando mis números telefónicos, que era más importante.
1: Pero cierto lo que dice el oyente. Ya le ofrecí al Ministerio del Interior la bodycam corporal de marca Motorola. La mejor que hay hasta ahora, no hay nada. Saludos, nos dice Luis.
5: Buen día, Nilda. La situación de los uniformados es preocupante, Nilda, porque hoy en día está bien la delincuente dentro de la institución policial, pero pegan la y jefe escuela a tomar nada. Medida correspondiente, o si no, cada día ya está. Y ahí ve la situación, bueno, entre policía y Moño Munda.
1: ¿Te acuerdas del caso de su oficial que estaba acá en General Aquino y Petirossi? Que supuestamente estaba armando un cigarrillo de marihuana, pitada y motoari.
0: Sí.
1: ¿Te enteraste lo que pasó con él?
0: ¿Qué pasó con él?
1: ¿No te enteraste?
0: No.
1: Le llevaron para declarar. Ojo, declarar.
0: Naya, el que robó la computadora portátil.
1: Ojo de declarar de justicia policial.
0: Sí, yo presenté el... Sí. Creo que el jueves o el viernes por ahí.
1: No, hablando
0: nomás. Ojo de declarar a Juan Jaeja o a mandar la computadora.
1: Y le dijo el que le estaba tomando la declaración. Espera, ahora si te vas a tayure. Ojo, pey, ojo. No te pagues, me asumé. Ojo, era jala, no, entero, ojo, era jala. Y dejó en un basurero una atención de servicio. Notable, sea.
0: Sí, ese día yo presenté el jueves por ahí. No me acuerdo si era jueves o viernes.
1: El viernes.
0: No, impresionante fue.
1: No, recordando un poco lo que está diciendo el señor, ¿verdad?
0: Estaba bailando Japuy para ahí. Algunos Japuy por ahí tiré.
1: ¿Qué pasó 626? No entiendo nada. Amigo, digo, ¿por qué? Último me atienden. Y ahora recién vi tu mensaje. 1:13 llegó tu mensaje. Ahora son las 1:40. Buen programa, lastimosamente parecía ser que la fiscalía solo está para recordar. ¿Por qué lo digo? Pues una persona que hizo disparos, hubo videos, no fue preso, luego cuentan como hazaña que pegaron muchísimo en la fiscalía. En marzo hice una denuncia por intento de homicidio, jamás me llamaron a declarar. Presenté pendrive de video de leche hace un mes, pregunté de mi caso y me dicen que en la fiscalía que tengo que facilitar los números de teléfono del tipo a quien denuncié a otra persona. Y sí, prácticamente uno tiene que hacer su investigación y ya presentar. ¿Recuerdas aquel caso del muchacho que le habían asaltado? Se fue, investigó, le encontró al ladrón.
0: Sí, ojo preso.
1: Le llevó a la fiscalía, frente a la fiscalía, se fue, le entregó al tipo con las pruebas. Métete ojo preso. Por justicia, por manos propias.
0: Sí.
1: No es una locura lo que pasa con el Ministerio Público, ¿eh? No, no hay esperanza que esto vaya a cambiar, ¿eh? A otra persona que le trató de atajar para que ellos, la fiscalía, les llamen a declarar vergüenza ajena, me dio, y si así es. Y al que le denuncié después, o buscando, le dije, no, me fui a pagar ahí 5 millones. No te puedo invadir, güey. O dónde amanezas, güey. Y te descuidas y vos después sos el denunciado. Por denuncia falsa. ¿Dónde queda ese lomito de 25 mil lilas? Árabe con pan redondo. Pasa el dato, por favor, dice. Ahí Fernando Lamora, el zona del lomitero, pasando el puente.
0: ¿Cómo se llama?
1: Getafe, bebé. Getafe y la lomitero. ¿Dónde ve que hay más gente?
0: Se llama Mariscal Estigarribia y Primera Junta Municipal, en el semáforo mismo, en la esquina, a una cuadra de la comisaría.
1: Yo creo que la mejor manera de saber dónde es... Bueno, ¿verdad? Buena la experiencia de Achupé cuando ves mucha gente ahí.
0: Siempre está lleno.
1: Sí, hay mucha gente por
0: siempre,
1: algo.
0: Siempre, siempre, siempre. Y viste que en los alrededores hay un montón. Pero ahí siempre se llena. Están con los vehículos en las colas.
1: Por algo nomás, ¿verdad?
0: GTRI. Y tiene buen precio. No abusó al alzar. Obviamente alzó, ¿verdad? Pero no abusó al alzar los precios. Y vos tenés la elección finalmente. Porque tenés varias opciones allí. Pero fíjate nomás dónde hay montón de gente. Y ese es. Bebe Pillatas y nada más teaba.
1: Kilómetro 7, zona Lomito, sin falta, ni la conoce, dice. Ella capaz de ponerle GPS a su comida, ¿verdad, Lucho? Dice, no sean así, ¿verdad? Yo no voy a permitir esto. El único que le puede hacer bullying a mi compañera soy yo, ¿vale? Escuchándole de Villafranca, frío aquí, el problema es nuestra zona Ñembucú Norte, es el abandono de todo tipo, la atención policial que tiene base en Pilar, no te dan bola. El jefe vino por primera vez ante este caso, quedarse en una barrera. ¿Quién te garantiza? El fiscal que no argumentó el caso del Polibandi liberado, solo fue trasladado, nunca se le investigó, tanto en el abandono que basta ver el abandono, que basta ver la ruta de Villeta Alberdi cerca del kilómetro 70, llena de cráteres. Saludos, nos dice Leónidas. Bueno, así estamos. 43 minutos pasaron de la una. Un par de mensajes más, ya vamos con noticias policiales.
6: Hola, ¿qué tal? ¿Cómo andan?
1: Pate con Alberto.
6: Sí, Nilda.
1: Vaya, pa.
6: Dice, ya juega, hoy sube el salario mínimo.
1: Y sí, lo que
6: yo decía. Antes estaba comprando dulce de leche para postre, ese que está en un frasquito, costaba 4.500.
1: Sí, por ahí
6: y está. Ayer me fui para comprar y encontré 6.500, el más barato.
1: Es posible.
6: 7.000, subieron todito. Imagínense ustedes cómo hacen marcar su precio ellos. Antes de que todavía nosotros no cobramos todavía el salario que subió, que aumentó.
1: Y es lo que decíamos, pues, pero más uno pues que suba el salario mínimo. Que suba el salario mínimo. Ya llegó de paite. Imagínate, pues, el dulce de leche. 2000 libras en el pote chiquitito. Tu chala
0: y
1: Venecia, ¿no?
0: Y es que te pones a
1: casi el 50%
0: a evaluarlo, subió, ¿no? Todo lo que subió y te vas a dar cuenta.
1: Así es donde yo pago mi habilitación, mi registro. Le ponen también el sticker en, estoy viendo, Alto Vera, la municipalidad de Alto Vera, también le ponen el sticker. 8 grados por acá, nos dice nuestro amigo Carlos Benítez desde Bella Vista. República de Luque, invitados ya, 1.700 el kilo de mandioca, un regalo acá en España. Compras 2, Japón, y te sale 6 euros. ¿Cuánto está 6 euros? Casi 40 mil y algo, ¿eh?
0: Ay, juez.
1: Casi 50 mil, sí. Comemos acá, celebración nomás, acá en la mandioca. Está a 6 euros el kilo. Ese policía que se drogaba allí en la calle y fumando, sí, eso estamos hablando recién. El ojo había declarado. Ojo, era jala, no dudo con el que estaban tomando su declaración.
7: Ministro, por ejemplo, Luis Ñandela, por ejemplo, ya, como hoy te manda y yo voy a ver las carteras a renuncia, mío, y me cuadran, cuéntame.
1: ¿A qué?
8: Hola, hola, buenos días. Dígame, ¿y quién le dio la llave? Al
1: su camarada.
8: A su camarada, ¿quién le dio la llave para que pueda ir a hacer, arrancar y llevar?
1: Y contábamos
8: el ocupado, bebé.
1: Okay.
8: Mao me hizo la llave, ojo, vamos a arrancar la auto ahora, jale y iña y camarada auto. Aupela su comisario, me ando a la auto porquería y ves agua.
1: Le digo, Toyota que era, Toyota Allion. Dore coy auto porquería y.
0: Que pucha, vos a él, Allion Jeep.
1: A ver.
0: El Allion, el Corolla, carísimo. Carísimo, carísimo.
1: No, y contamos la historia. Y su petejo mío,
0: ¿verdad? Un Allion así medio, medio. 76 palos te cuesta año 2009.
1: Déjate, y le dijo, dejó y Bruña, dueña de auto. Porque estaba un poco retirado el vehículo. Opejo, dicen que le vieron, estaba ahí media hora por nada. Auto que después, papá, arrancado, ojo, pa' ustedes. Es lo que contaron, ¿verdad?
9: Buen día, Nilda. Buen día, Lucho. Muchas gracias por acompañar estas noches de insomnio a un añejo que siempre está en las madrugadas escuchando el programa. Es que da gusto porque les dan una jovialidad, un entusiasmo en el programa y estén pasando noticias y a Maluje que elige esas músicas, pero de calidad. Buen día, saludos desde Santa Ani.
1: Un abrazo, saludos Gilberto Maluje. Elige la mujer, Maluje, mire, ok, nada, ahora.
10: Buenos días, Nilda, buenos días, Lucho. Cambiando de tema un poco de lo que están hablando. ¿Vieron, vio el festejo de Alejandro Domínguez? El gol y la clasificación de Argentina, ahí está robata. Y los goles de Paraguay y la clasificación, nada, ya. Vendido y te oí, bañame, brisa. Qué antipatriota que. Ha echado cuatro pape tapiar ese. Qué desastre de tipo, ese.
1: No, para ser sincero, cuando clasificó Paraguay se lo vio también muy eufórico ahí con Robert Harrison. O sea que ellos estaban celebrando los goles latinoamericanos ya, pero es la Comebol, ¿verdad? Y el único equipo que queda ahora es Argentina. Pero sí, también se lo veía muy eufórico ahí festejando el gol de Paraguay con el presidente de la APF.
11: ¿Qué tal, amigo? Señor Luis, señora Anilda. Me acuerdo de mi época de infancia, era a los 13 años. Era que me escondí, me fui a escondida en los famosos fiestas de San Juan. Y tenía mi 20 único, mi pantalón, ¿verdad? Ese azul marino que se lleva a la escuela. Y me fui un poco y pateé un poco la pelota, y se trancó un poco el alambre por mi cordón. Y vos sabés que se quemó todito mi pantalón y mi champión. Y tuve que hacerme el tiempo tabú, ¿verdad? Y después en falté de Yaguacarra, me descubrió a mi papá que me fui a esconder a la fiesta de San Juan. Y que el pelotata quemó toda mi ropa y mi champión. Y después ligué como Barrabás. Pasión de Cristo, ligada después por mi estupidez. Pero bueno, ese fue. Por eso nunca más quise patear pelotata. Esa es mi historia. Bono Boxing.
1: Pasión de Cristo, ese es boje. Yo pensé que yo nomás me ponía pantalón blanco para irme al San Juan. Eso que añejame. El Luis Enrique Nilda Vera, saludo de Concepción. Siempre le escucho acá una madrugada con 10 grados. Cielo despejado, nos dice el amigo Rubén Morales. Buenas madrugadas de cuatro mojones. Feliz cumpleaños a mi amado esposo Rolando Alcaraz. Acá nos envía la foto de Rolando. Saludos para Rolando que está cumpliendo años. ¿Qué pasó en el caso del señor que fue secuestrado en un supermercado frente a su señora que le alzaron a la fuerza en un auto?
0: No se le encontró todavía.
1: Terrible este caso,
0: ¿eh? Pero un ajuste de cuenta. Varios antecedentes tenía el tipo por comercialización de droga, herería, y por lo visto o poco ganar y hasta ahora no se le encuentra.
1: Ahí está nuestro amigo que está de cumpleaños. Felicidades para él.
0: ¿Cómo se llama?
1: Está con su señora, con Karim Godoy, desde la zona de Cuatro Mojones.
0: Mira,
1: un abrazo para él, está cumpliendo.
0: Feliz cumpleaños a nuestro amigo. Que pase súper, súper bien.
1: Doctora Ayala, buen día, Reducto San Lorenzo. Vení a comprar acá en San Juan de Pomuceno el dulce de leche, 8.500 está, dice. ¿Es posible que puede vender? ¿Qué saben de esto? Voy a revisar el caso que me pasó a mi amigo. Te voy a enviar un poco, Nilda. Un caso de un efectivo militar. Pero mío, fuerte y en,
0: ¿vos sabes qué?
1: Ahí te estoy pasando. Gracias al oyente.
0: Si en voz así lento en la de lejos no puedes jugar una lucha.
1: Sí.
0: No, no estoy pudiendo mandar así como a mí me gusta enviar todo junto mi.
1: Pero será que así frente sí. al palacio
0: ocurrió todo. Pasan joyas también para loco.
1: No, una locura frente al palacio de gobierno,
12: Buen día, señora Nilda, muy guapa como siempre, desde Fernando de la Mora, Carlos, al amigo Lucho, saludos.
1: ¡Qué guapa, Nilda! Como siempre, para vos también, Lucho, Caliente. No sale tu audio, 14, ¿Puedes un saludo para don papi, por favor? Fuerza, don papi, falleció su mamá, Nuestros pésames aquí.
0: Nuestros pésames, don papi, mucha fuerza y ya a partir de ahora tenés...
1: Un ángel
0: en el cielo que va a estar velando por vos.
1: Saturnino Martínez, buena madrugada, Nilda. Le saluda Nino Martínez, Estados Unidos. Un abrazo a nuestro amigo Nino Martínez que nos sintoniza ahí. ¿Qué saben? Mira, un poco me pasan el mismo dato ese que te pasa ahora. Me escribió otro oyente que pasa, ¿qué saben de ese caso de frente al Palacio de López? En esa lomitería de Nilda, la verdad que... No, es peor ese que le dice por 10.000 no me va a llevar y la bofeteó y tomó a su lomito.
0: No, ese era.
1: Ese es Marica López, ¿verdad?
0: No, ese era en Calle Última. Ahí justito cerca del local de nuestro amigo asaditero.
1: Don Herculano.
0: Don Herculano, esquina y Tepebe.
1: Ahí, pero fue.
0: Ahí había antes una. ¿Cómo es ese? Medio casino lento estaba ahí.
1: ¿Sí?
0: Ahí, bueno, y ahí.
1: Un casino.
0: Ahí por un 10.000 no me va a llevar. Que pucha, che, millonaria, vamos a Lucho, si es que. Es como que le dicen.
1: Y no se le escucha al señor. El señor que. El que fue protagonista del caso. Al que le acusaron. No suele escribir. Una vez te saludó, ¿te acuerdas? No recuerdo el nombre. El que parece. No, yo estaba acá con los policías nomás. No recuerdo su nombre, pero no suele escuchar él.
0: Sí.
1: Ese, pero la lomitería, la bofeteó todo y tomaron sus lomitos, pero la bofeteó. Personaje, la muchacha, o sea, ni la era y su historia de madrugada.
0: Pero os cambias para las cosas,
1: güey. No, y...
13: Lucho, ¿sí? Nilda, ¿Qué pasó?
1: ¿Y qué pasemos los audios? Pues estoy pasando, ¿no? ¿Por qué te dijo la oyente?
14: Buen día, Luis, buen día, Ñanila.
1: Señor.
14: No, se están bajando de la cúpula de la policía. Hoy en dos apupayas, hoy que pirito. Hoy se vía apuca. Hoy le diana herere adentro de la policía. De todo poco hoy. Hoy le putea. Hoy veiste. Hoy ya rapaiste la policía, cúpula de policía. De todo poco dentro de la policía.
1: Muy extraño el partido de Argentina, cada partido a última hora gana Catuete, después la expulsión de Suiza parece que ellos esperan nomás ya el gol de Argentina. Pero se le expulsó bien todavía al jugador suizo. En la era de Stroessner, ese decreto de vacación de 15 días al retomar los chicos a la escuela recién, llegaban las heladas y el MEC decretó otro 15 días por frío extremo. Sí recuerdo esa, pero no fue en la época de Stroessner. Ya creo que fue hace 15 años atrás que se extendieron las vacaciones, porque para las vacaciones, ¡ay, qué la frío polar!
0: ¡Famoso!
1: Y estábamos con un alerta sanitaria, creo que era cuadro gripal o algo así. Estamos escuchando en Ciudad del Este, Gustavo Tazú, un abrazo a don Cleito que nos escucha en el Bicuí. ¡Qué loco, Lucho! A ese Chespi robando los cables, tienen que agarrarle y meterle el mismo cable garrote ese. O peor, para Jico ahí preso. Feliz inicio de semana, Lucho, Nilda... Desde Encarnaciones, saludo, fiel oyente, pues el tema Florcita Misteriosa, gracias. Gladys, ¿cuánto grabamos por Encarnación? Llegamos tarde al programa, queremos saber qué es lo que pasó con los policiales. Ahí Nila ya le va a contar un ratito todos los casos del ámbito policial. Yamil Mansur, saludo vecino para Nila también. Bloquearle para el pesado ese que llama por WhatsApp, te corre y partida esa. Y no le podemos bloquear, ya no le bloquea a nadie. Buen día, Ope y Luisito. Hoy Cote vio ese corte de asado para ser contratado por la señora Nilda. Qué pucha lo que es este... Esta parrilla, o sea. Y te veo morcilla, choricito, costilla ancha y no sé si es vacío lo otro. Pero así bien chiquita la parrilla, pues mira lo que es. No, este es para los jeques árabes, ya nosotros no alcanzamos estos cortes Boilazo, o sea, qué boilazo. O sea.
0: Sí.
1: Saludos cordiales de Fuerte Olimpo. Le saludo a Gustavo Rodríguez Segovia. Estamos con bastante frío por acá. Fuerte Olimpo. Señor Lucho Nilda de San Lorenzo, renovación de registro. Vista y oído 50.000. Bomberos 55. Habilitación 212.000 con multa. Caja 69.000, casi 70.000. Es posible. Cuando saca registro primera vez, 130.000, viste y oído. Bomberos 55. Caja casi 70.000. O sea, casi 200, en San Lorenzo, dice.
0: En Fernando de la Mora, 250.000 guaraní, sí, con lo de bomberos.
1: Acá dice también 260 por primera vez el registro, te sale, dice. Mm. En San Lorenzo.
0: No, pero ese era renovación del registro.
1: Y a mí también me salió
0: 250.000 guaraní en Fernando de la Mora, no salió en total.
1: Porque ya tuve que renovar.
0: ¿Y eso qué? Nosotros hicimos las gestiones, ¿verdad? Porque el gestor te cobra 120.000 otra parte. Si es que vos le das al gestor. Al final de ella, vos para la trámite, ojo, muy inquieto, después agilizas a un ande. Veante lo ya, pero te cobra 120.000.
1: Sí, puro.
0: Pues tiene su
1: contrato. Vi también. Revisión técnica vehicular. Ni ese vehículo no es que echa así. Ya tengo mi auto y van a revisar. Pero, no, así nomás. Después revisan la factura. Revisión técnica, inspección de taller.
0: Bueno, nosotros ya estamos para noticias policiales. Gilberto, alias Peti, no tuve tiempo de transcribir los nombres, así que en orden te voy a ir pasando en base a cómo te envié. Porque no me acuerdo los nombres que te pasé, así que si es Casa Pati, así Casa Pal, Verdi, Bellavista y así sucesivamente te voy a ir pasando
1: las
0: zonas. No, ya no tengo tiempo. Gente interior, putata perega tú para este ya, primer bloque.
1: Gente interior. Saluda a la gente.
0: La cantidad de vuelco de vehículos.
1: Está el accidente.
0: Sí.
1: Muy barato con su lomito, se consigue carne en Luque, su carnicería, llega, imagina, dice. Y otro, ni la voz tiene que abrir, no vaya una página en internet, un tipo OnlyFans, pero de lomitería, tiene que ser. Demasiado erótica son tus comidas,
0: No, vos Horacio. Tienen que irse ahí por la zona gastronómica de Fernando de la Mora. Y fíjense en ambos lados de la ruta, ¿verdad?
1: Sí.
0: Y ahí van a ver ustedes. Y si hay mucha gente, es por algo, ¿verdad? Porque tiene que ser rico y sin abusar los precios.
1: Y sí.
0: Entonces vos no le cambias, porque imagínate, yo en San Lorenzo, ¿cuántos lomiteros tengo? Tengo la local gastronómico San Lorenzo Parupirey, pero yo me voy a Fernando de la Mora.
1: Fernando de la Mora.
0: Ahí es mi PC para ir a comer lomito árabe y sándwich de lomito.
1: No tenés confirmado lo del caso del Palacio.
0: Mucho estaba mensaje. Revisando el resumen de Asunción. Pero
1: supuestamente
0: no.
1: ¿De cuándo? ¿De qué fecha? Porque acá me están llegando más mensajes.
0: Claro, pero el tema es del resumen que me envió la gente de Asunción. El último reporte me enviaron a las 23:50. A Pepe, yo apuesto una la jefatura, Begua,
1: Bemita. Claro, y ahora ya estamos las 2 de la madrugada.
0: Claro, entonces este va a llegar en la mañana recién. Supongo, ¿verdad?
1: Sí. Me dice lo
0: y
1: que
0: aparte, otra cuestión. Este tipo de suceso nosotros no cubrimos. No,
1: pero lo terrible
0: pero
1: que haya ocurrido
0: frente al Palacio.
1: Sí, es que pasó.
0: Sí, es que pasó. Porque lo que nos enviaron es el informe, supuestamente, de lo que pasó. Pero no hay ni una foto, nada, ¿verdad?
1: No, y no tenemos tampoco nada confirmado, ¿verdad?
0: Lo que sí puedo hacer es llamar a bomberos si de repente ellos recibieron algún...
1: ¿Esa jurisdicción es la tercera? ¿O es la quinta?
0: Palacio, para mí que
1: ¿o primera?
0: Para mí que es la primera.
1: La primera, ¿no? Sobre el accidente, sobre la Trachaco, por ahí hay gente que nos está preguntando. Antes del viaducto, un auto Volkswagen de contramano, el accidente, nos dice Andrés. Gracias, Andrés. Porque nos están reportando los oyentes que estaba cerrado un carril cerca de... sobre la Trachaco, antes del viaducto, para ir al puente. Y es un vehículo, es Volkswagen, que entró de contramano. Es lo que nos están reportando los oyentes. 25 grados la temperatura, sí. Ahí volvió otra vez 25 grados, Peti. Y el año de monitor, 25, 9 grados tenemos en la última actualización. ¿O cómo estamos? 8 grados, 4 décimas, Gilberto. Pues yo, 8 grados, Gilbert. Redondeamos en 8. Ahí nomás está medio James Wood, año de termómetro. 8 grados, ahí estamos. Lucho, Nilda, si le pueden saludar a mi señora y mi hijo que hoy están de cumple. Mi señora se llama Sonia y mi hijo Jesús, de parte de Edgar. Qué gusto, 2 cumpleaños, En la casa. Felicidades para la señora Sonia y Jesús de parte de Edgar. Están de cumple hoy. Por suerte no como dulce de leche, que pues te porque soy la dulzura ambulante, diabética, dice. Saludos a Hernandaria, Lucía Mendieta. Ahorita ni la era, o sea.
0: Acá ya tengo la confirmación.
1: ¿Tenés confirmación? ¿No?
0: Confirmación, sí, el a las 3 de la madrugada.
1: ¿Del domingo?
0: Del 11. Mm. 11 de...
1: ¿El sábado sería?
0: Sábado 11.
1: La madrugada del sábado.
0: Mm. Intervención policial en un caso de disparo con arma de fuego que ocurrió sobre la calle Paraguayo Independiente, casi a Yolas, frente al Palacio de Gobierno, barrio La Encarnación. El que falleció se llama Jonathan Adrián Vergara, 28 años de edad. Un personal militar que estaba de civil y tiene el grado de suboficial de tercera, con destino al Departamento de Administración y Finanzas de la Armada. Él mismo estaba a bordo de una motocicleta. Y acá voy a ver Gilbert.
1: Estaba en una motocicleta.
0: Sí, espera que te voy
1: a... De particular.
0: Espera, acá tengo ya el video. Sí, sí, sí. Estaba de particular. Se fue, quiso atropellar la...
1: Barrera.
0: La barrera, espera que... Te paso, Gilberto, el video. Gracias a mí se... Y gracias, gracias, gracias mil. A ver, ¿cómo es la video? A ver, espera que Gilberto te envío. Ahí.
1: Se ocurrió a... la madrugada del sábado, ya para la gente que nos estaba preguntando.
0: Sí, había sido, había sido.
1: No, pero terrible, tardito, imagínate un poco. Ya. Palacio de López.
0: Acá, aguantame que un segundo. Muéveme la HSI. Acá está. Ay, me va a pasar lo del accidente también de
1: Roque Alonso.
0: De Roque Alonso. Espera que.
1: Pero estaba de civil, o sea que no estaba, estaba de turno.
0: No, estaba de civil. Acá, ahí está, bueno. Ahora sigo.
1: Nos quedamos ya con noticias policiales ya con este tema, entonces.
0: Sí, ya.
1: Quedamos
0: con Gilberto, vamos a empezar con este y después nos vamos en orden. Desde el primer tema que te envié, porque ya hasta de ser las 3 y pico que vine a luchar.
1: Ya, ese mira.
0: Bueno, tenemos el video, fíjense. No sé si tiene audio, porque no alcancé a escuchar yo. Si podemos empezar de vuelta, Gilberto. Desde el inicio, porfa. Vino.
1: No tiene audio.
0: Bueno, vamos a iniciar. Y él viene con su motocicleta, intenta atropellar la barrera que está frente al Palacio López. Y le salen los agentes que custodian ahí. Pega una vuelta así con su moto. Y evidentemente ya estaba con el arma, ¿verdad? ¿Y después?
1: Ella se le ve tambaleando. Pero hace un giro, ni nada. Es que atropella la barrera.
0: No, hace un giro ahí y se queda con...
1: Esta sería frente mismo al palacio.
0: Frente mismo.
1: En la calle adoquinada, no adoquinada, con las piedritas.
0: ¿Y el Paraguayo Independiente?
1: Esa calle que tiene piedras.
0: Sí. Acá dice... Paraguayo Independiente, casi a Yolas, frente al Palacio de Gobierno, barrio La Encarnación. El que falleció se llama Jonathan Adrián Vergara, 28 años de edad. Estaba al mando una motocicleta Kenton modelo GTR 200 cilindradas color azul. Se efectuó, o sea, disparó con el arma de fuego a la altura del pecho, lado derecho.
1: Él se disparó, no es que le dispararon porque...
0: Se efectuó, dice él.
1: Porque ve que le tratan quitar algo, ahí se acercan los efectivos de la policía.
0: Y quieren quitarle pues su arma, pero no...
1: Ahí ya se disparó, porque ahí ya que comienza a tambalear.
0: Y el arma que se le incautó es una pistola tipo, a ver, una pistola serie 12-241. Aún con signos de vida fue auxiliado y trasladado a bordo de la ambulancia del Palacio de Gobierno hasta el Hospital Militar, donde se constató el deceso. Pero, y fue la doctora subteniente Divina Torres la que comunicó su fallecimiento a la fiscalía y al personal que le auxilió.
1: Pero qué raro que, bueno, por lo visto se identificó para pasar, porque del otro lado que él viene hay una barrera igual a esta, Nilda. Por cierto horario ahí ya se cierra. Sí. O sea, ¿alguno te pasó que venía por frente a la comandancia? Porque yo suelo tomar esa calle, por ejemplo, ¿verdad? Sí. Y están ya, están con las barreras. Están custodiados por militares.
0: Claro, y ya no puedes
1: pasar. Ya no puedes pasar. Entonces,
0: cierto horario.
1: Que él se habrá identificado para cruzar allá. Porque ya vemos que de este lado, que sería Yolas, está ya la barrera de pares. Y del otro lado también debería haber, porque ya no vemos otro vehículo, solamente a él viniendo hasta cerca de la barrera. No, no, es que atropella también, sino que gira él. Y se le acercan y tratan, algo se le cae en la motocicleta y trata de alzar él.
0: Yo supongo que era el arma.
1: Sí. Y ella que ya están tambaleando ahora.
0: Unos cuantos por ala, porque tengo hambre.
1: El sábado de madrugada ocurrió hasta las 3 de la mañana aproximadamente. Pero ¿cuál sería su objetivo?
0: ¿Qué es lo que pretendía?
1: Uh-huh.
0: Porque, ¿sabes qué?
1: Muy joven, si 28
0: te vas a,
1: años.
0: Si te vas a suicidar, ¿por qué te vas a ir a suicidar ahí? O sea, ¿cuál era su intención? No pudo pasar, capaz que pretendía... Y creía lo mejor que le iban a dejar entrar. ¿Qué sé yo?
1: No, porque pero tampoco no, vino
0: con... Es lógico, pues, que vos
1: tampoco vino con esa intención porque pasa frente al palacio, ¿verdad? Uh-huh. Yo pensé que quiso atropellar y entrar dentro del palacio, ¿verdad?
0: No, y ¿no? Evidentemente con algo le dijeron, le altearon lo que sea y pegó la vuelta.
1: Uh-huh. Porque viene por la calle... La que tiene una piedrita, ¿verdad?
0: Y ese niño estaba asfaltado. Y después no. Quitaron todito sí. La... El asfalto para que quede la piedra original de la y época de
1: eso,
0: los lobes.
1: Claro, eso pues habían asfaltado porque los caballos se rebalaban ahí. Cuando se hacía el desfile.
0: Sí.
1: Entonces asfaltaron, después quitaron de vuelta y dejaron las piedras que eran las originales, ¿verdad?
0: Uh-huh.
1: Pero gracias a la gente que nos estuvo comentando, ahí Nilda encontró el informe y ocurrió el sábado en la madrugada, a las 3 de la madrugada ocurría esto.
0: Así
1: es. Falleció 28 años, tenía el... efectivo militar, pero que estaba de civil y no era su guardia.
0: Bueno, ¿qué es lo que dice? Uh-huh. Según el personal del destacamento, el ahora fallecido al mando del biciclo atropelló el vallado perimetral ubicado en Paraguayo Independiente y 15 de agosto. Atropelló el primer vallado.
1: Atropelló, no es que
0: se identificó. Ahí, no. Uh-huh. Atropelló el primer vallado y obviamente por radio ya se le comunicó a los otros y estaban atentos, ¿verdad? Tras ser alertado, fue alteado a la altura de la calle Ayolas, donde tras intentar girar y retomar
1: iba a retornar la misma calle.
0: No pudo, o sea, no le arrancó la moto. Allí extrae el arma con el que amenaza a los agentes policiales y militares y posteriormente... se dispara cayendo al pavimento después de tambalear.
1: Sí, eso fue lo que pasó. Quiso retomar cuando vemos que él gira y se le cae la moto.
0: Sí.
1: Yo no arranca.
0: No arranca. Bueno. Y a lo mejor alguna macanada quiso hacer, no le salió, entonces acabó con su vida. Fue auxiliado con signos de vida a bordo de la ambulancia del Palacio de Gobierno hasta el Hospital Militar y allí la doctora subteniente Divina Torres confirmaba su fallecimiento. El fiscal de turno Leonardi Guerrero de la Unidad Penal número 17 se constituyó en el Hospital Militar para los procedimientos de rigor junto con agentes de criminalística y el médico forense. Bueno, pero luego pago el informe oficial de lo que acontecía. Ahora, vamos al primer tema, Gilbert. Ya moñé por un bebé. Aguántame que un segundo. Bueno. Agentes del Departamento de Investigaciones del Área Homicidio detuvieron a una persona durante los detuvieron a varias personas durante los allanamientos realizados e incautaron evidencias. Esto ocurría con relación al asalto con resultado de muerte de fecha 7 de julio de este año a las 17:30 horas, y que se produjo en el barrio Costa Alegre de la ciudad de Ipané, donde resultó víctima Carlos Nelson Núñez. Este es con relación al caso del verdulero. ¿Se acuerdan? El verdulero de Ipané al que le dispararon para robarle la plata que tenía la recaudación. El 7 ocurrió esto. Y los allanamientos se hicieron este fin de semana. Uno de los allanamientos fue en el asentamiento San Agustín de la ciudad de Ipané. Se procedió a la aprehensión de un ciudadano brasileño identificado como Leuterio Altamiro, quien sería el supuesto autor del disparo que acabó con la vida del verdulero. El primer material, Gilbert. Espérame, que un fla. A ver. Ah, Gilberto, perdóname. No, sacamos este porque no es. Ayabújina, Gilberto. Había sido, me salteé este tema del verdulero, che. Bueno, espera que te paso ahora y te mientras sigo leyendo porque jeta, oye, ya por el allanamiento. Y resulta que había sido un ciudadano brasileño, es el supuesto autor del disparo, pero también cayó otro que sería cómplice en este atraco. Ahí te pasé, te voy a poner caso verdulero, Gilbert. Disculpame, ahí se me pasó tantos materiales, tengo y había sido ambos a era de pea. Ahí te pasé, en el último te pasé el caso del verdulero y tenemos video, circuito cerrado. Tenemos los dos detenidos, las evidencias incautadas que son las vestimentas, casco, calzados, herramientas utilizadas por los delincuentes, la motocicleta incautada, entre otros. Ahí estamos viendo las prendas de vestir que fueron incautadas durante los allanamientos realizados por la comitiva fiscal y policial encabezada por agentes de investigaciones del área homicidios. ¿Y qué es lo que dicen con relación a este caso? ¿Cómo llegan hasta el sospechoso? Imágenes de circuito cerrado fueron claves para la policía y así llegar hasta los sospechosos. Entonces, por la muerte de Carlos Nelson Núñez, comerciante verdulero asesinado en Ipané, es que se hacen los allanamientos y detienen a este brasileño de nombre Leuterio Altamiro, quien, según los investigadores, sería el supuesto autor del disparo mortal. Allanaron viviendas el sábado y encabezó los allanamientos la agente fiscal Alejandra Vera, agente fiscal interina, ella es, de J. Augusto Saldívar. La primera vivienda allanada fue sobre la calle Mar del Plata del barrio Santa Ana en Asunción. A las 4:30 de la madrugada del sábado. Posteriormente, allanaron otra vivienda en el barrio Santa Ana en Asunción. Luego, una tercera vivienda, también en el barrio Santa Ana de Asunción. Cuarta vivienda allanada en el asentamiento San Agustín de la ciudad de Ipané. donde incautaron la moto utilizada. Tenemos el circuito cerrado, Gilberto. Te pasé el circuito cerrado. Ahí está. Nosotros accedimos a este video. Ahí van escapando, ¿verdad? Bueno, pero la policía tiene otros videos más con los que pudieron identificar al brasileño. Y se fueron detrás de él. Lo buscaron primeramente en el barrio Santa Ana con 3 allanamientos. No topáis ese bebé. Se fueron a Ipané en busca del cómplice y ahí le agarraron a los dos ñatos. ¿Quiénes son? O sea, ¿quién es el segundo detenido? Alexis Rodrigo Brites Barrios, 29 años de edad, con varios antecedentes por robo agravado y 2 órdenes de captura por homicidio. Imagínate, ¿no? 2 órdenes de captura por homicidio y varios antecedentes por asalto a mano armada. Los dos fueron detenidos y están a cargo de la fiscalía. Ahora, de estos allanamientos por el caso del verdulero, ahora vamos a otro tema y vamos a hablar de un homicidio que es el que ocurrió en Ñembucú. Agentes de la Dirección de Policía de Ñembucú acompañaron a efectivos de la Comisaría 26 de Alberdi en un procedimiento realizado el viernes a la noche, 22 horas. En la ruta PI-19, donde hubo un enfrentamiento con intercambio de disparos con arma de fuego. Personal policial, o sea, uno de los personales policiales resultó herido. Y el presunto autor del asalto, o sea, uno de los presuntos autores del asalto, cayó abatido. Además, apresaron a 2 miembros de la banda e incautaron un vehículo, armas de fuego, entre otras evidencias. Y este operativo que derivó en el rastrillaje y el enfrentamiento a tiros se daba en prosecución al caso de asalto a mano armada ocurrido en Alberdi el 8 de julio pasado, donde resultó herido Lidio Candia López, 48 años de edad, suboficial superior del Departamento de Investigaciones al servicio del Departamento Regional Ñembucú, herida con arma de fuego a la altura del brazo lado derecho. Él mismo fue auxiliado por sus camaradas hasta el Hospital Central Rigoberto Caballero, donde quedó para la asistencia médica correspondiente, quedó internado, pero fuera de peligro. El fallecido fue Richard Cáceres Ojeda, 39 años de edad, un suboficial suspendido, quien prestaba servicio en la Dirección de Policía del Alto Paraná, tenía orden de captura pendiente tras incumplir su arresto domiciliario y procesado por su presunta participación como cabecilla de un violento asalto domiciliario ocurrido en la ciudad de Alberdi, donde resultó víctima Juan Ernesto Vargas y el investigador herido. Entonces, los detenidos, estamos hablando del que falleció, el policía suspendido que estaba que fue abatido, el policía herido, y los detenidos fueron Diego Alberto Valdés, 34 años, y junto con él cayó Fabio Luis Gavilán, 51 años de edad, con antecedentes, prohibición de salir del país. Incautan del poder de estos dos un Toyota, una camioneta Toyota Grand Ice, un fusil calibre 5.56, dos escopetas.

en la muerte de un policía suspendido, un agente de investigaciones herido y dos de los miembros de la banda supuestamente que perpetraron el asalto al supermercado Liz 2 en Pilar la semana pasada. Bueno, de este caso ahora vamos a otro tema. A ver, voy a... Ah, ya, el caso de la nenita que fue afortunadamente localizada, que estaba desaparecida, Magnolia del Busto Rojas, chilena de 2 añitos. La localización se dio a las 17:40 en la ciudad de Resistencia, República Argentina. Personal del CIREBU, que es el Sistema Federal de Búsqueda de Personas Desaparecidas y Extraviadas, localizó a la niña en esa zona en compañía de su padre, Francisco Bustos, por lo que pasaron a cargo de dicha unidad. Todo lo actuado fue comunicado al fiscal encargado de la investigación y demás dependencias vinculadas al caso, como es la comunicación a la Dirección General de Prevención y Seguridad paraguaya, al encargado del Sistema Nacional de Búsqueda y Localización de Personas Desaparecidas en Paraguay y al jefe de Departamento de Investigaciones, que estuvieron abocados a la búsqueda de la niña. Y el que está sentado, al que le cubrimos la cara, es el papá, que está ahí, porque la nena estaba con él cuando le encontraron en Resistencia. Ahora, la determinación que da el fiscal de la causa, porque acá están los documentos oficiales. Aguántenme un segundito, acá está. Esta es la orden de captura. La autorización para salir del país que solicitó la mamá y que fue presentada por el abogado. Acá yo tengo el documento oficial. La gente pues estaba diciendo que la mamá le sacó sin permiso y vino el papá a buscarle, a recuperarle. Pero acá está la autorización firmada. Y es un documento original. Firmado por Francisco Javier Bustos Neto, que es el papá. La notario público Eliana Gabriela Gervasio Zamudio, de Chile. Y la autorización fue firmada el 17 de diciembre del año 2025. Este documento tenía la mamá. Bueno, por eso, señores, muchas veces no tienen que sacar conclusiones apresuradas. Para eso tenemos nosotros documentos legales que avalan los procedimientos. ¿Qué pasa si yo digo una cosa y no tengo un sustento legal? Hago presa. Me pueden demandar por muchas cosas. Entonces, por eso siempre tenés que tener el respaldo del documento. ¿Y por qué no pongo el documento en pantalla? Porque figura el nombre de la criatura y compañía, entonces no hace falta. Si fuera necesario, ahí presentamos el documento, pero si no, no. Seguimos con más temas. 26 minutos de las 2, pues ahí te iba a hacer la hora.

A ver. Gilberto, nos vamos al siguiente tema. Tírame nomás ya la foto que tengas. Así me voy acordando cuál era. A ver, a ver, a ver. Cuando no transcribo esto, un tema ya. Pero bueno, gajes del oficio y culpa de que mi teléfono todavía no tiene todos los datos. Ah, este. Ok. Nos vamos hasta Caaguazú, específicamente Coronel Oviedo, donde agentes del Departamento de Investigaciones de Caaguazú detuvieron a personas involucradas supuestamente en el robo de vehículos. Recuperan una motocicleta denunciada como robada, incautan el automóvil color rojo, incautan teléfonos celulares, entre otras evidencias, durante el operativo realizado el sábado a las 8:20 en la compañía Aguapetú. A ver, compañía Aguapetirúa. Los detenidos en este caso, Camilo Ortiz Recalde, apodado Camilo I, 21 años de edad, y Jorge Arrúa González, 28 años. La detención se da porque están sindicados de haber asaltado a la víctima para robarle su motocicleta. No supieron explicar tampoco qué hacía en poder de los mismos un automóvil Toyota Funcargo rojo, dudosa procedencia, y una motocicleta Leopard 110 cilindradas color gris. O sea, se encuentra en poder de los mismos la moto denunciada como robada, otra moto de dudosa procedencia y un automóvil por el cual no tenía ni siquiera un papel higiénico. Así que estos dos quedan a cargo de la fiscalía, recluidos en el calabozo del Departamento de Investigaciones de Caaguazú por robo de vehículo. Vamos ahora al siguiente tema, y para eso nos trasladamos hasta Villarrica, Guairá, donde agentes de investigaciones, podemos ir un chiqui más atrás, Gilbert, de investigaciones detuvieron a este hombre sobre quien pesaba una orden de captura por apropiación de fecha 11 de julio, pero del 2025, emanada por la Fiscalía de Colonia Verde, Santa Rosa de la Guaragüe. La aprehensión se dio sobre la calle Coronel Oviedo, casi ruta 8, Doctor Blas Garay, barrio centro de la ciudad de Villarrica. El detenido fue identificado como Elio Marcelino López Farías, 34 años de edad. Agentes de investigaciones recibieron información de que esta persona, que estaba prófuga, había sido visualizado en el lugar que les acabo de mencionar, que es la Colonia Verde Santa Rosa de la Guaragüe. Fueron a verificar y efectivamente lo encontraron, lo altearon y lo detuvieron. Tenemos el video, Gilbert, del momento de la aprehensión de este hombre, que tenía varios antecedentes por apropiación. Y el último de los casos ocurrió el año pasado, ya pesó sobre el orden de captura. Bueno, así que detenido en investigaciones a cargo del Ministerio Público. Ahora vamos a otro tema, y para eso nos trasladamos hasta Itauguá, donde una comitiva fiscal y policial allanó viviendas, incautaron evidencias, haciendo seguimiento a un caso de asalto a mano armada ocurrido
en Yataití. El allanamiento fue a las 21 horas del sábado en la ciudad de Itagua, departamento central, donde detuvieron a Víctor Ramón Benítez Estigarribia, 35 años de edad, con orden de captura por robo agravado, es decir, asalto a mano armada, de fecha 30 de mayo del 2025, de cuyo poder incautaron un automóvil y quien se habría fugado de la cárcel, detenido por agentes de la Comisaría Sexta de Itagua, y posteriormente escapó una vez que fue entregado de vuelta a la penitenciaría, digo bien. ¿Con qué facilidad logra escapar dos veces? Ahora, la policía logró rastrearlo de vuelta con este allanamiento y lo entrega de vuelta a las autoridades. Y vamos a ver qué pasa con él. El automóvil Toyota modelo Wish, color perla, incautado de su poder, junto con las demás evidencias, están a cargo de la fiscalía. Y ahora le van a investigar también a la persona, porque es una mujer la que está, a nombre de esa mujer está el vehículo. Y como ella no hizo la denuncia del robo de vehículo y este vehículo fue utilizado en un asalto a mano armada, según las imágenes de circuito cerrado que tienen los investigadores, entonces ella tiene que responder por qué su vehículo fue usado en un asalto. No voy a dar el nombre de la mujer todavía porque capaz sea su pareja o a lo mejor alquiló el vehículo para ser utilizado como móvil de plataforma. Pero hasta que ella pueda explicar ante el Ministerio Público por qué su vehículo estaba en manos de delincuentes que asaltaron, entonces voy a ahorrar su nombre todavía. Pero después, cuando tenga que hacer la ampliación, dependiendo de lo que diga el Ministerio Público, entonces ahí voy a socializar el nombre si es necesario. Una gran cantidad de evidencias incautaron: computadoras, teléfonos celulares, disco duro de computadoras, accesorios como autorradio, GPS, pendrive, cables de DVR, cargadores, una importante cantidad de evidencias. Y los DVR, ¿de dónde sacó todos los DVR? Evidentemente de los lugares donde perpetró los atracos. Y todo esto que va a ser analizado por las autoridades van a hacer que sume años de cárcel, siempre y cuando no encuentre algún juez complaciente que lo libere otra vez. De acá, ahora vamos a ver, hasta Caazapá. Nos trasladamos hasta Caazapá, donde agentes del Departamento de Investigaciones Regional Caazapá detuvieron a dos personas, incautaron armas de fuego y otros elementos, haciendo seguimiento a una investigación donde una persona resultó herida por disparo con arma de fuego. O sea, le disparó a un personal policial durante un procedimiento de verificación de personas y vehículos ocurrido el 9 de julio de este año y donde resultó víctima el suboficial segundo Jorge Ariel Gamarra Araujo, personal al servicio de la subcomisaría 13 de Caazapá. Entonces, haciendo seguimiento al caso, es que realizan los allanamientos y detienen a Carlos González Vázquez, 54 años de edad, con orden de captura por violencia familiar. Otra orden de captura emanada por el mismo hecho, pero de la Fiscalía de Buenavista. Y el segundo detenido,
Juan Gabriel Aquino Noguera, 32 años de edad, quien tenía arresto domiciliario por una causa de resistencia en el juzgado penal de garantías de San Juan Nepomuceno. Y ese hecho de resistencia se dio cuando lo altearon por exposición al peligro en el tránsito terrestre en San Juan Nepomuceno. Además, tenía orden de captura por tenencia de marihuana. Incautaron un revólver, dos cartuchos vivos calibre 38, una motocicleta, varias chapas de vehículos, un machetillo, una chaira, dinero en efectivo en billetes de bajas denominaciones y teléfonos celulares. Esto se daba entonces en Caazapá durante los allanamientos. Nos vamos ahora hasta... hasta Itapúa, específicamente María Auxiliadora, donde se produjo un homicidio doloso y la posterior aprehensión del presunto autor del crimen. A la 1:30 de la madrugada del sábado se produjo el homicidio en el interior de una vivienda ubicada en el barrio San Isidro, en el distrito de Tomás Romero Pereira, donde la víctima fatal fue Daniel Maciel Rodríguez, 40 años de edad. Posteriormente, la policía detuvo a Severiano Villalba González, 54 años de edad. El fiscal de la causa, Arnaldo Garayo, fiscal de María Auxiliadora, dispuso la aprehensión del principal sospechoso, su traslado hasta el hospital de Tomás Romero Pereira para el diagnóstico médico correspondiente y su aprehensión. El diagnóstico como causa de muerte fue shock hipovolémico producido con arma blanca, machete, y que obra también en poder del fiscal el arma utilizada. En el cuello le macheteó al vecino y posteriormente fue detenido en María Auxiliadora el autor. Hubo una discusión previa, aparentemente tras una ronda de tragos hubo una discusión y la pareja de la víctima fatal, Cecilia Mabel Villalba, fue la testigo principal en este caso. Y bueno, la famosa ronda de tragos que termina en discusión y después ya fue como a la yeyuca, o en este caso le hirió con el machete en el cuello. Le auxiliaron hasta el hospital a la víctima, pero falleció. Ahora, más abajo hay una foto, Gilbert, de este mismo caso. Más abajo hay uno donde está con el gorrito negro por la cabeza, el detenido, porque tiene el cartel ahí de fondo. Supuestamente trató de degollarlo, pero la herida fue bastante profunda, no al punto de degollarlo, pero el sangrado hizo que terminara falleciendo el compañero de tragos de este hombre. 40 minutos de las 2, vamos ahora a otro tema, y para eso vamos a hablar de otro allanamiento, o sea, allanamiento en simultáneo en Alto Paraná. Alto Paraná, Gilbert. Los allanamientos se hicieron el sábado y la primera vivienda allanada fue en Presidente Franco, a la altura del kilómetro 6,
incautaron un rifle de aire comprimido, prendas de vestir con la descripción de empresa de seguridad, una escopeta de fabricación casera, un cortacandado, cartucho sin percutir calibre 38, cartucho calibre 7.62 sin percutir, teléfonos celulares, talonario de cheques de banco cuyo titular es el propietario de una estación de servicios, una mochila con varias herramientas, teléfonos celulares, entre otros. Esa es la primera, en el primer allanamiento. La segunda vivienda allanada fue en Ciudad del Este, a la altura del kilómetro 11, lado Mondal, y allí detuvieron a Alex Pascual Aguilera Ramírez, 23 años, con orden de captura por robo agravado, de fecha 27 de septiembre del 2023. Y otra orden de captura de fecha 8 de abril del 2025, también por robo agravado. En ese segundo allanamiento detuvieron a María Cristina Ramírez Yegros, con antecedentes por robo agravado. Incautaron teléfonos celulares, varios chips, un maletín de color azul que contenía varias prendas de vestir pertenecientes a una de las víctimas y que tenía antecedentes por robo agravado. La tercera vivienda allanada fue en el kilómetro 30 Mingaguazú, donde incautaron un revólver calibre 22 largo de procedencia argentina, sin proyectiles, más teléfonos celulares y SIM cards. La comitiva fiscal y policial estuvo acompañada por la representante del Ministerio Público, Rocío Celeste González, de la Unidad Penal número 2, de Santa Rita, haciendo seguimiento a varios asaltos a mano armada también asaltos domiciliarios, entre otros. Acá la cuestión es la siguiente: ¿cómo es que fungía de guardia, o sea, cómo es que una persona estaba trabajando como guardia de seguridad, ahora con dos órdenes de captura por robo agravado, asalto a mano armada, a Moita Chubé como custodio en un banco? Explícame un poco. Así que supongo que la empresa de seguridad va a ser también investigada por la fiscalía. Todas las evidencias que encontraron hacen suponer de que los responsables de la empresa de seguridad, en el más suave de los casos, hicieron caso omiso al antecedente de la persona, cosa que no creo. Entonces tiene mucho que explicar los responsables de esa empresa. Bueno, ahora vamos a otro tema y para eso nos trasladamos hasta Capitán Vado, donde agentes del Departamento Antinarcóticos de la Policía detuvo a una persona en la vía pública en el distrito de Carapaí, departamento de Amambay. Los antinarcóticos, digo bien, de la División Regional Amambay recibieron información previa y comunicaron el caso al Ministerio Público sobre la existencia de un vehículo que transportaba sustancias ilícitas, por lo que se montó un operativo de vigilancia en las inmediaciones del lugar donde se iba a, o donde iba a pasar supuestamente el cargamento ilícito. También tenían los datos del vehículo.
cuando este vehículo color gris plata iba a pasar por el lugar, la policía altea al conductor y encontraron en el interior varios paquetes embalados. El que conducía el vehículo fue identificado como Jorge Palacios Villagra, 45 años de edad. Y entre las evidencias incautadas se encuentran 14 paquetes de marihuana prensada, cuyo peso fue de 235 kilos y medio. Incautan la camioneta Hyundai Tucson color gris plata año 2005 con chapa brasileña, además de celulares y documentos varios. La agente fiscal Rosana Coronel dispuso que el detenido sea trasladado hasta la base de operaciones de los agentes antinarcóticos en Amambay y las evidencias remitidas a la fiscalía. De Amambay volvemos al Alto Paraná, porque también antinarcóticos de la policía de la División Regional 10 verificaron e incautaron un vehículo en cuyo interior encontraron marihuana prensada y detuvieron al conductor. El procedimiento fue el sábado a las 13:10 sobre la avenida Julio César Riquelme, casi calle La Florida, en Ciudad del Este, departamento del Alto Paraná. 260 kilos de marihuana prensada encontraron en un vehículo Toyota modelo Plat, color plata, y el detenido fue Vicente Ramón Bogado Torales, 38 años de edad, quien no contaba con antecedentes hasta el sábado. Pero a partir de esta cantidad de marihuana prensada, 260 kilos que encontraron en el vehículo que él conducía y que no estaba denunciado como robado, entonces ahora pasa a cargo de la fiscal, en este caso del fiscal Elvio Aguilera, de la unidad especializada en la lucha contra el narcotráfico del Alto Paraná. Seguimos para hablar ahora de un allanamiento en un inmueble rural en el distrito de Cerro Corá, departamento de Amambay, específicamente en la colonia Santa Clara. Es un allanamiento en un inmueble rural donde los antinarcóticos encontraron el sábado campamentos narco precarios, donde hallaron 2.000 kilos de marihuana prensada distribuidas en varios paquetes, más 225 kilos de marihuana picada distribuidas en 15 bolsas arpilleras. También encontraron prensas rústicas, gatos hidráulicos, pulverizadoras, zarandas y enseres varios para la subsistencia de los acopiadores, según informaba la agente fiscal Rosana Coronel de la Unidad Penal Número 2, especializada en la lucha contra el narcotráfico de Amambay. Ahora nos vamos hasta Ypacaraí, donde agentes antinarcóticos allanaron una vivienda donde incautaron crack y cocaína, además de dinero en billetes de bajas denominaciones, celulares, entre otras evidencias. El allanamiento fue el viernes a las 22:30 horas en una vivienda ubicada sobre la avenida Lytton Snaith y General José Dubigis Díaz en el barrio Palma de la ciudad de Ypacaraí, en el departamento central. Allí detuvieron a María Lucila Salazar Ayala, 47 años de edad, con antecedentes por comercialización de drogas. Y junto con ella cayó Rafael David Timoteo
Pastoriza Colmán, 40 años de edad, también con antecedentes por comercialización de drogas. Incautaron durante el allanamiento 214 dosis de crack con un peso de 31 gramos, 52 dosis de cocaína de alta pureza con un peso de 11 gramos. La suma de 1.353.000 guaraníes en billetes de diferentes denominaciones, en seres varios utilizados para el fraccionamiento de la droga, balanzas de precisión, un cuaderno de anotaciones, 5 teléfonos celulares, y el caso estuvo a cargo de la agente fiscal Julia Báez, de la Unidad Especializada en la Lucha contra el Narcotráfico de Ypacaraí. Ahora, volvemos a Pedro Juan Caballero, donde agentes antinarcóticos de la División Regional 13 allanaron una vivienda y detuvieron a una persona que contaba con órdenes de captura pendientes. La detención se dio a las 19 horas del sábado en una vivienda ubicada sobre la calle Coronel Martínez, casi Tonono, en la ciudad de Pedro Juan Caballero. Se trata de Cristian López, brasileño de 32 años de edad, sobre quien pesaba 3 órdenes de captura por tenencia y comercialización de marihuana. Las 3 órdenes de captura sobre quien pesaba 3 órdenes de captura por tenencia y comercialización de marihuana. Las 3 órdenes de captura son por el mismo hecho, una de fecha 2 de enero, atendena, desde 1994 era buscado en Ponta Porã, Brasil. Y en Brasil tenía 2 órdenes de captura por comercialización de marihuana. En Paraguay tiene otra orden de captura por comercialización de marihuana y orden de captura por hurto agravado. La policía no encontró drogas en su vivienda, pero en total tiene 4 órdenes de captura pendientes y hoy va a ser entregado a las autoridades brasileñas porque la orden de captura anterior, o sea, la más vieja es la de 1994, entonces tiene que pagar sus faltas en Brasil y después volver a Paraguay a ser procesado. Bueno, por de pronto detenido en la base de operaciones de los antinarcóticos en Amambay. Ahora nos trasladamos hasta Ypané, en el asentamiento Paso de Oro, donde antinarcóticos también allanaron una vivienda y detuvieron a Evandro José Godoy, 27 años de edad, con antecedentes por exposición al peligro en el tránsito terrestre y violación de la ley de armas. Durante el allanamiento incautaron cocaína con un peso de 132 gramos, distribuida, o sea, en una sola porción, más 5 porciones de tamaño grande de clorhidrato de cocaína. También hallaron 31 dosis de cocaína, 112 dosis de clorhidrato de cocaína
12,2 gramos de crack, 530.

0: 24 gramos de marihuana distribuidas en 58 porciones, dinero en efectivo de varias denominaciones, entre otras evidencias. El allanamiento realizado por los antinarcóticos estuvo acompañado por el fiscal Ranulfo Benialgo, de la Unidad Especializada en la Lucha contra el Narcotráfico Área Sur 3, según refiere el informe. Y acá me enviaron ya lo que pasó en Remanso, el accidente. Así que cuando hagamos el resumen de Central, ahí voy a meter este tema. Bueno, seguimos. 56 minutos ya de las 2. ¿Qué tenemos por aquí? Aguantame que un segundito, Gilbert. Bueno. Nos quedamos entonces en el allanamiento realizado en Upané, ¿verdad? Asentamiento Paso de Oro, que es el que estábamos viendo en imágenes recién. Ahora nos trasladamos hasta Misiones, donde se produjo un accidente con derivación fatal. En la madrugada del sábado, a la 1:10, se registró un accidente de tránsito a raíz del choque de una motocicleta contra una baranda de seguridad ubicada en la curva de la Plaza Ermita, en el kilómetro 200.5 de la ruta 1, en la ciudad de San Juan Bautista, Misiones. El percance fue protagonizado por una motocicleta Star 150 cilindradas color rojo que estaba al mando de Elber Junior Rotela Benítez, 24 años de edad. La policía fue alertada por un automovilista que pasaba por el lugar. El personal policial se trasladó al sitio y constató de que el herido había sido auxiliado hasta el Hospital Regional de San Juan Bautista y solamente encontraron ya los daños materiales en la baranda de protección y la motocicleta tirada. Lamentablemente, el motociclista falleció de camino al hospital y el médico de guardia de la urgencia confirmó el fallecimiento cuando llegó. Se convocó a agentes de criminalística, médico forense y el fiscal de turno hasta el lugar del accidente y posteriormente en el hospital. Y una vez terminados los procedimientos de rigor, el cuerpo fue entregado a los familiares. Este es el joven que falleció, 24 años tenía. Y aparentemente solito se reventó contra la baranda de protección. Ahora nos vamos hasta Naranjal, donde se produjo también un accidente de tránsito con derivación fatal sobre la ruta PI-06. En este caso fue un joven de 23 años el que falleció en un violento accidente ocurrido sobre la ruta PI-06 a la altura del cruce 7 en el distrito de Naranjal. El fallecido fue identificado como Johnny Ariel Jiménez Benítez, 23 años, oriundo de Hernandarias, quien se encontraba al mando de un automóvil Toyota Premio. De acuerdo a los datos recabados por la policía, el automóvil circulaba a gran velocidad, perdió el control por la pista mojada y terminó chocando contra una columna del alumbrado público, saliendo de la capa asfáltica y terminando de costado en la zanja. Este accidente fatal ocurrió en horas de la madrugada del sábado. Y una vez terminados los procedimientos de rigor, el fiscal dispuso la entrega del cuerpo a los familiares. Reitero el nombre del fallecido: Johnny Ariel Jiménez Benítez, 23 años de edad. Ahora, quiero hablarles de la camioneta robada en el Brasil, que fue recuperada tras una persecución policial en Ciudad del Este. Se trata de una camioneta que habría sido robada en el Brasil y se hizo la denuncia. El robo habría sido en la madrugada del sábado, y horas más tarde hubo una persecución policial y los robacoches optaron por abandonar el vehículo sobre la ruta 2 en la zona del Atracadero, jurisdicción de la subcomisaría 13. Es una camioneta Toyota Hilux año 2025 color plata con matrícula brasileña. Según el informe de la comisaría interviniente, el vehículo ingresó desde territorio brasileño y circulaba a alta velocidad cuando efectivos policiales que se encontraban realizando controles preventivos en la rotonda se percataron de la situación. En la rotonda Oasis se percataron los policías. Y el que manejaba la camioneta, al percatarse de la presencia de los policías, y esto era a las 3 de la madrugada del sábado, apretó más el acelerador y escapó del lugar. Se le avisó a la patrulla caminera y efectivos de distintas dependencias policiales se acoplaron a la persecución, que finalmente terminó sobre la avenida Bernardino Caballero. La persecución se extendió hasta el área del Atracadero, donde el conductor abandonó la camioneta con el motor en marcha y escapó a pie entre las viviendas cercanas. A pesar del rastrillaje desplegado, el sospechoso no pudo ser localizado. Pero afortunadamente el vehículo se recuperó intacto. Ahora, a ver, vamos a hablar de otro tema. Y es el del hombre que fue encontrado muerto. O sea, en realidad el hombre fue detenido y posteriormente murió en la comisaría 40 de Encarnación. Un hombre de nacionalidad surcoreana, identificado como Tae Ho Kim, 63 años de edad, fue encontrado muerto el viernes luego de ser detenido por agentes de la comisaría 40 por una causa de violencia intrafamiliar. Fue detenido y terminó muerto en el calabozo. De acuerdo al informe policial, el ciudadano surcoreano se encontraba en la oficina de guardia junto al oficial de servicio cuando una persona llegó a la comisaría para retirar un camión incautado como evidencia. Tras concretarse ese procedimiento, el agente de guardia regresó a la oficina y el ciudadano surcoreano no se encontraba en el lugar. Inmediatamente inició una búsqueda dentro de la sede policial, encontrando al hombre ya sin signos de vida en una de las habitaciones contiguas a la oficina de guardia, luego de tomar la drástica decisión de acabar con su propia vida. El fiscal Ever Williams intervino en este caso, el médico forense constató de que fue una autoeliminación y se le estaba buscando a los familiares para hacer entrega al cuerpo. Porque su pareja, que es la que lo denunció por violencia familiar, no quería saber absolutamente nada de ir a retirar el cuerpo. Así que estaban buscando a otros familiares. De este caso, vamos ahora a otro tema. Y tenemos que hablar de un homicidio que ocurrió en la fracción María Auxiliadora del barrio Jardín Aurora de Pedro Juan Caballero. El trágico suceso se produjo en la fracción María Auxiliadora, donde resultó víctima fatal Carlos Enrique Rodas, 40 años de edad. Según los datos, el trabajador se encontraba sentado frente a su casa en compañía de su hijo de 10 años, momento en que un desconocido a bordo de una motocicleta detuvo la marcha, se acercó hasta ellos, preguntó al hombre, o sea, preguntó al dueño de casa su nombre, y una vez que él le respondió que era Carlos Enrique Rodas, el desconocido baja del biciclo y le dispara. Una vez concretado el homicidio, huyó del lugar. El atacante disparó de forma directa contra Rodas, quien intentó correr hacia el fondo de su terreno, pero cayó en el lugar, o sea, cayó en el yuyal sin signos de vida. El sicario escapó a bordo de su motocicleta y no se tiene datos acerca de los mismos. Ahora lo que se investiga es el trasfondo de este homicidio que tiene toda la pinta de ser un caso de sicariato. Ahora, 3:08, nos vamos hasta Concepción, donde militares auxiliaron a una niña tras ser mordida por una serpiente en la zona de Arroyito. Una menor recibió asistencia médica de emergencia por parte de efectivos militares luego de ser atacada por una serpiente que la mordió en una de las piernas en la zona de Arroyito, departamento de Concepción. La actuación rápida del personal militar fue clave para estabilizar a la víctima antes de su traslado. Los primeros auxilios y traslado de urgencia fue realizado por médicos y enfermeros de combate de la base del Comando de Operaciones de Defensa Interna CODI. El equipo brindó los primeros auxilios a la niña de manera inmediata. Suministraron suero antiofídico para contrarrestar los efectos del veneno y posteriormente la trasladaron hasta el Hospital Distrital de Horqueta, donde quedó internada a cargo de especialistas para su evaluación. Así que afortunadamente para esta pequeña, el hecho de que los militares estén en esa zona fue clave para salvarle la vida. 3:10. Ahora vamos a hablar de otro homicidio, pero que ocurrió en un asentamiento en San Japetá. Mataron a un hombre tras una ronda de tragos. La víctima fue encontrada sin signos de vida, con heridas de arma blanca. Estaba atendido en un camino vecinal del asentamiento Techapirá, en San Japetá. Un indígena es buscado por la policía como el principal sospechoso del crimen. El cadáver de un hombre con severos signos de violencia fue descubierto en las primeras horas del domingo. El hallazgo se produjo al costado de un camino vecinal situado en el asentamiento Techapina de la colonia Fortuna Guazú del distrito de San Japetá. El fallecido fue identificado como Apolonio Cabaña Sosa, 40 años, y se desempeñaba en vida como encargado de una vivienda ubicada en el mismo municipio. El subcomisario Catalino Báez dio detalles sobre el procedimiento. El jefe policial relató que una persona se acercó hasta la comisaría en horas de la mañana y comunicó que había un cadáver en el camino vecinal. Los uniformados se trasladaron al sitio constatando la veracidad de la denuncia. Hicieron las averiguaciones correspondientes y se enteraron de que víctima y victimario habrían estado ingiriendo bebidas alcohólicas la noche anterior en la casa del encargado. Y por motivos que se desconocen, habrían discutido y aparentemente el ahora fallecido habría intentado escapar de su atacante, por eso corrió y terminó muerto en el camino vecinal, presentando varias heridas con arma blanca. Bueno, entonces otro muerto en ronda de tragos, otra ronda de tragos. De acá, ahora vamos a hablar de otro tema. Cuando transcurrieron 12 minutos de las 3, ¿de qué era? A ver. Bueno, este accidente. Un hombre falleció tras volcar con su camioneta en Bellavista Norte. Un hombre perdió la vida tras un violento accidente ocurrido en Bellavista Norte. El conductor sufrió lesiones graves y se constató su deceso en un centro asistencial privado de Pedro Juan Caballero. El percance se habría registrado a las 19 horas del viernes sobre la ruta PI-08 Dr. Blas Garay, en el tramo que une la ciudad de Bellavista Norte y el cruce Bellavista, distrito de Cerro Corá. Agentes de la subcomisaría número 3, con sede en la colonia Puente Aquidabán, fueron alertados y al llegar al sitio divisaron el vehículo de la víctima totalmente destrozado al costado de la ruta, a unos 20 metros del asfalto. El fallecido fue identificado como Cándido Fernández Amaral, 30 años de edad, quien estaba al mando de una camioneta Fiat Strada color rojo. El hombre se encontraba ya sin signos de vida, se encontraba con signos de vida, fue auxiliado a bordo de un vehículo particular junto con su concubina Wilma Benítez Sánchez, 37 años, hasta la clínica privada Viva Vida de Pedro Juan Caballero. Pero a pesar de la reanimación realizada por los médicos de guardia, el chofer terminó falleciendo. Ahora, las circunstancias en que ocurrió el accidente se desconoce porque la mujer quedó internada, la pareja, el conductor fallecido, quedó internada en el hospital y ya cuando esté en condiciones de hablar seguramente va a dar la versión. Ahora les quiero hablar del reporte de la patrulla caminera. 15 minutos de las 3. De acuerdo al reporte, inspectores de la patrulla caminera tomaron intervención en 33 accidentes de tránsito, donde 15 personas resultaron heridas y 5 fallecieron en el lugar donde se produjeron los accidentes. Realizaron controles de alcotés en los lugares donde se produjo estos accidentes y 14 conductores de los 33 dieron positivo. Demoraron 172 vehículos por infracciones contra la ley de tránsito y seguridad vial. Multaron a 62 conductores por adelantamientos indebidos, como así también multaron a un conductor cuyo vehículo no tenía chapa. De acuerdo a los datos, los controles se realizaron a nivel país en operativos de fiscalización en las rutas nacionales y departamentales, fortaleciendo las acciones de seguridad para evitar accidentes de tránsito. Así que estamos hablando de un reporte preliminar de la patrulla caminera donde intervinieron en 33 accidentes, 15 heridos, 5 fallecidos en esos lugares donde se produjeron los accidentes de tránsito. Ahora nos vamos a ver hasta, aguántenme un segundito. Este de Alberdi Gilbert, nos saltamos nomás ya porque ya hablamos todo de él. Vamos a hablar ahora de otro tema y va a ser el... Nos vamos hasta Villarrica. A ver. Ah, no, casi me olvido de este Gilbert. Guarambaré, aunque este podríamos dejar para el resumen de Central porque es lo más nuevo. Bueno, nos vamos a Villarrica porque ya tenemos corto tiempo. A ver. Ay, perdón, Gilbert, te pasé primero Alto Paraná. Bueno, hacemos resumen del Alto Paraná, donde 7 delincuentes fueron detenidos en diferentes procedimientos realizados en los diferentes municipios del Alto Paraná, como el caso de Ciudad del Este, también en Mingaguazú, en Santa Rita, en Los Cedrales. La recuperación de 2 motocicletas y un automóvil que habrían sido robados durante el fin de semana, y a raíz de los operativos realizados por los agentes de las diferentes comisarías y subcomisarías, pudieron ser recuperadas. Según informaba el director de policía del Alto Paraná, comisario general inspector José Vega. Tal es así de que de los 7 detenidos, hay uno que cayó por el homicidio ocurrido en San Japuta y de cuyo poder la policía incautó un machete, un machetillo, una motocicleta y el teléfono celular. Fueron varias las evidencias halladas en poder de este hombre, cuya aprehensión la hicieron efectivos de la comisaría número 17. Asimismo, se recupera la camioneta, el automóvil, las 2 motocicletas y se incauta una moto más de dudosa procedencia. Fueron los delincuentes con órdenes de captura por asalto a mano armada los que estuvieron a la orden del día, según informaba el director. Todos ellos a disposición del Ministerio Público y el Juzgado Penal de Garantías. 20 minutos pasaron de las 3. Vamos a dejar hasta acá, Gilbert y audiencia, y el resto me los voy a ahorrar para el último bloque.
1: Actualizamos datos, Gilberto. 8 grados la temperatura actual en Capital. 8 grados con 4 décimas la temperatura, con cielo despejado. 94% de humedad, viento del sur a 5 kilómetros por hora. Se espera que lleguemos a 8 grados para el amanecer, la mínima para hoy 10.

0: 20 de mínima, vientos moderados del noreste. Y el viernes, vientos del norte, 25 de mínima, 34 grados de máxima. Así que se viene el calorcito a partir de el miércoles en Capital. Y todavía, por de pronto, hoy, lunes, mañana, martes, con amaneceres fríos, es lo que estamos observando en el pronóstico extendido. Cumplimos con una pausa, Gilberto, aquí desde Control Central de ABC Cardinal. Hacemos una pausa, ya retornamos con los titulares de la fecha.
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2: 45 minutos pasaron de las 3, vamos ya a los títulos de nuestro impreso, adelanto de los temas hoy a ABC Color. En portada tenemos nuestro suplemento motor y suplemento deportivo, jornada de día lunes, la propuesta del impreso. 8 grados la temperatura actual en Asunción, el reporte de sintonía también de la gente a través del 0972-730-730. Un abrazo 485 en Batecoina. Escuchábamos a Tobias Neumann con Paraguayo Puro, el primer tema que sonaba, la gente me está preguntando. Grupo Vázquez creció al ritmo de captura de fondos públicos, coincidentemente evolución con llegada del gobierno actual, dice la portada de nuestro impreso. Este conglomerado de firmas, de una de las cuales Santiago Peña fue accionista, incluso en la primera parte de su mandato, pasó de la modestia a la exuberancia. El crecimiento se trazó en la misma proporción que con la lapicera de Santi vigente. Bueno Bank, cabeza del grupo, fue captando fondos públicos y del IPS. El banco recibió solo hasta marzo de 2026 806 millones de dólares de dinero público y del IPS, mientras que el grupo pasó a integrar de 24 a 39 firmas. Un estudio que usa datos del BCP dice que el Banco Nacional de Fomento y Bueno Bank son los dos bancos con mayor porcentaje de tenencia de créditos irrecuperables. Grupo Vázquez creció al ritmo de captura de fondos públicos, título en portada de ABC Color. La foto del día, a horas de nueva unión física con Brasil, 5 metros nada más separan a los dos frentes de la construcción del puente de la Ruta Internacional Regional Bioceánica, construido sobre el río Paraguay y que unirá a las localidades de Carmelo Peralta, nombre del piloto del mariscal José Félix Estigarribia, en la tragedia aérea de 1940, que les costó la vida a ambos y a la esposa del entonces presidente de la República. Y Puerto Murtiño, Brasil. La unión física se dará este miércoles, 4 años después del comienzo de la obra. La misma tiene un costo de poco más de 100 millones de dólares al cambio actual y es financiada por Itaipú. El objetivo estratégico del puente es unir por tierra los océanos Atlántico y Pacífico. Ya vemos los metros. 5 metros nada más ya separan los dos frentes de la construcción para unir Carmelo Peralta, Paraguay, con Puerto Murtiño, Brasil. Foto en portada hoy en nuestro impreso. Existen 300 títulos MAU del Ministerio de Educación y Ciencias bajo investigación, pero en realidad son muchos más. Avances son lentos. La iglesia insta a recuperar los valores éticos, patrióticos y morales en paz. Tema de portada de ese color. Vamos a ir ampliando todo esto ya en el transcurso de nuestra lectura. La ampliación de los títulos y el recorrido por las páginas interiores del impreso. Departamento Central con el denominador común de las calles rotas. Mitig habría usado 8 millones de dólares en sus campañas, entre ellas Red Desinformante, lo que ocultó al Congreso. Aparente impericia policial le cuesta la vida a un joven. Persecución equivocada acaba en tragedia en Alberdi. La contratapa de ABC, Atirá invita a vivir su pasado y su presente. Faustina Agüero con este informe, las fotos en contratapa. Un destino ideal para disfrutar de las vacaciones. Bienvenido a Tirá, dice el portal, que da la bienvenida a la ciudad de Tirá. Mantiene su identidad de ciudad más limpia, legado de don Feliciano Martínez. Con su riqueza histórica, su emblemática iglesia y el reconocimiento de ser una de las ciudades más limpias del Paraguay, Atirá se posiciona como un atractivo destino turístico para estas vacaciones de invierno. La comunidad se encuentra en el departamento de Cordillera, a 60 kilómetros al este de Asunción, rodeada de una espesa vegetación. Tenemos también la iglesia. En medio de la espesa vegetación sobresale el imponente Templo San Francisco de Asís. Atirá invita a vivir su pasado y su presente. Contratapa de ABC. San Enrique Rey, hoy nuestro santoral. Añá Ayurapoí, anda ahí, paga, güey, soy el ñenga. Y tenemos suplemento motor, suplemento deportivo. Otro mundial toma el protagonismo. Hablamos del mundial de rally en nuestro país. Por la undécima prueba del campeonato del mundo, comienza a tomar protagonismo en el ámbito deportivo nacional, ya en los preparativos del comité organizador. Suplemento deportivo, favoritos en el filtro final. Hablamos del mundial de rally en nuestro país. Por la undécima prueba del campeonato del mundo, comienza a tomar protagonismo en el ámbito deportivo nacional, ya en los preparativos del comité organizador. Suplemento deportivo, favoritos en el filtro final, las semifinales del mundial de fútbol Inglaterra-Argentina. Y mañana, Francia contra España. Mañana a las 16 horas, Francia-España. Y el otro partido, Inglaterra frente a Argentina, el miércoles, en el mismo horario, 16 horas, Argentina-Inglaterra. 24 años después. Y también la apuesta entre goleadores. Ya las semifinales, recordemos la final el domingo 19 de julio. A las 16 horas. Y el partido por el tercer puesto. El sábado, 18 horas. El 18 de julio. La pugna por la bota de oro con 3 goles por partido. Mbappé con 8. Messi con 8 goles. Haaland, que ya se despidió del torneo con 7. Continúan en Inglaterra también.

0: Bellingham y Kane con 6 goles. Y Dembélé de Francia con 5. Copa del Mundo. Sinner y su segundo Wimbledon. El italiano número 1 mundial del tenis confirmó su reinado ayer al ganar su segundo título de Wimbledon. Son los títulos en nuestro suplemento deportivo del diario ABC Color. Vamos a lo que trae última hora. 3.52 minutos. IPS perdió rastro de antibióticos y revelan fallas de trazabilidad. En Senado hoy insistirán en convocar a Fretes ante crisis. Hallazgo de auditoría determinó que de un centro salieron 160 ampollas sin trazabilidad. Informe cuestiona falta de actualización del vademécum. Descontrol, análisis se inició por hallazgo para venta privada. Existen debilidades en los procesos de registro, supervisión y seguimiento interno. IPS perdió rastro de antibióticos y revelan fallas de trazabilidad. En Senado hoy insistirán en convocar a Fretes ante crisis, dice hoy Última Hora. Hoy plantean convocar a Fretes ante el Senado. Sin rastro, IPS no pudo identificar destino de unos 275 antibióticos, alto costo. Cada ampolla cuesta 200.000 guaraníes. Análisis inició por hallazgo para venta privada. Auditoría interna determinó que de un solo centro salieron 160 ampollas sin trazabilidad. IPS ofreció maratón de atención médica en Hospital Central. Esto se ocupa hoy UH. La foto en portada, arteria clave agoniza antes de Decidia. Calvario, avenida Ex Brite Borges, se hunde con enormes cráteres que perjudican a los conductores. Es un tramo importante que conecta Luque, San Lorenzo y Fernando de la Mora. Cráteres de avenida Ex Brite Borges erosionan bolsillo de conductores. Pobladores y conductores que usan la vía urgen arreglos. Avisoran que continuará la crisis fiscal con baja recaudación. Presupuesto General de la Nación 2027. Avisoran continuidad de crisis fiscal con baja recaudación. Inversión pública se verá afectada y gobierno tendrá la tarea de reducir mal gasto. Coinciden en que al cierre de 2027 tampoco se retornará al 1.5% de déficit fiscal. Admiten escasez de técnicos para combatir los ciberataques. China reacciona. China apunta que hay fines políticos detrás de acusación. Comunicado conjunto, gobiernos de Paraguay y Estados Unidos denunciaron ataques informáticos. La versión china, a través del consulado en São Paulo, China negó y habla de información falsa. MITIC admite escasez de técnicos para combatir los ciberataques. MITIC destaca aporte de la embajada norteamericana para contrarrestar el ataque. Existe una importante oferta laboral en Paraguay para expertos en ciberseguridad. Campo genera 8 mil millones de dólares en envíos, emplea 420 mil empresas. Dice también hoy Última Hora en su portada. Expo Campo genera 8 mil millones de dólares en envíos. Suplemento deportivo de UH por la gloria. Vemos las estrellas de las selecciones de Inglaterra, Argentina, España y Francia. El Mundial 2026 entra a su capítulo decisivo con un escenario soñado. Cuatro gigantes, las cuatro campeonas del mundo. Siete títulos mundiales y una misma ambición. Francia y España protagonizan una batalla europea. España con un título, Francia con dos. Mientras Inglaterra y Argentina se enfrentan en un duelo cargado de historia. Inglaterra con un título y Argentina con tres. La gloria está cada vez más cerca y solo dos llegarán a la definición. Cuatro potencias, una sola corona, dice hoy Última Hora. Sinner retiene su corona. El italiano, que defendió con éxito el título de Wimbledon, sumó otro Grand Slam. a su brillante carrera. Y cerrando nuestro recorrido, lo que trae el diario 5 Días. Actividad económica mantiene un sólido ritmo de crecimiento, dice hoy 5 Días. El indicador mensual de actividad económica del Paraguay, IMAEP, mostró que al cierre de mayo la economía acumuló un crecimiento de 5.6%, más de un punto porcentual por encima de las proyecciones iniciales para este año. El sector agrícola, con una expansión cercana al 10%, y los servicios, con un avance del 5.1%, lideraron el dinamismo económico. En contraste, las manufacturas también mantuvieron un desempeño positivo, aunque con una marcada desaceleración en mayo en la producción de la industria alimenticia. Filipinas comienza a importar carne porcina y fortalece el sector. El inicio de las importaciones de carne porcina paraguaya por parte de Filipinas fortalece las perspectivas de crecimiento del sector, que ya proyecta inversiones superiores a 100 millones de dólares para responder a la creciente demanda internacional. Taiwán se mantiene como el principal destino de estos productos y ha generado más de 23 millones de dólares en divisas para el país en lo que va del año. Exportación paraguaya a Filipinas, que va fortaleciendo el sector porcino. Los datos del mercado hoy en el diario 5 Días. Contratapa, Cristiano Ronaldo abre el debate sobre el final de su carrera profesional. El ícono portugués combina récord deportivo y una marca global. Marca millonaria. El último baile de CR7. Son los títulos de la prensa local. Ya en instantes vamos a ir ampliando los títulos de ABC Color. Hacemos un recorrido por las páginas interiores de nuestro impreso, pero ya tenemos más noticias, más resumen del ámbito policial. La larga cadena de temas del ámbito policial ocurrió durante el fin de semana, y ahí con la señora Nilda Vera.
1: ¿Cómo se ve, ya dejen a luchar los accidentes? Qué bárbaro.
0: Es lo que decíamos, ¿verdad? Muchos temas del ámbito policial durante este fin de semana, y todavía en esta madrugada vamos recibiendo los diferentes reportes desde las diferentes zonas del país. Así que ya es esa, Nilda.
1: Ahora vamos a centrarnos ya en lo que pasaba en Asunción y en el área central. Ya en el primer bloque, o en el bloque anterior, compartíamos el caso bastante raro ocurrido en la madrugada del sábado, cuando un motociclista atropelló una barrera policial, primeramente sobre Paraguayo Independiente. Posteriormente intenta hacer lo mismo con otra barrera que está frente, o sea, el operativo de control que está frente a Muruvillaroga, y al no poder traspasar el vallado y verse rodeado, termina autodisparándose. Circuito cerrado que compartimos, y todo el mundo nos estaba preguntando a través de los mensajes, ¿qué pasó acá? ¿Qué pasó? ¿Verdad? Porque había una persona fallecida. Y bueno, estábamos compartiendo el video y lastimosamente ocurría esto. Ahora, el trasfondo, cuál era la intención, se desconoce hasta el momento, pero bueno, a raíz de la pregunta que nos hacían los oyentes, empezamos a rastrear el tema y compartíamos el informe policial. Ya que estamos por Capital, Gilberto, iniciamos con Capital con ese tema. Ahora vamos al Departamento Central, donde realmente hubo muchos temas, pero podemos ir compartiendo las diferentes imágenes, Gilberto. Vas tirando nomás ya las imágenes y les voy comentando a grandes rasgos lo que acontecía, porque en total, en el Departamento Central detuvieron a 128 delincuentes. El viernes fueron sacados de circulación 53 personas que contaban con órdenes de captura, los que violaron su arresto domiciliario o protagonizaron algún hecho delictivo. De estos 53 del viernes, 5 fueron detenidos en San Lorenzo por comisaría o agente de la comisaría primera central. En Fernando de la Mora cayeron 5. los 5 con órdenes de captura, según comentaba el comisario Edson Aquino. Mientras que en Luque sumaron 6 más los que fueron sacados de circulación, incautando el poder de los mismos varias dosis de crack, teléfonos celulares, armas blancas, entre otras evidencias. Y explicaba el comisario Gabriel Rivas, hasta carne envasada al vacío decomisamos, decía, y vemos las imágenes. No es que un pedacito de carne trató de sacar oculto entre su ropa. Caja de carnes, costillas anchas, trataron de robar de un supermercado y bueno, fueron descubiertos y detenidos por la policía. En otro suceso, alguien que a punta de cuchillo intentó perpetrar un atraco y fue detenido en flagrancia por agente de la Comisaría Tercera Central de Luque. En Capiatá sumaron 4 más los delincuentes detenidos, 2 de ellos con órdenes de captura por robo agravado y los otros 2 violaron su arresto domiciliario para salir a intentar perpetrar un atraco, termina chocando y destroza el vehículo en el que se movilizaba el delincuente. En Mariano Roque Alonso, 6 delincuentes cayeron. 2 el viernes, 2 el sábado y 2 ayer domingo. A esto se le suma el accidente de tránsito que nos reportaban también los oyentes en el Puente Remanso, zona del Puente Remanso, cuando un vehículo perteneciente a un laboratorio conducido por un joven en estado de ebriedad termina chocando contra una columna, a cuya consecuencia uno de los ocupantes, una joven de 22 años, resulta herida. Y por el sangrado profuso que presentaba en el rostro, entonces fue auxiliada a bordo de la patrullera hasta el hospital local porque la ambulancia estaba tardando demasiado. Se le practica el alcotés al joven y le dio positivo. De hecho, él le dijo a la policía que estuvo chupando y que le estaba llevando a su novia a la casa, le iba a llevar a su casa cuando perdió el control y terminó impactando contra la columna. Así que en total fueron 6 ahí los detenidos. Mientras que en Villa Elisa, agentes de la comisaría 11 Arroyo Seco sacaron de circulación a 4 delincuentes más. Del poder de 2 incautaron una gran cantidad de partes de motocicletas. O sea, en total hay para armar como 3 a 4 motocicletas. A simple vista pudimos notar esto por las partes que veíamos en imágenes recién. Y que habrían sido incautadas de un aguantadero de motos robadas, según explicaba el comisario Carlos Yamil Oviedo. Mientras que en Posta Ibicuá sumaron 6 detenidos más, según explicaba el comisario Alfonso Caballero. De los 6, 3 serían presuntos asaltantes. 2 tenían órdenes de captura por abuso sexual en niños y 1 tenía orden de captura por homicidio doloso. En otro caso, nos vamos ahora hasta Isla Bogado, Luque, donde, según informaba el comisario Víctor Galeano, detuvieron a 3 personas y en los 3 casos fueron conductores alcoholizados que protagonizaron accidentes de tránsito. 2 con personas heridas, 1 con daños materiales. Nos trasladamos ahora hasta Ñemby, donde otros 4 fueron detenidos con armas blancas en mano, en cuchillo tipo Rambo, 3 que robaron motocicletas y que fueron detenidos, afortunadamente recuperando los biciclos robados, según explicaba el comisario Alcides Torres, con todas las evidencias que estábamos compartiendo recién en imágenes. En otro caso, Agentes de la comisaría 15 de Barcequillo recuperaron este compresor de aire que habría sido sustraído de un domicilio, mientras que en J. Augusto Saldívar detuvieron a una persona que contaba con orden de captura por estafa y fue en una unidad del transporte público. Según explicaba el director de policía del Departamento Central, comisario general inspector Carlos Acosta, en total, entre viernes, sábado y domingo, fueron 128 los detenidos. Viernes 53, sábado 46 y ayer domingo 29, totalizando 128 los detenidos por agentes de las diferentes comisarías, subcomisarías y puestos policiales. Ahora venimos para Capital y en Asunción fueron 24 los delincuentes detenidos en diferentes circunstancias. De los 24, 11 tenían arresto domiciliario, que evidentemente no respetan. De las autoridades, o sea, al Ministerio Público. En uno de los casos, un peligroso asaltante cayó con el arma de fuego en manos y recuperando de su poder la motocicleta y el celular robado. Estamos viendo las imágenes que corresponden justamente a ese caso. Y hay una cuestión también que hablábamos más temprano, con qué facilidad le dan libertad a los delincuentes, cuando uno se pregunta cómo es posible que tiene 8 a 10 antecedentes o tiene orden de captura por tal o cual hecho delictivo y aún así le das una medida alternativa a la prisión, pues es darle carta verde para salir a delinquir, que es lo que pasó con uno de los ahora detenidos por efectivos de la comisaría 14 de Asunción. Ramón Avelino Cabrera, 43 años, tiene 6 antecedentes por asalto a mano armada. Lo detuvieron una vez más, recuperando de su poder los teléfonos robados. Y esto se daba este fin de semana cuando se hacía el operativo Palmear. Viste que siempre hay mucha actividad en el microcentro y demás, y los amigos de los ajenos aprovechan para alzarse con teléfonos celulares, que generalmente es el objetivo, ¿verdad? No es malo ni la billetera, sino el celular el tema. No, impresionante, es como... Pero te digo, a pesar de que las víctimas les reconoció, los antecedentes no le ayudan. Tienen su arresto domiciliario, violaron el arresto domiciliario para salir a delinquir otra vez, y que te salgan con el cuento de que ordenan a la policía liberarlo, pues es el tema.
0: Qué locura.
1: Los Ñembo Cuidacoches y Limpia Vidrios, que estuvieron de vuelta al acecho en este esta feria que se hizo el fin de semana, y explicaba el comisario Chena, todas las veces que sean necesarias los vamos a sacar de circulación porque no nos queda de otra, decía. Y ahí están. 8 en total fueron a parar a la comisaría de vuelta, y los que violaron su arresto domiciliario están a cargo del juzgado penal de garantías, explicaba el comisario Chena. Mientras que el director de policía de Asunción destacaba de que afortunadamente no hubo incidentes de gravedad, porque hubo muchísima gente en esta feria sobre Palma. Así que es importante que podamos intensificar y hacer el acompañamiento a los comerciantes de tal manera a que la ciudadanía en general pueda venir a pasar un día con la familia, disfrutar de todo lo que tienen los comerciantes para ofrecer. Y ahora que se vienen las vacaciones, seguramente va a haber mucha más actividad, así que le avisamos bien a los que fungen de limpia vidrios, cuida coches y compañía, que no, porque viste que esperaban que sea para la foto nomás y después terminaba ahí la cuestión. No, todos los fines de semana le están sacando de circulación y no entiende esta gente. No intenta buscar un trabajo, o si se le ofrece un trabajo lo devuelven, como el caso de un supermercado que les había ofrecido, ¿verdad?, puestos de trabajo, y dijeron no, demasiado poco el salario y es el horario es muy absorbente. O devuelve llega y la ofrecimiento de trabajo en el supermercado, imagínate. O sea, les gusta vivir así y bueno, van a tener que lidiar entonces con el calabozo todos los fines de semana. 24 en total en Asunción los detenidos, y con este reporte le devolvemos a Lucho Martínez la posta para compartir todos los titulares que traen los diarios en esta jornada.
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0: Hacemos la actualización ya en este punto horario. Datos actualizados para Asunción, 7 grados con 2 décimas. Estamos por debajo de la mínima estimada para hoy, que era de 8 grados. 7 grados con 2 décimas de temperatura, la misma sensación térmica. Cielo despejado en Asunción, 94% de humedad. Viento en calma. Máxima para esta jornada de lunes, 19 grados. Día frío a fresco, cielo parcialmente nublado con vientos del sureste. El extendido, la semana en Asunción, todavía un amanecer frío para mañana martes, 8 grados, la máxima de 22, cielo parcialmente nublado, ya cálido en la tarde, vientos variables luego del noreste. Y el miércoles, con tiempo fresco a cálido, cielo escasamente nublado, vientos moderados del noreste, mínima de 14. Máxima de 27. Se viene un veranillo para los próximos días. El jueves, 20 grados de mínima, 32 de máxima. Cálido a caluroso, parcialmente nublado a nublado, vientos moderados del noreste. Y el viernes con vientos del norte, caluroso, cielo escasamente nublado. Mínima de 25, la máxima de 34 grados. Vamos a Ciudad del Este, actualización, 8 grados con 6 décimas de temperatura, cielo despejado, 92% de humedad, viento del sur a 10 kilómetros por hora, la térmica de 7 grados. En Ciudad del Este se estima mínima de 8, la máxima de 18 grados con cielo parcialmente nublado. Algunos puntos del territorio nacional con neblinas para las primeras horas, en el caso de Villarrica, Coronel Oviedo, Azapá, Encarnación, también zona de Ciudad del Este, Alto Paraná y Saltos del Guaira. Neblinas para las primeras horas, temperaturas mínimas que irían de entre 7 a 9 grados en la región oriental. En tanto que para el Chaco se anuncia mínimas de 8 para Pozo Colorado, 13 Fuerte Olimpo, 11 grados de mínima Mariscal, José Félix Estigarribia, las máximas de entre 20 y 24 grados en la región occidental o Chaco paraguayo. Máximas para la región oriental querían de entre 17 a 22 grados.
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0: Lunes 13 de julio, año 2026, es momento de compartir los títulos del diario más importante de la República del Paraguay, ABC Color, un diario joven con fe en la patria. Estos son los temas en portada. Grupo Vázquez creció al ritmo de captura de fondos públicos, coincidente evolución con llegada del gobierno actual. Este conglomerado de firmas, de una de las cuales Santiago Peña fue accionista, incluso en la primera parte de su mandato, pasó de la modestia a la exuberancia. El crecimiento se trazó en la misma proporción que con la lapicera de Santi vigente. Bueno Bank, cabeza de grupo, fue captando fondos públicos y del IPS. El banco recibió, solo hasta marzo de 2026, 806 millones de dólares de dinero público y del IPS, mientras que el grupo pasó a integrar de 24 a 39 firmas. Un estudio que usa datos del Banco Central del Paraguay dice que el Banco Nacional de Fomento y Bueno Bank son los dos bancos con mayor porcentaje de tenencia de créditos irrecuperables. Vamos al desarrollo de los títulos, página 2, 3 y 11, hoy de nuestro impreso. Ex socios de Peña crecieron en paralelo a fondos públicos. El milagro del Grupo Vázquez bajo la sombra del poder. Bueno, Bank ya capturó en menos de 3 años 806 millones de dólares. El salto sin precedentes. La historia de la evolución del Grupo Vázquez hoy en páginas de nuestro impreso. Hasta hace apenas 12 años, el Grupo Vázquez simplemente no existía en el radar. El 22 de noviembre de 2023, bajo la nueva administración gubernamental y con Carlos Carballo ya firmando como presidente en el BCP, se aprobó la transformación de Financiera Bueno a Bueno Bank S.A. Pocos meses después, el flamante banco sacudió el tablero financiero al devorarse por absorción al histórico Visión Banco, operación aprobada por el BCP el 21 de junio de 2024. A la par de su consolidación bancaria, el Grupo Vázquez, a través del Bueno Bank, comenzó a succionar recursos estatales de manera vertiginosa. Al inicio del gobierno, en septiembre de 2023, la captación de depósitos públicos por parte de ese banco arrancó con una base de 70 mil millones de guaraníes. Sin embargo, la inyección estatal fue tan feroz que al cierre del balance analizado en el primer tramo de la gestión, la cifra trepó a los 806 millones de dólares, alrededor de 5.2 billones de guaraníes a la cotización actual. Esto en dinero público depositado en sus arcas. Este descomunal monto se consolidó sin sumar el valor de los múltiples contratos con el Estado que consiguieron las demás empresas del Grupo Vázquez. Los registros oficiales detallan el ritmo vertiginoso de este crecimiento. En 2022, el Grupo Vázquez poseía 15 empresas. Para 2024, la cifra saltó a 32 firmas. Y para finales de 2025, la red corporativa llegó a un total de 39. En menos de 2 años de gestión de su ex socio, el milagro del grupo se tradujo en 15 nuevas empresas creadas o adquiridas, operando en diversos rubros, desde negocios financieros hasta medios de comunicación. Ex socios de Peña crecieron en paralelo a fondos públicos. El milagro del Grupo Vázquez bajo la sombra del poder. Un crecimiento bajo la sombra. Ahí tenemos la infografía presentada con los números, las empresas, página 2 y 3 ABC. Documentos oficiales y de acceso abierto revelan cómo el conglomerado saltó de 24 a casi 40 firmas en tiempo récord, una vertiginosa multiplicación que calza de forma perfecta con una descomunal captura de fondos públicos y una ráfaga de adjudicaciones estatales que comenzó a acelerarse con la llegada de este gobierno. Página 11. Los créditos irrecuperables alcanzan 3.16% en BNF y 2.74% en Bueno Bank. 6 bancos concentran más del 90% de su cartera en categoría 1. Créditos irrecuperables. Aunque el 91.47% de la cartera del BNF corresponde a la categoría 1, registra un 3.16% en la categoría 6, la proporción más alta entre las entidades consideradas. Están los datos publicados y elaborados en nuestra página 11 de ABC. Créditos recuperables alcanzan 3.16% en el Banco Nacional de Fomento y 2.74% en Bueno Bank. Son los dos bancos con mayor porcentaje de tenencia de créditos irrecuperables. Seguimos con los títulos en portada, 4 de la mañana con 21 minutos. La foto del día, a horas de nueva unión física con Brasil, 5 metros nada más separan a los dos frentes de la construcción del puente de la Ruta Internacional Regional Bioceánica, construido sobre el río Paraguay, y que unirá las localidades de Carmelo Peralta, nombre del piloto del mariscal José Félix Estigarribia, en la tragedia aérea de 1940, que les costó la vida a ambos y a la esposa del entonces presidente de la República. Localidad paraguaya y Puerto Murtiño, Brasil. La unión física se dará este miércoles, 4 años después del comienzo de la obra. La misma tiene un costo de poco más de 100 millones de dólares al cambio actual y es financiada por Itaipú. El objetivo estratégico del puente es unir por tierra los océanos Atlántico y Pacífico. 5 metros.

permitirá facilitar el comercio con países del continente asiático. Los trabajos fueron ejecutados en 90% por obreros paraguayos. Aún faltan terminar otras obras, como el asfaltado desde Mariscal Estigarribia hasta Pozo Hondo. Este tramo es de 224 kilómetros y actualmente la construcción se encuentra en casi 50% de avance, previéndose su terminación para mediados del año que viene, con lo cual se completará este largo trazado, 224 kilómetros.

hermosa la foto también publicada en página 17 de nuestro impreso. Imponente vista desde el puente, vista del puente de la Bioceánica sobre el río Paraguay, que permitirá un mayor comercio con países del Pacífico. El trabajo intenso para unir los extremos que sería posible este miércoles 15 de julio. Y también esto facilitaría el turismo regional. Están paradisíacos los paisajes de en la zona del puente bioceánico, el corredor bioceánico. Existen 300 títulos MAU del MEC bajo investigación, pero en realidad son muchos más. Avances son lentos. Página 13. Más de 300 títulos falsos en el MEC son investigados y hay cientos bajo sospecha. Con documentación falsa se obtienen importantes bonificaciones y salarios. La Fiscalía ya investiga más de 300 títulos falsos en el Ministerio de Educación y Ciencias, duplicando la denuncia inicial. Estiman que la red de documentos apócrifos en la cartera educativa podría ser masiva, por lo que estimar la cantidad real de documentos irregulares no resulta fácil. Se trata de apenas el comienzo y se esperan los castigos que correspondan. Altos cargos con diploma MAU. Muchos altos cargos de nivel dentro de la cartera educativa y tendrían estos títulos no auténticos. Es lo que afirmó la fiscal Teresa Sosa. Lo que no está claro aún para el Ministerio Público es si estas personas cuentan con rubros administrativos o también consiguieron ser nombradas con rubros docentes mediante este esquema de titulaciones falsas. Es también lo que el equipo fiscal analizará en conjunto con el Ministerio de Educación y Ciencias. Según avanzan las indagaciones, también se sabe que hay varios funcionarios dentro de la cartera educativa que incluso cobran más de 5 salarios mínimos al mes. 5 salarios mínimos al mes. Poco más de 15 millones de guaraníes. Mediante la presentación de títulos falsos en el currículum. Con los títulos falsos, el sueldo es superior a los 15 millones de guaraníes e incluye bonificaciones por contar con estos cartones, afirmó la fiscal Sosa. Un agente fiscal puede conseguir remuneraciones extra o lo que se dice plus por especializaciones, maestrías o doctorados, y es lo que hacen también en el Ministerio de Educación. Página 13, los detalles. La iglesia insta a recuperar los valores éticos, patrióticos y morales en paz. Dice otro de los títulos en portada. Como la página 34, el Monseñor Ricardo Valenzuela, que dijo ayer en la misa dominical que ofició que el Paraguay necesita sembrar paz y recuperar los valores de la ética, la moral y el patriotismo. Es necesario sembrar la paz y recuperar los valores. Mensaje del obispo de Cacupé, Ricardo Valenzuela. Advirtió que Paraguay necesita recuperar los valores morales, éticos y patrióticos mediante la siembra de paz, respeto y solidaridad. Instó a las familias, educadores, autoridades y ciudadanos a convertirse en sembradores de esperanza. Departamento Central con el denominador común de las calles rotas. Página 14. Las fotos, el recorrido, los compañeros del impreso en diferentes puntos de Central. Municipios del Departamento Central con arterias en estado deplorable.

Los vecinos afectados se quejan amargamente en Lambaré, Luque y Asunción. La avenida Brites Borges de Luque, que le sigue rindiendo tributo con esta denominación a uno de los jerarcas estronistas, Manuel, exintendente de Asunción, hermano de Alcibiades, el jefe de policía. La avenida Bruno Ullari de Lambaré y las paralizadas obras de desagüe pluvial en la zona del mercado de abasto de Asunción son áreas intransitables por el calamitoso estado en que se encuentran. En las fotos, en página 14, son más que elocuentes. Obras de desagüe pluvial en el barrio San Pablo de Asunción se encuentran en estado de abandono. Lamentable imagen del estado de la avenida Brites Borges, inundada con baches y agua servida. En la zona del mercado de abasto, las obras están paradas hace 2 años y trabajadores dicen que es por falta de pago. También la avenida Bruno Ullari de Lambaré, con pavimentación deteriorada y con charcos en la superficie. Bueno, recorrido por estas comunas, Lambaré, Luque y Asunción, pero central en conjunto, no se salva un solo municipio del estado lamentable de sus calles. Mitiga habría usado 8 millones de dólares en sus campañas, entre ellas Red Desinformante, lo que ocultó al Congreso. Página 4, título en portada. Mitig mintió al Congreso y ocultó convenios para pauta digital vía Parque Tecnológico Itaipú. Documentos exponen cómo respondió Villate tras pedidos de informes sobre Red Desinformante. Gustavo Villate, ministro del Ministerio de Tecnología de la Información y Comunicaciones, Mitig, mintió al negar ejecución de fondos para campañas de publicidad digital. Nuevas filtraciones revelan millonarios convenios secretos para pautas tercerizadas a través del Parque Tecnológico Itaipú. Fuentes señalan que triangulación podría ascender a 8 millones de dólares anuales. Están los documentos. En febrero de 2025, Duarte y González fueron designadas por Villate para gestionar el convenio. El 30 de enero de 2025, coeficiente de SRL aparecía designada para ejecutar anuncios en Google. Y también otro documento, la respuesta al Senado ocultó la operativa vía Parque Tecnológico Itaipú, Paraguay, a pesar de existir millonarias gestiones. Grave ocultamiento. Cerramos nuestro recorrido por los títulos en portada. Aparente impericia policial le cuesta la vida a un joven. Persecución equivocada acaba en tragedia en Alberdi. Joven fallece baleado por policías, al parecer por error, en Ciudad de Alberdi. La versión de los agentes es que el ciudadano intentó atropellarlos. Al menos 12 policías serían apresados en la ciudad de Alberdi luego de que en la madrugada de ayer mataran por error a un joven poblador del distrito vecino de Villa Oliva, al que confundieron con los asaltantes que permanecían escondidos en los montes de la zona luego del enfrentamiento del viernes a la noche, en el que justamente murió uno de los malvivientes. Los policías estaban buscando a los asaltantes que el miércoles último robaron en un supermercado en Alberdi.

4 de la mañana con 31 minutos, vamos a la contratapa de nuestro impreso. Atirá invita a vivir su pasado y su presente. Con su riqueza histórica, su emblemática iglesia y el reconocimiento de ser una de las ciudades más limpias del Paraguay, Atirá se posiciona como un atractivo destino turístico para estas vacaciones de invierno. La comunidad se encuentra en el departamento de Cordillera, a 60 kilómetros al este de Asunción, rodeada de una espesa vegetación. Y vemos las fotos, destino ideal para disfrutar de las vacaciones. El portal que da la bienvenida a la ciudad de Atirá, que mantiene su identidad de ciudad más limpia, legado de don Feliciano Martínez. Dice el portal justamente, bienvenido a Atirá, ciudad limpia, ecológica y productiva. Y otra foto, en medio de la espesa vegetación, sobresaliendo el imponente templo de San Francisco de Asís. Material de la compañera Faustina Agüero, desde Atirá, un destino para estas vacaciones de invierno.

Otros títulos en páginas de ABC: cartista insiste en conversión extronista de símbolos patrios mientras postergan temas urgentes como el caso IPS. Diputados cartistas encabezados por Yamil Haib pretenden reabrir la discusión estéril del año pasado buscando modificar los símbolos patrios conforme a los usados en la dictadura de Alfredo Stroessner, lo que ya fue rechazado de manera unánime en el Senado, mientras postergan temas urgentes como el caso IPS. Bachi Núñez evidencia la intención de copar la Contraloría General de la República. Cartista reaccionó a declaraciones de Nakayama ABC. El presidente del Congreso, Basilio Bachi Núñez, evidenció la intención del oficialismo de copar los cargos de la Contraloría General de la República al hacerse eco de declaraciones del senador Eduardo Nakayama ABC Color. Bachi abogó por poner personas idóneas en la Contraloría, olvidando que los cartistas pusieron a Hernán Rivas a presidir el jurado de enjuiciamiento de magistrados. No se trata de copar, sino de elegir a los mejores para fiscalizar con seriedad y recuperar la confianza ciudadana, fue lo que dijo. Retención de ley anti-Rivas ayudó a Recutú de Candia. Oficialistas congelan desde hace más de un año proyecto. El cartismo en diputados mantiene en el freezer desde hace más de un año la denominada ley anti-Hernán Rivas, que pretende evitar que abogados MAU ingresen al jurado de enjuiciamiento de magistrados. Ahora de nuevo figura en el orden del día de la sesión de mañana, martes. De haber estado ya vigente, hubiese impedido la reciente reelección del diputado cartista Diego Candia en el jurado de enjuiciamiento de magistrados. Candia obtuvo su título en diciembre de 2019, hace solo 7 años, lo que hubiese impedido ser electo como miembro del jurado de enjuiciamiento de magistrados. El requisito de los 10 años de experiencia como abogados ya rige para el Consejo de la Magistratura, pero los cartistas se oponen a aplicarlo en el jurado de enjuiciamiento. Itaipurra abrió una de sus canaletas para regular el nivel del embalse. Solo la producción resultaba insuficiente, explicaron. El complejo hidroeléctrico paraguayo-brasileño Itaipú abrió de nuevo las compuertas de su vertedero ayer por la mañana, días después de que anunciaran su cierre en el marco de una operación que finalizó la última semana. En este caso, según explicaron, la apertura forma parte de una operación que programaron para mantener bajo control el nivel del embalse y del río Paraná.

0: Vamos a ya los títulos en nuestro suplemento motor, suplemento deportivo, como cada lunes la propuesta de ABC Color. Dice el suplemento motor, hoy en su portada, otro mundial toma el protagonismo, el Rally del Paraguay, válido por la undécima prueba del Campeonato del Mundo, comienza a tomar protagonismo en el ámbito deportivo nacional, con los preparativos del comité organizador. Ya todos los preparativos para el Mundial de Rally, la fecha en nuestro país. Y el suplemento deportivo favorito en el filtro final, Argentina-Inglaterra, España-Francia. Dicho y hecho, la Copa del Mundo 2026 va a cumplir el sueño de las semifinales que casi todos los futboleros pretendían. Por un lado, Francia contra España, esto mañana a 16 horas. Y por el otro, Inglaterra frente a Argentina, el miércoles a las 16. Además, estos se volverán a enfrentar 24 años después. Y otro atractivo, las apuestas entre goleadores. Semifinales que casi todos querían. Cuatro campeones del mundo y los cuatro primeros del ranking FIFA. Francia con dos campeonatos del mundo, España con uno, Inglaterra con uno y Argentina con tres. Los cuatro primeros del ranking FIFA. La final el domingo 19 a las 16 horas. El partido por el tercer puesto el sábado a las 18. Pugna por la bota de oro con 3 goles por partido. Se han marcado 292 goles en 100 partidos. Mbappé y Messi con 8 goles. Haaland, que ya está fuera de competencia, con 7. Y los ingleses Bellingham y Kane con 6. Ahí cerquita de Dembélé con 5 goles también. Llegó el mundialista Tim Payne a Olimpia. Olimpia, el campeón del torneo de apertura 2026. Faltan 11 días para el inicio del clausura. Los preparativos en los diferentes equipos o ya en páginas de nuestro impreso. ¿Qué es la contratapa? Lo trae Sinner y su segundo Wimbledon. Remontó el italiano a Alexander Zverev. El italiano Jannik Sinner, número uno mundial del tenis, confirmó su reinado ayer al ganar su segundo título de Wimbledon de forma consecutiva. Iba perdiendo el primer set, lo dio vuelta y alcanzó así su quinto título de Grand Slam. Hoy en contratapa de ABC Color, nuestro suplemento deportivo.
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0: La degradación de la justicia en Paraguay. Actualmente estamos viviendo un proceso de degradación institucional que resulta particularmente doloroso en el ámbito de la justicia. No se trata de un problema aislado de corrupción o de ineficiencia administrativa. Se trata de algo más estructural y preocupante. La ocupación de posiciones clave en el sistema judicial y en los órganos de conducción de la abogacía por parte de personas cuya formación profesional, trayectoria ética y compromiso con el Estado de Derecho resultan, en muchos casos, francamente insuficientes.
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0: Página 12, Economía ABC Color. Ministerio de Economía y Finanzas emitiría otra vez bonos a través de Bolsa de Valores. La siguiente subasta sería el 29 de este mes. Directivos de la Bolsa de Valores de Asunción destacaron la buena dinámica del mercado de valores local y esperan alcanzar una cifra récord de operaciones este año. Hay buenas expectativas para que bonos del Tesoro se vuelvan a emitir desde este mes. Desde este mes, el Ministerio de Economía y Finanzas volvería a subastar bonos del Tesoro en la Bolsa de Valores de Asunción.
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0: 4 de la mañana con 41 minutos, temperatura actual en Asunción de 7 grados con 2 décimas, la misma sensación térmica, viento en calma. Llevamos el resumen noche madrugada con nuestro compañero José Hate, imágenes de Diego Peralvo. Buen día, José.
4: ¿Qué tal, Luis? Buen día para vos, para Danilda, para toda la audiencia.
5: ¿Qué tal, vacacionista?
4: Bien.
5: ¿Disfrutaste?
4: Sí, dormí. Comí mucho. Justo hizo frío, ¿verdad? Entonces, sí.
0: Aprovechando todo. Comer, ¿no?
4: Cuando hace frío. Pero bien, tranquilo. Lastimosamente tuvimos que regresar muy pronto, ¿verdad?
5: Pero ya daña. Ya da una escapadita.
4: Ya algo es algo.
5: ¿Y qué tal tu recorrido, José?
4: Y en lo primero, ni bien empezamos, fue ir a Guarambaré, tras lo que pasó, ¿no?, ayer en el partido de fútbol, ¿verdad? Ahí la liga interna de Central, el partido entre 25 de septiembre y Luis Alberto Herrera, terminó con una persona fallecida, un hombre de 33 años.
5: ¿Qué es lo que pasó?
4: Quien recibió un disparo. Dice que el local 25 de septiembre estaba perdiendo el partido. Entonces allí los hinchas del local empezaron a tirar piedra, cascote, y se suspendió el partido. Y empezó una pelea entre los hinchas de ambos clubes. Y ahí entonces viene la policía e interviene para separar. Y la pelea se traslada hacia la policía, o sea, los hinchas contra los policías. Y según Circuito Cerrado, algunos policías y también los otros vecinos y demás, varios de los hinchas tenían armas de fuego. Y empieza un intercambio.
5: Ahí vemos una corrida.
4: Sí, ese es uno de los momentos. Y empieza la corrida, la pelea, se van por varias cuadras y después ya hay un intercambio de disparos entre los hinchas y los policías. Y allí uno de los hinchas recibe un disparo en la cabeza. Ahora, lo que todavía no está y se tiene que confirmar hoy con la autopsia es si el disparo lo recibió de parte de un policía hacia ellos o por el enfrentamiento entre los grupos. Además del fallecido, un policía recibió un disparo en el pie y varios otros cascotes, golpes en la cabeza. Y acá vemos cuando empieza la corrida de las personas hacia los policías. Y vamos a ver acá enseguida hacia el frente.
5: Había un lince corriendo por su vida.
4: Y ahí mira, ahí sacó un arma uno de los muchachos que estaba ahí. Y ahí le hicieron correr los policías y entonces tuvo que venir la policía con antimotines y demás a repeler. Y ahí que es que se da el intercambio de disparos. Y en medio de toda la pelea es que fallece, acá vamos a ver cuándo fallece. Ya el que está de negro, la punta...
0: El que está cerca del auto, el que empuña el arma.
4: Sí, el que está con el arma.
0: El que tiene un arma en la mano.
4: Sí, tiene un arma. Y ahí se va y pum, ahí cayó.
5: Qué va.
4: Con la autopsia vamos a ver si es que fue los policías, o sea, fue uno de los policías en el enfrentamiento, o si fue porque se enfrentaban con el otro grupo.
0: Claro, porque él estaba apuntando, el que falleció estaba apuntando con un arma ahí cerca del
4: vehículo. Sí, él tenía el arma de fuego con él. Todo eso pasó allí.
0: Nadie se da ni cuenta de lo que pasó con él.
5: Los comentarios que leía, le pasó por bochincheros, la mayoría de los comentarios, pero tenía un arma,
0: estaba disparando.
4: No, tenía orden de captura lo del muchacho. Y varios antecedentes. Es Néstor Rodrigo Pintos, de 33 años, con orden de captura por transgredir la ley 4711 y también antecedentes
0: en esta foto le vemos a otra persona, no es él que está con el arma, no es otra persona con arma.
4: Otra persona.
5: Pero te dijeron que varios tenían armas.
4: Por lo menos 4 o 5 dicen que habían con armas entre ellos.
0: Perfectamente se le identifica a los portadores, a los que están con...
4: Sí, ya fueron identificados, ya el Ministerio Público ya actuó ayer también. También se le hizo el hisopado a los policías. A 12 policías en total estuvieron ahí en el sistema de seguridad. Y a ellos también se les hizo todo para empezar a ver de dónde salió el disparo, quién fue. Y hoy también la autopsia a las 8 de la mañana dice que la bala quedó en el cuerpo. Entonces ahí se va a saber el calibre, la trayectoria y demás. Y bueno, ahí con eso
5: vamos a estar atentos.
4: Se va a esclarecer.
5: Pero cada vez son más violentos los encuentros deportivos así de las regionales y demás. Y creo que esta es la primera que tenemos derivación fatal.
4: Fatal,
5: sí. Heridos bueno. Siempre hubo, pero...
0: Sí, de encuentros barriales, en las ligas, en las diferentes ciudades.
4: Sí, liga luqueña.
0: Todos
4: liga
0: los fines
4: Lipeña,
0: de semana tenemos 3-4 socos o problemas.
5: Sí, totalmente.
0: Y esta vez terminó con una persona fallecida.
4: Y dice que hay 30 canchas de fútbol que en simultáneo juegan los domingos por las diferentes ligas. Y en todas hay en cada una con mayor gravedad, otro con menos, ¿verdad?
0: Pero siempre pero imagínate que inclusive en estos torneos de escuela de fútbol solemos tener
4: pelea entre padres.
0: Está muy descontrolado todo.
5: Sí, totalmente.
0: Digo, por la violencia de la gente, ¿verdad?
4: Y sí, es complicado.
5: Y vamos a ver qué pasa después de la autopsia. ¿Qué más tenemos, José?
4: También ayer en la zona de Ipané, allí Guarambaré, un subcomisario fue detenido ayer.
5: ¿Qué es lo que pasó con él?
4: El sábado a la noche, a las 00 horas del domingo, terminó su guardia, por así decirlo, en la zona de la expo, ¿verdad? Él estaba en custodia en la expo. Estaba en el operativo de seguridad.
0: Servicio de expo.
4: El servicio de la expo, sí. Uh-huh. A las 12 de la noche termina él su horario y él estaba con sus camaradas. Estamos hablando del subcomisario Cristian Ramírez.
0: Camaradas.
4: Y él estaba con los otros y el otro subcomisario, Mario Gamarra, le pide a él si él puede ir a acercar su auto. Porque estaba un poco lejos, unas 5 cuadras, dice que dejó de ahí de la expo. Uh-huh. Le pidió a su camarada si podía ir a traer el auto mientras... terminaba el otro subcomisario también iba entregando su guardia. Dicen que según lo que contaron los otros policías que estaban ahí, él se fue, entró al auto, arrancó y dice que media hora por ahí se quedó en el auto y después se fue con el auto. Se fue, desapareció y ayer a las 18:30 horas aproximadamente ven el auto, ya se impartió captura, no sabía más nada de él, su teléfono.
0: Esto ocurría, vos decís, cuando le piden que vaya a buscar el auto, fue a la medianoche.
4: A la medianoche.
0: Y a las 6 de la tarde de ayer.
5: ¿Estaba luego golpeado así el auto o se empantanó? Porque parece que tiene tierra roja.
4: No, se empantanó.
0: Claro, sí, se volcó.
4: De la banquina.
0: Quedó la banquina. ¿Y qué pasó? ¿Las 6 de la tarde?
4: Y ahí una patrullera que estaba por la ruta 1 ve el auto y la intenta parar. Y él cuando ve la patrullera dice que retoma porque él iba desde Guarambaré a Sipané y da la vuelta y se va otra vez allá y empieza una persecución. Y allí, a unos 5 kilómetros más o menos, cerca de la ruta Bané Alberdi, cae el auto a la banquina, al costado, queda medio volcado de costado, y él trata de huir a pie. Y ahí viene la patrullera, la agarra, la atrapa y le llevan aprehendido. Efectivamente, es el subcomisario, él presta servicios, es subjefe, era de la comisaría de... A ver...
0: Su camarada le dio la llave para que vaya a buscar el auto, no, que se apropió el vehículo que fue.
4: ¿Juajú? No.
5: ¿Qué?
4: Ahí en Ita.
5: Juañaro.
4: Juañaro, ahí está. En Juañaro es donde presta
5: servicio.
4: Servicio. Es subjefe. Y bueno, ahí la.
0: Mostraba
4: la
0: medicamentos, sus familiares dijeron.
4: Justamente, ¿no? Eso es lo que mencionaban. Había sido. El hombre está pasando un problema depresivo, su comisario. Y está siendo medicado. Y parece que no estaba tomando, no tomó su medicamento o mezcló medicamento, algo de eso. Y después de eso fue que hizo lo que hizo. Porque tampoco es que hurtó, o sea, robó el auto. Llevó el auto, pero él dejó su teléfono, por ejemplo. Entonces, él dejó su teléfono ahí donde estaba en la expo.
0: Claro.
4: En la oficina de guardia. Y él se fue con el auto.
0: Nosotros pensábamos que él estaba medicado cuando llevó el vehículo, pero ahora está diciendo que pasaron muchísimas horas para que... Sí. Y que pueda entregar vehículo, contactarle a su camarada, explicarle la situación.
4: La familia sospecha que fue un problema justamente por lo que él está pasando. Dice que están con problemas
5: personales. Pero hay una cuestión acá. y que nos preguntamos cómo es posible de que él, estando en esa situación con medicación y demás, le pongan operativo, ¿verdad? No le pueden poner operativo a una persona.
0: Mira que esto no terminó en tragedia, claro, en la fuga, en la persecución,
5: En la expo y demás, ¿verdad?
0: No, pero te digo nomás la fuga ya después también en esa zona, ¿verdad? Que no terminó con alguien herido.
5: Y sí, teniendo en cuenta que él porta un arma, ¿verdad?
0: Pero dio negativo él al
4: Cotés. Pero sí.
5: Pero no se le hizo examen toxicológico para saber si no estaba bajo los efectos de alguna sustancia.
4: Y no. El fiscal ordenó su liberación otra vez anoche. Llegó ahí, se dejó el auto y le liberaron con su familia.
5: Pero suponemos que mínimamente.
4: Yo calculo que hoy le van a llevar.
5: Los altos mandos policiales tienen que tomar cartas en el asunto y ver que se haga un tratamiento como corresponde y mientras tanto esté de reposo.
0: En todo caso, una junta médica también, ¿verdad?
5: Y sí.
0: Porque tan apto está él para estar. Estamos hablando de un jefe.
4: Sí. Es un subcomisario, subjefe de una comisaría. Activo, y nos decía también el comisario Acosta, el director central, que nunca tuvo problemas. O sea, él siempre fue conducta impecable, buen trabajo, le apreciaban mucho los superiores por el trabajo que hacía, y además nunca tuvo ninguna denuncia en su contra, nada. Pero está pasando por un momento difícil, ¿verdad? En su vida.
5: Y hay mucha gente que está pasando por un mal momento y sabemos de que requiere constante apoyo por parte de la familia, los amigos, los seres queridos, ¿verdad? Aparte del tratamiento médico riguroso que se tiene que hacer, pero no le podés obligar a una persona en esta situación a estar trabajando.
4: Y más en un trabajo tan delicado.
0: Sí, en operativo, ¿verdad? Porque hay también varios cargos administrativos que podría estar ocupando de última.
5: Y sí.
0: Pero no estar así expuesto. Porque finalmente le perjudica a él, ¿verdad?
5: Totalmente. Y bueno.
4: ¿Está?
5: Lo más resaltante.
4: Sí, lo principal.
5: 53 de las 4, Lucho.
0: Y vamos cerrando contigo.
5: Cerramos con esto. Y rápidamente, Gilberto, si podemos ir a Guaira, porque hablando nomás de hechos que ocurrieron en el fútbol, en Villarrica, un arquero en un momento de una de las jugadas resultó herido y como la ambulancia tardaba, entonces lo sacaron de la cancha a bordo de la camilla los encargados de asistir a los jugadores y la policía lo trasladaba a bordo de la patrullera hasta el hospital. Lo estamos viendo al jugador siendo retirado en la camilla y posteriormente trasladado hasta la patrullera. Si podemos ir al siguiente video, Gilbert. Ahí ya, a bordo de la patrullera. Y lo que explicaba el director de policía de Guaira, de que el encuentro se dio en la jurisdicción de la comisaría 38 Santa Cecilia. Tuvieron que trasladarlo por el dolor intenso que estaba sintiendo en ese momento, y es un adolescente de 17 años, el arquero de la categoría sub-20 del Club Sport Peñete-U, así se llama, Sport Peñete-U. Y transcurrían 35 minutos del segundo tiempo cuando se produce la jugada, el encontronazo con otro jugador, o sea, el golpe, y aparentemente una fractura que obligó al traslado inmediato a bordo de la patrullera. Así que las imágenes corresponden a eso. La gente que nos estaba preguntando desde Guaira, entonces eso es lo que pasó y la información nos confirmaba el comisario José María Martínez. Con esto cerramos Madrugada ABC Cardinal. Gracias por la preferencia y la sintonía. Nos reencontramos esta medianoche.
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0: Buen día, gente. ¿Cómo están ustedes? Un gusto reencontrarnos aquí en ABC Cardinal, la más potente del país, 7:30 AM. Vamos en duplex, una hora con ABC TV, pero en el canal de YouTube, ahí en el stream de ABC TV Paraguay, también nos encuentran. Qué gusto reencontrarnos, que sea para todos un lunes por Aité, lunes 13 de julio de 2026. Por supuesto, ya arrancamos y les acompañamos en esa tarea de salir de la casa, prepararse para salir de la casa, llevar a los chicos al colegio. Hoy no, porque comienzan las vacaciones. Aún así, gente, aunque no crean, el tránsito está bastante agitado para llegar al centro de Asunción. Bien, ahí un gusto enorme. Los datos del tiempo ya rápidamente con nuestro compañero Gilberto, que nos va a presentar en pantalla, porque sí, está haciendo frío, gente. Bella Brigaque. Así que acertado el inicio de las vacaciones, porque los chicos sí se van a quedar más tiempo en casa.
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0: Estamos que sí, tenemos 7 grados de temperatura aquí en Asunción, en zona metropolitana. Reapareció el frío después de un fin de semana templado, no sé ni si templado, con unas temperaturas intermedias que hicieron posible que el sábado sobre todo tengamos actividades. Pero pues, tuvo y peyuja tapona, ¿verdad? Sí, así es. Bueno, ahí está, un gusto enorme. Hola, Sara Moreno, buenos días.
2: Hola, Javier Panza, ¿cómo estás?
0: Bien, ¿y tú? ¿Cómo amaneciste?
2: Bien, súper bien. Un saludo a toda la gente que nos acompaña. Que sean lunes por Aité, como decimos, por estos lares. ¿Qué tal? Sí.
0: Bien, tranquilo, pa. Bien. Aquí, listo para avanzar. Ya pasamos la cintura de julio.
2: Sí, fría la semana, como decías. Encaja perfecto con las vacaciones de invierno.
0: No, hay que despertarse temprano.
2: Sí, ya, menos mal. Van a descansar los chicos.
0: Y sobre todo es un poco el despliegue de qué actividades se realizan en la casa para mantener activos los chicos.
2: O si hay alguna que otra colonia de vacaciones de invierno, sí. Algo así.
0: Actividades.
2: Así es. Seguimos con datos del tiempo. Ya vamos viendo cómo va a estar mañana martes. Con mínima de 8 y una máxima de 22. La máxima un poquito más elevada, comienza a subir un poco la temperatura, frío en las primeras horas, cálido ya en la tarde, parcialmente nublado, vientos variables y luego del noreste.
0: Bien, vamos hasta el miércoles, temperatura mínima de 14 grados y fíjate, Sara, a 27 se eleva la máxima con vientos del noreste.
2: A la pucha, viene el calorcito el jueves con mínima de 20 y una máxima de 32. Cálido a caluroso, parcialmente nublado, vientos moderados del noreste. Mira cómo cambia la cosa, ¿eh?
0: Totalmente. Y si miramos un poco, 25 de mínima para el viernes. Vamos a venir con remera, viento norte ahí.
2: Sí. O sea, así que ya va a estar.
0: Hoy sería el último día de la semana de frío así de 7 grados. Después, a partir de mañana ya se eleva temperatura y podríamos ver, vean ustedes, 32, 33 grados, incluso según la variación térmica.
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0: 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Sin hacer aroma. 8 grados de temperatura en Ciudad del Este, capital del Alto Paraná. Está soplando viento sur en 10 kilómetros por hora. La sensación térmica es de 6 en el Alto Paraná. Para hoy, la máxima de 18, soleado. Mañana mínima de 8, máxima 20, también soleado. Y miércoles mínima de 10 y la máxima ya se eleva a 23 grados, también soleados todos estos días.
1: La gente está comunicándose con nosotros a través del WhatsApp de la radio 0972-730-730. Se viene el veranillo de San Juan desde el miércoles. Saludos desde Coronel Oviedo, dice Laura a sí mismo. Se retrasó un poco el veranillo.
0: Vos sabes que estoy de acuerdo con eso.
1: Ahora ya es inviernillo raro. Está Compi también con nosotros, 11 grados desde Valle Minos, dice Daniel. Ramona también ya con nosotros. Enseguida viene Enrique todavía, a partir de mañana ya de vacaciones. Harry está saludando, Estelita Obando, Víctor Alfonso, Edgar Britos. Buen día, bendita semana, dice también el doctor Chelo. Gracias, doctor. Buen día, Coqui desde San Lorenzo. Todos los días les veo, dice también. Ya, Día de la Virgen de la Rosa Mística, nos dice Isaac Rojas,
0: Sí. Un poco. Que creo que había alcanzado otro estatus ya.
1: ¿Se le dio algún estatus alguna vez? Porque viste que no era nada oficial de la Iglesia Católica.
0: No la reconocían.
1: Sí.
0: Pero voy a buscar un poco datos ahora.
1: Sí, así estamos. María Ramírez también desde Ñembucú, capitán cantero, entrenamiento para la mini maratón, dice en la Secretaría de Deportes.
0: Y vale, ese que corro. Sí.
1: Villa Elisa presente también, gracias Ole, desde Madrid, zona Retiro, gracias Fátima, que nos envía una hermosa foto, el profe Rubén también, Jorge Serafini de Caraguataú, dice también Jorgelina, está don Carlos del Puerto, así toda la gente saludando a través del WhatsApp, Arnaldo Velázquez de Yaguarón, Hugo, a todos, muchísimas gracias.
0: Voy a mirar un poco quiénes a estas horas nos acompañan ya en el chat de ABC TV Paraguay, en el streaming, muchísimos mensajes.
1: También.
0: Daniel, siempre el adelantado en las últimas semanas. Hola Sandra, Julia, también está ya conectada, después Miriam también, Edgar Britos, después a quién más encontramos, Guzmán también, buen día, José Maciel, está Julio Metal también, don Jorge Serafini, Miguel Ángel.
1: ¿Equipo completo?
0: No, Sara, te digo, y muchos mensajes ya apenas comenzamos el programa, así que gracias por elegirnos.
1: Estado Modesto también, así es que gracias a toda la gente del WhatsApp. Vamos con los títulos.
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1: En este lunes 13 de julio, ABC Color en título principal, Grupo Vázquez creció al ritmo de captura de fondos públicos, coincidente evolución con llegada del gobierno actual.
0: Este conglomerado de firmas, de una de las cuales Santiago Peña fue accionista, incluso en la primera parte de su mandato, pasó de la modestia a la exuberancia.
1: El crecimiento se trazó en la misma proporción que con la lapicera de Santi vigente. Bueno Bank, cabeza del grupo, fue captando fondos públicos y del IPS.
0: El banco recibió, solo hasta marzo de 2026, 806 millones de dólares de dinero público y del IPS, mientras que el grupo pasó a integrar de 24 a 39 firmas.
1: Un estudio que usa datos del Banco Central del Paraguay dice que el BNF y Bueno Bank son los dos bancos con mayor porcentaje de tenencia de créditos irrecuperables.
0: O sea que consideran que no solamente no pagan, sino sencillamente ya no van a poder, por eso, recuperar. Irrecuperables.
1: Sí.
0: Van a juicio seguro.
1: Es según datos del Banco Central, no es un resumen QRI. No, es con datos oficiales.
0: Página 2, 3 y 11 están todos los detalles.
1: 6 bancos concentran más del 90% de su cartera en categoría 1, dicen Economía. Los créditos irrecuperables alcanzan 3,16% en BNF y 2,74% en Bueno Bank. Ahí se encuentra eso. Y en la página 2 y 3, los ex socios de Peña crecieron en paralelo a fondos públicos y se cuenta toda la historia.
0: Sí. y hay categorías. La categoría 1, por ejemplo, reúne a deudores con adecuada solvencia, capacidad de generar excedentes, cumplimiento regular sus obligaciones e información patrimonial actualizada. Son créditos que el regulador considera plenamente recuperables. Y por otro lado están los de la categoría 2 que están dentro de eso de no recuperables.
1: En coincidencia exacta con el ascenso de Santiago Peña a la presidencia de la República, el Grupo Vázquez Sáez, presidido por Federico Miguel Vázquez, experimentó una explosiva expansión. Documentos oficiales y de acceso abierto revelan cómo el conglomerado saltó de 24 a casi 40 firmas en tiempo récord, una vertiginosa multiplicación que calza de forma perfecta con una descomunal captura de fondos públicos y una ráfaga de adjudicaciones estatales que comenzó a acelerarse con la llegada de este gobierno, dice parte de esto que cuenta hoy ABC.
0: También en foto de tapa, Sara, qué buena noticia.
1: Al fin.
0: Horas de nueva unión física con Brasil. Faltan 5 metros nada más. Y eso es lo que se separa ahora a 2 frentes de la construcción del puente de la Ruta Internacional Regional Bioceánica, construido sobre el río Paraguay y que unirá las localidades de Carmelo Peralta, que es el nombre del piloto del mariscal José Félix Estigarribia en la tragedia aérea de 1940 que les costó la vida a ambos y a la esposa del entonces presidente de la República del Paraguay, y con Puerto Murtiño, que es territorio brasileño.
1: La unión física se dará este miércoles, 4 años después del comienzo de la obra. La misma tiene un costo de más de 100 millones de dólares al cambio actual y es financiada por Itaipú. El objetivo estratégico del puente es unir por tierra los océanos Atlántico y Pacífico.
0: Y aún falta terminar otras obras, por ejemplo, el corredor bioceánico entraría a funcionar de manera plena recién a finales del 2027, debido a que existen obras en nuestro país que todavía faltan concluir, como el asfaltado desde Mariscal Estigarribia hasta Pozo Hondo. Estamos hablando de un tramo de 224 kilómetros. Actualmente la construcción se encuentra en un casi 50% de avance.
1: Señor Enrique Vargas Peña, buen día.
2: No sé cómo te...
0: Último. Hola, Enrique. Día.
2: La felicidad que siento que me embarga.
1: Seguro. Un día antes de las vacaciones, no sé. Lo máximo.
0: El tema de vacaciones.
1: Sí.
2: ¿Qué tal? ¿Cómo están?
1: Bien, hola, ¿vos?
0: ¿Cómo vas?
2: Me ha hablado muy bien de vos.
1: ¿En serio? Sí. Qué bueno.
0: ¿A qué?
1: Porque cuando se habla mal lo que es jodido.
0: Sí. No, pero no está mal eso.
1: Bueno.
0: Había un sacerdote para Ibalén San Pedro decía que no hablen lo que es peligroso.
1: Bueno.
2: Después contanos.
1: Después les cuento, sin problema.
2: Con detalle, porque yo creo que es el tema del día, entre paréntesis.
1: ¿Pero al aire o fuera de aire?
2: No, al aire, boludo.
1: Bueno.
2: Al aire. Córrena. Qué barba.
1: No, sí, es el tema del día.
2: Sí, totalmente.
1: Obvio.
2: Por varias razones.
1: Mariano Rajoy. Se ha puesto en pie de guerra.
2: Pero no solo Mariano Rajoy. Última hora trae hoy, había sido que una vicegobernadora argentina.
1: También.
2: La misma cosa que Celeste.
1: A ella ya le declararon persona no grata.
2: Para que vea lo que es Francia.
1: Con Celeste no llegaron a ese
2: pero
1: punto.
2: Pero por favor.
1: Pero después empiezan a escalar.
2: Empiezan a escalar porque son unos fachos, fascistas son.
1: Cuando hablamos con Celeste Amarilla, yo le dije, ¿cuál pensás que es la situación política detrás de todo esto? Algo hay, porque no podía ser que un futbolista, claro, Mbappé, se agarre todo esto y después ya aparezca la federación y la ministra de...
2: El presidente de la república, cosa así de Estado,
1: ¿verdad?
2: Por favor, claro que hay algo, se llama globalismo. Y el plan es implementar su agenda. Es por supuesto que hay algo.
0: De control y dominio.
2: Qué pucha. Así nomás.
1: Bueno.
2: ¿En qué título estamos?
0: Y ahora vamos
1: a... Habría usado 8 millones de dólares en sus campañas, entre ellas Red Desinformante, lo que ocultó al Congreso.
2: O sea,
0: están los documentos que
2: se... Pero Mitic usó plata para la campaña, por supuesto. Lo que todavía no está, lo que todavía yo no vi, pero puede ser que yo nomás no haya visto. Lo que yo todavía no vi es que dónde está la conexión.
1: No se confirmó hasta ahora. No.
0: No.
1: Y más vale, yo creo que 8 millones de dólares para campaña es poco para un ministerio de comunicación, que es lo que siempre reclamamos.
2: O sea, ¿verdad? Realmente yo creo que 8 millones de dólares para campaña del gobierno
1: es poco. para lo que necesitan comunicar y que la gente entienda realmente lo que se hace.
2: Claro, y yo creo que es re poco lo porque el gobierno comunica mal.
1: Sí. Y eso lo reconoce hasta el presidente.
2: Sí, así que...
3: El documento, lo que dice la publicación es que el documento enviado al Congreso, en respuestas, el MITIC aseguró no administrar cuentas publicitarias financiadas con recursos para campañas digitales, argumentando que sus vínculos contractuales pueden verificarse a través del portal de contrataciones públicas. Pero también aparecen documentos en donde se describe a una serie de agencias que sí se encargaron. El 30 de enero de 2025, por ejemplo, Coeficiente aparecía designada para ejecutar anuncios en Google. Está, trabajaron con Meta, en Programática, Google Search y también en YouTube,
2: ¿y?
3: Por ejemplo.
2: ¿Y?
3: Y estoy leyendo el contenido.
2: No, yo no te pregunto a vos, mi querido Javi.
3: Ale, Cochina, la contenido de la publicación.
2: Yo pregunto, o sea, pregunto a los autores y retóricamente, ¿y dónde está el vínculo?
3: No, por eso te decía, en junio de 2026, según la publicación, se remitió nota al Congreso, y que le decían a nosotros no tenemos cuentas publicitarias, pero aparecen que efectivamente Itaipú era la que pagaba a esas agencias publicitarias.
2: Sigue sin haber el vínculo. Lo siento mucho.
3: Claro, por eso siempre dijimos la ruta, lo que acá hay que seguir del dinero.
1: Sí, sí.
3: ¿De dónde provino y hacia dónde fue? ¿A quién se terminó pagando y por qué?
1: Este título... Bueno, el título no. La situación es tremenda. Aparente impericia policial le cuesta la vida a un joven. Persecución equivocada acaba en tragedia en Alberdi.
2: Yo sí creo que tenemos que detenernos ahí, Sara.
1: Sí, totalmente.
2: Porque acá... O sea, ¿qué es lo que le pedimos a la policía? ¿Y por qué se hace el cuestionamiento a los cursos express? Porque yo creo que al final la cuestión de fondo es la que voy a plantear. Puedo estar equivocado, pero es lo que pienso yo ahora, hasta que me demuestren lo contrario. Lo que le pedimos a la policía, estimados amigos, es que actúe con profesionalidad. Y eso significa que vos no te podés equivocar en tu búsqueda. ¿O por qué? Y porque el ciudadano que no tiene nada que ver con nada tiene derecho a no ser molestado. Pero no, ni un segundo. No, lo que pasa es que yo le... Cero. No. El ciudadano que está tranquilo por su vida tiene derecho a no enterarse de que hay policía. ¿Entendés? En consecuencia, cuando vienen y te dicen, no, nos equivocamos y le perseguimos y le matamos. ¿Qué?
3: Porque talle, él intentó atropellarnos. Esa es la defensa.
1: Pero pónganse en contexto. 5 y 20 de la mañana, 7 y media, comienza a amanecer.
2: Así mismo.
1: 5 y 20 es la noche oscura.
2: Negra.
1: Negra. Te aparece un grupo de policías en medio de la ruta, en esa zona donde no hay nada. Yo no me quedo.
2: Yo no me quedo,
1: sinceramente. El chico tiene 22 años, vio algo sumamente raro y se rajó. Entonces le persiguen, le meten balazo y el chico termina muerto.
2: Acá los tienen que destituir al comisario, al jefe, no me interesa. ¿Por qué te digo esto? Porque además de la cuestión profesional, o sea, de la profesionalidad en la búsqueda, la pregunta, o sea, perdón, no, yo estoy en ABC hace 8 años y en esta cuestión hace 20. ¿Cuántas veces... ¿Cuánta gente más lo que tiene que morir para que ustedes badulaques de mierda se den cuenta de que la barrera es inconstitucional y que no sirve? Eso es lo malo que yo pregunto. ¿Cuánta gente más tiene que morir?
3: Bueno, te voy a agregar, hay un manual de la policía. Esto se considera uso abusivo de la fuerza incluso. ¿Por qué? Porque ellos pueden desenfundar arma y disparar solo si están bajo

0: Querido abuelo Enrique. Entonces uno dice, espera un poco, que le jugaron a matar. Y ellos dicen, estábamos buscando a delincuentes de un atraco y sí, no, pero...
1: ¿Eso
0: pero
1: le justifica matar gente?
0: No, obvio. No. Hay 12 aprendidos ahora.
2: ¿12 policías?
0: 12, sí, 12 policías.
1: Bueno, y aquí voy, perdón, aquí quiero meter todavía esto, una cosita más. No está viendo el tema de la policía express, entre paréntesis. Se justificó la policía express con el dato estadístico de que tiene que haber una relación de policía por número de habitantes. Con el nuevo censo, y aquí nos dijo esto el nuevo comandante de la policía, eso se demostró falso. Entonces vos incorporaste 5.000, creo.
0: Sí.
1: Chicos y chicas que no están preparados.
3: Y lo dijimos desde el día 1.
1: ¿Entendés? Sí.
0: ¿Sabe para qué hicieron eso? Para mostrar resultados, entre comillas. ¿Cómo para decir, trajimos 5.000 nuevos agentes a la seguridad, hay nuevos empleos. Y lo peor de todo es que esto no calza en el presupuesto. Ya es un problema en el presupuesto. Ah, bueno,
1: ¿para qué? O sea,
0: lo peor de todo.
1: ¿Por dónde lo mires?
0: Improvisación total.
1: ¿Entendés? ¿Por dónde lo mires?
3: Porque en realidad estamos hablando ahí que necesitamos calidad. No solo cantidad, es la...
1: Es que calidad, Javi, no podés hacer una buena policía con cantidad. Eso es mentira.
3: Si no están entrenados, no, si no tienen la instrucción, incluso el manejo de armas, imposible.
0: Pero todo lo que venimos hablando de estos días de la policía.
3: Yo insisto con esto. Acabo de leer el parte del informe policial, que supuestamente se produjo una persecución. O sea, le persiguieron al chico
0: sí,
3: del
0: sí,
3: auto.
0: Sí, porque no se quedó.
3: Y en ese trayecto le dispararon.
0: Sí.
3: Si el vehículo en cuestión, el perseguido, no abre fuego, ellos no tienen por qué dispararle. Y además, con mucho respeto, pero significa que todos los que están en la calle son sospechosos para la policía.
1: Exacto,
3: en la
1: señor.
3: Ruta.
1: Esa es la barrera.
0: ¿Van a comenzar a disparar a todo el
1: no,
0: mundo?
1: No, es que Sarita, el concepto de la barrera, voy a repetirlo porque lo hemos dicho 7.000 veces. El concepto de la barrera es un concepto, estimado amigo, de ocupación militar. Y en la ocupación militar efectivamente se presume la culpa. El objeto de la... A ver, si ustedes entran a los manuales técnicos, no de Paraguay, del mundo, sobre el concepto, quién y por qué se usa la barrera, se llama instrumento de control social. Para eso se usa. ¿Quién usa eso? El ejército enemigo que entra a la ciudad enemiga. Ejemplo, está el gobierno norteamericano, el ejército norteamericano entra en Bagdad en 2003 o 2004, no me acuerdo. Entonces vos haces retenes, barrera, porque tu objetivo militar es el control social. Pero eso no puede ser el ejercicio de una policía democrática. ¿Y por qué acá se sigue con eso? Porque la policía es el órgano que menos se adaptó a las instituciones de 1992. La policía sigue siendo la policía de Stroessner. No estoy hablando acá de que los policías son estronistas, estoy hablando del esquema institucional. Es una policía militarizada que todavía considera que el Paraguay es un territorio enemigo. Por eso tenemos estado de sitio en 5 departamentos.
0: Claro.
1: Estamos todos locos. Y los ministros del interior son tan papanatas que no se animan a decirle a la policía, porque entre paréntesis parece que hay otros incentivos, no se animan a decirle a la policía, no, esto no se hace más.
0: Es que vas a tocar un presupuesto direccionado y específico.
1: Mira,
0: hay intereses bueno, ahí,
1: por
0: Enrique.
1: Por favor.
0: ¿Cómo vas a levantar eso?
1: ¿Entendés? Bueno, pero van a seguir matando gente, ¿eh? Yo les aviso. Les aviso, van a seguir matando gente.
3: Sí.
0: 22 acá, años tiene el chico.
1: Tenía.
0: Sí, tenía.
3: El,
0: 22 años.
3: Y además, por resolución 1195, de fecha 27 de noviembre de 2012, está vigente este manual. Y está en internet, por si alguno no haya recibido la instrucción en el... En este curso policial puede leerlo en internet incluso.
0: Qué bueno.
1: Por favor.
0: Bueno. Pausita y venimos.
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0: Sinceramente creo que, o sea, ¿cada cuántas generaciones produce una sociedad un valor referencial en la cultura como Gustavo Cerati?
1: ¿Y cuánto va a quedar?
0: No, pero fíjate que se está quedando. Porque Argentina, por ejemplo, por poner el caso concreto de Cerati, produjo un valor referencial en los años, no sé, en los años 10, 20, 30, que es Gardel, que es un valor referencial mundial. Y después, después produjo otra vez Sui Generis. Y después, Cerati. O sea, estamos hablando de que yo, por poner un promedio, ¿verdad? Cada 30 años por ahí te aparece un,
1: sí,
0: un tipo que te da vuelta al
1: ícono así como ese.
0: Y nosotros, por ejemplo, no sé, José Asunción Flores, años 20, 30, 40, y terminó.
1: Mangoré.
0: Y Mangoré antes.
1: Luis Alberto del Paraná.
0: Y Luis Alberto del Paraná después. ¿Y después?
1: Berta Rojas.
0: Berta.
1: Juan Cancio Barreto.
0: Berta.
1: Ismael Ledesma en el arpa.
0: Berta.
1: Tierra Adentro más contemporáneo.
0: Berta.
1: Yo entiendo, pero te estoy diciendo. Yo te estoy hablando de gente que tiene.
0: No, yo te estoy hablando de valores superlativos que te fijan. O sea, estoy hablando de Argentina. Por poner durante el tiempo vital de Cerati, tiene 10 grupos de rock, buen rock, pero no llegan a su nivel.
1: Sí, no entiendo.
0: ¿Entendés?
1: Entiendo.
0: Entonces, todo.
1: Que lleguen bien a un nivel así, sí, ¿verdad?
0: Claro, ¿entendés? O sea, a eso nomás lo que me refiero.
1: No entiendo.
0: Brasil, podemos hablar de Caetano, sí, y.
1: Sí, claro, tenemos populares. O sea, hay grupos populares o artistas muy buenos, pero así como vos decías, lleguen a un nivel, sí, Berta ahora.
0: Ahí. En fin.
1: Sam Neill, el actor de Jurassic Park, lo ubican.
0: Sí.
1: Falleció. Sí.
0: ¿Qué?
1: 78 años.
0: ¿Por qué?
1: Sí, tuvo un linfoma angioinmunoblástico de células T. Desde marzo de 2022 estaba con la enfermedad.
0: Gran actor.
1: Gran actor, gran, sí, actor. Y sobre todo lo de Jurassic Park, ¿verdad? Que es lo que más le marcó.
0: Sí, pero hizo muy buenas películas. Sí. Otras buenas películas. Sí. Mira, me da mucha pena lo que me estás contando. Sí. Y también, ya que estamos en muerte, Lindsey Graham. Esta es una muerte particularmente importante en Estados Unidos. Senador. Pero no cualquier senador. Uno de los más importantes senadores de Estados Unidos. Pero después me voy a poner en el tema médico porque me llamó poderosamente la atención. Bueno, Lindsey Graham, estimado amigo, aliado de Donald Trump en el Senado, es el que articulaba los votos de la mayoría republicana en el Senado. Pero, tenía con Trump una disidencia profunda, Ucrania. Porque Lindsey Graham es el autor de todos los proyectos de ley por los cuales dinero del contribuyente norteamericano se destinó a la, entre comillas, defensa de Ucrania, ¿verdad? Entre comillas. El tipo era un radical es un radical antirruso. Bueno.
1: De hecho, que es uno de los impulsores de las sanciones.
0: Claro. Sí. Y tenía un proyecto de ley en marcha ahora.
1: Sí, sí, sí.
0: El punto que quiero señalar ahí, Sarita, es el diagnóstico médico de post-autopsia, el diagnóstico preliminar, porque falta toxicología, arteriosclerosis. Increíble. Yo la primera vez que escucho que la arteriosclerosis, que yo siempre tenía en la cabeza como un problema que te iba restringiendo la capacidad cerebral, había sido, en este caso, por lo menos lo publicado, produce un endurecimiento de arterias tan importante que a él se le desprendieron pedazos de la arteria. Por eso la familia hizo el comunicado después de un rápido y no sé qué puta, después de una cosa de enfermedad, ¿verdad? Porque había
1: breve y rápida enfermedad.
0: Sí. Había sido que la arteriosclerosis le causó un desprendimiento arterial. Sí. Increíble. O sea, yo es la primera vez en mi vida que escucho una cosa así. Pero bueno.
1: Sí, sí. Paro cardíaco y ahí ya se fue.
0: O sea,
1: el sábado noche falleció.
0: El sábado noche, sí. Sábado noche, sí. Después de volver de Ucrania justamente, sí. ¿Verdad?
1: Muy cuate de Donald Trump.
0: Es porque él era el que articulaba las mayorías, sí. ¿Verdad? O sea, cuando había que hacer votos y compañía. Y ahora sí. Esto se queda grosso porque en la Constitución de Estados Unidos el que designa el suplente interino es el gobernador del estado de donde proviene, ¿verdad? Y obviamente se tiene que llamar a elecciones. Ahora, ¿por qué esto es importante? Y porque justamente o el viernes o el domingo, no sé qué día, se logró el número 50 de votos para el Safe Act, el acta de la ley de Salvar América, que es la ley electoral. Y Graham era uno de los 50. Y ahora no está. O sea, está en el cielo. O en el infierno, según. Yo creo que está en el infierno, pero bueno. Basta. En fin.
1: Más títulos en ABC. Existen 300 títulos MAU del MEC bajo investigación, pero en realidad son muchos más. Avances son lentos.
0: Iglesia insta a recuperar valores éticos, patrióticos y morales en paz.
2: Y Departamento Central con el denominador común de las calles rotas, página 14.
0: Porque todos los intendentes municipales del Departamento Central pretenden normalizar, estimado mío, el modelo asunceno, según el cual se puede usar toda la plata en burocracia y no en servir a la gente que paga los impuestos de esa plata. Entonces, vos te vas a cualquier ciudad del Departamento Central, acá hay en este material algún ejemplo de Luque, y es un rompeauto. Rompeauto, así nomás.
1: La vez pasada me gustó un título que pusieron en el Zócalo de ABCTV. Si querés romper tu auto, vení acá.
0: Así es mismo.
2: Una calle de Luque.
0: Así mismo.
2: La avenida Brites Borges.
0: Entre paréntesis, qué buen nombre.
2: Vos sabés, la publicación justamente resalta también el nombre de esa calle.
1: Intendente.
0: Hay dos Brites Borges, el general y los dos eran militares. Uno fue intendente y el otro fue jefe de policía.
1: Esa calle me parece que es del intendente.
0: Entonces sí. Me callo, sí, sí. Pero...
1: No.
2: Dice, la avenida Brites Borges de Luque, que le sigue rindiendo tributo con esta denominación a uno de los jerarcas estronistas.
0: No, pero
2: sí. Manuel, exintendente de Asunción, hermano de Alcibiades, el jefe de policía.
0: No, entonces no es jerarca estronista.
1: No, el hermano.
0: Es el hermano.
1: El hermano, intendente.
0: Señores de la Municipalidad de Asunción, ejemplo de lo que de la rompeauto. Esquina de Avenida Perón con la que se va al YAT, que no sé su nombre, en la comisaría 13. Ustedes no tienen vergüenza, estimados amigos, señores de la Municipalidad. O sea, yo creo que ustedes perdieron toda vergüenza, intendente Bello, porque cualquiera que pase por ahí tiene que llevar una grúa para poder pasar, Javi. Yo no te miento, Sara, que las zanjas son...
2: No, ya ni bache.
0: No, zanjas.
2: Supera el nivel.
0: Y no, es que es así una. No. Vos tenés 200 metros de destrucción.
1: Si llegáramos a hacer un mapa de bache. Mapa bache.
0: ¿Entendés? Y después tenemos que escuchar... Madre. Bueno, ya no voy a...
2: Y la publicación también habla de todo lo que se vive en el barrio San Pablo. Siempre les digo, ahí hay negocios que quebraron. Hace 2 años están paradas las obras. O sea, paradas en el sentido de no avanzan. ¿Viste famosos los carteles hombres trabajando?
1: Sí.
2: No, nunca hay gente que trabaja. Las inmediaciones del mercado de abasto, sencillamente es un desastre. Es inhabitable. La gente no puede llegar a su casa. La gente no puede transitar y eventualmente quedarse en un negocio. De verdad les digo, hay negocios que cerraron.
1: ¿Cómo de 2 años?
2: Sí. O sea, no. Y esa es herencia de la administración municipal de todos estos que pasaron acá. Y bueno.
1: Y bueno.
0: Migones se llama, la calle.
2: La que va allá hacia el YAT.
0: Sí.
2: O sea, nadie escapa de un problema de calles en mal estado.
0: Una vergüenza.
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1: La degradación de la justicia en Paraguay. Actualmente estamos viviendo un proceso de degradación institucional que resulta particularmente doloroso en el ámbito de la justicia. No se trata de un problema aislado de corrupción o de ineficiencia administrativa. Se trata de algo más estructural y preocupante: la ocupación de posiciones clave en el sistema judicial y en los órganos de conducción de la abogacía por parte de personas cuya formación profesional, trayectoria ética y compromiso con el Estado de Derecho resultan, en muchos casos, francamente insuficientes, dice parte del editorial de la fecha.
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2: Ya son las 5:45, contratapa de ABC Color. Atirá invita a vivir su pasado y su presente. Faustina Agüero nos comparte este artículo con su riqueza histórica y su emblemática iglesia. Además del reconocimiento de ser de una de las ciudades más limpias de Paraguay, Atirá se posiciona como un atractivo destino turístico para estas vacaciones de invierno. Y la comunidad está en el departamento de Cordillera, a 60 kilómetros de Asunción, y está rodeada de una espesa vegetación. Ahí vemos, por ejemplo, el Templo San Francisco de Asís en el centro de la ciudad.
0: Yo de Atirá creo que... No sé si la gente sabe, pero en Atirá hay un monasterio, estimados amigos, que no tiene nada que envidiarle a ninguno de Europa. Que no me acuerdo el nombre, porque yo mirando mi memoria... turística está concentrada.
1: ¿Y no es
0: nosotros?
1: ¿Este el templo de San
0: Francisco? No. Ah. Es un monasterio.
1: ¿Cuál es?
2: Marianela.
0: Gracias, Marianela. Que yo, sinceramente, amigas, amigos, ustedes ahora, hoy empiezan las vacaciones de invierno para los chicos. Y si ustedes tienen tiempo libre para ir con ellos, ahí se pueden alojar si quieren. No estoy haciendo propaganda porque este es un tema de los curas, ¿verdad? Así que no. Pero realmente, si ustedes quieren tener una referencia de cómo son los grandes monasterios europeos y compañía, Marianela.
1: Se hacen casamiento y eso ahí.
0: Es de la puta madre. O sea, y después están las posadas que tienen unas vistas que vos decís, Dios mío, estos paisajes no hay en ninguna parte del mundo. Y es cierto. Sí. Así que bueno, eso está ahí en la tira. Y vale la pena.
2: El yenga de la fecha, aña ayurapo y anda y pajagüe. La calabaza se ubican.
0: Ajá.
2: Viste que la parte final es finita. O sea, un lado es más gordito y el otro lado es más finito. Bueno, aña, como un alma errante, un demonio, diablo, con cuello fino, cual terminación de la calabaza. Para graficar, el ayurapo y es...
1: ¿Y a quién se refiere? A la persona que...
0: Exacto, esa es mi pregunta.
2: ¿Por qué usa aña?
0: No, pero, ¿a quién se le aplica?
1: La persona que habla, que dice qué cosa.
2: No, para graficar aquella o describir a aquella persona de cuello fino, cual terminación de la calabaza nomás.
0: Persona de cuello fino.
2: Ayurapo
0: y. O sea, y que parece un jirafa.
2: Lo que no sé es por qué usa acá aña. Porque aña, pues siempre le decimos al maldito.
0: ¿Y el añaco o el diablo allá? ¿Verdad?
2: Sí, el diablo. El demonio.
0: Añame, muy carajo.
2: El aña tiene. Sí, hay muchos. Muchas derivaciones. Sí. Continuidades del aña.
0: Así mismo. San Enrique.
2: Tu santo ahora, entonces.
0: No sé si es rey. Era hijo del duque de Baviera. Nació en un castillo. ¿Cómo no? En noble familia. A orillas del río Danubio en el año 973. Enrique, durante su reinado y aconsejado por San Odilon, abad de Cluny. La abadía de Cluny era la más grande de Europa, estimado mío. Y ahí se definía efectivamente el orden mundial, aunque ustedes no lo crean. Y reformador del espíritu, bueno, promovió la reforma del clero y del monasterio. raro, ejemplar de rectitud civil y honestidad moral en el gobierno de las cosas terrenas, mereció también la otra corona más prestigiosa, la de la santidad. Murió el 13 de julio de 1024. Este es el periodo 973-1080, yo te voy a decir, vamos a entender, donde la iglesia, estimados míos, llegó a la cúspide de su poder. A la cúspide. Literalmente el Papa definía lo que se hacía en el mundo conocido, ¿verdad? De ellos, en el euromundo. Y bueno, parece que mi tocayo era un idiota de esos. Qué triste. En fin.
2: 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Además, estos se volverán a enfrentar 24 años después. 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
0: Yo voy a decir.
1: Vaya que poner Shakira.
0: No, vaya a poner.
1: No, señor.
0: No.
2: Ahí por ahí tengo Shakira en envío.
0: No, yo quiero decir muchas cosas.
2: ¿Sobre qué cosas?
1: Yo no quiero decir más nada, no quiero más ver.
0: No, espera.
1: Se acabó el mundial.
0: No, el mundial dejó de ser divertido cuando nosotros nos eliminamos.
2: Vos sabés que sí, ya.
0: Yo quiero decir muchas cosas acá. Uno. El partido del 86 a que hace referencia al comentario es el partido que Argentina le robó a Inglaterra porque fue el gol con la mano de Maradona. Un robo, pero grande como el Estadio Azteca. Y yo creo que sí es un partido súper atractivo por eso, ¿verdad? Porque los ingleses tienen un sentido de revancha. O sea, es el popular la sangre en el ojo que está todavía. Vamos a ver qué pasa. Creo que va a ser un partidazo. En el 86, esto ya, comento de puro pelotudo, yo hinchaba por Inglaterra a muerte. Ahora voy a hinchar por Argentina. Y el otro partido, estimadas mías y amigos, de todo corazón, con toda mi alma, que no sé si hay, ¿verdad?
1: ¿Vos tenés alma?
0: Eso es lo que pregunto.
2: Un alma errante.
0: Con todo mi cerebro, por lo menos. Por favor, que gane España.
1: Sí, por favor. Sí.
0: Por Dios.
1: Por Dios.
0: Ahora, yo vi el partido Inglaterra-Noruega. Y después voy a comentar lo otro que quiero decir enseguida. No es que Inglaterra se impuso técnicamente. No. Inglaterra se impuso físicamente. Porque los noruegos se quedaron literalmente sin aire a los 70 minutos. Pero así, sin aire. Pero era increíble, Javi, Sara. Porque no podían más ni correr. O sea, eso es lo que yo
1: sé. Pero no sé si tanto Inglaterra le sacó ventaja. Mira que no, se tiraban.
0: No, por eso te digo. Desde el punto de vista técnico, yo creo que los dos equipos tuvieron igual. Incluso yo te diría Noruega mejor.
1: Mejor.
0: Pero no tuvo estado físico. Mejor. No llegó al final.
1: Porque mira que Harry Kane medio Neymar en el suelo andaba también.
0: No, pero él es el mayorcito, digamos. Pero después está qué puta, como qué estado físico, lo dejaste joder, una cosa loco. Vos decís.
1: Demasiado sentí por Noruega. Yo quería que ganen.
0: No, yo hinché por Noruega, te cuento que yo hinché por Noruega. Pero tengo que admitir que el estado físico de los amigos ingleses es qué puta, otro nivel.
1: La razón por la que yo creo que tal vez España le pueda tumbar a Francia. Mirá que se viene diciendo de España, y justo le preguntaban eso a Lamine Yamal. Que juega muy a la defensiva. Y él dijo, prefiero que se destaque, o sea, ¿qué prefieren? Decía él, que se juegue lindo como Holanda y esté afuera, o que se juegue a la defensiva y se pase como Paraguay, dijo Yamal en su momento.
0: ¿Y qué dijo el técnico de España? El técnico de España dijo, yo soy un admirador de Gustavo Alfaro.
1: O sea, a los sudamericanos va a jugar España.
0: Por eso, no, pues yo voy a hincharlo por España. Aunque su gobierno es una mierda, eso no importa.
1: Mañana, España-Francia. Y el miércoles, Inglaterra-Argentina. O Argentina-Inglaterra.
0: Y el partido que clasificó a Francia también es un partido donde le entregaron el partido. O sea, no digo entregado en términos de inmoralidad. Entregado en términos mentales. El mismo que lo que estuvimos hablando, Sara Javi, acá la vez pasada. Es cuando tu chip es... No, no, ese es superior. Eso es, chicos, ¿por qué te pasa? En fin. Y el partido de Argentina, amigas, amigos, fue tan cuestionado que hasta la propia gente de la Federación Francesa, que es una merda, dijo, este campeonato está arreglado para Argentina, salga campeón. No sé si leyeron la declaración, pero este campeonato está arreglado. Es más, hay unos memes, no sé si vieron los memes derivados del partido, donde entra... o sea, le hacen una falta a Messi, entra Infantino a la cancha y le da el tongo al rival.
1: Al rival.
0: ¿No vieron eso?
1: No, no vi.
0: Y después le abraza a Messi.
1: Lo que, no, pero el meme de Infantino, Messi hace rato.
0: No es por el partido.
1: Rato, no, ese viene hace rato.
0: Qué ya. Puta, ya. Qué... Pero yo creo que está se hizo ese cuestionamiento y bueno, hay que ver cómo viene la mano, ¿verdad?
1: Bueno, también en el deportivo ganó Sinner el Wimbledon, ¿eh?
0: Sin comentario.
1: Le ganó a Zverev, al alemán Zverev. Quinto título de Grand Slam para el italiano Jannik Sinner.
0: Sin
1: comentarios, literal. Sin comentarios, ¿por qué? Y no está Carlito, ¿qué vamos a hacer?
0: Ganó la madera. Ganó una madera.
1: Nada que ver.
0: Sí.
1: Otro mundial toma el protagonismo, dice también ABC Motor. El Rally del Paraguay, válido por la undécima prueba del Campeonato del Mundo, comienza a tomar protagonismo en el ámbito deportivo nacional con los preparativos del comité organizador. El fin de semana se cumplió el Rally Weekend en el Comité Olímpico Paraguayo, donde hubo planificación entre instituciones y formación de los guardarrallies con presencia del CEO César Marsal y los pilotos Alejandro Galanti y Diego Domínguez Bejarano.
2: Cerramos este segmento. Gracias, Ida de Feliciana de Farina, Productos Caseros, y cerramos ABC TV también.

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3: 5:59 a.m.
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7: 6 de la mañana con 5 minutos, actualizamos datos del tiempo en Asunción en esta mañana fría, 7 grados de temperatura. Ayer qué vientazo en Costanera Sur. 8 grados. Para la actualización a las 6 de la mañana con 4 minutos. Un minuto se actualizó. 8 también de sensación térmica, 94% de humedad. Viento sur-suroeste soplando a 4 kilómetros por hora. Hoy la máxima prevista es de 19 grados. Sin precipitaciones y así va a seguir toda la semana, pero con una variación importante en la temperatura porque va a ir subiendo. Mañana todavía vamos a tener una mínima de 8. La máxima de 23 va rotando el viento hacia el noreste y comienza a notarse un incremento de temperatura. El miércoles 15 con mínima de 14 y máxima de 27. Vientos del noreste también. El jueves, fíjense, mínima 20 y la máxima ya va a más de 30, 32 con vientos del noreste. Y el viernes 17, calorazo ya, mínima de 25 y máxima de 35 con vientos del norte. Se vino el veranillo.
8: Quiero hacerte un comentario ahí. Anoche dije esto que voy a decir, pero no tengo un dato preciso en memoria. Después de más de 30 días, la temperatura pasa a los 30 grados.
7: De verdad que sí. Un mes por ahí que estamos así. Raro. No, nunca.
8: Igual.
7: A mí, por ejemplo, me pasó algo particular. Me compré ropa de invierno. Hace añares que yo no me compraba ropa de invierno.
8: Pero es que
7: uso uno, dos y después guardado otra vez, ¿verdad?
8: Está haciendo más frío que todo. Sí. O sea, más constante. Digo, no sé si más frío, pero más constante.
7: Más constante, sí.
8: En fin.
7: Por cierto, no quería apagar tu aire.
8: Sí,
7: aire
8: por favor,
7: frío.
8: Estamos acá.
9: ¿Por qué? 23 ahí.
8: No, apagarlo. Así que de calefacción 03.
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8: El presidente de la República atenderá hoy en su despacho del Palacio de López y va a recibir a las 9 de la mañana a Isaías Frete, presidente del IPS. A las 10 y media va a haber también en el Palacio de López una reunión interinstitucional con representantes de Meta Platform Inc., o sea, Zuckerberg.
7: Qué bueno.
8: Facebook. A las 11 en el Palacio de Gobierno, acto de lanzamiento de Alerta MAFE. Ley de alerta inmediata para la búsqueda de personas desaparecidas en la plataforma Meta. O sea, Facebook, Instagram, WhatsApp.
7: Se van a activar.
8: Se van a activar.
7: Bien.
8: A las 12:30 en Buruvillaroga va a recibir al primer ministro Javier Jiménez. Después viene la siestita. Y a las 16 a Roberto Moreno, ministro asesor jurídico.
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7: 9:30 de la mañana en Cámara de Diputados, una de las comisiones de Industria, Comercio y Turismo, una audiencia con autoridades de la Cámara de Farmacias del Paraguay. A las 14, Comisión de Derechos Humanos con análisis de proyecto de ley que regula la profesión de cuidador de personas y crea el Sistema Nacional de Cuidados en la República del Paraguay.
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7: Hoy también con la Expo Paraguay continúa la Feria de Ganadería, Industria y Comercio. Hubo novedades interesantes este fin de semana con premiaciones, sobre todo en el ámbito de la ganadería. 200 expositores y miles de animales en este recorrido ofrecido.
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8: La mía es un poco más larga.
7: Yo sé que también alguien inicia su vacación de invierno en breve.
8: La mía es un poquito más larga.
10: 24 comienza el clausura.
7: 24, viernes 24.
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0: En el partido Noruega-Inglaterra, mucha gente, realmente muchísima gente en redes sociales hizo el comentario de que Haaland es inglés. Él nació en Inglaterra.
1: Sí. En su biografía aparece eso.
0: Y juega en Inglaterra. O sea, nació en Inglaterra y juega en
2: Manchester
0: City.
2: Y
0: bueno, ya le acusaron de traición a la patria, por supuesto, ¿no?
2: Entonces, pero a cada selección le pasa eso. España le tiene a varios. No sé. Paraguay le tiene a Mauricio.
0: Sí.
2: ¿Cuál es la traición a la patria? Rajoy dijo, ahí están llenos de...
0: Sí, de franceses.
2: Que no son franceses.
0: No, mi punto... O sea, no, yo hice el comentario de que en redes sociales se discutió eso. No dije que yo pienso eso. Yo no pienso eso.
2: Que Argel. Nosotros le tuvimos un momento con Lucas Barrios, por ejemplo.
0: Lucas, yo apoyé 100% siempre lo de Lucas. O sea, pero son paraguayos, ¿verdad? Porque,
2: claro, sí, y bueno, y él es paraguayo. Él es ahora, también.
1: A los 3 años fueron a vivir a Noruega porque su papá fue a jugar ahí. Hijo de deportistas es.
0: Sí, estaba el papá en el partido. Sí. Y mucha gente dice lo cambiaron. No, lo cambiaron porque no le daba mal cuero. Así nomás. O sea, lo cual me llamó poderosamente la atención, tengo que decirlo, porque. Pero bueno.
2: Qué pena, ¿verdad? Se fue Haaland.
0: Yo creo que fue
2: el jugador más querido de este mundial.
0: Sí, y yo creo que Noruega fue uno de los equipos más queridos del mundial.
2: Sí, se ganó el cariño.
0: Sí, categóricamente.
2: Ayer en MotoGP, el equipo Ducati estaba festejando con el RU.
0: ¿En serio?
2: Increíble.
1: El fin de semana, días pasados, estuvo Matías Larsa en Perseverancia.
2: Ajá.
1: Dice que fue un caos.
2: Y ayer en Paseo de la Galería con Orlando Gil.
0: ¿En serio?
1: Sí. Que fue otro caos.
0: Para que vea.
1: Sí.
0: ¿Pero se fue el tipo a comer nomás o se fue de visita?
2: No, hicieron
1: invitados por las firmas. Y firmó camisetas, se sacó fotos, pero fue locura. La cantidad de gente que quería ir a saludar a estos.
2: Qué lindo el especial ayer de la Albirroja en la revista de ABC. Roja de Juga, Albirroja. Muy lindo especial que se hizo.
0: Es que realmente, y aquí ya entro yo en el campo político, ¿verdad?
1: En abc.com.py también tienen una pestaña de Roja de Juga, Albirroja.
0: Lo que muestra esto es que el sentimiento nacional de Paraguay, de Inglaterra, está vigentísimo a pesar de 30 años de esfuerzo del globalismo por diluir la idea del Estado-Nación. La presidenta del Parlamento alemán, que es una soreta globalista, la presidenta del Bundestag, estimado amigo, restringió el uso de la bandera de Alemania, para que ustedes vean, en el Bundestag. Y vos decís, espera un poco.
2: ¿Por qué?
0: Y por esto que te estoy diciendo. Porque es el programa del globalismo es reemplazar el Estado-Nación. Globalismo.
2: Atacar las instituciones.
0: No, destruir el Estado-Nación. Mm. Porque ellos lo que quieren es una gobernanza global corporativa. Entonces,
2: que nos va a regir cómo tenemos que comportarnos. Entonces, qué decir, qué hacer.
1: Y establecer un orden social.
2: Exacto. Qué comer incluso.
0: Incluso qué comer, ¿sí? Claro. Acá había una senadora de mierda que presentó proyecto de ley para restringir las hamburguesas, estimado amigo. No les voy a recordar el nombre porque es un nombre indecible. ¿Eh? Para que ustedes vean lo que es el globalismo. Y espero que a nadie nunca más se le ocurra votar por nadie de ese grupo político. Bueno, porque esas son las ideas que llevan adelante esta gente.
1: Hay una trilogía.
0: ¿Estoy mintiendo?
1: Hay una trilogía escrita por Verónica Roth, estadounidense, que se llama Divergente. Y está Divergente, Insurgente y Leal. Y habla literalmente cómo se dividen en masas de acuerdo a su comportamiento social. Y también identifican a aquellos que no encajan en ninguno y se los considera divergentes o insurgentes, pero lo que hace en realidad es establecer un orden. Cuando estas personas se convierten en una amenaza de ese orden social, buscan eliminarlos.
0: Eso es globalismo. Con las cancelaciones. Fíjense ustedes lo que está pasando con Mariano Rajoy. Mariano Rajoy, estimada amiga y amigo, fue presidente del gobierno español. Fue invitado a escribir una revista deportiva. Y escribió un comentario deportivo. Y dijo, esta selección de Francia es una máquina. Es una auténtica máquina. Es la mejor selección del mundial. Pero no son franceses. Y esto motivó una reacción del gobierno francés, de la Federación Francesa de Fútbol y, por supuesto, del corrupto de Pedro Sánchez. Porque Pedro Sánchez busca legitimarse con el globalismo, tratar de disimular todos sus robos. Y de hecho el globalismo le legitima a los ladrones, aquí y en todas partes. O sea, vos sos ladrón, que si sos globalista no hay problema. Ningún problema no hay. Y entonces, ahí es donde creo que tenemos que sentarnos a reconsiderar con la perspectiva más amplia lo que pasó con Celeste Amarilla. O le pido a la gente que no tuvo una buena opinión del tema. Señores, lo que dijimos del caso era verdad. Y lo prueba lo que están haciendo con Mariano Rajoy, con esta gobernadora argentina que se llama Eve Casado, vicegobernadora de Mendoza. Estos tipos lo que quieren es dictar tu discurso. Y la idea detrás del tema de Celeste Amarilla, y Sara preguntaba fuera de aire, ¿cuál es el plan acá? O preguntaste ayer en el programa Luis, creo.
2: No, le preguntaba a Celeste Amarilla. A Celeste. Cuando hablamos con ella.
0: Entonces, la idea es, ¿qué hay detrás de esto? Y detrás de esto está el plan del globalismo. Y hay gente que todavía no cree. Pero, ¿qué más tiene que pasar para que empiecen a ver? Bueno, no hay lo peor ciego o el que no quiere ver, ¿verdad? Allá. No hay peor ciego que el que no quiere ver. Pero este es un plan para domesticar el discurso. ¿Y cuál es? Fíjate, y para que ustedes vean que acá no hay ningún accidente. Esto estalla. ¿Y qué es lo primero que hacen los agentes del globalismo en Paraguay, Esperanza Martínez y demás comunistas? Presentan o reactivan el proyecto de ley contra toda forma de discriminación. ¿Y qué hace ese proyecto? Y ese proyecto traslada, estimado amigo, transfiere las facultades judiciales a órganos administrativos. Esta es la idea del globalismo, porque el globalismo es fascista. Y entonces ustedes me van a decir, pero Esperanza es comunista. Pero chicos, entonces ustedes no están estudiando el problema.
2: No están viendo.
0: ¿Qué es eso?
2: No están viendo.
1: No, abrí un sitio web que tiene activación.
2: No están viendo el bloque completo, el bosque completo.
0: Claro, y Sara, y yo quiero hacer una breve síntesis nomás para explicar el punto de esta comunista Esperanza Martínez. Para que ustedes vean. Antonio Gramsci era un líder del Partido Comunista Italiano. Mussolini lo metió en la cárcel. 10 años estuvo en la cárcel Antonio Gramsci. Y ahí escribió un libro. Y esto es lo que yo quiero compartir ahora con ustedes, estimado amigo. Y el amigo Gramsci escribió un libro donde sostuvo que la lucha de clases planteada por Marx fracasó y que los comunistas tenían que reinventarse sobre otras cuestiones. ¿Cuáles son las otras cuestiones? Porque Gramsci dijo, pero ¿por qué fracasó la lucha de clases del marxismo? Fracasó porque el marxismo no trabajó sobre la sobre el problema cultural. Este libro se llama Cuadernos de la Cárcel, Cuaderni de la Cárcere. Y lo que mostró Gramsci es que si no se trabaja en la cuestión cultural, no se va a conquistar el poder. Muy bien. Esto, la gente dijo, ah, hay un comunista más ahí en la cárcel de Mussolini. Lo que pasa es que estas ideas de Gramsci las tomó un grupo de filósofos alemanes muy famosos, la Escuela de Frankfurt. Herbert Marcuse y una cantidad de gente que trabajó en Estados Unidos y que es la que generó el movimiento woke. ¿Por qué generó el movimiento woke? Por Gramsci. Porque toditos los integrantes de la Escuela de Frankfurt eran 100% comunistas. Todos. ¿Y qué pasó con el movimiento woke? Klaus Schwab, el fundador y articulador del Foro Económico Mundial, estableció que las empresas para conquistar el poder tenían que irse a Gramsci. Y la gente que quiera enterarse, estimado, yo entiendo que hay gente que no tiene tiempo de estudiar estas cosas. Y yo no estoy pidiendo que me crean a mí, che, pero por favor, chequen lo que yo estoy diciendo. Entonces, el amigo Klaus Schwab estableció que las empresas, para conquistar el poder, tienen que ir a Gramsci. Y en enero de 2020 se publicó el manifiesto de Davos sobre las famosas sociedades empresariales stakeholders, que significa simplemente usted tiene que tener interés, ¿verdad? Y entonces el globalismo trabaja con Gramsci, por eso una senadora comunista como Esperanza Martínez representa e impone la agenda del globalismo. Y es aliada, ¿a quién? A Cristina.

0: no atendés el teléfono? ¿Y cómo se impone esta agenda de Gramsci en las empresas? ¿Y en la Conmebol? ¿Y en la APF? ¿Y en el Poder Judicial? ¿En la Contraloría? Y después les dicen, no, el cartismo está copando. ¿En serio? ¿El cartismo está...? No, no, el cartismo es el chimango donde ustedes quieren que nosotros miremos. Globalistas de mierda. ¿Entendés? Eso es. Con la agenda ESG. La agenda ESG es Antonio Gramsci. ¿Estoy diciendo alguna mentira? ¿Eh? Bueno, eso es, estimado amigo, lo que está pasando. Eso es lo que hay detrás de Celeste Amarilla. Manuel Ferreira, economista, ministro de Hacienda, CUE. ¿Cómo te va, Manuel?
1: Hola, Albert. ¿Cómo te va?
0: Bien, gustazo. ¿Cómo estás?
1: Bien, ¿y vos? ¿Cómo bien. Te va?
0: Excelente. Estamos con Sara Moreno y Javier Panza. Y leí
1: hoy una... Sara. Hola, Javier. ¿Cómo estás?
2: ¿Cómo estás, Manuel?
0: Hoy leí un artículo interesantísimo de tu consultora en ABC que me dejó, o sea, pero para entender bien, ¿verdad? Dice lo siguiente: la evolución histórica de la clasificación de ingresos del Banco Mundial muestra que Paraguay registró un cambio estructural durante la última década. De 1987 a 2013, 27 años como país de categoría de ingreso mediano-bajo. A partir de 2014... mediano alto. ¿Qué significa esto?
1: Bueno, la clasificación del Banco Mundial va cambiando según los niveles de ingreso. Es una de las variaciones que se va teniendo. Paraguay ha venido evolucionando los últimos 25 años prácticamente. Desde el año 2004, más o menos en adelante, ha venido evolucionando y ha venido levantando sus niveles de ingresos de manera bastante sostenida. Y esto ha sido un cambio, una diferenciación en varios temas que creo que nos van afectando. El más notorio es el nivel de ingresos. Nosotros hemos, como dice mucha gente, hemos sacado mucha gente. De los niveles de pobreza que se van planteando. Y esto ha sido muy importante. Hemos bajado en el año 2002, nosotros estábamos con 57,7% de población en la pobreza. Hoy estamos alrededor de 18% más o menos de la pobreza. La gente sale de la pobreza pasando un umbral que se ubica más o menos en los $2.5 de ingreso diario por persona, y pasa a un nivel que se llama básicamente población vulnerable, que no es pobre pero es vulnerable en general. Esta población vulnerable también ha ido, que es la más difícil de vencer, digamos, también ha ido disminuyendo mucho más lentamente de lo que nos gustaría, ¿verdad? Para ir ingresando a una clase media donde está más o menos en niveles a partir de los $14 de ingreso diario, más o menos. Nosotros tenemos el ingreso mediano alto al que Paraguay ha ingresado ahora. Como bien dice el artículo, está arriba de los $4.000 y va más o menos hasta los $12.000 por año. O sea, estamos más o menos en valores de alrededor de $350 día a más o menos $1.000 por día, que es el valor más o menos en el que nos encontramos. Paraguay pasó de un valor de $500 de ingreso más o menos ha alcanzado un valor de alrededor de $1.600 más o menos.
0: Claro, ahora Manuel,

0: O sea, yo estoy... Sara y Javi saben que yo tengo una posición sobre este tema totalmente favorable y no tengo nada que discutir con respecto a los lineamientos que vos estás haciendo, porque entre paréntesis, o a los lineamientos que vos expusiste, digamos, porque entre paréntesis es la línea que yo estoy sosteniendo todos estos meses. Ahora, el mismo ABC de hoy, hoy mismo, se publica otro material que se titula Crecer sin desarrollo, el espejismo del PIB paraguayo, donde se sostiene que el crecimiento del 6.6 en realidad no impacta. Pero eso no puede ser verdad si lo que vos decís es verdad. Las dos cosas no pueden ser verdad al mismo tiempo porque se contradicen. Entonces, yo estoy de acuerdo contigo, que conste en acta y de forma militante. Estoy totalmente de acuerdo contigo y creo que el otro artículo no está diciendo la verdad. Pero yo quiero saber cuál es tu posición.
1: Bueno, mira, yo creo que primer punto, el desarrollo es un proceso. Y no es un proceso de corto plazo, es un proceso que dura muchos años. Y cuando te digo muchos años, creo que 20 son pocos todavía. Nosotros vamos avanzando hacia el proceso de desarrollo. En algunas cosas no es tampoco un proceso lineal, es un proceso que en algunas cosas se mejora y en otras cosas no se mejora. Si vos te ponías a pensar, cuando hablamos de sacar gente de la pobreza, la situación ha mejorado notablemente. Y ha mejorado notablemente en temas monetarios, evidentemente. Fíjate que el nivel de transacciones, el nivel de facturación, el nivel de ingresos de no solamente de las personas, sino de las empresas, ha variado radicalmente en los últimos años. Cuando hablábamos del año 2002, Paraguay estaba con un PIB per cápita, perdón, con un PIB total más o menos del orden de los 6 o 7 mil dólares. Para que tengas una idea, una universidad como la Universidad de Harvard en Estados Unidos tenía prácticamente una vez y medio en su presupuesto lo que era el Producto Interno Bruto de Paraguay.
0: Así mismo.
1: Obviamente, y te estoy hablando de una universidad, ¿verdad? No te estoy hablando de ni siquiera de una empresa, ¿verdad? Hoy estamos en valores del orden más o menos de los 50 mil millones de dólares, si bien todavía es un Producto Interno Bruto bajo. Los niveles de ingresos y los niveles de transacción que tienen esas empresas empieza a ser bastante diferente. Cuando vos tenés un nivel de ingreso distinto, vamos a la persona ahora, cuando tenés un nivel de ingreso distinto, nosotros vivíamos en aquel año en promedio más o menos con $900 al año. Hoy estamos en valores del orden de 7.000. Hay muchas cosas que cambian. Primer punto, todo el mundo casi come, y esto ya es un valor importante. Lo segundo es, la gente empieza a demandar bienes más duraderos. ¿Cuáles son estos bienes más duraderos? Empezamos a ver, por ejemplo, que todo el mundo tiene acceso a comunicación, cosa que anteriormente no existía. El paraguayo vivía en general aislado. A esto le acompaña, entonces hoy todo el mundo tiene teléfono celular en Paraguay. Tiene un teléfono portátil en Paraguay. Esto no es un tema menor. Si vos te pones a mirar toda la publicidad que hay, desde ese cartelito que se pega en un árbol hasta lo que sale en la televisión o en los medios sociales, prácticamente todo es contacto por teléfono celular. Quiere decir que un montón de gente que vivía aislada del mundo, hoy empieza a tener contactos, no solamente con gente cercana, sino a través de internet, empieza a contactar también con otro grupo de gente. Esto es la expansión de la cobertura del teléfono celular, que no solamente tiene que ver con los niveles de ingresos, sino también con una tecnología que anteriormente no existía, ¿verdad? Eso fue una casualidad que se da desde que entramos al siglo XXI. Otra cuestión que no es menor es la capacidad de movilidad que ha tenido la gente en estos últimos 20, 25 años. Fíjate que anteriormente una persona que vivía en el campo era una persona que no se movía prácticamente. Era una persona que estaba aislada, sentada en su casa, podía ir hasta donde le llevaba las piernas y seguramente utilizar un micro que con suerte pasaba una vez por día cerca de su casa. Hoy esa persona posiblemente tiene moto, tiene un autito y se puede trasladar, se puede mover. Y una expansión también importante de la red vial, esta red vial también se fue convirtiendo en caminos de todo tiempo, lo cual ayudó mucho a hacer la movilidad. Entonces esto, moverte y comunicarte, empieza a cambiar la cosmovisión de la gente también. Empieza a mirar un mundo distinto, digamos.
0: Entonces,
1: sí, decime.
0: Manuel, pero permitime decir, el crecimiento sí es con desarrollo. O sea, es mentira que no nos estamos desarrollando. No es mentira, es una mentira flagrante. O sea, los datos que vos estás trayendo a colación, a mi modo de ver, son incontrovertibles, pero no porque yo digo o porque vos decís, sino porque son hechos. Entonces, yo lo que no entiendo es cuál es la idea detrás de negar esto. No entiendo, pero a lo mejor yo nomás no entiendo, ¿verdad? ¿Cuál es la idea detrás de negar esto? ¿Cuál es la idea?
1: No, pues yo no tengo idea de cuál es la idea, ¿verdad? Me parece que hay gente que quiere ver el vaso medio vacío y creo que ahí es donde está el error. Fíjate que si nos vamos a nivel de política pública, no es la misma política pública la que hace falta cuando vos tenés 57,7% de población pobre que la que necesitas cuando tenés 18% de población pobre. Seguís necesitando una política pública. A mí, por ejemplo, hay cosas que me preocupan en esto. Me preocupa el hecho de que nosotros sigamos insistiendo solamente en programas vinculados a sacar gente de la pobreza, cuando hoy tenemos mucho más gente en una población vulnerable que necesita cosas distintas.
0: Sí, totalmente de acuerdo.
1: Empieza a necesitar, por ejemplo, una cobertura sanitaria importante. Empieza a necesitar seriamente un nivel educativo distinto. Estas son las cosas que te permiten competir, que te permiten generar diferencias con gente que está seguramente compitiendo contigo, porque también la competencia se ha vuelto una competencia global en todo este tiempo. Una empresa hoy en Paraguay llama a un proveedor de estos servicios de contratación de personal y le dice: necesito un jefe para tal cosa o necesito un gerente para tal cosa. Buscame en todas las regiones. Buscame en Brasil, en Argentina, en Uruguay, en Chile, buscame en Bolivia. Esto quiere decir que el paraguayo no le sirve solamente saber cómo para poder competir a nivel local, sino que también está empezando a competir a nivel ya internacional. Estos niveles de formación y de capacitación son totalmente distintos. Yo creo que nosotros tenemos que avanzar en ciertas cosas para el desarrollo. Amartya Sen, premio Nobel de Economía, definía el desarrollo de una manera muy simple y muy pragmática. Decía, vos estás desarrollado cuando podés competir, convertir tus capacidades en funcionamiento. Decía. ¿Qué son tus capacidades? Voy a poner un ejemplo. Yo soy muy bueno tocando el violín. Si yo puedo volverme violinista, formar parte de una filarmónica, tocar música clásica y vivir de eso, se convirtió eso en un funcionamiento. Pero fíjate lo que se necesita para eso. No solamente se necesita de mis habilidades interpersonales, no solamente se necesita que yo sea una persona hábil, que conozca de música, que pueda tocar una buena melodía en el, sino se necesita también de un público que pueda apreciar eso. Se necesita que yo forme parte de una sinfónica o de una filarmónica, y de esa sinfónica y la filarmónica, cuando van a tocar, haya gente que pague una entrada para que la gente pueda vivir de eso. O sea, implica no solamente un desarrollo individual, sino también implica un desarrollo colectivo de la comunidad. Y así podemos poner ejemplos de distinta índole, ¿verdad? Pero creo que esto es lo que realmente va generando eso. Nosotros hemos ido avanzando hacia ese tipo de cosas. Estamos seguramente a mitad de recorrido, tenemos que seguir creciendo, tenemos todavía muchos problemas, pero hemos dado pasos extremadamente importantes en lo que va el siglo XXI.
0: Javi, Sara.
2: Que la vez pasada estábamos hablando también acerca de las decisiones económicas del presidente Santiago Peña. En esto que usted decía, pareciera ser que estamos más preocupados en programas vinculados a sacar a gente de la pobreza y no en la gestión de una calidad de vida que hoy requiere en realidad el ciudadano y hace tiempo en esta deuda histórica. ¿Hay un camino posible para lo que queda de este gobierno de corregir eso y encaminarnos mejor hacia lo que realmente se necesita, don Manuel?
1: Yo creo que hay cosas que tenemos que ir haciendo y que trascienden los gobiernos, Sara. Me parece a mí que este gobierno debería construir un escalón para que el próximo gobierno construya el siguiente, ¿verdad? Por ejemplo, es una lástima todo este tema de la caja fiscal, ¿verdad? Porque la caja fiscal iba a permitir liberar ciertos recursos para que podamos ir haciendo cierto tipo de obras. A mí me preocupa, por ejemplo, que durante este gobierno se ha insistido mucho en obras de infraestructura que generan costos presupuestarios muy elevados. Por ejemplo, se hicieron hospitales, se hizo la infraestructura de los hospitales, pero no alcanza el dinero para que podamos cubrir los gastos corrientes que ese hospital representa. Medicamentos, pago de salarios médicos, otro tipo de gastos corrientes. Yo, por ejemplo, creo que la resolución del problema de salud no pasa por ahí, sino pasa por realmente definir un sistema de cobertura que le permita a mucha gente ingresar al sistema. Y uno de los problemas que tenemos es que el sistema de salud no puede ser gratuito, no puede ser exclusivamente gratuito. En el año 2009 se decide que la salud en el Paraguay va a ser universal y gratuita, y eso es una falsedad. En realidad nosotros no podemos hacer eso si es que no levantamos los niveles de contribución, claro, que haga el ciudadano a eso. esos niveles de contribución se dan de una de dos maneras, o levantando impuestos o haciendo que las contribuciones directas de la gente sean mayores. Sin embargo, acá, por ejemplo, no tenemos un sistema de salud, un seguro de salud obligatorio como hay en otros lugares. Tampoco tenemos un nivel de cobertura de seguro privado que tenga prestaciones básicas que son exigidas por el Estado a los actores que juegan en ese mercado. En pocas palabras, vos te vas a contratar un seguro médico y no sabes lo que contratás porque es un tema muy técnico. Lo mismo ocurre, por ejemplo, en el tema jubilatorio. Nosotros tenemos alrededor del 30% con cobertura jubilatoria en nuestra población total, cuando que los promedios de América Latina están en alrededor del 65%, y países como Uruguay están casi en 95%, porque tenemos mucha gente, tenemos un sistema de salud en primer lugar es monopólico, un sistema jubilatorio que en primer lugar es monopólico, y que uno fue creado exclusivamente para gente en relación de dependencia. Sin embargo, tenemos alrededor del 70% de la población que no trabaja en relación de dependencia.
2: Claro.
1: Y este es un problema serio, porque en el avance hacia el desarrollo que señalaba anteriormente, nosotros necesitamos un nivel de cobertura social que sea mucho mayor que el que tenemos. Esta es una base para avanzar en el sentido de protección de la gente, que la gente se pueda sentir tranquila de que puede ir creciendo. Fíjate que si nosotros vemos que hay más o menos 1 millón de contribuyentes y decimos, hemos generado un proceso de formalización, ese proceso de formalización es exclusivamente tributario, no un proceso de formalización que se da en otros aspectos. Entonces, tenemos que empezar a comprender otras cosas, otras dimensiones que forman parte también de la calidad de vida del ser humano. No es solamente pagar los impuestos, sino es tener un sistema de cobertura jubilatoria. No quiero decir IPS, porque creo que IPS tiene que ser una parte nomás, no el todo que creemos que muchas veces que tiene que ser. Y creo que podemos ir generando niveles de expansión, de formalidad, de generación de un trabajo decente, le dice la OIT a esto, y creo que es una definición interesante, para que la gente vaya levantando sus niveles de desarrollo. Fíjate que las protestas en los países tal vez se dan una idea de cuáles son los problemas. Nosotros protestábamos por la tierra en un momento dado, o veíamos protestas por la tierra. En algún momento dado hemos visto protestas por todo lo que es la alimentación, el despido. Fíjate que en la pandemia, cuando estábamos tan encerrados, lo que se escuchaba era que la gente lo único que quería era salir a la calle para poder trabajar, lo cual te da una pauta de su necesidad inmediata, ¿verdad? En Chile hubieron todas estas protestas que rompieron todos los metros y compañía. Era una protesta por mejora de la educación. Era una protesta ya por una necesidad superior del ser humano, que era lo que la gente le cuestionaba en su momento. Y creo que nosotros estamos dando también esos pasos. Por tanto, tenemos que ser capaces también de dirigir nuestra atención, nuestras políticas públicas a ese tipo de cosas. Y acá es donde creo que hay que empezar a generar aspectos que son importantes. Esto se extiende a un montón de rubros dentro y fuera de la economía que creo que son importantes de tener en cuenta.
0: En fin, Manuel, ¿Javi, alguna pregunta? Manuel, simplemente, muchísimas gracias por estos datos y gracias por tu tiempo. En serio, un gran abrazo.
1: No, un gran abrazo para vos, Alve, para Sara y para
0: Javier.
1: Javier, que también está ahí con ustedes.
2: Gracias.
1: Un gran saludo a toda la audiencia.
0: Dale, gracias. Gracias. Manuel Ferreira. Estos dos artículos hoy están en ADC, estimado mío, ambos los dos. El de la consultora Manuel Ferreira, diciendo que el crecimiento sí produjo desarrollo con números. Y otro que se titula Crecer sin desarrollo, el espejismo del PIB paraguayo, que no tiene firma. Que es el reclamo que yo siempre hago, ¿verdad? Cuando uno va a emitir una opinión, tiene que firmar. Pero yo no me meto, digo nomás, cuento. No. Ahora, nosotros tenemos un problema, amigas, amigos. Y yo creo, coincidiendo con Manuel, que el gobierno tiene un problema. Y yo apoyo la política económica del gobierno, creo que es público y notorio, ¿verdad? Pero el gobierno tiene un problema interpretativo acá. Y es que, Javi, Sara, la clase media tiene otras demandas que salir de la pobreza, porque ya salió de la pobreza. Y el gobierno no se da cuenta de que acá hay y más que el gobierno, el oficialismo, de que acá hay otras demandas.
2: Claro.
0: Y atendés, Sarita y Javi, porque quiero, esto yo ya lo dije acá, pero lo voy a volver a repetir. Voy a poner dos eventos históricos para que se vea lo grave que es no entender lo que está pasando. Cuba, 1959, Irán, 1978. Ambos países estaban en un proceso franco de crecimiento que implicaba desarrollo. Y ambos países habían generado una nueva y potentísima clase media. En ambos países, los gobiernos, en Cuba la dictadura de Batista y en Irán la dictadura de Reza Pahlavi, seguían trabajando sobre el concepto de sacar gente de la pobreza. Pero la mayoría ya había dejado la pobreza y se convirtió en la clase media. Y esta clase media tiene otras demandas, por ejemplo, salud. Yo quiero tener una cobertura plena de salud. Soy clase media, quiero que mi seguro de salud, por el que estoy aportando, me produzca una cobertura completa.
2: Claro.
0: Quiero educación. A mí ya no me basta la escuela Cuijaré, esa de mierda de los prebendarios. No, eso ya no me sirve. Yo quiero que cuando mi chico se vaya al colegio pueda jugar fútbol, jugar básquetbol, nadar, tener laboratorio y tener biblioteca. Y esa mierda de la escuela Cuijaré no tiene ni puede tener. Y además quiero que los chicos, cuando se me vayan al colegio, puedan cagar en un baño, carajo, y no en una letrina. Pero con esa escuela Cuijaré de mierda, que son un negociado político, no se puede. Entonces, el gobierno está fallando el enfoque. Está fallando el enfoque porque son esas demandas de clase media las que tiene que satisfacer. ¿Entendés?
3: Para mínimamente mantenerlos en esa clase también.
0: No, pero eso se da por el crecimiento. Eso se da por el crecimiento. Ahora, vos como demanda política del crecimiento tenés ya otro servicio que tenés que ofrecer.
2: Claro.
0: Entonces, y termino, la idea de que acá hay que seguir con asistencialismo para sacar a gente de la pobreza es errónea, es estúpida.
2: Pero además ni siquiera es parte del pensamiento del Partido Colorado. Es parte de un pensamiento socialista.
0: Sí, así mismo.
2: Y estamos siguiendo esa línea. Me encanta que lo haya dicho don Manuel Ferreira, un economista entendido en la materia. Porque, Enrique, y vos sos testigo de esto, hace rato yo vengo criticando el programa Hambre Cero. Y te voy a decir por qué, y lo voy a repetir. Hambre Cero es un asistencialismo puntual para los chicos en las escuelas por unos meses. Acá lo que tiene que haber es el trabajo en la casa, donde toda la familia coma todo el año. Y no que se les esté dando ese puchito a los chicos y después se quedan sin nada. Que encima hay miles de deficiencias en este programa. Entonces, ok, que se siga trabajando en el completo de lo que una familia necesita. Y allí viene lo de la calidad de vida, que siempre insistimos acá. Y también lo dijo él, tiene que ser una política de Estado. Acá nosotros necesitamos reformas que trasciendan estos 5 años de gobierno que tiene, de 5 años de periodo que tiene un gobierno, que obviamente no va a lograr establecer bases para el avance completo de lo que se requiere en educación, en salud, etcétera. Y otra cosa más de los apuntes que tengo acá. Es cierto, no existe un sistema de salud gratuito, es insostenible.
3: En el mundo.
2: Es insostenible, en el mundo no existe.
0: Y no existe lo...
2: Acá lo trajo el periodo de Fernando Lugo, sí, la presidencia de Fernando Lugo. Y realmente esta no es una situación sostenible. En eso tenemos que sincerarnos.
0: Es que hay que sincerarse. Yo un disenso nomás contigo, Sarita, en el punto. No, yo creo, yo por lo menos apoyo el tema hambre cero porque se trabaja sobre el sistema educativo. Pero estoy de acuerdo contigo.
2: Es un programa social, no es sistema educativo.
0: Es un programa social.
3: Se plantea como un programa social y no como un sistema
2: educativo. No, es un programa educativo. El programa educativo es eso que vos dijiste. Que las escuelas públicas se conviertan en la mejor opción para la gente. Sí.
3: Y que
2: la clase media no le envía a sus chicos al colegio público, le envía al colegio privado. La clase media que vos dijiste no se va a IPS, paga un seguro médico. La clase media no se sube al colectivo, paga su vehículo, pero fíjate lo que le pasa a la clase media, tiene un doble gasto en todo, porque paga su impuesto para salud, pero tiene que pagar privado y aporta IPS. Paga su impuesto para educación, no tiene hambre cero y tiene que pagar privado. Paga su impuesto para el subsidio, para el transporte, y no se sube al transporte, se sube al vehículo y tiene que gastar en cuota el vehículo y en combustible. Fíjate el gasto que se le genera a una clase media, porque no puede acceder a los servicios básicos de un gobierno, tiene que recurrir porque es malo y tiene una posibilidad al privado.
0: Estoy de acuerdo, solamente que te digo, yo nomás, y vamos, voy a cambiar mi calificación.
3: No, quiero agregar en ese punto, Enrique, ¿sabes qué es lo que pasa? No se puede convertir hambre cero en la comida principal del hogar, del contexto, del hábitat. O sea, ahora mismo hambre cero es un programa estrella, un programa social y que se convierte en la base de la alimentación. Tiene que formar parte del sistema educativo, así como tiene idiomas, como tiene esas actividades de deportes y demás. Que sea parte de un servicio que presta una escuela pública. Pero ahora estamos viendo a hambre cero como que es la salvación de la alimentación paraguaya. Y eso ¿va a ser sostenible o no va a ser sostenible?
0: No, yo no...
3: En algún momento... Así como hicimos en algún momento, poníamos en el debate, los programas de asistencia condicionada, en teoría, a medida que pasa el tiempo, tiene que registrar o equilibrio o disminución, pero no un aumento desproporcional, tanto en cantidades como en montos. Porque la ayuda condicionada lo que en algún momento tiene que ser, tiene que garantizarte salir de esa extrema pobreza y te tengas que mantener en el equilibrio. Pero ahí... Nos describimos. En el servicio de salud, para la clase media no, es luego doble que paga, triple. Porque vos ya pagas impuestos para sostener un sistema de salud. Sos aportante IPS y encima tenés un seguro médico. En desventaja total la clase media.
0: Yo primero no coincido en que hambre cero se haya diseñado para convertirse en el principal alimento diario de la familia. Hambre cero es un programa social de soporte al sistema educativo. Yo por lo menos apoyo porque creo que efectivamente hay que mejorar la escuela. Ahora, yo sí cuestiono programas sociales como adultos mayores. Ese para mí sí es un programa prebendario. Adultos mayores es un programa prebendario. ¿Por qué? Y ahí viene, Javi, la cuestión que a mi modo de ver hay que analizar a partir de lo que vos estás señalando. Adultos mayores, como los otros programas de asistencia, exceptuado hambre cero, tiene que efectivamente ser condicionado. Ahora, la pregunta que yo me hago con los programas condicionados es, en Brasil, en Colombia y en Paraguay, ¿quién sacó gente de la pobreza, el programa condicionado o la economía de mercado? Perdón, en los tres países, la economía de mercado y no el programa condicionado sacó la gente de la pobreza. Mienten, están mintiendo. Lo que saca a la gente de la pobreza es el 6% de crecimiento económico, no que haya programa de ayuda condicionada. En consecuencia, yo revisaría profundamente, no Hambre Cero, pero sí Adultos Mayores, por ejemplo, y los programas de ayuda condicionada.
3: Vos sabés que, para describir más, uno de los componentes de la ayuda condicionada es no solamente entregar plata, sino para que vos recibas ese monto. Por ejemplo, las familias tienen que demostrar que sus chicos están escolarizados, que reciben, que van a las consultas médicas en la unidad de salud familiar, que tienen las vacunas y demás. O sea, no es solamente plata, entregar y me olvido. En forma paralela hay algunas cuestiones que se tienen que cumplir. Por ejemplo, la escolarización es básica y fundamental. O sea, vos querés seguir recibiendo esto, pero tus chicos tienen que estar escolarizados. O sea, no es recibir nomás la plata y tus chicos no van a la escuela.
0: Yo creo que no anda eso. No, yo creo que la gente...
3: Pero el adulto mayor, Enrique, podríamos entrar un poco en amplio debate, no para derribar criterios, pero sino para generar un poco de debate. La población adulto mayor es un verdadero problema. ¿Desde qué punto de vista? Desde las políticas de cuidado para esa población.
0: Primero que adulto...
3: Porque, Enrique, hoy en un escenario que tanto en IPS... que no tienen medicamentos para el tratamiento de sus enfermedades. Estamos hablando de una población asegurada. Imagínate aquella población que ni siquiera está en el seguro social y que tiene que esperar medicamentos para un tratamiento en hospitales públicos. Aparte ya de otro tipo de inversión que requiere la población adulta mayor. No hay que sacarles del debate a los adultos mayores. Uno cree que generar nomás los puntos de encuentro para que vean películas, para que... Sí, ese es un soporte más que emocional. Pero las políticas de atención me parece que tiene que alcanzar otro punto de debate sobre los adultos mayores, los ancianos, ancianas.
2: Nos quedaría un punto ahí para hablar sobre el tema de adultos mayores. Estaba leyendo qué hacen los países donde los adultos mayores tienen una mejor calidad de vida y que llegan mejor a la adultez. Y hablan, por ejemplo, del incentivo en el trabajo y de tipos de beneficios que no se le da a través de un subsidio, sino a través de otro tipo de aportes para que ellos puedan moverse y salir adelante y seguir activos. No para que se vayan a su casa con un poquitito de plata y queden ahí ya sin hacer nada, sino para que tengan incentivos para que se muevan. Y estaba leyendo sobre esto. Es muy interesante las estadísticas de cómo la gente llega a una edad adulta, pero con buena calidad de vida.
3: Podemos debatir si es razonable o no invertir en los subsidios, pero de que hay que invertir en esas políticas, hay que invertir.
2: Negativo. Yo no te diría subsidios, yo te diría otro tipo de beneficios.
3: Claro, a lo mejor cambiar en la modalidad.
2: ¿Hace cuánto, por ejemplo, hablamos que tengan pasaje a mitad de precio desde tal edad?
0: ¿Pero por qué vas a confiscar a una propiedad privada?
2: No, espera, no estoy hablando de propiedad privada. Acá tenemos subsidio. No,
0: es lo que te digo.
2: En vez de pensar en un programa de asistencia solamente, si vos pensás en una política para los adultos mayores, ¿qué ofreces?
0: Primera cuestión que voy a disentir profundísimamente. La ley 1885-2002, estimadas amigas, amigos, es un disparate, pero así, mal, un disparate prebendario. La ley 1885 de adultos mayores, señor, ¿saben a qué edad vos ya sos un adulto mayor en Paraguay? A los 60. Esto es un disparate fisiológico, científico, biológico, un disparate. O sea, a ver, se me llena la boca de la palabra disparate. Esto lo hicieron unos pobres idiotas que querían votos. Más nada. Porque, estimada amiga y amigo, hoy con la expectativa de vida en Paraguay, o la expectativa de vida en Estados Unidos, la expectativa de vida alta que tiene hoy el ser humano, 60 años es una edad totalmente productiva. Mentira, es que necesitan ningún cuidado. Pero qué disparate, mi no, querido Javi.
3: No, pero...
0: disparate. Enrique, no, 60. Disparate. Mira, disparate.
3: Enrique, a ver, permíteme.
0: No, déjame terminar. Ya, te cedo enseguida la palabra.
3: No, es disparate lo que planteo. ¿Sabes por
0: disparate,
3: qué?
0: Disparate, 60 años.
3: No, pero yo no dije... Es más, a ver, a mí me parece que sí hay que modificar esa edad. Pero cuando hablas de 80, 90, no, es un disparate.
0: No, ¿a dónde voy, Javi?
3: O sea, que se convierte no solamente en un problema, ese es un problema social y es una carga para el Estado no trabajar en esas políticas que incluso Sara te acaba de escribir.
0: Es que
3: no siempre tiene que ser la famosa entrega de plata,
0: espera,
3: sino crear otras condiciones. Así que disparate, perdón, no, Enrique,
0: pero disparate,
3: no es.
0: Javi, ¿por qué yo estoy diciendo disparate? Primero, porque... plantear que un tipo a los 60 años es un adulto mayor no tiene ningún fundamento técnico, bueno, ni científico. Pero espérate, déjame terminar.
3: Lo que pasa es que, Enrique, me frenas cuando planteas disparate en un debate.
0: No, vos me estás frenando.
3: No, Enrique, sí, te freno porque no es disparate, Enrique. O sea, si vas a considerar...
0: es un disparate, mi querido Javi. O sea, es mi creencia.
3: Bueno, a ver...
2: Libertad de expresión.
0: Sí.
3: No, ese debate ya lo tenemos asumido. El asunto es, Enrique, que... no podemos considerar un disparate cuando sí es un problema real y latente. Una población, no sé si desde los 60 o 60 es un problema ya. Es más, ahí depende de la calidad de vida. Hay gente que a los 60, 70 inclusive tiene condiciones para seguir produciendo. Eso es indiscutible. Pero ¿y qué haces con la población que tiene 70 y ya no tiene condiciones? Entonces... perdón, Enrique, no estoy de acuerdo. Acuerdo que planteas un disparate cuando justo les dije, chicos, este es un debate adultos mayores que en muy pocos espacios se tiene.
0: Estoy
3: la
0: totalmente
3: construcción.
0: De acuerdo contigo o que hay que discutir.
3: A veces te encontrás con gente de 60 años que ya tiene la pierna amputada, que ya no tiene
0: ¿pero
3: condiciones.
0: ¿Pero qué porcentaje
3: de...
0: eso es?
3: Y Enrique, ¿y vos tenés el porcentaje?
0: El problema es que ese porcentaje...
3: No, pero permíteme. ¿Vos tenés el porcentaje?
0: Lo que sí sé es que no tiene ninguna importancia...
3: A mí lo que sí me parece es que ese tipo de datos tienen que formar parte del debate, porque mientras no hablemos de esas cosas, es imposible que construyamos las políticas públicas. Y vos estás diciendo... disparate porque no es pequeño, pero no sabemos, pues, y ese es un problema.
0: No, el problema está en fijar una política pública sobre una base estadística irrelevante.
3: Por eso siempre los observatorios son claves para el diseño de las políticas.
0: Los observatorios son negociados de ONG.
3: No, perdón, sí, estoy de acuerdo. A ver, los observatorios pueden ser financiados pueden ser hasta oficinas públicas que no necesitan ser del sector ONG. A ver, por ejemplo, el Instituto Nacional de Estadísticas es una forma de observatorio, Enrique.
0: No.
3: ¿Por qué? Porque ellos, aparte de recolectar los datos, ellos hacen los análisis.
0: Los observatorios, mi querido Javi, una cuestión conceptual nomás que quiero que pongamos en claro. Como término de debate, cada uno, por supuesto, tiene después la posición que le parece.
3: La CENAP tiene un observatorio,
0: Enrique. Y es un negociado de ONG. Te desafío a que mires la composición.
3: No, Enrique, a ver, permitime nada.
0: Mirana.
3: El observatorio no está... ¿por qué tiene que ser ONG únicamente?
0: Porque, Mirana, pero, por favor, te pido.
3: ¿Y cómo vas a diseñar las políticas públicas?
0: Esto de los observatorios es un curro de las ONG.
3: No, espera, Enrique, espera.
0: Es para que un pelotudo se siente en una escritorio.
3: No te pongas a esperar.
0: No, estoy nervioso.
2: Tenemos que hacer pausa, señores.
3: ¿Y cómo vas a diseñar las políticas públicas?
0: Pero no tenés ningún observatorio. Para eso está el ministro. Para observar.
3: Y en las propias oficinas públicas tienen que haber oficinas
0: de
3: manejo de
0: datos. No, es cierto. Eso ocurre de ONG. Todo eso es un invento. Mentira. Acá nosotros tenemos una oficina que se llama Instituto Nacional de Estadística, que es el que tiene que proveer la base informativa.
3: Pero ¿y ellos hacen ese mismo trabajo que vos estás cuestionando?
0: ¿Qué cosa?
3: Y hacer esas observaciones.
0: Es lo que te digo. El INE tiene que hacer eso.
3: Y acabo de decir.
0: Entonces no necesitas ningún observatorio en ninguna parte. No hay necesidad, es mentira, es un curro. Pero ese no es el punto de la discusión.
3: Espera. Justo lo que te dije.
0: Pero a dónde yo quiero llegar, Javi, querido.
3: Es que no vamos a llegar a
0: ningún lado. Espera, no, es que no es luego llegar a acuerdo, es poner elementos de juicio a servicio de la gente. Y perdón, Sara, ya sé que terminó la pausa. El punto para mí es simple. Uno, nosotros. Amigo, yo acá tengo la otra ley que regula esto, la 7322. Ustedes saben, para incorporación al cobro 65 años, si sos indígena, 55 años. O sea, esto es no tiene ninguna base científica, estimado amigo. Esto es una boludez de arriba abajo. Esto es una prebenda. Eso es número uno. No, nosotros tenemos que reemplazar esto por seguridad social, que es un concepto completamente distinto. Porque seguridad social es lo que dice Javi, pero no para el adulto mayor, no, para cualquier paraguayo. Entonces vos tenés un problema de amputación, que yo creo que es 0,001% de la población.
3: No, yo creo, por eso hay que trabajar sobre números. Y dame el número. Pero es que yo no tengo. Ah, pero y no vos tampoco. Si vos no tenés número, no podés considerar de disparatada una cuestión.
0: Convengamos algo.
3: Al contrario, Enrique, tenemos que exigir datos.
0: Vos al salir a la calle ves todos los paraguayos están amputados. No, ¿verdad?
3: Enrique, tú
0: no, ¿verdad?
3: Me sorprende.
0: Y que te sorprenda por contestarme. O sea, cuando salimos a la calle, pues estamos todos amputados.
3: No, Enrique,
0: no, ¿verdad?
3: A ver,
0: lo que quiero significar es que el número de amputados es irrelevante.
3: ¿Pero y por qué lo que tomás solamente lo amputado? Si sabes bien.
0: Porque vos dijiste. Y
3: te di como ejemplo uno de los casos, Enrique. A veces vos de verdad. Enrique, cuesta contigo el debate. ¿Por qué te cerrás en una cosa cuando en realidad se plantea un caso para ir a lo general?
0: Y
3: sabemos perfectamente que no estamos hablando de una población de 70% amputada.
0: Bueno,
3: estamos hablando de diferentes tipos de problemas, Enrique.
0: Yo lo único que te digo, mi querido Javi, es que el problema no es que hay que asistir al adulto mayor, no. El problema es que hay que generar un esquema de seguro social donde vos...
3: Y eso tenés, con lo que te dije, ese cascara
0: no ahí. No se entendió entonces.
3: Dios me libre.
4: Información de último momento. Informe de seguridad del Ministerio de Justicia a través de su cuenta oficial. Un operativo de requisa en desarrollo en la Penitenciaría Regional de Coronel Oviedo. El Ministerio de Justicia informa que en estos momentos se ha puesto en marcha un procedimiento de requisa general en la Penitenciaría General Regional de Coronel Oviedo. Esa intervención estratégica se ejecuta en conjunto con la Policía Nacional, coordinando esfuerzos entre los agentes penitenciarios y los efectivos policiales para garantizar la seguridad, el orden y la disciplina dentro del establecimiento. Por razones de seguridad, detalles y resultados se estará comunicando una vez finalizada la revisión en todos los pabellones.
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15: Se lee hoy en Economía del diario ABC el complejo hidroeléctrico paraguayo-brasileño Itaipú. abrió de nuevo las compuertas de su vertedero ayer por la mañana, días después de que anunciaran su cierre en el marco de una operación que finalizó la última semana. En este caso, según explicaron, la apertura forma parte de una operación que programaron para mantener bajo control el nivel del embalse y el río Paraná. Las lluvias y un menor consumo de la energía de Itaipú impidieron regular la cota del embalse solo con mayor producción, dice parte de esto que se lee en página 9 del diario ABC.
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0: 7 de la mañana con 23 minutos. Uy.
1: Tenés razón.
2: Tengo también varios. Pero tengo dos también después para agregar en el dos líneas de debate público.
0: Perdón, amigas, amigos, estamos en sesión chisme. Y nada, como yo después había estado una semana, dos semanas afuera, tengo que chimentar ahora.
1: Tenemos que ponernos al día.
0: Sí.
1: Tres semanas casi.
2: O sea, me quedé un poco, o sea, disculpen que les corte, pero me pareció que faltó agregar información sobre lo que ocurre con Rajoy.
0: Vale, te escucho.
2: Cuando él escribió el artículo para El Mundo, él dice, tiene una selección de la Gran 7, pero no son franceses. Y el cuestionamiento que originalmente le hicieron es, perdón Rajoy, sí son franceses. Mbappé nació en París y los otros nacieron en París. De 26, 23 son nacidos en Francia. Pero el debate y la crítica, pues, libre. Y le decís, che, Rajoy, no tenés razón en esto, no plantees ese discurso, porque la parte en que es peligrosa es en que le piden la cancelación.
0: Esa es la parte.
2: Que el Partido Popular le cancele. Eso están pidiendo, ¿verdad? Que le desautoricen, que así quede relegado el mundo. Vos no tenés derecho a plantear

0: Porque vuelvo al punto. Perdón, voy a Sara y Javi a pesar de dar mi artículo de ayer sobre eso. Y yo lo que traté de mostrar en mi artículo de ayer es la genealogía técnica del problema. Y que con esa genealogía técnica del problema, mostrar el propósito político del globalismo. La genealogía técnica del problema es estas expresiones de Celeste Amarilla, de Rajoy, de esta señora Eve Casado, de Friedman, qué sé yo, ¿se ajustan o no a lo que dice el diccionario?
1: Porque hay, quiero agregarte, porque vos tenés dos cuestiones. Una, la manera en que se expresó Celeste, que dijimos ya, libre de hacerlo. Te puedo criticar por lo que dijiste, pero soy libre de hacerlo. Y lo otro, la manera en que lo planteó Rajoy. Son dos formas diferentes de plantear. Igual las dos formas quieren cancelarla.
0: Y, exacto. ¿Pero por qué, Javi? Porque la pregunta es, ¿esto que dijo Celeste, lo que dijo Rajoy o lo que dijo Eve Casado, se ajusta o no a lo que el diccionario define como xenofobia y como racismo? Y la respuesta es no. No lo hace. Y entonces, ¿por qué se le da el alcance de xenofobia y racismo? Y porque esa es una interpretación. Perdón que me estoy repitiendo, pero porque sinceramente estuve trabajando 2 días enteros para hacer la síntesis de la línea, ¿verdad? Entonces, ¿por qué? Y porque es una interpretación. Vos podés interpretar eso. Y es legítimo que interpretes. Ahora, eso, la legitimidad de la interpretación es la de la interpretación, no de los resultados. Y en consecuencia, ahí es donde yo le meto siempre a Jefferson, y en el artículo lo metí también. Eso liquida la libertad. Porque le da al juez la posibilidad de convertir sus valores en la vara de juicio. ¿Qué es lo que hacen luego? Y después hice ese ejercicio de transcripción ahí de la cuestión planteada para que se entienda cómo esto entra de lleno en la definición de Jefferson. Y aquí voy al punto. ¿Qué es lo que hace la definición de Jefferson? La definición de Jefferson, de la que estamos hablando, es la que está en el Estatuto de Virginia para la Libertad Religiosa. Y dice que no se puede entregar al magistrado el poder de definir cuál es la tendencia mala y la tendencia buena, porque él va a usar sus propios valores, que no son diferentes de esa tendencia. Y en consecuencia, la consecuencia es que no puede haber censura. Esa es la consecuencia. Por eso este estatuto es la base de la primera enmienda de la Constitución norteamericana y el artículo 26 de la nuestra. Porque establecer que alguien pueda establecer sus propios valores como vara elimina la libertad, estimado amigo. Y eso es lo que hace el globalismo. Por eso yo le critico al gobierno en esta materia. Porque el gobierno se puso del lado del globalismo. Y que no saben lo que yo estoy diciendo. Sí saben perfectamente. Sí, esa es la... ¿Y cómo se probó esto? Porque vos podés decirme...
2: Pero creo que saben, por eso ya se quedaron callados.
0: No, por eso te digo, Sarita, y termino con esto. Vos podés decirme, cuando salió Celeste a decir, la puta me indigna. Genial, ¿no? Pero después viene Celeste, Rajoy, Eve Casado, a Friedman le hicieron lo mismo sobre otra cuestión. A Friedman le hicieron sobre México. El periodista argentino estoy hablando, ¿verdad? Que es un plomazo, entre paréntesis. Entonces ese es el punto. Acá es de lo que se trata, es de un ataque contra la libertad de expresión, más nada.
2: O sea, es que me estoy pensando en cuando uno lee literatura y dice, esto nunca podría llegar a pasar, ¿verdad? Estaba recordando el libro Fahrenheit 451 de Ray Bradbury, donde los bomberos queman todos los libros.
0: Fahrenheit 451.
2: 451. Sí, sí, y no sí. Puede haber razonamiento, ni debate, ni nada. O George Orwell, que mucho se ha hablado en este tiempo, también en 1984. ¿Verdad? Uno lee esos libros antiguos y dice, esto nunca podría pasar en la sociedad. Pero fíjense que hoy en día nos están queriendo quemar la posibilidad de debatir.
0: Así mismo.
2: ¿Qué pasa si Rajoy plantea

0: plantea esto. Y, ok, sin ofensa, comencemos a hablarlo. Nosotros no estamos de acuerdo con Rajoy. Porque, y lo decíamos más temprano, en nuestra selección paraguaya nosotros tenemos nacionalizado. Y se han lucido y son un fenómeno y les queremos y es parte de, ¿verdad? Lo que sucede en Europa hoy en día es una realidad porque la migración les llevó a ellos a cambiar. Mucho se dice, comparar la foto de la selección de Francia 98 con la foto de la selección de Francia 2026 y vas a encontrar una raza totalmente diferente. Pero el mundo está cambiando. Pero eso no puede coartar a que hablemos, a que digamos, a que incluso alguien moleste con sus afirmaciones y hasta sea maleducado, puede pasar, pero no puede dejar de haber debate, porque cada vez estamos más, tenemos que tener mucho cuidado con que se nos corte la posibilidad de generar el pensamiento crítico. O si no, vamos a ser todo un esclavito donde acá el se nos va a sacar el, ¿cómo es que se llama? El bastón, y vamos a ser todos unos imbéciles. Porque el imbécil es el que no tiene la posibilidad de razonar porque el bastón se le queda así y baja la cabeza. O sea, vamos a estar todos con la cabeza abajo. Y tenemos que portarnos de una manera, hablar de una manera, razonar de una manera, no. Sinceramente me...
1: Sí, no, y agregar el broche final. Que esta polémica, por lo que escribió Rajoy, hasta está alcanzando niveles de, hasta podríamos decir, un conflicto diplomático, ¿verdad? Sí, porque sí. Los ministros de Relaciones Exteriores hablaron entre sí y después le están pidiendo al Partido Popular, por favor, silenciale a este que no representa lo que... A ver, ¿no representa qué? Una postura, un criterio, una opinión. Como le dije, podemos estar de acuerdo, pero llevar a instancias de un conflicto diplomático entre dos países porque sencillamente alguien aparece con una opinión opuesta, ponerles una cinta de embalaje en la boca, esa no es la solución.
2: Pero eso es lo que hicieron con Celeste Amarilla.
1: Claro. O sea, estoy nomás describiendo
2: sí,
1: el...
2: Sí, sí, sí. O sea, Emmanuel Macron, o sea, el pequeño Napoleoncito este, ya quisiera ser ni siquiera pequeño, o sea, el remedo este de Napoleón, ahora, yo, Javi, voy a aprovechar esto porque yo estoy tratando de poner en evidencia desde hace algunas semanas o meses que, un asunto que no está lastimosamente explicitado en el debate público y es necesario que lo hagamos. El Foro Económico Mundial es una coalición de empresas que quieren tomar el poder en el mundo. Estas empresas quieren el poder. No lo digo yo, lo dicen ellas. Ya expliqué eso esta mañana. Quieren el poder. ¿Por qué trajeron los migrantes a Europa? Y lo hicieron en Estados Unidos durante el gobierno de Biden. Porque, amigas, amigos, el cálculo que hacen estas empresas es mi mano de obra, cuánto me cuesta. Y la idea central, pero esto que voy a decir está todo documentado, Sara, Javi, amigas, amigos. Está, todo lo que voy a decir ustedes lo van a poder leer en las páginas del Foro Económico Mundial, porque de ahí yo saco, de ninguna otra parte no saco. Nosotros tenemos que reemplazar la mano de obra que no están haciendo. Eso es lo que dicen ellos. En Europa tenemos una tasa de natalidad que está cerca del 0, no sé cuánto por ciento, es decir, casi negativa. En algunos países ya es negativa. En consecuencia, nosotros tenemos que traer mano de obra, pero que además tenga una condición específica.
0: Barata.
2: Que sea barata.
0: Barata.
2: Y en consecuencia abrieron la puerta a la migración indiscriminada. No para asimilar. No. Para producir. ¿Ok? Y se encontraron después con el tema de la resistencia de las comunidades originarias. Y como esto es un asalto totalitario, establecieron, estimado amigo, la censura sobre la migración. Por eso inventaron el concepto islamofobia. El Islam es incompatible con una sociedad libre, estimado amigo. Incompatible. No es compatible. Así de simple es. Pero vos decís eso ahora en Europa y te vas preso. Sos islamofóbico, te vas preso. Entonces, o por ejemplo, este chico que lo mataron en Inglaterra. Porque la policía tiene instrucciones para tener una doble vara. En Alemania la misma cosa. Entonces, ustedes saben, estimados amigos, embajada alemana, ¿me pueden desmentir, por favor? Ustedes saben, estimados amigos, que en Alemania la prensa tiene prohibido publicar la identidad de un asesino si es musulmán. Está prohibido. ¿Sabían ustedes eso? Bueno, embajada alemana, con mucho gusto, ¿eh? Vengan a darnos moral, de la cátedra de moral y buena costumbre, y decían a ver si soy mentiroso. Bueno, entonces, y termino con esto porque tenemos entrevista. Yo lo que quiero poner en alerta, estimadas amigas y amigos, es que en Paraguay ese proyecto está en pleno curso y lo coordina una señora que se llama Cristina Cano, a través de un mecanismo que se llama Pacto Paraguay Global, o Pacto Global Paraguay. Cristina, estás invitada, de vuelta te digo. Este es un proyecto totalitario y en Paraguay tiene una coordinadora, Cristina Cano. Ahora, todo el mundo mira para otro lado porque las grandes empresas están todas metidas. Y son los auspiciantes. Y tenemos que callarnos porque son... No. Yo, entre la auspiciante y la democracia, no tengo ninguna duda, estimado amigo. Por si alguien tiene alguna pregunta que hacerme al respecto. Entre democracia y auspiciante, yo siempre elijo la democracia. Me chupa un huevo. Me chupa un huevo. Entonces, ustedes, señores empresarios, ustedes están embarcados en un proyecto totalitario. Y habemos algunos que vamos a defender la democracia, aunque ustedes se enojen. Por eso tenemos que escuchar ese discurso estúpido de los empresarios paraguayos, que en Dayeco, no, pero el periodo electoral es una distracción. ¿Qué te pasa, loco? Le dije la vez pasada a Enrique Duarte, presidente de la Unión Industrial, espera un momento, periodo electoral, esto está en tu presupuesto, ¿o qué son ustedes? No nos gusta, pero no te gusta, vestite y andate, loco, no te gusta. Porque en democracia el periodo electoral es siempre. Ahora, según los empresarios que odian la democracia, no se puede hablar de... No, porque es una pérdida de tiempo, dice. ¿Pero qué te pasa si esa es la manera en que el pueblo administra, estúpido? ¿Entendés? Pero es porque esta Cristina Cano está en este proyecto. Todos los días de su vida. Le pagan para eso. Profesionalmente. ¿Estoy mintiendo, Cristina? ¿Eh? Siempre vos debajo de la mesa, perfil bajo, que no se vea, que no se note. Te vamos a poner al descubierto, señora. Y vas a tener que rendir cuentas, señora. Qué simpática que sos.
0: Después podemos hablar también de la citación a los 4 periodistas del New York Times.
2: Sí,
0: por
2: también.
0: Parte del gobierno de
2: pero Donald esta, Trump. Porque hay un atentado.
0: Vamos a ver.
2: Pedro Martínez, director general de ciberseguridad del MITIC. ¿Cómo te va, Pedro?
3: Buen día, Enrique, y a la mesa de toda la audiencia, ¿cómo estás?
2: Bien, estamos con Sara Moreno y Javier Panza. Pero, con todo respeto y cariño, te pregunto, ¿dónde están las pruebas del ciberataque chino que ustedes están denunciando?
3: Lo estamos, vamos a decir, manejando con cierta prudencia, Enrique. Tenemos un trabajo coordinado ya con el Ministerio Público y... todas las evidencias y las pruebas que nos respaldan a nosotros como para poder atribuir esta operación están siendo gestionadas con cuidado. Ahora tenemos nosotros todo eso documentado y resguardado.
2: Pedro, yo no sé si ustedes se dan cuenta, mi querido Pedro, que acá hay un problema, y es que si no se muestran las pruebas, se generan dudas. De hecho, el gobierno chino, y aclaro para el pelotudaje bravío que yo estoy con Taiwán, me fui a Taiwán, pero porque estoy con Taiwán. ¿Ok? Yo estoy con Taiwán.
3: Bien.
2: Bueno, aclarado ese punto para el pelotudaje bravío, acá mi querido Pedro, no, el gobierno chino, en términos formales, acaba de acusarles a ustedes de difamación. Seguimos de difamación.
3: El comunicado.
2: Y entonces, ¿qué vas a responder? Tenemos todo guardado en privado.
3: Claro, o sea, hay un montón de información que cualquier gobierno, por el tema de seguridad nacional, va a mantenerlo en resguardo, mi querido Enrique, ¿verdad? Hay muchas acusaciones que normalmente no son abordadas de manera, no te quiero decir transparente, ¿verdad? Pero por muchas cuestiones yo no puedo salir a publicar blogs o información que a mí me puede respaldar para, como te decía hace rato, demostrar fehacientemente que un hecho especialmente en ciberseguridad ocurrió como lo estamos relatando, ¿verdad? Porque por cómo funciona la tecnología, yo al demostrarte que efectivamente tengo pruebas que fuiste vos quien realizó un hecho, y también estoy mostrándole a todo el mundo cómo funciona tal o cual parte de una infraestructura que debería resguardar mi seguridad.
2: Claro, yo no, o sea, entiendo tu punto y estoy de acuerdo con esa parte del punto. La parte que no estoy de acuerdo, mi querido Pedro, que ustedes nos puedan decir, miren, señores, desde estas páginas o desde estos sitios o desde estas centrales están haciendo estos ciberataques que vienen de esta manera. Si vos decís cualquiera de las tres, cuatro cosas que yo te acabo de plantear, no creo que nadie pueda saber cómo averiguaste el tema. Pero ustedes no muestran ni eso. Entonces, cuando se hace la contestación del gobierno chino, la gente dice, espera un momento, porque ¿qué dice China? China dice, che, ustedes están difamando. Los que verdaderamente hacen ciberataques son los norteamericanos. Y ustedes están difamando. Y le pido al gobierno paraguayo, dice el gobierno chino, que no entre en esa lógica, ¿verdad? Y entonces, mi querido Pedro, si nosotros no somos capaces de generar elementos probatorios como los que te dije que no ponen en peligro los métodos de detección, entonces, perdón, se generan dudas.
3: Entiendo la preocupación, Enrique, ¿verdad? Perdón que sea un poco reiterativo, nosotros salimos a hacer este comunicado justamente ya cuando estamos en una instancia en la que...
2: Entonces, perdón, se generan dudas.
3: Entiendo la preocupación, Enrique, ¿verdad? Perdón que sea un poco reiterativo, nosotros salimos a hacer este comunicado justamente ya cuando estamos en una instancia en la que tenemos elementos suficientes como para poder hacer atribuciones a ciertos actores de amenaza, ¿verdad? En ciberseguridad, ¿verdad? En el rubro hay elementos que a nosotros nos pueden permitir trazar una dirección hacia quienes puede estar detrás de una operación, ¿verdad? Estos elementos tienen que ver con modus operandi, horarios, ¿verdad? Artefactos me refiero a metodologías, ya sea en técnicas o también en software, ¿verdad? Software malware. Y cada uno de estos elementos hacen un conjunto, parte de un todo, ¿verdad? En esa suma del análisis que se hace, uniendo flechas, sumando un poco datos, es que nosotros llegamos a empezar a construir un relato, una narrativa dentro de nuestra investigación. Llegamos a un cierto nivel de confianza entre lo que vemos o lo que son o lo que conforman las tácticas tradicionales de los actores de amenaza relacionados al gobierno chino, y podemos decir que, bueno, efectivamente esto, después de un tiempo de monitoreo, de estudio, corresponde a actividades que se condicen con lo que suelen hacer los grupos que operan para el gobierno chino, ¿verdad? Ahora, para abordar lo que me decías, de salir a decir no te puedo mostrar, no te puedo dar evidencia,

0: Si te fijas en la comunicación oficial de otros gobiernos, cuando se hacen este tipo de atribuciones, también guardan este mismo formato, ¿no? No se suele contar todo el relato, toda la evidencia que a mí me respalda para hacer esa atribución, ¿no?
1: ¿Sara? ¿Javi? No.
2: ¿Qué se va a hacer ahora, director?
0: Mira, Sara, aparte de esta comunicación que básicamente fue nuestra forma de avisar a la ciudadanía todo esto, nosotros ya estuvimos trabajando en la erradicación de la amenaza detectada. En las instituciones que estaban involucradas, trabajamos ya hace unas semanas para eliminar todo lo que encontramos. Estamos manteniendo un monitoreo activo, ¿verdad? Fuera de esas acciones puntuales, nosotros tenemos distintas acciones que trabajan esto de manera integral, ¿verdad? Como suele mencionar el ministro, nosotros estamos creando acciones de políticas públicas para abordar el tema desde el vamos, por ejemplo, en los llamados 5G, del data center estatal, que requerimos especificaciones o estándares técnicos que protegen la cadena de suministro. También estamos generando capacitaciones técnicas para todas las personas que están en puestos de responsabilidad de seguridad del gobierno. Y después también dentro de la Estrategia Nacional de Ciberseguridad hay varias cosas que están siendo llevadas al frente para mejorar nuestras posturas de ciberseguridad, para protegernos de esto ahora y de muchos otros desafíos que se siguen y se van a seguir presentando.
2: Ahora, esta declaración confirma la amenaza de ciberseguridad que, antes que acabe el gobierno anterior, ya a través de un decreto se había dispuesto a atender, director. ¿Se llegó a avanzar con eso o no?
0: Pero, a ver,
2: Esto no es nuevo. Esto apareció ya cuando se estaba yendo el gobierno amarito, apareció un comunicado ya.
0: Sí, y ya habíamos comunicado también nosotros operaciones que detectamos en el 2024, ¿verdad? Hace 2 años. Uh-huh. Y la información, la evidencia que nosotros encontramos de compromiso acá en esta operación tratan de años atrás también, ¿verdad? No es nuevo, ¿verdad? Y efectivamente confirma que tenemos ese adversario, ¿verdad?, tratando de hacer incursiones de este tipo, ¿no?
2: ¿Qué es lo que buscan? ¿Qué tipo de datos?
0: Y mira, muchas veces ellos no hacen tanta distinción de datos específicos, ¿verdad? Buscan generar una especie de recolección masiva y lo estudian, lo analizan, lo ingestan y lo tienen ahí dependiendo del tipo de necesidad que quieran activar en el futuro, ¿verdad? Ese es otro detalle de este tipo de cosas, ¿verdad? Que normalmente buscan no generar tanto ruido y pasar más en sigilo para tener la chance de poder alimentarse o nutrirse la mayor cantidad de información posible que les pueda hacer a ellos de relevancia.
2: ¿Qué de relevante? ¿Cuál sería el interés de atacar a Paraguay?
0: No te sabría, o sea, no quisiera elaborar hipótesis ahí sin tener evidencias estimadas, ¿verdad? Uh-huh. Para ellos de repente puede ser relevante un montón de cosas que yo no tendría la visión de mira, esto es relevante por una industria o por tal cosa o... Depende mucho de la agenda de ellos, entonces no podría darte una respuesta muy precisa al respecto, pero sí decirte que cualquier información puede ser utilizada en un momento de color.
1: Pedro, yo, a ver, no te dejo en paz ya con esto, pero déjame decirte lo siguiente. Nadie está discutiendo acá la protección del procedimiento y estamos totalmente de acuerdo con la protección del procedimiento y por tanto, por supuesto que no hay que publicar la protección del procedimiento, pero si ustedes no publican nada de lo que está pasando, se genera duda, Pedro. Y la duda merma la credibilidad. Eso es lo que no puede pasar. Entonces, te ruego, te suplico que cuando puedan, publiquen. Esto es lo que están haciendo. Y se está haciendo de esta manera. No pongas en riesgo nada del sistema de acopio de información, pero por Dios, poner a mano del público la evidencia de que sí está pasando.
0: Por supuesto, Enrique, mira, de vuelta, me remito más a esta actitud nuestra de comunicar responsablemente, ¿verdad? Por eso el comunicado, por eso es que porque tranquilamente podríamos no o haber mantenido el resguardo de esto. Nosotros siempre y cuando esté resguardado o esté las medidas implementadas para compartir información, nos debemos al pueblo y lo vamos a publicar.
1: Abrazo, gracias, Pedro.
0: Igual.
1: Chao, chao. Pedro Martínez, director general de ciberseguridad del MITIC.
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0: información. Reporte, papá. A velocidad.
1: Entendemos. Demasiado chismoso ya están ustedes.
2: Vos viniste terrible.
3: Vos viniste así.
2: ¿Sabes qué?
1: Se asusta todo Ariel de ustedes.
4: No, por Ariel, favor. ¿Cómo están? Buen día. Bien. Saludos a Aran y Javier. Bien, bien, bien. Mañana ya los partidos de semifinales.
3: No me jodas las pelotas.
4: ¿Qué?
3: Primera cuestión. Estado físico Noruega cero. Segunda cuestión. ¿Hay o no hay mimo para Argentina de la FIFA?
4: Y mira que ya hemos hablado prácticamente de todo el torneo. Y sacando una conclusión a nivel general, algunos partidos puede ser.
3: ¿Viste? ¿Viste? ¿Viste, Sara?
1: Y sí.
3: Y bueno.
1: Y sí.
4: Pero sí. Eso no quita todo lo que ha hecho hasta ahora.
3: No, yo no estoy diciendo, pero convengamos que si vos tenés un colchoncito, te arriesgas más para el salto, ¿verdad?
4: Y quiero ver el arbitraje el miércoles, porque para mí el miércoles recién es la prueba difícil para Argentina.
3: ¿A quién? El Badulaque, ese que arbitró Turquía con nosotros, ¿qué partido le toca?
1: Barton.
4: ¿Ahora?
3: Ahora, las semifinales, le nombraron árbitro para ese Badulaque y Guatamina. Mira,
4: pobre. El salvadoreño.
3: El salvadoreño analfabestia. Francia, España.
4: España.
3: Francia, España. Gracias, gracias, Ari.
1: Te vamos a extrañar, Enrique, ya te dicen acá en YouTube.
3: Ea. Y después yo quiero decir dos cosas.
4: Decir.
3: Yo por razones ideológicas este año no voy a hinchar por Inglaterra. Es la primera en mi vida que no hincho por Inglaterra. Pero no voy a hinchar por esa dictadura. Pero qué estado físico que tienen ya. Y me impresionó a mí. Y este
1: Harry Kane.
2: O Carlos Pogba.
4: Jude Bellingham.
1: Bellingham. Sí. El capitán.
3: Qué jugadorazo, boludo.
4: Harry Kane, el capitán.
3: Harry Kane, el capitán. Sí. Y este es el que metió el gol.
4: Perdón. Sí, él metió los dos goles.
3: Los dos goles.
4: Los dos goles.
3: Los dos goles. ¿Por qué yo tenía pensado un solo gol? Pero qué golazo, boludo.
4: Sí, sí. Mira que va a ser muy lindo partido. De hecho, es una final anticipada los dos. Sí. Francia-España es una final anticipada, lo mismo que Argentina-Inglaterra. Yo de igual forma creo que para mí la final se repite del 22. Con la salvedad, desde mi punto de vista, que para mí en esta oportunidad se va a quedar Francia. Con la Copa de U.
3: El diablo te lleve la lengua.
1: No, vos sabés que yo creo también lastimosamente. Sí, acá hicieron todo para que. ¿Dónde están los otros? Che.
4: Sí, sí.
1: Que, bueno, hay que cuidar los adjetivos que uno usa para referirse a Francia.
3: No.
1: Que sensibles.
4: Están.
1: Que no pusieron en la estrella de su camino a Paraguay.
4: No, olvídate.
1: Pero hicieron una estrella con cada país a quienes pasaron y no pusieron Paraguay.
3: No, pero es que yo estoy muy contento con eso, Sara. En serio te digo. Yo no estoy boleando a Ariel. Tenemos Javi. No estoy boleando con lo que estoy diciendo. Yo estoy re contento con eso. ¿Por qué? Porque es el reconocimiento y la confirmación de que les...
4: Claro. Les duele.
3: Les molestamos en serio.
4: No, y les duele.
1: ¿Cómo te...? ¿Viste que ya te censurás?
3: No, no me censuro.
1: ¿Viste que ya te censurás? Porque todo, cuidado con
3: porque
1: lo que
3: iba a decir que les cogimos, pero no le llegamos para coger, porque si no íbamos a estar nosotros jugando este partido, ¿verdad? O sea, no le llegamos a coger.
1: Que les picamos en el...
3: Eso.
1: Bueno, está ahí.
4: Pero sí, obvio que le duele. Claro que sí, el único equipo que le hizo frente fue.
3: Así nomás. O sea,
4: más allá del resultado futbolísticamente. Y aparte, si no era por ese penal VAR que se cobró, quizás iba a ser la historia, ¿verdad? Pero bueno, ese es el panorama. Ya el día de mañana, 16 horas. Mañana Francia, España y Argentina, Inglaterra, el miércoles mismo horario. Y también de a poco tenemos que ir hablando de lo que es el torneo local, porque anoche llegó Tim Payne.
3: Llegó el amigo, el neozelandés. ¿Había más gente?
4: No, sorpresiva la llegada.
3: Ah, sorpresiva la llegada. Sí. Pues he visto que salió a saludar. ¿A quién le saludó?
4: A la prensa, a nosotros.
3: Ah.
4: Porque le pedimos al jefe de prensa que por lo menos tengamos alguna vista, porque no íbamos a tener nada. Hicimos la gestión para poder tener por lo menos un saludito allí.
3: ¿Y el valor habla castellano?
4: Poco, teniendo en cuenta que su señora es costarricense.
3: Ah.
4: Habla poco, pero yo creo que sí.
3: Ah, con razón que viene, porque o si no, yo no creo que uno sea
1: la de Paraguay, ¿verdad?
3: Le va a gustar. Me a Paraguay, boludo. O sea, no. Bueno, chicos y chicas, quedan en buenas manos porque Papito se va de vacaciones. Así que...
2: Vuelve en 4 semanas.
3: No.
1: casi.
2: Un paiteta tus vacaciones.
3: Ay, Dios mío, ni siquiera tanto, Javier. Más cortas que las del año pasado son. ¿Eso?
4: ¿Sí?
3: Sí.
1: Que disfrutes un kilo.
3: Dos,
1: que pases bien.
3: Cuatro.
1: Que pases bien. Voy a mirarte en redes sociales.
3: Sea. Sí. Gracias.
4: ¿Para dónde? ¿O no se puede decir?
3: Sí, voy a decirte en privado.
4: Ah, bueno.
3: Porque tengo miedo que me ataquen en la
1: La dictadura. Se va la dictadura.
4: Ya.
3: Chao.
1: Hasta mañana.
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0: Somos paraguayos, somos valientes, somos la gente que no siente el ambiente caliente ahora en estos días. Buen día Paraguay, buen día grupo, buen día gente querida. Sean todos muy bienvenidos a este programita de Cuarta TKKI que hacemos toda la mañana y tratamos de hablar mal, de no hablar mal de la gente. No sea que nos saquen la tarjeta, tratamos. No nos sale demasiado bien a veces, pero ñañeja amba y tejina. Buenos días, Iván. Iván, ¿qué te hiciste en tu cabello?
1: Cierto.
2: ¿Por qué?
1: ¿Qué te hicieron?
2: El cambio de look.
0: Señor director, ¿por qué necesito así? Un primer plano del nuevo look,
1: look
0: de Iván.
1: Look,
2: sí.
1: Look.
2: Look. Un cambio de look.
0: Ojo, no sabe hablar ni portugués y estudiaste 12 años.
2: Ahí está.
0: Casi desapareció ya la raya. No dejaste sí. Más la raya esta vuelta.
2: Esta vuelta no.
0: Esta vuelta ponete no. Al otro lado. Al otro lado. Al otro lado. Da vuelta. Ahí. Más al otro. Más. Sí. Todavía gira más todavía.
1: Gira completamente.
0: Pero Iván, en cualquier momento nos va a llamar el comandante César Silguero y nos va a decir, ahí se quedó uno de mis policías express, nos va a decir.
2: Como diría, como me decía antes mi mamá, recorte decente.
0: Recorte
2: sí,
0: decente.
2: Recorte.
0: O sea que si es sí, que pues, tener el pelo largo no sos decente.
2: Y así me decía mi mamá antes, pues yo me quería hacer las tres rayas de Vanilla Ice acá.
1: ¿De quién?
2: Vanilla Ice, Ice,
0: sí,
2: Ice.
0: Sí, viste cómo cuando le conviene en ponaje, nada.
2: Ay, ay. No, recorte decente tipo Chilaver.
0: ¿Ese es recorte qué?
2: Tipo Chilaver.
1: El Chila, sí.
2: Sí, ¿te acuerdas que sí?
0: Pero el Chila no se le veía todo su acanguazú como se te ve a vos esta mañana.
1: No, sí, no.
2: Pero contra eso no puedo combatir. Esa ya es una...
0: Ah, vos decís que te estás quedando sin...
2: Sí.
0: No.
2: Cielo
0: no,
2: raso.
0: No, ningo.
2: Cielo raso, off. Ya
1: ahí está Vanilla Ice de fondo.
0: Sí,
1: ahí está.
0: Por lo menos las dos entradas ya están. La pileta en el fondo es lo que
2: ahí,
0: está faltando.
2: Ahí, eso ya no falta.
0: Buen día, gente. Buen día, grupo. Saludando al morenito Yucú. Pablito Guerrero merecía vacaciones. Nimia Concepción merecía vacaciones. Estamos ahí a punto de quedarnos acá entre dos, tres, cuatro, por ahí. Buen día, Benro.
1: Pero muy buenos días, señora Maver. El saludo para Iván, para todos los amigos y amigas de la Gran 730 en este inicio frío de semana con un fin de semana que se proyecta caluroso otra vez, jueves, viernes, superando los 30 grados.
0: Sí, pero hoy 7 grados.
1: 7 grados,
0: así
1: mucho
0: que
1: frío.
0: Hoy se justificó las vacaciones de invierno.
1: Hoy sí, sí, Sandy está durmiendo, así que Sandy
0: dentro
1: se va a
0: dentro de un rato ya te va a empezar a llamar.
1: Sí, ¿no? ¿Qué vamos
0: sí,
1: a hacer, papá?
0: Y la nena también, Iván. Dentro de un rato ya van a empezar los llamados. Sí. ¿Y ahora qué vamos a hacer? Vamos a irnos al cine. Estoy ¿no va a llevar no, a sí, mirar ese sobre el hielo? Vamos a irnos a la expo.
2: Yo ya tengo una cartelera de actividades para hacer con mis criaturas
1: en estas
2: vacaciones.
1: Hablando de tus nenas, con el debido. Sí, respeto, sí. Con el debido respeto.
0: Mi cuando hijo, te dicen sí, eso, sí, de con el debido sí, respeto, porque es muy o muy pata.
1: Con el debido respeto, Iván.
0: Sí, cuando te dice sí, eso. Mira que Ariel también tiene nena.
1: Matías, que tiene 2 años, me sorprende a mí Matías, porque tiene una memoria prodigiosa. Dijo, ¿cómo se llama esa mi amiga que es la hija de tu compañero?
0: Ya menor? Que le echó el ojo.
1: En febrero le había echado el ojo allá
0: sí,
1: en Encarnación.
0: Sí, le echó el ojo en Encarnación.
1: Y yo no me acuerdo.
0: Tirale nomás si quieres tirarle con algo.
1: Y yo, ¿qué? ¿Por qué? Esa era que jugó conmigo en mis vacaciones, me dijo. Mira, ¿cómo se acuerda? Y yo, no, después lo más Lili me dijo, es la hija de
0: la ya agarramos a tu la taza.
1: Yo quería saber cómo se llama.
0: Yo te voy a decir
1: después
0: una
1: me
0: cosa,
1: acordé que se llamaba Sofía.
0: Yo te voy a decir una cosa. No, él luego que él tiene. No, él luego. No, él luego que él tiene conexión con los policías y eso como para...
1: Con la mafia.
0: Sino que él tiene conexión con los sicarios.
2: Parte del
0: eso
2: submundo
0: que
2: también.
0: 25,000 guaraníes sí, ya solucionan el problema, Benro.
2: Parte del submundo también.
0: Por 10,000 guaraníes ya te va a llevar.
1: Una bala hasta 5,000 guaraníes. No, yo solamente transmito mensajes. Te mensaje, ¿no? Respira y...
0: Retira nomás todo lo dicho, por favor.
1: Cuidado, Mati. Cuidado.
0: Sí. Sí, retirando todo. Ay, Dios mío, qué mal.
2: Ay, me empezó a doler todo acá.
1: Ahí le entregué el mensaje.
0: Te voy a decir una cosa. Sí. El ladrón juzga por su condición. Es todo lo que te voy a decir.
2: De repente me empezó a doler todo acá.
1: Sí. ¿Y cuánto que tiene cuando? La nenita.
2: Es un mato.
1: No, cuando tenga 15 y 16 años.
2: Mis niñas son mías.
0: Te voy a decir una cosa. El ladrón juzga por su condición.
2: Besito para ellas. Besito.
0: 8:08, arrancamos el día, hoy llegamos a los 7 grados, después les vamos a estar comentando cómo
2: frío
0: se viene, arrancaron las vacaciones de invierno,
2: sí,
0: hay cartelera en cine, hay expo también, la expo ya es solamente sí. La ARP, ya no es más la expo de con UIP tampoco.
3: Así creo que ya era el año pasado.
0: El año pasado, sí. Pero este año no se volvieron a arreglar más. Sí, siguen las cosas como estaban
1: cada,
0: el año
1: cada
0: pasado.
1: Cada uno por su lado.
0: Y no sé, no sabo yo.
1: Yo no sé.
0: Al cabo mí que nadie le hizo caso este año y todo tiene que ver con el mundial.
2: Así
0: mismo. Por cierto, vamos a hablar de todo eso. Viene Hugo Gatillo Fácil en Alberdi.
3: De todo.
0: Vamos a estar hablando del caso de la chiquita que había sido llevada por el padre. La encontraron después en Resistencia Chaco. Había sido que ya había salido del país. Estaba buscando un paso hacia Chile. Vamos a estar hablando, este miércoles se unen los dos extremos del puente bioceánico, el que unirá Carmelo Peralta y del otro lado...
3: Puerto Murtiño, Brasil.
0: Que recuerdan que se había iluminado, creo que por las fiestas patrias se habían iluminado. Vamos a estar hablando de cine, les voy a contar, háganme acordar por favor el caso Nuremberg que ya está en Netflix y lo pueden ver. Vamos a estar hablando también, ahí les voy a contar.
3: Desembucha.
1: Cuente,
0: Mabel. Pone triste. ¿Ustedes vieron la saga de Jurassic Park?
1: Sí, claro, sí.
3: Sí.
1: La primera ya hace muchísimo tiempo.
3: Sí, Jurassic Park, sí. Pero esa hay una película nomás, ¿verdad? ¿O hay varias?
1: No, hay...
3: Ah, bueno. Sí. Habré visto alguna. Una
1: secuela que le dicen, ¿verdad?
3: Sí. Habré visto alguna.
0: O sea, es que es muy difícil con él. Es dificilísimo.
3: No, pero es que yo siempre digo...
0: Él
3: yo,
0: no lee, sí. No ve películas.
3: No, sí leo, sí veo, no.
0: Él
3: no,
0: vive en nomás. Un tupper policial, judicial, crimen mal...
3: Deportivo.
0: ¿Sabes qué? Sí. Está corriendo un video tuyo donde parece que alguien se disparó solito en su chiripiorca.
3: Sí.
0: Y vos hiciste todas las señales, eso,
3: claro,
0: y pasan
3: pero
0: así el
3: nomás,
0: video. Sí. Y dije yo, sí, es él.
3: El que se disparó en su bola, ese, ¿eh? ¿Verdad?
1: ¿Cómo va a ser eso?
3: No, pero literal, o sea, no, yo no...
0: Se metió el revólver ahí para guardar, sí. Y se disparó.
3: ¿No? Osoroshubi, ahí justito.
0: ¿Izquierda o derecha?
3: Fue él...
1: ¿Jorge Quiero o no?
3: Estaba separado ahí. No, fue la derecha. Sí, fue la parte derecha de la parte derecha de ese miembro, de ese miembro trascendental. No, pero en serio.
0: Ah, verana, sí. Pues no dijiste las bolas. Y después, bueno. Ese miembro trascendental.
3: Y bueno, pero a esta hora.
0: Deroga,
3: pues, a esta hora, pues es muy difícil. Diría.
1: Los chicos también.
3: Los chicos están yendo a la escuela, no, pero no, justo hoy no, ¿verdad? Sí. Entonces.
0: Justo hoy no.
3: Pero este horario, pues. Sí,
0: con es más razón están en
3: todavía.
0: La casa mirando la tele.
3: Bueno, y por eso, para los chicos que están viendo, que se despiertan. Hoy es el primer día de vacaciones. Vamos a ver a la gran 7:30. Sí. Seguramente dicen, ¿verdad? Sí.
1: La bola.
0: A nadie. 8:12. Señoras y señores, de la mano de las chipas y los productos caseros más ricos, hijas de Feliciana de Fariña, arrancamos este programa.
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0: Iván, por favor, sí. Empecemos con el caso de 33 impactos de bala tiene un vehículo que fue perseguido en Alberdi y porque no paró en una barrera. 33 impactos de bala. Yo digo nomás una cosa. Eso que vemos en la televisión de que al segundo o al tercer disparo ya le dan a la rueda y cosas así. De por Iboico ha volado allá.
3: No, y esta historia, Mabel, es a la vez, se trata de una buena y una muy mala para la policía. Quiero explicar más breve el contexto. ¿Se acuerdan del asalto tipo comando del martes de la semana pasada en Alberdi? 8 tipos entraron a un súper, les tomaron de rehenes, a todos se enfrentaron contra el yerno del dueño, Sarambí en Alberdi. Ese grupo de asaltantes se escondió en un monte ahí en Alberdi, ya no se ve. Y el viernes de noche, el sábado, uno de los asaltantes fue abatido por la policía en un enfrentamiento que se desató cuando estaban tratando de salir de su escondite. Hasta ahí, Mabel, todo bien, espectacular el procedimiento, porque el abatido, el miembro de la banda, resultó ser luego un policía que ya había sido capturado luego el año pasado también en Alberdi. En un caso que, entre paréntesis, está en un material de ABC, cuando la justicia se convierte a veces en principal aliada de la delincuencia. Este policía que murió en un enfrentamiento, el que comandó el asalto, ya le habían agarrado luego por torturar casi hasta la muerte a una pareja de ancianos el año pasado en un asalto, que fue muy sonado. El hijo todo ensangrentado salió, se fue maniatado a la comisaría a pedir ayuda. En la comisaría no había patrullera, de ahí se fue al centro de salud a pedir que le ayudaran y le auxiliaran a su papá. No había ambulancia, no había chofer, nada. Bueno, el policía que cometió ese hecho estaba libre ya otra vez. Y ese mismo policía fue a asaltar ahora. Y ese mismo policía terminó muerto en un enfrentamiento contra policías buenos. En ese marco, la policía seguía haciendo una gran redada en Alberdi en busca de los demás integrantes de la banda. ¿Y qué pasó al día siguiente, 24 horas después? Un muchachito que estaba yendo hacia su casa, vivía en Villa Oliva, supuestamente atropelló una barrera de la policía. Le persiguieron yaguañano juncha, policías de fuerzas especiales que no son fuerzas especiales. Ese es otro tema, la improvisación muchas veces, que le dan equipamiento y le dan potestades tácticas a policías que no están entrenados como tales. Les persiguieron, uno disparó y los aparentemente otros 8 o 9, algo así como por solidaridad con su camarada, también abrieron fuego. Más de 30 balazos acusó el vehículo de este muchachito. Era un comerciante y futbolista. Él trabajaba en Alberdi, vivía en Villa Oliva, estaba yendo a su casa cuando lo asesinaron por error los policías que 24 horas antes se habían coronado prácticamente como héroes por la comunidad. Terrible lo que pasó en Alberdi este fin de semana en un nuevo caso de gatillo fácil.
0: ¿Por qué decís un grupo de policías especiales que había sido que no era un grupo especial?
3: Porque
0: estaban improvisando, sí, una brigada.
3: Porque Iván, son del Departamento de Acciones Tácticas. Sería algo así como tipo la FOPE de Ñeembucú. Pero eran policías que hicieron un curso básico nomás de manejo de armas y ya operaban como fuerzas especiales. Esto muy difícilmente, sí, también le puede ocurrir, pero a policías de fuerzas especiales entrenados, muy difícilmente le suceda lo que le pasó a estos policías. Claro, asumimos todos, nadie quiere matar por matar nomás. Uno se habrá asustado, disparó, los otros habrán pensado que ya le disparaban también a ellos y abrieron fuego.
0: ¿Qué hora o qué era, Iván?
3: A las 5 y 20 de la mañana.
0: Bueno, estaba oscuro.
3: Sí.
0: Ninguna excusa igual, ¿verdad?
3: Porque no, de ninguna manera.
0: Esto significa que no tienen absolutamente dominio ni manejo de una crisis. O sea, imagínate, Iván, una vida inocente termina pagando el pato de la improvisación. ¿Hay alguna persona detenida? ¿Asuntos internos está ya investigando? Lo bueno, le vi al propio comandante de la Policía Nacional yéndose a mirar qué había pasado, ¿verdad?
3: Hasta ahora todavía no hay una resolución formal del fiscal de Alberdi, Diego Benítez, pero entendemos que hoy se ordenaría la detención de este grupo de policías que cometió el homicidio. Serían aproximadamente 8 los que aparentemente dispararon contra el vehículo de este muchacho que tenía solamente 22 años de edad y que murió al ser confundido con los asaltantes. Los policías pues venían
0: envalentonados. ¿Cuántos años tenía?
3: 22 años.
0: Jovencísimo.
3: Ahí de Villa Oliva, ahí cerquita, estaba llegando prácticamente,
0: o sea,
3: a su
0: que,
3: casa.
0: Y era un vecino conocido ahí,
3: sí,
0: de la ciudad.
3: Futbolista de un equipo ahí.
0: Contame
3: de Alberdi.
0: Algo más que sabes.
3: Ahí está, Federic Nahuel Cáceres Sosa, 22 años, esa es su ficha. Futbolista de un club de la Liga Alberdeña. Él vivía en San Jita, distrito de Villa Oliva, ahí al lado de Alberdi. Prácticamente se pasaba todo el día en Alberdi, donde también trabajaba. Estaba conduciendo un automóvil Toyota Allion blanco. Según los policías, atropelló la barrera instalada por los agentes. Por eso le persiguieron y abrieron fuego contra su automóvil, que al final cayó a una cuneta, donde finalmente fue rescatado también su cuerpo.
0: Comandante de la Policía Nacional, comisario César Silguero, buen día, señor. ¿Cómo le va?
5: Buenos días, Mabel. Buen día a tu equipo y a la audiencia.
0: Gracias, señor. Estamos acá con Iván, con Benru también. Bueno, como le vi irse a intervenir personalmente, le quiero preguntar, y quiero empezar por lo más serio y lo más grave en este caso. ¿Cuál es el punto que no tiene explicación del error que cometió el personal policial de Alberdi, comandante? ¿Cuál es el punto que usted no encuentra explicación y que es una feroz deuda con la comunidad de Villa Oliva en este caso y que ocurrió en este procedimiento?
5: Bueno, Mabel, entiendo que ahí justamente estaba escuchando cuando Iván estaba dando, digamos, el contexto en que se dio estos hechos que tienen, digamos, unos antecedentes en relación al hecho de robo agravado que ocurrió en la zona y que posterior a eso, digamos, se dio un trabajo, digamos, permanente de parte ya de la dirección de policía en cuanto a control de personas y vehículos, porque de acuerdo al reporte que yo tenía en este grupo, continuaban en la zona y efectivamente el día 10, digamos, de esta del corriente mes, justamente se dio unas detenciones y hubo una persona abatida, la que menciona justamente Iván en su reporte también, tiene que ver con ese procedimiento, digamos. Y en ese sentido, se estableció un control permanente y el día de ayer, en horas de la madrugada, se dio este lamentable evento en donde esta persona no quiso, digamos, quedarse para ser identificada, atropella, según el reporte de nuestra gente interviniente, atropella la barrera que había y entonces ahí se da una persecución. Evidentemente, cuando hablamos de disparo de arma de fuego, tiene que haber una justificación y eso es lo que en este caso no se dio. Por eso es que nosotros nos constituimos en el lugar. Hablamos con el fiscal, le llevamos a nuestra gente de asuntos internos, como así también la directora del laboratorio, a fin de poder tomar las primeras diligencias que corresponden en este caso, la toma de muestra de manos, la incautación de las armas, a fin de poder coadyuvar con la fiscalía en saber realmente si, en primer lugar, corresponde la versión vertida por los intervinientes y los indicios colectados en el lugar, ¿no? Eso se ha establecido de esa manera y, por supuesto, toda nuestra gente colaborando para que se pueda dilucidar el caso y las evidencias han quedado a disposición del Ministerio Público. Una vez que ellos determinen, se van a hacer las pericias bajo, fiscalización del Ministerio Público y peritos también del laboratorio de ellos a fin de poder transparentar cualquier diligencia pericial que se pueda hacer al respecto, Mabel y audiencia.
0: Comandante, voy a hacer mi pregunta más sencilla. ¿Qué negligencia aparentemente cometió ese personal policial, de acuerdo a lo que usted vio?
5: Bueno, en relación a lo que nosotros habíamos observado y de acuerdo al reporte, que es lo más importante, porque nosotros no tuvimos en el lugar, recibimos en la comunicación de la dirección de policía, estamos hablando de que no hubo intercambio de disparos. Eso es, digamos, lo más básico que uno puede, observar al analizar el procedimiento en sí. Cuando hablamos de uso del arma de fuego, evidentemente tiene que estar en riesgo la vida de uno mismo o de terceros, ¿no? Eso es, digamos, lo más básico para poder utilizar el arma de fuego. Entonces, ahí es donde empezamos, detectamos una negligencia en el procedimiento. Por eso me constituí con el director general de prevención y ya nos pusimos a disposición del Ministerio Público para poder esclarecer el hecho.
0: No se encontró tampoco arma en el auto del muchacho, él no utilizó tampoco, es inexplicable el uso y abuso que hicieron de sus armas de fuego. ¿De cuántos policías estamos hablando? Porque se habla de más de 30 impactos. ¿Cuántos policías eran, comandante?
5: Eran nueve los que estaban con el, digamos, bajo la supervisión también ya ahí del jefe de prevención, también estaba en la zona la directora de policía, por la preocupación que tenían de que estos asaltantes continuaban todavía en la zona. Pero de los 9, 8 fueron, digamos, están con prevención, con prisión preventiva. Y el tema de las armas, por supuesto, todas fueron incautadas ya, y eso se va a hacer la pericia correspondiente. No se encontró arma, evidentemente, en el vehículo de la víctima. Sí, el vehículo ya fue trasladado también en la sede del Ministerio Público, en donde se va a hacer la pericia balística a fin de determinar la trayectoria. Un solo disparo recibió la víctima que le ocasionó la muerte.
0: Es un milagro que un impacto nomás tuvo.

0: Ahí tenemos uno aquí en Central que, digamos, se enfrentó con un delincuente y en este caso falleció el delincuente en un intercambio de disparos con un suboficial ayudante. Yo no quisiera por eso estigmatizar ni mucho menos a los jóvenes policías recién egresados y tampoco no podemos generalizar. Evidentemente, cuando hablamos nosotros de detenciones que hace la policía, solamente el año pasado, el año 2025, tuvimos 31 mil personas detenidas y aprehendidas, con un promedio de 85 personas por día, digamos, entre detenidos y aprehendidos. Y de ahí
1: Comandante, no,
0: nadie
1: no.
0: habla solamente de una persona con problemas por prestación alimentaria, estamos hablando
1: Claro.
0: ahí de personas buscadas por homicidios, sicariatos, hechos de
1: Claro,
0: asalto,
1: no quiero
0: todo tipo de
1: convertirla,
0: personas
1: pero no
0: de
1: quiero
0: diferentes
1: convertir
0: tipos
1: la
0: de,
1: muerte de este
0: digamos, de...
1: chico. Comandante, no,
0: ¿Cómo?
1: no, que no es bueno convertir la muerte de este chico en una plataforma para discutir si son maravillosos o no son maravillosos. Mi pregunta fue muy sencilla. ¿Alguno de estos 9 policías es uno de esos chicos egresados después de cursos rápidos, sí o no?
0: Ahí tenemos lo que estaban,
1: Entre
0: digamos,
1: los nueve,
0: a...
1: ¿cuántos eran nuevos?
0: Hay suboficiales ayudantes y hay suboficiales mayores también. Hay dos suboficiales mayores. Evidentemente, hay un grupo, estaba dirigido por gente ya con mucha experiencia, con cerca de 20 años de experiencia también.
1: Ya, ¿y qué dice esa gente? ¿Usted habló con ellos? ¿Cuál fue el motivo por el cual abrieron esa ráfaga de fuego?
0: Bueno, eso evidentemente, Mabel, en este momento, digamos, ya está en investigación. Evidentemente, ahora cualquier justificación no va a tener, digamos, valor, porque el hecho ocurrió y ellos decidieron en microsegundo algo que evidentemente ocasionó la muerte de un joven, y eso está en investigación, ¿no? Eso es lo que hoy nosotros, por supuesto, asumimos esa responsabilidad. Y nos ponemos a disposición del Ministerio Público en relación a la investigación y esclarecer el hecho. Eso es lo que en este momento resta. Y por supuesto, tomar las medidas que correspondan. Evidentemente, son hechos que se dan y que tenemos que tener en cuenta de que hubo una negligencia. Y por supuesto, en ese sentido, revisar todo lo que tiene que ver digamos, con los grupos tácticos, revisar lo que tiene que ver con la dirección de policía, hacer un diagnóstico y, por supuesto, si corresponde, tomar medidas administrativas.
1: Y comandante, mi última pregunta para acá le quiero pasar a Iván. ¿Se pusieron ya las órdenes de la familia de este chico? Porque no sabemos si tienen los recursos, el Ministerio del Interior o ustedes como comandancia, ¿se pusieron a las órdenes? ¿Fueron a hablar con la familia del chico?
0: Ayer ya se hizo eso, Mabel, ya se coordinó, digamos, con la dirección de policía, se asistió ya desde un momento.
2: Comandante, yo le quería hablar, buen día, yo le quería hablar también de otros casos, pero
0: Sí, León.
2: a ver, ahí, le decía, yo le quería preguntar también sobre otros procedimientos, sino que considero nomás que sería también un poco inoportuno referirnos a ellos ahora en este momento en el que en realidad estábamos hablando sobre la vida de un muchacho. Entonces quiero circunscribirme nomás otra vez a este tema del cual estaba hablando con Mabel. Y la consulta puntual es, comandante, usted habló justamente de que van a revisar este tipo de grupos. Acá nos están diciendo que entre los 8 policías sospechosos de este homicidio, hay 6 suboficiales ayudantes, que son los recién, o sea, los de menor antigüedad. Los del último grado en la escala de suboficiales, o los del primer grado en realidad. Y entre esos también hay policías recién egresados. Entonces, mi consulta va hacia lo que usted mismo también decidió hace poco tiempo, este tema de la

0: unificación de las fuerzas especiales bajo un mismo mando. O sea que cada departamento va a tener sus propias fuerzas especiales y esta era una de ellas. Y ahora comete semejante error, por llamarlo de una manera más benigna. ¿Qué cambios se pueden hacer? Porque evidentemente, Daikatu y Ñoñandé, ñame ebete y fusil automático, pete y mitanusú, apenas oye recibir a Moape. Y esto está a la vista, el resultado catastrófico de Alberdi. Por más que yo le explicaba a Mabel y a los compañeros que venían todos envalentonados por haber eliminado a uno de los asaltantes el día anterior, pero este tipo de acciones, comandante, creo yo, por el bien de la ciudadanía, no se pueden repetir.
1: No, evidentemente que no, Iván y audiencia. Cuando hablamos nosotros de este tipo de hechos, vos te acordarás que esto, similar a esto, ocurrió hace ya cerca de 4 años aproximadamente. En Ciudad del Este, no sé si es que te acordás del caso de Florentín y
0: compañía. Sí, los policías van a ir a juicio Stiglitz, ahora por ese caso,
1: sí. Y justamente eran, casi todos eran antiguos también. Evidentemente que son casos en donde uno quiere encontrar un tipo de explicación y ninguna probablemente nos pueda cerrar porque está, digamos, el protocolo del uso del arma de fuego. Ahora bien, cuando hablamos nosotros de las unidades tácticas, a partir de mi asunción hemos tomado la decisión de unificar, digamos, bajo una misma dirección todas las unidades tácticas a nivel país. Y eso ahora está empezando recién y va a haber un proceso, por supuesto, de gerenciamiento en relación a que todas las unidades tácticas a nivel país tengan una misma doctrina y una misma, digamos, formación. Y eso está empezando ahora. Evidentemente, hay cosas que corregir siempre cuando ocurre un procedimiento de este tipo. Y por otro lado, por supuesto, asumir nuestra responsabilidad como institución. Y eso también lo hicimos ayer hablando con los familiares ya en relación a las necesidades propias cuando ocurre un hecho así de esta naturaleza. Estamos ya nosotros en ese sentido, por supuesto, haciéndonos cargo de lo que haga falta en relación a lo ocurrido. Y por otro lado, por supuesto, como dije, revisar todo lo que tiene que ver con el trabajo de la dirección de policía, tanto en el ámbito preventivo como investigativo, a fin de tomar las medidas que correspondan para poder ir mejorando todo lo que tiene que ver con el servicio policial. Esto es algo, por supuesto, que no tiene ninguna explicación, va a ser valedera, tanto para la sociedad como para los familiares.
2: Pero yo agradezco.
1: Vamos a tomar todas las, digamos, lo que tiene que ver con transparentar, por sobre todas las cosas, lo que ocurrió y que se tomen, por supuesto, las medidas. Dar luz, digamos, en relación a lo ocurrido para que el Ministerio Público también tome las medidas que correspondan en relación a los procesos.
2: De verdad, agradecer primero luego este diálogo, porque no es usual. Segundo, y más importante quizá que lo primero, que usted mismo fue al lugar de los hechos, ¿verdad? Y acá le quiero preguntar algo. ¿Qué cuernos hacía un policía asaltante suelto? ¿Por qué no podía ser detenido? ¿Por qué no estaba detenido? ¿Por qué no lo habían agarrado? ¿Usted cree que hubo complicidad con él?
1: El policía que se menciona es una persona ya con pedido de baja. Faltaba su... Ya, o sea, ya pasó por el tribunal, ya estaba, digamos, prácticamente ya... no cumplía ninguna función policial, ya estaba, esperando su decreto del Poder Ejecutivo de baja, porque ya pasó por el tribunal, tenía orden de captura por un caso donde fue identificado y evidentemente también estaba siendo buscado ya por personal de investigaciones de la zona.
2: Comandante, gracias por el tiempo y gracias por dar la cara. Como le dije, es muy valioso para la sociedad. que la cabeza de esta gente dé la cara y explique. Claro, no hay muchas explicaciones que dar ante una inconducta profesional, por llamarlo de alguna manera, pero que usted dé la cara es importante para la sociedad. Gracias por el tiempo, señor.
1: Gracias, Mabel, y audiencia, y por supuesto vamos a hacer todo lo que corresponda para esclarecer el hecho y por supuesto revisar todo lo que tiene que ver con nuestro dispositivo de prevención, y para que esto siga, digamos, buscando mejorar todo el servicio que hace la policía. Gracias, Mabel, y audiencia.
2: Gracias, comandante. Hola. De la Policía Nacional, César Silguero. Ahora, Iván, explícame. Sí. 9 policías, sí. Más de 30 balazos.
0: Sí.
2: ¿Cuántos de ellos eran express?
0: Los policías sospechosos, aunque el comandante dijo que tienen prisión preventiva, no pueden todavía, ¿verdad? Pero en todo caso tendrían ya ahora detención preventiva de la fiscalía, cosa que no nos confirmó oficialmente, pero él es el comandante de la policía, así que vamos a asumir como tal. Entonces, los policías detenidos son José Martín Santa Cruz, que es suboficial mayor, con una antigüedad de unos 20 años, suboficial mayor Inocencio Javier Galvez Gutiérrez, también de unos 20 años de antigüedad, y luego 6 suboficiales ayudantes, que es el primer grado en la escala de suboficiales. Se llaman Michael Elian Santa Cruz Montañez, Néstor Antonio Pérez Ayala, Sever Santiago Leguizamón Torres, William Andrés Ayala Ortiz, Ronald Ezequiel Ayala Velasco y Jonathan Javier Valdés Sánchez. De estos 6 policías, entre comillas, reclutas, o sea, para significar nomás, al menos 2 o 3 serían recién egresados. Pero vamos a suponer que sean de la promoción de 2 años lectivos también. Lo que yo te decía al comienzo, Mabel, ellos operaban como fuerzas especiales. Ya es un tipo FOPE. La FOPE es la unidad de fuerzas especiales natural de nuestro país. Pero en cada departamento de Paraguay, cada dirección de policía departamental tiene también su grupo de fuerzas especiales. Y este era uno de esos grupos. Solo que este grupo no tenía el entrenamiento de fuerzas especiales. Tenía un curso básico de manejo de armas, de conocimiento de tipo de calibre de armas.
2: Decisión, Iván, de convertir a gente recién recibida en grupo especial.
0: El año pasado se fue un grupo de la FOPE a dar una especie de charla barra curso.
2: Y con eso nomás ya se...
0: Ahí está. Entonces, lo que se anota para el curso, se van a escuchar lo que dice el comando de la FOPE, porque un agente de fuerzas especiales es un comando en Paraguay.
2: Pero por lo menos, pico, el taller duró más de un día o en un día ahí nomás se apuaitepe una clase, charla y ya.
0: Es una clase teórica barra práctica, así se apuaite, pero deficiente. ¿Por qué? Porque no hay luego balas, no hay luego proyectiles suficientes para entrenar. Entonces a vos te vas y te dicen...
2: O sea, no tienen tampoco
0: instrumentos para... Mira, la bala 5.56 es para este tipo de fusil. Anga, pembocapú, ve, anga, la bala va a una velocidad de tanto, tanto, tanto. Pero ellos no prueban porque no hay bala. Entonces ellos en teoría saben cómo es una bala, cómo es un disparo con un fusil.
2: Y cómo es un fusil 7.56.
0: Pero no practican. Ahora, después de terminar el curso, bueno, toma, este es tu nuevo uniforme. Y le ponen uniforme de fuerzas especiales. Cuando ellos hicieron solamente un curso básico y le entregan un fusil automático. Y recién ahí ellos tienen en su mano el fusil cargado con los proyectiles que ellos se les dijo que va a una velocidad de tanto, tanto y tanto. Y en la primera situación de alto estrés o de crisis como la que afrontaron esta vez, directamente abre fuego. Porque no saben, no entienden, no deberían haber estado en ese lugar haciendo el trabajo que se les asignó. A eso voy con que la improvisación literalmente mata.
2: Literal y metafóricamente
0: ahora mató esa improvisación.
2: Mató. ¿Cuántos años tiene el chico muerto?
0: 22 años, señora. Toda una vida por delante.
2: ¿Y el asaltante
0: trabajador?
2: ¿Qué pasó de él?
0: Bueno, y ahí vamos.
2: El policía, sí, asaltante.
0: Y ahí vamos a un día antes. La muerte de este chico fue ayer a las 5:20 de la mañana. Pero entre el viernes de noche y el sábado de madrugada, 24, 36 horas antes, en esa misma zona, estos mismos policías estaban haciendo una barrera pescando por los asaltantes que estaban escondidos en los montes luego del asalto del jueves. Y ahí vamos para atrás. Jueves asalto, viernes de noche, sábado de madrugada ocurre el enfrentamiento y ahí muere uno de los asaltantes. Richard Cáceres Ojeda se llamaba. Este que estamos viendo en pantalla.
2: Estamos viendo ahora.
0: Él tenía 39 años de edad. Era un suboficial mayor de 20 años de antigüedad. Su última comisaría fue la de Tabapú en Alto Paraná. El 27 de enero del año pasado, hace un año y medio, él fue detenido cuando ya intentaba salir de Alberdi con dos cómplices luego de que comandara un asalto contra una familia. Este policía fue identificado luego como el que le torturó casi hasta la muerte a un señor de 81 años, a su esposa y al hijo de ambos. El hijo de ambos, cuando se fueron los asaltantes, salió maniatado.
2: ¿Eso cuándo era que ocurrió?
0: Enero 2025.
2: El año pasado
0: ocurrió
2: y estuvimos contando esto.
0: Por el tipo ensangrentado, la víctima se fue a la comisaría, al puesto de salud, y nadie le dio bola.
2: Vos llegaste a mostrar inclusive dónde estaba la casita.
0: Todito mostramos,
2: De los padres, el chico que salió corriendo, cómo les torturó a los tres y todo el resto.
0: Fue
2: y era este infeliz que estamos viendo.
0: Este presunto maldito infeliz, ahora ya fallecido, fue el que había sido reconocido como el más salvaje de todos. ¿Qué pasó? Pobrecito, le agarró estrés en la cárcel. Y un tribunal de apelación, integrado por Juan Manuel Estate, Leoncio Waldemar Ortiz y Adelaida Patrocinia Servián, que dijo: no, para no estresarte en la cárcel, andate nomás a tu casa, le dijeron.
2: O sea, estos tres que estamos viendo en pantalla le mandaron a su casa.
0: A los 3 meses.
2: Al que había torturado a la pareja y al hijo.
0: Ya que no le mataste a los abuelitos, papito, andate nomás a tu casa a reposar. Y si querés venir, nos vemos en el juicio, le dijeron.
2: ¿De dónde son estos?
0: Forman parte de la circunscripción judicial de Ñeembucú. Son camaristas, un tribunal de apelación de Pilar. Ellos le dijeron: ya que no le mataste, anda nomás a tu casa y ahora si tenés tiempo, vení para el juicio. Obviamente, él ya no se presentó. Después le dieron arresto domiciliario en una casa de José Domingo Campo, Caguazú. ¿Sabes qué pasó? Empezó a reportarse una serie de asaltos en esa zona. ¿A quién le identificaron? A este mismo policía. Lo venían buscando. La comunidad de Alberdi literalmente se levantó contra estos camaristas. Se hicieron manifestaciones. ¿Sabes qué dijeron los alberdeños, Mabel? Este policía va a volver a asaltar y este policía va a matar a alguien y va a ser culpa de ustedes, le dijeron los alberdeños a los magistrados judiciales. ¿Qué pasó, Mabel? Este policía vino, regresó a Alberdi. Fíjate la osadía del policía. Regresó a Alberdi, cometió otro asalto igual de violento, solo que esta vez ya halló la muerte porque no pudo salir otra vez de la zona.
2: Si yo fuera alguno de esos tres miembros que estuvimos mirando en pantalla, esos miembros de la Cámara de Apelación, estaría buscando dónde meter mi cara en este momento. Porque se puede hablar de qué cosas pasan cuando la justicia se pone del lado de los maleantes.
0: Y mira el título, Mabel: cuando la justicia se convierte en principal aliada de la delincuencia.
2: ¿Y esto cuándo fue? Este es un material nuevo.
0: Y sabés que los alberdeños casi tuvieron razón en un 100%, porque ellos dijeron: ¿va a volver a asaltar? Asaltó otra vez. Regresó a la misma ciudad, a Alberdi. Entre paréntesis, ¿te acordás?
2: Desde José Domingo Campos vino otra vez a Alberdi para seguir con su...
0: Pero ahí, en ese ínterin, ¿te acordás del asalto en Paso Yovay en el que un policía se bajó y le saludó al director de policía, que después se entregó a ese policía? El mes anterior fue que un policía en actividad fue pillado como asaltante, fue interceptado, se bajó y le saludó a su camarada y el director de policía en Paso Yovay. Bueno, y este policía que ahora murió en Alberdi también estaba en ese mismo grupo. Había sido este policía que ahora murió en Alberdi, también participó del asalto contra 3 bancos y una casa de cambio en Santa Rita. Todos esos golpes fueron cometidos, ya también había sido por este mismo policía que fue liberado por este tribunal de apelación. Y casi tuvieron 100% de razón los alberdeños. Acertaron en que iba a volver a asaltar, asaltó. Pero gracias a Dios los alberdeños se equivocaron en algo, porque dijeron: va a matar a alguien. Y casi acertaron, porque Cuando murió este policía el viernes de noche, le hirió a un suboficial superior que estaba a punto de, pasar a retiro y fue baleado por este policía. Él murió al disparar contra dos policías que lo localizaron y a uno le hirió, hasta que al final, finalmente también encontró la muerte.
2: Bueno, terrible el caso realmente, y disculpen que nos hayamos extendido tanto en este caso, porque en este caso refleja cómo la articulación para combatir la delincuencia no está nada bien. De nada nos sirve que se llenen la boca para hablarnos de seguridad, de seguridad, de seguridad, pero esto debe ser un todo el que debe estar operando. E incluye al brazo fiscal, e incluye al brazo judicial, incluye todo. Vamos a algo un poco más lindo. Vamos al fútbol, señoras y señores, que después de darnos un mes hermoso con la Albirro, se está acercando a la final mundial. Con un montón de sombras, pero con también muchas luces y mucho año mundial, Benro.
3: Es así, Mabel, ya se disputaron 100 partidos en lo que va de la Copa del Mundo Norteamérica 2026. Solamente quedan 4 encuentros, ya están los 4 equipos que van a seguir en carrera, los semifinalistas. Francia-España va a ser el primer duelo semifinal mañana a las 16 horas. Este partido a jugarse en Dallas. Francia, que el jueves eliminó a Marruecos al ganarle por 2-0. España, que dejó atrás a Bélgica al derrotarlo por 2-1, y la otra llave semifinal el miércoles a las 15 a jugarse en Atlanta, un duelo repetido en las Copas del Mundo, Inglaterra-Argentina. Inglaterra, que superó a Noruega, lo dio vuelta porque estaba ganando el cuadro. Francia, que el jueves eliminó a Marruecos al ganarle por 2-0. España, que dejó atrás a Bélgica al derrotarlo por 2-1. Y la otra llave semifinal el miércoles a las 15 a jugarse en Atlanta, un duelo repetido en las Copas del Mundo, Inglaterra-Argentina. Inglaterra, que superó a Noruega, lo dio vuelta porque estaba ganando el cuadro noruego 1-0. Apareció Jude Bellingham. Hey Jude, cantaron los hinchas después del partido, homenajeándolo una vez más al futbolista del Real Madrid. Así que los ingleses se anotan nuevamente entre los 4 mejores de la competencia y van a revalidar este partido ante Argentina. Argentina, que sufrió, fue al tiempo suplementario también, pero lo terminó ganando 3-1 a la representación de Suiza. Así que semifinales martes y miércoles, ambos partidos a las 16, el de mañana Francia-España y el miércoles Argentina-Inglaterra.
2: Te pregunto algo, Bendro. Sí. Las dos semifinales que vamos a ver, en una de ellas tiene un contexto histórico.
3: Mucho contexto.
2: De ya haberse enfrentado antes, por un lado, y se trata de dos países que han tenido conflictos históricos bélicos de gran repercusión a nivel mundial. El caso de las Malvinas, por ejemplo, entre Inglaterra y Argentina, que siempre añade un contexto extra.
3: Tal cual.
2: Que algunos no explotan demasiado bien, que digamos. Sí. Y en el otro caso, Benru,
3: Francia,
2: en el caso de Francia y España, hemos visto ya al ex primer ministro español que salió y dijo, hermano, y se meten con celeste amarilla por la puteada en medio del fragor deportivo.
3: Sí.
2: ¿Qué pasó? Un ex primer ministro español salió y dijo que el equipo, el seleccionado francés, lo único que tiene de nombre es francés porque ninguno de ellos lo es. Terrible sus declaraciones, Benro.
3: Realmente.
2: O sea, están dándole ya cuerda a la violencia que pueda desatarse en pleno partido.
3: Y los propios franceses creando más polémica también. Fíjense que...
2: Jefe de gobierno. Gracias a la gente que me está corrigiendo. Jefe de gobierno, no primer ministro.
3: Postearon el sábado una publicación en la que van recordando, porque como habían jugado en Los Ángeles, pusieron el paseo de la fama con las estrellas y en cada estrella recordaban los partidos de Francia en este mundial. Con la omisión del duelo Paraguay-Francia. Entonces uno dice, si te vas a acordar de todos tus partidos, no puedo olvidarte de uno. Parece que te está olvidando a propósito, pero lo tenés tatuado en la piel. Eso yo le puse a los franceses.
0: Una plantilla de altísimo nivel. Pero eso sí, sin franceses. Dijo por la selección de Francia.
2: Fue presidente del gobierno español.
0: Mariano Rajoy.
2: Mariano Rajoy. Él es el que hizo esa... desafortunadas declaraciones, porque en este caso ya está yendo bastante más lejos que el fragor del deporte y un comentario.
0: Lo que hizo Scaloni, ahí nomás con relación a eso, el técnico de Argentina, qué capo. un periodista le preguntó por el partido contra Inglaterra y qué mensaje, porque Inglaterra

0: No, lejos. Sí. Pará, lejos.
1: Un partido de fútbol.
0: Un partido de fútbol. Sí. Ese es el mensaje. Esto es solo un partido de fútbol, nada más que eso. Todo lo que ustedes quieran. No. Esto es un partido de fútbol. Sí. Brutal la respuesta de Lionel Scaloni. Cuando intentaron estirarle la lengua sobre el partido clásico mundial entre Argentina e Inglaterra.
2: Sí. Seguimos con el circuito informativo. Benru, después te quiero preguntar algo acerca de estas dos semifinales que van a ser el
1: martes y miércoles.
2: O sea, mañana y uno, ¿a desde qué hora, Benru?
1: Las 4 de la tarde los dos partidos.
2: Las 4 de la tarde. Exacto. Y los dos se juegan, ¿qué? No, uno de ellos a las 4 mañana, sí, martes, y el otro se juega el
1: Mañana en Dallas y el miércoles en Atlanta.
2: Bueno, y sí, después viene la final, Benro, que va a ser el próximo domingo a las 4 también.
1: A las 4 también.
2: Y el con partido, el calor que hacen los Estados Unidos. Sí. ¿Dónde va a ser la final?
1: En Nueva Jersey, donde están todos los compañeros.
2: Ok. Desde allá se va a transmitir. Desde allá se va a transmitir todo. Sí. O sea, el resultado del partido de mañana, con el resultado del partido del jueves, sale la final del domingo próximo.
1: Mañana y miércoles.
2: Perdón. Sí. Martes y miércoles. Vamos, el domingo.
0: Vamos a Argentina.
1: Sí.
0: Yo estoy por Argentina.
2: Después tenemos que hacer. ¿Y por qué es lo que me mirás así?
0: No, ¿y por qué me mirabas así tipo?
2: Bueno, Iván, ¿cómo terminó el caso de la chiquita que se iba, no se iba a Chile?
0: Cuyo nombre ya no podemos decir ahora.
2: Cuyo nombre ya no podemos decir.
0: Una restricción legal. La pequeña de 2 años que decíamos.
2: También tenemos restricción para decir que el fiscal es Canta 50. Eso sí se puede
0: decir. No, el fiscal de la causa es Aldo Cantero. Aldo Rodrigo Cantero Colmán, el fiscal de la causa de la niña de 2 años. Que fue llevada por su papá. Y acá también hay una historia medio enmarañada. Porque el papá...
2: Te aclaro, sí, algo. Intentamos hablar con el fiscal de, okay, Asuntos Internacionales, Manuel Doldán Breuer.
0: Ajá, sí.
2: Y dijo por doble vía. Le dijo a un compañero y le dijo a Feli también, uh-huh, que él por el momento no habla con los medios. La última vez también así nos dijo, okay, que no hablaba con los medios, pero después le vimos hablando con otros medios. Pero no importa. Él sabrá bien con quién habla y con quién no, y por qué también. Bueno, pero
0: vamos a lo último entonces. No, el viernes
2: lo que dice, no, quiero nomás, sí, aclarar lo que le dijo Doldán Breuer a Felicita, que trabajó con Nimio Cardoso y sabe lo que se hizo, que Aldo Cantero está al día con la información, yo dudo que Aldo Cantero quiera hablar con nosotros. Y que inclusive se habló con autorización del Procurador General de la provincia, Jorge Cantero.
0: Ok. Eso es en cuanto a lo jurídico, que, a lo, de lo poco que pudimos,
2: sí,
0: sacar.
2: De lo poco. Pero contanos, sí, el procedimiento de cómo le encontraron, bueno, al señor y a la nena.
0: Policías del departamento antisecuestro fueron claves ya otra vez. Hay que decir también eso. Aunque policías del Registro Nacional de Personas Desaparecidas también ayudaron mucho en el trabajo de campo. Se le agarró a la abuela de esta niña el viernes en el aeropuerto. ¿Se acuerdan que hicimos,
2: sí,
0: acá?
2: Sí, hicimos.
0: Bueno, se habló con la abuela, dio algunos datos. Se consiguió el número del papá. Rastrearon el número. Cuando empezó el rastreo, estaba saliendo de Paraguay. Pasó lo que dijimos que podría haber pasado. Cruzó de manera clandestina de Puerto Falcón, Paraguay, a Clorinda, Argentina.
2: ¿Te acuerdas que eso dijimos?
0: Así dijimos.
2: ¿Qué iba a hacer?
0: Que podría, porque.
2: Y que iba a buscar el paso a Chile.
0: Porque después la mamá ya se iba a ir a Chile y era fácil de deducir que le habrá dicho, vamos, yo ya me voy a Chile, te espero allá. Pero como él no podía salir porque tenía una orden de búsqueda y localización, entonces cruzó de manera clandestina. Él, su problema en Paraguay. Cruzó de Falcón a Clorinda. De Clorinda tomó un colectivo que le llevó a Formosa. Formosa Capital. En Formosa tomó otro ómnibus que lo llevó a Resistencia, Chaco. Y ahí en Resistencia, él llegó a comprar un pasaje que lo iba a llevar a Mendoza, en la frontera ya con Chile, siempre en Argentina. Y de Mendoza seguramente iba a cruzar otra vez clandestinamente a Chile, porque él ya tenía en ese momento una orden de búsqueda y localización vigente en Interpol. Lo localizaron en la terminal de ómnibus de Resistencia cuando estaba esperando subir al colectivo. La niñita, por la gracia de Dios, estaba muy bien. Estaba con el papá, que de hecho, por lo menos en ese sentido, era algo bueno en esta historia. Al ser detenido, el papá dijo que sí, que es su hija, que él la trajo o la sacó de Paraguay. Pero después también la familia paterna dio su versión. ellos dicen que en Chile tienen una resolución judicial favorable.
2: Sí, eso dijo la abuela.
0: Y ratificado por el papá después. Sí.
2: Supuestamente la criatura había sido retirada un rato nomás por la madre, pero ya no fue devuelta.
0: Lo mismo que ahora hizo el papá acá, que vino, se abuenó, le agarró a la niña y se la llevó.
2: Y en estos casos,
0: habría hecho también, ¿no?, la mamá en Chile.
2: ¿Y qué prevalece en estos casos?
0: Y ahí está el tema, Mabel, ahora es muy complejo porque hay tres países involucrados. Hay una resolución judicial en Chile que está vigente, que le favorece al papá. Si él llegaba a Chile, tal vez él ganaba, entre comillas, este pleito, porque él en Chile ya tenía luego un fallo judicial favorable. Pero la niña y el papá fueron detenidos, demorados o localizados en Argentina. Ahora se está viendo qué pasos legales ejecutar, porque además se trata de una menor de edad. Y en cambio la mamá tiene, entre comillas, a su favor el pleito judicial acá en Paraguay, donde el papá de la niña ya está imputado con rebeldía y con orden de captura internacional.
2: O sea, hay lío para la mamá en Chile y para el papá en Paraguay.
0: Pero el papá está en Argentina, que es un país en teoría neutral. Entonces, ¿qué va a hacer el papá? ¿Qué va a hacer Chile? ¿Le va a entregar detenido al papá a Paraguay? ¿O le va a dejar ir a Chile donde él tiene una resolución a su favor?
2: ¿O qué va a hacer Chile? La mamá pone un pie allá y le agarran.
0: ¿Qué puede hacer Chile? Lo que hizo Paraguay, puede pedir la captura internacional de la mamá también.
2: Dios mío, deja nomás. O sea que acá el que nos tiene que hablar debería ser el doctor Manuel Doldán.
0: ¿Y él
2: lo que nos va a explicar qué es lo que va a pasar?
0: Claro, es la instancia que debería evacuar esta duda que tenemos todos. No nosotros. Acá no somos Mabel Renfel, Iván Leguizamón, Rubén Obreno. Acá es la gente la que quiere saber, porque el caso de esta niña fue ampliamente difundido. Y nos quedamos todos en medio así. ¿Y ahora qué?
2: ¿Y ahora qué?
0: ¿Ahora qué? Y son ellos, los de la Fiscalía de Asuntos Internacionales, los que deberían decirnos ahora va a pasar esto o se va a hacer aquello.
2: Beldo.
1: Bueno, sorprendió la noticia que llegaba este fin de semana desde Sudáfrica. El fallecimiento fue encontrado sin vida. Jaden Adams, futbolista de la selección de Sudáfrica, que jugó los tres partidos con su selección en esta Copa del Mundo, en una propiedad en Ciudad del Cabo, tenía 25 años. Hay que recordar que él disputó los tres partidos con la selección, incluso el primero de ellos en el debut ante República Checa, que había finalizado 1-1. Él había jugado ese partido pese a que un día antes había muerto su abuela. Él se había enterado de esa noticia, ni siquiera pudo viajar, dejar la Copa del Mundo porque estaba concentrado con su selección. Su abuela fue enterrada días después, regresa a Sudáfrica y fue hallado sin vida en una propiedad este fin de semana. Las autoridades investigan, pero todo se trataría de una autoeliminación.
2: Yo quiero contarles rápidamente, antes de irnos otra vez a Iván, que nuevamente el viernes salió un comunicado de que supuestamente un gobierno extranjero está tratando de espiar o espiando luego a la República del Paraguay. Fue un comunicado que salió del Ministerio de Tecnología de la Información y Comunicación el 10 de julio, y donde hablan que supuestamente China tiene operaciones cibernéticas maliciosas dirigidas al gobierno de Paraguay. Nos quedamos un poco mudos, porque cuando se fue el gobierno de Mario Abdo Benítez, dejó un plan que tenía que ejecutarse inmediatamente y avisaron ya que esto estaba en curso, y estaba en curso también algo para contrarrestar esto. El gobierno de Mario Abdo se fue ¿en qué año? En el 2023.
0: 23.
2: Bueno, desde el 2023 están hablando de este tema, que volvieron a sacar un comunicado el viernes último. Y uno se queda así mirando, va Epiopea, porque el gobierno de Peña había cancelado la inversión en ciberseguridad que dejó la administración anterior. Y lo confirmaba un ex ministro de la comunicación del MITIC, como es el caso de Fernando Saguier, le confirmó a ABC esto. Así que no se sabe qué cuernos, a qué es lo que están jugando en el MITIC. Además de instalar la famosa campaña sucia contra políticos disidentes, contra medios de comunicación, contra algunos empresarios y contra muchos comunicadores y periodistas, lo poco que tenían que hacer no hicieron y siguen emitiendo comunicados como si con el comunicado nos vamos a poder defender si China decide realmente atacarle a Paraguay cibernéticamente. Quería contarles también que la ANDE va a meter a unas 150 mil personas que deben plata a la ANDE, les va a meter en lo que antes se llamaba Inforconf. Así que si estás con deudas pendientes ante la ANDE, mucho cuidado que podrías ver tu nombre ahí adentro.
0: Para terminar nomás con lo de la niña, porque mucha gente está preguntando por qué no se puede más mencionar. Bueno, les cuento que hay una resolución vigente emitida por la jueza Natalia Azucena Ortellado de Bernal, que dice: dispóngase que de manera inmediata la prohibición de publicación de imágenes o cualquier otro dato de la niña, fulana de tal, que sea lesivo a sus derechos. Dice, o sea, hay una resolución judicial que ya prohíbe la difusión de datos de esta menor de edad. Cambiando de tema, también vamos a hablar de esto. En Guarambare, terrible también lo que pasó. Ayer se disputaba un partido trascendental por la liguilla de la Liga Central de Deportes. El 25 de septiembre recibía en su estadio al Luis Alberto de Herrera, un club tradicional de esa zona. A los 37 minutos del segundo tiempo, cuando Herrera ya estaba ganando 3-0 y el local 25 quedaba eliminado, se desató una batalla campal que aparentemente fue iniciada por aficionados del local del 25 de septiembre. Intervinieron policías, después ya hubo una batalla campal entre aficionados de ambos equipos y en un momento dado, uno de los hinchas del 25 de septiembre, arma de fuego en mano, salió corriendo y disparando contra aficionados de Luis Alberto de Herrera y también contra policías que estaban cubriendo el lugar. Justo luego de efectuar un tiro, el pistolero también acusó un balazo en la cabeza y murió. La pericia se va a hacer para determinar quién le disparó, porque la turba después intentó atacar a los policías porque asumen que fueron los policías los que le dispararon. Sin embargo, hay otra versión que sugiere que en realidad habría recibido un disparo de parte de otros aficionados del mismo club. Terrorífico lo que pasó ayer en Guarambaré, en un partido por la liga local. Un aficionado que tenía un arma de fuego, que tenía orden de captura y que tenía prohibición de portar arma de fuego, murió en una batalla campal.
2: Benro, ¿qué nos dejó el partido de Noruega, Benro?
1: Bueno, uno esperaba...
2: Nosotros los norueganos estamos
1: los
2: muy
1: noruegos,
2: tristes. Los
1: noruegos.
2: Los belgicanos también los estamos belgas. Muy tristes.
0: Noruegueños.
2: Los noruegueños, sí.
1: Fue estamos un partido tristes. Muy emotivo.
2: Los jaleños también estamos tristes.
1: Los jaleños.
2: Jaleños.
1: ¿De dónde son los jaleños?
2: De Haaland.
1: No. No. Noruega.
2: Sí, los otros se jalan.
0: Los jaleros, ¿verdad?
2: Sí, no, los pero... jaleros. Los jaleros están en algunos, están en el gobierno.
1: Sí.
2: Los jaleños están jalándose en alguna parte. Y nosotros, los jalaendeños, somos de Haaland.
1: Vos sabés que Noruega se puso en ventaja y parecía que se iba a dar algo histórico, porque Noruega, de hecho, estaba realizando su mejor campaña en Copas del Mundo, llegando a fase de cuartos de final con un tanto de Schelderup. Pasaba a ganar 1-0, corrían 36 minutos del primer tiempo, pero Inglaterra lo dio vuelta. Así como lo hizo ante la República Democrática del Congo, volvió a revertir un marcador adverso y apareció Jude Bellingham, el centrocampista del Real Madrid. ¿Qué? Jude, hey Jude, cantaron los hinchas después del estadio.
2: A coro, se le veía sí. Todo el mundo, todo el estadio cantando la música de los Beatles.
1: Hasta, hey Jude. ¿Cómo se llama? David Beckham también cantó, sí, ahí en las tribunas.
2: Ahí ya vino nuestro Jorge Rial. No, de balde te da vuelta, mírate a vos.
1: Celebrando el triunfo de la selección inglesa que marcó 2 goles, Bellingham, repito, para minutos 47 del primer tiempo y a los 3 del primer tiempo suplementario para que Inglaterra se anotara en la fase de semifinales. Y en el otro partido, Argentina también fue al tiempo suplementario, 1-1 estaba con Suiza, marcó primero McAllister a los 10, igualó Ndoye para el equipo europeo. Sin embargo, en el tiempo suplementario, minuto 112 aparecería Álvarez y a los 121, ya para ampliar el resultado, Martínez, Lautaro Martínez, para el 3-1 definitivo. Hubo protesta en el partido Noruega porque la acción donde parte uno de los goles de Inglaterra, La pelota pega en el cable de la Spider Cam.
2: Ah, sí. Eso denunciaron ahí en el partido, pero no les hizo caso el árbitro.
1: El árbitro no le hizo caso. Y la FIFA emitió ya horas después un comunicado aclarando que el sensor del balón, el chip de la pelota, no registró una variación en el pulso. Supuestamente entonces,
0: o sea, no tocó.
1: No hubo ese contacto. Según la FIFA, no hubo ese contacto, que solo se trataría de una percepción óptica. Sin embargo, los noruegos protestaron. Fueron hasta reclamar al árbitro.
2: Sí, no, inmediatamente reclamaron y dijeron: tocó
1: el cable
2: de la cámara araña.
1: Y protestaron todos.
2: ¿Por qué no decís cámara araña?
1: Así se llama.
0: Eso a nosotros nos pasa en el sintético.
1: Sí.
0: En el sintético. Sacamos y se va por el... No. Se va por la línea este que separa las canchas.
1: Sí.
0: Y si toca ahí, ya cobramos saque de arco del otro lado.
3: Saque de arco.
0: Y eso debería haber pasado ahora.
1: Sí.
2: Ay, na, Dios mío. Yo quiero pedir disculpas. No es la música de los Beatles la que cantaron. Es la música de Oasis.
1: No, espera. Primero,
2: Wonderwall. De Oasis.
1: Primero, primero cantaron Wonderwall.
2: Primero
1: cantaron Wonderwall de
2: ¿verdad?
1: Oasis.
2: Y después cantaron Hey Jude.
1: Después cantaron Hey Jude. Que lo cantaron.
2: Rubén, vos también me tenés que pedir disculpas, Rubén, porque yo canté bien.
1: Espera, Ana, son dos canciones. Ponen los dos temas. Ayer pasamos. Ahí está. Este Wonderwall, que es tradicional. Porque desde el primer partido que Inglaterra le ganó a Croacia, suena la música en el estadio y los hinchas lo van coreando. Esta canción se compuso en el 95 por los hermanos Gallagher.
2: Y uno de los hermanos ofreció ir a cantar Liam. Gratis, inclusive.
1: Se anota para la final si Inglaterra juega la final. Bueno, esta canción no tiene nada que ver con la selección inglesa, no se compuso para el fútbol, pero como sonó en el estadio, cantaron los hinchas y los ingleses, los jugadores fueron a saludar a los aficionados, comenzaron a cantar los futbolistas con los aficionados y se volvió una cábala para Inglaterra, partido tras partido en el Mundial, sobre todo cuando se registran las victorias y las clasificaciones. Pero lo de Hey Jude, que es de los Beatles, que puedes poner, que es la segunda canción, lo cantaron ya en el partido en que Jude Bellingham había marcado dos goles. Hey Jude
2: cantaron
1: Bellingham.
2: Cantaron ayer, ¿viste?
1: El sábado.
2: Yo no estaba tan loca. Sí. O sea, yo estaba ahí mirando el partido y dije...
1: Son dos canciones.
2: Porque le enfocó a David Beckham cantando.
0: David Robert Joseph Beckham.
2: Vamos a otro que bien canta.
1: Sí.
2: Iván...
0: Comisario principal Nimio Cardoso.
2: Él le dijo una vez a Federico Arias que él se autoinvitó, recuerdo,
1: así.
2: Y se autoinvitó, nunca vino a hablar con nosotros de nada.
0: Eso no es ser piratero.
2: Sí.
0: No es ser piratero, es autoinvitarse.
2: No, pero con Federico. Con nosotros ya vino. No vino.
0: Comisario principal Nimio Cardoso, jefe del departamento antisecuestro y antiextorsión. ¿Cómo está, señor? Buen día.
4: Buen día, Iván, señor Abel, Benru. Solamente para aclararlo, Iván. Yo no sé si vos sabés, pero la verdad es que yo no canto, pero sí encanto.
2: Cerramos.
0: No canto, pero encanto.
2: Cerramos.
0: Nos vemos mañana.
2: Ha sido un placer que nos atienda, comisario.
0: Baterista no llegó.
2: Así como vos, Ñembo arquero, Ñembo baterista.
0: Pero ya yo cojo.
2: Deja nomás que él siga en la policía y usted siga nomás con el periodismo, señor Leguizamo.
0: Comisario, Ñembo Pupiñe de la batería. Eso es todo bola nomás.
4: No, es que siempre pudieron decir,
0: Bueno, vamos a cambiar porque no estamos pisando ya la manguera entre bomberos.
2: Sí.
0: Bueno, comisario, final, si se quiere. Feliz de momento por el caso de la niña. Lo que más nos preocupaba era que estaba desaparecida. Se la encontró el viernes. ¿Podría contarnos de lo que se pueda? ¿Cómo localizaron a esta pequeña? ¿Cómo llegaron a su paradero?
4: Sí, Iván. Realmente nosotros, y bajo especificaciones del comando institucional, el día siguiente a la desaparición de la niña, nos ordenaron para que podamos apoyar el proceso de búsqueda y localización de la niña y el padre. Y en ese proceso lo que hicimos nosotros justamente es hacer un análisis general de todo el entorno del padre para poder tratar de ver hacia dónde podía estar o hacia dónde se pudieron haber dirigido, porque la información primaria que nosotros tuvimos es que el padre se puso supuestamente en comunicación con la madre diciéndole que fueron a San Bernardino y que por problemas mecánicos estaría volviendo a la casa o llevándole a la niña en horas de la tarde, ¿verdad? Por lo que nosotros solicitamos a nuestros pares de Estados Unidos y de una plataforma muy conocida, informamos esta situación y dentro de lo que más o menos se llama el código MAFE, informamos esto que estaba pasando y bueno, la información técnica se nos dio en horas y desde ahí empezamos a hacer un trabajo con los cartógrafos para poder geolocalizar una trayectoria por donde se puede haber dirigido a esta persona. También se accedió al GPS que tenía el vehículo en su momento y nos daba todo indicaba a que esta persona ya no se encontraba en el territorio paraguayo, por lo que nos pusimos en comunicación con nuestros padres de la policía de Formosa y de Chaco Argentino, con quien tenemos muy buen relacionamiento porque le estamos asesorando en todo lo que es capacitaciones virtuales y presenciales. Entonces eso hizo que se pueda tener ese vínculo y tener el número a quien teníamos que llamarle para que nos apoye. Y ya antes del mediodía nos informaron que sí, efectivamente pasó por la provincia de Formosa. Nos proporcionaron inclusive videos de esta persona, por lo que volvimos a pedir una actualización de algunas redes sociales que estaba usando el señor. Y ya ubicamos que esta persona estaba en la terminal de Resistencia. Llamamos al jefe de la policía del Chaco, al comisario general Romero, y automáticamente ellos ya desplegaron un equipo de investigaciones en la zona. Nos pasó un video de circuito cerrado y nosotros confirmamos que efectivamente era la persona. Comunicamos al fiscal de asuntos internacionales, Manuel Doldán, y al fiscal de la causa, creo que era el doctor Cantero. Y bueno, ya desde ese momento se activó todo el proceso para que ellos puedan ser demorados e informados a las autoridades de tanto de la provincia del Chaco, el fiscal, el procurador general de la provincia, y Interpol ya estuvo lanzando también el código amarillo, que también esta chica, la nena, estaba teniendo por parte de Chile. Pero Paraguay lanzó tanto por Chile, de Paraguay lanzaron por la niña y por el padre. Y fue prácticamente toda la participación que nosotros tuvimos como unidad de psicología de extorsión en este proceso de búsqueda y localización.
2: ¿El padre quedó detenido o retenido? ¿Cuál es la condición del padre, comisario?
4: Él quedó a cargo de del fiscal provincial. Tengo entendido que él ya recuperó su libertad. No sabría confirmarle al 100% a Mabel, pero por lo menos la última comunicación que tuvimos con él fue de que la penúltima comunicación con quien hablé con el fiscal de la causa nos comentó que primero que quería que la madre vaya. ¿Por qué? Porque también la legislación argentina en ese punto es muy claro que la niña debe estar en poder de la madre. Entonces fue así que le informó a la madre que tenía que ir lo más rápido posible para que las justicias argentinas puedan también valorar toda la situación que englobaba esto, ¿verdad? Porque la verdad que yo no quisiera entrar en el tema jurídico porque hay visiones contrapuestas tanto de la justicia chilena como la paraguaya. Lo más importante de todo esto es que la justicia Argentina obró rápidamente y creo que le dio la razón a los requerimientos de la madre en este caso. Y bueno, básicamente nos dijo el fiscal que se iba a tomar las medidas y que posteriormente iba a quedar creo que libre de disposición del procurador de Argentina, el padre.
0: Perdón, comisario, que ahí nomás quiero insistir. Entonces, el papá ya está libre allá, él ya habrá vuelto a Chile incluso, eso por un lado.
4: Sí, señor.
0: ¿Y la mamá está con la nena en Argentina o ya vinieron a Paraguay?
4: No, el otro día, Iván, ya estuvieron por acá, creo que el día sábado justamente hicimos un acompañamiento de la policía del Chaco, los estuvo custodiando y hasta el puente Evita Perón, que está sobre el río Bermejo, cuál es el límite entre la provincia del Chaco y Formosa. Uh-huh. Y nuestros colegas de la investigación de Formosa los trajo hasta Clorinda, y de Clorinda hasta el Palacio de Justicia estuvimos acompañando a la madre, a la abuela y los familiares de la niña.
0: Ah, okay. Y de lo que usted puede decirnos, porque intentamos conocer datos, pero no tuvimos respuestas. ¿El proceso judicial cómo queda? En Paraguay, para ustedes, ¿el papá es oficialmente prófugo entonces?
4: Y él tiene un pedido de circular amarilla, tiene también una orden de captura que lanzó el juzgado penal de la niñez y la adolescencia, el juzgado especializado en niñez y adolescencia. Hasta donde nosotros tenemos, él sí tenía esa circular. La verdad, Iván, no, los detalles profundos del tema jurídico, como te dije, no quisiera entrar porque desconozco. Nuestro trabajo se limitó neta y exclusivamente en la búsqueda y localización de la niña y el padre, como te estuve adelantando, y el acompañamiento hasta el Poder Judicial. Ahora todo queda en manos tanto del Ministerio Público como del juzgado, ¿verdad?
2: Comisario, muchísimas gracias por el tiempo, gracias por atendernos, y bueno, la tecnología, no me animo a hacer más preguntas, ¿verdad? Pero evidentemente la tecnología sigue dando una mano muy importante a nuestros investigadores. Gracias por el tiempo, señor.
4: No, muchas gracias, Amabel. Y la verdad que sí, en este mismo momento, el día de hoy, tenemos visitas de agencias internacionales y de la plataforma más grande del mundo, donde estamos justamente yendo para ir, como esta es una lección aprendida para nosotros, ir ajustando ese intercambio de información en casos muy puntuales, ¿verdad? Sabemos que todo el tema de niñez, el tema de pornografía infantil, el tema de la salud mental, las amenazas, suicidios, atentados, son situaciones y fenómenos que necesitan mucha atención. Y en ese sentido estamos teniendo mucho apoyo de plataformas internacionales, y como te dije, entre hoy y mañana seguramente se va a dar a conocer alguna novedad sobre eso, señor Babel.
2: Y comisario, para usted, sí, no. ¿Cuál es la plataforma más grande a nivel mundial con la que trabajan? ¿Sería Meta?
4: Sí, señora.
2: Meta tiene Instagram, tiene Facebook, tiene WhatsApp, no sé si se me está escapando alguna más. Y después del otro lado, ¿qué?
0: LinkedIn, creo que.
2: ¿Eh? A ver, LinkedIn, yo sí. No sé. ¿LinkedIn también está dentro de Meta?
4: No, señor Manuel. Existe una nueva plataforma que la verdad que no recuerdo bien, que es el Threads o algo así.
2: Ah, Threads. Threads. Se llama eso. Threads. Facebook, es una especie de sí. Twitter, pero para de Meta. Sí. Entonces sería Threads, Facebook,
0: Instagram
2: WhatsApp, y WhatsApp.
0: Y Messenger.
2: Messenger la, continúa existiendo.
0: Así figura, Messenger dice, sí.
2: Ah, el Messenger de sí. Facebook.
0: Debe okay. ser, sí, sí.
2: Y esa sería la plataforma de 1 a 10. ¿Cuánto cree usted que ayudan estos sistemas cuando ocurre un hecho de delincuencia?
4: Mucho. Como si yo, dependiendo del fenómeno, como estábamos hablando. Hay situaciones de emergencia y hay situaciones que van en proceso investigativo ahora, y en los casos que te estuve comentando de suicidio, de secuestro, de amenazas de atentados, pornografía infantil, desaparición de menores, la información es casi inmediata. Son horas, minutos o horas, ¿verdad? A más tardar.
2: Bueno, gracias, señor. Espero que se junten usted e Iván. Uno le deleite al otro con su batería y el otro le deleite cómo no puede atajar los goles.
4: La verdad que siempre voy a estar gustoso y esperando que alguna vez sea invitado también, no para un quincho, pero por lo menos para hablar de música en ese programa, señor Mabel.
2: Pero la gente con la que usted habla ya no está, comisario, y nosotros somos todos chimbo. ¿Verdad, Iván? ¿O somos, ¿sabemos algo nosotros? Pues no.
0: Legalmente.
2: A vos nada que ver con la música. No, sí, de verdad, él nada que ver con la música. Estoy acordándome de sus gustos musicales y nada que ver. Gracias por el tiempo, comisario Cardoso. Muchas gracias.
4: Hasta luego.
2: Comisario Nimio Cardoso, jefe de antisecuestro de la Policía Nacional, sobre un caso que queríamos saber cómo ocurrió, ¿verdad? Y cómo dieron con ellos, ¿verdad? Tejieron muy fino y fue fundamental, obviamente.
0: La tecnología.
2: Pero más que nada, el poder hablar con los argentinos y decirle, vayan a mirar en tal parte. Ahí ya vieron un circuito cerrado y le dijeron, estos son. Y se le veía ahí al padre y a la niña.
0: ¿Y sabes cómo fue?
2: No vaya que meter la pata.
0: No, te iba a decir nomás algo.
2: Te voy a comer una chipita.
1: Coma.
2: Nerviosa. Estuviste comiendo un montón de chipitas. Mientras hacíamos la nota, vos le bajaste 300 chipitas.
0: ¿Vos sabes cómo empezaron los contactos? Porque policías paraguayos últimamente van a asesorar a policías argentinos, principalmente de las provincias vecinas. Pero el contacto principal nació porque hay un policía paraguayo que fue compañero en un curso de un policía argentino.
1: Coincidieron.
0: A Pepe Hoyo, socios y ahí. Y ahora el paraguayo le vio, bate con amigo, che, tengo un problema acá. Sí, mi cuate, ¿cómo no? Si es para usted, los paraguayos. Y ahí empezaron los contactos, terminó con la localización de Magnolia. O sea, esos vínculos que a veces formamos en encuentros así con personas de otros países, increíblemente cómo
2: ¿cuánto puede resultar? Le tomó a nuestra policía entender que hoy los delitos. Yo creí que con el tema Pechi ya habían entendido que los delitos no tienen frontera.
0: No.
2: El crimen transnacional nos ha mostrado en el caso Pechi que en Paraguay se puede dar la orden.
0: Tranquilamente.
2: En Venezuela se puede pagar. En Guatemala se pueden refugiar. Y en Colombia se puede matar.
0: Y en Estados Unidos se puede pagar.
2: Desde Estados Unidos se puede pagar. Y desde Brasil se puede alentar. Así que hasta ahí te puedo decir. 9:22 PM. Vamos a cerrar nuestro bloque informativo de la mano de Hijas de Feliciana de Fariña.
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2: 7 grados fue la temperatura que hoy más baja que tuvimos, pero es posible que la sensación térmica haya sido más baja todavía. Y prepárense porque estos primeros días de las vacaciones de invierno se vienen bastante fríos. 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
1: Ambiente frío en las primeras horas de la jornada de este lunes, temperaturas mínimas entre 6 y 13 grados, las máximas previstas para hoy entre 17 y 25, el cielo se va a presentar parcialmente nublado y vientos que van a soplar del sector sureste. Para mañana martes, casi idénticas condiciones, mínimas de 7 a 13 grados, máximas de 21 a 28. El cielo se va a presentar escasamente y parcialmente nublado, mientras que los vientos serán variables durante las primeras horas del día. Para el miércoles, las temperaturas mínimas entre 10 y 16 grados en la región oriental y entre 16 y 19 en la occidental. Las máximas para el día miércoles, entre 24 y 30 grados en la región oriental y escuchen en la occidental, entre 31 y 33 para el miércoles.
2: ¿31 grados?
1: Hasta 33 en el miércoles, en la occidental.
2: A lavar la ropa, a salir a correr, a salir a pedalear, a salir a todas cosas que se puedan hacer.
0: A lavar el auto, el vehículo, sí.
2: Ahora, o sea que vos, Pico, no lavas el auto porque hace frío.
0: Digo, ahora que los niños están de vacaciones.
2: ¿Tiene frío tu auto?
1: Que te laven los niños.
0: Que laven todo. No. Eso quisiste. Que se lave el vehículo.
2: ¿Y cómo, Pico, se va a lavar solo?
0: No, a lavar, dije.
2: No.
0: Lavar.
2: Ah, ¿y qué? ¿Y cuando tenés frío no llevas a lavar tu auto?
0: No, pero viste que...
2: Ay, Iván, ¿sabes qué? Entre tus medias bombachas y eso, deja nomás.
0: Hoy casi traje otra.
1: No, nada, ¿cómo?
0: Pero no. No, hoy piro. Está...
2: No, 7 grados.
1: Pero va a ser a la máxima.
0: A eso, las 4 y media, 5.
2: Cerra ya tu bloque, por favor.
1: Bueno, y escuchen esto. Jueves, acá en Asunción, 32 la máxima. Y el viernes, 35 grados.
2: 35 grados. Estamos picontrando en el Franja Roja. En el veranillo atrasado de San Juan.
1: Así es.
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2: Vamos a hacer una breve pausa. Les contamos ya y les damos un adelanto. Sí. Están empezando a cuantificar cuántas personas usaron el sistema del MEC sin permiso para el tema de títulos falsos. Uno, prepárense para eso. Y a la vuelta también te contamos un puente que va a dar mucho que hablar y que puede hacer historia en Paraguay. Pausa y volvemos.

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0: 2:33, vamos haciendo periodísticamente. Hay que recordar que hoy no hay fútbol mundial, mañana las semifinales, mañana la primera y el miércoles la segunda. Dos semifinales.
1: Mañana a las 16, Gille.
0: Mañana a las 4, por lo tanto, no va a haber periodísticamente.
1: Francia-España en Arlington.
0: ¿Y qué día, Roberto? ¿Sabes por qué, Robert? 14 de julio.
1: Sí.
0: Fiesta francesa.
1: Ah, mira,
0: por la toma de la Bastilla,
1: cierto.
0: El aniversario, y bueno, es una fecha especial para jugar con los títulos, ¿verdad? La creatividad periodística seguramente va a jugar muchísimo dependiendo de quién saque el boleto para la final. Pero así es, un 14 de julio le toca a Francia jugar ante España. Y es un hecho recordado, ¿verdad? La Bastilla en realidad ya era una prisión de morondanga ya, ¿verdad? Pero simbolizaba un poco el levantamiento popular, ¿verdad? Esa fortaleza medieval que era una prisión pues ya muy, muy decadente, ¿verdad? Pero era un símbolo del absolutismo monárquico, entonces por eso se recuerda el 14 de julio.
1: El partido España-Francia entonces en Texas, y el partido Argentina-Inglaterra en Atlanta, en Georgia.
0: Sí. Es la segunda vez que se enfrentan Francia y España en los mundiales.
1: Sí, pero he visto que en los dos últimos partidos España le ganó a Francia.
0: Sí.
1: Ese es un dato interesante.
0: También.
1: España
0: tiene la defensa más fuerte de este mundial. Un solo gol le metieron. En 6 partidos.
1: Y Francia una ofensiva.
0: Y Francia, detrás de Argentina, ya está Francia con la capacidad goleadora. Entonces va a ser un lindo choque desde las estrategias también. No, lindo. O sea que
1: lindo partido, ¿eh?
0: Sin mirar, te voy a hacer la pregunta. Sin que vos veas, te hago la pregunta. Puse un sondeo.
1: Sí.
0: Con la siguiente consulta para la perrada, ¿verdad? En Twitter. ¿Cuál tiene que ser, o mejor dice... esto dice, no habrá campeón inédito porque los 4 son campeones ya.
1: Sí.
0: Vamos a tener o un bicampeón o un tricampeón o un tetra si es Argentina.

0: Si es España, es Inglaterra, bicampeón. Sí. Si es Francia, es tricampeón. Y si es Argentina, es tetra. Ya no va a haber campeón inédito. ¿Sabes cuándo fue la última vez que pasó algo así? En Italia en 1990, cuando se enfrentaron Alemania e Inglaterra.
1: Una semifinal, decimos.
0: Que las dos semifinales estén ocupadas. Que los cuatro aspirantes sean ya solamente campeones.
1: Ya.
0: Que solo sean campeones, ¿entendés?
1: Sí, sí.
0: Porque después siempre ya había, de todas las otras semifinales, pues ya había por lo menos uno que no había sido campeón y podía llegar. Pero desde el 90 que no teníamos esto de que cuatro campeones son los semifinalistas. En el 90 fueron Argentina e Italia y Alemania e Inglaterra. Ganaron por penales en ambos casos y pasaron Alemania y Argentina que jugaron la final, ¿verdad? Pero no, a lo que voy a lo siguiente, ¿quién te parece que es el equipo preferido por los paraguayos para ganar la Copa del Mundo hoy?
1: Yo creo que Argentina, sinceramente te digo, porque es sudamericana, la selección, que sí, tenemos muchos vínculos, hay muchos paraguayos viviendo allá, hay muchos argentinos viviendo acá. Y yo vi mucho entusiasmo en digamos, cuando jugó Argentina, de hinchar a favor de Argentina.
0: Sí.
1: A mí me da la impresión.
0: Y le agregamos el hecho de que como jugamos con Alemania y con Francia, jugamos con dos poderosos, el pueblo argentino también nos respaldó.
1: Muchísimo. ¿Verdad?
0: También nos respaldó. Contra Alemania luego era... pero
1: como una victoria de Argentina.
0: Exacto. Porque además vos te estabas cargando a un campeón que podía llegar al pentacampeonato también. Sí. Y que era un rival en la carrera. Entonces vos le hiciste el trabajo de eliminar a uno. Y lo mismo con Francia después. Hubo mucho apoyo previo al partido, ¿verdad? Mucho apoyo de selecciones. Mayoritariamente del pueblo sudamericano. Sí hay algún caso, ¿verdad?
1: ¿Vos qué crees, Guille?
0: ¿Qué creo? Te digo lo que creo. La pregunta que puse acá en X, que es en Twitter, es ¿quién tiene que ganar el Mundial? Pero deseo, no análisis, ¿verdad? No análisis, sino el deseo. Si alguien tiene un deseo de que uno de los cuatro gane la Copa del Mundo, ¿quién tiene que ser?
1: Yo quiero que sea Argentina.
0: Bueno, 956 votos hasta ahora. Un 8% votó por España. 8%. Esto me llamó la atención. 8% nomás España. 15% Francia. 15% Francia. 28% Inglaterra. Y 49% Argentina. Hasta ahora esa es la proporción que tengo. Casi la mitad por Argentina, después un cuarto y un poquito más por Inglaterra, y después ya... Me llama la atención que para España el porcentaje es muy bajo frente a Francia. Uh-huh. Francia pasó a ser el rival después de la descortesía de Mbappé al final del partido.
1: Una cuestión es lo que vos crees que va a pasar y otra cuestión es lo que
0: No, por eso deseo. Esto es expresión de deseo, uh-huh. Por eso aclaro que es expresión de deseo.
1: No digo nomás, es importante la aclaración, ¿verdad? A mí me gustaría que gane España. Me gustaría que gane España.
0: ¿Qué, al final?
1: No. Yo quiero que sea una final España-Argentina.
0: ¿Vos querés que gane España en la Copa del Mundo?
1: Yo quiero que gane. No. Quiero que gane España la semifinal. Y que la final sea España-Argentina.
0: Esta es la pregunta que tiene que ver con ganar el Mundial, Roberto.
1: No. Ya sé. Ganar te digo uno más allá de eso de mi deseo.
0: Ahora,
1: le vi muy cansado al equipo argentino, ¿eh? El último partido. Me pareció que estaban muy cansados.
0: Y es que tuvieron desgaste. Cabo Verde,
1: fueron otra vez a una largue.
0: Y ahora con Suiza. Coste que Inglaterra también. Inglaterra pasó también con Noruega, pasó con México.
1: El alargue.
0: La misma situación, ¿verdad?
1: Con México, con un jugador menos,
0: ¿verdad? Y aguantaron y sacaron el partido. Pero bueno, está hecha la consulta allí.
1: Lo que jugaban al área, jugaban a los Paraguay en muchas ocasiones. Inglaterra le di ahí.
0: Que tanto se quejaban.
1: Que se colgaron del travesaño contra México. ¿Eh?
0: ¿Dónde están los grandes analistas, los gurús del fútbol?
1: ¿Y qué pensás, Guille? Yo te quería preguntar, esto lo venía pensando ya desde el fin de semana. ¿Qué pensás de eso que hizo Francia, la Federación Francesa de Fútbol? Así creo que se llama, ¿verdad?
0: ¿Sobre Rajoy?
1: Sobre que lo borró a Paraguay de las estrellas de su paso. ¿Viste que hicieron una publicidad donde eliminaron a Paraguay del trayecto de Francia para llegar a esta semifinal?
0: Pueden eliminar lo que quieran, pero tu historia es tu historia.
1: ¿Pero qué pensás?
0: ¿Cuál es la intención de eso?
1: ¿Cuál es? Tan pichado, tan dolido,
0: quedó una argelería que se amplificó.
1: Porque para mí queda como que están pichados, que les dolió, que les costó ese partido, ¿verdad?
0: Yo no creo que pase tanto por lejos. Yo creo que todo se amplificó con el entredicho.
1: ¿Sí?
0: Y con las reacciones, ¿verdad? El entredicho, las redes sociales, las reacciones. Yo creo, y por ahí fue todo el pinericismo colectivo. Ahí se amplificó, porque si no quedaba como una
1: historia de
0: falta de código de Mbappé y quedaba así, ¿verdad? Pero esto se desvió para otro lado y al final nos estamos ocupando porque entró el gobierno, entró con todo cuando se trata de una parlamentaria.
1: Se convirtió en una cuestión de Estado, al
0: sí,
1: final.
0: Sí, sí, cuando el gobierno podía haber restado no, la
1: yo digo el hecho concreto, nomás, obviar ahí, ignorar Guaú, que Paraguay estuvo en el camino.
0: Sí, pero mire Perení, ese amigo, no puedes eliminar tu historia, no puedes borrar tu historia. Que eso te habla también un poco de la intolerancia, ¿verdad? Y de cómo son capaces de eliminarte, ¿verdad? ¿Cómo es que dicen ahora te funan en las redes cuando la cancelación, ahí está. Hicieron una cancelación, dicen los perros ahora, hicieron una cancelación institucional, pero no pueden borrar la historia. Es parte de la historia, el paso de Francia es Paraguay, ¿verdad? Así que ese partido lo van a recordar, es el único equipo que les impidió anotar más de un gol. Y llegaron al gol a través de una jugada de penal. Y fue un partido duro.
1: Una revisión de VAR, incluso.
0: Y fue un partido duro, bueno.
1: Y el partido donde no hicieron casi nada.
0: Sí.
1: No se vio esa.
0: No
1: se vieron frustrados, trancados, sí. Molestos. Lo festejaron como si fuese.
0: Claro, viste el festejo al final.
1: Partido de semifinal o final,
0: sí,
1: más
0: sí,
1: o menos.
0: Porque fue duro. Ese es el reconocimiento de que fueron rivales pesados los jugadores. Oh, muy hay cosas también, el futbolero sabe acá, ¿verdad? Por eso no hay que ser tan pirepererí en estos asuntos. Hay cosas que en la cancha pasan y que tienen que acabar ahí. Y se dicen muchísimas cosas y se hacen muchísimas cosas. Y más si jugás de 9 y si jugás de espalda a tus centrales. Y más si jugás arriba. Y más el central con el centro delantero o con el media punta o con el punta. O sea, hay un mundo de cosas que pasan, pero eso se acaba, se tiene, pita el árbitro el final del partido. Y ahí automáticamente se acabó. Se acabó. O sea, por eso que estuvo mal lo de Mbappé con Gil.
1: Con Gil.
0: Eso fue pésimo. Aparte no puede decir que no lo vio si al lado de él le estaba pasando la mano. Entonces, eso es lo que decepcionó. Francamente, si a mí me decís, eso es lo que decepcionó. El resto es todo tolerable dentro de un partido de fútbol. Porque hay cosas que pasan y que quedan ahí, tienen que quedar ahí en el campo. Hay que hacer la siguiente. Son las 14:43. Ya venimos.
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6: 14:47.
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0: 2:49, vamos haciendo periodísticamente. Bueno, hay una intervención de la Fiscalía y la Policía que terminó también en un enfrentamiento en Tacuapí, en Yasicañí. Hay una persona herida, móvil Midas Láser Import, Omar Acosta. Omar, buenas tardes.
1: Buenas tardes, Lorena Guillermo, el gusto de estar en contacto con ustedes desde San Pedro. Este hecho data desde el año 2019, que un grupo empezó en aquel entonces encabezado por Rubén Villalba, hoy actualmente preso.
0: Sí.
1: Pero después quedaron un grupo allí. En el 2019 murió uno de los integrantes de los invasores. Después también en el año 2022 murió un agente policial que custodiaba esa zona y se instalaron grupos armados en el interior. Actualmente el Ministerio Público detecta dos grupos importantes, entonces que tienen orden de captura, y ayer intentaron ingresar una comitiva fiscal encabezada por el fiscal Juan Daniel Benítez de Santa Rosa de la Guaral, sí, al inmueble en búsqueda de esas personas que con orden de captura, pero fueron recibidos con armas de fuego y hubo disparos, ¿verdad?, de enfrentamiento. A través de dron de la policía también se pudo observar al grupo que estaba armado fuertemente. Va creciendo cada vez más también el nivel de violencia en esta parte del país y es sumamente preocupante. Ellos no pueden recuperar actualmente sus terrenos también y están manteniendo en zozobra a otros productores de la zona, este grupo armado. Vamos a escuchar parte de lo que decía el agente fiscal Juan Daniel Benítez.
2: A que abandone su propia propiedad, es decir, ellos lo amenazan de muerte, ocupan el monte, derriban el monte, realizan hechos punibles contra el medio ambiente porque se dedican a la tala de árboles, a la colonización de especies nativas, a la producción de carbón, hasta que terminan definitivamente el monte, y es lo que ocurrió con la parte de la señora Estela López, ya que vemos que el conflicto lleva mucho tiempo en base a que fueron haciéndose con toda esa madera que había en ese lugar. Deforestaron absolutamente todo el territorio y ahora pretenden a la fuerza quedarse con la tierra, pero ya en un grupo muy reducido, pero fuertemente armado. Fuimos concretamente en el episodio de ayer a desarmar a esas personas, ya que se pudo identificar concretamente a las nuevas lideranzas que quedaron con posterioridad a la detención de Rubén Villalba, y ya contaban con anterioridad con orden de detención el señor Rubén Coronel Velázquez. En las imágenes de dron que fueron tomadas ayer se notan perfectamente cómo el mismo actúa violentamente en contra de la fuerza de seguridad y prácticamente ametralla a la comitiva de una manera brutal, incrustando varios de los proyectiles en vehículos de la fuerza pública y por supuesto los personales tácticos se tuvieron que replegar y nuestro equipo también tuvo que replegarse para evitar bajas entre nuestro personal.
1: Era parte de lo que expresaba el agente fiscal en este operativo, en donde se enfrentaron a tiro de una persona herida que fue remitida al hospital de trauma en la capital del país. Decía que ellos no le tienen registrado a esa persona todavía como una cabecilla. Tienen en total 13 personas identificadas y que están fuertemente armadas en la zona boscosa de esta propiedad en el departamento de Canindeyú, Guillermo.
0: Ahora, Omar, ya Rubén Villalba está preso. Entonces, los que quedan a cargo del grupo, ¿quiénes son? ¿Ya están identificados?
1: Sí, están plenamente, y Anacleto Martínez es uno de ellos. Sí. Hay dos grupos armados que está totalmente identificado, tienen 13 personas identificadas, ellos que están trabajando en base a estas personas y fueron justamente tratando de ingresar con la fuerza pública y tratar de detenerlo, pero fueron recibidos a balazos allí, se apoderaron y se formó grupo armado fuertemente, y repito, Guillermo, cada vez más preocupante la violencia en la zona, en donde ya murió uno de los supuestos invasores y también ya había fallecido a tiro un agente policial.
0: Ahora, ¿qué se sabe de estos nuevos líderes? ¿Tienen antecedentes? ¿Se dedican a algo? ¿Son nuevos en el rubro de la ocupación de tierras? Porque muchas veces esta suele ser también una forma de operar de algunos, de ir ocupando tierra, deforestando y pasar a otra propiedad después.
1: ellos ya comercializaron parte de toda la esa gran parte de árboles, ya comercializaron, y ahora quedan como en la segunda etapa. La primera etapa fue eso de invadir la propiedad y empezar a comercializar la madera, y ahora en la segunda etapa consultamos también si estaban cultivando marihuana y no estaban detectando eso, y ahora la segunda etapa con la que ellos insisten es quedarse con esas tierras y distribuir a familias. Tienen precarios ranchos, más bien usan como una guarida este grupo armado en el departamento de Canin de Yu.
0: Bueno, Anacleto Martínez es uno, el otro es Rubén Coronel.
1: Rubén Coronel, sí, ambos son los cabecillas. Uno tiene 4 integrantes y el otro, el resto son 13 integrantes en total, lo que ellos identifican plenamente los efectivos policiales y el Ministerio Público. Pero ya data mucho tiempo, Guillermo, es impresionante. ¿Te imaginas ser propietario, ¿verdad?, del año 2019, que no pueda tomar posesión y que sea un riesgo constante recorrer esa parte? Y también con la impunidad en que ellos comercializan en base a la violencia, utilizan la violencia para comercializar inclusive madera y talar madera y le quita y le mantiene eso sobre a todos los vecinos colindantes también. Es sumamente preocupante. Ya se realizan en reiteradas ocasiones también hechos de violencia, intentos de desalojo que terminan en incendio de maquinaria y personas ya fallecidas también a raíz de esta disputa y de este grupo armado que se instala en propiedad privada.
0: Correcto. Omar, gracias. Un abrazo.
1: Igual para usted. Hasta luego.
0: Hasta luego. Hasta el próximo contacto. Móvil Midas Láser Import, entonces, con Omar Acosta, con esto que nos dice, bueno, la intervención que terminó en Yacicañí con una persona herida, un grupo de ocupantes de tierras que anteriormente encabezaba Rubén Villalba. Por eso la pregunta tiene que ver con los liderazgos, cómo se da la conformación de este grupo, de dónde vienen, ¿verdad? Porque esa es una pregunta que siempre me hago con los sin tierras, ¿de dónde vienen? Para saber si su reivindicación es genuina o ya estuvieron en algún otro lugar, deforestando, sacando cosas de un sitio, empobreciendo el lugar para luego abandonarlo. Porque hay luchas y luchas, ¿verdad?, dentro de este proceso de reivindicación de un espacio de tierra para cada persona. Esto es en Canindeyú, en la zona de Tacuapí, entonces en el distrito de Yacicañí. ¿Qué más, Robert, nos deja el día? Estamos a 13, empezaron las vacaciones, empezó la expo en la rural, en sí. Roque Alonso. Vamos a ver el fin de semana cómo viene el tránsito.
3: Esta semana, qué raro el tiempo, de lo que comentabas al principio, sí. La temperatura, mucho frío en estos días. Después el viernes ya vamos a tener 35, no sé cuánto de máxima.
0: Por eso vamos a pasar de 8 grados de mañana a 34 de máxima el viernes. Imagínate. 8 de mínima mañana y 34 de máxima el viernes.
3: Digo, porque estamos en vacaciones de invierno, nada más, por eso está.
0: Pero estos dos primeros días sí, con mañanas bastante frías. Está Edgar Vázquez desde Ñembucú, nuestro móvil Midas Láser Import. ¿Qué tal, Edgar? Buenas tardes.
4: Buenas tardes, Guillermo, Roberto. Un saludo para la audiencia aquí desde el sur del país. También con una temperatura bastante baja por aquí.
0: Sí, temperatura baja. Ahí más que nunca, ¿verdad? En Ñembucú, en Itapúa, ¿verdad? Siempre tenemos el tema cuando los vientos son del sur. Ese surpo y que llega, deja mañanas bastante frías. ¿A cuánto llegamos esta mañana, Edgar?
4: Sí, esta mañana llegamos a los 5 grados aquí sí. En el sur. Al menos lo que nos indica en el sensor de nuestros celulares. Porque después, desde el aeropuerto suele variar un poco el informe que pasan los meteorólogos acá del aeropuerto Carlos Miguel Jiménez.
0: Sí. Bueno, ¿cómo está el tema de los policías, la investigación en gatillo fácil? Ahora ya son 8 los policías con orden de detención, Edgar.
4: Sí, así mismo. Todos están ya detenidos. Aquí en la dirección de policía del departamento de Ñembucú, los 8 policías del grupo táctico involucrado en este asesinato, si se puede llamar, del joven Nahuel Cáceres Sosa, de 22 años, ocurrido en la madrugada de ayer domingo, Guillermo.
0: Sí, 8. Ya los 8 a disposición, sí. Entonces.
4: Sí. Esta mañana estuvimos hablando con el fiscal y estaba guardando algunos elementos más para realizar la imputación. Me comentó el fiscal Diego Benítez de la Unidad Penal 2 que lleva a cargo la investigación.
0: Pero no.
4: Sí. Sí. Y ahora los alberdeños se está preparando para una gran movilización esta tarde frente al Ministerio Público para exigir justicia para Nahuel Cáceres Sosa, Guillermo. Uh-huh. La movilización se va a iniciar a las 5 de la tarde.
0: ¿Qué se sabe de este muchacho fallecido, Edgar? ¿Cuál es la información sobre él? Porque se convirtió en víctima de una actuación errónea de la policía, de una negligencia de la policía.
4: Así es. Él es oriundo de Sanjita, una compañía del distrito de Villa Oliva. Según los familiares, él estaba trabajando en una arrocera, pero posteriormente salió de la arrocera y estaba trabajando en la ciudad de Alberdi. Todos los días viajaba de Sanjita hasta Alberdi, una compañía distante, aproximadamente 15, 20 kilómetros de la ciudad de Alberdi.
0: Sí.
4: Y decían los familiares, ahí en el cruce Acevedo, donde está la caseta policial, le conocen todo porque todos los días él va y viene. Y aparte de eso, practica fútbol en un club de Alberdi. Es más, ayer tenía que jugar un partido de fútbol. Ah. Y el túnel se llama el Club Deportivo Atlético Deportivo del Túnel de Alberdi, donde él juega, practica fútbol.
0: Sí.
4: Y todos le recuerdan que es un muchacho respetuoso, educado, es hijo de una docente, de una profesora.
0: Ah.
4: Y todos le recuerdan como un chico educado, respetuoso, agradable, alegre. Me comentaba el tío que él vino a un cumpleaños, un amigo ahí en Alberdi ese sábado, y se retiró 3:30, casi 4 de la madrugada, para dirigirse a su domicilio. En ese interino ocurrió el hecho. Hay unas cosas que en el informe policial figura que él atropelló la barrera policial cruce Acevedo. Pero ayer, hablando fuera de micrófono con la policía, y estuvo la directora de policía, Martina Trinidad, también, que estaba muy choqueada por el hecho, porque ella dijo que estuvo en el procedimiento acompañando el rastrillaje con el efectivo policial y el grupo táctico que le acompañaba. Ellos estaban en esa zona de San Manuel, hablando con los pescadores, diciendo que por favor se cuiden, porque viste que hay muchos canales que se hizo, ahí las arroceras hicieron, ¿cómo se dice? Canales que no son naturales, ¿verdad?
0: Claro,
4: y entonces
0: claro.
4: La gente se va y pescan ahí, se bajan, dejan su auto al costado de la ruta y se bajan y están pescando ahí por el Mandí, por la Boga, porque el agua entra del río Paraguay, ¿verdad?
0: Claro.
4: Entonces ellos iban, estaban haciendo el rastrillaje, hablando con los pescadores, diciéndoles que se cuiden, que cuiden su vehículo, de repente que no sean víctimas de rehén de estos delincuentes que se estaban yendo hacia esos lados.
0: Sí.
4: Y en ese interín, dice que ellos ven que viene un automóvil y ellos le hacen la paga, ¿no? Por lo que contó la directora, no había barrera policial, solamente estaban haciendo rastrillaje. Le hizo que disminuya la velocidad y este muchacho no disminuyó la velocidad, que supuestamente aceleró, y ahí comenzó toda la persecución.
0: Mm.
4: Y otro dato importante que dijo la directora es que el muchacho, fue difícil de reconocerlo porque no tenía ningún documento de identidad con él. Y ahí se entiende por qué él no quiso parar. Pero otro policía también decía, bueno, en el medio de la oscuridad nadie quiere parar nunca, porque cuando hay control policial siempre se dice que hay que poner la baliza, la patrullera, los conos, y en este caso no había conos en ese lugar, según las expresiones.
0: ¿A qué hora más o menos fue esto?
4: A las 5:20 de la mañana ocurrió, 5:20. Y a las 5:30 ocurrió el
0: todavía oscuro, oscuro.
4: Sí, todavía oscuro.
0: Hay que tener ese dato también en la reconstrucción, porque hay que entender allí, le hicieron para que la señal de que parase con la mano, ¿verdad? Porque no había montado un operativo, lo que ellos estaban haciendo era una incursión a pie, entonces, en la zona.
4: Eso es lo que refirió la directora, pero nos contó eso fuera de micrófono, nos pidió por favor, porque estaba muy mal, no quería que se le grabe, pero
0: sí.
4: Eso es lo que nos comentó, y estábamos un grupo ahí escuchándole, ¿verdad? Y nos pidió disculpas, ¿verdad? Pero sí salió el comandante de la policía después de hablar con nosotros, que vino también a ponerse a disposición del Ministerio Público, y según lo que nos dijo de la familia, ¿verdad?
0: Del joven, él no tiene antecedentes, nada. Él en realidad lo que estaba haciendo es pescar al igual que los otros. Eso es lo que se cree.
4: No,
0: él pasó nomás.
4: Estaba saliendo de la fiesta.
0: Ah,
4: él
0: cierto,
4: estaba
0: cierto,
4: yendo
0: cierto.
4: De Alberdi a su casa, a
0: Sanjita.
4: Correcto. De Alberdi, para ir a Sanjita, hay que ir hacia el norte, hacia Villeta.
0: Correcto.
4: Para graficar un poco, ¿verdad?
0: Sí,
4: Sanjita
0: sí.
4: Estaba un poquito más hacia el sur de Villa Oliva. Y él se estaba yendo a su domicilio.
0: Claro.
4: Reitero que cerca de 15 a 20 kilómetros aproximadamente de Alberdi. Y en ese interín se produjo. Porque, ¿qué es lo que hacía la policía? Para entender un poco. La policía le estaba buscando a estos cuatro delincuentes que se escaparon después de cometer aquel asalto y que se internaron en el bosque.
0: Sí.
4: Hubo un procedimiento en el cual falleció este Richard Cáceres Ojeda, que era policía en actividad de servicio, pero con suspensión a raíz de un asalto cometido luego en la ciudad de Alberdi, ¿verdad? Él volvió, salió de la cárcel por una medida alternativa a la prisión que le dio los jueces Juan Manuel Estete, Adelaida Servián y Waldemar Ortiz, quienes en este momento son escrachados por la ciudadanía de Alberdi, sí, por haberle otorgado esa medida alternativa a la prisión. Si ellos no firmaban esa medida, capaz el tipo esté todavía en la cárcel y no iba a ocurrir otro asalto en Alberdi. De eso tenían los alberdeños, de esa persona que cometió aparentemente dos asaltos en la ciudad de Alberdi.
0: O sea, lo que se presume es que el muchacho tenía miedo porque no tenía documentos, ¿verdad? Entonces...
4: Eso es lo que se presume. Eso es lo que se presume.
0: O eventualmente pudo haber tomado algo en la fiesta, así que volvió a una fiesta, ¿verdad?
4: Y capaz, pero yo no sé si le llegaron a hacer después algunos análisis o no.
0: Ya.
4: Lo que sí que dijo la doctora, la médica forense, Leticia, dijo que se le extrajo la bala y se le entregó a criminalística para el estudio, para saber qué tipo de proyectil fue el que ingresó a su casa. De los 20, 22 disparos aproximadamente al auto, uno acertó en la cabeza. Joder. Y ese le mató.
0: Qué bárbaros. Y es difícil.
4: Así nos explicó la médica forense Leticia Di Natale.
0: Y hay que precisar el arma de quién fue, el arma de cuál de los ocho detenidos, ¿verdad? Porque sí, ese fue el responsable de la muerte del policía. Eso es lo que hay que demostrar ahora. Y los otros a lo mejor como cómplices. No sé. La
4: verdad. Sí, es porque la mayoría del grupo táctico usaban su arma reglamentaria, que es el 9 milímetros. Algunos usan 38. Y la mayoría estaban teniendo el fusil al día. Y todos fueron decomisados como evidencia, ¿verdad? Ayer la gente criminalística, laboratorio forense de Asunción, se trasladaron hasta Alberdi y estaban haciendo ese trabajo. Incluso la directora de policía, Martínez Trinidad, y el director de seguridad ciudadana, el comisario Cándido Pérez, se sometieron a la prueba parafina también para deslindar responsabilidad en todo caso.
0: Así es. Bueno, Edgar, por ahora los ocho detenidos, la fiscalía está pidiendo que queden allí, de hecho, en esta misma situación, ¿verdad? Guardando reclusión allí. Es lo que pide la fiscalía. Deberán guardar detención en la sede de la comisaría número 26 de Alberdi, es lo que pide la fiscalía. En libre comunicación y a disposición
4: de la comunidad. Sí, pero ya fueron trasladados. Ahora fueron trasladados acá en el Departamento de Seguridad Ciudadana de la Dirección de la Policía acá en Pilar.
0: Ya.
4: Dijo el fiscal también que no descarta ampliar la que más policía esté involucrado en el hecho y que pueda ampliar la detención de los efectivos policiales.
0: Edgar, querido, un abrazo grande, gracias.
4: Abrazo, saludo a la audiencia y mi respeto para todos.
0: Igualmente, desde Ñembucú, Edgar Vázquez, Móvil Midas Láser Import. Con este caso son ocho policías los detenidos allí en Alberdi por la muerte de un joven, ¿verdad?, de 22 años que estaba volviendo a la casa. Y bueno, no se detuvo ante un pedido que se detenga y luego se inició la persecución y dispararon. ¿Qué cantidad de disparos contra el vehículo? Y uno es el que termina matándole al muchacho.
3: Hablamos del protocolo. ¿Cómo funciona esto de la policía?
0: Sobre todo si hubo ataque.
3: Hoy dijo el ministro del Interior, son cosas que pasan, digo. A mí me pareció...
0: No, es así. ¿Sabes por qué no es así, Robert? Sí. Porque el Estado invierte... Bueno, vamos a la cuestión filosófica. Primero que la policía y las Fuerzas Armadas son las dos únicas instituciones que tienen el monopolio de la fuerza por parte del Estado. En segundo lugar, en el caso específico de la policía, tiene que haber entrenamiento y capacitación para manejar precisamente este tipo de situaciones. En tercer lugar, en este caso en particular, no hubo ni siquiera ataque de la persona. Como para decir que hubo disparo contra los policías o sacó un arma o había más personas. Era un solitario ciudadano a bordo de un vehículo, conduciendo el vehículo. Entonces, si todos esos elementos estaban allí, ¿por qué hubo esa cantidad de disparos y sobre todo terminaron matando en la cabeza le dieron a este muchacho? Si no hubo ataques de él, si no hubo ni siquiera, una defensa con un arma. A eso voy con la preparación que vos mencionás. Que no se puede argumentar que son cosas que pasan. Eso es blanquear un procedimiento. O sea, es blanquear un procedimiento irregular. Si eran una cantidad de policías, todos armados, y un vehículo pasa y no se detiene, y vos tenés la experiencia y tenés el expertise, le dicen, para manejar armas, para conocer las situaciones. Entonces, perfectamente puede ser, pues sí, puede ser alguien que esté huyendo, pero no supone un riesgo para vos. ¿Qué te impide disparar a la rueda del vehículo, disparar a la parte baja del vehículo con en ese seguimiento? Esa es la pregunta. Y si ahí hubo un descontrol emocional, ahí sí estamos fritos, ¿verdad? Estamos fundidos, porque significa que en cualquier momento, por un operativo así, cualquiera de esos policías puede volver a disparar a la cabeza de alguien.
3: Claro.
0: Yo te digo en serio, Robert. Si vos estás volviendo a un lugar, no sé, a las 3 de la mañana, un lugar, y te salen dos personas a hacerte con la mano que te quedes, ¿verdad? Y no tienen patrullera, no hay conos, no hay balizas, ¿verdad? No hay ningún elemento. Y vos vas a lo mejor a reaccionar.
3: Pero no, Roberto, había una barrera, es lo que
0: no
3: dice.
0: No había. Entonces, no había. Eso hay que por eso contextualizar bien, poco después de las 5 de la mañana. Entonces vos no sabés. O a lo mejor sí, él pensó, bueno, no tengo mi cédula. Y no quería problemas, pero él no suponía un riesgo para nadie.
3: Son cosas que suceden, dijo el ministro del Interior esta mañana.
0: Sí, pero una resignación demasiado blanqueadora es su resignación. Acá lo que hay que hacer es investigar qué protocolo, quién, cómo. Para mí, por lo menos, ¿verdad? Porque, insisto, acá un elemento clave es que este muchacho no suponía una amenaza ni un peligro para
3: él
0: nadie.
3: Él no estaba armado.
0: Para nadie. Otra cosa es que si él tenía una pistola, se defendía, vos decís, bueno, en la refriega tuvimos que dispararle. Pero si él pasó nomás, digamos, pasó rápido. Sí, vos ves un vehículo que ignora tu orden, está bien. Hay que perseguir. Pero no está saliendo nada de ese vehículo. No hay ni siquiera una otra persona a bordo. No hay absolutamente nada.
5: Yo quizás corresponda pedirle disculpas a la familia, pero son cosas que suceden lamentablemente, y ahora todo el equipo técnico de la policía con la fiscalía va a investigar realmente quién es el responsable, quién disparó el gatillo, porque obviamente
0: pero ese es otro contexto. Entonces ya su expresión es poco feliz, pero está dentro de un contexto diferente. No, él no es que dice son cosas que suceden y nos resignamos y se acabó acá.
3: No, él dice que
0: son cosas que suceden lamentablemente, dijo, no, y le pidió disculpas a la familia y todo. No, es una expresión blanqueadora. No es, para mí no.
3: Pero no es muy feliz.
0: Sí, pero no le descontextualizas mucho, Robert. Yo te digo sinceramente, se descontextualiza mucho, porque en realidad lo que él dijo, va a haber un equipo que acá va a investigar quién es el que hizo el disparo, le pidió disculpas a la familia, y es de esas expresiones, y bueno, son cosas que porque dice lamentablemente pasa, ni siquiera dice son cosas que suceden, son cosas que pasan nomás luego. Son cosas que lamentablemente, eso pone un poco. A ver.
5: Yo quizás corresponda a pedirle disculpas a la familia, pero son cosas que suceden lamentablemente, y ahora todo el equipo...
0: Claro que la presión no es del todo feliz, pero no es blanqueadora, para mí por lo menos. Hay que cumplir con la hora de noticias, ¿sí? 3:13, dale.
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7: Denuncian inacción de la justicia ante múltiples casos de la mafia de los pagarés. Cadenas de la Dignidad es como los integrantes de la mafia de los pagarés denominaron a la protesta que realizaron este lunes frente al Palacio de Justicia. En la ocasión, ciudadanos de diversos puntos del país llegaron a la capital denunciando inacción de la justicia ante los múltiples casos de estafa. Según refirieron, este es el inicio de una serie de acciones más severas.
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7: México denuncia ante la justicia de Estados Unidos muerte de 17 connacionales. El gobierno de México presentó este lunes denuncias ante el Departamento de Justicia de Estados Unidos y fiscalías estatales por la muerte de 17 mexicanos en ese país a manos de autoridades migratorias, según informó la presidenta mexicana, en una nueva escalada de las acciones emprendidas por su administración ante presuntas violaciones a los derechos humanos de migrantes. Temperatura en Asunción 17 grados.
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0: 3 de la tarde con 21 minutos. Hermosa tarde, Robert, en este momento. Qué sobre lindo, el centro de Asunción.
1: Sol para salir a pasear, para caminar un poquito, Ville. ¿Qué te parece?
0: Muy, muy lindo tiempo. Súper agradable. Mañana sí, tenemos de mañana otra vez una mañana fría, pero está muy bien el tiempo ahora. Sí, hay que ver qué va a pasar con el proyecto de emergencia IPS. ¿Qué es lo que implica, Roberto? ¿Qué implica?
1: Yo creo darle que lo que permite es
0: facilidad administrativa.
1: Facilidad administrativa y más celeridad en la cuestión de las adquisiciones y qué sé yo. Que es lo que IPS hoy, creo yo, que está necesitando. Pero el otro problema grave que tiene IPS y que lo habló el presidente en su momento es que ellos necesitan una modificación presupuestaria, Ville. Yo entiendo que el IPS se está quedando sin crédito, o sea, sin aprobación legal del presupuesto para gastar más. Entiendo que por allí va
0: la. Por ahí viene el problema.
1: Por ahí viene un problema serio que puede tener, porque si no tiene esa autorización legal, aunque tenga la plata, no va a poder comprar.
0: O sea, hay que entender que el Consejo de Administración de IPS no puede hacer lo que se le antoje con la plata, entonces. Tiene unos topes.
1: Tiene topes aprobados presupuestariamente. Legales. Fuera del presupuesto, vos no podés hacer compras.
0: Por eso.
1: Ese es el tema. Pero eso me gustaría, en algún momento, si hablamos con alguna autoridad que maneje el presupuesto, el propio presidente del IPS, ese me gustaría consultarle, porque dentro de la cantidad de cosas que se dicen, no lo tengo bien en claro, Guille, por dónde va la. Pues tiene tantas aristas, tiene tantos sectores que cubre el IPS, y yo no sé cómo está eso actualmente.
0: Pacientes con fibrosis pulmonar urgen al IPS compra de vital medicamento, dice ABC también. Pacientes con fibrosis pulmonar emitieron una carta abierta al presidente del IPS, Isaías Fretes, en la que urgen la compra del medicamento Vargatef, Nindetanif, para el tratamiento que reciben y que sin el mismo sufrirían consecuencias irreversibles en su salud. El desabastecimiento en IPS afecta de manera constante a los asegurados que dependen de la previsional para tratar enfermedades crónicas que les afectan de por vida. Uno de los grupos afectados es el de los pacientes con fibrosis pulmonar, Robert, una enfermedad agresiva que afecta al sistema respiratorio. Y se denuncia la prolongada falta del fármaco Vargatef Nintedanib de 150 miligramos, indispensable para frenar el avance de la enfermedad. Qué locura, es que vos pagás y pagás muy buenas sumas de dinero durante toda tu vida y cuando necesitas la previsional no encontrás.
1: No tenés respuesta.
0: Esto ya, digamos, en el caso de los pacientes crónicos, pero están los pacientes que necesitan algo más sencillo, más simple y tenés que terminar comprando vos. Porque la previsional lo tiene. Fretes no puede usar dinero IPS para adquisición de medicamentos. Dice Ricardo, es que hay topes. Ricardo, eso es lo que estaba explicando Roberto.
1: Quiero saber, Guille, cómo está esa situación legal. Porque en algún momento lo mencionaron ellos.
0: Sí.
1: Me gustaría conocer hoy cómo está. No sé si hubo modificaciones, si se pidió, si ya está en trámite. Uh-huh.
0: Y el doctor está en una reunión ahora.
1: Está en una
0: Vamos a ver
1: reunión,
0: si podemos hablar con él un poco más tarde, ¿verdad? Pero o parece que ahí podemos tener éxito.
1: Y vamos a ver medio tarde ya.
0: Sí. Por eso. Vamos a ver si podemos ampliar algo. Hoy también, Robert, esto se dio a conocer el caso de las personas. A ver un poco, las personas son las personas extraviadas, ¿verdad? Los niños extraviados, niños desaparecidos, es la figura. Hoy se hizo el lanzamiento de alertas MAFE en Paraguay. ¿Qué va a pasar ahora? Con la información oficial se pueden enviar alertas a usuarios de Facebook, de Instagram y Messenger. Todo lo que sea Meta, entonces, Robert, te da esa posibilidad con información sobre niños, niñas y adolescentes desaparecidos para ayudar a acelerar su localización. ¿Cómo funciona? Es la pregunta. ¿Cómo se van a hacer los avisos? ¿Cómo funciona este sistema? Está el ministro de la Niñez y Adolescencia, Walter Gutiérrez, en línea. ¿Qué tal, ministro? Buenas tardes. ¿Cómo estás?
2: Buenas tardes, Guillermo. Un gusto saludarte a vos, a Roberto y a toda la audiencia.
0: Gracias por atendernos, ministro. ¿Cómo va a funcionar esto? Por ejemplo, el caso de un niño desaparecido. Hace poco tuvimos el caso de esta chiquita, cuyo nombre ya omitimos, ¿verdad? De 2 años,
2: sí,
0: que fue en realidad una víctima de una disputa familiar de los padres, ¿verdad? De ella. Pero, ¿cómo va a funcionar este sistema de alertas también a través de Facebook, Instagram y Messenger, ministro?
2: Bueno, hoy es un día muy importante porque terminamos de materializar un trabajo que veníamos realizando con Meta. Meta es la agencia internacional, para que la gente pueda saber, que maneja Instagram, Facebook, Messenger, entre otras redes sociales.
0: Sí.
2: Y mediante esa alianza se procedió a activar ahora un mecanismo que permite emitir una alerta en todos los teléfonos, en todos los usuarios de redes sociales de la zona donde una persona desapareció. ¿Cómo va a funcionar eso?
0: Sí.
2: La Policía Nacional de Paraguay, cuando recibe una denuncia de un niño adolescente desaparecido, extraviado, con paradero desconocido, cumple en completar un formulario que tiene un protocolo nuestro que hicimos con Meta, en base a la ley MAFRE que aprobamos a fin de año pasado, y emite la alerta la policía a Meta, y automáticamente en un radio de 160 kilómetros a la redonda de donde se produjo la desaparición del niño, niña, adolescente, a todos los usuarios de Facebook, Instagram, Messenger, entre otros, nos va a llegar el reporte de la alerta con la foto, con toda la información, cómo estaba vestido, características físicas, toda la información que envuelva al caso, y vamos a tener la opción de compartir la alerta, y vamos a tener también la opción incluso de, a través de un botón, reportar alguna información sobre el caso. Y estamos realmente con mucho entusiasmo, porque si bien todos los medios masivos de comunicación son demasiado importantes, los tradicionales, sabemos que todos nosotros contamos con estas herramientas como son las redes sociales, y pasamos mucho tiempo en las redes sociales. Entonces, que cuando abramos nuestras redes sociales, nos salga como publicación prioritaria, en primer lugar, la alerta con todos los datos del niño extraviado, más la imagen y la posibilidad otra vez de reportar si tenemos conocimiento de algo, es fantástico.
0: Ahora, ministro, WhatsApp no entra, pese a ser de la compañía Meta, a través de WhatsApp no se va a dar. Se va a dar con Messenger, con Facebook y con Instagram, entonces.
2: Sí, el primer paso que dimos es ese.
0: Ya.
2: Instagram, Facebook y Messenger.
0: Correcto.
2: A través de esas tres plataformas vamos a estar llevando adelante la primera etapa de alerta MAFRE.
0: Eso
2: que es... tiene su ley, como les dije.
0: Sí.
2: Creaba la alerta, pero hay que trascender el papel, ¿verdad?
0: Eso...
2: ¿Qué mejor forma que
0: sí.
2: una activación automática en todas las redes sociales en el perímetro del lugar donde desapareció el niño?
0: ¿Ese aviso se va a dar por una única vez o se puede dar por más veces? Ejemplo, yo estoy en Facebook y hay un niño desaparecido en mi radio de acción, digamos, a 100 kilómetros. Voy a recibir una vez, ¿verdad?, la notificación por el aviso. Y después, ¿existe la posibilidad de otra notificación o ya solamente la primera es la que se me va a hacer?
2: Poder recibir más de una vez. No necesariamente 3, 4, 5, ni tampoco una.
0: Sí.
2: O sea, se puede dar más de una vez, y es lo que la gente de Meta no mencionó como publicación prioritaria. Es decir, abrir la red social y automáticamente te sale como, o sea, la imagen y con mi, así como que está resaltando, ¿verdad?
0: Sí.
2: Y se tendría que repetir por lo menos una vez más lo que nos dijeron.
0: Ya. Ahora voy a la pregunta.
2: Un punto importante, sí. Un punto importante también. Tiene una duración de 24 horas.
0: El aviso tiene una duración de 24. Si no abro el teléfono o si no abro la computadora, ya no voy a ver si abro después de 24 horas, entonces.

0: ¿Qué estrategia se va a adoptar para que esto no sea cosa ya que después pase a ser algo más nomás y sea ignorado? Es decir, cuando yo me voy acostumbrando a ciertos hechos, pasan a ser comunes, normales, y por lo tanto dejan de llamar mi atención. Entonces digo, estas notificaciones pueden ser muy interesantes al principio, van a ser novedosas, pero ¿cómo hacer para que eso después tenga su finalidad, cumpla con su finalidad, verdad? Que no sea una serie de notificaciones periódicas constantes que al final no le llamen la atención a nadie, y pasa con los grupos de WhatsApp, que silencias nomás y se acabó, ¿verdad? Ya pasás a otra cosa y ya no recibís ni te enterás de nada.
1: Muy buen punto. Y acaba de depender mucho también de la responsabilidad ciudadana. El Estado plantea esta herramienta de gestión que consideramos que va a ser muy útil, va a ser muy importante, pero justamente esto que estaba mencionando, nosotros lo hicimos hoy en el lanzamiento y después también en la conferencia. Depende demasiado de que seamos ciudadanos empáticos, que nos tomemos el tiempo de 10 segundos probablemente de poder verificar la información, y por eso, como mencioné anteriormente, la publicación de la alerta te da la opción incluso de ingresar a un contacto directo con las instancias correspondientes a través de un botón. Eso ya depende muchísimo de que tengamos esa empatía ciudadana y que podamos colaborar. Meta nos pone en forma permanente como publicación prioritaria todas las publicaciones. O sea, no es que vas a abrir, vas a ver 20, 30 publicaciones y ahí apareció perdida la publicación. Entonces te va a salir en forma bien resaltada y te va a salir primero. Así que depende mucho de la ciudadanía y también ustedes, los medios, creo que tienen una responsabilidad muy importante de ir posicionando esto y la importancia que requiere que le prestemos la atención del día.
2: Ministro, para que quede claro nomás, para reiterar un poco, ¿qué hace? Yo, por ejemplo, tengo a alguien que desaparece, un familiar. ¿Qué tengo que hacer? ¿Qué pasos tengo que seguir para la denuncia?
1: Muy buena consulta también, Roberto. Es obligatorio denunciar lo antes posible. Nosotros identificamos como un problema antes de cambiar la ley que no había una definición y algunas dependencias te decían tienen que pasar 24 horas, tienen que pasar 48 horas. Con la modificación, con la nueva ley MAFE, que rige desde diciembre del 2025, se puede denunciar desde el primer minuto que nosotros consideramos que tuvo que estar con nosotros un niño o un adulto mayor o cualquier persona, y la Policía Nacional tiene la obligación de recibir la denuncia en cualquier punto del país y comunicar inmediatamente en forma automática a la central que está allá en Asunción, que es el Departamento de Búsqueda y Localización de la Policía Nacional. Esa es una posibilidad muy interesante que tenemos ahora. Decía el ministro Riera justamente hoy, si no tener tiempo para ir a la comisaría, puede llamar 911, y cuando se trata de personas desaparecidas, y más aún cuando hablamos de niños y niñas, la alerta es roja, la alerta de Granate se activa y hay un sistema interoperable que envía información directamente aquí a la base central del Departamento de Búsqueda y Localización de Personas Desaparecidas de la Policía Nacional.
2: Eso basta,
1: y se tienen que activar todas las alertas, alarmas, protocolos, entre otros.
2: Eso basta entonces, ministro, esa denuncia que estás mencionando.
1: Perdón, no te escuché.
2: Sí, que eso basta, digamos, no hay que hacer otro trámite posteriormente.
1: No, simplemente constituirse ante una comisaría o llamar a 911 cuando la persona que denuncia la desaparición lo denuncia en ese carácter, en ese sentido. La Policía Nacional ya cuenta con un protocolo y con una herramienta de carga que automáticamente lo cataloga como una denuncia urgente y se activan todos los protocolos, ¿verdad?, internos, y también la activación de la alerta que amerita una comunicación a Meta que da una respuesta rapidísima y activa la alerta en los teléfonos. La alerta en las redes sociales es algo que viene a sumar, a colaborar, a aportar, pero no dejemos todo, ¿verdad? de colaborar, medios de comunicación y medios televisivos.

0: por radiales, la ciudadanía que siempre colabora también. Es decir, ¿cómo tenemos que seguir sumando cuando tenemos casos como este, como fue el caso que justamente tuvimos hace poco y que ya le tengo que mencionar que, si bien no lo anunciamos oficialmente, esa alianza que tuvimos con Meta ya ayudó justamente para localizar el paradero de la niña?
1: Ministro, ¿cuántas denuncias se tienen periódicamente, diarias, mensuales? ¿Qué datos manejan de desapariciones de personas?
0: Y en lo que va del año, el niño y adolescente fueron 300 aproximadamente, 350, ¿verdad? De los cuales la gran mayoría ya tienen un reporte de retorno. Los datos no son estrictamente precisos y ahora se está desarrollando un sistema con MITIC y la Policía Nacional, en el sentido de que muchas veces, no sé, por ejemplo, Guillermo Manici se va a la comisaría tercera de la compañía Irá de Yasutaní, radica la denuncia, después de 3-4 horas aparece su hijo y él ya no se va a levantar la denuncia. Entonces, ese trabajo de monitoreo y de reporte rápido a la unidad central es el que se está desarrollando también. Pero es el promedio que te estoy mencionando, el que se dio ya en la primera mitad de año.
2: Correcto. Bueno, teníamos más temas, pero lo dejamos acá, ministro, porque la verdad que es muy interesante y sobre todo ver que la cosa funciona ahora en primer lugar, ¿verdad? Finalmente te quiero preguntar así brevemente sobre el caso de la niñita de 2 años. Ella ya está con su mamá. ¿Ella es paraguaya o chilena? ¿Cuál es la situación y qué va a pasar con ella finalmente en esta disputa entre sus padres para entender el asunto y ver para dónde va a ir, ministro?
0: Bueno, esta niña de 2 años está con su mamá. Está bajo el cuidado de su mamá. Ella es de nacionalidad chilena. El padre es chileno, la madre es paraguaya. Ellos estaban viviendo en Chile. Y es importante aclarar también, ¿verdad? Ella sale de Chile con una autorización y con un permiso. Ingresa respetando todas las leyes migratorias,
2: sí,
0: también de la República del Paraguay. Lo que sucede es que esa autorización para viajar expira. Y la niña sigue permaneciendo en Paraguay, ¿verdad?
2: Sí.
0: ¿Hay una cuestión, un trasfondo entre los progenitores? Sí la hay.
2: Sí.
0: Entonces, la gente que dice que ella fue sustraída ilegalmente de Chile e ingresada ilegalmente a Paraguay se equivoca.
2: Sí.
0: Ahora, una retención indebida puede existir cuando no me corresponde ni siquiera decir a mí eso.
2: Ya.
0: Eso se está desarrollando en un juicio. Un juzgado de la niñez y la adolescencia de Paraguay está entendiendo el juicio de restitución internacional. Cuando suceden este tipo de cosas y uno de los progenitores se cree con derecho de que su hijo tiene que retornar a su residencia habitual, hay una herramienta en el derecho internacional que nosotros también lo incorporamos ya hace varios años y tenemos una ley propia aquí en Paraguay sobre eso,
2: sí,
0: que es el juicio de restitución internacional. Y el juicio de restitución internacional se resuelve en el lugar donde el niño o la niña se encuentra. Entonces, dicho esto, es la justicia paraguaya quien tiene que determinar si corresponde la restitución a su país de residencia habitual o eventualmente no. Lo que no se puede hacer es justicia por mano propia, como sucedió en este caso, ¿verdad? Y violar el régimen de relacionamiento que se estableció en un juicio,
2: sí,
0: y violar todas las leyes migratorias tanto de Paraguay en este caso como en Argentina, y sí sustraerla ilegalmente e indebidamente a una menor edad en nuestro país.
2: Correcto, correcto. Más allá de que la mamá no cumplió con su parte, que era volver con la hija a su país de origen, digamos, de la nena.
0: Exacto, eso se está definiendo en sede judicial. En el juicio de restitución internacional que lleva el juzgado de la niñez y la adolescencia de la capital de Paraguay.
2: Sí. Bueno,
0: es la jueza quien tiene que decir corresponde o no corresponde.
2: Correcto. Gracias, ministro. Muy amable. Seguiremos hablando. Gracias, Walter.
0: A la orden, a una hora.
2: Muy amable. El ministro de la Niñez y la Adolescencia, Walter Gutiérrez, sobre esta ley de alerta inmediata que va a usar ahora Facebook, Instagram y Messenger. Y también el caso de la niñita de 2 años que está metida en medio de la disputa de los papás. Qué embromado el asunto, dando los papás biológicos se pelean, tienen malas relaciones, no hay confianza, quedan los rencores y todo eso absorbe después el niño, pasa por esa situación. Qué triste, ¿verdad? Cuando la criatura es víctima también de esto. Hay que hacer la siguiente, Obi, 15:41, dale.
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0: La temperatura 20 grados, 40% de humedad y vientos variables a 5 kilómetros por hora. Por la noche bajaría a 12. Tiempo fresco a frío, cielo parcialmente nublado con vientos del sureste, luego variables.
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11: 15 horas, 46 minutos.
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8: 3 de la tarde con 52 minutos. Hermosa tarde la que tenemos ahora sobre el centro de Asunción. La temperatura es de 20 grados, ya superan un grado la máxima que era hoy de 19. Tenemos 20 ahora de temperatura, súper agradable. Y Robert, es cierto, hay vacaciones de invierno ya desde hoy, pero no hay vacaciones con el ABC escolar. O sea, no hay vacaciones, digo, sí, porque sí. El ABC escolar sale mañana y muchas actividades para los chicos en la casa, ¿verdad? Hay que tener esto para...
9: A recargar energías.
8: Recargar energías y permitir a los papás también no agoten todas las energías, ¿verdad? Con estas guías de trabajo, estas cosas que son muy agradables. Estoy viendo aquí la portada, dice a recargar energías, cuentos y canciones en el aula, Robert.
9: Sí. 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
8: La letra B larga, Robert. Nosotros le decimos B larga, ¿verdad? La B de burro. Sí.
9: En realidad tiene una diferencia, ¿verdad? La B alta o B larga es B bilabial, como dicen. Sí, pero... como la P.
8: Pero ¿cómo vos decís? La B larga, no, B corta decís.
9: No, digo, sí, B larga, B corta.
8: Cuando decís, ¿no?, la B, se decís A, B, C, D. Sí. No, decís B larga.
9: Y la B corta es labio dental, como le dicen.
8: Y en España
9: es... dientes contra uno de los labios.
8: En España es la B y la V. Pero lo más fácil es B de burro y B de vaca. Lo más fácil.
9: Lo más sencillo y lo más rápido.
8: Cantamos, ¿entendido?, con los colores que más nos gustan. Invitamos la escena de un niño cantando. El número 4 también. Cuentos inolvidables, Robert. Las canciones que entonamos. Vivir mi vida, Marc Anthony. Aprender español a través de canciones es una herramienta sumamente efectiva y divertida. Esto, por ejemplo, es interesante. Que se usen elementos de la actualidad que un niño ve en el televisor, que ve en el celular, que ve en la tableta cuando tiene acceso a estos dispositivos, y que sienta que eso es parte también de la educación en el aula y se use de forma inteligente, ¿verdad? Este tipo de cosas, disparadores, Marc Anthony, Shakira, artistas que están muy en boga, o futbolistas, o gente a la que el niño ve cotidianamente. Es muy interesante el usar la actualidad para educar.
9: La tabla de multiplicar del 8, Guille.
8: Después están los algoritmos y propiedades de la multiplicación de números racionales positivos en notación fraccionaria. Eso ya te dejo a vos, Robert, porque para mí eso es hablar en mandarín.
9: Ya no me acuerdo más, Guille. Juegos recreativos tradicionales del Paraguay.
8: ¿Cuáles son? La pelota muerta, juego de bolitas, tiquichuela o chiquichuela, así se dice.
9: ¿Tiquichuela?
8: La rayuela o descanso.
9: Mira, la rayuela se jugaba mucho.
8: ¿Qué vos jugabas, Robert, antes? ¿Tuca de cañín?
9: Tuca de cañín.
8: Tuca de cañín era un clásico. Un, dos, tres, miro.
9: También. Pelota muerta.
8: Hackenbo es para definir cosas. Ese es Hackenbo. Sí. Y el Yapeyú también. Yapeyú y Hackenbo son para definir cosas. Pelota muerta también jugaba, Robert.
9: Jugaba, pero pelota muerta también. Allá.
8: Pero tuca de cañín es espectacular.
9: Tuca de cañín era lo más tradicional.
8: Y Polibandi también. Polibandi, no es también.
9: Ahora
8: es
9: hay muchos que juegan, pero
8: ahora no es juego.
9: Ya no es más juego.
8: Características de los animales vertebrados, Robert. Patrimonio cultural y natural. Bueno, muchos materiales interesantes. Desafíos para pensar. Problemas de parentesco. El famoso tema de que qué relación de parentesco hay entre Luis y la hija de la esposa del único hijo de su madre. Bueno, y ahí te empieza a hacer la cabeza.
9: Interesante, interesante.
8: Imagine de John Lennon también, la canción, Robert, para la clase en inglés. Para la lección de inglés. Bueno, mucho, mucho para compartir en el escolar. Nosotros nos vamos recordando que mañana no estamos, ni mañana ni el miércoles estamos, Roberto.
9: Así es.
8: Porque está el equipo de deportes de la más potente. con los partidos Francia-España mañana y Argentina-Inglaterra el día miércoles. 4 de la tarde entonces. ¿Nos vamos, Robert?
9: ¡Nos vamos!
8: Enseguida, El Ancho.
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3: Pacientes se quedan sin números en San Lorenzo. Pacientes del Hospital de Calle y San Lorenzo sufren el deficiente servicio de salud pública para acceder a los estudios de laboratorio. Varias personas denunciaron que quedaron sin números para realizar sus análisis. Los pacientes exigen una mejor atención en los servicios públicos de salud.
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3: Bruselas retira el cuero e incluye el café soluble en ley contra la deforestación. La Comisión Europea ha excluido productos como el cuero, los neumáticos recauchutados o la soja para siembra de la lista de productos afectados por la ley europea contra la deforestación, al tiempo que ha añadido otros como el café soluble o algunos derivados del aceite de soja. Algunas de las medidas ya fueron avanzadas en el paquete de simplificación legislativa que el Ejecutivo Comunitario presentó a principios de mayo. Temperatura en Asunción 17 grados.
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0: Yo no sé, sonidista, vos por qué no querés abrir el micrófono cuando nosotros te pedimos.
1: Mira que el tema...
0: Porque la... nosotros estuvimos acá a las 16 con un minuto.
1: Apagaron nuestra voz por mucho tiempo.
0: Acallaron nuestras voces.
1: Tenemos que recuperar el tiempo perdido.
0: Eso no vamos a permitir nosotros, sonidistas.
2: ¡Soy tu madre, no soy yo!
0: ¿De ahí, ¿quién es? Guauco va a ser Maluje yo otra vez.
1: Bueno,
0: no, Maluje no, hermano.
1: La verdad que hoy tenemos que respetar un poco más también nuestra cortina porque... En este tiempo, sabes, luego,
0: claro,
1: ¿verdad?
0: Claro, claro, estamos todavía de duelo.
1: Estamos de homenaje todavía, sí.
0: Las viudas y los viudos.
1: Totales.
0: Seguimos todavía.
1: Seguimos siendo nosotros.
0: Jaculento, a ver, allá, ¿o no?
1: ¿Eh?
0: Jaculento, allá.
1: Y esa tu bufanda, esa es parte del Lugo. ¿Qué?
0: Eso es lo que es.
1: ¿Para qué pico te pones eso?
0: Yo pongo esto también.
1: No, era necesario. Pues pero te deja fachero.
0: Pero yo tenía otra campera
1: ya
0: encima.
1: Ya te dijeron que te quedaba fachero.
0: Me dicen por ahí algunos.
1: Pero estaba bipolar el clima, mira.
0: No, yo traje otra campera,
1: mira,
0: tengo allá.
1: Tiene todo pelo, mira después. Todo pelito.
0: Pero esta mañana hacía mucho frío, Medina. ¿Verdad?
1: Esta mañana temprano hacía 7 grados.
0: Nosotros que nos levantamos temprano.
1: Nosotros sería una manera de decir. No,
0: buenas tardes a todos, ¿cómo están? Va el aporte, Medina.
1: Volviendo a la nueva normalidad también nosotros,
0: de a poquito ya reentrando en este tema de la normalidad.
1: De a poquito.
0: Opa, juegamos la mundial, está a punto de terminar ya el mundial.
1: Se está yendo.
0: Se está yendo con...
1: Para mí terminó con la eliminación específicamente de Haaland.
0: Mucha gente, de hecho, muchas mujeres lamentaron la eliminación de este buen hombre.
1: Bueno, pues este podría ser mi hijo, pero es una versión. ¿Sabes lo que pasa? Que era lo más fresco que teníamos del Mundial.
0: Pero
1: y aparte con
0: jugador.
1: Una selección que tampoco, o sea, que tampoco formaba parte,
0: pero
1: digamos, del
0: Haaland,
1: top ten.
0: Hay que decirlo.
1: A tu señora te dijo que...
0: No, y hacia casa también dijeron lo mismo. Si es que por ahí viene el rubio, a monte mal negro.
1: Y es vikingo.
0: Que vengan los vikingos.
1: Ya ese rubio no te hace
0: vamos
1: mío.
0: Vamos a tener que nosotros necesitar remar mejor, ¿eh? O si no, a monte más, ¿eh?
1: A remar se ha dicho, muchachos.
0: A remar se ha dicho.
1: Sí, sí, sí. No, bueno. Pero realmente porque viste que era todo. Era una selección nueva que podía entrar entre la lista de los campeones, o sea, la sorpresa del Mundial. Pero bueno, quedó ahí. Faltó remar un poquitito más.
0: Quedó España, quedó Argentina, quedó Inglaterra.
1: No quedaron sorpresas, digamos.
0: No hay sorpresa. Están los más fuertes, me parece, aquí.
1: Eso sí, partidazo.
0: Mucha gente no quiere que sea Argentina la campeona. ¿Vos te incluís en ese grupo o no? ¿O no te da tanto?
1: La verdad que vos sabés que ya... Francia, por ejemplo, no quiero que salga campeona.
0: Yo creo
1: de eso estoy muy segura.
0: Es que Mbappé liquidó toda la cuestión de...
1: Argentina sí, por el tema de reivindicar un poco el fútbol sudamericano,
0: claro,
1: nuevamente.
0: Por ese lado.
1: Sí.
0: Pero mucha gente de eso, y chanta y tere, son muy chantas los curepas.
1: Aparte que vienen flojitos,
0: Vienen remando y vienen ganando así con mucha dificultad.
1: Con mucha dificultad, increíble, pero cierto, pero prefiero toda la vida Argentina antes que Francia.
0: Claro, totalmente. Después está España, que mucha gente simpatiza con España por una cuestión de cercanía que tenemos nosotros por...
1: Y también por la figura joven, ¿verdad?
0: Por la figura joven. Muchos chicos están con Yamal siempre.
1: Con Yamal.
0: Yamal es la figura.
1: Kemil Yamal.
0: Kemil Yamal. Sí. Y Diego de hecho es ibérico.
1: El español, así canta el relator.
0: Diego es ibérico, Diego no ni tenía que preguntarle sobre
1: sus orígenes.
0: Querría que gane el Mundial.
1: No, él en vez de puré de papa comía paellita.
0: Paellita, por ahí pasaba. Todo comida española, oye, pues. Bueno,
1: hablando de eso, ¿qué se hizo del doctor?
0: El doctor viene, me dijo, estuvimos haciendo videollamada en estos días.
1: ¿En toples?
0: No. Yo le llamé, él me llama y nos llamamos.
1: Ya llegaron al nivel de videollamada.
0: Y me dijo que estará acá el 21.
1: ¿21?
0: Ahora, no sé si en esta mesa ya el 21 o en este país, en este bendito país.
1: Viste
0: que el 19 termina el Mundial.
1: Claro.
0: Entonces ellos vendrían el 20.
1: Ellos salen el lunes 20.
0: Lunes 20.
1: 21 seguramente llegan a sus hogares.
0: Sí.
1: Y ya el 22.
0: Yo no sé si
1: suponemos
0: el 21 a la tarde
1: que ese
0: acá.
1: Miércoles 22 podríamos decir equipo completo.
0: Por
1: ¿verdad?
0: Eso, por eso. Yo. Vamos a hacer algo.
3: Y Mario va a decir.
1: Esperan un poco. El agasajo nos tiene que hacer a nosotros.
0: Nos tiene que traer regalitos
1: todo el mundo. Es lo que nos tiene que agasajar, ¿verdad? Que nosotros lo estuvimos acá sosteniendo de alguna manera. u otra, el bolichín.
0: Claro, la despensita aguantamos nosotros, ¿eh?
1: Aguantamos también.
0: Sí, estuvimos, no sé si con mucha calidad, pero de que estuvimos, estuvimos.
1: Eso lo dirá nuestra gente, mi gente.
0: Mi gente.
1: Mi gente.
0: Y la autoridad.
1: Che, y así que videollamada, ¿eh?
0: Sí, me contó eso, me dijo.
1: ¿Eso ya es fruto del Teshagaú?
0: Y nos extrañamos ya nosotros, uno le extraña.
1: ¿Eh?
0: Uno le extraña.
1: Ya aprendí a convivir con la soledad.
0: Qué tan largo ya lo de...
1: largo ya era. Es como que ya estamos trabajando en otra cosa.
0: El noticiero de la mañana hace rato.
1: Ese se hacía largo también, te diré. 6-8.
0: Pero ya va terminando, ya se va a volver a la normalidad.
1: No, ya vuelve todo, sí. Le extrañamos al doctor, extrañamos este espacio completito, con la entrega completa.
0: Claro, y así va a ser ya desde la próxima semana, uno supone.
1: Bueno, dice, mira, Choco, cuídate del ancho americano. Mira que hay una nueva categoría, que es el ancho americano. Nosotros pertenecemos a la otra.
0: A la otra, sí.
1: Que somos simplemente un perfil. Porque regresará con gustos raros.
0: Y si no me crees, pregúntale a Maxi. ¿Qué o qué pasó, sonidita, vos que seguías los programas del ancho americano? Ah, el primero, viste.
1: Qué infiel. Yo vi dos capítulos.
0: Tampoco es para decir que bruto cómo sostuvieron el lugar. Muy poco trabajo.
1: Sí,
0: no,
1: pero
0: es que
1: el fútbol no nos permitió hacer lo que nosotros queríamos hacer.
0: Federico, no, era porque nosotros decidimos eso.
1: Queremos mostrarte nomás nuestras hojas de producción y eso. Teníamos programas increíbles preparados,
0: super
1: hermosos.
0: Súper nutrida, súper
1: extensa.
0: Pero
1: bueno, lastimosamente vamos a tener que perder la
0: al dos. Liberteño, dice que nosotros también, Cristian, le extrañamos.
1: Sí, claro. Este barco está a la deriva.
0: ¿Cómo están? Dice sonidista que ya apareció. Bien, sonidista, estamos demasiado bien. Con secuela de este frío intenso que me golpeó mi garganta.
1: El frío.
0: Suena así medio vaí, ¿verdad?
1: Algo frío habrá sido seguro.
0: No, el sereno, el...
1: No, y claro.
0: El sereno. Argentina jugó tarde el sábado. Las 10
1: no,
0: de
1: y aparte
0: Argentina.
1: Que en Dopa Bay la partido,
0: Dopa Bay, el partido de los dos días, de
1: Dios
0: los dos
1: mío.
0: Días. Después el alargue, los penales. Y yo seguí, ellos...
1: No, mira que con el sereno te fuiste a estar hasta tarde.
0: El duelo de mi hermano. Y ahí nomás...
1: Serenamente, de a poco.
0: Y después ya terminó y la gaseosa. Y iba a comenzar el alargue. Y le dije, ¿qué tal si el alargue?
1: Ahí
0: ¿qué,
1: fue.
0: ¿Qué vamos a hacer con el alargue? No,
1: y ahora sí amerita, dije.
0: Y alargamos porque vamos a los penales, dije. Y traemos 6 más.
1: Y ese, Andana trae más.
0: Era dueña de 6 ya.
1: Chamaco pues se fue a traer.
0: No,
1: ya,
0: chamaco
1: no.
0: Ya duerme a esa hora.
1: Ah, qué suerte.
0: No, carne, oh,
1: pues ya imaginaba, chamaco, con no, ese carrito.
0: No, prohibido.
1: Carrito con ruedita.
0: Puedo ser multado. Imputado.
1: Ahora sí, pero bien que antes nosotros hacíamos ese duro trabajo también.
0: Antes nosotros si no queríamos ir, no nos pegaban. ¿Dónde estaba Codeni cuando eso?
1: El pabilo prendido,
0: no,
1: sí.
0: No existía Codeni, hermano. Es la municipalidad.
1: Qué importantes son las instituciones.
0: Que hoy protegen a la infancia paraguaya. ¿Va a renunciar el presidente de IPS Medina o no? ¿O no escuchaste nada?
1: No sé.
0: Por los pasillos de... ¿O no estuviste por IPS en estos días?
1: No, por suerte no me tuve que ir a IPS.
0: IPS no hay lo mucho que hacer.
1: Si en algo me ayuda las noticias es por lo menos a ir a donde ya sé que no va a haber nada.
0: Que no va a haber nada. Sí. Estuvo el presidente de IPS con el presidente de la República. ¿De
1: sí.
0: qué hablaron?
1: No lo
0: solo
1: sabemos.
0: Solo Dios sabrá.
1: Ah, mira, bueno. Pero hay rumores. En serio, yo de verdad...
0: Y... Ay, parece malestar en el presidente de IPS. Parece que le presionan mucho.
1: Seguramente malestar a los otros, a los que están quedando no, en evidencia, probablemente el malestar debe venir por ahí.
0: Le presionan mucho, parece, y por ahí.
1: Uh-huh.
0: A no ser que Peña le haya dicho, señor presidente IPS, usted tiene mi respaldo.
1: Lo que me da risa nomás es que tenía, como que decían desde el Poder Legislativo, queremos hablar con él, queremos que nos cuente qué está pasando, y fue él nomás el que denunció luego desde un inicio.
0: Y él nomás fue... La Roja está muy fuerte ahí.
1: Sí.
0: Pero están convocados al Senado. Está convocado el presidente de IPS, la ministra de Salud. Van a ir en los próximos días al Senado.
1: Y la pregunta es, ¿de qué hablaron Peña y Fretes en Palacio?
0: Claro.
1: Santiago Peña y el titular del Instituto de Previsión Social conversaron en Palacio de López sobre la calamitosa situación de la previsional.
0: Eso es para la exportación, ¿verdad?
1: Puntualmente dialogaron sobre la provisión de medicamentos, la agilización de los turnos y el ordenamiento de los procesos administrativos.
0: Vamos a ver si es que nos atiende el presidente de IPS. Supongo que sí, ¿verdad? No debería no tener problema en hablar con este modesto programa.
1: A él le encanta hablar, ¿eh?
0: Con este modesto programa.
1: Yo creo que el problema de hablar no es problema de fretes.
0: Claro.
1: A no ser que en este momento le digan, señor, es mejor que se llame a silencio, pero no creo que puedan con él tan fácilmente.
0: No creo. Yo por ahí parece que sí. Es que le van a prohibir cosas.
1: Mejor me voy, habrá dicho.
0: Me parece que se va a ir nomás él, por ahí. Pero mucha gente comparte y está muy de acuerdo con la gestión de frete hasta aquí. Pero veremos en los próximos días qué pasa.
1: Y sí, varias ollas destapó.
0: Y una rosca bien fuerte y dura la de IPS.
1: Y a lo mejor ese fue el grave error.
0: Por ahí, ¿verdad? Ahora, en el tema combustible, ¿no va a bajar las naftas, verdad? ¿O qué va a pasar?
1: Y parece que esa ya es potestad de Petropar nomás. Petropar en el momento Petropar cuando las papas queman.
0: Petropar había dicho la quincena cuando habló con esta emisora. Y ya estamos ahí nomás la quincena.
1: Sí, porque se anunció con bombos y platillos, ¿verdad? Sí. De que se también iría a otros combustibles.
0: Porque bajó, Curiel, el precio del famoso crudo,
1: del
0: ¿verdad?
1: Del crudo.
0: Bajó. Ahora está de vuelta la tensión ahí, pero no subió mucho. Entonces,
1: pero la tensión sigue en el Medio Oriente.
0: Sigue que la tensión. No logra arreglar el señor
1: Trump.
0: Ronald la cuestión de esta de Medio Oriente. Vamos a estar atentos a ver si es que Petropar anuncia también, porque los perros están atentos. Comenzaron las vacaciones de invierno, ¿eh?
1: Ya
0: estamos en pleno.
1: Ya están los chicos en casa.
0: Están para la felicidad de los padres, de las madres.
1: Primera vez que coincide con unos días de frío, por lo menos. Hasta el miércoles tenemos frío y después calorazo.
0: Va a subir mucho, ¿eh?
1: Pero muchísimo.
0: Yo intenté actualizar acá, no me abre esta página de meteorología.
1: Y en el celu es más fácil. Te puedo ir contando un poquitito.
0: Pero parece que no tengo saldo tampoco. Ahora ya abrió acá.
1: Yo aquí no podés, pues.
0: Ya no tengo para decir saldo.
1: No vayan a contar eso. 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
0: 7 hoy. Mañana 8.
1: Sí, de mínima.
0: Miércoles 14, claro, mínima. Jueves 21 ya. Eso es mucho calor ya. Y el viernes 24.
1: Bueno, pero contá las máximas.
0: Las máximas.
1: Sí.
0: Hoy 19.
1: Sí.
0: Mañana 23.
1: Ajá.
0: Miércoles 27. Jueves 31 y viernes 34.
1: 34 grados.
0: Eso ya es el veranillo. Eso ya es el veranillo pleno de San Juan.
1: Pero ya. La semana pasada, pero no hubo ya uno. ¿Cuánto veranillo?
0: Unos días.
1: Largo puede el veranillo de San Juan en Paraguay, ¿verdad?
0: De San Pedro ya, pero el 29 de San Pedro.
1: Por todos los santos.
0: Por todos los santos.
1: Qué calor.
0: Bueno. En marzo, ¿estuviste por la Expo o no?
1: Estuve. Sí, estuve ya.
0: ¿Qué tal estuvo aquello?
1: Ayer se hizo. No, el sábado.
0: Había concierto el sábado.
1: El sábado tocó Marilina.
0: Estuvo Marilina, mucha gente parece,
1: y tocó,
0: ¿verdad?
1: Tocó, ¿cómo que se llama este grupo de cumbia? Mucha gente ya, muchísima gente ya en la Expo. Lo que me llamó la atención es que se hizo la habilitación, no era qué personaje todavía.
0: ¿Qué personaje te tuvo eso o no?
1: Va a estar, pero creo que es cerca del final ya de la Expo. No, ese yo estoy reinscripta, ese me gusta.
0: Ahí te vas a ir.
1: Sí. Porque a mí pues siempre me dijo, ¿qué personaje que son? Y ahí parece que me identifique. Hubo habilitación de la Expo por un acto oficial. Yo no me acuerdo que antes se haya hecho. Viste que normalmente se hace una semana después la inauguración.
0: Claro, cuando se van las autoridades.
1: Pero hubo todo así con palabras de, qué sé yo, de las autoridades.
0: ¿Y quién estuvo? ¿El ministro de Agricultura?
1: Estuvo un representante del ministerio. Pero sí de MADES, bueno, así. Pero un acto bastante importante, realmente, con autoridades. Yo no me acuerdo que en la habilitación haya habido anteriormente algo tan grande.
0: Y bueno, de hecho que cambió la después ya el modelo, ¿verdad?
1: Sí.
0: Hay cosas que cambiaron.
1: Supuestamente es menos de industria.
0: Menos de industria ya,
1: sí.
0: Más de ganadería.
1: Pero igual hay, por supuesto, muestras también de lo que tiene que ver con el sector industrial. Pero es mucho menor, digamos. Creo que está más centrado en el tema... Producción.
0: Sí. Es cierto que hay menos promotora ahora, Medina, no escuchaste.
1: O sea, que no me fijé en eso, Chucky.
0: No, pues yo me contaron y me dijeron, parece que el doctor ganó la batalla, hay menos promotora ya ahora en la Expo.
1: Bueno, pero también, mira que el tema promotoras es un lujo también muchas veces, porque es una platita...
0: Ahí le barato
1: es. Yo digo, es que todo se ve como más reducido, o sea, no tiene más la expo, esa grandilocuencia, digamos, de antes, esos stands que hacían una competencia. Pero realmente con el tema de producción está muy interesante, ¿verdad? Y a la gente le encanta ver el tema de los animales. ¿Y las
0: están? ¿Tipo Itaipú, ya se han estado o ellos no?
1: No sé, no me fijé en eso.
0: Porque ellos suelen estar cada año.
1: Suelen
0: ellos
1: estar.
0: Suelen ser un despliegue muy importante.
1: Sí, sí. No, la verdad que no me fijé. Voy a hacer la tarea...
0: La próxima.
1: La próxima. Sí. Pero vos sabes que es increíble cómo nos gusta ver el tema de los animales. A las criaturas, a las familias les encanta.
0: Le gusta.
1: Sí. Así que creo que no, en ese sentido, no perdió mucho la expo y realmente este fin de semana tuvo mucha gente. Mucha gente ya en su primera semana.
0: Y ahora con el calorcito me parece que va a haber mucha gente más todavía.
1: Ni qué decir, ¿verdad?
0: Vamos a ir acompañando un poco eso, también una actividad importante. ¿Qué opina la gente en esta jornada? ¿De qué quiere hablar la gente hoy? ¿Qué le preocupa al ciudadano paraguayo hoy?
2: Buenas tardes, Leti Choki.
1: Buenas.
0: ¿Vos podés levantar un poco más eso?
2: La expo ya no se hacía ahí en la rural, que se hacía el Jockey Club, algo así.
1: Claro, por eso que...
2: Por la que Chanti va a hacer esto de la rural UIP.
1: No, pero no. En teoría pues se habían separado, ¿verdad? ¿Qué pasó?
0: ¿Qué pasó?
1: Tenemos exclusiva.
0: ¡Epa!
1: ¿Eh?
0: Anina.
1: Pero...
3: Exclusiva.
1: Lo nombramos tres veces. Y es
4: nadie
1: así como...
4: Decir,
1: no te puedo creer.
4: En todo lo que...
1: Decí tres veces.
0: ¡Diego!
1: Diego Marini.
0: Diego Marini. Diego Marini.
1: Ahí está. ¡Epa! Acá está.
0: ¡Olé!
4: ¡Olé! ¡Chapa!
0: ¡Va este coche, Cayu!
4: Hola, Chelider, ¿cómo te va?
0: Hola, Cebuisa. Tranquilo.
1: Marini, ya nos enteramos que estuvieron hablando en videollamada en toples otra vez, ¿eh?
4: ¿Cómo?
1: Videollamada en toples, privada.
0: Estuvimos, les conté que estuvimos haciendo videollamada en estos días, pero no es tampoco.
4: No,
0: sí.
4: Beso. Pero era todos temas profesionales.
0: Claro, la marcha del programa, de la radio.
1: No aclares todo. Que oscurece.
4: ¿Cómo están todos?
0: Bien, señor. Va la novedad, Perubí.
4: Y acá estamos un poco, hoy un lunes un poco tranquilo porque no hay nada de partido. Así que aprovechamos un poquitito para quedarnos por acá porque la verdad que no paramos de vagar por ahí.
0: Mira un buen coordinador de deportes.
4: Así que nos quedamos un poco por acá.
0: Bien, bien. ¿Qué tal el clima hoy por allí, Jacú?
4: Sí, un poco caluroso, pero la verdad que nada que ver con lo nuestro. O sea, hace calor si está en la... Si estás afuera hace calor, pero si te metes ahí en la un poquitito de viento, en la sombra, ya se fue el calor. Nosotros estamos un poco alejados de lo que es el New York City, la zona de Manhattan. Es una zona, por decir de alguna manera, me gusta a mí hacer la comparación, sería como la zona de residencial del Yacht Golf Club, más o menos, donde estamos nosotros, un poco apartado de la ciudad, un lugar donde mucha gente tiene su casa de fin de semana, casa de veraneo. Y ahora que es verano acá, bueno, están acá disfrutando la zona, pero es sumamente tranquilo, impresionantemente tranquilo, de hecho. Así que es súper bien y súper súper relajado, además, todo el lugar.
1: Bueno, espectacular. Y contanos, ya prácticamente despidiendo esa casa de los paraguayos, después de esa convivencia, después de tantas anécdotas, tantas historias... va a estar fuerte, más allá de que seguramente ya se extrañan las familias y demás. Esta suerte de reality que vivieron va llegando a su fin.
4: Sí, vos sabes que realmente si uno mira las historias, digamos, mirando las historias de Instagram, por ahí tomás conciencia de todo lo que pasamos, todo lo que vivimos, parece rápido. pero realmente esto incluyó viajes para ver a la selección, muchísimos viajes, muchos recorridos. Pasó rápido, nos quedan 5 o 6 días acá y la verdad que dentro de todo fue bastante rápido, pero tiene eso el Mundial, ¿verdad? Es como, son como 40 días de mucho vértigo entre los partidos, las hinchadas y todo lo demás. Increíblemente ya está pasando el tiempo, nos quedan 5 noches, 6 noches acá y después ya el operativo retorno de vuelta. Se extraña mucho el día a día a lo mejor, pero hay que decir que la experiencia ha sido espectacular también.
0: Definitivamente los latinos hicieron la fiesta del Mundial, Diego, ¿verdad? Definitivamente fue así.
4: Vos sabés que es impresionante, salvo los escoceses, en general la gente de los europeos y demás no tienen el ambiente que ponemos nosotros en la cancha. Y en los estadios se escucha mucho así la ovación ante una jugada buena, aunque no sea de tu equipo. O sea, el público es como que de alguna manera disfruta el juego, pero no como nosotros. Nosotros nunca diríamos un grito de sorpresa si la jugada es de un rival nuestro. Acá es otro el ambiente, salvo, como decíamos, con las hinchadas sudamericanas. Y eso se sintió mucho, sobre todo con los argentinos. El cariño y la forma en que nos llevamos con los argentinos, que no, por ahí entre nosotros cuando hay partido, alguna situación en particular, nos agarramos y nos peleamos, pero en general hay que decir que somos demasiado cercanos con la gente de Argentina y eso se siente también en esta circunstancia.
1: Bueno, suponemos que la cantidad de argentinos ahora se ha de sentir en los diferentes estados, ¿verdad? Pero digo, Nueva York supongo que debe estar lleno de argentinos, que de hecho uno no sabe cómo hacen los argentinos para viajar tanto y ni qué decir para acompañar a su selección.
4: Que es real. Para el hincha argentino hoy, o sea, si vos querés comprar hoy una entrada, ya no hay la entrada más barata, no está más para la semifinal. Un ticket hoy cuesta $2,700 cuesta hoy. Eso es mucho, yo creo que para cualquier parte del mundo.
1: Sí.
4: Es caro para un europeo, es caro para un americano. Fíjate que si vos querés verle a los Yankees en Nueva York, por ejemplo, una entrada te vale $100, $200. Claro que hay sectores VIP, pero en general digo. Y hoy, para ir a ver a la Argentina en la semifinal, vas a tener que poner $2,700 por un ticket. Por eso que mucha gente que está en el estadio va con remera argentina, pero no son argentinos. Muchos son hinchas de Messi, por ejemplo. Ahí hay asiáticos, norteamericanos, muchísimos mexicanos que, nada, les gusta Messi y gastan la plata, que tienen mayores posibilidades que nosotros. Ya de argentinos ya no son la gran mayoría. Eso creo que se vio en el último gol que festejaron con la hinchada, uh-huh, donde se puede ver que muchos de ellos ya no son argentinos.
1: Ya no le llegan.
4: Pero bueno, es un poco la marca también de este Mundial. Pero sí, en el sentido que vos decías, es la hinchada que más acompaña a las sudamericanas, sin lugar a dudas. Y también lo que más se hacen sentir, porque hacen sus banderazos, hacen sus lugares de encuentro. Miami, una ciudad súper argentina. Nosotros el sábado vimos el partido de Argentina en un...

0: Es mucha gente que está acá migrando.
1: Choco, te quiero decir algo.
2: Dime, señor.
1: ¿Sabes qué es lo que hay mucho acá?
2: ¿Sí?
1: Estadounidenses.
2: Ahora hay ya. ¿Qué está acá ya? O sea, de bárbaros.
3: Ese ahí fue está. El aporte del coordinador.
0: El humor que llega de paraguarí.
2: No, del paraguariense es mortal. Sí.
0: Ah. Y aparte me hizo un apoyo de espalda acá espectacular.
2: No, sí, y se arrimó todo.
3: Se les ve muy cariñoso después de tanto tiempo de convivencia.
2: Bueno, acá, Diego, a nivel local te cuento que...
0: Después les voy a contar.
2: A nivel local decía, te cuento que no hay muchas novedades. Ahora, lo que me llamó poderosamente la atención, que me dijeron, yo no pude constatar todavía, que en la Expo hay mucha menos promotora este año.
0: Vamos logrando de a poco los objetivos, ¿viste?
3: Este es tu año, Marini, definitivamente.
2: Se acordaron justamente
0: de usted. Perfil es importante para la comunidad paraguaya.
2: Están acabando las promotoras, che. Eso es... Se comentó, se habla de eso.
0: Bien. Vamos por los desfiles ahora.
2: Están los desfiles ahora.
3: Pero
2: sí.
3: Acordate que casi se suspendió. Estuvimos ahí ya de erradicar también los desfiles.
2: Hasta que los nacionalistas metieron la mano y...
0: Sí. O sea, es que... Sí. Le voy a contar una cosita nomás para que dimensionen. Vos te vas al bar. Un vaso de cerveza. La cerveza común, que la más famosa acá probablemente...
4: ¿Cuánto cuesta cerveza?
0: Ya que sea una Budweiser, una Michelob. $8 mínimo. A eso tenés que sumarle el impuesto si estás en Nueva York y la propina. O sea, un vaso de cerveza entre $9 y $10 te cuesta un vaso, ¿eh?
2: No.
0: 62 mil guaraníes más o menos, un vasito.
2: Pero acá vivimos en el paraíso, en el estadio, doctor. Acá vivimos en el paraíso.
0: Una botellita del patrocinante, $25 cuesta.
3: Qué locura.
2: Acá no pagamos ni impuestos.
3: Hago nomás los cálculos y quiero llorar.
0: Este es un mundial muy complicado.
3: Muy austero. Por eso les quería preguntar, ¿a qué se mueven últimamente ustedes?
0: Sí, en el supermercado un agua, una agüita chica, vale $2. Pero vos en el estadio te puede costar 6, 8, 9 tranquilamente, en la calle lo mismo.
2: No, es que acá nomás se abusa en el estadio, entonces.
0: Una hamburguesa barata son $15. La común de cadena, ¿verdad? Hacerte el exquisito, el exclusivo.
3: Claro, para que te des cuenta nomás, Marini, que la felicidad...
0: Si vas a comer un bife así, tipo T-bomb.
3: Sí. Digo nomás, Marini, que no es la felicidad nunca.
0: No,
3: es total.
0: Que menos de $100 va a pagar.
3: Porque te veíamos cumplir el sueño, por ejemplo, uno podía estar en el estadio, tomarse una birrita, pero se vuelve prácticamente prohibitivo con esos precios, por lo menos para nosotros.
0: Totalmente. Sin embargo, sí es barato, o al menos normal, si vos te vas y te compras tu pack en el supermercado. O sea, esos $12, ponerle de un vaso de cerveza ya un poco más rica, digamos, un pack de 6 te cuesta eso, $12, $14, ya puedes comprar un pack de birritas y esa purete. Sí es muy alentador y muy estimulante y conspirador contra el bolsillo. Que vos te vas a un bar y tiene por lo menos 8 o 9 canillas de cerveza. O sea, vos puedes tomar todos los estilos que te gustan, vas a encontrar ahí en un bar y pasa en todos los bares.
2: Aún si tenés los dólares, ¿verdad? Si tenés los dólares, vas a... Bodega no hay en Estados Unidos,
0: claro,
2: doctor, ¿verdad?
0: Dólar.
2: Bodega no hay por ahí.
0: Sí. Sí, hay.
2: ¿Oye?
0: Hay bodega. Ah. Hay la famosa licorería. Ah. Pero vos no podés tomar ahí.
2: Ah, no sé, no es que puedes ver a mirar partidos ahí en la licorería.
3: No te sacan la pantalla.
2: De las chores.
3: No te sacan la tele ahí para ver
2: para
3: el partido.
2: Mirar el partido.
0: No te sacan la tele, no hacen asado en la vereda, nada de eso.
2: Y tenés que llevar a tu casa entonces a tomar.
0: Y si vas si por ejemplo tenés un poco de cerveza en tu lata o en tu vaso y querés llevar, te dan ese, como en la película, te dan esa bolsita de madera y vos metés ahí tu vaso. y ahí puedes irte tomando si querés, ¿verdad? Y la policía

0: no te puede revisar, salvo que tenga una orden de cateo. O sea que ya es medio complicado.
1: Ah, así podés tomarlo tú entonces por la calle.
0: Y esa sería la salida, pero bueno, no se acostumbra, realmente no se acostumbra.
1: No se acostumbra, no. ¿Qué tal están los colectivos?
0: Hermano, nosotros cuando estábamos saliendo del estadio, cuando le ganamos a Turquía, Ariel Julián Mareco se desgració y compró dos botellas de cerveza, $50 gastó.
2: No se recuperó más de eso.
0: Cuando íbamos a salir del último, no sé cómo se llama eso, las entradas y la, ¿cómo se llama eso? El último anillo, el guardia dijo que tenía que tirar la cerveza para salir a la calle. Sí.
1: Y tomaron
2: todo. ¿Por qué no te acordabas cómo se...?
0: Operativo Garganta del Diablo, ahí liquidamos la...
1: No, es más vale, se que coge espuda, Yande.
2: Marini, ¿por qué no te acordabas cómo se decía anillo ya? Claro. ¿No estás pensando en inglés vos?
0: No, yo quería decir cordón de seguridad, no me venía nomás, porque son esas puertas de...
2: Oh, sorry.
1: Se movieron, doctor. Doctor, se movieron en...
2: Calibeño, Bebolio.
1: Se movieron en subte, en tren, en transporte, ¿cómo? ¿Se movieron algo en eso, no?
0: Sí, no, eso la envidia que te da, no. Vos sabés que en San Francisco, por ejemplo... San Francisco está ahí cerca de esa de la zona más tecnológica de Estados Unidos, ¿verdad? Y están esos taxis que no tienen chofer. Vos te subís al auto y no hay ni un chofer. Pones la dirección, tu tarjeta, te cobra y te lleva a un auto sin chofer.
2: No para. El auto fantástico.
0: Al mismo tiempo, tienen una línea de subte y tren de la Gran 7. Y tienen también los tranvías tradicionales que tenés que pagar con efectivo o no podés pagar.
1: Solo efectivo.
0: Y, o sea, mantienen la tradición que se usa, no es que es solamente turístico. Además, tener las vías modernas y esos autos sin chofer es una locura. Están llenos de sensores, parece una cosa del diablo.
1: Del diablo.
2: O sea que nosotros somos básicamente el hombre del Neandertal todavía.
1: En la edad de piedra estamos nosotros, doctor.
0: pero ni siquiera conservamos las piedras. Tiramos las piedras.
2: Lo más triste es eso, ¿verdad?
1: Hasta eso hicimos.
2: Mira, vos contando cosas tan interesantes de San Francisco, del mundo. Y acá la gente está preguntando si hay cartoleman.
0: En San Francisco Sí. Cartón de mano hay, pero hay champañera existe. Y lo otro que es impresionante en alguna ciudad, el tema de del fentanilo.
1: Epa.
0: Eso, mira, yo creo que lo asunceno, al menos en los centros de las ciudades, estamos súper acostumbrados a convivir con personas y con el problema en general, la violencia, la adicción, de todo. Pero a este nivel, yo pocas veces tuve miedo como tuve miedo en San Francisco, un par de cuadras donde era el propio así, el no sé, tipo tren fantasma, te iba a decir. Era una calle, dos cuadras, 200 metros por ahí, toda la gente así como congelada. Yeah. Eso que ven, impresionante. Eso es muy loco, porque acá puedes querer comprar un remedio en la farmacia, te piden... Dios mío, lo que te piden.
1: No, muchísimo.
0: Tu carnet de vacunación, tu historial médico, clínico. Tiene que llamar a un médico a la farmacia para que te vendan una receta. Un dificilísimo y complicadísimo es comprar cualquier medicamento acá. Pero lo otro, por lo visto, que no tiene tanta barrera tampoco, ¿verdad?
1: Sí, acá pregunta sonidista si le vas a España o Francia para mañana.
0: A España.
1: Ahí no, te
0: pone. Creo que tú paraguayo le vaya.
1: Ahí te pone la música de España justamente.
0: Le voy a llevar algo ahora para que no se olvide más de.
2: Y no quiero delatarle a la Merchu, pero está haciendo palmas ahí atrás. Le casi gusta. Una bailadora, mira, con los Gypsy King, que son españoles, ¿verdad? Gypsy, bueno.
1: Sí, españoles.
0: Ahí se armó un quilombo, ¿eh? ya le di a razonidista. El acorde está bien.
1: Espera.
2: Y está en el grupo también.
3: No te trates de engañar.
2: Acá todo esto es complot de entre el acorde y la merch. Nosotros no tenemos nada que ver, sonidista. Nosotros
1: simplemente estamos acá.
3: ¿Para qué?
2: Vamos no. todos juntos.
0: La acordeón se sabe luego como es su...
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2: acá se te dice ahora Diego, el general Marini.
0: Claro, eso se queda ahora... Eso sorprendía a lo mejor por cierto horario, ¿verdad? Pero para nosotros no es nada raro, ¿verdad?
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2: Esto salió al aire, ¿verdad? Esto sucedió y se pasó al aire. Esto era un enlace con Estados Unidos. Esto fue el producto.
1: Era Juanma, Maxi, Darío. Estaban todos. Bueno.
0: Sí.
1: ¿Ya no te duele para la pancha? Preguntan las chicas acá.
2: Ya no lele pancha, pregunta.
1: Ya no lele pancha.
0: Ya no lele.
1: ¿Por la mamá?
0: No, vos sabés que me golpeó algo de comiche.
1: Anina, o sea. ¿Y qué es lo que comiste finalmente? Va a la jehuá que es otro.
0: Pero fuerte.
1: Va a la jehuá que es.
0: Y no sé por qué. Yo pienso que fue un jugo que tomé, pero era una seguidilla ya de mala conducta, entonces no estoy seguro que era eso.
2: Y justo el jugo guau. Wow.
1: El jugo guau. Wow.
2: Bueno, pasa que está en servicio, no sé, pues entonces tiene que decir que era jugo.
0: Es lo correcto. Claro. No, pero vos sabes que honestamente la comida acá es rica, la que es muy cara. Pero la comida común, es decir, entrar a un bar y pedir alguito para comer, eso no, nosotros no tenemos nada que envidiar, ¿eh?
2: Mm. ¿Qué, por ejemplo, tipo las minutas y eso? ¿Qué no te gustó, Marini, sí, de la comida? ¿Qué no te gustó?
0: La forma que condimentan no me gusta. No me gusta el estilo. Le ponen esa cebolla en polvo, le ponen ajo en polvo, un pimentón que no es tan rico. Después las verduras no son así como las nuestras. No, un tomate no tiene... Mira que la gente te dice, ya el tomate no es como antes, qué sé yo, pero el tomate paraguayo le hace 6-0 al de acá.
2: Uh-huh. Bueno,
0: también tiene el gusto más o menos similar.
2: Tendríamos que probar, ¿verdad, Chucky? Para ver si estamos de acuerdo o no.
1: Así va a
2: la,
1: ser.
2: La próxima. Mm. Marini, vos sabés, o sea, que
0: la comida que comimos en la casa sí es rica.
2: ¿Porque haces vos?
0: No. Hay una señora que se llama Tere, una amiga nuestra ya a esta altura, que nos prepara toda el almuerzo y la cena. Y esa comida es muy rica, ¿verdad? Comida casera, vamos a decir, ¿verdad?
2: Qué pero suerte con, que aclarás.
0: Pero como salimos mucho...
2: Claro.
0: La pizza más rica en Asunción, la... Después sí, comimos cosas muy ricas, especialidades de las ciudades, sí. Pero pues en general, la media luna no es rica, nuestro pan es más rico, en fin. Salvo que ya entra a esos lugares top, ¿verdad? Y sí, las cosas son muy ricas.
1: Según el bolsillo.
2: Permitime. Suerte, digo nomás suerte que aclaraste el tema de la cocina, porque CM pues sigue siendo una mala persona. Eso
1: es demasiado mala persona.
2: En eso nada cambió. Dice Marini, ahora recién se liberó, estaba cocinando para los perros, dice. ¿Viste que son mal hablados acá?
0: La verdad que cociné menos de lo que quería, realmente. Mm. Pero porque no tuvimos mucho tiempo. Hice alguna cosita, pero no mucho.
1: Sí.
0: No es que cociné demasiado tampoco.
1: ¿Me permitís? Otro, vamos a escuchar un poco algunos audios de los oyentes.
0: Ir a cocinar porque, como están equipadas las casas y las cocinas, una locura. Hay todo.
1: Otra cosa. Permitime, vamos a escuchar un poco algunos audios de los oyentes, doctor, si te parece.
0: Sí, otra cosa.
1: Si tenés un poco de tiempo.
0: Dale, pues.
1: Por favor.
0: Metele.
4: Chocolate, se nota que está acá en Estados Unidos. El doctor Ipirubé, ya voy a con la imaniasi.
2: Está flaco el doctor, en serio. Sí,
1: doctor, dice.
2: Sí, se nota.
1: A ver, otro.
5: Marini, Amaralio es la mundial de la de su huevo, se la lleva plagado en la pressure. Es cuaponado, hijo. Para en el hoyo, hamburguesa, mercado 4, ¿verdad?
1: Pero el mundial era ya, hermano. ¿Qué me quiere que haga?
6: ¿Cómo estás, gordete de mi vida?
2: Mira quién apareció.
6: Te extraño mucho, gordete. Volvé ya, por favor.
1: Ahí está, están todos los perros, será.
7: A ver. Chocoleti, chocoleti. Ustedes ven que son ancho paraguayito, no más anga.
2: Imagina.
7: Ahora ancho americano le va a discriminar a ustedes, será, porque son paraguayitos.
1: No, no creo, no creo. No va a pasar.
7: Allá va una diferencia de niveles. Niveles.
2: Hay niveles.
1: No va a pasar eso, hermano, no va a pasar.
7: Extraño mucho.
1: Otro.
8: ¿Qué tal? Marini está flaco, ya. Se ve que le extraña a su señora, ya. Pucha, ya, pero está bien, ya. Es lo normal. Yo me voy 3 días, nomás ya vengo con menos de 10 kilos, ya.
2: Maena,
1: ahí está. Opiniones de la gente, doctor Diego Marini.
0: Sí, la verdad que no hay tanto, no hay, hay mucha actividad. Acá no paramos nosotros. Pero las distancias son muy largas. Irte al estadio son 2 horas. Yo me fui para acreditar para la final y el trámite te lleva otra vez 2-3 horas. O sea, todo es así, ¿verdad? Eso es algo que nosotros deberíamos valorar un poco, al menos los que vivimos cerca del trabajo. Yo entiendo que hay gente que para moverse en Asunción también le lleva eso y la verdad que no da gusto. Acá las distancias son terribles, pese a que hay transporte, medio de transporte, pero todo finalmente otra vez es bastante tiempo. Y la diferencia de cambio, ahora que nos liquida un poquitito. Pero después, la organización de la ciudad y todo lo que uno ve, impresionante. No, o sea, Nueva York es demasiado impresionante. No sé si hay gente que le gusta más otro estilo de ciudades. Pero la verdad que yo, al lado de todo lo que vi, me quedo 100 veces con Nueva York. Porque es un lugar fascinante, realmente fascinante es.
2: Con mucha ironía acá, Natalie Moreno dice que dura la vida del doctor, durísima la vida del doctor, porque nuestra solidaridad por esas 2 horas para ir a sacar la acreditación para ver la final de la Copa del Mundo.
1: La final, ya tenés tu doctor, ya.
0: Sí, no. No da para ser pobrecito.
2: No da. Nadie te creyó, Marini.
1: Dejanos a nosotros, doctor.
2: Sí. Pero acá que nos están, le queremos agradecer.
0: No sé si ustedes ven algo atrás de lo que yo tengo.
2: Vemos la casa.
1: Sí. La casa.
0: A ver, me encantaría mostrarle un poquitito más.
1: ¿Hemos cubierto la cámara?
0: Vamos a ver si podemos mover un poquitito, porque...
2: ¿Qué no querés mostrar, Doc?
0: A ver.
2: Dale.
0: Gracias a Dani, que nos está haciendo...
2: Hacernos a pasear un poco,
1: venga,
2: sí.
1: Sacarnos
2: a pasear un rato, doctor.
1: Dale, por lo menos eso.
0: Ahí están los muchachos, están jugando... ¿Eh? Están jugando tenis.
2: A la pucha.
1: A la gracia.
2: Después que no vengan a hacerse los mártires de Chicago, les pido por favor.
0: Y acá...
1: Vamos.
0: Acá, ahí van a ver un poco más... El río. Creo que ahí se ve, ¿verdad? ¿O no?
1: ¿Sabes lo que?
2: Está un poco brillosa la imagen.
1: Me parece muy brillosa todavía. Vamos a acomodar.
0: Sí, quema un poco.
2: Quema.
0: Voy a acercarme un poco hacia allá abajo.
2: Vamos. Nosotros tenemos tiempo.
1: Sí, tenemos tiempo.
2: Estamos hasta las 18 hoy, ¿eh?
1: Hoy
2: así que
1: programa normal.
2: Rememos todos juntos para empujar este barco.
1: Casi todos los días estamos.
2: Después se va a enterar que no.
0: No es tampoco. La verdad que hubo poco programa, ¿verdad? Ahí quema sí, mucho, ¿verdad?
1: La dictadura de la pelota.
2: Y salió. Para eso, pues le mandamos para que se vayan a cubrir fútbol.
1: Sí. La gente está interesada en fútbol en esta etapa del año.
2: A ver.
0: Y el mundial, ¿verdad?
2: ¿Y qué
1: claro,
2: va a ser?
0: Imagínate el tiempo del mundial, ¿verdad?
2: Sí,
1: no,
2: sí.
1: Todo, acá los problemas siguen iguales.
2: Nosotros ponemos lo que pide la gente.
0: Ahí estamos.
2: Cada vez está peor la imagen.
1: Yo creo que debería quedarte. Debería quedarte en un motor.
0: Sí.
1: Parece que está en la luna ya.
0: Estamos probando.
1: Sí, no, vamos, sigamos.
2: 1, 2, 3, probando. ¿A dónde nos vamos? Contanos a dónde nos estás llevando.
0: Acá vamos a encontrar un lugar.
2: Dale.
1: Ah, bueno.
0: Estamos caminando por el barrio de Nayak. Nos vamos hacia la zona de Piermont.
1: ¡Ay!
2: No.
1: ¡Puta!
0: Yo les quiero mostrar un poco el río nomás, que se ve.
2: Sí, realmente esa casa...
1: Pata, doctor,
2: esa casa de los paraguayos, una locura,
1: no,
2: realmente.
1: Fabulosa.
2: La cobertura...
0: ¿Ahí se ve algo?
2: Sí. Ahora vemos tus lentes.
1: Ahora estamos... A ver, a ver, a ver, a ver. Ahí está saliendo mejor voz.
2: Me encanta.
1: La amarilla está saliendo muy bien.
0: A ver un poco así.
2: Contalo nomás, doctor.
0: Avancemos más acá.
1: Avancemos, tenemos tiempo.
2: Sí, sí.
1: Siempre hay tiempo.
2: Estamos hasta las 18 horas.
0: A ver, ahí.
2: Re sí. Blanco el barrio, dice.
1: De Caipata, doctor, dice.
0: Acabamos.
1: Impredis. Qué lindo todo es.
2: No, doctor.
0: Ahí estamos.
2: No te vayas hacia la luz, piden acá.
1: Está siendo abducido el doctor.
2: ¿Cómo son?
1: ¿Qué
2: hay vida?
9: Ay, ya lo perdimos.
2: ¿Qué quieren de nosotros?
1: ¿Para qué vienen? ¿A qué vienen? Ya se apagó todo. Ya se volvió todo.
2: Ahora lo hemos perdido. Justo cuando íbamos a pedir la lista de recuerdos.
1: La lista de recuerdos ya tiene.
2: ¡Ahí apareció el doctor!
1: ¡Epa! ¡Ahora sí! Bien ahí, bien ahí.
2: Valió la pena.
1: Sí, bravo.
2: Sí, valió la pena.
1: Mira lo que es el barrio.
0: Ahí yo me estoy escuchando, por el retorno.
1: ¡Epa! Ahora que te vemos bien, ya no nos escuchás.
2: Cuidado con lo que decís, Marini, pues te estamos escuchando.
1: Te estamos escuchando demasiado bien nosotros. Ahí está.
2: Mira lo que es, el río Hudson. El Hudson.
1: Ya nos perdió él. ¿Aló, doctor? ¿Aló?
2: Ya.
1: ¿Aló?
2: Ya se va a quedar. Ya.
0: Ahí sí, ahí recuperamos el retorno.
1: Ah, bien, bien, ahí ya está el barrio, doctor.
2: Uy,
1: ya.
2: Estuvimos al borde del Pirebaí, ustedes, ¿sí?
1: Impecable.
2: Se va enredando, enredando, ya empezó a sonar. Ahora ya estamos completitos, te vemos y te escuchamos, Marini.
1: Impecable la imagen ahora, doctor.
0: Ahí estamos de vuelta.
1: Sí, señor.
0: Sí, bueno, calorcito por acá, no demasiado, pero está lindo el día. Allá está muy frío.
1: Hoy ya no. Hasta ahora ya tenemos 20 grados. Ideal con sol radiante en Asunción, ya que es muy lindo el día.
0: Ah, no, bien, tranqui entonces.
1: Excelente. Pepe, ¿dónde hay moto, doctor? ¿No se usa moto?
0: No.
1: ¿Eh?
0: Muy poco.
1: Porque no,
0: motos,
1: no
0: vemos. Motos tipo deportivas, así. Pero no mucho, así como en Asunción, no, nada que ver.
2: Pasa que tienen algo que se llama sí transporte eso, público.
1: Y pueden dejar la moto.
0: Eléctrica, ese tipo de cosas, sí. Ajá. Hay mucho. Sí. Pero acá ustedes ven, acá la tranquilidad es impresionante, ¿verdad? No, acá no hay mucho movimiento en un día así entre semana. Sobre todo que es vacaciones también acá, ¿verdad?
1: ¿Cómo Piomoto? No vengo Villa Elisa, dice ese. Me pregunto.
0: Son las vacaciones de verano.
1: Yo pregunto, yo no conozco. Por eso, no, Mario.
2: Qué lindo tu barrio, Marini, realmente. Y nos mostraban un poco de ese río que van a extrañar bastante. La primera vista que tenían al despertar era ese, el río Hudson. Así que supongo que... ¿Por qué muestran el outfit completo?
1: Y
2: le mostraron las chanclas. Mostraron las chanclas.
1: Las chanclas.
2: Sí.
1: Los tenis.
2: Sí.
0: Sí, ese no falla. No, estamos todo el día en la casa, bueno, puede andar con zapatos.
1: No,
0: regla claro. Yankee.
1: Más vales, amigo.
0: Tienes que ponerte tu media.
1: Tu media, claro.
0: Entonces ya se estableció. Los vecinos son re tranquilos, también son re educados todos.
2: No hubo quejas, se portaron bien ustedes, Marini, ¿qué tal el equipo? Porque los vecinos son buenitos, ¿y ustedes qué tal?
0: No, re bien.
2: ¿Cuántos eran en la casa? ¿25?
0: No. Y un grupo, acá en esta casa estamos en un grupo más o menos de 12 personas.
2: Ajá.
0: Y después otro grupo está en otro lugar, así. Ahora está Jesús, por ejemplo, con nosotros acá. No el del cielo que está haciendo
2: como vimos la luz recién, pensamos
0: con Andrés que... ahora, pero sí. Ellos son sí, eso porque está Jesús con nosotros
1: siempre.
0: Ellos están de paso acá, ellos, bueno, hoy viaja un equipo grande, va para el partido de Argentina para cubrir las dos semis en realidad, Así que hoy nos quedamos un poco desmembrados. Después hay otro grupo que ya volvió a Asunción también.
1: Sí.
0: Así que bastante bien.
9: ¿Y ese hobby?
0: Ahí está Darío.
1: Ese Darío.
2: Viene con un chiste. Si es así, por favor, cortemos acá
0: cruzando
2: el enlace.
0: Por donde no puede cruzar.
1: No debería cruzar por allí él. Pero. ¿Paraguaría o no? No,
0: no, no debería cruzar por ahí.
1: No debería
0: cruzar. Pero bueno. Mira, ya viene un auto, puede mucho pasar un auto, no sé qué hacer, si llorar o...
1: Poquísimo, che. Poquísimo.
0: Poquísimo movimiento, sí. Mm. Ahí está.
1: Ahí está, ya te bocinó tan.
0: Sí funciona mucho el tema de la compra acá por plataforma en general. Todo, la comida, el agua, todo te traen así, tipo...
1: Acá te saludan en el YouTube, las dice, compras, Diego, sí. Salud desde Madrid, desde Madrid te saludan.
0: Saludos, vos sabés que eso también fue bastante interesante, la cantidad de paraguayos que encontramos en los partidos que venían de España. Viste que para ellos ya no es un choque económico tan grande como para
1: no.
0: Por ahí la gente que tiene que venir de Asunción o el resto de Paraguay, los precios de los pasajes son otros también. Y el costo de vida es más similar al europeo acá. Y muchísimo paraguayo de la colectividad, paraguaya en España, mejor dicho, que vinieron para los partidos y que, bueno, en general nos une un poco la radio, porque son gente que escucha mucho radio, también ustedes saben, la gente que emigra.
1: Sí, señor. Hay muchas preguntas de los oyentes, de la gente, doctor, para ir redondeando todo este contacto.
2: Es tan lindo todo lo que nos está contando, claro. Marini, de la comunidad paraguaya allá. Y la gente, miran a lo que pregunta,
1: miran
2: Marini.
1: Miran a la gente que pregunta. Esto es lo que nosotros...
2: ¿Quién duerme con quién, dicen?
0: A ver un poco... ¿De quién quieren saber? Le voy a contar.
2: No,
0: no me acuerdo, así todas las parejitas.
1: No, y vos con quién dormís, por ejemplo...
0: Yo duermo solo.
1: Ah, solo.
2: ¿Estás celoso, Choco? Sí,
1: No, yo... Solito. Yo... Lastimosamente yo no estoy, verá, por
2: ahí. Ah, ya aclararon eso en la videollamada.
1: No, hubiéramos dormido.
0: Ahí te ponían colchoncito al lado.
1: Sí, ya que Toño 10. No tenemos problema, doctor. ¿Cuántas noches hemos dormido juntos?
2: Ariel Julián, ¿con quién duerme, por ejemplo?
0: ¿Verdad? Sin ningún problema. ¿Quién?
2: Ariel Julián.
0: Y Ariel ahora también está solo. Creo que dormía con uno de los muchachos que ya retornó. Y hoy se va al partido de Argentina. Esta noche viaja Ariel.
10: Diego, ¿es cierto que Darío y Maxi duermen y ocupan media plaza? ¿No?
0: ¿Cómo?
1: Que Darío y Maxi duermen juntos. Darío y Maxi duermen juntos y ocupan solamente
2: una
1: la
2: plaza.
1: Mitad. La mitad de la cama.
0: No, hay una cunita nomás.
1: Una cunita. Chilere no hay por allí, doctor. Dice, no circula, no hay pori. Chilere por ahí.
0: Una cinta alta.
1: Chilere no circula por ahí, no hay pori.
0: ¿Qué cosa?
1: Chilere, no hay pori.
0: Chilere no hay pori, si era auto eléctrico. Mucho.
1: Ahí está. Bueno, para ir cerrando, doctor, definitivamente.
0: Tesla.
1: Y agradeciéndote el contacto en esta tarde, en esta hermosa tarde. Preguntan acá la gente, preguntan las chicas, los muchachos, si ya tenés todos los regalitos para los perros.
0: Tengo todito.
1: ¡Epa! ¡Exclusiva!
0: ¿Para los perros?
1: ¡Claro,
0: completito!
11: ¡Exclusiva!
1: ¡Qué grande! Bueno, ¿algo más que quieras agregar?
0: Claro.
1: Que no te hayamos preguntado.
0: ¿Cómo corresponde?
1: Que no te hayamos preguntado, doctor.
0: Nada,
1: Diego Marín.
0: Un abrazo grande. Nos vemos ya la próxima semana.
1: Así será, señor. Que sea con éxito.
2: Hasta la semana que viene.
0: Que estén bien.
1: Un abrazo,
0: abrazo
1: señor.
0: Abrazo grande. Leti,
1: igual,
0: Víctor,
1: igual.
0: Obi,
1: gracias.
0: Merchu, a la Cordia, a todo el equipazo.
1: Gracias,
0: doctor.
1: Que
0: estén bien.
1: Igual para ustedes.
2: Nos queremos despedir esto, por supuesto, haciendo el apoyo a España. Esto va para vos, querido Marini. Vamos todos juntos. ¡Se fue! ¡Nos cortó!
1: No quiere escuchar.
2: Viana, que estamos bailando todo y nos cortó.
1: Nos cortó.
2: Viana, todo dedicado, parecía la radio. Ahora, y esto va dedicado
1: al doctor Marini.
2: Doctor Marini.
1: Vamos a la pausa, ¿les parece?
2: Vámonos.
1: Ya venimos.
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6: Primer caso importado de chikungunya. La licenciada Sandra Martínez del Servicio Nacional de Erradicación del Paludismo, SENEPA, confirmó el primer caso importado de chikungunya en el departamento de Cordillera. La persona afectada llegó de visita desde El Dorado, Brasil, hasta el distrito de Mbocayatú, donde se activaron los trabajos de vigilancia y control epidemiológico.
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6: Venezuela asegura que controla vertederos para gestionar escombros del terremoto. El gobierno de Venezuela aseguró este lunes que mantiene bajo control los vertederos habilitados para gestionar los escombros de las edificaciones derrumbadas a causa del doble terremoto del pasado 24 de junio, al tiempo que advirtió que arrojar estos desechos al mar acarrea sanciones. Este pronunciamiento se emite tras denuncias en redes sociales sobre el presunto vertido al mar de escombros de edificios derrumbados por los terremotos. Temperatura en Asunción 16 grados.
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10: 17:11.
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10: Cielo parcialmente nublado en Asunción a esta hora, 16 grados o 19 grados 6 de temperatura. La humedad del 43%, soplan vientos del este a 7 kilómetros en la hora. El pronóstico según la Dirección de Meteorología, mañana frío en las primeras horas, luego cálido por la tarde, cielo parcialmente nublado. Vientos variables luego moderados del norte. La mínima al amanecer 8 grados, máxima de 23 para el miércoles. Mínima de 14, máxima de 27 para el jueves. 21 de mínima, 31 de máxima.
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1: 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Verana. Sonidita Terrogaría que borre ese material.
2: Veníamos tan bien con Contacto Internacional. Tan bien.
1: Hicimos un trabajito prolijo con nuestro comandante en jefe. Y sí, esto no corresponde.
2: Esto era una etapa anterior de este programa.
1: Claro, hoy
2: ahora
1: estamos
2: evolucionamos.
1: Otro estamos a otro nivel.
2: Somos un programa internacional.
1: Totalmente. Acá nos recuerda nuestro amigo Ariel Vera que estuvo Néstor en bloque el otro día. En la Expo.
2: Ah, sí, gracias Ari, gracias Néstor Arnaldito también. Sí, recibí unos cuantos Néstor en bloque.
1: Néstor
2: en bloque.
1: Gracias, siempre gracias. Atenta a la jugada a los muchachos.
2: Sí. Una cinta en
1: tus cabezas. Así como el Estadio Olimpia, el bloque se está haciendo.
2: Eso fue al aire lo que vos dijiste.
1: Al aire.
2: No fue al aire lo que dijiste. No, no salió al aire, qué suerte, porque dijo que si llegan en parte los de estos grupos.
1: Los artistas llegan en parte.
2: Llegan en bloque. Bueno, ya.
1: Bueno, saludo al amigo Jorge Alviso, oyente fanático del programa de la radio que nos acompaña todas las tardes en el ancho. Así que siempre.
2: Se agradece.
1: A Ojentuja, demasiado le gusta el programa. Que es muy instructivo el programa, muy interesante, muy educativo, muy cultural,
2: sí.
1: Dice don Jorge.
2: Y aún así la gente dice, se le escucha triste a Marini, ¿será porque vuelve?
1: No, porque ya no extraña.
2: Porque extraña a su gente.
1: Ya quiere venir acá.
2: Demasiado ya, te llaga U tiene.
1: Sí. Polución sonora, pero no hay por allá, dice.
2: Voto con roncador, no, te preguntaron.
1: No, no, ay, eso es otra cosa.
2: Y autostuning,
1: Chileré tampoco.
2: Ese no. Que abría así tu capó y, ¿no?
1: Motochorro tampoco. Esos bafles gigantes tampoco.
2: No hay.
1: No. En la Copa de América todo el ancho perfil tiene que ir a Estados Unidos, nos dice.
2: Muchas gracias y gracias a la gente que también nos está dando el apoyo, tanto a Chucky como a mí, de que vamos a estar cubriendo el próximo mundial.
1: Sí.
2: Desde para uno.
1: Mariscal López y Rodó. ¿Cómo se llama la calle?
2: Justo cuando nos toca, seríamos locales. Esto es hermoso.
1: Así es que ya nos confirmó la gente de deportes que este programa va a tener su propio stand.
2: Muchas gracias. Ahí. Y nosotros seremos corresponsales,
1: claro,
2: desde Avenida Mariscal López.
1: Vamos a estar con nuestra propia cabina allí, Mariscal López, para...
3: Buenas tardes.
1: Señora coordinadora,
2: hola,
1: ¿cómo está? Usted estuvo en una charla magistral el otro día en la en una universidad capitalina.
3: Sí, pero
1: no
3: digas eso, Choco.
1: No, bueno, no.
2: Ahí tampoco te hagas la humilde.
1: No, tampoco.
2: ¿Estuviste o no estuviste?
1: ¿Estuviste o no?
3: Sí, estuve.
2: Bueno.
1: Ah, bueno. ¿Y qué tal? ¿Estuvo bien?
3: Y me preguntaron sobre...
1: ¿Eh?
3: Me preguntaron cómo es el trabajo de redes sociales acá.
2: Mira lo que es cuando una ya es jefe.
1: No, y claro.
2: ¿La Sara?
1: ¿Y qué tal el auditorio? ¿Bien?
3: Bien, eran alumnos de José. José González.
1: ¿Quién José?
3: Y José González, niño Tinder.
1: José,
2: no, ¡ey! Niño Tinder.
1: ¡No!
3: Perdón.
1: Él es catedrático, hermano.
3: Él es catedrático.
1: No. ¿Cómo pico así? Es la universidad de Tinder.
3: ¿Dónde él está? Sí, está enseñando.
2: Claro, ahondan en otros temas también, no. Muy interesante.
1: Bueno, pasamos a lo nuestro, señora.
2: Qué hermosa la Cordi, dicen acá, ¿eh?
3: Gracias.
2: No sé si las cordilleras del Veterosú o nuestra Cordi.
1: ¿Qué nos decís, Berito?
3: No, que queriéndome decirle a Choco que si se da esa calle no va a haber necesidad de que aprendas inglés. Vele el lado amable.
1: Pero aún así podría enseñarme igual.
3: Bueno.
1: Yo me voy sábado, llevo mi cerveza y voy a tu casa.
3: Bueno.
1: ¿Verdad? Y una tarde y aprendemos.
3: Ok.
1: Una clase.
3: Lo básico.
1: ¿Viste?
2: Mira,
1: lo básico.
2: Esto es un ok, fue, ¿eh?
1: Es un buen ok.
2: Pues lo viste el problema con el doctor.
1: Con él nomás el problema. Gracias, Berito.
3: Dale.
1: Ahí está, ¿no?
2: ¿Crees que vendamos un poquitito, che?
1: Pues dale,
2: ya que somos un programa tan exitoso.
1: Estamos muy atrasados. Dale el 1-1, vamos a irle. ¿No?
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1: Hola. Bajaste más, parece.
4: Señor Frogo, ya están armando.
1: ¿Qué hiciste?
4: Programa. Malicia venden por embuita en Bordetti, mientras peí de vacaciones.
2: Nah.
4: Gordo con el señor Frodo, ya están armando, ya otro programa. Malicia venden por embuita en Gordo.
2: Te puedo creer vos, sí que están.
1: Espera, vamos a repetir porque no se escucha.
2: Yo no quiero.
4: Bordetti, mientras peí de vacaciones, el Gordo con el señor Frodo, ya están armando, ya otro programa. Malicia venden por embuita en Gordo.
2: Vos decís que hay planes de hacer otra. No creo que nos haga eso el doctor.
1: No,
2: una vez nomás lo que nos dejó, así que se olvidó de nosotros, después a Estados Unidos y nos dejó, pero no.
1: Y una vez que eso fue no a negociar vacaciones, pero eso era acá interno.
2: Esa es otra cosa.
1: No, es que nos dejó.
2: No, es que no quiera, sí.
1: A Ciudad del Este siempre nos quiere llevar.
2: Se fue él y no nos llevó, ¿te acuerdas? Este año también pasó eso.
1: Le llevó a su esposa una vez y no nos llevó a nosotros.
2: No nos llevó.
1: Le prefirió a su esposa. Y bueno.
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1: Pero por supuesto, a ver.
5: El clínico no va a poder bajar su bolsón del avión porque se va a pegar por el avión. Puro imán es su regalo acá para los muchachos. A su vuelta.
1: No, es así.
2: Ay,
1: hay abridores, hay así pequeñas cositas.
2: Se va a pegar al avión.
1: No se va a pegar.
2: No, va a ser que nos va a traer imán nomás. Y bueno, y lindo con esta también. Che, nos estaban poniendo lo de la Odisea, ¿verdad? Sí, la Odisea. 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
1: Sí.
2: Mira un poco, che. Y por supuesto recordemos de que, Dios mío, el Anchorper Film
1: sí.
2: Ya tiene auspicio.
1: Ya tiene auspicio.
2: ¿Cuándo claro. tenemos Anchorper Film?
1: ¿Va a ser jueves o
2: el
1: viernes?
2: Jueves, ¿verdad?
1: ¿O va a ser viernes?
2: Jueves. Viernes, dale.
1: Viernes, está bien.
2: Viernes.
1: Bueno,
2: ya está.
1: Seguimos por acá, a ver.
6: ¿Tenés? Dale, tío, era Chucky. Yo te extrañé, le di legal. Legalmente te extrañé, le di.
2: Gracias, güey.
6: Ahora, Morocho. A los dos.
2: Gracias, Gordy.
6: Nos tomamos una buena vacación, carajo.
1: Gracias. Y...
2: No, nosotros no tomamos vacaciones. Nosotros no. Estábamos acá trabajando en producción.
1: Siempre estuvimos atentos acá.
2: Siempre. Ponerle que una suerte detrás de cámara, pero nosotros siempre estuvimos aquí firmes.
1: Claro, totalmente.
2: No te vayas a reír, Chucky. Estoy tratando de hacer... ¿Tenés un bebé en casa o está por nacer?
1: ¿A qué?
2: No, es una pregunta. Es parte de una campaña.
1: Bueno. Sigamos.
2: Todo rojo.
1: Sigamos.
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6: Papi Mateco, por suerte va a aparecer este español Rasco y Mañambo. Porque tema de ser le tenían de volar Uruguay. Qué puta con la francesa, en el país la usa y bella. Dice que todos los perros de raza en Francia, ojo, paido y preso, porque son racistas, ñandeco. Y los copagos a francés, que no sabe si es. Ustedes no saben si los franceses son africanos o africanos son franceses. Si ya no entendí, yo me acosté más.
1: No, tranquilo, hermano, tranquilo.
2: Sí, pero este mundial definitivamente nos va a dejar un montón de anécdotas,
1: claro,
2: ¿verdad?
1: Claro, estamos demasiado sensibles en algunas cosas, me parece.
2: Sí, ¿no? Sí. Y es rarísimo que, no sé, digo, figuras de la talla de Mbappé, por ejemplo, respondan a un usuario. Porque él lo que iba a saber que era una senadora de la nación. O sea, no, es una cosa rarísima.
1: Que le caliente. Pero no lo solamente, que pasa en Paraguay.
2: Parece que también ahora con una Argentina y después también Rajoy, que dio
1: ahora
2: su...
1: Ahora Rajoy se fue
2: también, sí, que también apareció con sus declaraciones. Pero bueno, entre otras tantas anécdotas, como por ejemplo haber dejado fuera Alemania. Eso no nos vamos a olvidar nunca, ¿verdad?
1: De eso no nos olvidamos. De esa farra que nos dimos ese día.
2: Y una vez más alterar a los franceses.
1: También.
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7: Va el Chocoleti.
1: Hola.
7: Leti bebé.
2: Hola, Gord.
7: Hola, mi exclusiva, Ovidio.
2: Exclusiva.
7: El Ancho se le vio hablando con Maxi. Van a ser el Ancho, bajo Ancho. Ya, pender en Buta Machoqui.
2: Ah, bajo Leti, Ancho.
1: Bebé. Ah, le va a traer a Maxi acá.
2: Pero y mira, bueno, que el micrófono acá siempre estuvo luego para Maxi, ¿verdad?
1: No, Maxi es de los nuestros luego.
2: Tenía...
1: Él nomás para... no quería juntarse mucho con nosotros.
2: Creo que...
1: Pero puede venir acá cuando quiera.
2: Se afianzó bastante la relación hacia allá, ¿eh? Sí. No, es para que vos te alteres, Chucky, no, simplemente.
1: No. Lo mío con el doctor es... va más allá.
2: Qué raro sonó eso.
1: A ver...
2: dejémoslo por ahí, por favor.
1: ¿Qué más tenemos, Medina?
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1: Qué gusto verlos y escucharlos de vuelta. Ese estaba descuidada. El pequeñuelo no se animaba nomás, dice Lilian. Gracias, Lilian.
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8: Hola, Ancho, se le extrañaba mucho a usted, Chucky. Hola. Leti.
2: Muchas gracias.
8: No, Chucky lo que está celoso porque Marini le dijo allá al pequeñuelo, te como todo, le dijo. ¿Eh? O sea, no, que parece que Choco se puso celoso.
1: No,
8: eso
1: no le
8: que...
1: dijo así. No le dijo así. Te cocino todo nomás, le dijo. Les cocino a todos. Así que él hacía la cena, el doctor. Cocinado y hacía la cena.
2: Qué fuerte todo.
1: Les cocino todo, a todos.
2: Dejémosla ahí, por favor.
1: Bueno, sigamos.
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9: ¿Cómo está? Hola, Choco, mate, comba, la porte. No, este mundial definitivamente es de Paraguay. Para mí fue el mejor mundial de Paraguay, no solamente por cómo jugaron los muchachos, sino por la presencia que marcamos. Todo el mundo se quedó hablando de Paraguay. Y yo creo que hay un antes y un después de Paraguay en un mundial.
2: Yo también creo, vos sabés que como esa imagen que quedó de una selección que lo dio todo y quedamos como los guerreros que siempre
1: que murió
2: anunciamos ser.
1: De pie.
2: Sí.
1: Murió de pie, ¿verdad? Ese partido de Francia fue... Y los franceses no nos quieren ver.
2: Nos borraron de
1: su listado y todo.
2: No deben ser así. Me encanta. Sí. Más que ofendernos, es maravilloso, es un elogio.
1: No, ya le hicimos sudar demasiado mucho a los queridos franceses.
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1: No, es que otra
2: historia. No nos teníamos que perder el Ancho americano. Parece que hay información que nosotros.
1: Cosas,
2: sí, hay información que nosotros no estamos manejando.
1: Mañana minte.
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11: Choco, hola Leti.
2: Hola Gord.
1: Hola.
11: Fiel oyente desde New Jersey, siempre la escuchamos.
1: Qué grande.
11: Gracias por la buena compañía de siempre.
2: Gracias.
11: Choco, ¿hasta cuándo me va a estar Diego por New York? Así me voy a visitarle un poco. A lo mejor le doy algún regalito para que les lleve, si es que me encuentro
2: por favor,
11: con
2: él. Epa,
1: y andate ahora y ten, andate.
2: Andate, na, porque él parece que a nosotros no nos va a traer.
1: No, él va a estar hasta, supongo, hasta, pues él va a ir a la final.
2: Hasta el lunes.
1: Pero él va a la final, ¿verdad?
2: Por eso te digo, el lunes que viene, vuelve. El domingo, pues, la final.
1: ¿Y la final va a ser dónde? ¿En Nueva York?
2: Y no sé, pero acaba de contar de que está acreditado para ir a ver. No sé dónde es la final, honestamente.
1: Vamos a preguntar a los perros. Y vos tendrías que irte mañana, es martes. Mañana, miércoles.
2: No, tiene jueves. Toda una semanita.
1: Andate, no tenés tiempo.
2: Ponele
1: si no
2: en nombre
1: lejos.
2: Con marcador indeleble. Ahora que nos esté regalando nuestro regalito.
1: Acércate, Dani. Ahí te va a esperar el doctor. ¿Sabes lo dónde es la casa de los paraguayos? ¿De dónde, man?
2: Bueno, ¿tenemos información?
1: ¿Información? Sí.
2: En línea, el senador del PLRA.
1: Ever Villalba.
2: Así es.
1: Vamos a hablar con él, ¿te parece?
2: Ya que va a ser convocado el presidente de IPS.
1: El doctor Isaías Fretes y va a estar la ministra de Salud convocados por el Senado. A ver si es que qué pasa en el tema médico, sanitario. Ever Villalba, senador, ¿cómo estás?
12: Buenas tardes, Víctor, Leti, un gusto saludarle a ustedes y a la audiencia.
1: Igualmente, señor, gracias por atendernos. 28 de julio es la reunión con Fretes y Barán. Ever.
12: Así es, hoy después de un amplio debate entre los colegas, se acordó convocarlo dentro de 15 días, por el tema de salud es un tema que preocupa a muchos, y en especial el tema IPS y todo el sistema de salud pública, ¿verdad? Entonces la falta de medicamentos hoy ya no es una novedad y eso tenemos que asumir esa responsabilidad, tenemos que asumir la gente todo, buscar la solución, ¿verdad?
1: Particularmente, ¿qué quieres saber de IPS vos hoy, senador?
12: Bueno, lo había dicho la semana pasada que era necesario conversar con el doctor Fretes, ver cómo se puede colaborar para que los anuncios, los varios anuncios que él viene haciendo, pasen del anuncio a denuncia, ¿verdad? Tenemos que contribuir con este señor que ha asumido la conducción del IPS y desde abril que tomó la responsabilidad de presidir el IPS viene comunicando una serie de hechos y particularmente a mí me gustaría saber qué pasó con eso, ahora si hay sumarios, destituciones, si hay comunicación al Ministerio Público sobre los hechos que él presume que son hechos de corrupción, ¿verdad? Entonces hay que continuar en esa línea. Por otro lado, el tema de medicamentos, ¿verdad? Hoy día están en falta medicamentos para enfermedades crónicas, medicamentos oncológicos, y eso tiene que tener una solución, porque si esos pacientes no reciben esos medicamentos en el tiempo adecuado, bueno, tendrían consecuencias fatales, ¿verdad?
2: ¿Es apoyo o esto que mucha gente también venía denunciando, que no quede en la simple denuncia y que no se tomen acciones específicas? ¿Qué es lo que básicamente van a exigir o ofrecer al presidente de IPS?

0: qué es lo que se necesita, qué es lo que se necesita resolver con urgencia, modificar, y estamos para acompañar, si fuera necesario, la denuncia, acompañar los proyectos que ayuden a solucionar esas debilidades detectadas por Frete, ¿sabes? Que no quede solamente en los anuncios, pues, digo, en el caso de los hechos de corrupción, ¿verdad? Estamos hablando de lo que han denunciado, el tema de sobrefacturación, el tema de los ascensores, el tema de contratación irregular de personal de blanco, que él decía que no se puede ya desvincularlo, ¿no? Particularmente me interesa saber en profundidad los casos, porque al no tener la idoneidad, como dice la Constitución Nacional, y si su ingreso fue irregular, política o como dice él, bueno, tendría que desvincularlo y contratar personal idóneo.
1: ¿Te parece que es lento el proceso, por ejemplo, de reposición de medicamentos, de compra de medicamentos, Ever, en IPS?
0: Lo cierto y concreto es que los medicamentos están en falta. Yo tengo varias denuncias, varios pedidos, incluso me acercaron documentos, personas que figuran en una resolución del ministerio que habitualmente solían contar con medicamentos para enfermedades crónicas. Hoy día no están teniendo esos medicamentos que necesitan para combatir esas enfermedades que padecen, ¿verdad? Y entonces, eso es urgente. Eso es urgente y está en falta ya hace 2 meses.
2: De hecho, se habla de una crisis mayor a finales de este mes de julio. ¿Ustedes creen de que esto, verdad, de que hace 3 meses que está haciendo estas denuncias, destapando varias ollas, pero que también ya se podrían haber tomado decisiones importantes sobre estos hechos?
0: Por un lado están la denuncia que hace a través de los medios. Eso tiene que tener algún tipo de consecuencia. Los responsables hoy tendrían que estar soportando sumarios, tendría que estar soportando procesos judiciales. Y por otro lado, las acciones que se toman para reabastecer el stock de medicamentos. También eso va por cuerda separada, digamos. Una cosa es la de solucionar la escasez de medicamentos y otro son los hechos de corrupción. De esas cosas queremos conversar con el doctor Zacarías. Zacarías Frete.
1: Isaías, perdón. Frete. Sí. ¿Y en el caso de Barán?
0: Y en el caso de Barán también es el tema de salud, no solo en el IPS, el sistema de salud sigue siendo una debilidad de este gobierno, el tema de medicamentos en el sistema público de salud, los estudios, la falta de profesionales. La intención de los colegas hoy, puedo decirle que de todas las bancadas, todos coincidían que hay que buscarle una solución al tema de salud aquí en nuestra República del Paraguay.
1: Ahora, hasta el propio presidente reconoce siempre que el gran déficit en salud, pero se resiste a cambiar a su ministra. ¿Por qué crees que pasa eso?
0: De hecho, hoy incluso en algún momento se planteó una idea de invitar hasta al presidente de la República para abordar el tema de salud, pero es una idea incipiente recién, ¿verdad? Y la verdad que uno no sabe por qué Peña sigue manteniendo a algunos ministros, el de salud.
1: Porque sus propios correligionarios le cuestionan mucho en muchas áreas.
0: Es que no muestra resultados. Peña pareciera ser que vive en otro Paraguay, ¿verdad? No. Y difícilmente conozca lo que padece la ciudadanía, porque de hecho en los últimos tiempos se pasó más fuera del país y vive desconectado de lo que es la realidad paraguaya.
1: ¿Y el sector de obras públicas, cómo ves?
0: Y otro sector con deficiencia, con poca ejecución, con pocos resultados. Nosotros en su momento habíamos arrimado incluso a la fiscalía una denuncia para determinar la responsabilidad penal de la ministra en el caso de las muertes en la ruta PI-08. Sigue siendo uno de los ministerios con pocos resultados también.
1: Así es, son sectores cuestionados. Bueno, vamos a esperar y vamos a acompañar, por supuesto, lo que va a pasar en el Congreso ese día.

0: Mándame un abrazo, senador.
1: Abrazo para ustedes, Víctor, que sigan teniendo una muy buena tarde.
0: Igualmente, señor. Igualmente, muchas gracias por atender. Ever Villalba, senador PLR, con nosotros. El 28 va a acudir Isaías Fretes al Congreso junto a la ministra de Salud.
2: Mira lo que dicen acá. ¿Y qué hacen estos senadores en 3 meses? Por favor, apoyen y también háganse cargo de algunas gestiones. No solo exigir y que quede todo en palabras de parte de ustedes.
0: Pero, y claro, está bien, es corto el tiempo también, pero algunos medicamentos no pueden esperar, ¿verdad?
2: Así es.
0: Los enfermos oncológicos no pueden esperar.
2: Pero convengamos que el que destapa la olla es Fretes.
0: Él, claro.
2: Todo seguiría igual.
0: Y si son responsables, eso es lo que dice también Ever Villalba. Uh-huh. Si Víctor Ríos, Leticia Medina son responsables del robo en IPS, tiene que ir a la fiscalía eso.
2: Claro.
0: Alguien tiene que pagar por eso.
2: Que de hecho era la crítica que venía también, ¿verdad? Que a pesar de que Fretes viene denunciando tantas cosas, todo sigue igual, por lo menos lo que se ve de afuera todavía. Y para eso creo que están también esta suerte de informes, ¿verdad? Que se dan ante el Senado. Es importante que también las autoridades estén acostumbradas a rendir cuentas, a contar lo que se está haciendo. Claro. Tampoco es malo de que se les exija de que la ciudadanía sepan que están. Ahora, muchas veces nomás dice uno de quién viene, pero bueno.
0: ¿Cómo van a comprar si no le dan los fondos?
2: Sí, claro, ahí vienen muchos cuestionamientos.
0: Y que salgan y que digan bien con claridad también qué pasa. Ancho, lo de IPS van a ser lo mismo que la Municipalidad de Asunción. Van a hacer una ley donde pueden usar el dinero para emergencia. Una vez que salga la ley, van a cambiar a su director y van a usar el dinero a su gusto. Así como estaba Mario Ferreiro y después vino Nenecho, dice el amigo Alfredo. Bueno, y hay que extremar los controles también, pues no, y los responsables tienen que pagar. Acá se tiene que castigar el robo público, si no.
2: Bueno,
0: no
2: el 28 caso. Entonces sería.
0: 28 va a estar eso en la sesión en el Congreso. Bueno, vamos a hacer una breve pausa.
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3: Buenas tardes.
0: Hola.
2: Buenas.
3: Señor y jovencita. Yo veo Mundial de 1978 que empezó a transmitirse en directo los partidos.
0: Sí, señor.
3: Nuestro país, ¿verdad? Y a partir de ahí veo los mundiales. Y la participación de Paraguay en los mundiales que clasificó, no sufrí tanto porque. Qué sé yo, no. Paraguay estaba bien. Y en este partido, en este mundial, mucho menos sufrí. Todo el mundo contra Francia, supongo que era sufrido, pero yo no sufrí tanto porque Francia ni siquiera llegó a hacer nuestro arco. Sí. No hay que errar mano a mano, que no vaya a salir.
2: Paraguay no iba a hacer el gol si no fuera por el penal.
3: Y eso es lo que pasó.
2: Tal cual.
3: No podía quizás jugar de otra forma y entonces jugó así, ¿verdad? Pero si no llegaba ese penal, Paraguay iba a llegar hasta los penales y ahí íbamos a ganarle a los franceses. Estoy seguro que eso iba a pasar. Eso nomás quería decirle.
0: Dale,
3: saludos,
0: señor. Muchas gracias.
3: Buen retorno a sus jornadas.
0: Gracias, señor.
2: Muchas gracias. Acá estamos de vuelta.
0: Estamos.
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4: En este mundial lo que más me hicieron sufrir fueron esos que transmiten para la cadena de televisión que tiene derecho para el país. Qué desastre ya, qué barbaridad ya. Uno peor que otro, el relator cero y el comentarista cero a la izquierda ya. Y los dos son ya son viejos ya. Ya no hay caso con esto ya. Desastre.
0: Ay, para cada gusto, hermano. Así es que no tenés que. Bueno.
2: 5:42.
0: Hacemos la pausa breve, ya estamos de vuelta.
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8: 17:47.
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8: Senaxa apunta a nuevos mercados para carne y lácteos de Taiwán, México y Turquía. El presidente de Senaxa, José Carlos Martín, destacó las oportunidades que tiene Paraguay para ampliar sus exportaciones de carne y productos lácteos con varios mercados en proceso de negociación, mientras comentó que avanzan auditorías sanitarias con México y Turquía.
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0: tengo un carnero que anda acá por el patio y le da la espalda y te quiere atropellar, güey. 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
1: ¡Hey! ¿Qué épico te hizo?
0: Espera, voy a retirarme acá, güey. 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
3: 53 de las 7 de las 5 de la tarde. Vamos transitando los últimos minutos ya del programa, mi querida Medina.
4: Bueno, y el fútbol nos aleja a nuestro público otra vez, ¿verdad? Fútbol,
3: claro, tenemos semifinales mañana y el miércoles. Mañana partidazo. Francia-España.
4: Sí, imperdible.
3: Imperdible. Y el miércoles, por supuesto, Argentina-Inglaterra en otro gran partido. Para definir a los finalistas que disputarán la gran final el próximo domingo. Siempre cobertura del grupo ABC Color.
4: Así es.
3: Todos los muchachos que están todavía por allá.
4: Y el miércoles más fútbol.
3: El miércoles más fútbol. Y la próxima semana que arranca el campeonato local. Ya nos metemos de lleno a todos nuestros torneos domésticos.
4: Espera un poco, ¿y cuándo estamos hablando de...?
3: Jueves volvemos, dice Merchu.
4: Este claro, jueves sí.
3: Este jueves y viernes sí. Después ya normalizamos todo.
4: Pero ¿y después, la semana que viene, nos toca el fútbol local o no? Estaríamos...
3: El viernes 24.
4: El viernes 24.
3: Arranca el campeonato. Juega Cerro justamente en ese...
4: De lunes a jueves estaríamos...
3: Al éter.
4: De manera continua.
3: Continua, claro.
4: Muy bien. Después ya no sabemos.
3: Y en
4: ¿verdad?
3: Esos días ya va a estar Diego también con nosotros, por suerte. Así es que.
4: Ya tendría que estar volviendo, ¿verdad, ya señor Marín? Cierto que pidió vacaciones por acá. Ya.
3: Epa.
4: ¿Qué tenemos?
3: Exclusiva.
4: La precisa ya tenemos. Exclusiva. Vamos a dejar para
3: y no
4: exclusiva
3: vas a soltar
4: para.
3: Nada todavía. Bueno.
4: Sí, hay gran expectativa, así que vamos a dejarlo así.
3: Entré en este programa.
4: Bueno, nosotros nos vamos.
3: Nos vamos, ya está Carlos para las noticias, Carlos Troche, por supuesto. Nosotros de nuestra parte será hasta el jueves,
4: Yo tendría fecha FIFA, pero bueno, saludos. Chao.
3: ¿Qué estaría solo?
4: No sé.
3: Uno nunca sabe.
4: Ya no sería mi problema. Muchas gracias. Hasta luego.
3: A todos. Dale, chao.
5: Grande Diego.
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4: Puntualmente en la República del Paraguay, 18.6 la temperatura a estas horas en Asunción, la sensación térmica es la misma, cielo parcialmente nublado, 51% de humedad, vientos del noreste a 4 kilómetros por hora. Arrancamos nuestro resumen informativo en esta jornada. Hoy es lunes 13 de julio.
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4: Gatillo fácil. Comandante admite negligencia y pide no estigmatizar a policías recién egresados. Red de desinformante. Apareció presunta operadora venezolana que estaría detrás de Despierta Paraguay. Alberdi. Fiscal ordena la detención de 8 policías por la muerte de joven. Alerta MAFE. Usarán Facebook e Instagram para buscar a niños desaparecidos. GPS y redes sociales permitieron localizar a niña llevada ilegalmente a Argentina por su padre.
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4: Lula arremete contra Trump por intención de cobrar peaje en Hormuz. Roma albergará negociaciones cruciales entre Líbano e Israel. Asesinan a balazos alcalde en el estado mexicano de Oaxaca.
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4: Gatillo fácil. Comandante admite negligencia y pide no estigmatizar a policías recién egresados. El comisario general comandante César Silguero reconoció que no existió justificación alguna para la ráfaga de más de 30 disparos contra el vehículo del joven Frederick Cáceres, quien falleció tras recibir un impacto en medio de un fallido operativo policial en Alberdi. Y si bien la mayoría de los uniformados involucrados eran suboficiales de bajo rango, el jefe policial apeló a no estigmatizar a los agentes recién egresados.
5: Estamos hablando de que no hubo intercambio de disparos. Eso es, digamos, lo más básico que uno puede, observar al analizar el procedimiento en sí. Cuando hablamos de uso del arma de fuego, evidentemente tiene que estar en riesgo la vida de uno mismo o de terceros, ¿no? Eso es, digamos, lo más básico para poder utilizar el arma de fuego. Entonces, ahí es donde empezamos, detectamos una negligencia en el procedimiento. Por eso me constituí con el director general de prevención y ya nos pusimos a disposición del Ministerio Público para poder esclarecer el hecho. Cuando hablamos nosotros de los policías, los nuevos policías egresados de las últimas promociones, hay gente que tienen felicitaciones por haberse enfrentado con criminales. Ahí tenemos uno aquí en Central que, se enfrentó con un delincuente y falleció el delincuente en un intercambio de disparo con un suboficial ayudante. Yo no quisiera por eso estigmatizar ni mucho menos a los jóvenes policías recién egresados, y tampoco no podemos generalizar. Hay suboficiales ayudantes y hay suboficiales mayores también. Hay dos suboficiales mayores. Evidentemente hay un grupo, estaba dirigido por gente ya con mucha experiencia, con cerca de 20 años de experiencia también.
4: Por su parte, el ministro del Interior, Enrique Riera, calificó como un hecho muy lamentable la muerte de un joven en Alberdi en un presunto caso de gatillo fácil por parte de la policía. Sostuvo que corresponde quizás pedirle disculpas a la familia, pero son cosas que suceden lamentablemente, señaló.
0: Yo quizás corresponda pedirle disculpas a la familia, pero son cosas que suceden lamentablemente. Y ahora todo el equipo técnico de la policía con la fiscalía va a investigar realmente quién es el responsable, quién disparó el gatillo, porque obviamente no pueden ser los 12, ¿verdad? La recomendación sería que en circunstancias como esas, cuando toda la comunidad sabe que estamos detrás de asaltantes que no pudieron salir de la ciudad, que se detengan, que presenten sus identificaciones, que no hay ningún problema, ¿verdad? Que no es el caso de una barrera.
6: Eso no justifica una balacera como la que...
0: No justifica. Yo creo que hubo ahí una negligencia policial. Yo no soy quien para calificarlo. Eso lo hará el fiscal, ¿verdad? Pero no va a haber impunidad. Se tendrá que actuar con firmeza y lo lamento también porque algunos de ellos son... policías de profesión muy con mucha experiencia, ¿verdad? Gente de más de 40 años.
4: Ministro del Interior, Enrique Riera. Red desinformante. Apareció presunta operadora venezolana que estaría detrás de Despierta Paraguay. La abogada Alejandra Peralta Merlo, representante del empresario Cristian Chena, en la querella por ataques digitales en el marco de la red desinformante, informó que la presunta operadora venezolana detrás de la página Despierta Paraguay podría presentarse para dar su testimonio en el juicio.
7: El día de ayer, en horas de la noche, tomaron intervención sus abogados en la querella, ¿verdad? Y bueno, al parecer se va a presentar la señora Jessica Bracho Atacho, y eso es muy beneficioso para todos, ¿verdad? Porque esperamos poder tener mayor información a través de su testimonio. Es una persona que ahora sabemos que existe, ¿verdad? Al principio, bueno, teníamos las informaciones documentales que nos proveyó la Dirección de Migraciones y la Policía Nacional, pero está aquí en el país la mujer de nacionalidad venezolana y esperemos que pronto se presente al juicio. Ya tomaron intervención. Esperamos tener, mayores novedades después del testimonio de Jessica Bracho, ¿verdad? Va a ser fundamental también su testimonio ante la justicia para que explique por qué su nombre aparece como la creadora del sitio Despierta Paraguay, por qué se registra con su nombre, con su número de cédula, por qué esa dirección Oleari 966 cuando ahora se presentan en juicio poniendo otra dirección diferente, qué relación tiene ella con el entorno del gobierno, si efectivamente parte de allí, quién le dio las instrucciones, si su estatus de refugiada de alguna manera incidió en ese momento para prestar su documentación o no, ¿verdad? Un montón de preguntas que vamos a ir elaborando para el momento de su testimonio que va a ser vital.
4: Abogada Alejandra Peralta Merlo. Alberdi, fiscal ordena la detención de 8 policías por la muerte de joven. El fiscal Diego Benítez, titular de la unidad penal número 2 de Alberdi, dispuso la detención de 8 agentes policiales en el marco de la investigación por la muerte de un joven de 22 años. El hecho ocurrió en la madrugada del domingo en la zona de Cruce Acevedo, camino a la compañía Sanjita, distrito de Villa Oliva.
8: Todos están ya aquí en la dirección de policía del departamento de Ñemucú, los 8 policías del grupo táctico involucrado en este asesinato, si se puede llamar, del joven Nahuel Cáceres Sosa, de 22 años, ocurrido en la madrugada de ayer domingo, Guillermo.
9: Sí, 8, ya los 8 a disposición, sí. Entonces.
8: Sí, sí, esta mañana estuvimos hablando con el fiscal y estaba guardando algunos elementos más para realizar la imputación, me comentó el fiscal Diego Benítez de la unidad penal 2 que lleva a cargo la investigación.
9: Pero y, no, sí.
8: Sí, sí. Y ahora los alberdeños se está preparando para una gran movilización esta tarde frente al Ministerio Público para exigir justicia para Nahuel Cáceres Sosa, Guillermo. Uh-huh. La movilización se va a iniciar a las 5 de la tarde.
4: Él es Edgar Vázquez, periodista de ABC, que está ahora precisamente con esta manifestación, esta protesta, este reclamo de justicia. Vamos a tomar la señal de ABC TV desde la zona de Alberdi.
10: Y no tiene sentido eso. Eso le mataron y después le metieron ahí en su auto y O sea que para ustedes hay mucha duda de la actuación policial.
11: Claro que sí, no tiene sentido que te den 34 balazos y solo uno reciba en tu cabeza. ¿Qué sentido tiene eso, amigo? No tiene sentido, eso fue un asesinato.
10: Me decía también que tampoco se notó que hubo frenada y el auto se tiró en la...
11: Sí, no hubo, no hay ningún rastro. Incluso hay más sangre ahí en el asfalto que dentro del auto. ¿Qué sentido tiene eso, amigo? No tiene ningún sentido. Nosotros lo que ahora queremos es justicia para Nahuel, ma, porque sinceramente le asesinaron a los policías. No, es que hicieron bien su trabajo, ma. No puede ser lo que un policía en un año ya tenga todo armas, licencia para disparar. No tiene sentido. Hoy en día cualquiera no vaya a se poner un uniforme, ¿no? Hoy en día cualquiera no vaya a se poner un uniforme y dice que es policía, ¿no? Y mira lo que hicieron hoy. Le mataron a nuestro socio, mira cuánta gente hay acá que le aprecia a Nahuel y no podemos arremediar nada. Lastimosamente, esos hijos de puta le sacaron su vida a nuestro amigo. El más bueno de todo, era él nunca te va a faltar respeto, nunca te va a decir no a si vos le pedís un favor o algo y vinieron y le hicieron esto. Una injusticia muy grande, nosotros lo único que queremos ahora es justicia, ¿no?
10: ¿Tu nombre, amigo?
11: Ángel Cárdenas.
10: Bueno, esta es la situación, la expresión de los amigos de Nahuel Iván.
12: Edgar, una consulta en relación a Nahuel, ¿a qué se dedicaba? ¿A qué trabajaba? ¿Era futbolista en sus ratos libres? ¿O lo hacía de manera profesional? ¿Qué es lo que se sabe?
10: Bueno, acá le vamos a consultar. Acá me preguntan si que saben de Nahuel a qué se dedicaba, en qué trabajaba. ¿Era futbolista?
13: Futbolista, era amigo.
10: ¿Ah?
13: Sí, futbolista. Su señora es jugador profesional. Y siempre practicó para eso, para ser un jugador profesional. Y era un gran jugador. Salió campeón en un club acá en Alberdi. Uh-huh. Bicampeón fue acá.
10: ¿A qué club estaba jugando?
13: Club.
10: Atlético Túnel.
13: Sí.
10: Yeah. Bueno, ahí están los amigos, en su mayoría son jóvenes los que vinieron hoy a manifestarse y van aquí frente al Ministerio Público de Alberdi. Y ahí cualquier cantidad, si desaparezco de la cámara de la pantalla, sí, voy a mostrar un poquito la cantidad de gente que está frente al Ministerio Público, están un poquito alejados allá. Y también acá atrás hay otro grupo
14: que está
10: frente al Ministerio Público exigiendo justicia para Nahuel. Sí, está un poco disperso nomás. Y acá hace un rato nada más, los tíos de Nahuel ingresaron al despacho del fiscal Diego Benítez para hablar con él. Fueron convocados por el fiscal para dialogar con los tíos de Nahuel.
14: Ok. Bueno, y vamos a seguramente volver a hablar contigo antes del cierre del programa. Pero pescátame el DRG ahí, Edgar, a ver si es que salen los familiares luego de esta entrevista con el fiscal, ¿te parece?
10: Dale, Iván.
4: Ahí está la señal de ABC TV. Él es Edgar Vázquez, periodista ABC, que está reportando acerca de esta movilización en Alberdi exigiendo justicia por Nahuel. Están familiares y vecinos que reclaman hablar con el fiscal de la causa.
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4: Alerta MAFE. Usarán Facebook e Instagram para buscar a niños desaparecidos. El gobierno presentó este lunes el sistema Alerta MAFE, en alianza con la multinacional tecnológica Meta, matriz de Facebook, Instagram y Messenger. La herramienta busca agilizar, optimizar y masificar la localización de niños, niñas y adolescentes reportados como desaparecidos en el territorio paraguayo a través del poder de las redes sociales.
15: Hoy es un día muy importante porque terminamos de materializar un trabajo que veníamos realizando con Meta. Meta es la agencia internacional, para que la gente pueda saber, que maneja Instagram, Facebook, Messenger, entre otras redes sociales.
4: Sí.
15: Y mediante esa alianza se procedió a activar ahora un mecanismo que permite emitir una alerta en todos los teléfonos, en todos los usuarios de redes sociales de la zona donde una persona desapareció. Mm. ¿Cómo va a funcionar eso?
4: Sí.
15: La Policía Nacional de Paraguay, cuando recibe una denuncia de un niño adolescente desaparecido, extraviado, con paradero desconocido, cumple en completar un formulario que tiene un protocolo nuestro que hicimos con Meta en base a la ley MAFRE que aprobamos a fin de año pasado, y emite la alerta la policía a Meta, y automáticamente en un radio de 160 kilómetros a la redonda de donde se produjo la desaparición del niño o niña adolescente, a todos los usuarios de Facebook, Instagram, Messenger, entre otros, nos va a llegar el reporte de la alerta con la foto, con toda la información, cómo estaba vestido, características físicas, toda la información que envuelva al caso, y vamos a tener la opción de compartir la alerta, y vamos a tener también la opción incluso de, a través de un botón, reportar alguna información sobre el caso.
4: Ministro de la Niñez, Walter Gutiérrez. GPS y redes sociales permitieron localizar a niña llevada ilegalmente a Argentina por su padre. El jefe del Departamento Antisecuestros de la Policía Nacional, comisario Nino Cardoso, dio detalles de cómo se logró la localización el pasado viernes de una niña que fue llevada ilegalmente de Paraguay a Argentina por su padre, quien pretendía llevársela a Chile. La menor fue rescatada y devuelta a su madre.
16: Dentro de lo que más o menos se llama el código MAFE, informamos esto que estaba pasando, y bueno, la información técnica se nos dio en horas, y desde ahí empezamos a hacer un trabajo con los cartógrafos para poder geolocalizar una trayectoria por donde se puede haber dirigido a esta persona. También se accedió al GPS que tenía el vehículo en su momento, y nos daba todo indicaba a que esta persona ya no se encontraba en el territorio paraguayo, por lo que nos pusimos en comunicación con nuestros padres de la policía de Formosa y de Chaco Argentino, con quien tenemos muy buen relacionamiento, porque le estamos asesorando en todo lo que es capacitaciones virtuales y presenciales. Entonces eso hizo que se pueda tener ese vínculo y esa tener el número a quien teníamos que llamarle para que nos apoye, y ya antes del mediodía nos informaron que sí, efectivamente pasó por la provincia de Formosa. Nos proporcionaron inclusive videos de esta persona, por lo que volvimos a pedir una actualización de algunas redes sociales que estaba usando el señor, y ya ubicamos que esta persona estaba en la terminal de Resistencia.
4: Jefe del Departamento Antisecuestros de la Policía, comisario principal Nimio Cardoso. Economista explicó qué significa que Paraguay sea país de ingreso mediano alto. El economista Manuel Ferreira, exministro de Hacienda, explicó en qué consiste la calificación de país de ingreso mediano alto que Paraguay obtuvo del Banco Mundial hace más de una década y cómo eso puede reflejarse en el desarrollo del país.
17: Vamos avanzando hacia el proceso de desarrollo. En algunas cosas no es tampoco un proceso lineal, es un proceso que en algunas cosas se mejora y en otras cosas no se mejora. Si vos te ponías a pensar, cuando hablamos de sacar gente de la pobreza, la situación ha mejorado notablemente. Me parece que hay gente que quiere ver el vaso medio vacío, y creo que ahí es donde está el error. Fíjate que si no vamos a nivel de políticas públicas, no es la misma política pública la que hace falta cuando vos tenés 57,7% de población pobre que la que necesitas cuando tenés 18% de población pobre. Seguís necesitando una política pública. Me preocupa el hecho de que nosotros sigamos insistiendo solamente en programas vinculados a sacar gente de la pobreza, cuando hoy tenemos mucho más gente en una población vulnerable que necesita cosas distintas. Yo creo que nosotros tenemos que avanzar en ciertas cosas para el desarrollo. Aparte de hacer premio Nobel de Economía, definir el desarrollo de una manera muy simple y muy pragmática, a mí me parece. Decía, vos estás desarrollado cuando podés competir, convertir tus capacidades en funcionamiento. ¿Qué son tus capacidades? Nosotros hemos ido avanzando hacia ese tipo de cosas. Estamos seguramente a mitad de recorrido, tenemos que seguir creciendo, tenemos todavía muchos problemas, pero hemos dado paso extremadamente importante en lo que va al siglo XXI.
4: En otro momento señaló también como problemática que el gobierno haya centrado gran parte de sus inversiones de infraestructura en obras que generan costos presupuestarios muy elevados y señaló como ejemplo los grandes hospitales que han sido construidos sin contar con fondos para su abastecimiento con medicamentos o para los salarios de sus trabajadores.
17: Yo creo que hay cosas que tenemos que ir haciendo y que trascienden los gobiernos, Sara. Me parece a mí que este gobierno debería construir un escalón para que el próximo gobierno construya el siguiente, ¿verdad? Por ejemplo, es una lástima todo este tema de la caja fiscal, ¿verdad? Porque la caja fiscal iba a permitir liberar ciertos recursos para que podamos ir haciendo cierto tipo de obras. A mí me preocupa, por ejemplo, que durante este gobierno se ha insistido mucho en obras de infraestructura que generan costos presupuestarios muy elevados. Por ejemplo, se hicieron hospitales, se hizo la infraestructura de los hospitales, pero no alcanza el dinero para que podamos cubrir los gastos corrientes que ese hospital representa. Medicamentos, pago de salario del médico, otro tipo de gastos corrientes.
4: Economista Manuel Ferreira, ex ministro de Hacienda. Del ámbito internacional, el presidente brasileño Luis Inácio Lula da Silva acusó a su par estadounidense Donald Trump de ejercer la piratería por querer cobrar peaje de un 20% a los barcos que cruzan el estrecho de Hormuz. Da Silva criticó duramente en un acto en San Pablo el anuncio de Trump de imponer un peaje a los navíos que las Fuerzas Armadas de Estados Unidos ayuden a atravesar esta importante vía marítima en medio del bloqueo naval que Irán ha restablecido ante la escalada de las tensiones en la región. Un país importante como Estados Unidos, que durante mucho tiempo combatió la piratería, no puede ahora convertirse en pirata, declaró. El mandatario brasileño afirmó que la medida no es democrática ni civilizatoria, antes de acusar al gobierno de Trump de querer ganar dinero a costa de la desgracia.
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0: Recientemente, en el marco de Coprolanda, el presidente del Servicio Nacional de Calidad y Salud Animal analizó el potencial del sector lácteo y de productos cárnicos de Paraguay. En ese aspecto, en entrevista con ABC, comentó que dentro de la cuota de la Unión Europea existe una porción destinada a productos lácteos y que se debe analizar qué mercaderías pueden ser competitivas en ese mercado. Además, el potencial para el citado sector en Taiwán.
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0: 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Espionaje chino. Las evidencias están resguardadas, afirma MITIC. Pedro Martínez, director general de ciberseguridad del MITIC, aseguró que tienen suficientes pruebas para sostener las denuncias de ciberespionaje chino en redes estatales. Además, aseguró que ya fortalecieron varios sistemas y trabajan en varios mecanismos de prevención.
15: Lo estamos, vamos a decir, manejando con cierta prudencia, Enrique. Tenemos un trabajo coordinado ya con el Ministerio Público y todas las evidencias y las pruebas que nos respaldan a nosotros como para poder atribuir esta operación están siendo gestionadas con cuidado. Ahora tenemos nosotros todo eso documentado y resguardado. Nosotros salimos a hacer este comunicado justamente ya cuando estamos en una instancia en la que tenemos elementos suficientes como para poder hacer atribuciones a ciertos actores amenazados, ¿verdad? En ciberseguridad, ¿verdad? En el rubro hay elementos que a nosotros nos pueden permitir trazar una dirección hacia quienes puede estar detrás de una operación, ¿verdad? Estos elementos tienen que ver con modus operandi, horarios, ¿verdad? Artefactos. Artefactos me refiero a metodologías, ya sea en técnica o también en software, ¿verdad? Software malware. Y cada uno de estos elementos hacen un conjunto, parte de un todo, ¿verdad? En esa suma del análisis que se hace, uniendo flechas, sumando un poco datos, es que nosotros llegamos a empezar a construir un relato, una narrativa dentro de nuestra investigación.
0: Pedro Martínez, director general de ciberseguridad del Ministerio de Tecnología de la Información y Comunicación, MITIC. Comandancia se muda al puerto de Asunción. Riera niega impacto en la seguridad del centro. El ministro del Interior, Enrique Riera, aseguró

0: a la policía, que son 180 años, porque la gente piensa la policía archivo del terror. No, la verdad es que Eduvigis Díaz, pero de la guerra del 70, está ahí también. Nosotros tenemos que ver cómo trabajaba la policía cuando era caballo, cómo trabajaba en la época de Francia, cómo trabajaba en la época, o sea, todo el desempeño de la policía que y todas las armas. En ese lugar murió Roberto Le Petit, en ese lugar fue atacado en 22 revoluciones, o sea, un edificio histórico y es el único del lugar donde se fundó Asunción, que está clausurado. Si vos hoy te vas, por razones de seguridad, vas a ver que la puerta al frente está cerrada, a la izquierda está cerrada y a la derecha hay un despacho, y ahí vos accedes una vez que el comandante quiere. El comandante tiene su sala de situación, pero no es ni remotamente lo que yo te mostré. Todos los galpones del puerto, absolutamente todos, van a ser gastronomía, comida, literatura, música. Entonces, al estar la policía acá, automáticamente mejora la seguridad
1: del barrio. Pero al mismo tiempo no se deja desprotegido lo que es el casco histórico de Asunción, sacando de ahí a la comandancia, ministro.
0: No, estamos a 3 cuadras de ese lugar, ¿verdad? La policía se mueve miles de kilómetros cuando tiene que proteger. Y además la policía está en la calle, ¿verdad? Hoy tenemos 40.000 efectivos, o vamos a tener a fin de año. Entonces, no, gracias a Dios, estamos pudiendo atender todos los servicios, ¿verdad?
2: Por su parte, el comisario retirado Gilberto Fleitas, excomandante de la policía, hizo cuestionamientos de carácter simbólico y estratégico sobre la decisión del gobierno de mudar al puerto de Asunción la sede de la comandancia de la policía.
3: La instalación de un museo, consideramos, no puede primar sobre un edificio emblemático, histórico, simbólico para la policía y para la ciudadanía en general en este caso. Por un lado, y por otro lado, el carácter histórico, por sobre todo sentimental, que tiene para cada policía, activos y retirados. No es recomendable que el señor ministro esté con el comandante y el subcomandante en un solo edificio donde tiene una sola salida y entrada de urgencia. Siempre tengo una frase y he dicho a algunas autoridades que no es recomendable que el presidente de la República viaje en un avión con el vicepresidente, porque alguien tiene que atender el destino de un país en ausencia del otro. Y en este caso, el ministro del Interior es el ministro más importante de la República del Paraguay. Y hay un solo comandante, como Perú, Colombia, Chile, una policía centralizada en el Paraguay. Y primero la seguridad de las autoridades para que pueda dar seguridad a la ciudadanía, consideramos. En ese sentido, veníamos conversando y reuniéndonos para coordinar un poco y ayudar un poco en ese sentido, de que es crucial el liderazgo de las autoridades de turno siempre, tanto el ministro, el comandante, su comandante, de los directores generales. Y últimamente han ocurrido algunos hechos, situaciones que ha trabajado un poco y ha preocupado un poco la moral del personal, principalmente activo de la policía.
2: Comisario general retirado Gilberto Fleitas, excomandante de la policía. Puente de la Bioceánica se unirá esta semana. Desde MOPC no descartan habilitación para el 2027. Tras 4 años de construcción, el miércoles 15 de julio se unirán los extremos del puente de la Bioceánica entre Paraguay y Brasil, que conectará físicamente los océanos Pacífico y Atlántico a través de un corredor. Prometió que las obras de acceso al puente van a concluir en febrero del 2027.
4: 5.6 metros en realidad, Mabel, porque queda lo que se conoce en ingeniería como el beso del puente, ¿verdad? Ya es una losa más cortita, ¿verdad? Que es en la última posición de las dovelas. Sí, es menos de 13 metros, son 5.6 metros en realidad. Tiene su proceso, ¿verdad? Incluso el puente de la integración que fue terminado ya hace un tiempo, tiene un plazo para su habilitación. En el caso del puente sobre del corredor bioceánico, lo que vamos a hacer es efectivamente la unión física de la parte estructural. Todavía el puente per se no está 100% concluido porque tiene que venir toda la parte de pavimentación, etcétera, y esas obras terminan en septiembre de este año. Además, hay obras de acceso al puente. Paraguay tiene

0: Bastante avanzada ya esas actividades que van a concluir en febrero del 2027, pero lo que más nos preocupa son las obras de acceso al puente del lado brasilero, ¿verdad? En el caso del puente del corredor bioceánico, toda la infraestructura de aduanas y migración van a estar concentradas en el lado brasileño porque vamos a trabajar en cabecera única.
1: Ministra de Obras Públicas y Comunicaciones, Claudia Centurión. Vamos con un servicio, esta información que publica ESAP, que señala lo siguiente: importante para usuarios de Fernando de la Mora. En primer lugar, se llevarán a cabo trabajos de limpieza de reservorio en el centro de distribución Pitiantuta sobre las calles Músicos del Chaco, esquina 11 de septiembre, programados para las 20 horas, por lo que podrían verse resentido el servicio de agua potable o presentarse baja presión en los barrios Pitiantuta y Cocueguazú. Asimismo, se podría generar escurrimiento de agua en la vía pública. Recomendamos a conductores y transeúntes circular con precaución. Pedimos disculpas por las molestias ocasionadas, dice el primer flyer. El segundo, los usuarios de Mariano Roque Alonso, que debido a trabajos programados de interconexión de nuevas redes de distribución de agua potable, a realizarse sobre la calle General Díaz, entre Traschaco y Mayor Bullo, el martes 14 de julio, a partir de las 9 de la mañana, podría verse resentido el servicio de agua potable o presentarse baja presión en el barrio La Concordia y alrededores. Pedimos disculpas por las molestias ocasionadas, dice este reporte de la ESAB.
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1: Roma albergará por dos días desde mañana el sexto ciclo de conversaciones entre Líbano e Israel para un futuro acuerdo de paz. Pese a compartir frontera, ambos países no mantienen relaciones formales. El desarme de la milicia pro-iraní Hezbollah, al que combaten las fuerzas israelíes en el norte, es el asunto más complejo por resolver. Las conversaciones bilaterales a nivel de embajadores de Israel y Líbano comenzarán a las 10, hora de Roma, indicó la fuente que habló bajo condiciones de anonimato. Un portavoz del Ministerio de Relaciones Exteriores de Italia informó anteriormente que las conversaciones se llevarían a cabo los días 15 y 16 de julio, y el ministro de Relaciones Exteriores de Israel, Gideon Saar, había confirmado el 7 de julio que las negociaciones se reanudarían la próxima semana. Los dos países, que no mantienen relaciones formales, iniciaron conversaciones directas en abril después de que Hezbollah, respaldado por Teherán, arrastrara al Líbano a la guerra en Oriente Medio al atacar a Israel en apoyo a Irán.
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0: Actualmente estamos viviendo un proceso de degradación institucional que resulta particularmente doloroso en el ámbito de la justicia. No se trata de un problema aislado de corrupción o de ineficiencia administrativa. Se trata de algo más estructural y preocupante: la ocupación de posiciones clave en el sistema judicial y en los órganos de conducción de la abogacía por parte de personas cuya formación profesional, trayectoria ética y compromiso con el Estado de Derecho resultan, en muchos casos, francamente insuficientes.
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0: 18:48 minutos en la República del Paraguay, una tarde-noche fresca a estas horas en Asunción. Vamos hasta el móvil Midas Láser Import, Diego Díaz desde la Plaza Uruguaya. Hola Diego, ¿cómo te va? Buenas noches.
1: Buenas noches, Carlos. Un saludo a toda la audiencia. Sí, continuamos nosotros en la Plaza Uruguaya porque un grupo de vecinos del microcentro de Asunción estaba reunido aquí hablando y reflexionando sobre el futuro de la Plaza Uruguaya, que hace unos días está inhabilitada para su uso. Hay un proyecto, mencionan ellos, Carlos, para reformar las plazas del microcentro de Asunción y, en teoría, la información que manejan es que esta plaza va a sufrir modificaciones como la tala de árboles que ya no están en buen estado y también la extracción de algunos bancos tradicionales de la plaza, y serán sustituidas estas sillas, sillones, banquitos por cemento, lugares de descanso con cemento, entre otras cosas que está preocupando a toda la gente que usualmente utiliza esta plaza, una plaza tradicional de nuestro país, una plaza histórica que también es usufructuada por personas que vienen a pasear a sus mascotas, niños que vienen a jugar, también hay organizaciones políticas que realizan también sus actos de plenaria en este espacio, marchas como la marcha de las mujeres suelen tener como punto de partida este espacio, hasta el microcentro de Asunción, entre otras agrupaciones civiles. Podemos escuchar parte de lo que dice Silvio Vázquez, uno de los voceros designados para esta actividad. Ahora están haciendo una especie de asamblea, Carlos, y posteriormente seguramente vamos a poder tener información de las líneas de trabajo para el futuro. Esta gente no quiere ceder al Estado la potestad de modificar una plaza sin la consulta popular. Escuchemos lo que dijo Silvio Vázquez.
2: Sin embargo, este fin de semana nos enteramos por terceros de que iban a ser talados aproximadamente 37 árboles. Entonces nosotros nos comunicamos por los canales oficiales que tiene el consorcio. Ellos habilitaron un número de teléfono para que nos comuniquemos para quejas y para consultas. Nos comunicamos con ellos y ellos nos han confirmado justamente eso, de que van a ser talados aproximadamente 35 árboles que están teóricamente muertos. Si uno viene y verifica la plaza, no hay más de 60 árboles. Y es imposible que exista esa cantidad de árboles muertos. Por lo tanto, nosotros estamos en total desacuerdo de que ocurran y que intervengan de esta manera la Plaza Uruguaya.
1: Así escuchábamos a Silvio Vázquez, uno de los voceros de los vecinos. Acá yo tengo a Coralí Arbo, Carlos, para que nos comenten en qué termina esta asamblea. Es una especie de asamblea que está realizando Coralí.
3: Sí, ¿qué tal? Estamos acá, están vecinos organizados de la zona, estamos vecinos de diferentes zonas de Asunción. Esto forma parte de un proyecto mucho más amplio que es todo lo que es revitalización del Centro Histórico de Asunción. No sé si comentaron eso. Todo el eje del centro de Palma, digamos, todas las plazas que están, las plazas históricas, están siendo afectadas, transformadas, modernizadas, entre comillas, pero sin consultas, sin procesos consultivos reales. La Plaza Olear, y nos encontramos un buen día que hicieron algo que sacaron toda la posibilidad y la gente realmente use la plaza. Esta Plaza Uruguaya, ahora también nos estamos enterando, un buen día amaneció totalmente enrejada. Supuestamente los vecinos formaron parte de un proceso de socialización, pero no fueron escuchados ahora, y ahora hablan de que van a talar, no sé, de que van a cementar un espacio que es utilizado no solo por la zona, ¿verdad?, por cientos de miles de ciudadanos. Entonces, acá hay que estar atentos, porque lo que pasa es que estos son proyectos que caen de arriba, son préstamos que se contraen muy grandes, que no hay ningún seguimiento. La municipalidad está como convidado de piedra dentro de la mesa del proyecto, y no pasa por discusiones de ningún ente legislativo, ni los concejales, no están atentos, ¿verdad? Entonces es un atropello más.
1: Yo te pregunto, ¿qué van a hacer ahora? Después de esta asamblea, ¿van a tener una línea de trabajo? ¿Van a pedir una audiencia con Claudia Centurión, con la gente de la Municipalidad de Asunción?
3: Y acá, primero que nada, acompañar realmente lo que los vecinos de la zona están organizados, están planteando, ¿verdad? En primer lugar es eso. Acá sí, audiencia con la ministra, me parece que vamos a ir por ese camino también. Y sobre todo, bueno, porque acá se prometen cosas, pero no hay quienes dan la cara, no tienen tampoco la información final.
1: ¿Fueron algunos representantes de la empresa encargada de la obra?
3: Sí, la empresa, sí.
1: Pero,
3: y explicaron que realmente no es tan así como se dice, ¿verdad? Pero toda la información a medias que se da, no hay acceso a los pliegos, no hay acceso al proyecto, ¿verdad? Se habla un proyecto participativo, pero no hay acceso a la información, ¿verdad?
1: Coralí Ardo también, una de las referentes aquí de la zona, que está conversando con los diferentes vecinos para saber qué hacer. Información a medias por parte de la empresa encargada de las obras, información a medias digo bien, por parte de el Ministerio de Obras Públicas. Eso es lo que están mencionando aquí los vecinos, Carlos.
0: Bueno, perfecto. Vamos a estar pendientes a esta información todavía en desarrollo desde la Plaza Uruguaya. Gracias, Diego. Un abrazo.
1: Hasta un próximo contacto.
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0: A ver, ¿qué nos dice Meteorología sobre los datos del tiempo? 18.6 la temperatura, nublado el cielo, 51% de humedad, vientos del noreste a 4 kilómetros por hora. En el extendido mañana, 8 de mínima, 23 de máxima, frío en las primeras horas, luego cálido por la tarde, cielo escasamente nublado, vientos variables. Miércoles, 14 de mínima, 27 de máxima, fresco a cálido, cielo escasamente nublado. Jueves, ya en ascenso la temperatura, 21 de mínima, 31 de máxima, cálido a caluroso. Viernes, 24 de mínima, 33 de máxima.
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0: 4 minutitos para las 19 en la República del Paraguay. Gracias por la sintonía. Buen resto de jornada. Abríguense.
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0: 19 puntualmente en todo el país. Aquí arrancamos Cardinal Deportivo, la primera edición de la semana. ¿Qué tal, mi querido Miguel Ángel Cáceres?
1: Bien, buenas señor. Tardes. Saludo a todos.
0: Don Gerardo Luis Figueredo Caballero, el hombre de acá, hay el mejor de América. Buenas tardes.
2: Hola, Johnny. Saludo para todos.
0: Qué presentación, ¿no? Sí. ¿Qué pasa en Guaraní?
2: Guaraní ¿Quién, sacudió la tarde.
0: ¿Quién va a dirigir al aborigen, Gerardo? Interinato.
1: A ver.
0: Técnico nuevo.
2: El sábado se comió un baile.
1: ¿Guaraní?
0: ¿Qué pasó?
2: En el amistoso contra el Ameliano. Equipo de Roberto Nani, sí. Ameliano. 3-0 le ganó. Y después eso ya...
1: Ahora, más allá de la diferencia en el resultado, por lo que dijiste, Ameliano fue muy superior entonces.
2: Muy superior. Se comió un baile. En la pretemporada prácticamente, es decir, ningún directivo se hizo presente, estuvieron todos en el Mundial. Los refuerzos no llegaron. Llegaron después el uruguayo hace poquito, creo que el viernes, uh-huh. ¿Sí? El viernes llegó Añasco, un extremo de 25 años. No sabemos mucho de él. Jugó por Cerro de Uruguay. Después, ¿quién otro más? Un chico de las inferiores de Riestra, algo así. Después, otro chico de apellido Espínola, que ya jugó de titular el sábado en el amistoso. Pero orfandad total de parte de la dirigencia hacia el cuerpo técnico que pidió refuerzos y definitivamente no llegó.
1: ¿Esto lo de la inesperada salida de Romagnoli es una decisión de él?
2: Sí, es decisión de Romagnoli. Ajá. Decisión Romagnoli.
1: ¿Fue muy corto su ciclo?
2: Sí, Boca. El argentino de 45 años cumplió 10 partidos, sí. Ganó 3, empató 3.
1: Ganó, me permití una corrección.
2: Ganó 4.
1: Ganó 4, empató 3, perdió 3.
2: Perdió. Sí. No, perdón. Ganó 4. Debutó
1: contra Trinidense, sí. En el 0-0.
2: De 30 puntos posibles hizo 15.
1: Sí.
2: Y eso le valió...
1: El 50%.
2: El 50%. O sea, en marzo lo había presentado. No recuerdo, 23, 25, una cosa de esa. Y estuvo 3 meses.
1: Sí, debutó en la fecha 13.
2: Sí. Y eso le valió a Guaraní, a parecer, al término del campeonato, media tabla para abajo.
1: Pasa que el equipo de Romagnoli le ganó a los pintados, entre ellos a Libertad.
2: Sí, a Libertad, sí,
1: y perdió con contra hombres, perdió contra clubes que tal vez pudo haber ganado.
2: Sí, sí, perdió partidos que por eso. Pero definitivamente el
1: no hubo sintonía.
2: El equipo no anduvo, uh-huh. Ahora incluso se le fueron valores
1: importantes,
2: sí, capitales.
1: Ahora, ¿cuál es el inconveniente, Guaraní? ¿Sigue siendo el plan económico?
2: Y sí, ese es el tema. La austeridad, no, la directiva no está para tirar, como se suele decir, manteca al techo, la casa por la ventana. Frases hechas así, les hay, y pues la plata, en síntesis.
1: Claro, y paralelamente la reconstrucción del estadio, entonces que implique también una enorme erosión. No,
2: estimo pero, que para ese, es... para ese para ese gran trabajo que están haciendo, sí. Pues, ya tenían la plata asegurada.
1: Sí.
2: No está destinado para...
1: Exacto. No, correcto.
2: Para el plantel.
1: Ahora, de esa plata que reciben para la reconstrucción, hay siempre egreso extra que hay que cubrir. No solo con lo que recibieron.
2: No, van a tirar por eso.
1: O sea, lo que quiero decir es que la dirigencia se va a ver obligada también a generar para cubrir gastos que implica la reconstrucción del estadio.
0: Sí, no, yo me acuerdo porque estuve en la presentación del escenario y el arquitecto, que es el mismo arquitecto que había hecho la nueva olla, había dicho que era un presupuesto totalmente aparte de lo que es el fútbol.
1: Sí, por
0: no
1: eso.
0: Tenía nada que ver con el con la actividad futurística del club. Entonces no, a esta altura no pueden venir a decir, a no ser que la empresa que iba a ponerse dinero haya dicho no. Entonces el club tiene que sacar dinero de algún lugar.
2: No. Insisto con esto. Para la construcción del estadio, uno...
0: Por cuerdas separadas. Si uno
2: va a mandar a hacer una pieza, ya tiene la plata.
0: Claro, totalmente. Sin esa plata no podés ni siquiera levantar un ladrillo.
2: Sí, por eso,
0: una
2: pieza. Pensás añadir a tu rancho, por ejemplo.
0: Sí.
2: Buscás el dinero y... te comprometes a pagar, comprar los materiales y bueno, ya tenés y cumplís como corresponde. Y Guaraní, estimo que también se maneja así, de esa manera, apartando lo que es el plantel.
1: Pero no habla bien de esto de un Guaraní que pretende pelear el campeonato. De hecho, es la obligación.
2: No se puede pelear el campeonato.
1: Por eso, así. No sin refuerzos.
2: La gente.
1: Un partido amistoso que se pierde y mal. Y, 2 semanas antes del arranque. Estamos sí. 10 días del arranque del campeonato.
2: Hoy trabajó normalmente
1: Romagnoli. Y después.
2: Sí. Los jugadores ni enterados estamos. Que él se fue, o sea, oficialmente ya.
1: Ahora.
2: Pero el presidente ya tiene el. La renuncia de Romagnoli.
1: Ya tiene la renuncia.
2: Ya tiene su poder, sí.
0: Y
2: después, perdón, Johnny. Sí. Nada más para cerrar. Después los muchachos, la usina de rumores se encarga. A mí me dieron 3 nombres. Uh-huh. Un hombre que está trabajando, tiene con Chavo justamente el que le...
1: ¿El que pegó el baile?
2: No. ¿Eh? Justamente el que él le ganó.
1: ¿Y por el que le pegó el baile?
2: Sí, el que le pegó el baile. Sí. Roberto Nani. Pero él... Él tiene trabajo.
1: No, claro, no me parece...
2: No, nada ético.
1: Adecuado esto, claro. Sí. Justo al técnico que termina siendo el verdugo de Romagnoli, va a ser candidato.
2: Pero en otro momento ya estuvo como candidato y se le adelantó a Meliano. Uh-huh. Ya le tenían en ojo por la parte de la dirigencia de Guaraní. Sí. A Roberto Nani. Pero cerró con Meliano. No creo que...
1: No, conociéndole a Roberto Nani,
2: aunque
1: no,
2: normalmente,
1: no lo veo...
0: Es que ningún técnico que está con trabajo debería aceptar una oferta para... arrancando ya el campeonato, faltando 2 semanas.
1: No solo aceptar la oferta, o sea, ninguna directiva con la ética necesaria no podría ir por un técnico que está trabajando.
0: Totalmente.
2: Y después el nombre que siempre quieren los aborígenes, no sé, a esta altura nada más, la de Julio Cáceres... Uh-huh. Y también lo de Palau, que hasta aquí no...
1: ¿Palau ya no pasó por el club?
2: No, Palau dirigió a Tacuarú, sí. Le fue muy mal.
1: ¿2 de mayo?
2: 2 de mayo, sí. Tampoco le fue bien.
0: Y ahora estaba en el cuerpo técnico de Jorge González en Recoleta. Estaba en una especie de asesor, el que miraba desde las gradas.
2: Sí, porque Recoleta tiene esa modalidad de tener a varios técnicos.
0: Sí.
1: Un consejo de técnico tiene.
2: Sí, exactamente, sí. Y cada uno seguro que después da su opinión, sacan conclusiones. Porque
1: yo
2: normalmente...
1: tenía una cierta consideración a don Emilio Dar, porque me parece que venía haciendo un buen trabajo.
2: Sí, no.
1: Y con esto me parece que...
2: alcance.
0: Pero Miguel, discúlpame que vaya de contramano lo que vos decís.
1: Sí.
0: Yo creo que él, si proyecta un escenario...
1: Sí. ¿A qué escenario te referís?
0: Y el escenario económico austero.
1: Y correcto, pero entonces, ¿cómo queda la conversación del técnico para tema contrataciones? Si la directiva prometió...
0: Pero según informaciones de colegas argentinos, que ellos, viste que ellos tienen mayor llegada a los profesionales que nosotros,
1: siempre
0: ¿verdad?
1: Así, sí.
0: Y dice Merlo que es por diferencia en el aspecto deportivo. La dirigencia iba por un camino y el otro, y él por otro camino. Uh-huh. Entonces, si yo soy el presidente y te digo, Miguel...
1: Sí.
0: En este semestre vamos a ser austero, vamos a gastar poco, vamos a traer jugadores no de poco nombre. Y vos me decís, no, pero yo quiero otra cosa, pero yo es lo que podemos en este momento. Entonces el presidente se mantiene en su postura y el técnico se va.
1: Claro, pero ¿cuántas bajas tuvo Guaraní?
0: Muchísimas. Mansur, por ejemplo. Mansur a esta altura era muy importante en el equipo de Guaraní. Se va Derli Rodríguez, que en el 2025 termina siendo muy importante para Guaraní.
2: Uno de los goleadores. Sí.
0: Vicecampeonato con Evernay.
1: Y Mansur también, hasta que llegó Romagnoli y perdió el puesto.
0: Sí, pero algo pasó, ¿verdad, Gerardo? Con Mansur. O diferencia con la directiva, en realidad.
2: No, con la directiva misma.
0: Sí.
2: El tema con Mansur.
0: Por eso yo digo, Miguel, que... No, es que él... yo no le escuché, por ejemplo, a don Emilio Dar decir... Este año vamos a ser campeones.
1: Él siempre reconoció y hizo pública la situación financiera del club. Ahora, si ellos mantuvieron una conversación con el técnico de que había promesa, pero ahora, de acuerdo a la información que vos manejás, siempre estuvo sobre la mesa la austeridad, ¿verdad? Pero, a ver, sí. Si Guaraní pretende pelear... por lo menos en los primeros lugares, con ese plantel, no, ni pensarlo.
2: Por ejemplo, volvieron al club René Rodríguez, que jugó de lateral derecho el sábado en el amistoso. René Rodríguez, que...
1: ¿Él estuvo en 2 de mayo?
2: 2 de mayo. Sí. Nunca...
0: Pero no, era titular.
1: No, era titular.
2: Sí. Él juega de volante, de lateral lo hicieron jugar últimamente, y el sábado apareció de lateral derecho. Paul Riveros, que tampoco nunca fue titular en el Sportivo Luqueño. Pedro González, no sé por dónde lo habían prestado. Víctor Céspedes tampoco. Y Tobias Jara, estos dos últimos estuvieron en Sportivo San Lorenzo.
0: Tobias Jara es muy bueno, Gerard.
2: Sí, pero muy
0: desequilibrante. Verde, es muy verde, claro. Sí, para cumplir con el reglamento puede ser.
2: Pero no lo cuidan los clubes. Aparecen jugadores así con condiciones interesantes y después hay que cuidar. Sí. Hay que hacer seguimiento, hay que tener paciencia. Uh-huh. Y eso es lo que no se tiene últimamente en los clubes. Y después otro lo trajo para arquero Antonio Martínez, que lo presentó en las redes sociales, que es arquero de la reserva de Cerro Porteño.
0: Antonino Martínez.
2: Jonathan Espínola, un central que también puede jugar el lateral izquierdo, viene del fútbol argentino, tampoco fue titular ni. Y este de Maximiliano Añasco, el uruguayo, que pocos conocemos de él. Thiago Romero, no sé tampoco quién es. Juan Manuel García, ya sobrepasó los 30 años, es un centro delantero que en su palma, o sea, en su currículum aparece, por ejemplo, lo mejor es haber jugado en Ñul. Y con esto no se puede. Y es así difícil.
0: Es raro, Guaraní, que si bien está el aspecto económico acuciante, ¿no?
1: Sí.
0: Que vaya por jugadores con pocos nombres.
1: Y con bajo presupuesto.
2: Sí. Claro, no, pero pasa que no hay el dinero.
0: No hay dinero ahora.
1: Pero ahora, claro, tampoco traer por traer.
0: Claro, a eso iba. Por ejemplo.
1: Apostaba a los chicos en la cantera.
2: Pero Guaraní, por ejemplo, ¿quién lo conocía? No digo que eso. Voy a favor de la dirigencia de Guaraní. Mm. Pero trajo, por ejemplo, valores como Maidana, que nadie lo conocía.
0: Sí,
2: jugaba en la Tirá, en la intermedia. Después su equipo se fue otra vez a su liga de origen. Vino a Resistencia, le hicieron un seguimiento, lo trajeron, lo vendieron.
1: ¿Quién es el secretario técnico? ¿Sigue siendo Sasu?
2: Sí.
1: ¿Sigue siendo Sasu?
2: Sasu. Farid
1: Sasu. Pero tampoco más allá técnico. De los intentos que ustedes hicieron, hubo respuesta, ¿verdad? De la dirigencia ni del gerente.
2: La austeridad viene porque no hay recursos.
1: No, yo digo, para consultar primero lo de Romagnoli y cuál va a ser la postura a partir de ahora de la dirigencia. El inicio del torneo clausura está a la vuelta de la esquina. Sí.
2: Incluso para el miércoles tenían pactado un amistoso con 2 de mayo, sí. Ya fue suspendido.
1: Quedó sin efecto.
2: Sí, quedó sin efecto. 2 de mayo tiene que salir a buscar rival ahora.
1: Y justo el que pudo haber quedado nuevamente como interino está trabajando, Claudio Vargas.
2: Sí, Vargas ya ahora estaba. Jugó su partido, creo que estaba empatando.
0: En Independiente.
2: En Campo Grande.
1: Sí.
2: Sí, pero alguien de la reserva va a dar una mano y entre que se ve.
1: Pero no pueden perder tiempo, Gerardo.
2: Felipe Jiménez tiene trabajo.
1: Claro, está en Río Ñu. Sí, aparte.
2: Se lo menciona también a él. Sí. ¿Y cómo vayas a traer a una persona? Y por eso, me parece que
1: hablar de un técnico que está trabajando con 10 días para el arranque del campeonato. No está bien. No,
2: incluso sí, a mí me decían esta tarde de fuente creíble que el número uno es Nani.
0: Roberto Nani.
2: Y en ese orden, Nani, Cáceres, Julio César Cáceres y el uruguayo Palau.
0: Aquí ya demostró Julio Cáceres que es un buen técnico. Nani ya demostró que es un buen técnico, sí. pero Palau...
2: No, Palau...
1: No levanta vuelo.
0: No levanta vuelo. Entonces, Nani trabaja. Y dudo mucho, conociéndole a Roberto Nani, que deje.
1: Es lo que yo dije.
0: No creo que deje a esta altura.
1: Yo digo, más por el factor tiempo, Johnny.
0: Claro, porque vos vas a venir estás armando tu equipo. Sí. Estás a punto de debutar.
1: Claro.
0: Vas a dejar ese para ir a otro. En primer lugar, no va a hablar bien del profesional, ¿verdad? Si bien está iniciando...
1: Nani no estuvo también en el interés nacional cuando salió Felipe.
2: No
1: fue mencionado en nacional.
0: Yo creo que no.
1: Por un lado se le mencionó a Nani, porque me acuerdo en una charla con el presidente se le mencionó sobre Nani y él dijo que él era consciente de que si viene un contrato mejorado más allá del acuerdo que va hasta fin de año podría cambiar, pero acá lo que pasa es el factor tiempo. Un par de semanas antes de comenzar el segundo campeonato del año
0: Y no es que vas a dejar a Emiliano para venir a un equipo con figuras.
2: Claro. No, no.
0: Sí, un equipo que lo tiene.
2: Emiliano,
0: lo tiene
2: Emiliano hoy día.
0: Tiene más figuras que Guaraní, ¿verdad?
2: Se le fue Vera, el único. Sí. Pero después estaba, es un plantel armado. Es un equipo hecho.
1: Junior Noguera no estaba.
2: No, no, él es de Recoleta.
0: Sí. Se fue a Colombia de Recoleta.
1: Exacto.
0: Por eso digo, Miguel, Gerardo, que es raro que Guaraní vaya por nombres con poco presupuesto, porque aquí vos podés armar un equipo para el ámbito local. Guaraní no tiene Copa, ni Sudamericana, ni Libertadores. Entonces podés armar, por ejemplo, ir al 2 de mayo. Ahí lo tenés a César Castro, por ejemplo, lateral izquierdo. No sé, ver en Recoleta, alguien te puede prestar.
2: En cada mercado de pases se le menciona a él, por ejemplo, para...
0: Ya se le mencionó para Cerro, para Guaraní, sí, para Libertad, para Olimpia. Sí. Pero es muy buen lateral.
2: Sí.
0: Entonces, buscar aquí. Porque estos chicos que vienen no sabemos cómo se van a comportar, ¿verdad?
2: Es jugar un poco al tanteo.
0: ¿Y sí? A ver qué sale.
1: Acá lo que uno puede entender por Romagnoli es soldado que corre. Sirve para otra guerra.
0: Para otra batalla, ¿verdad? Sí. Para otra guerra.
2: Bueno. Y no encontró respuesta. Aparte, se le fueron...
1: ¿Y hubo algún inconveniente con sus jugadores en el amistoso, no? ¿O con algún dirigente? ¿Qué
2: no,
1: se sabe?
2: No, hubo una reunión normal.
1: Pero... No, durante el amistoso.
2: No, que yo sepa nada, pero sí que se comieron un baile. Hoy trabajaron normalmente, porque el domingo tuvieron día libre. Hoy volvieron con una normalidad absoluta, los jugadores no saben.
1: Ahora también no veo por qué, si ya tenía la decisión asumida, ¿no se despidió el plantel hoy?
2: No.
0: A eso iba. No. Es raro que el técnico no le haya comunicado al plantel que se va. Porque el primero al que tenés que comunicarle es
1: directamente. Claro, por respeto mismo.
0: Y sí, por respeto.
2: Sí. A más de un jugador del plantel lo consulté y ellos no, trabajamos normalmente.
1: Sí. O sea, me decía. Uno quiere entender que después de la práctica pasó algo, entonces. Exacto. Alguna llamada.
2: Después de la práctica. No, después de la práctica hubo una reunión.
1: Alguna llamada que cortó el hilo.
2: Después de la práctica, después del partido. No, el sábado después del amistoso sí hubo una reunión.
1: Pero por eso, ¿y por qué entrenar esta mañana? Ni siquiera despedirte de tus jugadores ya con la decisión asumida. Entonces, la decisión la asumió después.
0: Yo creo que...
2: No. Ahí empezó a descomponerse la cuestión.
0: Imagina este escenario, Gerardo.
2: Y después hoy, bueno, ya está ahí.
0: Tu equipo tuvo un rendimiento pésimo. No tenés figura. Entonces, te vas al presidente y le decís, presidente, con esto no vamos a... Tenemos poco plantel. Y es lo que tenemos, te dice. Entonces vos decís, bueno, muchacho, cuerpo técnico, ese sábado.
2: Sí.
0: Muchacho.
2: ¿Qué hacemos?
0: Son cuatro, ¿verdad? ¿O cinco?
2: Cuatro.
0: Y...
2: incluso dos. Boboril. ¿Quién era el otro? ¿Jugadores?
0: Sí. Boboril, que fue de San Lorenzo. Sí, justamente también. Y Prosperi.
2: Gonzalo Prosperi,
0: ¿verdad? Sí. Entonces... Te dice tus compañeros, estamos arrancando en esta tarea, ¿verdad? Imagínate, si Guaraní pierde tres partidos en forma consecutiva en el inicio del campeonato, el fusible es el técnico. Entonces ellos se adelantan
2: a... de esa haya posibilidad de algún conchavo otro lado.
0: Claro, también, sí.
2: De México, tenía ahí, como se suele decir, en remojo, en cualquier momento.
1: Por eso yo repito, pasó algo después de la práctica, ay, nomás, por eso que tomó esa
0: decisión.
1: Y, claro,
2: no, porque si ya tenía asumida... Alguna gota que colmó el vaso.
1: Claro, o por lo menos uno de sus asistentes, por la afinidad con los jugadores, iba a comentarle.
2: Sí.
1: Hoy es nuestro último día. Pero bueno.
2: Sí, porque a más de un jugador yo consulté hoy practicado, estuvo Romagnoli. Sí, todo normal. Sí.
1: Y no estaba nada normal.
2: No, aparentemente... para el plantel de jugadores,
1: acá, si Julio César Cáceres es uno de los candidatos, me parece una...
0: Tendría que ir por él, ¿verdad?
1: Claro,
0: no soy empresario de Julio Cáceres, ni amigo de él, ¿verdad? Mucho menos, pero digo nomás, está libre. Ya demostró que tiene condiciones, por más que haya ido a San Lorenzo
2: conoce
0: en la última etapa.
2: La interna de Guaraní, conoce la casa, como se suele decir. No sé en qué puede colaborar, pero solemos... en algo va a sumar a eso.
0: En algo, sí, señor.
2: Incluso salió con Guaraní campeón el siendo capitán la última vez.
1: Sí.
0: Saludo para Isidoro Fernández, está en Paraná, Brasil. Bueno, comentario sobre mi club Guaraní. Ojalá que le den oportunidad a un paraguayo. Dice el amigo Isidoro Fernández.
2: Le gusta que se hable de guaraní. Guaraní está viviendo esta crisis.
1: Saludale a Cáceres también. Johnny.
0: Señor.
1: Saludale a Josía Cáceres.
0: Josía Cáceres, abrazo para Josía Cáceres y también a ver, Roberto Infran Ayala. Él es de Loma Puta. Es de Juventud.
2: Ah, sí.
0: ¿Contra qué equipo perdió, dice Fabián Guerrero?
1: Ameliano.
0: ¿Contra Ameliano? Guaraní,
2: justamente. Ameliano, sí, Ameliano. 3-0.
1: Por eso hablamos de Nani, justamente.
2: 35 minutos de fútbol, de 70 minutos. En 70 minutos le hizo 3 goles.
1: ¿Y tenés en mente o anotado el equipo guaraní en ese amistoso?
0: Te doy tiempo. Le leo a este señor, dice, Guaraní no se merece estos directivos, dice Carlos. La verdad que Guaraní va de peor en peor en los últimos años y es por eso, y eso es por culpa de la dirigencia. ¿Qué les importa un carajo el club? Dice Lobo Feroz, cuestionando también a la dirigencia de Guaraní. Aquí Enrique, futura estrella de Guaraní, Miguel Romagnach. Vamos a verlo, mi querido Enrique. Los hinchas de Guaraní que se manifiestan de esta manera sobre la salida del técnico. Estamos hablando de Leandro el Pipi Romagnoli, hoy informaba Gerardo. Se fue con un acuerdo con la dirigencia, se retiró de la dirección técnica de Guaraní. Está Maluje en cabina técnica, GPN en la producción. Hacemos la pausa mientras preparamos ya el contacto también con Ariel Francisco antes y con Jorge Daniel.
2: El pedido. Sí. Y que por sobre la audiencia, nosotros trabajamos en función de la audiencia, lógico. Servio fue el portero. René Rodríguez jugaba en lateral derecho y Manol Segovia junto a Thiago Servín y Jonathan Espínola, es el nuevo. El
0: lateral izquierdo.
2: Que juega en la Argentina, sí. Víctor Céspedes jugó de extremo por derecha. Patricio Tanda, el argentino. Luis Martínez, los internos. Y por el lado izquierdo, de extremo, Patricio Coronel. Thiago Romero, este es otro de los nuevos, este es el chico que viene de la Argentina. Y Fernando Fernández. 3-0 le encajó a este equipo.
0: Iván Ramírez no estuvo en ese equipo.
2: Iván Ramírez jugó en el equipo B.
0: En el equipo
2: B. En el equipo B.
0: Perfecto.
2: Sí.
0: Hacemos la pausa.
2: Dale la pausa, Johnny, después vamos a ver si hay algo más sobre Guaraní.
0: Perfecto.
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0: 19:26 en todo el país. Este árbitro de Costa Rica, no, El Salvador, Barton, va a dirigir de España. Nuestro árbitro del partido Paraguay.
1: ¿El morochito y yo?
0: Sí, el morochito.
1: Estoy pintado, me dejaste mi cobrador, mi.
0: Y vos sabés que el gesto, el gesto de. De sí.
1: Mi Angelino Isa,
0: sí.
2: Prometí que no iba a hablar. Y son uno de los temas que genera mucha suspicacia en este mundial. La designación del árbitro.
0: Sí, sí.
2: Que le cagó a Paraguay. Lo del VAR con Argentina también.
0: También.
1: Sí, tuvo que haber sido expulsado Messi.
2: Sí.
1: Por ese partido.
2: Y bueno, pero y
1: yo me metí este implanchazo, sí, y después no, sí, no, no, no, este, sin querer nomás.
0: No. Y volvieron a utilizar mal.
1: Eso que yo soy fan.
0: Vos sos mesista de la primera hora, Gerardo. Volvieron a utilizar mal el VAR para expulsar al suizo.
2: Sí.
0: El reglamento dice, cuando te equivocas de nombre, cuando te equivocas de personaje, del jugador.
2: Sí.
0: Por ejemplo, estamos acá los tres.
2: Sí.
0: Yo hago una falta y le expulsan a Gerardo.
2: Sí.
0: Ahí puede entrar ese... No en la falta que se hizo. No, el reglamento no dice...
2: corregir la identidad.
0: La identidad, claro.
1: Sí.
2: Pero bueno. Es un mundial que deja...
1: No. Con muchas sombras.
2: Sí. Siendo estar el mérito a Francia, que nos eliminó más allá
1: los equipos que están ahí.
2: De los payasos que fue Mbappé, lo de Inglaterra.
1: Mbappé tuvo que ir expulsado. Cuando hace el gol, se le ríe en la cara.
0: Eso es provocar.
1: Sí, es provocar
0: al rival.
2: Sí, totalmente.
1: Decir que
2: ahora,
1: nuestros jugadores tuvieron templanza para soportar todo eso.
2: Yo
1: le encuentro hoy a Mbappé y bueno, hasta ahí nomás.
2: No, tú ya vendes, güey.
1: No, igual nomás.
2: Igual.
0: José Dani Vega dice: Guaraní, te descuidas y lo llaman a Oscar Paulín, dice.
2: No, el pobre.
1: No, ya está.
2: Respeto al profe Paulín, por favor.
1: Sí, por favor.
0: No. ¿Cuándo fue la última vez que Guaraní llegó al menos a una final del campeonato local? El año pasado, 2025, ¿sí? Hizo muy buena campaña con Bernay.
1: Hasta la última fecha, y después con Chiqui también.
0: Con Chiqui también fue. Pero el caso de Chiqui fue rarísimo, Gerardo. Sí. 14 empates tuvo y fue vicecampeón.
1: Sí.
0: En un campeonato sumamente mediocre en ese campeonato.
1: Fecha.
0: Pero el año pasado con Cerro, ese fue un mano a mano.
1: Sí.
0: El partido que le sacó el campeonato fue contra Libertad.
1: Sí.
0: En cancha de Rubio Ñu.
1: Sí.
0: Ahí perdió.
1: Perdió.
0: Porque Cerro empata contra la Trinidense. Y Guaraní pierde.
1: Le hizo gol roja.
0: Sí, Robert Rojas. Robert, la ley del ex.
1: Sí. No, le hizo Robert Rojas, le hizo gol.
0: Ariel Francisco, ¿cómo estás? Buenas noches.
3: Hola, Johnny, ¿cómo te va? ¿Cómo estás?
0: Bien,
3: saludo
0: bien.
3: A Miguel, a Figueres, a los compañeros de la audiencia.
1: Ariel Francisco.
0: ¿Todo bien?
3: Bien, gracias a Dios.
0: Excelente.
1: De ni Guaymala, Guaraní, técnico. Bueno, los chicos, no hay dos poines laterales.
3: Y está difícil. No, pero está difícil. Realmente, a una semana de que arranque el torneo, medio rara la salida.
0: Sí. Yo tengo otro candidato.
3: ¿Quién?
0: El profe. ¿Él no está retirado ahora?
3: No.
0: El profe Herbert Hugo Almeida.
3: Y mira, que si lo llaman...
2: ¿Él tiene su cuerpo técnico todavía?
0: Sí, tiene su cuerpo técnico.
3: Tiene, sí.
0: Bobadilla. Y creo que Carlos Humberto Paredes también se había ido con él.
1: Sí, Bobadilla, sí.
2: Aquí ya estuvo en Guaraní, ¿verdad?
0: Ya estuvo en Guaraní, sí, señor. ¿Te tocó de cubrir Guaraní justamente en esa época, Miguel? ¿O no?
2: No. A ver, a mí me tocó Guaraní octubre del 95 a octubre del 2003. Y él estuvo...
0: ¿90?
2: Sí, estuvo
0: en esa época.
2: Me tocó. Porque justamente me acuerdo de una frase de él. Hubo cambio de dirigencia. Y yo voy y le pregunto si va a renunciar antes de ese. Y vos me querés echar, me dijo. Ahora me acuerdo de esa respuesta. Sí. El profe, ¿vos me querés echar?
0: Sí. Donde hay absoluta tranquilidad, el proyecto definido es en Olimpia, Ariel.
1: Sí.
3: Sí, realmente, teniendo en cuenta que se van definiendo las altas y bajas por sobre todas las cosas. Un fin de semana movido. Se presentó esta mañana Tim Payne, ya se hizo la prueba médica, ya trabajó de manera individual en la Villa Olimpia. Se aguarda a Alan Wilk. Esta semana se define lo de Dylan Zúñiga. el retorno de Javier Domínguez, y por otro lado, la ida al Sportivo Luqueño de Alexis Cantero, la ida al Sportivo Trinidense de Luis Abreu, y mañana el tercer juego amistoso ante el Sportivo Luqueño en la Villa Olimpia a puertas cerradas. Entonces, ya entrando en la etapa final, la cuarta semana de trabajos de pretemporada que se viene realizando, dos semanas a doble turno, semana pasada un turno y doble turno, y esta semana ya creo que va a ser a un turno, teniendo en cuenta hoy fue a la mañana, mañana nuevamente el amistoso, el miércoles va a ser el trabajo en horas de la mañana, el jueves el viaje cerca del mediodía a Brasil para el amistoso internacional ante Flamengo del día viernes a las 20, esto va a ser en Brasilia, el retorno el sábado, seguramente van a quedar libres el domingo, y el lunes ya en la semana previa al inicio del torneo van a trabajar, creo yo, en horas de la mañana nuevamente. Así que este básicamente es el cronograma que se tiene, obviamente, de la semana y con el amistoso, tanto de mañana como de este viernes en Brasil.
0: ¿Cuántos extranjeros tiene Olimpia a esta altura, Ariel?
3: Ventaverri. Y está en la zona defensiva, lo tenés a Brian Ventaverri.
0: Tim Payne.
3: Ahora Tim Payne. Habrá que ver la situación de Dylan Zúñiga. Sí. Allí ya tenés tres.
0: Sí.
3: En el medio, Juanfer Alfaro. Son cuatro allí. Después,
0: a ver, el extremo, Alfonso.
3: Franco Alfonso, Franco, correcto. Alfonso. Y arriba, Brian Romero.
0: Y Lentinelli, suplente. Y Lentinelli.

0: Miguel, una consultita. ¿El tercer arquero del plantel de Olimpia, quién es? ¿En quién recae
1: Lucas
0: esa
1: Versa.
0: responsabilidad?
1: Lucas Versa.
0: Toca Versa, sí. Pero yo coy te veo uruguayo.
1: Y hoy se sumó a los trabajos Gastón Herrera.
2: Ah, ya está Gastón.
1: Ya está,
0: O sea,
1: sí.
0: perdón, para que se entienda nada más. Para mí, Versa es más que Lentinelli, por ejemplo. Porque lo que demostró hasta ahora Lentinelli,
2: Sí, vos sabés que es
0: mamá
2: muy.
0: querida.
2: Cuando saca la pelota, por ejemplo, ¿verdad? A lo mejor, viste que Gastón Leira también en su momento había demostrado cierta fragilidad, ¿verdad? Pero
0: Sí, pero
2: después
0: ¿qué
2: llegó a su
0: partido? El
2: nivel.
0: último partido fue el que se jugó en horas de la mañana en
2: En
0: Capiatá.
2: Capiatá.
1: Sí, exactamente.
0: Y atacó, te digo, ¿contra quién jugó?
2: Contra Recoleta.
0: Contra Recoleta. Metían por elevación los últimos minutos, porque ganó Olimpia ese partido.
2: Ganó 3 a 2.
0: Sí.
1: El gol de
0: Era
1: Hugo
0: un
1: Sandoval.
0: tembladerar el arquero.
2: Sí, tiene
0: Temblaba
2: razón.
0: como una hoja. Y es bien corpulento es Lentinelli. No sale nada, nada. Estaba pero así, preso
3: Inseguro.
0: sobre, no, sobre su línea de sentencias. Nunca salió. Eso ya te demuestra. Es que no es garantía, pero sí, uno nunca sabe. Como dice Johnny, a veces sus primeros partidos le
3: La
0: cuesta.
3: falta de ritmo.
0: Y la falta de ritmo y
2: Pero
0: ya se consolida. Pero hoy para mí, insisto,
2: ese
0: Versa
2: saque,
0: es mucho más arquero que Lentinelli.
2: Equivocado, errado a las gradas, por ejemplo, no es de un arquero que esté inseguro. No sabe sacar.
0: No, no, exacto. Y hoy día es primordial eso.
2: Sí. De un pelotazo puede anotar un gol.
0: Sí.
2: De hecho, gastó varias veces, por ejemplo, aquel
0: Sí,
2: clásico.
0: él mete rápido, una de sus grandes virtudes,
2: Sí.
0: le mete rápido el contragolpe porque
2: Rapidísimo.
0: tiene buena pegada, buena salida.
3: Sí.
2: Aquí Andrés Caballero pregunta, ¿qué pasó de Jesús Medina, Ariel? Hasta aquí no.
1: No, no, no, no, no, absolutamente nada. A mí me dijeron, en todo momento estaba muy difícil, casi imposible.
0: Él está en la MLS.
2: No, no, está en México.
1: No,
0: México.
1: él es
0: México.
1: México.
0: Ah, sí,
1: En
0: porque
1: México.
0: él su primer destino fue Rusia.
1: Lucia,
2: sí.
0: Sí. Y después vino ahí, sí.
3: Y a esta altura, ¿cuál es el equipo base de Pablo Vitamina, Ariel?
1: Y es difícil precisar, Miguel, teniendo en cuenta que él viene mezclando los equipos.
3: Sí,
1: Una defensa fue
3: durante todo el campeonato
1: contra.
3: de apertura fue así.
0: Sí.
3: Durante todo el
1: No,
3: campeonato de
1: sí.
3: apertura fue así.
1: Ahora, yo imagino que el equipo que va a arrancar ante Libertad va a ser el mismo que ya va a arrancar este viernes a las 20 contra Flamengo.
0: El amistoso.
2: Debería ser así.
0: En Río de Janeiro.
2: Sí.
1: En Brasilia.
2: En
3: Brasilia.
2: Brasilia.
0: En
2: Brasilia.
0: Brasilia.
3: En Brasilia
2: Sí.
3: hace el
2: Ah.
3: amistoso. Sí.
1: Manera Rincha Estadio, 20 horas. Televisado también para nuestro país, para la gente que consulta, ya que estamos.
3: 20 horas.
1: Así es.
2: El caso
1: Y
2: de Ávalos.
1: mañana a las 10 de la mañana, el amistoso, así que para el mediodía vamos a estar en vivo, obviamente como todos los días, desde la villa, y seguramente vamos a tener ya con el resultado conocido del primer partido, por lo menos, cuando arranque el Cardenal Deportivo.
2: 30 minutos o 35 fue contra Recoleta.
1: 35.
2: 35.
1: 70 minutos los dos partidos.
2: Debería ya
3: Ese
2: jugar
3: fue
2: los
3: el primer
2: 90
3: amistoso,
2: minutos.
3: ¿verdad?
1: El segundo.
3: El segundo.
2: Contra San Lorenzo fue el
3: El
2: primer
3: primero
2: partido.
3: San Lorenzo.
2: Sí, sí,
3: Que
2: sí.
3: ganó los dos partidos, creo, ¿verdad?
1: Sí.
2: Perfecto. El caso de Ávalos tampoco está en la misma situación de Medina.
1: Exacto. No, de hecho, a mí me dijo una persona que es una cifra imposible. Por todo.
2: Sí.
1: El monto, ya también la da el jugador. Entonces se apostó al retorno y a la juventud de Alan Will.
2: De Alan Wilk. Está
3: Y sí,
2: bien.
3: me parece una proyección más adecuada a lo que Olimpia, Alan Will. Aunque ojalá en este ciclo que le vuelva a tocar rinda.
2: Y que
3: En
2: tenga
3: Olimpia, digo, en
2: y
3: Olimpia.
2: que tenga chance,
3: Sí,
2: que es
3: sí.
2: lo más importante. Porque vos podés
1: Sí.
2: rendir, pero no tener chance,
3: También.
2: medio complicado. Así que, mi querido Ariel, esperamos el partido de mañana, el viernes, que mira qué lindo día, ¿no? Buena temperatura, porque la temperatura va a subir.
1: Va a subir. Ideal.
2: Sí.
1: ¿Sabes luego para qué?
2: Para hacer un asadito, compartir con
0: Impresionante.
2: la gente, con los muchachos.

0: Una buena dosis de petróleo y pulque.
1: Exacto, sí.
0: Diría Nelson Caco.
2: Pero
1: Abrazo, Ariel. Aquí te envía Maluje. Dice, calma nomás, dice Maluje.
3: Viejo coco petrolero ahí.
0: Dale, señor, será hasta mañana, Dios mediante.
1: Hasta mañana. Ariel Francisco hablando del decano. Pausa, Maluje.
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1: 19:42. Mbappé, Messi, Haaland, Bellingham, Kane, Dembélé, Oyarzabal. En ese orden, Mbappé 8, Messi 8, Haaland 7, Bellingham 6, Kane 6, Dembélé 5 y Oyarzabal 4. Para ustedes,
9: los goleadores.
1: Los goleadores. Sí. ¿Quién es el candidato 1 para ser bota de oro, Gerardo? De estos candidatos.
9: Bellingham.
1: Señor Cáceres Rodríguez.
10: Y va a depender mucho del resultado del miércoles. Yo tendría dos candidatos. Penosamente debo pronunciarlo a Mbappé.
9: Sí.
10: Y a Bellingham.
1: Sí, yo también. Vos sabés que estoy en la misma situación, sí, que Bellingham para mí tendría, sí, que ser.
9: Exacto.
10: Y aparte también, ser goleador en esta Copa del Mundo, estaba aquello del goleador de la historia de los mundiales. Sí. Entre Messi y Mbappé.
1: Y Messi y Mbappé.
10: Se pelean también ese.
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0: 19:43. Francisco Pumpido, hijo de Neri Pumpido, campeón con... Claro, el técnico en este caso, campeón con Olimpia en el 2002. Su hijo va a jugar en Nacional. Gracias, José Daniel Vega. 21 años, lateral volante.
1: Nacional está moviendo tablero también, ¿verdad?
0: Sí, contrató a Pica Lucena.
1: Sí, dejó ir a, al defensor que cruzó la calle.
0: Alexis Cañete.
1: Alexis Cañete.
0: Pero Melgarejo. Va a fichar a Rodrigo Melgarejo.
1: A Rodrigo Melgarejo.
0: Sí, señor.
1: Un trueque, seguramente.
0: Por una forma de decir, ¿verdad?
1: Claro, puesto por puesto.
0: Puesto por puesto.
1: Sí, un enroque ahí entre.
0: Un enroque, sí. Eso.
1: Exacto. Ya, mañana estamos después de la primera semifinal del Mundial, ¿verdad? ¿España o Francia?
0: Mi deseo es España. Y
2: España.
0: Creo que también va a ganar España.
2: España, sí. Aunque lo de
1: coincidimos. Es, a ver, coincidimos con el que queremos. Pero me parece que es la candidata de Francia.
2: Sí.
1: Pero.
2: Totalmente.
1: Por ahí de la fuente. Y Didier Deschamps que va por su tercera final consecutiva. Como técnico. Como técnico. Campeón 2018, subcampeón 2022. Y ahora va por su tercera final consecutiva como técnico.
0: Y se retira de la selección francesa.
1: Por la puerta grande.
0: Zinedine Zidane.
1: Por la puerta grande.
0: Zinedine Zidane viene.
1: Ese es lo correcto. Te vas por la puerta grande.
0: Claro, totalmente. Sí, señor. Que vos tenés que dejar y que no te dejen.
1: Correcto.
0: Hasta mañana.
1: Hasta mañana.
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0: 19:47, arrancamos el espacio de ABC Motor en la última parte del Cardinal Deportivo en su segunda edición, hoy lunes 13 de julio del año 2026. Estamos iniciando una nueva semana y esperando lo que va a ser la competencia del fin de semana. Por un lado, tendremos fecha correspondiente a la FIA Fórmula 2, la Fórmula 1 también, el Gran Premio de Spa-Francorchamps o de Bélgica, que se disputa en ese mítico circuito. Y también el Rally de Estonia, donde vamos a tener presencia paraguaya con Fausto Saldívar nuevamente retornando al Campeonato del Mundo de Rallys. ¿Qué tal, Julio? ¿Cómo te va? Buenas noches.
1: Hola, Dele, ¿cómo estás? Buenas noches. El saludo a la audiencia del Cardinal Deportivo en su segunda edición. Estaba mirando la página del Rally del Paraguay, fecha mundialista. Hoy publicábamos en el suplemento motor lo del Rally Weekend, ¿sí?, lo de fin de semana de rally, sería en el idioma castellano, que se desarrolló en el Comité Olímpico Paraguayo, preparatorio para lo que va a ser la segunda edición de Paraguay como sede de una fecha mundialista. Así que ya menos de 44 días, creo, si mal no recuerdo, para lo que va a ser la presencia o Paraguay como anfitrión de una nueva competencia del WRC. Decía, actividad el fin de semana de preparación, de coordinación, primeramente el día viernes con las instituciones que forman parte de esta organización, el día sábado con los guardarrallies, hablábamos con el director de la prueba y nos decía, nos resumía con una frase la importancia de los guardarrallies, que me recordaba, Erly, en otros países prácticamente no se utilizan los guardarrallies.
0: De hecho no hay luego, y quizás hay colaboradores en algunos que otros eventos, pero así guardarrallies como tal, ubicados cada cierta distancia,
1: 125 metros prácticamente, nos decía,
0: somos los únicos del mundo
1: el director de la prueba, y ellos son mis ojos y mis oídos en los tramos. Imagínate que en el mundial de rally el director de la prueba está en un búnker donde la tecnología invade, y me tocó ver ese salón. Ellos tienen imágenes de los autos, tienen imágenes de la transmisión en vivo, pero igual ese tercer detalle que es fundamental, el del ser humano, que es el que vive y palpita el sentimiento, la emoción del público, y es el que reacciona en primer momento para informar al director de la prueba. Así que esa reunión que se tuvo el fin de semana, tanto con las instituciones, llámese Policía Caminera, Ministerio de Obras Públicas, Ministerio de Salud, Policía Nacional, representantes del ejército, como que ya se vienen puliendo cosas que el año pasado, si bien generaron dudas, esas dudas se disiparon ese domingo al final de la competencia con el éxito que alcanzó el rally y recibió su premio a final de año, siendo elegido como el mejor rally de la temporada 2025. Algo inédito, histórico, y que representa un altísimo porcentaje de compromiso, porque la vara quedó muy alta, y un compromiso que se tiene que honrar con volver a realizar un rally excepcional, un rally de primer nivel. Y se evidenció el trabajo que venía haciendo la dirigencia nacional dentro de unos puntos muy concretos, y principalmente con lo que tiene que ver con la seguridad. Porque decía yo el sábado, la seguridad es, hasta si se quiere, más del 50% del éxito de una competencia. Porque uno puede tener todos los detalles, los lujos en la largada simbólica espectacular, unos tramos maravillosos, y un incidente empaña todo, porque todo el mundo recuerda el incidente y no ve el trabajo de meses que se realizó antes del inicio, antes del primer semáforo en verde y el conteo en cero para que inicie la carrera. Así que el trabajo que se viene desarrollando en la previa, y unos dirán, pucha, un mes y medio antes. Y bueno, esto no es de un mes y medio antes, esto es del día siguiente del final de la carrera del 2025.
0: Totalmente.
1: Ahora se aceleran los pasos como para que ese compromiso asumido de sacar nuevamente un rally que sobresalga con respecto a los demás es el que se está empezando a apreciar a partir de ahora, a partir de estas reuniones, a partir de estos Rally Weekend que viene desarrollando el comité organizador de este segundo rally del Paraguay, que se va a desarrollar a finales del mes de agosto.
0: Sí, totalmente. Es el momento de ir marcando dentro de lo que es un check, como habitualmente se lo denomina, de qué son, digamos, los pendientes. Este Rally Weekend ya se hizo el año pasado, con muy buen resultado, incluso este año con una participación masiva, digo, en cantidad y también en gente más involucrada de lo que ya el año pasado habíamos tenido. Incluso esto trae como consecuencia de que vamos a tener más cantidad de guardarrallies este año que el año pasado, y también el compromiso de las Fuerzas Vivas de acompañar el trabajo de estos guardarrallies, de tener un representante, sea militar o sea policial, con cada uno de ellos. Esto implica realmente el compromiso que tiene el gobierno nacional a través de los entes, a través de lo que son, digamos, específicamente las fuerzas militares y policiales. Y esto también, de alguna u otra forma, nos da la tranquilidad de que vamos a tener un Rally del Paraguay en su segunda edición, con el apoyo necesario, que es lógico, pero con la esperanza de que el público siga cuidando más todavía. Es como cuando recién, no sé, Julio, fuiste mejor alumno. Al año siguiente, ¿qué haces? Estudias más para tratar de volver a ser mejor alumno. Yo creo que ese aliciente que te dio la temporada anterior hace de que tus fuerzas sean el doble para tratar de repetir lo hecho o mejorar. Creo que ese es el principal objetivo de la organización, que no está obviamente dejando nada al azar, y con la posibilidad de que el 31 de agosto estemos publicando nuevamente. Ya habíamos dicho, Julio, para el año pasado, esperemos ese lunes estar publicando cosas buenas, y fue así, y ojalá se repita nuevamente.
1: Sí, realmente, Sergio Arrellega nos daba unos detalles el sábado de lo que fueron esas actividades y también de lo que va a ser la competencia en lo deportivo. Va a ser el rally más largo, porque de hecho todos los países sedes ya han presentado su proyecto de rally, y Paraguay va a tener el rally más largo. Eso ya es un primer diferenciador con respecto a las restantes 13 carreras del calendario 2026. Va a haber una ceremonia de premiación en el río, sobre el agua, en una rampa flotante en el Molino San José, un lugar tremendamente emblemático de la ciudad de Encarnación, que recibe por segundo año a esta competencia. Y otro detalle que leía en una entrevista a Cholo en la página oficial, que decía: queremos que los visitantes, en especial los europeos, vengan a ver el rally, pero que a la par también hagan turismo en Paraguay.
0: Sí.
1: O sea, que vengan quizás ya el domingo, queden hasta el martes por Asunción, que recorran todo lo que es la ciudad capital de nuestro país, y luego vayan al departamento de Itapúa, y que no sea solamente el contexto de la carrera lo que les llame la atención, sino también poder recorrer lugares turísticos del departamento de Itapúa. Y si tienen tiempo, una semana más, pueden ir al este del país y otros lugares muy emblemáticos de nuestro país. Así que ese es el compromiso también para esta oportunidad, que si el año pasado nos concentrábamos exclusivamente en la carrera, hablo yo del comité organizador, ahora con un poco más de tranquilidad y ejercicio con respecto a lo que se hizo el año pasado y salió bien, ya se puede mirar un poquito más en un amplio margen, como decíamos, que también el turista o el amante del automovilismo pueda aprovechar la oportunidad y hacer turismo en Paraguay, y que ese conocimiento vaya nuevamente a sus países y puedan compartir con otras personas.
0: Sí, el efecto multiplicador que se busca con un evento de este tipo, ya para este año, no solamente desde el punto de vista deportivo, con mayor cantidad de tramos, con mayor kilometraje, con el deseo de tener mayores, digamos, presencias de tripulaciones en cuanto a cantidad, sino también mirar un poco más los números al final del evento, ¿no? De cantidad de espectadores, turistas, y el retorno, obviamente, que busca un país que ha invertido en un evento de esta magnitud, que también es un objetivo que hoy día, así como dijiste, o sea, lo deportivo como que ya estamos bien cuidados, lo tenemos, digamos, bien administrado. Ahora pensar un poco también en el retorno, que es algo que obviamente piensa todo país, con la inversión que hace, ¿no?, con un evento, reitero, de esta envergadura.
1: Se fue el tiempo.
0: Sí.
1: Se fue el tiempo, pero bueno, es apasionante lo que se viene con esta fecha del Mundial. También otra fecha más del Mundial que vamos a tener el fin de semana, con presencia paraguaya y todas las actividades a nivel local que lo vamos a ir desarrollando en la semana. Mientras nos den todavía los partidos del Mundial, nosotros a partir de ahora ya estamos concentrados y enfocados en otro Mundial, el Mundial de Rally, que lo tiene a Paraguay como escenario.
0: Gracias, Julio.
1: Ha sido un placer.
0: Un placer realmente. 19:58, nos vamos con la pausa. Tony Maluja en los controles, y te recuerdo lo siguiente. 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Nos vamos. Será hasta la próxima. Dios mediante. Permiso.
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0: 3 minutos pasaron de las 20, 13 grados la temperatura, 12 grados 4 en realidad aquí en Capital y toda el área metropolitana. Buenas noches, ¿cómo están? Estamos arrancando una nueva edición de El Observador aquí por ABC Cardinal, las 7:30 AM, y por supuesto a la gente que nos sigue a través del canal de YouTube. Mi querido doctor Carlos Benítez, más al aporte, ¿cómo
1: y
0: estás?
1: Y por interés, será. Muy buenas noches a la gente que nos ve y nos escucha. Un gusto compartir con ustedes hoy lunes 13.
0: Sí, señor, 13 de julio. Sí, sí, así es. Bueno, saludo para todos nuestros seguidores, saludo acá a nuestro equipo de trabajo, nuestros compañeros Antonio, el Tony Maluje en los controles, Mercedes Pizurno en la producción y Vero Jara en el trabajo en redes sociales. Vamos hasta las 21 horas, como cada lunes a viernes, con mucha información para compartir con ustedes. Esta semana sí que no le vamos a fallar a nuestra audiencia.
1: Tenemos, doctor, de lunes a viernes.
0: De lunes a viernes, así mismo como se promociona luego el programa. Por culpa del fútbol no pudimos estar mucho tiempo con ustedes, pero ahora ya estamos firmes. Bueno, y en un día importante, doctor, porque se dictó condena para cuando empezó su proceso. Él seguía siendo senador argentino. Obviamente, una vez que quedó con ese proceso judicial aquí en Paraguay, con la medida de arresto domiciliario, luego ya fue expulsado, obviamente, por ausencia del Senado. Hoy habló de persecución política en su país. Estamos hablando de Edgardo Darío Cuéider, este ex legislador argentino condenado a 2 años con suspensión de la ejecución de la pena por tentativa de contrabando en nuestro país, doctor.
1: Un buroreí.
0: De hecho, que la sentencia que había solicitado el Ministerio Público era 2 años y 2 meses, ¿no más luego?
1: Por eso, 26 meses. No, digo por el hecho, ¿entendés? Igual la gente. Digo, ¿para qué llevar a juicio oral? Bueno, seguramente él no quiso admitir la comisión del hecho punible porque por sus declaraciones justamente él dice va a apelar porque para él no hubo hecho punible.
0: Claro.
1: Pero la fiscalía pidió 2 años y medio. Imagínense todo lo que...
0: 2 años y 2 meses.
1: 2 años, perdón, 2 meses. Sí, exactamente.
0: 26 meses
1: pidió la fiscalía. Y eso para que le condene el tribunal a 2 años. Imagínense ustedes cuánto tiempo llevó este juicio.
0: 4 de diciembre del 2024 inició todo esto.
1: Bueno, 4 de diciembre. Hoy estamos 7 meses hace que inició entonces.
0: 1 año y 7 meses.
1: 1 año y 7 meses.
0: 2024.
1: No, doctor. El juicio oral.
0: Ah, el juicio oral no. El juicio oral es 2 meses máximo.
1: Bueno, 2 meses, pero sí. 2 meses.
0: El juicio, claro. O sea, todo lo que generó y el gasto que representa
1: para el Estado paraguayo. Bodupa o Generañande, para que una persona sea condenada a 2 años de pena privativa de libertad, pero con la suspensión de la ejecución de esa condena. O sea, dos homo hay preso. Claro. Condenado. Toda la estructura, ve, calcula, mina. Va, esa para toda la estructura del Estado se movilizó. Dayareco y voy a tribunal. Y para que un tribunal, aparte, especializado, ¿verdad? Es el que juzgó el caso. Entonces tuvo que distraer su me desconcentré.
0: Su agenda, su...
1: Me desconcentré, será.
0: ¿Qué va?
1: Y me desconcentré.
0: ¿Qué va a ella?
1: Nosotros no podemos tener también invitados permanentes.
0: Pero eso depende de una cuestión de producción, nomás, mi querido doctor. Hablamos acá en producción, hablamos con Mercedes Pizarro, nuestra productora, y yo creo que puede cambiar el formato de este programa.
1: Muy bien.
0: Y por ahí los oyentes y televidentes también te dicen, no, ni nada más canalla, sí. Buena, doctor, ¿verdad?
1: No, me desconcentré.
0: Sí, es que consideran así, digo,
1: ¿verdad? Así mismo es.
0: ¿Pero te gustaría tener acá... invitados así de lunes a viernes?
1: No, y cuando hay temas interesantes, sobre todo debatibles, y también cuando es tema instructivo, pero para convertirme con vocero de la Corte o del Poder Ejecutivo Legislativo, olvídate.
0: El famoso tener por tener invitado nomás, no, doctor. Bueno, acá está. 20 de...
1: ¿Cuándo empezó el juicio?
0: No, la primera convocatoria era para el 20 de abril, finalmente no inició en esa fecha. Y el inicio se dio recién, y sí, hace 2 meses, como te decía, doctor. La fecha específica no me estaba buscando.
1: Bueno, ya he explicado, ¿eh? Sí. Porque este no es un tema que genera atención del público. Este vamos a tocar nomás de paso. Sí. Solamente para complementar nomás, de que sí, porque hubo sentencia hoy. Entonces, un tribunal de sentencia presidido por la doctora Elsa García, sí, e integrado por Matías Garcete y...
0: Adriana Planas.
1: Entonces, le condenó al ex senador a 2 años de pena privativa de libertad, pero con la suspensión de la ejecución de la condena.
0: En el juicio que inició acá, me pasa, 9 de junio inició, más de un mes, 35 días duró este juicio, y además de Darío Edgardo Cuéider, fue condenada su pareja, quien era su funcionaria cuando él actuaba de, o sea, cuando tenía el cargo de senador de la República Argentina, Yara Ginzel Costa. Ella 1 año y 10 meses por la tentativa de contrabando, también como coautora. Y allí otro tema que quiero sumar, doctor. Se dice con suspensión de ejecución de la pena. Y Edgardo Darío Cuello dice, ¿quién me devuelve a mí todo este tiempo que estuve aquí sometido a este proceso por todo lo que me hicieron pasar? Porque él hace 1 año y 7 meses que está con arresto domiciliario. Y el arresto domiciliario es una medida alternativa a la prisión. Y el arresto domiciliario cumple con tobillera electrónica, tanto él como su pareja, Yara Ginzel. Hopi. Y ahora es la condena con suspensión de la ejecución de la pena.
1: ¿Cómo va a estar? Porque él no tiene arraigo. Acá, en el país. No, vos lo que me estás diciendo.
0: Vos te vas a su argumento. Yo te digo al tema de la condena al final, que es su consumación de la ejecución de la pena.
1: Eso que estábamos hablando, es al final. Estábamos, ese pidió 2 años, al final se le aplica, ¿verdad?
0: Sí.
1: No tiene, pues, y por otro lado también hay que entender eso que estábamos diciendo, la gente pues no quiere admitir la comisión del hecho. Entonces cuando vos le preguntás a los fiscales por qué, y te dicen, es la suspensión condicional exige que esa persona admita el hecho.
0: Sí.
1: Por eso es que no podemos tener estos procedimientos abreviados que se dan en otros países, por ejemplo.
0: Sí.
1: Porque imagínense ustedes, el tribunal hubiera llevado ya otra causa mucho más importante, que tiene la agenda sobrecargadísima, todos los tribunales acá de Capital y de Central también.
0: El juicio, por ejemplo, para poner nomás el otro extremo, luego, doctor, el juicio a Hugo Javier por el desvío de 18.300 millones, comentábamos días atrás aquí, está previsto esto para febrero del año 2027 recién. ¿Por qué? Tiene que estar a cargo de un tribunal especializado en delitos económicos. Y claro, porque con estas causas le estamos sobrecargando la agenda a nuestros tribunales y sobre todo a los tribunales especializados. ¿Qué termina en qué? En una condena con suspensión de la ejecución 2 años y 1 año y 10 meses. Ahí, literal, doctor, me sumo a tu... Un reverendo Buller, ahí termina siendo la causa.
1: No.
0: Porque el hecho ni siquiera fue consumado. ¿Y qué? No hay ni siquiera reparación. ¿Qué es lo que vas a solicitar?
1: Nada. Solo que Ñanembo gasta plata al Estado.
0: Pero habló Darío Cuéider después de la
1: condena. Tenemos lo que dijo.
0: Sí, Antonio el Tony Baluja tiene ahí a punto, a la pucha.
2: Simplemente no se ha aplicado el Código Penal paraguayo. Y no se han aplicado los criterios de legislación comparada en el resto del mundo con respecto a que el dinero no constituye mercadería. Este tribunal ha considerado otra cosa, así que bueno, obviamente el equipo técnico va a trabajar en una contundente apelación. No sé por qué motivo el tribunal no ha tomado una decisión conforme a derecho, pero bueno, son las reglas de juego. Así que nada, trabajaremos en la apelación. Mientras tanto, seguiremos nosotros batallando también con la persecución política en la Argentina, con las causas de falsas denuncias y demás. Y bueno, veremos el día de mañana quién se hace cargo de reparar el enorme daño que me han causado a mí, a mi familia, a Yara, a su familia, por esa persecución política en la Argentina, esta imputación de contrabando de divisa, que no constituye para nada un delito, porque para eso hay una ley específica, que es la ley 1015 de la CEPRELAC, que establece especialmente, cuando se trata de dinero, cuál es el procedimiento, y para nada determina que haya ni siquiera prisión preventiva, ni siquiera una confiscación y demás, va por otra vía. O sea, se vulneró el criterio de especialidad en la ley penal, se vulneró el criterio de tipicidad, se consideró que el dinero es mercadería, o sea, nada. No se consideró el doble.
0: Y ya valemos otro.
1: O valemos.
0: No sé qué.
1: Y porque hay muchos temas suculentos que podemos tocar y podemos. Digo yo, ¿verdad?
0: No, es que nuestros seguidores, oyentes y televidentes mismos lo te van a decir, doctor. con este grupo y empiezan, pues te voy a decir, habiendo tantos problemas reales.
1: Tantos problemas reales, sí, sí, y sí, problemas de fondo.
0: Así mismo. Para terminar nomás, en parte de la sentencia, la jueza Elsa García, presidenta de este tribunal, señaló que constituye contrabando toda acción, omisión, operación o manejo tendiente a introducir al país o extraer de él mercadería en violación a las leyes. Y dijo también que en el caso de Edgardo Cuéder no se produjo el resultado, puesto que si bien los acusados ingresaron al territorio nacional con dinero sin declarar, se procedió a la incautación y el contrabando también castiga la tentativa. Explicando un poco por qué Edgardo Cuéide decía y decía, decía que no se... a ver, la conducta suya y de Yara Ginzel no se puede tipificar en el delito de contrabando. Es un poco sobre eso lo que giró. Más de 5 minutos habló y, bueno, anunció finalmente que va a apelar esto y habló inclusive de persecución política en su país. Y hay que recordarle que hay un proceso abierto en su contra por lavado de dinero, doctor, acá en nuestro país. Aparte de esto que es tentativa de contrabando, y hoy también el tribunal se le señalaba algo. No puede ser que usted desconozca el procedimiento aduanero para no haber declarado la suma de dinero que estaban ingresando, ya que era la quinta vez que usted y su secretaria, su pareja, venían al país ese 4 de diciembre de 2024. Así es que, para cerrar un poco esta historia de Edgardo Cuéder y su pareja, Yara Ginzel.
1: Bueno, y otro tema en tribunales también, sí, de hoy. Vamos a tocar ya el tema, sí, de...
0: Dejar el tema de ese.
1: El tema de la mafia de los pagares.
0: Exactamente. Manifestación, sí, de las víctimas.
1: Así mismo, es las víctimas de la mafia de pagares se manifestaron hoy frente al Poder Judicial acá en Asunción. Se encadenaron, ¿verdad? Sí. De manera simbólica. Y también expresaron sus manifestaciones fuertes, sobre todo contra la Corte.
0: Exactamente. Exactamente. Escuché que daban un porcentaje que era ínfimo, el porcentaje realmente de víctimas de mafia de los pagarés que lograron solucionar su proceso, doctor.
1: 0,8.
0: Ahí está.
1: Pero no, es solución, dice. O sea, eso es lo que fueron atendidos realmente y lograron la suspensión, creo que, de los embargos. No, sí, es que hayan finiquitado ni hayan recuperado la plata que se les quitó, ¿verdad? Pero este es un problema real, este es un esquema criminal que funcionó y yo creo que sigue funcionando porque esto no va a pasar así fácilmente, porque las entidades financieras importantes están de todo en este esquema criminal, por eso es que va a seguir funcionando y esa es la queja de la coordinadora de víctimas, porque los jueces, también los defensores se quejan porque no hay agilidad por parte de los jueces de paz para aplicar la nueva ley que les exige a ellos a suspender los embargos cuando no se encuentra el expediente en el juzgado o en la secretaría. Es donde tiene que estar realmente el expediente. Landa y ponen el expediente, inmediatamente los jueces tienen que suspender los embargos. Pero hasta ahora hay mucha queja entonces de que no se hace efectiva esa ley por parte de los jueces de paz.
0: Claro, y los procesos judiciales, ¿cómo ven las víctimas, doctor? Los procesos abiertos a jueces, actuarios, abogados, representantes de firmas.
1: Bueno, y eso camina muy lentamente. Hay muchas causas. Todavía no empezamos. Hay muchas salidas alternativas que dieron los fiscales con los jueces y otros no se fueron a esas, o sea, no fueron beneficiados con esas salidas. Uh-huh. La ex jueza de paz de la Encarnación, Analía Civils, que manejó muchísimas causas y tiene la fuerte acusación en contra de ella en una de las causas, aparece en las redes sociales dando recomendaciones y consejos jurídicos.
0: Exacto. O sea, que yo pensé que era doctor, cuando abrí el... O sea, vas haciendo scroll, le dicen ¿verdad? O sea, que corre, hola, video, y ¡pum! O por la... A ver, tenemos una comunicación telefónica, gracias Mercedes Pizurno, porque está con nosotros ahora en línea Pedro Coronel, vocero de la Coordinadora de Víctimas de Mafia de los Pagarés, justamente. Don Pedro, ¿cómo le va? Buenas noches, gracias por atendernos aquí en El Observador, en ABC.
3: Buenas noches, Carlos, a los dos Carlos, y buenas noches a la audiencia.
1: Bueno, Pedro, ¿qué podés contarnos? ¿Qué podés decirnos lo de hoy, haciendo un recuento de la actividad que llevaron adelante? La Erembe Ucuaba, Oreves, a la gente de la Ñanderendú, Ñanderechape, don Pedro Coronel.
3: Y bueno, en realidad estuvimos evaluando hacia grandes rasgos la movilización, por un lado, y por otro lado, la situación en general también. Y vemos de que estamos teniendo algunos pequeños avances individuales, como siempre, con la diferencia de que hoy fortalecemos un poco más la organización, creemos nosotros de que vamos avanzando en ese sentido, vamos evolucionando, ya vamos a estar en condiciones de aglutinar a más sectores inclusive, que nos da mucha esperanza. Por otro lado, nos reunimos hoy con la defensa pública, hemos cruzado algunas ideas interesantes también, y estamos avanzando a pasos lentos. Todavía no con la idea que estamos nosotros teniendo, en el sentido de que la mafia sigue y el Estado no reacciona ni muestra indicios de reacción en proporción a lo que es esta mafia, porque la mafia existe, es una realidad, no es un mito. La mafia mata, la mafia es un crimen, y en ese marco es lo que nos arreglamos una esperanza hacia nuestra organización, y bueno, en eso estamos.
1: Bueno, y Pedro, en ese sentido, ustedes están insistiendo que ante la Corte presentaron algún escrito a los ministros, ¿cómo ven la actuación de la Corte, de los ministros que integran ese alto tribunal de la República?
3: Bueno, hoy nosotros presentamos un escrito ante la Corte Suprema, un manifiesto, bueno, con las exigencias, con los nuevos datos inclusive de la defensa pública, pero hay una indiferencia absoluta de parte de la Corte Suprema de Justicia. No hay ni una muestra, ni una pica de voluntad ni mejoría. Los ministros, por lo menos el vocero, por decirlo así de alguna manera, el presidente, vemos que está totalmente fuera de línea sus concepciones sobre los derechos humanos y, bueno, sus funciones que le da la Constitución Nacional, porque nuestra Constitución es una Constitución que define a un país como un Estado social de derecho. No sé a qué Constitución él representa acá en nuestro país, en sus concepciones, sus prácticas y, bueno, a través de lo que se demuestra en sus discursos.
1: Sí, evidentemente es así, Pedro. Y la parte política, la parte del Congreso también, que tiene que aportar y poner su grano de arena, sobre todo en cuanto a la modificación o aprobación de nuevas leyes. ¿Cómo está ahí andando o cómo corre el tema ahí, Pedro?
3: Bueno, hay tres cuestiones, así como los psicólogos a veces definen a la gente. Tres sensaciones. Uno, tal como la gente ve al Congreso, tal como el Congreso se ve a sí mismo y tal como realmente es. En ese sentido, nosotros vemos de que tal como realmente es, prácticamente está sometido a poderes fácticos, pero también hay una sensación ya de apertura de algunos diputados en las bases, en sus departamentos, en donde estamos hablando, y que ellos prácticamente se están sacudiendo de este letargo, porque ellos están, no sé cómo definiría, no están despiertos prácticamente y no cumplen su función, están solamente para obedecer. Y algunos se están sacudiendo de ese molde, todavía no lo rompen, pero creemos nosotros que en un proceso van a romper para que puedan realmente intervenir. Nosotros creemos todavía de que podemos hacer eso, a pesar de que hay toda una presión por encima de ellos y ellos no tienen la capacidad, los diputados, de un sacudón salir de ellos, pero en un proceso van a poder hacerlo.
0: Uh-huh. Don Pedro, decía uno de los carteles que recibieron hoy frente al Palacio de Justicia: mafia de los pagarés, asociación criminal. Y de hecho que ustedes, como víctimas, hace tiempo que vienen insistiendo con esto. ¿Los ministros de la Corte participan, forman parte de esta asociación, según lo que ustedes tienen?
3: Bueno, nosotros sostenemos de que si los ministros no son cómplices, son incapaces. Si no son cómplices, son incapaces. Eso es lo que nosotros lo decimos, pero sostenemos con contundencia de que la Corte Suprema en sí como institución está instrumentado y utilizado por la mafia.
0: Bueno, don Pedro Coronel, muchísimas gracias por su tiempo. Fuerte abrazo y vamos a seguir de cerca las manifestaciones, las medidas de fuerza que están realizando.
3: Muchísimas gracias a ustedes y gracias por dar visibilidad a esta lucha. Nosotros no vamos a retroceder, eso es lo que hemos decidido juntos. Vamos a continuar y bueno, hasta la última consecuencia, como se dice. Muchísimas gracias.
0: Vocero de la Coordinadora de Víctimas de Mafia de los Pagarés, Pedro Coronel, entonces hablando con nosotros.
1: Sí, señor. La defensa pública, Peña Tendeque, porque estos son datos oficiales, datos sí, registrados. De enero a mayo de este año, le está asistiendo a cerca de 1.600 víctimas.
0: 1.600 víctimas,
1: uh-huh, que no implica que sean 1.600 causas.
0: Exacto. Sino
1: son mucho más causas, uh-huh, porque algunas tienen 3, otras 4, otras 5, otras 6, otras 10 y 12. Gente, 1.600. De esas 1.600 víctimas asistidas este año, 73% son mujeres y el resto son varones. De este porcentaje, de este total de 1.600, hay un elevado porcentaje de adultos y de adultos mayores. O sea que hay mucha gente, muchísima gente, un porcentaje importante de gente adulta, gente jubilada, que se les sigue descontando su jubilación. Estos son datos objetivos, reitero, que son datos concretos y sobre los cuales se pueden trabajar.
0: Así es. Justamente hablando de defensa pública, doctor, este ministerio convocó, y esto se dio a conocer el fin de semana, a jornadas de atención ante aumento de casos de mafia de los pagarés. Y allí lo que me quiero subrayar un poco lo que nos decía don Pedro Coronel, que este esquema sigue, dice él. O sea, no es que se cerró un número de víctimas y se le está asistiendo, sino que este esquema sigue, dicen
1: pero la coordinadora. Pero es que va a seguir. Es que va a seguir porque hay una complacencia de la Corte. Los juzgados de paz no están en condiciones. Por eso nosotros hablamos también hoy en El Observador, hablamos con el defensor, no me acuerdo el nombre, José... Gracias, Mercedes. José Torres. José Torres, el defensor público coordinador, sí, de los defensores que trabajan en este tema de la mafia de los pagarés. ¿Y qué nos decía José Torres esta mañana? Que falta agilidad, falta respuesta ágil, rápida de los juzgados de paz. Entonces él dice, nosotros hacemos las presentaciones y estamos presentando urgimientos. Lo que nosotros tenemos que conseguir ahora como periodistas es la cantidad de urgimientos y tenemos que ponerle un poco a los jueces de paz, porque en su mayoría son nuevos, porque todos los demás fueron sacados, están acusados, tienen que ir a juicio oral, etcétera, etcétera. Y hay jueces interinos también. Jamba, es el problema principal, coape, señores, plata. Jeta y tarei hoy en la plata. Hay mucha plata que busca hacerle callar a los medios de comunicación, a los periodistas, consecuentemente. Hay mucha plata que busca que los fiscales cedan entonces y ablanden un poquito este trabajo que están haciendo o que estaban haciendo por lo menos fuertemente ahora, güey, y paitejina, güey. Y los jueces también. Entonces, reitero, hay muchos intereses económicos y esa plata robada a las víctimas de la mafia de los pagarés, se busca entonces ¿para qué? Para enfriar las investigaciones tanto en el ámbito del Ministerio Público como en el ámbito judicial, y también se busca acallar a los periodistas entonces para que no puedan seguir denunciando el hecho. Esta es la situación que se presenta. Hoy, esta mañana, nosotros hablamos también con Pedro Coronel.
0: Sí.
1: Y yo le invito a la gente que mañana lea, porque a mí me gustó mucho lo que él nos decía esta mañana. Hipotaña tendepona. No le volví a preguntar, porque no tenemos mucho tiempo. Entonces no le volví a preguntar.
0: Sí, porque hoy está Maluje, sobre todo, y encima no.
1: Está, ya, sí, enseguida va a indicar, ¿viste? Ahí ya está. Bueno, ¿qué nos decía Pedro Coronel? Me gustó mucho. Decía que la corte es una corte hipócrita. Es una corte falsa. me dijo, nos dijo esta mañana que los ministros, Pejendú Ponaque, él dijo, y busqué en el diccionario hoy, él dijo que los ministros hablan como monseñores, pero no se dice en plural, había sido. Busqué hoy para acertar cómo se escribe, se escribe nomás como monseñor. Jamba, te acierto y te las y ayer. Cuando vos le escuchás a estos ministros allá al Teraje, voy a calmarme porque estamos allá ya.
0: Estamos arrancando recién la semana y tenemos que aguantar hasta
1: el viernes. No, porque lo que dice es cierto. Deres Endúramo Chupecuera, a Alberto Martínez Simón, a Luis María Benítez Riera, Pemisa, Omeo Yeyapope, Pujarede, a Ojoja de Cuera, Upe, Hostia, Tucha y Tereí. Entonces, es cierto lo que dice. Y ellos son unas personas, ¿por qué son hipócritas? Le preguntaba yo a don Pedro y me dijo, y hipócrita es aquel que dice una cosa, pero en la práctica es totalmente distinto. Entonces, en su discurso, ellos parece que combaten el tema de la mafia de los pagares. Sin embargo, en la práctica, con su acción, con su omisión, con su desidia, herea, ellos causan incluso la muerte de las víctimas. Imagínate esa definición tan fuerte. Me encantó. O sea, nosotros tenemos una corte hipócrita, una corte falsa, una corte sometida, y una corte en donde los ministros hablan como monseñor o pontificante de Jicuay, pero en la práctica son unos grandes bandidos. Eso es lo que pasa con nuestra corte actual. Esa es la definición que yo comparto plenamente.
0: Hipocresía, fingimiento de cualidades o sentimientos contrarios a los que verdaderamente se tienen o experimentan. Real Academia Española. O sea, que totalmente otra cosa de lo que realmente son es lo que demuestran boca para afuera.
1: Y me gustó.
0: Combatimos.
1: Y realmente y me nada. Gustó. ¿Por qué? ¿Por qué me gustó ese término de monseñor?
0: Ah, el de monseñor, lo que a vos te gustó.
1: No, y busca qué significa monseñor.
0: Sí,
1: también busca, por favor, ayúdame para que podamos hacer.
0: Título honorífico o tratamiento que el Papa concede a determinados eclesiásticos, como los prelados, obispos y otros clérigos destacados. Se emplea siempre antepuesto al nombre propio, dice. De manera histórica y por extensión también se utiliza como título de alta dignidad para nobles, dado que etimológicamente proviene del francés Monseigneur, que significa mi señor.
1: La seña de la guaraní me da cuenta.
0: Por eso este programa tiene el éxito que tiene.
1: Exacto. Es en Duponapa, la definía.
0: Sí.
1: Habla de la alta dignidad.
0: Exactamente.
1: Y que es un título honorífico. Y hay, o sea, todos los ministros son de alta dignidad en la corte Nacetienseina. Me estoy atajando. Por eso me gusta. Acá hay dos elementos. Hablamos de la hipocresía y hablamos el tema de monseñor. Porque para nosotros estamos en un país en donde creo que el más de 70% de la población es católica. Jacu, ya es a esa campaña, ve. Pa imagen. Ni la juege y ando valejina,
0: no,
1: sino la paige y apean en bae, señora. O si no peaje ya ante pene vecino, porque imbaeo corresponde, yo, entonces pa imaje y. Y para nosotros, lo que dice el obispo, lo que dice monseñor en su discurso, en su homilía, para nosotros es todo. Y eso se evidencia en Caacupé, por ejemplo. Y estos ministros no quieren convencer de que ellos son obispos, pero son unos hipócritas y falsos.
0: Así mismo. Pongan más vean las mediciones de que se ve más o la homilía en Caacupé o el informe del presidente de la República, Santiago Peña, ante el Congreso. ¿Por qué este término de paima GI? Bueno, mi querido doctor, tenemos que ir a la pausa.
1: Sí,
0: así respiramos un poco.
1: Vamos a respirar un poco, porque siempre va a baracú de repente. Pero coste que vamos a tocar otro tema después.
0: Sí.
1: Ahí está. El paima luge GI. Pide pausa, Ñandego.
0: Oye, pues está la ya. Pa imagen y
1: ya. Pa imagen y ya. Buenas noches, cardinal. Dice: soy docente y estoy cobrando 900.000. Vaya la gente de Endú. ¿Dónde puedo recurrir? Dice: yo te recomiendo, sinceramente, 681, que recurras a la defensa pública. Ayúdese acá a la defensa pública, porque es difícil si vos cobras 900.000 que contrate un abogado privado que te asista. Porque usted anda a cobrar y usted anda a ir como es la plata, ese 900.000 de hoy a cobrar, pion, ese arecotalán de abogado peruano.
0: Aprovechando nomás la pregunta, porque hablábamos de la defensa pública, hoy ya se realizó la primera jornada, pero mañana va a haber otra jornada de asistencia a víctimas como esta docente, doctor. Mañana de 8 a 13. jornada de atención, orientación y asesoramiento jurídico gratuito dirigidas a personas que consideren haber sido afectadas por esta modalidad de fraude llamada víctima mafia de los pagarés, mejor dicho. La jornada se realizará en la sede administrativa del Ministerio de la Defensa Pública en el edificio Zafira, ubicado en la calle Oliva, entre 14 de mayo y Alberdi de Asunción. De 8 a 13 de mañana, profe, vení, la Defensa Pública te va a asistir, contarle todo el esquema, todo tu problema, y ellos te van a brindar orientación, asesoramiento gratuito.
1: Excelente. Ahí ya le dije todos los datos.
0: Sí, señor. Bueno, tenemos que ir a la pausa, pero antes, y Maluje, sé parte del mayor evento del sector bancario en Paraguay. 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Otra pregunta para vos, Maluje. Dolores por la tarde tras una mañana ajetreada, me imagino tu mañana. 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
0: -4 en Capital y toda el área metropolitana. Lo que resta ya de este lunes, la Dirección de Meteorología señala fresco a frío, cielo parcialmente nublado y vientos del sureste luego variables. 11 grados la mínima prevista ya para lo que resta de este día lunes aquí en Asunción y el área central.

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6: 20 horas con 37 minutos.
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0: 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Bueno, la gente nos escribe en el 0972-730-730, doctor. A ver, nos dice este oyente, buenas noches, le estoy escuchando desde Limpio, Juan Carlos González. Soy una solo una pregunta, dice, para el doctor, ¿en cuántos años prescribe deudas en Paraguay?
1: ¿En Paraguay, dice?
0: Sí, en Paraguay, dice. ¿Cuánto tiempo prescribe?
1: Tenemos que confirmarle bien, sí, porque sí, eso sí, creo sí. Que tiene 4 o 5 años, pero acá los pagarés, ellos... utilizan y adulteran todos los números de las fechas y eso. Pues sin fecha o firma acá, después lo mitad.
0: Le estoy escuchando desde Yataití del Norte, nos dice Raúl López también, otro mensaje que llega.
1: Yataití del Norte, Raúl López. Saludos a Raúl.
0: Toda la vida son hipócritas y del clan hasta guerra, dice. En relación a los ministros de corte, entiendo que dice este oyente.
1: Exacto.
0: Y... este oyente nos envía un audio desde el exterior, mi querido Maluje. ¿Podemos darle play? Ahí va.
2: Terrible, terrible la impunidad y cómplice de la corrupción y en la mafia hoy empostrado con a poder escuela o sostener a la república. A representar a PAP, el Partido Colorado lo sostiene en baitea su escuela piolítare. Y los colorados debían no ir involucrados, sino el Partido Colorado y en la estructura dentro del poder de turno o seguía de calecita a calecita, o seguía de peldaño a peldaño. Oye, y ahora vestido pues está otro, pero ahora jala la mando del sistema, la poder, eso tenera. Entonces, algo va a estar en tribunal de ética. O representar a los buenos país, o representar a los buenos ciudadanos, o representar a Pepe los escribanos.
0: Ahí está parte de lo que dice el 982.
1: Hablando. Hola amigos, les escucho desde Itá, dice.
0: Desde Itá.
1: Luis Zorrilla. Saludos a Luis, entonces, que nos está escuchando. Y hablando de impunidad, ¿tenés algo?
0: No. Después vamos a seguir escuchando a los oyentes, sin problema.
1: Después, hablando de impunidad.
0: Impunidad.
1: La semana pasada, ¿jueves o viernes?
0: Jueves se daba el pedido de desestimiento.
1: Bueno, los fiscales habían pedido la desestimación de la denuncia en el caso de los pupitres de oro. De los pupitres chinos.
0: Exactamente.
1: Dijeron los fiscales que no encontraron elementos para decir que hubo sobrefacturación. Pero ahí potá peña tendepona. ¿Por qué? Porque leí en realidad, Carlos, yo el pedido de desestimación, sí. Y encontré que en el 90% del escrito de los tres fiscales, Luis Piñanes, Cristian Benítez y Luz Guerrero, sí. ¿Se basaron en qué ellos? Se basaron en un informe técnico elaborado por William Fleitas, que es contador público, y el abogado creo que es Omar Garcete, Osvaldo. Hay que mirar, no me acuerdo ahora. Sí. Entonces, en el informe de ellos se basaron en un 90%. Peña tende mi que en ambas epas y William Fleitas y el abogado Garcete. Que uno, que el proceso de adjudicación y de llamado estaba todo bien. Dos, que no hubo sobrefacturación. Y tres, que los productos fueron entregados en su totalidad. Ellos son de la Dirección de Análisis de Información Estratégica del Ministerio Público.
0: Sí.
1: Es una dependencia que vamos a ir confirmando que efectivamente depende del Fiscal General del Estado. Ahora, esa es una dependencia habilitada para que los fiscales sustenten un pedido de desestimación, por ejemplo. Daja épico el laboratorio forense del Ministerio Público con Ángel Chapana. Vamos a ir analizando cuál es la función de esta dependencia, porque esta dependencia, creo que ya dijimos el viernes pasado, se usa. Quiero tocar nomás ese tema. ¿Por qué? Porque les duele a los que son, ¿cómo se llama? A los urreros asalariados.
0: Sí, se evidenciaron.
1: Se evidenciaron. Jasucho Becuera, porque hay plata gratis pues, de Itaipú y de Yasgneta y de otras entidades públicas. Oye, paga Chupecuera, creyendo ellos que así nos van a hacer retroceder.
0: Osmar Garcete, el abogado, y William Fleitas, el perito, doctor.
1: Así mismo es. Sí. Que no solamente dictaminaron en este caso, dictaminaron ya en el caso de IPS, Pez en Duponá, que gente, se había pedido la desestimación de la denuncia contra Vicente Battaglia por un perjuicio de 1.6 billones de guaraníes al Instituto de Previsión Social. Sí, Pez en Duponá, 1.6 billones, Carlos. Estos dos mismos personajes de la Dirección de Análisis de Información Estratégica fueron los que dijeron que no hubo ningún daño patrimonial al Instituto de Previsión Social. Sí. Estas mismas personas fueron también lo que le dijeron a la fiscal Belinda Bobadilla que durante la gestión de Denis Lichi, sí, en Petropar no hubo un perjuicio de 1 billón de guaraníes como denunció la Contraloría General de la República. Como denunció la Contraloría General de la República en el caso de IPS. Eguatamina, una dependencia que elabora informe técnico. ¿Y cómo? Ay, ese grosero, bebé. Porque iba a decir como puta, pero voy a decir. Bueno, como puta los fiscales se van a basar en estos informes para pedir una desestimación o para acusar a enemigos políticos o para imputar a enemigos políticos. No tienen vergüenza, señores fiscales. Tienen que investigar a fondo y tiene que ser una dependencia habilitada como el laboratorio forense que tiene sus peritos, no una dependencia ahí que, valga la redundancia, depende directamente del fiscal general del Estado y que elabora informes técnicos a medida del fiscal general del Estado, a medida de los intereses del fiscal general del Estado de turno, en este caso Emiliano Rolón, que tiene sus intereses, que tiene sus amigos, que está sometido al poder de turno y que es una persona que está llevando al Ministerio Público hasta lo más bajo, hasta el fondo, allá en el fondo le está llevando al Ministerio Público.
0: Que realmente es indignante, doctor, que ahí parece que en el propio Ministerio Público, en la propia casa, se encargan de esconder toda la basura bajo la alfombra. Pero, ¿dónde se consuma todo esto? En el Poder Judicial, que hacen lugar a la desestimación. Sin siquiera un trámite de oposición, doctor.
1: Sí. En el caso de IPS hay que aclarar. Ay, pues tal, la gente ya entiende por ahora, porque es importante que entendamos. Justo más lujo, como llegamos a la pausa, ni castilla redondea. Da castilla por la. Ni mañana, tíese. Bueno, ay, pues tal, voy a redondear esto, porque esto es muy importante, Carlitos, que sí, la gente entienda, ya entender a Araco, qué es lo que están haciendo. A niña en botada, te animo, añan de chulea, güey. Porque todos tenemos una capacidad de razonar, y acá nuestra, la gente que nos escucha es muy inteligente, aparte. Sí. En el caso del IPS, el juez Humberto Otazú le dio trámite de oposición. Se ratificaron inmediatamente los fiscales Luis Piñanes, Jorge Arce y Néstor Coronel.
0: Néstor Coronel, sí.
1: Le volvió a dar trámite de oposición el juez Humberto Otazú y se fue.
0: La Fiscalía General.
1: Así mismo es. Y la fiscal adjunta de entonces, Soledad Machuca, en representación de la Fiscalía General, ratificó que no había nada de daño patrimonial.
0: Así mismo.
1: Esa decisión fue apelada por el IPS, uh-huh, por la gestión de Brites, que ahora se fue y que es muy cuestionada también. Pero apeló, se fue a la Cámara de Apelaciones. Si ustedes leen la resolución de la Cámara de Apelaciones integrada por Claudia Crisioni, después Luragi y creo que el señor Gustavo Amarilla, lo que le dijo a los fiscales. Revocaron ellos la resolución del juez Humberto Otazú y los fiscales ahora se ven obligados a continuar con la investigación. ¿Qué les dijo o qué le dijeron estos camaristas a la fiscalía? Ustedes ni siquiera pidieron o diligenciaron los pedidos realizados por el denunciante, que es el IPS. ¿Cuál es el apuro? ¿Cuál es el apresuramiento en pedir la desestimación? Además, en ese pedido de desestimación hay una grosera contradicción. Por un lado, ustedes no encontraron la comisión de hechos punibles y por otro lado, fundamentan de otra forma y con otro argumento el pedido de desestimación. Si no hubo daño patrimonial, a la pucha. Va esa oíla, topata la participante.
0: Claro. ¿Mm? Claro. Voto de la camarista Claudia Criccioni en esta decisión de la Cámara de Apelaciones. Dice, el perito no decide si los presupuestos del tipo legal se dan o no. Estos son elementos normativos que deben ser establecidos por el aplicador del derecho en consideración a las teorías del patrimonio. Sin embargo, la Fiscalía no hace referencia a ellas, a ninguna de ellas, pero justamente tratándose del patrimonio del IPS, debería ser tenida en cuenta la teoría personal económica del patrimonio, que jamás fue considerada ni mucho menos explicada. Dice parte del voto de Claudia Criccioni, dándole, como decía, con un palo.
1: Impresionante, impresionante. Porque ellos, les quiero decir también que cuando los fiscales se basan, el perito de peritos, el que sabe más que un perito, es el fiscal y es el juez. No le puede convencer cuando el fiscal es vendido y cuando el juez es vendido si se basa en el informe de los peritos. Porque el que conoce su causa le va a refutar al perito si su dictamen o su conclusión es tergiversada o su conclusión no tiene sustento. Porque de como fiscal ella pone a gestar la diligencia, andei cuamba es para la uguande, va elemento para ereco, a erecuala ese perito de porquería que se vende. Porque el es una las pericias en el Ministerio Público se venden. Peandas a ire, claro, eajina. Siéntelas a ella. Vos veces más, la perito del Ministerio Público cayó en procedimientos encubiertos.
0: Exacto.
1: Hace poco, un forense, imagínate, le quiso cobrar al funcionario de la fiscalía para no denunciarle, y ese es el que dictamina cuando hay abuso, que los informes médicos le presenta al fiscal. Y con esto terminamos, Maluje, entonces ya nos vamos a la pausa. Quiero tocar nomás este tema,
0: porque
1: como Itaipú le beneficia a gente, le paga a gente para que use perfil bajo, y algunos son más caraduras porque viven ahí del pobre, del miserable salario, no como el salario que nosotros cobramos acá, que les paga Itaipú y les usa y escribe. Vergüenza, bandidos son. Entonces se molestan por este tipo de publicaciones y eso no nos va a hacer callar a nosotros. Y también hay gente adinerada que no puede hacer nada contra Itaipú. Va y Chaboípi con la Fiscalía Oyapota algo contra Itaipú. Le vamos a volver nomás a recordar a la gente.
0: Cierto.
1: Si el fiscal general le tiene a su hijo Axel Rolón ahí, si le tiene a su hermano Daniel Rolón Fernández como funcionario de Itaipú, ¿ustedes creen que el Ministerio Público va a encontrar que hubo daño o perjuicio patrimonial con la compra de los pupitres chinos? Yaguato U, nos vamos a la pausa y volvemos.
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0: Atención, oyentes y seguidores del YouTube. Registros en Inforcom. ¿Debo preocuparme si mi nombre figura en el historial crediticio? Figurar en Inforconf era sin dudas un motivo de preocupación y estrés para muchos ciudadanos hace unos años atrás. Sin embargo, desde la promulgación de la Ley 6534-2020 de Protección de Datos Personales Crediticios, cambia el enfoque sobre estos datos que anteriormente recopilaba las operaciones morosas, demandas y demás. Dicha normativa obliga a los burós de crédito como Equifax, es Inforconf, a otras similares que generan estos reportes, a incorporar las informaciones positivas como el historial de pago de préstamos financieros, comerciales e incluso servicios. En otras palabras, que tu nombre figure en los registros de burós de crédito puede resultar positivo dependiendo de las operaciones financieras que el usuario necesite realizar.
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3: Pronóstico para mañana, martes. La Dirección de Meteorología señala que tendremos frío en las primeras horas, luego cálido por la tarde, cielo escasamente nublado, vientos variables, luego moderados del noreste. La mínima para mañana, 8 grados, la máxima 23 grados.
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4: 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Volvemos por ahí, ¿no, mi querido doctor?
5: Sí, Benítez. Señor. ¿Qué tal, doctor? ¿Qué pasó de la remera que se iba a sortear? Recordarle, dice, a tu pareja. Pese a tu pareja y veía a cenar, le cuida nunca. Pero le recuerdo a mi pareja